0: esta información. Nuestro compañero Dmitry informa primero, ganó Bolsonaro, pero no le alcanzó. Habrá segunda vuelta, habrá balotaje en Brasil. Mientras tanto, viene un centro al área a favor de Argentino, se cruza y termina devolviendo lazo. La pelota queda por la derecha, Heidi Koski mete el centro al área. La terminan sacando y se viene la contrafalta, sí señor, de Carrizo. Falta de Carrizo, 42 minutos, tiro libre para Tigre.
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0: Se resolvió bien el jugador 100 en esta.
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0: Somos Radio Mitre, dramático al final, se viene Santi López, ganó la cuerda, fue hasta el fondo, metió el centro, la sacó como pudo Álvarez, queda la pelota a la media luna, en cara por el medio, la termina perdiendo, cuando intentaba llevarse la pelota al 5, queda Bruno Leche, falta ahora y tarjeta, cuando se venía Molina, Lazo, amonestado Lazo, no.
2: El 50, Ignacio Pelufo, vio la segunda tarjeta amarilla en Tigre.
0: Tiro libre que corresponde a Argentino Santino.
3: Creo que al final fue Domina, el delantero de Tigre, que tomaba al que se iba Argentino, pero en este caso está bien sacada la amarilla porque cortó un ataque.
0: Nico Díez se mete a la cancha, está desesperado Nico Díez, con Porcel y con los volantes. ¡No, Juanpi!
4: Sí, se mete a la cancha, Caldera lo mismo, es un hervidero el banco de suplentes local.
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0: Bueno, lo da vuelta Lula. Da vuelta Lula de escrutinio. 44-38 Lula. 44-27 Bolsonaro. Un empate técnico. A esta hora lo da vuelta Lula de escrutinio. Es tremendo. 44-88 Lula. 44-27 Bolsonaro, le descontó 5 puntos con los cuales Bolsonaro había arrancado el 50% del escrutinio. La pelota viene por derecha, abre la cancha Tigre, mete el centro contra el área con el pecho Porcel, la deja Chanchita, no sale Siri, la revienta a la mitad de la cancha. Es tan dramático este partido como la definición en las elecciones en Brasil.
3: Y Porcel entró para hacer doble 4, Jainikowski para hacer doble 3. Esto grafica cómo está el partido ahora.
0: La pelota abierta por derecha, encara y se viene Tigre. El centro atraviesa el punto del penal, queda bollando, quiere Domina, no puede. La saca a la mitad de la cancha, como puede Nicolás Oroz. Pero la pelota vuelve como un boomerang. Domina, gana la cuerda, se viene por afuera, falta. Falta, señor, tiro libre. Falta, señor, tiro libre. Tiro libre para Tigre contra López.
3: Es un tiro libre hermoso sobre el final del partido. Bien contra la izquierda para un centro fuerte al primer palo y que algún jugador entre a la carrera. Hay un buen partido de Santi López.
0: Pasamos el limpio. 47-26 Bolsonaro. 44-88 Lula da Silva. Esos son los números reales a esta hora. 2.8% Lula por sobre Bolsonaro. Valida la victoria por ahora el candidato de derecha. 45 minutos, atentos al descuento. Tiro libre, señores, que corresponde a Tigre. Viene el centro contra el área y está. La pelota la termina sacando del área. ¿Cómo puede? Prieto y se viene por izquierda, dramático al final. La pelota viene larga para que corra por el sector derecho. La busca pero no llega. Jainikowski presiona, perdió. Le queda otra vez el balón para que domine el arquero.
4: Seis más.
0: Seis más hasta los 51, vamos.
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0: La pelota viene por derecha. Ataca el balón y se viene Oviedo. Se viene Tigre con la esperanza de empatar, acorralado Argentinos, que quiere guardar el liderazgo. Viene contra la media luna, va Domina, cae en el área, López pide falta, nada. Nada, buen cruce, no llega Molina, recupera la pelota por el medio, domina y maneja la pelota Barrio Nuevo, todo Tigre en ataque, todo Argentino defendiéndose, la pelota por derecha, al centro, viene al área, Siri, Siri en el cuadro chico, Siri en 46 de 51.
3: Qué bien y qué limpio se tiró Álvarez al piso, ya armó la línea de 5 Argentinos, está Porcel por derecha, Prieto por izquierda, los tres centrales, Vázquez, Álvarez y Mendoza.
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0: 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Dramático final en la Paternal, dramático final. final en Brasil también. Dos puntos arriba Bolsonaro de Lula da Silva. Hay balotaje en Brasil, hay segunda vuelta.
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0: Milei acaba de tuitear, la libertad avanza en Brasil también. Esto, la libertad avanza en Brasil por la victoria de Lula, aunque todavía falta la segunda vuelta y la diferencia es muy corta que ha sacado el candidato de derecha, son 2.5 puntos.
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0: 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Estudiantes de Río Cuarto, Racing, a continuación por Radio Mitre, con Gávez, con Marcelo Espina. Ya ganó Huracán con el polaco Caimi, ganó Belgrano el clásico cordobés con José Gabriel. Se viene con la pelota Fernández, sale Fernández, cruza la mitad de la cancha, ataca Tigre. Le come la espalda lateral izquierdo, pero cruza perfecto. Perfecto Vázquez para mandar la pelota fuera, lateral, lateral para lo de Victoria que se viene con todo.
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0: La pelota a la mitad de la cancha la tiene Bruno Leyes. Bruno Leyes la tira al área, la bajaron de pecho. La saca como puede Vázquez. Queda el rebote en la mitad de la cancha. Se viene con la pelota dominada Barrio Nuevo. Barrio Nuevo a la izquierda, centro, punto del penal. Devuelve como puede Mendoza, la tira para Molina. Corre Molina, Molina no llega. 48 de 51, quedan 3. El partido está abierto. Santi López quiere, no puede. La recupera Heidi Koski. Le queda Porcel, Porcel la tira larga. Por el costado izquierdo a correr, a ver. Llega el jugador de Argentino, llegó, la tiene que dormir. La tiene que dormir. La domina y la tiene Carrizo. Aguanta contra el lateral, lo marcan dos, la cucharea, gana un lateral, Heidi Koski. La gente se levanta, aplaude, respira. Dramático final, Santino.
3: Se festeja como un gol este lateral que gana Argentinos porque puede avanzar unos metros y respirar. Ahora, desconocida versión del equipo de Nico Díez en esta segunda parte.
0: Ahora sí se levantan los bichos de la Paternal. Se levanta el público de Argentinos, 49, quedan dos. Gana 2-1. Puntero en la zona por ahora, a 2 puntos de Independiente, igual a Boca. La pelota viene a la mitad de la cancha, reclama Oroz, que no, dice el árbitro, lateral de Tigre por derecha.
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0: Tigre no se da por vencido, la pelota la tiene Santi López. Santi López de buen partido, lo comió, lo perdió. Le queda el balón para salir jugando. Mendoza, Mendoza por el medio, la tiene larga, va Molina para el gol. Está extenuado Molina, la perdió. Estaba extenuado Molina, Zenobio, el arquero Nico Díez en la cancha, 49 y medio de 51, le piden que presione arriba Nico Díez, y va Tigre, hay una falta, dice que no el árbitro, la pelota puesta al punto del penal, corto miedo, lateral de Tigre que se viene con todo.
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0: Todavía no se termina, todavía no nos animamos con Ciola a decir nada. La pelota la trae del fondo Lazo. Lazo al costado izquierdo. Tigre tendrá una más. 50 de 51. La tiene Álvarez. Álvarez para Barrio Nuevo. El central parado como número 5. Adentro se mete y devuelve Kevin Gutiérrez. La domina por afuera Heidi Koki. Tirala. La pone para Molina. Se va Molina. Lo liquida Molina. Es el contra 3. Llévatela al córner. Le pide. Molina perdió. No puede. Va Molina. Está extenuadísimo Molina.
3: Está muerto físicamente. Todo el segundo tiempo corrió atrás de la pelota.
0: Molina le deja una más a Tigre. Le deja una más con Lazo. Lazo de primera. Pelufo. Que reventó el palo en una. Se equivoca Tigre. Lo va a ganar Argentinos. Dramático final en la Paternal. La revolea Lazo. Lazo con el pecho. Lo corre Molina. Toca Lazo. Leche Barrio Nuevo. Barrio Nuevo aquí a la izquierda para Álvarez. Un centro más. A ver. Viene al área y un rebote. Se queda con la pelota Mendoza, Mendoza la manda lateral, se va a terminar. Pide la hora, Nico Díez, la pelota no salió. Pide la hora, Nico Díez, se terminó, ganó el bicho. Se terminó, ganó el bicho puntero. Ganó la Paternal, ganó el bicho, ganó Argentinos. Con goles de Kevin Gutiérrez, de Gastón Verón. Con Siri atacando en un penal al Colo Zanaregui. Con el descuento en el segundo tiempo de nómina. Con un dominio absoluto de Tigre para empatarlo. Ganó el bicho, ganó la Paternal. Se sube arriba de la cima. Ganó Argentinos. 2, Tigre 1.
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4: Explotó el Diego Armando Maradona, el aliento de los hinchas de Argentinos Juniors que logran una nueva victoria y que ahora deberá pensar en el próximo partido, nada más y nada menos que ante Platense en condición de visitante.
2: Bronca y resignación en el Matador, que acumula su cuarta derrota consecutiva. El próximo sábado recibe a Banfield desde las 7:15.
0: Señoras y señores, ganó Argentinos, se viene Gabe para Estudiantes de Río Cuarto frente a Racing, pero la victoria del bicho la comenta por Mitre Santino Ciola.
3: Poco le importan a los hinchas de Argentinos las formas, porque Argentinos vuelve a estar en Copa Libertadores y vuelve a estar primero, pero un segundo tiempo para el olvido. Mucho premio para Nico Díez este triunfo, que lo trabajó bien en el primer tiempo, se quedó en el segundo. A Tigre le faltaron ideas y peso ofensivo. Era partido para empate.
0: Señores, el comentario final de Santino de Ciola para esta victoria del bicho. Gracias, Caramelo Sheffer. Gracias, querido Santino Ciola. Juan Picaballero. Chau, Lichetti.
6: Chau,
0: Nico Sánchez.
6: Abrazo.
0: Señores, nos fuimos. Ariel González en la producción. La pelota sigue rodando. Locura paternal. Ahora Estudiantes de Río Cuarto. Ahora Racing en el fútbol de Mitre con Gávez y Espina.
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8: 9 de la noche, 16 minutos, temperatura en Buenos Aires, 18 grados 3 décimas, el cielo está despejado y la humedad 67%. Más sobre las elecciones generales en Brasil. Hay segunda vuelta o balotaje con el 98% de las mesas escrutadas. Flávio Bolsonaro se impuso con el 47,2% en primera vuelta por sobre Lula da Silva, que tuvo el 44,9%. 158 millones de brasileños fueron habilitados para votar. El candidato de derecha se impuso en varios distritos como Santa Catarina, Río Grande, Río de Janeiro, en la capital, en Brasilia, y Minas Gerais, entre otros. Con este resultado, hay balotaje o segunda vuelta para el 25 de octubre. Dentro de 21 días, ambos candidatos volverán a enfrentarse en los comicios para definir quién será el primer mandatario del país vecino. Lo reiteramos, Bolsonaro se impuso en las elecciones en Brasil, pero hay segunda vuelta. En tanto, el presidente Milei se expresó en redes sociales felicitando a Bolsonaro a través de una foto con el candidato de derecha. El mandatario argentino señaló: "Felicitaciones, querido amigo Flávio Bolsonaro, por esta histórica elección ante el comunista de Lula. El continente americano es de ciudadanos que quieren vivir en libertad. Espero que pronto podamos empezar a trabajar juntos para que la Argentina y Brasil sigan siendo grandes socios comerciales, culturales y políticos. Las oportunidades para nuestras naciones trabajando juntos son infinitas". El cielo despejado en Buenos Aires, temperatura actual 18 grados 3 décimas y la humedad 67%.
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6: 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Ya vivimos desde el Estadio Ciudad de Río Cuarto, Antonio Candini, Estudiantes de Río Cuarto Racing. Lo comenta Marcelo Espina. Lo relata Leo.

0: Esto juega Estudiantes, juega Racing, la Academia visita Córdoba. Y Estudiantes se juega nada más ni nada menos que el descenso. El Super Mitre Deportivo, después de la victoria de Argentinos, el equipo de Nico Díez, el relato de Anhelo, el comentario de Sciola. Llega el turno de ver qué es lo que pasa con este Racing Club de Avellaneda. Racing, ¿qué te han hecho, Racing? Porque en el último tiempo la sensación es que desde la salida de Costas todo fue cuesta abajo, que no ha podido reconstruirse, que no ha podido dar en la tecla ni con los nombres, ni con el momento, ni con el sentimiento. Racing vive una situación particular, y es la de no jugar casi por nada en cuanto a los objetivos, pero con la obligación de ganar, porque sí, su escudo y su camiseta se lo piden todos los fines de semana. La gente está desencantada. La eliminación en Copa Argentina y de la forma en la que se dio es un puñal que durará mucho tiempo. Pero veremos en esta reconstrucción, que por ahora no aparece, ¿cuánto tarda Racing en rehacerse? Hoy tiene que poner el primer pie, ya sin Boivoda, con Chirola Romero y con Racing que piensa en fin de año y ver qué será de la vida de la Academia de Diego Milito como presidente. Del otro lado, Estudiantes, el León del Imperio. Llegó a Primera División metiéndole garra, empuje, arbitrajes polémicos el equipo de Dagatti, pero hoy se encuentra en una situación apremiante. Tiene que ganar todo y esperar. Casi una misión imposible. Ha sido malo lo de Estudiantes de Río Cuarto hasta acá en Primera División. Aparece el León del Imperio, aparece la Academia. Bienvenido Marcelo Espina a la noche del fútbol de Radio Mitre.
1: Hiciste un resumen bastante claro de respecto de la situación de estos dos conjuntos. Se enfrentan el último y el penúltimo de lo que es este certamen. Estudiantes de Río Cuarto, que ganó tan solo un partido de este clausura, dos partidos en lo que va de toda la temporada, y Racing con dos triunfos nada más en este clausura y siete en toda la temporada. Bueno, el sueño de Estudiantes de Río Cuarto, como bien decías, un milagro, ¿no? Por un lado, tratar de alcanzar a Riestra, que juega mañana, por el otro lado tratar de alcanzar a Los Ibi, que hoy

0: Bueno, Leo, el gusto de saludarte para contarte sobre el equipo de Rubén Forestello, que acumula 3 derrotas consecutivas en el último tiempo, luchando por la permanencia. Claro está, el equipo está confirmado.
1: Allí están los jugadores, los protagonistas, dándose la mano, los jugadores de Racing y los de Estudiantes de Río Cuarto. Licha, decías entonces, de la Academia. Con el saludo protocolar y con los protagonistas en cancha. Señoras y señores, Ale Lichetti, bienvenido a los Estudios Centrales. ¿Cómo estamos?
2: Hola, Leo. Renovando el saludo en este gran domingo del Super Mitre Deportivo, donde Huracán, con el gol de Lescano, le ganó 1-0 Aldo Civi. Con 10 terminó el tiburón expulsado Pombo. Ganó Belgrano con el tanto de Ramiro Hernández, el clásico cordobés, 1-0. Ganó Argentinos, tantos de Kevin Gutiérrez y Gastón Verón. Jerónimo Domina, el descuento para Tigre. Siri, arquero de Argentinos, le contuvo un penal a Saralegui. Posterior rebate también en ese rebote al ejecutor. Estos son los resultados más interesantes para que Argentinos esté en su zona bien arriba, con 21-19 Belgrano con Huracán, 18 Central con Independiente Rivadavia y Gimnasia, 16 para Sarmiento, 15 Barracas. Instituto comanda el grupo A con 25, Defensa 21, Boca, Vélez 20, 17 para Gimnasia de Mendoza, Lanús, Newell's e Independiente tienen 17. Ya Marcelo habló de la puntuación de Racing y de Estudiantes de Río Cuarto. Leo.
1: Bien, están los capitanes, está Gonzalo Maffini, está Facundo Cambeses en la mitad de la cancha, en la noche de Río Cuarto, esperando por Estudiantes y por Racing. Todo en el fútbol del Super Mitre Deportivo, Licha. Así forma el local, así va Estudiantes de Río Cuarto con este 11.
3: El equipo de Forestello, el 38 Lautaro Herrera, 2 Gonzalo Maffini, 6 Juan Antonini, 31 Matías Valenti. En la mitad de cancha el 14 Gonzalo González, 10 Tomás González, 5 Alejandro Cabrera, 17 Gabriel Alanís, 23 Fernando Rodríguez y los delanteros, el 77 Ibrahim Hezar y el 11 Martín Garnerone.
1: Y estos son los 11 de la Academia. Si va Racing en la noche de Río Cuarto.
3: Dos cambios hace Chirona Romero al respecto del equipo que cayó ante Boca. A la cancha Canavo por Rojo y también Lautaro Díaz por Saracho. En el arco el 25 Cambeses, 4 Canavo, 38 Mateo Martínez, 43 Escudero, 19 Nacho Rodríguez. En la mitad de cancha 16 Ortegoza, 33 Leo Pérez, 20 Lodico y los delanteros. El 32 Lautaro Díaz, 9 Maravilla Martínez y 17 Tomás Konechny. El equipo de la dupla Chirola Romero Agüed.
1: Bien. El hincha, ¿qué queda de Marcos Rojo? ¿Qué tiene que saber el hincha de Racing?
3: Que por ahora no está concretado su arribo a Estudiantes de La Plata. De hecho, la oferta que hizo Estudiantes en las últimas horas, Racing la consideró insuficiente. ¿Hay confianza por parte de Estudiantes de que van a elevar la propuesta y Racing aceptaría? Pero por ahora no está cerrada su llegada al León.
1: Bien, ahí está entonces lo último, lo que tenés que saber con la información de Licha Santángelo en el aire del Super Mitre Deportivo. Va quedando todo listo para que empiecen los primeros 45 minutos de Estudiantes de Río Cuarto Racing en el aire de Radio Mitre, después de la victoria de Argentinos ante Tigre, después del relato de Danilo en el Super Mitre Deportivo y con la previa de la selección, que mañana tendrá la despedida. Mañana no, mañana empieza a gestarse la despedida, que será el martes. Y será transmisión, obviamente, del Super Mitre Deportivo con Anelo y toda la banda. Y hasta recién la victoria de Argentinos ante Tigre, junto a Santillola, con todo el equipo. Va quedando todo listo, va quedando todo en orden, señoras y señores. Ya está Messi, ¿no? Ya está entrenando con la selección.
2: Sí, todo esto. Sí, entrenó hoy. Y Martínez, Jair Romero, Otamendi, Tagliafico, De Paul, Fernández, McAllister, Messi, Martínez Álvarez se perfila para jugar con Benín el martes. En la despedida del capitán.
1: Bien, perfecto. Se acomoda Maravilla, se acomodan los muchachos. Le voy a decir una cosa. En la previa, Espina, me gusta Tomás González.
4: ¿Cómo?
1: Me gusta Tomás González, el mediocampista de Lincoln, sí. Me gusta mucho.
4: Bueno.
1: De los buenos jugadores que tiene Estudiante Río Cuarto, lo he visto mucho en Douglas High de Pergamino, me ha gustado. Es de los chicos que... Esto es como el Colo Cabrera, ¿no? Algún momento la rompió y le

0: jugar en primera división. Después las lesiones le pasaron factura. Y es lógico. Y después vos sabés que tengo debilidad por el 2 de Racing, por el chico Mateo Martínez.
1: Por el chico Mateo Martínez. Bueno, ya arranca el partido, así que empecé a relatarlo.
0: Señoras y señores, ¡movió Estudiante de Río Cuarto!
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0: Y la pelota que va por la mitad de la cancha tiene con Negni el balón. La busca Tomás con Negni, quería pasar, va retrocediendo, tratando de encarar. Hay falta, marca el árbitro Felipe Viola, árbitro de la noche en Río Cuarto. El Colo Cabrera y la infracción, primer minuto de juego en el León del Imperio. Por ahora la expectativa es salvarse el descenso. Sabe su gente que es prácticamente imposible. Un milagro tendría que ocurrir. Habrá salida, será para Cambeses. El toque de Cambeses con Mateo Martínez. La tiene Mateo Martínez, tocándola con Canavo. Canavo que va dominando del fondo, juega Canavo, va para Mateo Martínez. Martínez que la tiene que sacar con Cambeses, desde atrás el arquero de Racing jugándola para Escudero. Y Escudero que la tiene, va el zurdo dominando, vuelve para Cambeses, salen los pibes que son los zagueros de Racing.
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0: Va la entrega de Mateo Martínez, no la puede recuperar allí Ibrahim Gésar. La domina otra vez Martínez, Martínez para Escudero, va saliendo a la academia. Minuto y medio tenemos, el toque y la apertura es con Nacho Rodríguez, que ya la va buscando cortita y al pie con Lodico. Lodico la puntea, la tiró para que vaya a buscar a toda velocidad. Ahora toca con él y la dejó para que venga el centro de Nacho Rodríguez. La tira directamente afuera. Pedía un córner que no existió. Habrá salida para Lautaro Herrera.
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1: Bueno, Racing arranca con línea de 4. Desarmó la línea de 5 que venía utilizando Boivoda en los últimos partidos. Delante de la línea de 4, Pérez bien centralizado. A la derecha está Ortegoza, a la izquierda Lodico y después los tres de arriba. Arriba Maravilla Martínez por el medio, por un costado con Egni, por el otro lado Lautaro Díaz.
0: La salida larga de Herrera, la pelota que va más allá de la mitad de la cancha, la voy a buscar allí Leo Pérez. La recuperación quería ser de Escudero. El rebote le va quedando a Lodico. Engancha Lodico, suelta Leonel Pérez que llega. El toque de Pérez no es bueno, no llegaba allí para intentar Lautaro Díaz. Qué buena recuperación, se viene en ataque ahora Estudiantes. Abrieron la pelota con Garnerone. Quiere Garnerone, no puede, recupera Escudero, pega Martín Garnerone. Se termina yendo por última línea. Señoras y señores, habrá salida para la academia. Avanzó en esta el León del Imperio. Espina.
1: Buen arranque del partido, ¿eh? Intenso, dinámico, los dos buscan, la verdad que en definitiva los dos tienen mucho para ganar y poco para perder, sobre todo Estudiantes de Río Cuarto, a ver si puede conseguir una victoria más jugando de local.
0: Llegando a los 3 minutos del primer tiempo, la salida de Leonel Pérez.
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0: Sacando la pelota, va por el costado izquierdo Rodríguez, mete el pase en diagonal. Juega ahora allí en 3/4 de campo Ulises Ortegoza. La frena Ortegoza que tocó, devolvió hacia el medio. Ya descarga rápidamente con Egni. Busca Lodico, la pelota le va a quedar para que la tenga la academia con Nacho Rodríguez, que retrocede volviendo por la mitad de la cancha. Domina Racing, tiene que salir en 3 minutos y medio. ¡Mide mamá, Megatone.net!
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0: Mala salida de Racing con Mateo Martínez. La tiene Alanis, juega Alanis. Alanis tocó para el Colo Cabrera. Apertura para Fernando Rodríguez. Ataca el marcador de punta por izquierda que tiene el conjunto de Yagi Forestelo. Le quiere quedar a Alanis. Metió a Alanis, recuperó la pelota. Ahora Ulises Ortegoza mete el cuerpo, saca, pega finalmente ahora en la posición de Rodríguez. Ahí lateral, lateral, y es para el Racing Club de Avellaneda. 4 minutos del primer tiempo. A todo esto, Licha Santangelo, Chirola Romero hasta diciembre, o Chirola Romero hasta cuándo.
4: Hasta diciembre está previsto el interinato, por lo menos de Chirola Romero. Veremos si después en 2027 Diego Milito tiene acercamientos a Nicolás Díez o Guillermo Barros Esqueloto. Son los apuntados para el año próximo.
0: Bueno, ya lo fueron a buscar a Nicolás Díez hace un tiempito. Fue el primer técnico que quiso antes de Boivoda, ¿no? O por lo menos era apuntado, con el que negoció. Pero no pudieron llegar a ningún acuerdo, sí, porque no quiso romper contrato Nicolás Díez, también con lógica. Pero me parece que hay algo allí, ¿no? Hay un sentimiento del técnico argentino.
1: Sí, y además, Leo, me parece que hay un perfil, ¿no?, que busca Milito, de acuerdo a la búsqueda de entrenadores, porque Vojvoda va por esa línea también de lo que probablemente pretenda para la próxima temporada.
0: Yo lo único que tengo y como información para agregar a lo de dicha Santangelo es que Guillermo Barrios Schelotto todavía tiene en pie el ofrecimiento de los Tigres de México.
1: Sí, bueno, pero ahí no se puede competir, Leo, con un equipo de esa característica del fútbol mexicano y sobre todo los Tigres. Es difícil competir desde el aspecto económico. Hay que ver qué es lo que pretende como proyecto futbolístico también Guillermo, ¿no?
0: No, está claro, y por eso también está en Vélez, creo que con que está a gusto en Vélez.
1: Sí, está cómodo, sí.
0: Acaba a sacar la pelota y la va teniendo por el costado. Busca Nacho Rodríguez la salida de Racing. 5 minutos y medio tenemos de este primer tiempo. Va por la izquierda la Academia. Se frena Nacho Rodríguez, toca al medio, la deja para Leonel Pérez, que avanza y cambia, abriéndola por la derecha, pelota para Canavo. Acá se viene Ezequiel, va Canavo. Canavo soltó, la jugó para que arranque Lautaro Díaz. Viene Díaz, metió el centro, saca el Colo Cabrera. Despeja, levanta, la tira por un costado. Juega Fernando Rodríguez, se le va el lateral y es para Racing.
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0: Hay lateral, señoras y señores, será para la Academia Racing Club, con el partido hasta el momento 0-0. Tiene que hacer el lateral desde ese costado el futbolista que la pedía la Canavo. Hay cabezazo y córner, será tiro de esquina y es para la Academia de la derecha.
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0: 6 minutos en el Supermitra Deportivo, estamos viviendo el fútbol. Por ahora de Racing y Estudiantes de Río Cuarto en el equipo académico. Maravilla en el área, Mateo Martínez se suma, Escudero también. Va por arriba Racing, que quiere de cabeza. Vendrá el centro de Lodico, que viene de hacer un olímpico con la zurda. Es cierto, era cerrado, este es abierto. Acaba Lodico para meter el centro y al área, busca la Academia. Se mueve Racing, va por arriba, se agarran en el área. Felipe Viola, a Felipe Viola le encanta cobrar, ¿eh? Esto lo digo porque viene el ascenso marcando, cobrando. Joven es el hijo de Sergio Viola, ¿eh? Tendrá que bajar un poco el perfil este chico si es que quiere mejorar en su carrera. Va a venir el centro, Lodico la puso por abajo, el pique, y la termina sacando Martín Garnerone en el área, dejándola allí para que trate de escapar, pero no podía. En la mitad de la cancha, cuando recuperaba esa pelota el futbolista Valente. Acá se viene Rodríguez, arranca Rodríguez, mete el centro, pelota al medio, corta el Colo Cabrera, queda dentro de la cancha, se viene el Racing, están todos habilitados. Maravilla jugó, la pelota ahora desde el offside, ¿volvió o no? Dice que no, el árbitro y córner, tiro de esquina y es para Racing.
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1: Que toma la iniciativa Racing del partido, también se la cede Estudiante de Río Cuarto, que en estos 5 defensores, 3 volantes, Cabrera, González y Alanís, y los 2 de arriba, le regala la pelota, le regala medio campo, retroceden los cordobeses a poder ver si pueden robar y salir rápido.
0: Acá le va a pegar Nacho, va Rodríguez para meter el centro, busca por arriba Racing, quiere el gol la Academia, va a ir a buscar de cabeza, intenta Leonel Pérez, quiere Maravilla, va Mateo Martínez, se toman las camisetas los jugadores de Estudiantes y lo de la Academia. Debbie en el centro, pelota arriba, cabezazo defensivo para que le quede en la media luna Ulises Ortegoza, va Maravilla que no puede, se toman de nuevo, la saca con falta previa Antonini en el despeje, había infracción de Maravilla, tiro libre y es para el León del Imperio.
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0: 0-0, Estudiantes de Río Cuarto y Racing, 8 minutos, casi 9. Qué rápido que es el tiempo, qué rápido pasa aquí en el León del Imperio, en Río Cuarto.
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0: Por ahora sin goles, que hace a todo esto Chirola Romero, que hace Yagui Forestello, Licha Santangelo.
4: Están bastante tranquilos ambos. Chirola Romero de busito, porque está agradable la temperatura, 16 grados.
0: Se viene a toda velocidad Alanís. Va Gabriel por la izquierda. Alanís abrió. Soltó para Ibrahim César. Viene el toque de César. Mala la entrega del delantero. La recupera bien Leonel Pérez, jugándola con Ulises Ortegoza. Al piso. Va con todo para marcar el Colo Cabrera. Señoras y señores, hay lateral y es para la Academia Racing Club.
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0: y
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0: Viene Racing, Ortegoza la metió al medio, la quiere con Egni, tiene el gol, tiró, gol.

0: Racing. Gol de la Academia, gol de Conegni. El pase de Ulises Ortegoza la filtró como 8 hacia el área. No la pudo despejar en el piso Antonini. Llegó Conegni, controló y definió arriba, cruzado de zurda dentro del área para que nada pueda hacer Lautaro Herrera. En 10 minutos del primer tiempo, el Racing de Chirola le gana 1-0 al León del Imperio en Río Cuarto.
1: Bueno, dos errores garrafales defensivos de Estudiante de Río Cuarto, bien aprovechado por Racing. Primero porque es un lateral largo de Cabanabo que falla Valentini y uno de sus volantes, de sus compañeros, los dos dudaron, el que no dudó fue Ortegoza, que se la llevó solo con comodidad, metió el centro al segundo palo y después viene el segundo error, ¿no? El de Antonini, que barriéndose le erra la pelota, se la termina entregando a Conegni y ahí con mucha frialdad controló bien y definió bien arriba, inatajable para Herrera. A los 11 minutos Racing aprovecharon dos errores y de los dos errores consiguió el 1-0.
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0: Licha después del gol.
3: Se gritó mucho en el banco de Racing, por supuesto que no gana de visitante desde aquel triunfo en playoffs ante Estudiantes en La Plata en el semestre pasado. Pasó el ciclo de Boisboda, no supo ganar en condición de visitante y ahora abre el marcador. Séptimo gol de Konechny con la camiseta de Racing.
0: Señoras y señores, hay tiro libre para Racing. Llegó tarde, era para tarjeta la falta de...
1: Era para tarjeta, sí, llegó tarde.
0: Fue una clara falta de tarjeta.
1: Sí, sí, sí, clarita. La falta la cobró, no sacó la tarjeta, ¿no?
0: Sí, pero aparte, era para una tarjeta amarilla y muy bien ganada, muy bien merecida. Hay tiro libre para la Academia. En diagonal al arco, señoras y señores, busca Racing, le quiere pegar Nacho Rodríguez, también lo dijo. Está ganando 1-0 la Academia en Córdoba. Va para meterle roca, va para meterle la zurda a esa pelota para ver qué intenta en este Racing. Va Lodico, levanta la mano Lodico, busca de cabeza, va Racing, quiere por atrás de todo Mateo Martínez, viene el centro de Lodico, cabezazo defensivo de Fernando Rodríguez para mandarla directamente al córner.
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0: Será córner, señoras y señores, vendrá el centro a buscar Racing, va por más. Se nota que Racing tiene más que Estudiante de Río Cuarto en el arranque. Cuando llega al área, preocupa y va la Academia, que llegan 1-0. Va a venir el centro de Lodico, pelota arriba, el cabezazo defensivo, le queda el remate, no puede darse vuelta ahora, pero la tiene igual el autor del gol con Egni. Abrió, la cambió el centro de Rodríguez, pelota por arriba, la quiere Pérez, llegan de cabeza, le queda el remate, tapó el arquero, se lo sacó en el remate el jugador de Racing, el envío otra vez, llegó con Egni. Señoras y señores, lo tuvo la Academia, tapó Herrera, lo queda el gol a todo esto, Espina.
1: Clarita, clarita, un buen centro. Partió el tiro de esquina que siguió hacia el lado izquierdo, vino el centro y le quedó nuevamente a Conecti, y estuvo bien Herrera abajo porque tenía muchas piernas en el camino, muy fuerte el remate y bien rasante.
0: Sale bien Escudero dejando la cortita ahora para el toque de Lodico. La pelota de Mateo Martínez, el pase al medio. Acaba Racing, que pierde la mitad de la cancha, quiere recuperar y salir rápido. Cambeses, ya la tiene Cambeses. La tiene Cambeses, está que arde el partido.
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0: Va saliendo Mateo Martínez, 14 minutos de la primera parte, el toque es para Cannavo, y Cannavo que juega, Ortegoza que la muestra, a Ortegoza moviéndose allí, hay recuperación de Estudiantes de Río Cuarto en los pies de Rodríguez, habrá lateral y será para el León del Imperio.
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0: Ya va saliendo Racing, el toque de Lodico, el pase de Lodico que va por el costado izquierdo, buscó la evolución, se viene Lodico, quiere la pelota, bajo al piso para marcar el número 2, Gonzalo Mafini, capitán. Ahí lateral lo tiene que hacer Racing desde el costado izquierdo, en tres cuartos de campo. Por ahora con el encuentro 1-0 ganándolo la Academia. Gol de Conegni.
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0: El lateral de Rodríguez, pelota que busca área, el cabezazo de Conegni. No llega Maravilla. Mete Lodico, pone el pie, va trabando con todo el Colo Cabrera. Se la lleva contra el rincón. Busca sacar la Cabrera. El árbitro dice que se levante, señoras y señores. Habrá salido, será para el León del Imperio. Qué jugada diferente la del Colo recién, ¿eh? Que bien la hizo.
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0: Sale Estudiantes, el toque por el medio para Lanís. Apertura de Lanís, la tiró para Rodríguez, va a llegar el centro. Viene Rodríguez, busca, no podía Fernando, quería pasar a Lanís, recupera. Toca cortito y la deja al medio con el Colo Cabrera. Sale el León del Imperio, 15-30, tenemos ganar Racing 1-0 en Río Cuarto.
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1: Hay un buen partido de Racing, Leo, ¿eh? Hay un buen partido de Racing, le está manejando bien la pelota en la mitad de la cancha, movedizo Lodico, apareciendo bien Ortigosa sobre la derecha. Le falta quizás tener un poquito más de fluidez o que intervenga más en el partido Adrián Martínez, pero bueno, sabemos que él está más preparado para la definición que para la gestación, pero Racing, a pesar de estar ganando el partido, sigue buscando.
0: A salir desde el fondo, la tiene Cambice.
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0: Sacando la pelota del fondo, la va teniendo Leo Pérez. La levanta Leo Pérez para que vaya a dividir Lautaro Díaz. Que bien, se la bajó de cabeza con Egni. Con Egni tocó, Lodico recibió. Acaba el gato, viene Lodico, Lodico la tiene, Lodico toca. Va por la izquierda, juega para Nacho Rodríguez otra vez con Lodico. Se frena. Lodico vuelve el pase, no llega. Hay recuperación de Estudiantes de Río Cuarto. El Colo Cabrera para salir.
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0: Licha, pregunto por Racing, pregunto por Estudiantes.
3: Bueno, quedó tendido en el piso con Echni. Sabés que chocó con un central de Estudiantes de Río Cuarto y está pidiendo la asistencia porque está golpeado y se están preparando para atenderlo. En cuanto a Chirola Romero, segundo partido como interino, ya le había ganado a Independiente Petrolero después de la salida de Gustavo Costas por Copa Sudamericana, 2-0 en aquella oportunidad.
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1: Bien. Bueno, si el Estudiante no puede agarrar la pelota, Leo, le trata de jugar a la segunda pelota. Fíjate que Herrera, como lo va a hacer ahora, generalmente patea largo y trata de presionar con los volantes para después de ahí poder tratar de atacar. Pero enseguida la pelota cae o en los centrales o en Pérez y vuelve Racing a tener el poder del partido.
0: Va buscando la mitad de la cancha y se viene por ahora habilitado Martín Garnerone. Domina Martín, viene Garnerone. La perdió rápido con Lautaro Díaz. Tiene que sacar la pelota Lautaro Díaz. La tira hacia la mitad de la cancha. Va a recuperar como puede Ortigosa. En el fondo levantando la hora de zurda Valenti. Le queda la salida Leo Pérez. Viene Leo Pérez. Un equipo que defiende y se desarma con esa línea de 5. El conjunto cordobés. La tiene Nacho. Va Rodríguez. Viene Rodríguez. Quiere Rodríguez. Tocó. Se demoró. La jugó para Conegni. Va para Nacho Rodríguez. Vuelve la pelota atrás. La tiene Lodico. Lodico deja para Leo Pérez. Leo Pérez retrocede. La tiene Racing en la mitad de la cancha con Gonzalo Escudero.
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0: Martínez que sale, va con Leonel Pérez. Se frena Leonel Pérez en la mitad de la cancha. Apertura por el costado izquierdo. Ya la va teniendo Lodico. Lodico en la mitad del terreno, retrocediendo y teniendo la Racing allí con Gonzalo Escudero.
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0: 19 son los minutos que tenemos al Ortigosa. Ortigosa atrás para Cambese. Corner. Casi se hace un gol en contra Racing, insólito. Insólito, Espina.
1: Insólito, y qué suerte para Ortega Usa, que la pelota se la dio fuera de la referencia del arco, y bueno, con el esfuerzo de querer evitar el tiro de esquina, Cambeses se le terminó yendo. Pero si iba sobre el arco, no sé qué hubiese pasado, porque el arquero nunca espera este tipo de pases de esta manera, ¿eh?
0: Te digo, tremendo, con la velocidad que le pegó Ortegoza. Y tiro de esquina y será para el León del Imperio.
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0: Y llegará el centro, va por arriba, busca Estudiantes, viene la pelota cerrada y cabezazo. Se lo perdió abajo del arco, llegó Maffini. Lo tuvo Gonzalo, lo tuvo Maffini. Antonini al lado decía, déjamela a mí que le pego yo, señoras y señores. Esto sigue 1-0. Le erró a la pelota finalmente el futbolista Estudiante de Río Cuarto, Fantonini.
1: Clarita, porque fue casi a la altura del punto del penal. Él arrancó desde el borde del área, no le dio con la cabeza porque le bajó de golpe y le metió la pierna izquierda, no la agarró bien el marcador central, se fue a ancha, pero lo que no puede jugándolo por abajo lo consiguió por arriba Estudiante de Río Cuarto.
0: 20 minutos tenemos, gana Racing 1-0. Quedó corta la pelota, tiene que salir Lautaro Herrera, el arquero desesperado. Este chico que, no sé, ya atajó en este campeonato, Herrera, porque ha tenido varios arqueros Estudiantes ya. Este es un chico del club, evidentemente.
3: Sí, está debutando, Leo.
0: No, claro, mirá, te digo, de los que yo tengo en la cabeza, uno es Bruera, que salió, el otro es Lastra, y el otro es, se me hizo una nube ahora. Pero este es el cuarto arquero de Estudiantes de Río Cuarto en el campeonato.
3: Gualtieri, el restante.
0: Claro.
3: Está en el banco.
0: Es llamativo, ¿eh?
1: Sí, llamativo, sí, bueno, te marca un poco, Leo, este tipo de situaciones, la ubicación en la tabla, ¿no?
0: Acá se viene, va Nacho Rodríguez, busca Razi, mete el centro, ¡Maravilla! ¡Maravilla! Lo cerca que estuvo Maravilla, señoras y señores. La pelota se va al tiro de esquina, será córner y es para Razi.
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1: Lindo desborde de Nacho Rodríguez por la izquierda, metió un centro muy favorable para el delantero, ganando la espalda Adrián Martínez, le erró con la izquierda y cerró la pinza del otro lado con Egni apareciendo solo, metió la derecha, también le erró, previamente hubo un desvío, se fue al córner.
0: Hay tiro de esquina, es córner y es para Racing, le va a pegar el gato Lodico, busca la academia, cuando Racing llega da la sensación que lastima. 22 minutos del primer tiempo, gana 1-0 Racing con el gol de Conegni, el córner de Lodico, el centro de Lodico pasado, va por arriba, el cabezazo defensivo de Maffini, no lo puede creer. Maffini mira a su compañero y dice, pero pensé que eras un rival. La tira al córner, estaban solo los dos. Hay tiro de esquina para Racing.
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1: Están solo los dos, el y Alanis. No se hablaron, los dos miraron a la pelota y cuando intentaron cabecear, bueno, Maffini la mandó al córner.
0: Hay tiro de esquina, señoras y señores. Lodico le quiere pegar cerrado. Llegará el envío del gato, va Lodico para entrarle. Para Racing que busca el segundo, casi 23 minutos tenemos del primer tiempo. Acá va Gastón Balodico, va por arriba, viene el centro, el toque le queda, remate Ortegoza. Estaba todo invalidado porque hubo falta de Lautaro Díaz sobre el número 10, Tommy González.
1: Y tarjeta, Leo. Me parece que hay tarjeta para Lautaro Díaz.
0: Bueno, le metió el piecito arriba, ¿no?
1: Sí.
3: El primero en Racing.
0: Amonestado Licha, entonces, primero en el partido. Sí, fue claro, ¿no?
3: Exacto.
1: Sí, no lo ve venir, ¿eh? Él levanta la pierna para tratar de impactar y cuando le aparece el 10 de Estudiante de Río Cuarto, ahí le eleva el pie y lo contacta.
0: Acaba Maravilla, viene el centro. A las manos del arquero, una mala salida de Estudiantes. Casi fue propicio para que Racing pueda convertir el segundo. Habrá salida, será para Lautaro Herrera.
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0: Pelota para que vaya a buscar de cabeza. Ahora con el pecho el Colo Cabrera, recupera y se viene Ortegoza. Estaba todo invalidado porque había offside. Ortegoza mira como siendo, déjame seguir. Lo que pasa es que antes venía del offside el jugador de Estudiantes de Río Cuarto. ¿Qué te digo? Si la dejaba seguir, valía todo, ¿eh?
1: Sí, porque además le quedaba todo el pasillo libre, parecido a la jugada del gol, ¿no? Que recibe sobre ese sector a espalda del carrilero y tuvo el tiempo para tirar el centro. Parecería que si Racing ajusta el último toque, Leo está cerca del segundo.
0: Pelota larga, va a ir a buscar ahora de cabeza para recuperar por el costado esa pelota Valenti. Le queda en la salida a Rodríguez. La mete larga para Ibrahim César. Buen giro del 77. Acaba Ibrahim. Viene César. Falta de atrás, empujón de Ortegoza. Dice el árbitro que no, que hay mano. Ah, para mí fue falta. Yo no sé qué intensidad tuvo, pero el jugador hizo el movimiento sacándose de encima. Es falta esto, muchachos.
1: Sí, re.
0: ¿Qué hace Viola?
1: Re. Típica falta de Blanco que hacía en Boca, ¿te acordás? Hace un tiempito atrás empujando a los rivales cuando están de espalda.
0: Pero Marce, es una falta burda.
1: Sí, evidente. Sí.
0: La pelota larga de Cambese. Mamita, Viola. Van a buscar de cabeza. Esto es otro de los muchachos de la gestión Peligoy, ¿no? Parejito viene. Es impresionante. Tiene el récord. Son todo un desastre. Va a sacar la pelota y la domina Escudero. Ya la deja para Lodico. Viene Lodico, tocándola por izquierda. La salida será de Nacho Rodríguez. Vuelve la pelota para Mateo Martínez, que ya la va a ir a buscar después del pase de Cambeses. Va saliendo la Academia.
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0: Sale Cambeses, tocándola Cambeses, dejándola para Escudero, y Escudero que va para Nacho Rodríguez. Nacho Rodríguez que mete el pase, la descarga de Conegni, va Lodico, se muestra Lodico, se muestra bien abierto Canavo, la pide Lautaro Díaz. Primero el toque de Canavo para que juegue por el medio Mateo Martínez. Va volviendo hacia el medio círculo central, la tiene Leonel Pérez. Pérez que la tiene que dejar nuevamente por la izquierda. Escudero que abre, se viene Racing en tres cuartos con Nacho al centro de Rodríguez, pelota al corazón del área, la busca, pero no puede. De maravilla Martínez, va metiendo con todo Leonel Pérez, que tampoco llegaba. Ibrahim César, le erró la pelota. César miró para un lado, quiso hacer una cosa, le salió otra. Pina,
1: sí, no sé si no la tocó con la puntita de un pie, viste, y después con la otra le termina cerrando como le erró. Estaba observando bien a los dos marcadores centrales de Racing, Escudero y Martínez. Qué buen primer pase y salida, ¿eh? Ahí Racing tiene dos chicos que con tiempo, esperándolos y compartidos, Leo, me parece que le puede dar algo interesante.
0: Bueno, señoras y señores, habrá salida. Es para Estudiantes de la derecha. 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
0: Te dije 27 minutos, pasa rápido el tiempo en Río Cuarto.
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0: Ya la tiene Cambese, la salida de Racing en 27 minutos del primer tiempo. Ganando la Academia, gol de Conigni. 1-0 ante Estudiantes de Río Cuarto como visitante. La domina León el Pérez, apertura de Pérez, Pérez que la deja, la tira para Canavo, Canavo se muestra, se frena, Canavo tiene que tocar hacia atrás, ya la va soltando Mateo Martínez, la tiene Racing.
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0: Ale Lichetti, más información.
4: Recordando la Primera Nacional Agropecuario, 0-0 con Milan. Chacarita le ganó 1-0 a Patronato San Telmo, 3-2 Almirante Brown, casi descendido. Güemes, Colegiales le ganó 1-0 a Güemes, y recordamos la gran victoria en Rafaela de Atlanta, 3-2. Y sobre el final, el triunfo de Godoy Cruz, 2-1 ante los Andes.
0: Se viene Racing, quería la pelota por la izquierda, Lodico. Ahí falta, marca el árbitro. Y esperemos que se corte, ¿no? Ese gran momento de Godoy Cruz, por lo menos por una semana. La que viene, el lunes que viene, que se corte. El lunes que viene, viene ese Victoria Lilo, está bien, muchachos, es mucho.
4: Ya está.
0: Tenemos que ganar, pues nos vamos al descenso. Así de corta la bocha. Hay tiro libre, será para Estudiantes de Río Cuarto. 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
0: Qué bien resolvió con Negne, cabeza fría en el momento justo para el gol de Racing.
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0: Acá juega el Colo Cabrera, va como 8, viene el Colo, quiere desbordar, no puede, se quedó sin nafta ya. Va a perder esa pelota, se va a ir por última línea, se lamenta el Colo Cabrera. Marcó bien Escudero. Habrá salida, señoras. ¿Quién es el asistente, Licha? ¿Quién es el asistente 2?
3: La asistente 2 es Dayana Milone.
0: Bien, Dayana Milone. Y el 1 es el número 1, ¿no? Velati, que es el hombre de los 4 mundiales.
5: 4 mundiales.
3: Juan Pablo Velati, claro. El cuarto es Julián Jerez en el bar Héctor Paleta junto a Mariana de Almeida.
0: 4 mundiales y alguna final de Copa del Mundo, como en Rusia 2018. Va a sacar la pelota del fondo. Ya la va teniendo Mateo Martínez. Vio que no criticamos a todo el mundo. Los que son buenos por algo son buenos. Y por algo hicieron la carrera que hicieron. Acá la va teniendo Espina. Hay que ser justo.
5: No, por supuesto, sí. Como con los jugadores, ¿no? Cuando juegan mal se dice que juegan mal. Cuando juegan bien hay que decir que juegan bien. Con los árbitros lo mismo.
0: Sí, lo que pasa es que para mí tiene un condicionante distinto. Que ojalá algunos nada más fueran malos. Acá la va teniendo y se viene González. Va González, metió el pase atrás, tiene el empate. Va Estudiante, gira, engancha, no puede acomodarse Guerrerone. Le queda el centro a Fernando Rodríguez. Viene la pelota al área, el desvío. Corte para que salga Leo Pérez. Se duerme Racing en la salida ahora. El espeje largo de derecha. Hacia adelante para ir a buscar la maravilla. Llegará primero Antonini para despejar. Tocan hacia el medio. Vuelve a meter Pérez. Hay un desvío, le queda maravilla. Arranca Lautaro Díaz, la metió para Maravilla Martínez. Díaz era para bancarla, no para tocarla tan rápido. Habrá salida del fondo, será de Lautaro Herrera. Largo pelotazo hacia la mitad de la cancha. El que la quiere es Ibrahim César, que poniendo el cuerpo es un fenómeno, pero es un batallador del ascenso. Ahí se queda después con esas ganas. Y el que la va teniendo es con Egne. Suelta con Lodi. Con Lodi para Nacho Rodríguez. Vuelve la pelota para que la tenga con Egne. Tocándola y dejándola a Lodi hacia atrás. Juega Escudero en 31.
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5: Lo que es un mal control, ¿no? Porque recién Garnerone controló mal adentro del área. Controló hacia atrás y eso no le permitió acomodarse rápidamente para rematar. Había hecho una linda jugada sobre el sector izquierdo Estudiante de Río Cuarto. Bueno, al final se diluyó todo, quedó en la nada. A Racing le está costando ahora pasar la zona de los volantes del conjunto cordobés.
0: Venía teniendo la pelota nuevamente por el costado izquierdo. Alaní se abre, Alaní mete el centro pinchado al área. No llega González. La busca César. Gana de cabeza para recuperar Leo Pérez. La va teniendo abajo, metiendo con todo allí, tratando de recuperar esa pelota. Gonzalo González. Mete Gonzalo González. Se le va a él afuera. Ahí lateral y será para Racing en Brasil. Hay segunda vuelta Bolsonaro y Lula. 99.5 de las mesas escrutadas. 47-10 para Bolsonaro. 45-08 para Lula. Por ahora en Brasil habrá entonces confirmada segunda vuelta para saber quién comanda a República Federativa de Brasil. Acaba jugando la pelota a la mitad de la cancha el León del Imperio. ¿Con quién? Con Gonzalo González. Abriéndola para que juegue Tomás González, que va al piso. La recupera Racing, la levantó Lodico. La pincha y a correr. Se viene Racing, va a la academia. Acá avanza y la va pidiendo con Egni por el medio. Va dominando la maravilla. Toca hacia atrás, pelota para Lodico. Lodico se frenó, tocó para Nacho Rodríguez. Va Nacho Rodríguez, juega el zurdo, vuelve para Lodico. La pide cortito Ulises. Ortegoza la tiene, viene Ortegoza, engancha Ortegoza. Sale Ortegoza, retrocede y la mitad de la cancha. Escudero ya abre, cambiándola por la izquierda, va para Lodico. Lodico la metió al área, no llega el pase, no es bueno. Habrá salida por última línea, será para Lautaro Herrera.
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5: Cuando se trata de armar un buen circuito, Leo, por la izquierda, con Rodríguez, Lodico y con Egni, ese triángulo como que lo gestiona bien, le falta un poquito más de triangular sobre la derecha, al no tener un enganche puro, porque tiene dos volantes interiores, un volante central, la gestación la trata de hacer de afuera hacia adentro y le falta algo más de elaboración por el sector derecho con un poco más de proyección de Canavo.
0: Acá va Cabrera, la tira larga Cabrera, busca Rodríguez, mete el centro, pelota al corazón del área, sacó Racing ahora en la vuelta, despejándola rápido, lo hizo bien Fernando Rodríguez esta, Marce.
5: La hizo bien, la hizo bien, llegó a línea de fondo, hay un pequeño resbalón en el camino, pero ya Estudiante de Río Cuarto el partido se lo igualó a Racing, de hecho juega más tiempo en campo de Racing.
0: El lateral de Fernando Rodríguez, la va a ir a buscar a Alanis, la quiere Alanis, enganchó a Alanis, recupera Pérez, el toque de Ortegoza, Canavo que va, viene Canavo peleándola, pierde la pelota Canavo, vuelve Alanis, Alanis que domina, suelta para Cabrera, va el Colo, la tiene Cabrera, sale Estudiante de Río Cuarto en 34.
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0: Y acaba Racing, el toque que va por la derecha, la pisa, la juega Díaz. Qué jugada diferente. Este sí que es diferente.
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0: Va por la derecha Gonzalo González. Se viene en ataque Estudiante de Río Cuarto. Mete el centro. Pelota pasada. Va a buscar por el costado izquierdo. Fernando Rodríguez levantó, la agarró con la parte externa del botín. Quedó en la media luna. Busca agarrar. Nerone la perdió, sale Racing y si la arma bien, ojo, acaba la academia, largo pelotazo para Lautaro Díaz que es rápido y va a ganar, la pide Maravilla por el medio, la pide Maravilla por el medio, va Lautaro, se frenó cerca del córner, tocó la pelota atrás, no llega el pase de Conegri, Cabrera y al tiro de esquina será para Racing. Era buena esta, la hizo bien Lautaro Díaz. Espina,
5: era buena porque fue un buen pelotazo largo, un pase largo de Lodico para Lautaro Díaz que le ganó claramente en velocidad a Valenti y después cuando jugó hacia atrás. La idea de Conegni era buena, darle de cachetada hacia la izquierda. Bueno, se la llevó por delante el volante de Estudiante de Río Cuarto, la mandó al córner. Cambian el ejecutante, se viene Nacho Rodríguez a pierna invertida.
0: Hay córner para Racing.
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0: Un aire de Colo Cabrera, Marcelito Blanco, ¿no? Espina, cosita.
5: Tienes, es verdad.
0: Ahí va para pegarle.
5: Te mandamos un saludo.
0: Un abrazo grande. El remate arriba, las manos del arquero. Lautaro Herrera que ya levanta. Busca la pelota y va por el costado izquierdo. La tiene Escudero. Toca para Lodico. Llega Lodico que busca el lateral. Ahí lateral y será para la academia. Marcelito Blanco, histórico goleador, ¿no?
5: Sí, claro.
0: El Albo campeón del 93. Hizo mucho en los Andes. Hizo goles en Vera. Buen Argentino suyo. ¿Se acuerdan cuando Argentino hacía de local en Mendoza?
5: Claro, sí, lo enfrenté a ese argentino.
0: Claro. ¿Tuviste que ir a Mendoza, Marce?
5: Tuvimos que ir a Mendoza, sí, ¿ya? Con Platense.
0: ¿A jugar el clásico a Mendoza?
5: Fuimos a jugar el clásico, sí, jugaba Jaime Pizarro en Argentino Juniors, que ¿ya? Después lo tuve como entrenador. Y hoy el hijo juega en Central.
0: Va a jugarla, claro, Vicente. Acá va a sacar la pelota desde el fondo, la va teniendo el arquero Cambeses. Va a levantar la pelota Cambeses, busca de cabeza para cortar hacia la mitad de la cancha el Colo Cabrera que levanta. Ya la tira para Fernando Rodríguez. Viene Fernando Rodríguez tocando la pelota al medio. Descargándola para que levante Cabrera. La tiro larga. La pelota para que la baje con el pecho. Gésar. El remate. Eso. Gésar tiene esto, ¿no? Viene de un movimiento bárbaro que vos decís. Ya está. Si la mató así. Le rompe el arco y de punterito.
5: Y sabés que tenía tiempo, Leo, porque controló y los dos defensores, en lugar de atacar la pelota, se tiraron atrás.
0: Uy, qué buena pelota de Lodico. Va para que defina Maravilla. Tiene el gol. Tiró.

0: Racing. Maravilla Martínez para definir un pase de Lodico fenomenal. La escapada por izquierda rápida y en diagonal de Nacho Rodríguez, que llegó apremiado para definir bien por Mafini, que fue al piso con el arquero Herrera, pero después el rebote le queda al 9 y el goleador dice presente. Maravilla Martínez de zurda para poner en 38 del primer tiempo Racing 2, Estudiantes de Río Cuarto 0. Está cargada la academia.
1: Hace un ratito estábamos hablando que Racing busca triangulaciones por los costados y estaba mucho más claro por la izquierda que por la derecha. Ahora el que no intervino fue Conegni, pero hay un muy buen pase de Lodico para la proyección de Nacho Rodríguez, que fue totalmente decidido. Tuvo que ganar con el cuerpo, más con fuerza que con técnica, y después queda exigido en el último toque de la pelota, en donde alcanza a puntear Rosa Mafini y la pelota le cae con el efecto a Maravilla Martínez, que con toda su calidad dentro del área metió el pie izquierdo, elevándolo con todo el arco a su disposición. El 2-0 para Racing, un 2-0 me parece que justo por lo que generó el conjunto de Chirola Romero.
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0: Señoras y señores, está ganando Racing 2-0 ante Estudiantes de Río Cuarto. Y va a ir a buscar por más. La academia que quiere. La quiere despejar ahora Gonzalo González. Hacer rebotar. Le queda otra vez el envío para que toque Lodico. Va saliendo Racing allí. Buscando la academia ahora con Nacho Rodríguez, tocando la pelota por el medio. Licha Santangelo, voy con vos.
3: Y siguió pidiendo intensidad Chirola Romero, que la academia no baje el ritmo. Para Maravilla Martínez es el segundo gol en el campeonato, pero si sumás también el tanto que le hizo a Boca, convirtió goles en los últimos 3 juegos. En total, 60.

0: 24 goles con la camiseta de Racing.
1: Bueno, volvieron los goles de maravilla, Espina,
2: Y bueno, Racing los necesitaba y él lo buscaba, pero no lo podía encontrar. Estuvo también un poco contrariado con el gol. Hoy tuvo dos y esta la metió.
1: Va sacando Racing allí con Lodico. La tiene Gato, viene Lodico. Oca Lodico todavía no, ahora sí. La juega por la izquierda. Se viene la Academia. Engancha y busca la pelota con Egni. Lodico. Lodico mete el centro. Pelota pasada. Va para Canavo. Y que se levante porque le pasaba muy lejos del cuerpo. Habrá salida para Lautaro Herrera.
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1: Hay córner, o sea, pero no es córner. Bueno, la tocó el jugador de Estudiante, pero parecía córner, ¿eh?
2: Parecía córner, sí. Parecía. Alanis le está pidiendo y no lo puede creer.
1: No, pero vamos a ver. Evidentemente, Viola está muy cerca.
2: Sí, está cerca.
1: Tiene que haber visto bien la jugada, no. O sea, debe haber visto un desvío que desde nuestra ubicación es imperceptible porque vimos que pegaban a Alanis, pero creo que si no lo hubiesen hasta corregido, ¿eh? Pienso yo, ¿no?
2: Sí, puede ser. Se empieza a adelantar un poquito Estudiante de Río Cuarto para presionar, Leo, la salida de Racing. Claro, también queda estirado, ¿no? Y eso es peligroso.
1: La buscaba Rodríguez. Qué mal fue Rodríguez. Ojo con esto, ¿eh?
2: Sí, porque fue de costado.
1: No, y fue con la otra pierna. Tenía que buscar la pelota con la izquierda y fue con la derecha a pegarle directo a la altura del tobillo del jugador de Racing. Esto para tarjeta y te digo, para arrancar con una amarilla, ¿eh?
0: Raro. Muy sentido Mateo Martínez, ¿eh?
1: Pero lo fue a buscar con la pierna.
2: Sí, pero es de amarilla, me parece.
1: Sí.
2: Me parece que en esta el árbitro acierta, porque no hay pisotón. Me parece que es un choque sobre la pierna de Rodríguez sobre Martínez.
1: Bueno, lo llamativo fue que llegaba con el pie a buscar la pelota. ¿Por qué lo fue a buscar el jugador?
2: ¿Y por qué lo fue a buscar no con la pierna, no con el pie izquierdo, sino con el pie derecho? Raro.
1: Bueno, quedó tendido Mateo Martínez, se va levantando, pasa rápido el tiempo, 42 minutos tenemos.
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1: Qué bien definido, maravilla, ¿eh? Cabeza
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2: bien. En
1: el momento justo.
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1: Saca la pelota Cambeses, largo bochazo de Cambeses para buscar arriba a Maravilla Martínez. Le queda la pelota para que juegue con Egni. Sale con Egni, desde atrás se la quitaron sin falta, dice el árbitro. Domina el Colo Cabrera, tiene que tocar Cabrera. Jugando la pelota para la salida allí de Alaní. Le queda el rebote para que toque por izquierda y la levanten ahora. Con el pelotazo largo de a Tomás González para que vaya Ibrahim Gésar, que no podía. La recuperación quiere ser del fondo de Maffini. Gana de cabeza. Le va a quedar otra vez a Lodico. Lodico que la bajaba. Ortegoza que no podía. Que sí, la busca. Ahora es Leonel Pérez. Hay un rebote. Hay mano de Leo Pérez. Tiro libre y es para Estudiantes.
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1: Bueno, la mano de Leonel Pérez,
2: claro.
1: La salida será de Estudiantes de Río Cuarto, en la mitad de la cancha, casi 44 minutos. Este sí que es diferente, ¿eh? Hablamos de el número 5 de Colo Cabrera.
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1: Tiro libre para el León del Imperio. Toca la pelota y la juega Cabrera con Alanis. Alanis que va a venir con el centro, pelota pasada, segundo palo, el cabezazo al medio. Va a quedar en la media luna. Y le queda a Racing la posibilidad de Ortegoza para salir. Ortegoza que la abrió, la tiró para que corra con Egni. Busca Racing ahora, se frena con Egni. Tocándola y jugando la cortita. Va la Cadé, dominando la pelota en la salida allí. Para tratar de dominar. Jugando por el medio y dejándola con Leonel Pérez. Quiere Pérez, encara Pérez, hay un rebote. Busca la pelota Racing, pero llega la primera Alanis. La va a perder Alanis allí, si no la larga. La largó bien, la dejó para Tomás González. Se la devolvió Alanis. Alanis que arrancó. Se abrió por la derecha, va Alanis. ¿Y después qué hizo Alanis?
2: No, lo que pasa es que nadie le marcó pase, Leo, también, ¿eh? Por eso se enoja Alanis. Había hecho una buena combinación con Cabrera.

0: Pero después ninguno de los dos delanteros le marcó ninguna diagonal y al final él quiso mostrarle el pase, al final se la terminó dando a Cambeses.
1: 45 minutos, hasta los 46 jugamos entonces.
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1: Va a sacar la pelota del fondo Tomás González. La busca ahora y la va teniendo en la salida nuevamente. Por la derecha metiendo con todo. Fueron a trabar muy fuerte allí. Gonzalo González, el jugador de Racing, que queda tendido en Nacho Rodríguez.
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0: Fuerte, ¿eh? Se terminaron chocando. Me parece que cuando patea la pelota, González termina rozándolo, ¿no? Y se terminan chocando con Rodríguez. Un enfrentamiento carrilero contra lateral muy frecuente por el lado derecho.
1: Va a terminar el primer tiempo Viola, ahora sí marca el final de los primeros 45 minutos, gana Racing en Río Cuarto 2-0 ante Estudiantes.
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4: Los jugadores de Estudiantes de Río Cuarto que se van primeros al túnel, los de Racing se quedan dialogando, Nacho Rodríguez que protesta sobre la última infracción. El único amonestado del partido es Lautaro Díaz. En el banco de la Academia, Tagliamonte, Matías Pérez, Colombo, Espino, Craneviter, Tello, Ezequiel Pérez, el chico del predio Tita, Miljevic, Toto Fernández, Elías Torres, Vergara y Campo. En el banco de Forestelo, Gualtieri, Quiroga, Moyano, Bajamich, Rosané, Ferreira, Valiente, Baños, Cobos, Moreno y Ojeda.
0: Bueno, lo está ganando realmente bien Racing, con bastante tranquilidad el partido. Tranquilidad no desde el resultado en sí, sino desde el resultado y del juego. Impuso condiciones desde el principio. Las condiciones también se las cedió Estudiantes de Río Cuarto, cediéndole la pelota, regalándole prácticamente los primeros 35, 40 metros en la salida para que Escudero y Martínez pudieran salir cómodamente con la pelota. Vino el primer gol de Racing, dos errores defensivos aprovechados bien, primero por Ortegoza y después por Conegni, y después en un tramo del partido donde se había emparejado un poquito vino la segunda anotación del conjunto de Chirola Romero, de 2-0, con una buena definición de Maravilla Martínez. Esto le da tranquilidad a Racing para jugar el segundo tiempo un poco más cómodo, pero siempre lo fue a buscar, por eso Racing gana bien en estos primeros 45 minutos.
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1: En el entretiempo estamos, ya se viene el comentario de Marcelo Espina. Está ganando en Río Cuarto Racing ante Estudiantes 2-0 y la Cardeusa es el colchón que está a la vanguardia del mejor descanso, porque su calidad supera la realidad y te invita a soñar con la Cardeur. 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
1: Ya estamos con más información. Ya ganó Argentinos ante Tigre. El ratonero lo comentó Ciola. En una tarde donde Belgrano es el dueño de Córdoba, con el relato de José Gabriel, está que arde este partido.
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1: Llegó mil veces y ganó por poco. Hablamos de Huracán con el relato del Polaco en la tarde del Super Mitre. 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
1: Pausa y ya se viene el comentario de Espina aquí en el Super Mitre Deportivo.
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0: Señoras y señores, en el entretiempo y en el Super Mitre Deportivo está ganando Racing 2-0 ante Estudiantes de Río Cuarto. Comenta Marcelo Espina para todos ustedes.
1: Bueno, el Racing lo está ganando bien, decíamos el primer tiempo. Bueno, modificó un poco la estructura, Chirola Romero. Algo parecido a lo que había comenzado con Boivoda, que después lo recompone en el final, como tratando de meter algún manotazo de ahogado con tres marcadores centrales. Pero la idea inicial de Boivoda es muy similar a la que estaba pretendiendo, por lo menos en el parado de los jugadores, a la que está pretendiendo el Chirola Romero hoy, ¿no? Vuelve a la tradicional línea de cuatro, con los dos marcadores centrales como Martínez y Escudero, poniendo dos laterales de mucha proyección, como lo son Canavo y Nacho Rodríguez, hoy más Nacho que Canavo, en la aparición en ataque, en soltarse mejor, con la presencia de un volante central bien posicional y puro como Pérez, para permitirle a los dos laterales que se puedan ir y él armando un triángulo con los dos defensores centrales para que el equipo no se quede descompuesto en ese lugar. Con Ortegoza a la derecha de Pérez y con Lodico, que hizo un muy buen trabajo en estos primeros 45 minutos a la izquierda, y después los tres de arriba con Lautaro Díaz, Maravilla Martínez y con Egni por la izquierda. Por el lado de Forestello, bueno, lo tradicional, ¿no? Tres marcadores centrales, Antonini, Maffini y Valentín. Tres volantes más internos y dos por afuera, que son los de Rodríguez y el de González, y dos puntas. Más tradicional, un 5-3-2, pero que cuando se van al ataque o intentan avanzar los dos de afuera, Rodríguez y González, el equipo no queda bien parado atrás. Y Racing, al no tener un enganche tradicional o un elaborador de juegos, porque en definitiva ni Lodico ni Ortegoza lo son, quizás Lodico es más pasador que Ortegoza, que es más de ida y vuelta, entonces Racing lo que intenta armar son triángulos por los costados, como decíamos, más sobre la izquierda que sobre la derecha, y de un lateral largo de Canavo, en donde fallan primero dos de la izquierda de Estudiante de Río Cuarto, entre Valentini y Rodríguez, dudan los dos, entonces se aprovecha de esto muy bien Ortegoza, que avanzó un poquito, tiró un centro del segundo palo, y donde Antonini, con la desesperación de despejar barriéndose, bueno, le erra la pelota, le queda con Egni, que define muy bien, fuerte arriba, inatajable para Herrera. Racing siguió insistiendo, de hecho tuvo una con Egni en el punto del penal, un derechazo que Herrera muy bien abajo se queda con la pelota, una pelota difícil por la cercanía, por lo fuerza y porque tenía muchas piernas en el camino que obstaculizaba seguramente la visión del arquero. Bueno, alcanzó a reaccionar y evitó el 2-0. Desde ese minuto 15 hasta el 30 aproximadamente el partido como que se emparejó. Claro, hay un equipo que ya estaba ganando y que estaba bien en el partido porque trataba de seguir insistiendo. Y por el otro lado, lo del conjunto de Forestello, Estudiantes de Río Cuarto, claro, tiene voluntad, tiene ganas, le mete como la intención de... Pero claro, con eso solo no alcanza, ¿no? Por eso ha ganado solo un partido en este clausura, por eso ha ganado solo dos partidos en toda la temporada, por eso está último en el grupo, por eso está último en los descensos, por eso está último en la tabla general. Bueno, obviamente que un equipo que acaba de ascender y con muchos jugadores del ascenso y no tanto de primera división, le ha costado mucho la categoría y hoy está pendiente de un hilo y de un milagro. Y después vino un par de acciones por la izquierda en donde Racing, con esto de Conegni, Lodico y Nacho Rodríguez, hizo un lindo gol que comenzó allá en los pies de Cambeses,

0: Después, donde interactúa muy bien Nacho Rodríguez con Lodico, una gran habilitación de Lodico para Nacho Rodríguez, y después de el esfuerzo del lateral para tratar de llegar a una pelota que le había quedado algo exigida, la puntea, rebota y aparece el goleador de Racing para poner el 2-0 en el partido. Después prácticamente no pasó nada en los últimos minutos, porque Racing ya con el 2-0 se sintió cómodo y no quiso arriesgar más ni esforzarse más tratando de llegar al descanso con este resultado final. Hay una mejora de Racing en cuanto al juego, una mejora de Racing en cuanto a la elaboración. El gol tempranero le dio algo de tranquilidad para poder fluir y enfrentándose a un rival que tiene sus complicaciones, ¿no? Para jugar el partido, para imponerse en el partido. Bueno, trata con sus propios medios de jugar largo con Herrera, tratar de ganar segunda pelota y desde ahí poder volcarse en ataque, pero le ha costado. Un primer tiempo bueno del conjunto de Chirola Romero, veremos qué pasa en el segundo tiempo. Tiene que reaccionar el Estudiante de Río Cuarto rápidamente, si no le va a costar el partido.
1: El comentario de Marcelo Espina aquí en el Super Mitre Deportivo. Bien, se viene una modificación, se viene Jason Moreno al terreno de juego en Estudiante de Río Cuarto. Ya Licha nos estará diciendo quién ingresa. Ale Lichetti, que hay que saber con la información, Ale.
2: Bueno, recorrer, Leo, la Liga de las Naciones de la UEFA. Azerbaiyán le ganó 1-0 a Lituania, Kosovo y Austria 1-1, Malta 1-0 a Andorra, Dinamarca le ganó 1-0 a Gales, Irlanda e Israel 1-1, Cancelo y Ramos. Los goles de Portugal 2-1 ante Noruega, Países Bajos le ganó 2-1 a Serbia y la sensación, la revelación, Alemania otra vez no pudo con Grecia y en Atenas fue 0-0.
1: Bien, aparece Racing también. Bueno, se viene, dicho, una modificación en Estudiante, ¿no?
3: Claro, se viene al terreno de juego el 16, Jason Moreno, se retira el 14, Gonzalo González, la primera variante de Forestello.
1: Bueno, saca un defensor Marce para poner un jugador más ofensivo.
0: Sí,
1: ¿no?
0: Probablemente Leo le espeje el partido, desarme la línea de 3-4, veremos, ¿no? Y perdón, 3-5 y quede con 4, espejarle el partido, pasar un 4-3-3 más tradicional y poder pelearle el partido por los costados de iguales condiciones, porque González había tenido problemas, sobre todo con la proyección de Nacho Rodríguez.
1: Señoras y señores, todo listo, arranca el segundo tiempo.
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1: Y mueve Racing, mueve la academia para el segundo tiempo, para que arranquen los segundos 45 minutos de este Estudiante de Río Cuarto 0, Racing 2 hasta el momento. Pelota bien abierta y por la derecha para que vaya a jugar Racing con Canabón, la tiraban para adelante, el rebote de Lautaro Díaz, pegan el jugador de Estudiantes en la salida, Antonini, y tiro de esquina, será para Racing.
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1: ¿Quién presentó el cambio de Estudiantes?
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1: Ya está Jason Moreno en el terreno de juego, nos contaba Licha Santangelo, nos toma Gonzalo González, hay córner y se viene Racing, vendrá el centro de Lodico, busca Lodico, va por arriba para pegarle Valgato, viene el centro de Lodico, la saca Tomás González, la quiere ahora Ulises Ortegoza, viene Ortegoza, vuelve la pelota para Lodico, va para Ortegoza, bien abierto Ortegoza, pelea, se le termina la cancha, habrá salida, será para el León del Imperio.
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1: La salida será para el arquero, la tiene que tirar Lautaro Herrera más allá de la mitad de la cancha.
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1: Largo pelotazo que va a ir a buscar a campo rival, quería de cabeza para cortar ahora, intentando por el costado izquierdo, buscaba la pelota, iba Alanis, ahí lateral que tiene que hacer Racing. El costado derecho de la academia para jugarla desde esa posición. Ya va Canabo para hacer el lateral. Se acomoda Canabo, Canabo que la va a tirar para adelante. Mete con la mano Canabo. Buscaba de cabeza ahora para cortar y mandarla por un costado finalmente. La recuperación, Matías Valenti.
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1: Quiere sacar la pelota Valenti, se le va directamente afuera cuando iba a meter el despeje. Habrá lateral y es para Racing en tres cuartos de campo. De la derecha vendrá el envío de Canavo. Va a la Academia, dos minutos tenemos de este segundo tiempo. Canavo la quiere poner cerca del área, ya está Maravilla, espera también Conegni. Vendrá el lateral que va al área, de cabeza Tomás González, le vuelve a quedar la pelota a Canavo. Canavo tocó, la dejó para Díaz, intenta Díaz, no puede. Corta bien y recupera esa pelota en la salida, Lani.
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1: Va a ir a buscar Jason Moreno, toca Moreno, entrega hacia atrás, pelota para que le quede al Colo Cabrera. Dominando la Cabrera, la salida de León del Imperio, allí en 2 minutos 30. 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
1: Va tocando y metiendo Ibrahim Gesa, recupera Leo Pérez. Y acaba Racing con la pelota a toda velocidad. Se viene Lautaro a Díaz. Engancha a Díaz, tocó Díaz, la devolvió para Lodico. Lodico la metió muy bien para que juegue Conegni. Llega al centro de Conegni. El arquero Lautaro Herrera Espina.
7: Buena, buena de Racing con un Lodico muy inteligente para soltar rápido la pelota en el momento justo y en el lugar indicado, a espalda del marcador. Hoy, ahora lateral derecho, Valentini, y el centro exigido de Conegni contra el primer palo. Herrera no tuvo problema, desarmó la línea de 5, queda con línea de 4, está Rodríguez de lateral izquierdo, reacomoda para el lado derecho, Estudiante de Río Cuarto con un enganche y dos puntas.
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1: Quiere Díaz, trataba de pasar Lautaro Díaz, la perdía. La recuperación ahora por el costado izquierdo. Se viene Estudiantes, la tiene Alanis. Dominándole a Alanis, hay un enganche a Alanis. Tiene que tocar a Alanis hacia el medio. Pelota para la salida del fondo, Gonzalo Maffini. Se viene tocando Maffini, Maffini tocando y dejándola para que juegue Alanis. Abriéndola por el costado izquierdo, en tres cuartos de campo, para que llegue el centro de Fernando Rodríguez. El cabezazo para despejar esa pelota, la de Canavo. La quería ahora nuevamente Estudiante. Se viene el León del Imperio. La entrega atrás para Antonini, no es buena. Cortó y se viene Conegni. Le ganó en velocidad. Va por el medio Maravilla. Esto termina en gol de Racing. Si la hacen bien, acá domina Conegni. Frenó y tocó. La dejó para Maravilla. Maravilla enganchó, soltó. La pelota le queda a Rodríguez. Va para Lodico. Le pegó mal Lodico. Lo que acaba de perderse Racing. Entró mal Lodico. En una chance bárbara, la terminaban de llevar bien, pero después le quedó limpia, Lodico, que le entró mal, Espina.
7: Sí, no la agarró bien, raro, en el, creo que se apresura, Leo, va a tener problemas Antonini sobre la derecha, el marcador central tirado a un costado, la velocidad de Conegni, Chal recién le tomó la chapa el defensor de Estudiantes de Río Cuarto al 17 de Racing, y después cuando la pelota se la entrega a Maravilla Martínez a Lodico, me dio la sensación, Leo, que tenía tiempo para controlar y patear, pateó de una, se le fue.
1: Toca la pelota y la manda fuera directamente Ibrahim Gesar. Habrá saque de meta y es para el arquero Facundo Cambeses. Rápido pasa el tiempo. 5 minutos ya tenemos del segundo tiempo.
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1: Licha Santangelo lo pasó por vos.
3: Está bastante tranquilo Girola Romero, mira de reojo el banco de suplentes, tiene futbolistas haciendo la entrada en calor como por ejemplo Miljevic, Toto Fernández, pero por ahora no indica ninguna variante.
1: Va a haber salida del fondo, será para Cambese.
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1: Saca la pelota por el costado izquierdo, levantándola hasta la mitad de la cancha donde busca Jason Moreno. Arranca el León del Imperio, se viene Jason. Descargó por abajo para Tomás González. Tomás González abrió, la dejó para Lanís. La pide Garnerone por el segundo palo, viene el centro. El cabezazo defensivo, qué buen cabezazo metió para mandarla fuera Gonzalo Escudero. Y tiro de esquina y es para Estudiante.
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7: No era fácil despejarla, Leo, porque el centro lo estaba pasando, porque tenía a Gesser en la espalda y en el retroceso alcanzó a peinarla, meter la tapa de la cabeza y mandarla al córner.
1: Ahí córner, le va a pegar Garnerone, el centro de Martín, cabezazo al medio, Moreno. Lo que acaba de perder Jason Moreno, lo tuvo el León del Imperio Espina.
7: Sí, la más clara que tuvo, ¿eh? Centro bien al segundo palo. Ya en el primer tiempo había tenido una Maffini, ¿te acordás? Que no la pudo agarrar bien. Y ahora Moreno, que le queda incómoda porque le queda de espalda, gira rápidamente y en el giro le metió el derechazo, se fue al lado del travesaño, tuvo el descuento.
1: Sí, la sensación que tengo es que le metió el pie a Alejandro Cabrera, ¿no?
7: Sí, que lo molestó, ¿no?
1: Claro, y él termina como rozándola, pero el remate era de Cabrera.
7: Así es.
1: En el giro, pero fue clarita, rara, igual, ¿eh? Casi la ponen del ángulo.
7: Sí.
1: Acá la va teniendo y toca con Egni. Juega la pelota cortita para Nacho. Rodríguez se frena. Toca Nacho, la deja para Lodico. Y Lodico la levanta y Lodico la cambia. Y acá va Canavo. Y Canavo se frenó y tocó por Ortegoza y Barracín. Y acá vamos a tener más goles, Pina, ¿eh?
7: Yo creo que sí. Elige bien los pases y tiene buena técnica Lodico para limpiar las zonas, ¿eh?
1: Se viene Jason Moreno. Corta muy bien ahora Mateo Martínez. Sale el central de Racing. Comanda Martínez, la deja para Lodico. Y acá va Lodico y la tira para Lautaro Díaz. Qué rápido va Lautaro. Engancho Díaz. Corta la marca muy bien ahora para despejar esa pelota Valenti, dejándola con Garnerón. Está abierto el partido.
7: Sí, están largos los dos.
1: Los dos equipos están como buscando uno seguir ampliando la ventaja y el otro ya jugado por jugado, ¿no?
7: Sí, creo que al que menos le conviene quedar largo es a Racing, porque el partido lo está ganando cómodamente. Estudiantes de Río Cuarto, la verdad que no tiene nada para perder ya, por cómo va la tabla de posiciones y por cómo está el partido. Si lo rompe el partido no pasa nada, pero Racing se expone esto al golpe por golpe. Me parece que tiene que bajar un poquitito el ritmo, llegar con tranquilidad, que la pelota pase más por los pies de Lodico.
1: Fuerte una cosa, abajo, ¿eh? Es un papelón lo de Viola, ¿eh?
7: ¿No lo molestó?
1: No, pero Viola es una tarjeta naranja. Es una vergüenza lo que hace. La patada que le pusieron a Maravilla Martínez.
7: Y no lo molestó, ¿no? No.
1: Pero este, le pusieron una patada. Yo te digo una cosa. Sí que es Maravilla Martínez. Otro jugador no se levanta nunca más. No, es una vergüenza. ¿Qué? Este muchacho vino sin tarjeta a dirigir este partido.
7: A uno solo le sacó de Racing a Conegni, ¿eh? No me acuerdo.
3: Lautaro Díaz.
1: Es increíble, ¿eh? La patada que le metieron a Maravilla Martínez. Bueno, hay tiro libre y va Lodico. Y toca Lodico y Lodico la juega. Va para Canavo. Canavo viene el centro al medio. Le quedó Maravilla. Le erró al arco el gol que acaba de perder Ortegoza. Se lo perdió Ulises Ortegoza, lo tuvo Racing Espina.
7: Qué bien la hicieron, porque, claro, se fueron todos a buscar el cabezazo. Los que atacan y los que defienden. Y Racing la trabajó bien, porque Lodico jugó hacia el medio. La continuidad de la pelota de Canavo para Conegni, que quedó con el perfil invertido para buscar un centro sorpresivo. Y no la agarró bien Ortegoza, por eso se le fue afuera desde el punto del penal. Tenía todo para aumentar.
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1: Bueno, y otra vez, ¿no? Esto es por el árbitro, porque el árbitro ha dejado que se peguen fuerte. Todo el tiempo está queriendo mostrar, ¿no?, que tiene autoridad y que no se le acerquen y que él domina la situación. Pero eso es un desastre, Viola. ¿Qué querés que te diga?
7: En un partido que en líneas generales, Leo, no fue brusco ni nada. Hubo alguna que otra falta, pero me parece que hubo dos, una en cada tiempo de tarjeta amarillo, y acá se complica sin necesidad el tema, ¿eh?
1: Bueno, el partido ahora detenido porque está en el piso Cambeses. Se pelearon César con Mateo Martínez. Después se cayó al piso César por un empujón. Y la salida será de Cambeses. El pelotazo largo que va buscando tres cuartos de campo. La quería de cabeza para recuperar allí Maffini. El que la quiere nuevamente es González. González la deja. Toca la pelota allí el Colo Cabrera. Cae al piso y falta. Marca el árbitro. Tiro libre para el León del Imperio.
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1: Con el arbitraje de Viola está que arde el partido.
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1: Cada vez que la tiene Lodico da la sensación que es diferente, sí.
7: Sí, porque elige bien, tiene buen olfato en dónde tiene que caer el pase, a quién le tiene que caer. Fue tomando confianza en Racing desde que llegó, hizo un buen partido, un buen tramo del partido frente a Boca el otro día y hoy está jugando bien.
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1: Tiene la pelota Cambese después del centro. Cortó el arquero de Racing, el envío de Garnerone. 12 minutos tenemos del segundo tiempo. Está ganando Racing 2-0. Licha Santangelo pasó por vos.
3: Se nota aquí sobre el césped la impotencia de muchos jugadores de Estudiantes de Río Cuarto. Yo creo más por el desenlace posible dentro de la tabla y lo que es el campeonato que otra cosa. Y bueno, la integridad física de algunos futbolistas de Racing en el roce se notan algo comprometidas también, ¿eh?
1: 12 minutos 30 tenemos. La salida que va por el costado izquierdo, buscándola Fernando Rodríguez. Va teniendo la pelota y dominándola allí en la salida. Descarga para atrás, la tiene que tocar Valente. La entrega para el medio, complicada. Tomás González retrocede, la van a perder. Recupera la pelota ahora y se viene con Egni. Metió muy bien para que vaya a buscar ahora Maravilla. Maravilla y el pase iba para con Egni, que no llegaba. La recupera el Colo Cabrera. Creo que quedó tendido el delantero de Racing, quejándose de un golpe cuando intentó pasar la pelota. Habrá lateral y será para Racing en la mitad de la cancha.
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1: Saca la pelota de atrás el arquero Lautaro Herrera. Levanta la pelota, la tira hasta la mitad de la cancha. El que la quería era Pérez. La baja Jason Moreno. La va buscando Estudiantes. El toque y la apertura para que vaya a dominar allí Garnerone. El centro de Garnerone. Se lo pierde abajo del arco. Se lo pierde abajo del arco. Increíble, Ibrahim César. Qué buena pelota metió Garnerone, Pina.
7: Buenísima. Garnerone se tiró atrás a un costado. Recibió casi como win derecho. Le pasaron para generar un movimiento de transición. Un muy buen centro César que no llegó. Se tiró con la pierna izquierda. Después cerró en el segundo palo con Abo.
1: Y acaba buscando a Alaní. La perdió. Recupera igual el Colo. Va Cabrera. La pide Alaní. Viene el Colo. Le pegó al arco. Desde ahí Cabrera quiso sorprender con un remate. Se termina yendo lejísimo del arco de Cambeses. Habrá salida, será para Facundo.
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1: Saca la pelota Cambese del fondo. 14 minutos tenemos del segundo tiempo.
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1: Tocando la pelota a la mitad de la cancha Garnerone, girando allí, va devolviendo Martín, va hacia el medio, pelota para que le quede a Valenti. Valenti que tiene que abrir por el costado izquierdo, la va a levantar ahora y la hace rebotar Fernando Rodríguez. Ahí lateral y es para Estudiantes de Río Cuarto. 14 minutos 30 tenemos. Con el partido hasta el momento 2-0 ganando los Racing.
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1: Saca Leonel Pérez. Pelota al medio. Quiere intentando Maravilla y no puede. El rebote que va por Ortegoza. La agarró mal. Ortegoza que mete el cuerpo después. Recupera. Engancha. Se quiere quedar con esa pelota. Era para alargarla antes. Ortegoza hizo dos veces mal la cosa.
7: Sí, porque además lo tenía Lautaro Díaz adelante. Después del primer enganche era para soltarla y se le generaba un camino totalmente liberado a Racing para atacar.
1: Hay lateral que tiene que hacer la Academia.
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1: Habrá salida y es para Racing, señoras y señores. Habrá salida, será para la Academia. Lo tiene que hacer Canao. Va a poner la pelota Canao. Canao que la tira larga. Busca en ataque Díaz. También iba a buscar Maravilla, señoras y señores. Hay córner, ¿eh? ¿O no? A ver, tiro de esquina me parece, ¿eh?
3: Sí, pero termina dando arco, ¿eh? Bastante confuso también con las manos Viola.
1: Pero si le pegó el jugador de Estudiantes.
7: Sí, le pegó en el hombro, creo.
1: Ah, después cobró falta.
7: Ah, el empujón puede ser. El empujón
1: cobra falta Maravilla Martín.
7: Claro.
1: Bueno, señoras y señores, habrá salida para Lautaro Herrera.
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1: Va a ir a buscar por el costado, intentando allí Ortegoza. Manda fuera Fernando Rodríguez. Habrá lateral y será para Estudiantes. El último que la tocó fue el de Racing. El lateral lo tiene que hacer Fernando Rodríguez, dejándola atrás con el Colo Cabrera. 16 minutos 30. Estamos en el Super Mitre Deportivo después de lo que fue la victoria de Argentinos con el relato de Danilo.
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1: El remate de Moreno se va totalmente desviado. Habrá salida. Juega con guante Moreno, ¿no?
7: Sí, no hace tanto frío, ¿no?
3: Sí.
1: No, no. La verdad que es insólito que juegue con guante.
3: 14 grados la temperatura aquí en el Estadio Ciudad de Río Cuarto.
1: Y con lo que están corriendo va a ser 30 dentro de la cancha, pero bueno. Qué increíble que son.
7: Y bueno, ¿qué va a ser?
1: 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Te llevas eso. Señoras y señores, habrá salida para Cambese.
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1: Va a sacar la pelota Mateo Martínez, que la va a dejar correr y salir desde el fondo. 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
1: Rápido que Mateo Martínez en cada marca.
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7: Pero valen los empujones, ¿eh? ¿Vos viste el empujón de Martínez recién?
1: Sí, no, van ese.
7: Vale, empujar,
1: ¿eh? Vale todo. Sí, y acaba por la derecha, se viene Racing. Va a la academia, el toque para el medio, la quiere Ortegoza. No fue buena la entrega. Se equivocó Lautaro Díaz. Creo que llegó en última instancia allí para intentar acompañar a su compañero. Con Canavo lanzado en ataque, ahora salida será para Lautaro Herrera.
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1: Saca la pelota Lodico, va para Canavo, el pase para que le quede a Lautaro Díaz. El toque de Díaz, hay un rebote en lateral, será para Racing en la mitad de la cancha.
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1: Busca la pelota para adelante, intentando, allí va el León del Imperio. En la mitad de la cancha no llegaba Cabrera, cobra falta, ahora Viola. Se empezó a hacer más trabado el partido.
7: Sí, sí, sí, sí, porque Racing perdió la pelota, se la entrega, bueno, no la puede tener, y Estudiantes de Río Cuarto carece de esto de poder gestionar bien. Entonces el partido entró en mucha imprecisión, entrecortado y se juega poco.
1: Señoras y señores, Ibrahim César llegó tarde. Contra Cambese, que ya la agarra, la tiene. Se agarra la cabeza, Cambese levantó la banderita Velati. Bueno, estaba pasito adelantado el Ibrahim César cuando la fue a buscar. Llegó igual Cambeses y habrá salida para la cadena.
6: 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Estamos en el segundo tiempo. 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
1: Va a ir a buscar la pelota arriba. Quería en la salida desde el fondo Valenti. La busca Lanís. Va metiendo con Canavo. Viene Canavo. Va contra Lanís. Va metiendo el toque hacia atrás. Pelota y el despeje. Lanís habrá sido compañero de Canavo en defensa. ¿Habrán convivido en la misma época?
7: ¿Te parece?
1: No, parece, no sé, viste, que se me empiezan a cruzar jugadores.
7: Sí, acaba... sí, no, no me acuerdo, no, o sea, no me parece.
1: Bueno, está bien, por eso digo...
7: Pero no, tampoco yo...
1: No, no, yo pregunté, ¿eh?
7: No confíes en mí en estas cosas.
1: No, si no, yo directamente te digo, sí, me acuerdo, no, te pregunté porque no lo tengo. Señoras y señores, habrá salida, será para Cambese, sale Lichetti, las información.
2: Estamos con la B Metropolitana, recordando los dos partidos de hoy, Comunicaciones y Flandria 1-1 y la victoria de Deportivo Italiano 2-0 a Talleres de Remedio de Escalada.
1: Bueno,
3: Leo.
1: Sí.
3: Fueron compañeros, sí. Correcto, fueron compañeros. Canavo es de las inferiores de Defensa y Justicia también en Varela.
1: Bueno, señoras y señores, no me creí, Espina. Acá la va teniendo la salida.
7: No confíes en mí en estas cosas porque soy un desastre.
1: Acá la tiene Pérez. Pérez que la deja para adelante. Va Lodico. Lodico que abrió. Lodico era para un lado, para el otro. Lodico la tiró al único lugar donde estaba Lanís. Estaba Lanís. La pedía Díaz. No le dan una Díaz, ¿no? Para que quede mano a mano alguna vez. Acá busca. ¡Epa! Y otra patada. ¡Va, Viola! Falta contra Díaz, 21 minutos, tiro libre cerca del área para Racing, llegará en forma de centro. Lo bajaron a Lautaro Díaz. y hay tarjeta, ¿no? Qué patadita.
3: Exacto, amonestado el número 31, Valenti.
7: Valenti, sí, fue abajo, se lo llevó puesto después del enganche de Lautaro Díaz. Se había equivocado, mira, uno de los pocos pases que se equivocó Lodico, a favor de él en la habilitación hacia afuera para Canavo, a favor de él, es que los dos delanteros, tanto Maravilla como Lautaro Díaz, le marcaron el mismo movimiento y se fueron para el lado contrario y no tuvo otra alternativa que intentar buscar al uruguayo.
1: Bueno, va Nacho Rodríguez, señoras y señores, para el tiro libre. Se vendió solo Nacho Rodríguez y un beso a la pelota, ¿no?
7: La sacude al arco, ¿no?
1: Y porque si le das un beso, sí, para ti, sí, un centro, es la primera vez en la historia. Le das un beso para que vaya al arco.
7: Y va Nacho Rodríguez para meterle rosca al primer
1: claro,
7: palo.
1: Le quiere pegar al arco Nacho Rodríguez. Esto termina o arriba de la tribuna.
7: Y uno solo en la barrera.
1: Claro, Leo. O veremos dónde. ¿Qué va a hacer Nacho Rodríguez? Está ideal para dársela a Lodico fuera del área.
7: ¿Sabes,
1: ¿no?,
7: que te iba a decir lo mismo? Me lo sacaste.
1: Acá va Nacho Rodríguez, va Nacho. A la cabeza de Ibrahim César. La pelota va a picar el Colo Cabrera. Mirá, le quedó dentro de la cancha a Colo Cabrera con el efecto. Va a buscarle a Lodico. Viene Lodico. A Lodico levantándola. La tiró larga a Lodico. Juega para Nacho Rodríguez. Quiere cortar Fernando Rodríguez. Va contra Nacho Rodríguez, la hace rebotar y lateral y será para el León del Imperio.
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3: Bueno, a la cancha con el número 28, Facundo Cobos. La primera variante de Forestero, presentamos la segunda.
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3: Y del anterior te debía a quién se retiró, el 11 Garnerone. Y de la segunda variante se retiró el 77, César. A la cancha el número 22, Mauro Valiente.
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1: Bien, el centro, el 28, el Rivero, ¿es el que entró el 18?
7: Sí, Rivero, el 18.
1: Bueno, ahí está entonces, Rivero en la cancha. El 18 y el 22, los dos al terreno, Valiente y Rivero al terreno de juego para cambiarle frescura en el ataque. Ahí corre al tiro de esquina. Fue mucho hombre de celeste a buscar al área. Viene el centro, pelota y al área. El cabezazo defensivo. Lo terminó mandando el córner con Nene. Hay tiro de esquina. Otra vez será para el León del Imperio.
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1: Va a venir el envío. Señoras y señores, buscará por arriba Racing. Estudiante de Río Cuarto que quiere. Llegará el centro, el corazón del área. Viene la pelota al medio. Nadie llega para cortar. Ahora sí, el que intentaba era Valiente. Mete el pase atrás. Viene el centro, arriba. Jason Moreno, se le quedaron las manos a Cambese. Después con el pie la acomoda. Y se la queda Facundo Cambese en dos tiempos. La acomodó con el pie Espina para agarrarla después con los brazos.
7: Sí, porque la había perdido arriba. Mucha gente le puso, y además mucha gente alta le puso, Estudiante de Río Cuarto. Y después con Mafini, que intentó ahí. Bueno, Cambese se quedó bien con la pelota. No era una pelota fácil,
1: La salida a la mitad de la cancha. Racing tocando la pelota y jugándola para Escudero. Escudero que toca, descarga para Conegni. Va a Conegni, dominando Conegni. Volviendo para Pérez. Pérez quiso jugar hacia atrás. Le comieron el pase. Igual la va teniendo ahora Mateo Martínez. Tocó Ortegoza. La descargaba para Maravilla. La perdía. Le empezó a meter allí el Colo Cabrera. La devuelve para adelante. Tiene que salir Cambeses.
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1: Va a sacar la pelota Cambeses. Tendrá que levantarla a Cambeses. La va a tirar hacia adelante. Pelota larga de Cambeses. La busca arriba. Quiere para recuperar esa bocha Rodríguez. No llegaba. No podía arriba Lanís. La recuperación será de Racing. Cayó. Falta marca el árbitro cuando robaba Jason Moreno. infracción, lo salvó, me parece, ¿no?
7: Sí, lo salvó. Sabes que lo termina salvando el árbitro, me parece. Queda 4-4-2 ahora Estudiantes de Río Cuarto. Arrancó 5-3-2, pasó a un 4-3-1-2 y ahora se queda con Valiente y con Moreno arriba, Rivero sobre la derecha y Alanís bien sobre la izquierda, y los dos volantes centrales. Modificó nuevamente el sistema Forestelo para este tramo, los últimos 20 minutos aproximadamente.
3: Leo.
1: Sí.
3: Con problemas sobre el hombro izquierdo, Mateo Martínez. Cayó, inmediatamente miró al banco y pidió que lo atiendan. Así que lo están asistiendo al futbolista de Racing, que sigue tendido en el piso.
1: Bueno, sí, para mí no hubo ni falta, pero la caída sí, se cayó después. El tema acá de Martínez es... ¿Habrá sentido un impacto? ¿Tendrá algún tema con el hombro, no?
7: Y le están viendo el hombro izquierdo, me parece que es.
3: Sí.
1: ¿Te acuerdas cuando se
3: sí, él mismo se encogió?
1: A Guillermo Rivarola en Racing.
3: Exactamente. El tiburón que fue técnico también de Racing en una campaña muy cercana a la coronación, ¿no? En el 2005, por ahí, más o menos.
1: Bueno. Está sentido allí el defensor de Racing, Espina.
7: Sí, está sentido, pero parece que se está recuperando. Le estaban tirando este aquí el pre bien frío sobre el hombro izquierdo. Ahí lo está moviendo de a poquitito. Vamos a ver. Y vamos a ver qué va pensando Chirola Romera para lo que queda del partido. Racing perdió la pelota hace un par de minutos. No pasa tanto por Lodico. Me parece que sería un buen momento para probar con Lodico y con Miljevic ahí como los dos volantes a los costados de Pérez y darle un poco de encuentro, ¿no? A dos volantes de buen pie. El partido me parece que se le presenta para eso.
1: La salida larga de Cambeses, pelota para que vaya a buscar con Egni. ¿Qué quiere? Ganó con Egni y cometió falta. Lo que marca el árbitro. Viola, tiro libre para Estudiantes de Río Cuarto.
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1: Qué jugada diferente, ¿eh? Qué jugada diferente la de la Academia del Gol.
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1: Ya la tiene. No fue penal eso, de casualidad, ¿no? Contra Jason Moreno.
7: Le piden todos una mano, me parece, a Viola. Bueno, me parece.
1: Señoras y señores, habrá salida. 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
1: 29 minutos tenemos del segundo tiempo, 2-0. Sí, 2-0 está ganando Racing ante Estudiantes de Río Cuarto.
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1: Bueno, ¿quién está en el VAR?
3: En el VAR está Paleta.
7: ¿Sabes qué no me parece, Leo? Puede ser que le haya pegado o le haya rozado, pero no me parece que sea una mano cobrable con amplitud, el movimiento de la carrera. Se van a venir unos cambios en Racing, me parece.
1: Bueno, vienen modificaciones en la Academia. Presentamos, porque no va más Mateo Martínez, ¿eh? 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
3: No va más Mateo Martínez. Se retira tocándose el hombro izquierdo a la cancha, el número 2, Matías Pérez. Y presentamos la segunda variante también.
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3: Se retira el 16, Ortegoza, a la cancha el 24, Toto Fernández, por quien había apostado en la semana Chirola Romero en algunos ensayos, lo había puesto de titular, finalmente se inclinó por llevarlo al banco y ahora ingresa.
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1: 30 minutos tenemos de este segundo tiempo y lateral será para Racing, costado izquierdo. Lateral y será para la Academia. Bueno, veremos qué tiene Mateo Martínez. Está siendo cada vez más recurrente el tema de las lesiones en los... en los brazos, ¿no? O luxaciones.
7: Y se agarran mucho,
1: ¿viste? El hombro, ¿no?
7: Se agarran, se sujetan, caen mal. Me parece que esto fue más por una mala caída, ¿eh?
1: Y esto de la mala caída me parece que se va... Es como que ahí se repiten.
7: Sí.
1: A veces son momentos, no sé si tendrá que ver solo con algunas rachas. pero es como que vemos más seguido algún tipo de lesión que otras. Habrá salida, será para el arquero, la tiene que despejar Cambeses. Largo pelotazo para que vaya a buscar ahora Cabrera en la recuperación. Se mueve bien el Colo allí en la mitad de la cancha, 31 minutos, segundo tiempo. Quiere el descuento Estudiante de Río Cuarto, la tiene Jason Moreno. Tocó para atrás, la dejó para Fernando Rodríguez. Viene Rodríguez, metió el centro y un desvío. La pelota quedó para Escudero, la quiere sacar ahora, la deja para Lodico. La levanta Lodico, la tira para que juegue con Negri. La levanta y la tiran larga para Maravilla y la quiere Maravilla. Y mete el 9, viene Martínez, pisa la pelota Maravilla, la perdió, no hay falta, recupera Iván a buscar en ataque, se viene Tomás González, va al 10, se frena, engancha Tomás, toca González, González para Rivero, se viene Joaquín, domina Rivero, Rivero, la entregó larga para Jason Moreno, era buena de Rivero, era para darle, prefirió tocarla, dejó muy abierta, vuelve la pelota para Rivero, va Joaquín, mete el centro y un rebote, le quedó a Fernando Rodríguez, otro centro y al área, no pudo Leo Pérez, saca desde atrás Nacho Rodríguez. La quería de cabeza ahora en la recuperación, el número 6, la jugó Antonini. Aquí avanza Valiente, mete con todo, viene Valiente, toca la pelota y abre. Falta, marca el árbitro. Infracción, tiro libre y será para Racing.
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7: Bueno, que cobró, ¿no?
3: Lo amonestó a Cabrera por protestar. No pareció para nada, sinceramente, infracción. No,
7: traban los dos la pelota, lícito. Creo que ni siquiera hay contacto.
1: No, no. No hay falta, lo amonestó.
3: De hecho, sí, de hecho, Lautaro Díaz como que no pone el pie. O sea, no pone la pierna Lautaro Díaz, ni traba prácticamente.
1: Qué flojo lo de Viola, ¿no?
7: Sí, cobró la falta, encima le sacó amarilla por la protesta y Lautaro Díaz, al margen que no había puesto mucho la pierna, salió corriendo hacia atrás para tratar de recuperar la pelota. Siguió la jugada como si nada.
1: Bueno, señoras y señores, habrá salida lateral y es para Estudiantes de Río Cuarto en 33.
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1: Recupera Rivero, va Rivero, metió la pelota para González. No fue buena la entrega. No fue buena la entrega para González. Se equivocó Rivero, muy larga. Muy pasada, era buena la intención, pero no llegó. Esto sigue 2-0, gana Racing, 33 minutos del segundo tiempo.
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1: Saca la pelota Racing y la tiran larga para que vaya a buscar por la derecha Cannavo. La quiere Lautaro Díaz, viene Díaz, trata de retroceder para tomar contacto con la pelota. Va hacia atrás Díaz. Enganchando, le enganchó, la perdió, la recupera Estudiante, se viene a Río Cuarto, pase al medio, saca Escudero, la busca ahora Díaz, que arranca Lautaro, viene Díaz, va contra Cabrera, pasa Díaz, falta de Colo Cabrera que está amonestado, tiro libre para Racing.
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7: Hay un error conceptual, Leo, en Racing en este segundo tiempo, es que con la ventaja en el marcador, habiendo sido más mejor y superior al rival en los primeros 45 minutos, el segundo tiempo lo corrió más que lo que lo jugó. Entonces el partido se dividió, obviamente que decayó en calidad y en situaciones de gol. Estudiante de Río Cuarto hace lo que puede con lo que tiene, pero no lo hace trabajar a Cambeses tampoco.
1: Y acá arranca por la izquierda Alanis, va Alanis que la tiene, viene Alanis tocando la pelota y dejando hacia atrás. Juega nuevamente Colo Cabrera, tocando el Colo Cabrera, dejando la pelota para que la tenga en la mitad de la cancha. Desde el fondo, Valenti. Vuelve para Maffini. Y la tiene Maffini. Y va Gonzalo, toca Maffini. La devolvió para Alanis. La perdió y se viene a Racing. Y la mira vos, Toto Fernández, lo que pierde Racing.
7: ¿Eso es?
1: Todo otra vez lo mismo, ¿no?
7: A eso me refiero. Lo corre más de lo que lo juega.
1: Acá va a ir a buscar otra vez el centro. Pelota pasada, segundo palo. Cabezazo de Escudero, el córner. Será tiro de esquina para Estudiantes de Río Cuarto. Racing estuvo para correr para el tercero y ahora tendrá que defender para que no le gane el descuento.
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1: Hay córner y va Estudiante de Río Cuarto, 36 minutos. Le va a pegar la pelota el 10, Tomás González. Acaba el de Lincoln para meter el centro. Buscará la pelota dentro del área. La quiere el equipo del Yankee Forestelo. El centro de González, pelota arriba, el cabezazo. ¡Cambiese! ¡Cambiese! ¡Qué bien! El arquero de Racing, Espina.
7: Buen cabezazo, muy buen cabezazo. Otra vez, ha tenido dificultades Racing en el juego aéreo. No ha podido poder ganar. Vuelve a ganar Maffini, bien arriba, fuerte el cabezazo del marcador central. Terminó en las manos de Cambeses, que la pelota le llegó donde estaba él.
1: Iba a buscar Racing, el centro de Conegni, pelota al área. Mira vos, Conegni quiso tirar el centro, lo dio directamente al arco. Habrá salida desde el fondo y será para el arquero Lautaro Herrera.
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1: Va a sacar la pelota y la va teniendo el conjunto riocuartense. El que la quería era en salida y por la izquierda, metiendo con todo Valiente. Le queda Lani, mete Lani, va tocando la pelota hacia adelante, la busca González. Viene González, metió el centro, muy bueno, no llega Jason Moreno. La pelota quedó dentro del área, quiere Rivero, la sacan justito por el costado, tiene que reventar Lodico para sacar el peligro.
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1: Señoras y señores, el fútbol está en el Super Mitre Deportivo. Se va Lautaro Díaz de la cancha. Presentamos el cambio.
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3: Se va el único amonestado en Racing, Lautaro Díaz. A la cancha el 10, Matko Miljevic.
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1: Bueno, entró Miljevic.
7: Bueno, para mantener el dibujo, Leo, para mantener el dibujo, lo deja a Miljevic sobre la izquierda, lo lleva con Egni a perfil invertido sobre la derecha, sigue manteniendo los tres del medio. Yo pensé que anteriormente que Miljevic iba a entrar en el lugar que entró Toto Fernández, pero bueno, la idea en cuanto a lo conceptual no está mal. Lo que pasa es que Racing no ha podido gestionar, no ha podido tener la pelota con Toto Fernández, con Lodico. Bueno, vamos a ver ahora si se pueden incorporar al circuito Miljevic.
1: Va a tratar de sacar la pelota en Racing Club de Avellaneda, el Toto Fernández dejándola para Escudero. Cambia de frente, la tira larga y por la derecha. Busca la pelota de cabeza ahora, intentando conectar allí donde iba Fernando Rodríguez. El pelotazo largo. Busca nuevamente Racing en la salida y por el medio, tratando de conectar y tratando de jugar allí la academia. Canavo que devolvía, Lodico que la tiene, toca Lodico, la deja para el Toto Fernández. Viene Adrián Fernández, engancha el Toto, viene Fernández, domina Fernández, Fernández encaró, dominó Fernández y pasó, metió el toque al medio y otra vez se demora en el pase. Queda pagando Racing en una situación propicia, Espina.
7: Sí, sí, yo lo que recién te decía respecto de que creo que no leyó el partido Racing como lo tiene que... Cuando estás ganando un partido ante un rival más débil que vos y donde en el primer tiempo encaminás la victoria con un 2-0, la parte del partido es jugarlo, tener la pelota, moverla de un lado al otro. Si no se puede ir hacia adelante, jugar un pase hacia atrás para después ir hacia adelante y los espacios se empiezan a generar. Bueno, el segundo tiempo la verdad que estuvo fulero, Leo.
1: Lateral que tiene que hacer Estudiantes. Va la pelota al área, busca Toto Fernández para recuperar. La termina mandando por un costado, la busca Valenti. 40 minutos del segundo tiempo. Recupera Racing y se viene Matko. Domina Miljevic, la tiró Miljevic, la dejó para que vaya Maravilla. Por el medio Miljevic quiere la devolución. Acá se viene Racing, busca la pelota en ataque. Cayó Maravilla, la va a ir a buscar ahora con Egni. Recupera y la tira Maffini por un costado y lateral será para la cadena.
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1: Tendrá que hacer el lateral Canavo, va a poner la pelota en juego. Viene Canavo, cabezazo de Valenti, la quería Lodico, no podía, le quedó a Leo Pérez. Pérez que tiene la pelota en su poder, viene Leo Pérez, la levantó y la tiró a cualquier lado. Bueno, se diluye la jugada, casi 41 minutos tenemos. Habrá salida y será para Lautaro Herrera.
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1: Se venía en ataque intentando Matko, quería primero en la salida por el costado izquierdo, ahora Rodríguez tocándola hacia atrás, devolviendo la pelota por el medio, buscando el Colo Cabrera para que salga el León del Imperio. Se la descarga con Maffini, y Maffini que va, señoras y señores, el toque para que juegue Maffini, la salida será de Estudiantes, dominándola el capitán, que la tiene que despejar hacia la mitad de la cancha. Acá la busca Tomás González, va Tomás, tocó González, va para Jason Moreno, llega primero para recuperar ahora Cambeses, tirándola por un costado, la recuperación de el conjunto cordobés, que quiere por lo menos ver si llega el descuento, ¿no, Espina?
7: Sí, quiere, lo intenta, busca, va con amor propio. Lo mejor que generó Leo fue la pelota parada, algún que otro cabezazo. Después desde el juego, desde la profundidad, le ha costado.
1: Habrá tiro de esquina y es para Estudiantes de Río Cuarto, el córner. Va por el descuento en 42 del segundo tiempo.
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1: Habrá córner, va a ir a buscar, señoras y señores. Por arriba, quieren de cabeza, vendrá el centro. Buscará la pelota por aire para ver si llega el descuento, el cabezazo. Rompió el arco a Cambeses, 2-1 en el final del partido, final abierto en Río Cuarto, gana la Academia ante Estudiantes que descuenta.
7: En el ataque de Estudiantes de Río Cuarto y en la debilidad de Racing en la parte defensiva, la pelota parada y el cabezazo, porque lo mejor que generó el conjunto de Forestello fue por intermedio de eso, de la pelota parada, algún cabezazo, alguna arremetida, lo había tenido Moreno, lo había tenido Maffini, bueno, ahora Valiente con este cabezazo inatajable, casi como que pateó con la cabeza para descontar.
1: Saca la pelota, va hacia adelante, busca nuevamente Valiente, primero Valenti, perdón, la deja para Valiente. Y bueno, son todos valen, Valiente, ¿no? Acá es que la va teniendo hoy Maravilla, gira Maravilla, tocándola hacia atrás. La salida será de Racing y se viene Lodico. Y Lodico la tiró para que juegue Matko, viene Minjevic, que entra al área, va Matko, se acomoda Matko. Engancha Minjevic, tocó, la dejó para Rodríguez, metió el centro, segundo palo, no fue buena la entrega. Señoras y señores, se lo pierde la Academia. 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
1: Va Tomás González, enganchó, entró al área, metió el pase al medio. Casi para el descuento. Tiene que salir Racing ahora, la bola de Tremen Heavy. Le va a quedar a Racing alguna contra más. La pelota larga de Matko. Va a cualquier parte, la tiene Lautaro Herrera. Qué rápido pasó el tiempo. 44 tenemos del segundo tiempo.
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1: Qué bien resolvió con ese cabezazo el jugador de Estudiantes de Río Cuarto.
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1: Acaba el Colo Cabrera, soltándola para Antonini. Antonini abre y juega, la deja para Tomás González. Va al 10. Toca González, González para el Colo. Va Cabrera, soltó, Antonini la tiene, engancha, quiere meter el centro, todavía no, vuelve el pase al medio, pelota para Joaquín Rivero, otra vez con el Colo Cabrera, 45 tiempo cumplido, va saliendo Estudiantes de Río Cuarto, va dominando en la salida y se viene, ya entramos en tiempo adicional, viene el centro, córner, tiro de esquina para el León del Imperio que va por el empate.
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1: 5 minutos más y va todo Estudiantes a buscar el empate. Quiere un empate ante Racing. Quiere empatar ante Racing en Río Cuarto. El León le va a pegar a la nariz. Vendrá el centro y va por arriba. Tenemos 45-30 de 50. Llegará el centro. Bueno, se pelean todos adentro del área, señoras y señores. Se va a ir con Negni. de la cancha. Se viene un cambio, lo presentamos.
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3: Se fue con Echni a la cancha del 46. Tello, hacer una variante antes de una pelota parada, complicado.
7: Y pone a alguien más alto para ir a buscar arriba, me parece. Me parece que va por ese lado, ¿eh?
1: Pero cabecea bien con Egni.
7: Bueno. Sí, bueno, pero... Y mirá, no puede entrar ahora Tello.
1: Claro, va a jugar la pelota, viene el centro, quedó con 10 Racing. El cabezazo que no llega. Busca la pelota ahora y la tiene Rivero para González. González pegó. ¡Uy! Lo que acaba de perder, no se puede entender. Valiente tuvo el gol. Y si Valiente hacía el gol y Racing jugaba con 10, Chirola Romero no llegaba a noviembre, no a diciembre.
7: Y ¿no? Sí, porque es raro, ¿no? Es raro hacer un cambio en una pelota parada defensiva. Lo entendía desde el lado de la altura, porque es más alto Tello, pero en definitiva, con Egni, que también va bien arriba, salió lento, no le permitió entrar a su compañero, lo defendió con un hombre menos, y ahora a sufrirlo el partido.
1: Bueno, queda para Jason Moreno, el remate afuera. Y a todo esto, mi heavy, lo tumbó al jugador Estudiante de Río Cuarto. 47 minutos tenemos de este segundo tiempo.
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1: Se va terminando la historia, señoras y señores. Quedan 2 minutos para el final. Va a sacar la pelota larga, busca por arriba, va teniendo la Racing con el Toto Fernández. Tocó Toto, descarga la academia ahora, busca el rebote, la pide Mijevic abierta, se la dejan a él, va Matko, domina Mijevic, toca para Lodico, Lodico se muestra, vuelve la pelota para Matko, viene Mijevic, en cara, va Matko, descargó muy bien para Lodico por izquierda, acaba Racing, la tiene Rodríguez, viene Nacho, enganchó Rodríguez, la tocó otra vez para Lodico, retrocede Lodico, mete el pase para Mijevic, otra vez para Nacho. Rodríguez tocando para Matko, busca Matko, falta, le cruzaron la gamba con todo, tiro libre para Racing.
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7: A esto me refería Leo, tardaron 48 minutos Racing en el segundo tiempo para juntar 3-4 jugadores, Lodico, Mijevi, Rodríguez, ahí sobre la izquierda, tener la pelota, llevarla de un lado al otro, jugarla para atrás, generar una falta, y así van pasando los minutos.
1: Y acá viene Matko, domina Mijevi, que encara, mira la jugada Carmó, viene Matko. Matko metió el centro, habrá tiro de esquina, córner, sí señores, era córner, y es para Racing.
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1: Hay córner para la academia, 49 de 50, se termina la historia, señoras y señores, 49 minutos de 50, la tiene Matko, viene Mijevic, la quiere hacer rebotar, no puede, la tiene que sacar del fondo ahora, levanta la pelota larga para Jason Moreno. Quería de cabeza, no podía. Busca la pelota Lanís. La cambia Lanís. Va con todo. Falta, infracción. Tiro libre. Amonestado Tello. Tiro libre. La última pelota será para el León del Imperio, que va a ir a buscar el empate.
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1: Hay tiro libre y busca la última pelota aérea. Tiempo cumplido de los 5 de adición que dio Viola. Llegará el centro. Le va a pegar a Lanís. Se termina la historia en Río Cuarto. Viene el centro de Alanís. Cabezazo defensivo. La va a ir a buscar el Colo Cabrera. Deja una más. Será córner. Será tiro de esquina. Y va Estudiantes. La última pelota, quiere el arquero también, la jugaron rápida, la tiene Tomás González, va Tomás González, levantó el centro y un rebote, la pelota derivó en el Colo Cabrera, enganchó el Colo Cabrera, pasó el Colo, mirá qué corazón, metió el centro, arriba, el cabezazo defensivo, el rebote, Toto Fernández la quiere, la saca, la mete en el medio de vuelta, la quiere Cambeses, y la pelota se va por arriba, se va por arriba, se lo perdió Estudiantes de Río Cuarto. Lo sufre Racing hasta el final, Espina.
7: Y lo sufre porque no lo sabe defender cuando tiene la pelota y no lo sabe defender cuando no tiene la pelota, sobre todo en esto de la pelota parada. Con un rival que le generó lo poco que le generó, se lo generó todo por arriba, Racing en los últimos 10 minutos le permitió tiros libres, tiro de esquina y lo termina sufriendo hasta el final. Me parece que después del saque de Cambese se termina.
1: Señoras y señores, ha ganado Racing. En Río Cuarto ganó la Academia 2-1 ante Estudiantes. Ganó el equipo del Chirola Romero. Ganó Racing 2-1 ante el León del Imperio.
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3: Y Racing le gana a un equipo que se va condenando con la posibilidad de descender. Y me quedo con el abrazo que se dieron Cambeses y Escudero como si Racing hubiese ganado una verdadera final.

0: Bueno, dos caras de la moneda presentó Racing en el partido. Un primer tiempo bien jugado, con buenas interacciones, con buenas triangulaciones. Habíamos dicho más sobre la izquierda que sobre la derecha, pero bien. Y un rival que hizo lo que pudo, ¿no? Hizo lo que pudo, pero que lo terminó arrinconando a Racing en el final del partido, en donde Racing creo que en la segunda parte confundió la manera de cómo se tiene que jugar un partido de visitante y ganándolo. No tanto al golpe por golpe, después entraremos en el análisis más detallado de esto, y lo terminó sufriendo, porque Racing sabemos que viene con la mandíbula bastante floja, bastante débil, y cuando recibe un golpe, un impacto, ahí empiezan a generarse los fantasmas. Bueno, ya en el final así lo terminó, ¿no? Sufriéndolo, no por el juego de Estudiantes de Río Cuarto, sino por el empuje de Estudiantes de Río Cuarto, y porque Racing en el juego aéreo hoy mostró bastantes deficiencias, que por ahí vino el descuento y por ahí casi en el final viene la igualdad. Lo terminó Racing ganando más por lo que hizo en la primera parte que en lo que hizo a lo largo de todo el partido.
1: Bien, ¿habla Ludico para la tele?
2: Sí.
1: Dale.
3: Para responderlo, ¿cuánto lo necesitaban realmente?
4: No, bueno, creo que necesitábamos mucho estos tres puntos. No sé si hicimos un partido tan bueno, un juego tan lindo, pero hoy necesitábamos ganar realmente. Por suerte nos podemos llevar los tres puntos, sufrimos un poco al final, creo que eso lo tenemos que mejorar, pero bueno, era importante ganar y nos llevamos los tres puntos.
3: ¿Por qué decís que no hicieron un partido tan bueno puntualmente?
4: No, bueno, creo que a nosotros nos gusta jugar un poco más, tener un poco más la pelota. Creo que sobre todo el segundo tiempo nos costó un poco, capaz por querer mantener la victoria no nos animamos a jugar un poco más, creo que eso hay que corregirlo, pero nada, es importante los tres puntos para seguir mejorando, pero con un triunfo.
3: ¿Tienen en mente cuántos puntos le falta para meterse? ¿Lo miran seguido? ¿No le dan tanta importancia?
4: Sabemos que tenemos que ganar muchos partidos. Estamos mal en la tabla y lo sabemos. Necesitamos mejorar en eso. Entonces, nada, vamos a ir partido tras partido. Sabemos que hoy era importante. Ahora tenemos un partido de local muy importante y esperemos ganarlo de nuevo.
3: Sé que es especial para vos. ¿Cuánto esperas el clásico frente a Independiente? Falta, pero no tanto.
4: Sí, pero primero tenemos una final con Belgrano. Tenemos que jugar el fin de semana que viene en nuestra cancha y ganar para llegar bien al clásico.
3: Bueno, gracias y felicitaciones nuevamente.
4: Déjame mandarle un saludo especial a la familia de Ramiro, un chico de Racing que falleció. Tuve la posibilidad de ir a visitarlo al hospital la semana pasada. La verdad que son momentos muy duros. Era muy hincha de Racing, así que déjame dedicarle este triunfo a su familia, de desearle mucha fuerza. Y bueno, nada, no quería dejar pasar eso.
1: Bueno, muy bien lo dijo, ¿eh? Ramiro, un chico que necesitaba un corazón, nada más ni nada menos, y la verdad que no resistió, pero está claro que tuvo en los últimos momentos el acompañamiento de todos y de sus ídolos, los jugadores de la academia. Habla maravilla también cuando termina el partido, Ale.
3: Este partido, por lo menos este triunfo, ¿con cuál te quedas?
5: Bueno, la verdad que es muy importante para nosotros. Sabemos que quedan pocos partidos, necesitamos ganar todos. Todos son importantes, pero bueno, más allá que por el cuerpo técnico nuevo que viene ahora, creo que es bueno arrancar siempre ganando. Así que nada, contentos por esto, por el grupo, porque la verdad que veníamos de un golpe bastante fuerte. Para nosotros era muy importante la Copa Argentina y la manera que quedamos afuera, la verdad que nos golpeó bastante. Y bueno, es muy difícil quizás cambiar de página rápido, pero bueno, esto nos va a ayudar para lo que viene.
3: ¿Volviste a ver el partido contra Boca?
5: No, la verdad que no lo vi. Me ha tocado ganar partido así cuando falta nada y perderlo, la verdad que duele mucho. Pero bueno, nada, todavía queda campeonato, todavía esperanza. Siempre nos ha tocado pilarla por ahí un poco de abajo en el campeonato. Así que nada, siempre con fe.
3: ¿Qué le falta? ¿Qué sentís que tienen que tener para meterse entre los ocho? Si es que se puede adjudicarle algo, digamos. ¿O sienten que a partir de lo demostrado hoy, o por lo menos en el primer tiempo, es suficiente?
5: No, nunca es suficiente. Estamos con, como te decía, con un cuerpo técnico nuevo, otro método de trabajo. Hay que afianzarnos a lo que ellos quieren. Pero no, siempre hay cosas para mejorar. Yo creo que hoy no fue un gran partido, pero ganamos, y cuando viste ganar, todo cambia. Es así, el fútbol así, puedes jugar muy bien, pero si perdés nada sirve. Así que nada, lo llevamos lo más importante, que es la victoria, y después seguiremos trabajando para que fluya mejor el juego.
3: La última, hablabas del nuevo cuerpo técnico y esta nueva metodología. ¿Cómo lo definirías a Chirola Romero?
5: No, a mí, por lo menos en lo personal, me gusta cómo trabajan. La otra vuelta que estuvieron con nosotros,

0: laburan muy bien, son muy dinámicos, la verdad que por lo menos a mí en lo particular me gusta y vamos a tratar de respaldarlo dentro de la cancha el laburo que están haciendo.
1: Bueno, gracias y felicitaciones.
0: Okay.
2: Bueno, hay maravilla. Bueno, salió a bancar a Chirola Romero, ¿no?
3: Sí.
2: Raro.
3: Sí, es cierto. Bueno, la verdad que cuando se producen cambios de entrenadores de manera bastante seguida, por diferentes motivos, ¿no? Porque Costa se fue por una cosa y Boivoda se fue por otra situación diferente. Los jugadores saben que cuando un entrenador se va, Leo, también forman parte de la responsabilidad. Entonces, bueno, ahora apoyarlo a Chirola, que en definitiva Racing tiene que sacar todo esto adelante. Y como dijo recién, ¿no? En los campeonatos nunca se nos ha dicho sencillo. Fíjate que casi siempre clasificó en la última fecha.
2: Sí, tal cual. Bueno, el Colo Cabrera.
4: Creo que con más ganas que juego, pero bueno, descontamos, pero no pudimos llegar al empate, que era lo que queríamos, ¿no?
5: ¿Cómo se encara ahora lo que viene, sabiendo lo que puede significarse una derrota con River, ese tramo final del torneo?
4: No, con la misma gana de siempre, como dije recién. La verdad que por ahí se hace difícil el día a día, semana tras semana, cuando no se dan los resultados, pero bueno, tenemos un grupo humano muy bueno, que labura, se entrega al máximo por la camiseta, por el escudo, tratando de defenderlo a muerte. Obviamente por ahí los resultados no se dan y eso es lo triste, ¿no? Pero nosotros la ilusión y las ganas no las perdemos.
5: Ese grupo que hacía referencia cuando ustedes descontaron, los que no convocaban, los convocados, los que no, los lesionados, todos aparecieron ahí del túnel. Digo, debe ser difícil en el día a día con todo lo que se habla de perder la categoría y eso significa, bueno, en este caso salir a buscar los tres puntos.
4: Sí, obviamente, como bien decís vos, la verdad que no es fácil. Por ahí competimos contra equipos de jerarquía. Hoy vino Racing acá. Y bueno, la verdad que no se nos hizo fácil durante el año, pero como te dije recién, es un grupo muy noble, que entrega todo lo que tiene, por ahí sale, por ahí no, pero la verdad que estamos todos unidos y tratando de sacar esto adelante por el club, que la verdad que es lo importante.
5: La última que te hago, y otra vez apelo a tu generosidad, ¿qué hablas vos, más allá de los conceptos que le pueda dar Forestello, los referentes de este equipo para el partido contra River? ¿Qué se le dice al grupo en la semana?
4: Nada, que más allá de todo hay que disfrutarlo, porque la verdad que nos costó mucho llegar hasta acá, al club le costó un montón. Entonces nada, por ahí ir a jugar al Monumental, más allá de que la situación nuestra no es buena y necesitamos los puntos, hay que disfrutarlo porque bueno, no son cosas que pasan todos los días, es lo que soñamos de chicos, así que más allá de todo, espero que los chicos lo disfruten.
5: Este club, ¿qué se le dice al hincha? ¿Al que vino siempre aquí, al entrar Leandro el Imperio, y al que no y te está viendo del otro lado?
4: Nada, al hincha gracias, agradecido siempre. Por ahí no se dan los resultados y ellos vienen, nos apoyan, nos tiran para adelante, así que nada, no me queda otra palabra de agradecimiento y bueno, nada, decirle que nosotros somos los primeros que queremos sacar esto adelante.
5: Gracias, lo mejor para vos y para el resto.
2: Hasta ahí la palabra de Colo Cabrera, el referente absoluto que tiene Estudiantes de...

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1: Señoras y señores, ganó Racing 2-1 ante Estudiantes de Río Cuarto y lo comenta Marcelo Espina en el Super Mitre Deportivo.
2: Bueno, recién les decía que creo que dos caras de Racing a lo largo de los 90 minutos, la del primer tiempo, buena, la del segundo tiempo con algunas debilidades, y después termino de rescatar un poco para unir lo que estuve diciendo a lo largo del partido y en ese breve comentario cuando termina el partido, de las declaraciones de Lodico y de Maravilla, ¿no? Lodico dijo, no hicimos un gran partido, en el segundo tiempo nos costó jugarlo, y Maravilla como que se aferró más a la necesidad de ganar, que era importante, y de hecho lo era importante, porque Racing, ante las dificultades en las que viene transitando, lo más importante hoy era conseguir la victoria, para después tener dos partidos de local. No son dos partidos sencillos, porque son Belgrano e Independiente, pero bueno, por lo menos para el próximo domingo, con su gente, tener un poquito de más de tranquilidad y que la gente pueda tener un poco más de paciencia. Y remarcaba el tema de la victoria, pero siento que Racing, ante un rival mucho más débil, lo decía el Colo Cabrera también cuando terminó el partido, que nosotros nos enfrentamos a otro tipo de equipos con otros presupuestos y con otros planteles, Racing se enfrentó a un rival que tiene mucho menos, pero que en el segundo tiempo un poco hacía los ponchazos y a lo que podía, que entendió Forestello que desde la pelota parada lo podía complicar, y lo complicó porque Estudiante de Río Cuarto, todo lo bueno que tuvo para generar situaciones de gol estuvieron vinculadas a la pelota parada, porque lo había tenido Moreno, porque lo tuvo también Maffini, porque lo tuvo Cabrera, porque vino el descuento por intermedio de Valiente, y todo eso le dio la posibilidad a Estudiante de Río Cuarto de por lo menos creer que podía llegar a la igualdad. Y de hecho en el final Racing, no entendiendo cómo poder jugarlo el segundo tiempo, porque al final dividió la pelota. Recuerdo que en un momento del relato, Leo me dice, están los dos abiertos y están los dos estirados. Y yo le digo a Leo, bueno, pero cuando un equipo va ganando, lo que no le conviene es jugarlo el partido el palo por palo, porque obviamente que el que va perdiendo no tiene nada que seguir perdiendo, ir a buscar, en definitiva, o logra empatarlo, o lo termina perdiendo 3-0, y entre el 2-0 y el 3-0, la verdad, no le cambia mucho la ecuación, y a Estudiante de Río Cuarto, en la situación en la que está en la tabla, tampoco le cambia la ecuación. Y en esto del palo y palo, el de atacar rápidamente después de recuperar, me parece que Racing eso no lo favoreció y no lo entendió. Y esto parte más desde los jugadores que desde el entrenador, donde un jugador adentro de la cancha es el que tiene que imponer las condiciones, decir, bueno, frenemos un poquito el ritmo, tengamos un ratito la pelota, circulemos la pelota, si es necesario tener que ir hacia atrás para después ir hacia adelante, hagámoslo. Y lo hizo en el minuto, creo que fue minuto 38, 39, en donde por la izquierda Nacho Rodríguez, Lodico, Miljevic, ahí la tuvieron un ratito, estoy hablando 10 segundos, vino una falta sobre Miljevic, ese tiro libre también lo jugaron corto, bueno, no le sacó nada Racing a eso, pero pasaron los minutos. Pero bueno, es un equipo que todavía, como está de la cabeza, no se siente, no está confiado, no está seguro, le pasan estas cosas, ¿no? Como le pasó con Boca el otro día, que lo estaba ganando 2-0, quizás no merecía ganarlo, pero el resultado marcaba que lo estaba ganando. Recibió el descuento, el primero de Ener Valencia, y ahí se le movió la estantería. Claro, era Boca, ¿no? Donde los cambios de Boca eran otros y los de Estudiantes de Río Cuarto hoy no marcaban esa diferencia. Y así y todo, Valiente pudo descontarle. Me parece que Chirola va a tener que trabajar un poco. Lo más importante de todo esto es que Racing ganó, pero que dejó en el primer tiempo una buena imagen, con un Lodico inteligente, con un Lodico en donde sabe dónde tiene que pasar la pelota, cómo tiene que pasar la pelota y en dónde la tiene que entregar y a quién.
3: me parece que fue uno de los mejores de Racing. Hicieron un buen partido los dos volantes, los dos marcadores centrales, hizo un buen partido el volante central Pérez, pero todo eso relacionado a la primera parte. Después, en el segundo tiempo, Racing se fue desdibujando con el correr del partido. Creo que el reloj, me parece que también le daba la ansiedad de que terminara el partido rápido para poder ganarlo, y después en el final lo tuvo que sufrir, incluso lo sufrió hasta con un ratito con un hombre menos, porque Tello no pudo entrar en lugar de Konechny, y ahí, bueno, nada, era a tratar de defenderlo. Por eso el abrazo final entre uno de los defensores, creo que era Martínez y Cambeses, festejando el triunfo como agua. Bueno, Racing lo ganó, se queda a 4 puntos de Barracas, que es el octavo, el último que hoy se está clasificando. River tiene un partido menos, así que todavía tiene esperanzas Racing, pero para que esas esperanzas se crecienten, bueno, tendrá que ganar y ganar. Y para eso el primer paso será Belgrano, que viene de una victoria importantísima en el clásico cordobés frente a Talleres, y después se le viene el clásico frente a Independiente. Pero bueno, mostró cositas lindas en el primer tiempo, ganó el partido, sufriéndolo, pero ganó ante un rival que, obviamente, como lo decía al final el Colo Cabrera, la tiene brava, y bueno, tendrá que tratar de soñar, de imaginarse cómo podrá ser el futuro y de esperanzarse a una situación muy compleja para Estudiantes de Río Cuarto.
1: El comentario de Marcelo Espina aquí en el Super Mitre Deportivo. 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
4: Los 3 puntos nuevamente. Es un momento donde a mí en este caso me necesita, y estoy ahí trabajando para ayudar a este grupo, que no creo que sea como se dice, creemos en ello, vamos a intentar sacarle el rendimiento a todos, para que bueno, ellos empiecen a querer de que si llegaron acá tienen condiciones y que pueden hacerlo mucho mejor. Es lo que yo pienso, y para eso vamos a trabajar, para darlo vuelta. Y hoy se empezó, hoy había que ganar y se ganó, y después sí, por supuesto que hay que exigir para que se juegue mejor, pero no es poca cosa ganar después de un golpe tan duro y hacerlo bueno como fue hoy.
5: Sebastián Lisandro Santangelo, acá en vivo para Radio Mitre. Quería preguntarte, lo único, cómo encontraste al plantel y, bueno, qué pensás al respecto de cómo puede repercutir ese triunfo. Pero también muy cercano está, o sea, se en el último tiempo se dice que Racing ya no estaba jugando más por nada, ¿no? Después de parar con Boca. Pero quedan dos clásicos muy importantes, todavía los playoffs. ¿Cómo se le transmite eso al plantel después del golpe?
4: Siempre se juega, ¿no? Siempre, cada vez que vos salís a la cancha, y más teniendo esta camiseta, se juega siempre. Entonces hay cosas en juego todavía, muchas, y vamos a pelear para que logremos lo que queremos nosotros. Pero hay que ir partido tras partido, lograr lo que queremos nosotros, la idea que tenemos, la identidad. Es poco tiempo, pero bueno, trabajando yo creo que es mucho más fácil.
6: Muchísimas gracias, buenas noches. Gracias a Sebastián por la presencia.
7: Bien, hasta ahí la palabra de Chirola Romero en conferencia de prensa. Había comenzado hace algunos minutos, destacaba que lo importante era que Racing vuelva a la senda de la victoria, sobre todo en condición de visitante, que no lo hacía desde mayo, en aquel triunfo de Racing, del Racing de Costas, recuerden, contra Estudiantes en los playoffs pasados. Y bueno, ahora Racing empieza a pensar en ver si le va a dar para entrar a los playoffs.
1: Bueno, ahí Licha, con tu pregunta también, creo que es verdad esto que le dijiste, y que estuvo bien Romero respondiendo lo que respondió, porque cada vez que uno se pone la camiseta tiene que dar lo máximo, más allá de las tablas y de lo que signifique eso, pero está claro que el panorama de Racing es dificilísimo. Meterse entre los 8 lo puede lograr por puntos, pero todavía está lejos. Es muy raro todo lo que pasa en Racing. Y cuando vas a la tabla general, el panorama parece desolador, ¿no? Hoy ganó Racing y da la sensación que no se mueve de donde está. Es medio así. Yo creo que la derrota ante Boca ha dejado a Racing en esa situación, que es la que siente hoy el hincha de la Academia, ¿no?
7: Sí, sin dudas. Y además también no han ayudado nada los resultados que tenían que darse de los equipos que Racing persigue para entrar a los playoffs. Hoy ganó Huracán, también ganó Belgrano. Para Racing hubiese sido importante que por lo menos Belgrano pierda el clásico, porque después en la próxima fecha, si le ganaban el cilindro, le podría recortar, le hubiese podido recortar 6 puntos de un saque. Y bueno, no se dan ni siquiera el resto de los resultados, pero habrá que remar en dulce de leche hasta el final.
1: Bueno, ahí entonces la palabra de Chirola Romero en conferencia de prensa. 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
1: Ale Lichetti, ¿qué tenemos que saber a esta altura de la noche?
9: Bueno, para recordar a aquellos que están tomando la sintonía sobre el final de la transmisión, leo los resultados de este domingo: la victoria de Huracán 1-0 ante Aldo Civi, el triunfo de Belgrano 1-0 ante Talleres, los 3 puntos fueron para Argentinos Juniors 2-1 ante Tigre y las 3 unidades para Racing 2-1 ante Estudiantes de Río Cuarto. Recordar, en el grupo A, Instituto 25, Defensa 21, Boca 20 con Vélez 20, Gimnasia de Mendoza, Lanús, Newell's e Independiente, los 8 por el grupo A tienen 17 puntos. En el grupo B, Argentinos 21, Belgrano 19 con Huracán, 18 Central con Independiente Rivadavia y Gimnasia, 16 Sarmiento, Barracas 15, allí lo tienen a Racing con 11 y Estudiantes de Río Cuarto, que prácticamente está, matemáticamente todavía no está descendido, pero necesitará una seguidilla de victorias para disparar el coeficiente, porque todos sabemos que divide por una sola temporada, pero además que Aldo Civi deje puntos en el camino. Es muy difícil la posición del equipo de Río Cuarto. Y recordar, Leo, para mañana, 16:45, Deportivo Riestra, Central Córdoba con Andrés Merlos, 19, Vélez Platense, Sebastián Zunino. Mismo horario de mañana en La Plata, Estudiantes, Gimnasia de Mendoza, Yael Falcón Pérez. Y 21:15, cerrando esta fecha, Banfield, Rosario Central con Leandro Rey Hilfer.
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3: Acaba a sacar la pelota desde el fondo, la va teniendo el arquero Cambeses. A levantar la pelota Cambeses, busca de cabeza para cortar hacia la mitad de la cancha el Colo Cabrera, que levanta. Ya la tira para Fernando Rodríguez, viene Fernando Rodríguez tocando la pelota al medio, descargándola para que levante Cabrera, la tiró larga la pelota para que la baje con el pecho Gésar. El remate. Gésar tiene esto, ¿no? Viene de un movimiento bárbaro que vos decís, ya está, si la mató así... Le rompe el arco y de punterito. Uy, qué buena pelota de Lodico. Va para que defina. Maravilla. Tiene el gol. Tiró.

0: Racing. Maravilla Martínez para definir, un pase de Lodico fenomenal, la escapada por izquierda rápida y en diagonal de Nacho Rodríguez, que llegó apremiado para definir bien por Maffini, que fue al piso con el arquero Herrera, pero después el rebote le queda al 9 y el goleador dice presente, Maravilla Martínez de zurda, para poner en 38 del primer tiempo Racing 2, Estudiantes de Río Cuarto 0. Está cargada la academia. Señoras y señores, lo último, Licha Santangelo, lo que te queda de Racing.
1: Bueno, que Racing ya piensa en Belgrano, 19:15 el próximo domingo en el Cilindro, después recibe también Independiente en ese mismo estadio. Estoy viendo una charla que ya viene desde que finalizó la conferencia de prensa de Chirola Romero, sí, entre Chirola Romero, justamente, Diego Milito y Sebastián Saja. Un tridente que está dialogando, obviamente, en voz baja, muy aislado aquí, pero se permite ver desde la zona mixta. Me imagino un diálogo propio del partido, pero bueno, habla de la relación que hay y de esta cuestión de Chirola Romero, que sería el interino hasta diciembre, y después la información es que Diego Milito podría buscar la posibilidad de la llegada de Guillermo o de Nicolás Díez. Lo último, me dicen, horas decisivas mañana al respecto de la situación de Marcos Rojo. De todas maneras, insisten acá en Racing de que no hay ninguna oferta que han aceptado, incluso han rechazado una última oferta que rondaba el millón de dólares porque la consideraron insuficiente. Vamos a ver a partir de mañana cuánto más estira Estudiantes de La Plata por Marcos Rojo.
0: Bien, abrazo grande, Ale. Nos despedimos nosotros también de allí en los estudios centrales. Abrazo enorme para todos, Ale, allí también. Para
2: ¿cómo no? Si me permitís, quería reiterar el eventual equipo que pone Argentina para agasajar a Messi.
0: Sí, vamos, dale.
2: Martínez, Jair, Romero, Otamendi, Tagliafico, De Paul, Fernández, McAllister, Messi, Martínez y Álvarez se perfilan para jugar el martes a las 8 de la noche ante Benin, Leo.
0: Bien, perfecto, con transmisión de el Super Mitre Deportivo con Anelo y todo el equipo. Nosotros nos vamos, nos despedimos. Marcelito Espina, ha sido un placer, Marce.
3: Un abrazo grande para todos, chau, chau.
0: Hasta el final, Marce, un abrazo enorme. Nosotros nos vamos, Marce, cada uno para su lado.
3: Así es.
0: Nos despedimos, chau, abrazo gigante. Fede Benítez cierra nuestra voz comercial aquí en la noche del Super Mitre Deportivo. Chau, chau para todos, abrazo enorme a todo el equipo técnico.
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2: El cielo ligeramente nublado en Buenos Aires, temperatura actual 17 grados 4 décimas y la humedad 69%. Elecciones generales en Brasil, Flávio Bolsonaro se impuso con el 47,04% de los votos por sobre Luiz Inácio Lula da Silva, que sacó el 45,15%. El candidato de derecha se impuso en varios distritos, como en la capital de Brasil, en Brasilia, en San Pablo, Río Grande, Río de Janeiro, Santa Catarina y Minas Gerais, entre otros distritos. 158 millones de brasileños estuvieron habilitados para votar. Al terminar el escrutinio, hablaron los candidatos que competirán por la segunda vuelta o balotaje el 25 de octubre. Esto decía el vencedor en esta primera vuelta, Flávio Bolsonaro, ante sus seguidores.
3: Son casi 56 millones de brasileños y brasileñas que dieron este voto de confianza por el cambio. La palabra es cambio. Brasil ya no aguanta más y estoy muy satisfecho porque muchas encuestadoras nos daban por detrás. Nuestros trackings nos daban por delante, como sucedió, con una posibilidad real de que tuviéramos una victoria en primera vuelta. Fue por muy poco, pero estoy muy feliz por la cantidad de brasileños que salieron a las calles, que fueron a las urnas, mejor dicho, para manifestarse y no se abstuvieron, porque querían este cambio. Y es el fin de la era del PT.
2: Por su parte, el presidente de Brasil y competidor de Bolsonaro, Luiz Inácio Lula da Silva, esto dijo en la sede de San Pablo.
3: Vamos a comenzar esta entrevista agradeciendo a los millones de brasileños que fueron a las urnas a dar su voto para diputado estatal, diputado federal, senadores, gobernadores y presidente de la República. El resultado muchas veces es inesperado. Uno nunca consigue todo lo que quisiera. Yo les confieso que estaba convencido de que iba a ganar las elecciones en primera vuelta. Pero yo también he pensado eso antes. Recuerdo haber pensado que era la primera ronda cuando competí contra CC. Yo tampoco gané. Pero tenemos una segunda ronda, y la segunda ronda es el momento de la verdad. Es hora de que mostremos la verdadera imagen de Brasil, de hoy, y el Brasil que queremos.
2: En tanto, las repercusiones de las elecciones en Brasil comenzaron a sentirse en la región. En la Argentina, el presidente Javier Milei, a través de las redes, felicitó a Bolsonaro, al quien respaldó durante su campaña. A través de las redes señaló: "Felicitaciones, querido amigo Flávio Bolsonaro, por esta histórica elección ante el comunista de Lula. El continente americano es de ciudadanos que quieren vivir en libertad. Espero que pronto podamos empezar a trabajar juntos para que la Argentina y Brasil sigan siendo grandes socios comerciales, culturales y políticos. Las oportunidades para nuestras naciones trabajando juntos son infinitas". Por su parte, el canciller argentino Pablo Kirchner señaló que con la victoria de Bolsonaro se abre un nuevo panorama para las economías de la región.
4: Claramente hay una identificación de los candidatos brasileros que luchan por las ideas de libertad en favor del presidente Milei, y el reconocimiento al presidente Milei de lo que es su influencia en este tipo de elecciones. La economía, bueno, para nosotros es una gran ventaja, porque justamente vamos a tener un Brasil en crecimiento, un Brasil que se ordene bajo las ideas de libertad. Tenemos mejor comercio, tenemos un Mercosur donde Paraguay, Argentina, Brasil e inclusive Uruguay estamos alineados.
2: En la homilía del domingo en la Basílica de Luján, el arzobispo de Buenos Aires, Monseñor Jorge García Cuerva, pidió dejar de lado las descalificaciones hacia el prójimo frente a los fieles que participaron de la tradicional peregrinación a la Virgen. Así lo afirmaba.
5: Necesitamos abrazos del alma. Así como nos curamos las ampollas, queremos, Madre, curar los vínculos entre nosotros, las heridas de la descalificación, de la intolerancia, de la violencia física y verbal supuran. y parece que se está infectando el corazón del pueblo. Por eso es tiempo de unirnos. Si la Virgen María, la Virgen de Luján, nos abraza a todos, es imposible mirar al otro con desprecio, porque el otro es mi hermano.
2: Esteban Bullrich invitó a acercarse a Milei, Cristina y Kicillof. El ex senador del PRO remarcó que el diálogo es la herramienta más importante para superar la polarización y las diferencias. Además, aclaró que solemos confundir dialogar con ceder.
1: Me gustaría ver a Milei hablando con Cristina y tomando un café con Kicillof. No porque tengan que ponerse de acuerdo ni porque deban renunciar a una sola de sus convicciones. Precisamente porque representan visiones profundamente diferentes de la Argentina. Durante demasiados años confundimos dialogar con ceder. Yo también cometí ese error alguna vez. Hoy creo exactamente lo contrario. Hace falta mucha más fortaleza para sentarse frente a alguien con quien uno tiene enormes diferencias y escucharlo que para insultarlo desde una tribuna. Eso solucionaría la polarización.
2: Asesinaron a un narco uruguayo en Palermo frente a su esposa. Se trata de Carlos Andrés Migales Viera, de 31 años. Había llegado hace poco a Buenos Aires y se alojaba con su esposa en un departamento de Palermo. Allí fue donde murió baleado por los sicarios. Su esposa, María Mercedes, de 27 años, también de nacionalidad uruguaya, salió ilesa del episodio. Según los investigadores, los sicarios serían del conurbano bonaerense. Al escapar, descartaron el arma con la que actuaron a la altura del puente Pacífico a 10 cuadras del crimen. Fútbol. Lionel Messi ya llegó a la Argentina para el partido de despedida. El astro del fútbol está en el predio de Ezeiza y se sumó a los compañeros para preparar el último tango, el último partido con la camiseta de la selección. Recordamos que el encuentro será mañana martes a las 20 horas en el Estadio Monumental de Núñez, frente al seleccionado de Benín, donde además de su familia habrá invitados y reconocimientos hacia el mejor jugador de la selección de todos los tiempos. Torneo Clausura. Por la fecha 11 se jugaron varios partidos. Hace minutos Racing volvió a la victoria, le ganó 2-1 a Estudiantes de Río Cuarto de visitante. En tanto, en el Clásico de Córdoba fue para Belgrano. En el Mario Alberto Kempes, el Pirata se impuso de visitante frente a la T. Le ganó 1-0 con gol de Ramiro Hernández. En tanto, el técnico de Talleres, Omar De Felipe, en conferencia de prensa señaló que muchos partidos se definen por los detalles y que se fue con bronca por haber perdido.
6: Hablamos mucho con los chicos y tienen que entender que los detalles te hacen ganar y perder. Se ejecutó mal una pelota parada, quedamos mal en rebote y nos hicieron el gol y perdimos 1-0. Son los detalles, y cuando vos enfrentás a ciertos equipos, sabés que esto te puede pasar. O sea, aparte de todo lo que hizo Talleres, de la mejora y de un montón de cosas que en la cual nos vamos contentos, me voy con mucha bronca porque son los detalles que te hacen perder los partidos. Y hay que concientizarse, hay que entender cómo es este fútbol argentino. Hay que entenderlo, hay que mirar los partidos todos los fines de semana y ver cómo se ganan y se pierden los partidos.
2: En tanto, Huracán le ganó 1-0 al Docivi, mientras que Argentinos Juniors sigue puntero de la zona B, ya que le ganó 2-1 a Tigre en la Paternal.
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2: El tiempo en Buenos Aires para el inicio de semana. Hoy lunes tendremos cielo mayormente nublado. La temperatura oscilará entre los 13 y los 23 grados. Para mañana martes las condiciones serán similares y la temperatura máxima alcanzará los 21 grados. Atención, porque el miércoles desmejoran las condiciones, ya que el Servicio Meteorológico Nacional anticipa cielo nublado durante el día y precipitaciones hacia la tarde y noche. Se prevén chaparrones. La temperatura máxima llegará a los 19 grados. En estos momentos en Buenos Aires el cielo está ligeramente nublado. La temperatura actual 17 grados 4 décimas y la humedad 69%.
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0: 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Esta noche chiquito pero contundente, Andreita Esteves Mirson.
1: Hola, Nora Perlé, muy buenas noches a todos. Aquí llegamos con Alonso Lozada, que nos pone en el aire, con Mario Villanueva en su discoteca, con Juanpi Córdoba y Pablo Gazzotti, encargados de la artística del programa, y seguramente con toda la audiencia allí del otro lado esperándonos, porque durante el día muchos son los mensajes de personas que nos dicen, ¿a qué hora empiezan? ¿Cuándo llegan?
0: Sí, toda la semana.
1: Hoy, claro, nos esperan, pero bueno, este fin de semana el fútbol nos dejó espacio chiquito, pero como decimos siempre con Nora, cortito pero contundente.
0: Así
1: aquí
0: es.
1: Vamos a estar, lamentamos, hasta la 1:30 de la madrugada.
0: Lamentamos siempre, como decimos, no tener las voces de ellos en el aire,
1: claro,
0: que son nuestros compañeritos, ¿no?
1: Cuando es cortito es más difícil, pero a lo mejor el próximo fin de semana nos pasa como el anterior,
0: sí,
1: y tenemos más horario y podemos compartir todo. Veremos, después lo sabré.
0: Dios te escuche, nena. Bueno, perfumamos el aire de Mitre ahora.
1: Vamos.
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2: A esta hora del domingo, vamos sumándonos en tranquila soledad o en gratificante compañía, como parte de este ritual de melodías, sentimientos y acordes. Como todos nuestros fines de semana, la placidez y la tranquilidad del encuentro comienza con un bálsamo. Comienza con música para calmar a las fieras.
0: Y con la creatividad de Marito Villanueva, Andrea.
1: Ay, ¿qué se le habrá ocurrido esta noche?
0: Bueno, hoy ha venido un poco melancólico, te diré.
1: No me digas.
0: Sí, melancólico, triste. Pero inspirado, como siempre.
1: Ay, a ver.
0: Siempre apelando a su buen gusto.
1: Sí.
0: Elige 5 artistas inolvidables. Debemos recordar que la gente que él eligió para que nos cantara, que le cantara a la fierita, nos dejaron a edad muy temprana, siendo muy, muy jovencitos.
1: Oh.
0: Sí, sí. Lo que decimos siempre, que en el mundo de la música hay mucha gente que se ha ido tempranamente.
1: Por favor,
0: ¿no?
1: Sí. Algunos por accidentes de tránsito muchas veces.
0: Y otros de salud.
1: Y otros por enfermedades. Qué tremendo eso, ¿eh? Sí.
0: Artistas que nos dejaron a una edad temprana.
1: Pero...
0: De alguna manera... Dice Marito Villanueva y convoca en primera instancia Soraya, inolvidable cantando De Repente.

nuestra querida Rosana Falasca, inolvidable. Hace muy poco tiempo estuvimos hablando de una obra santafesina que justamente le rendía homenaje a Rosana Falasca. Bueno, esta noche canta para nosotros Madre Selva.

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0: La 17, 63 años.
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3: Es una celebración, un agradecimiento. Es entender que ciertas personas son un regalo que la vida nos brinda. Por eso los recordamos en el día en que nacieron. Porque llegaron al mundo. Porque nos provocan hoy la más pura emoción. Porque nos provocan decir gracias a la vida.
4: Y gracias a la vida decimos esta noche porque se cumple un nuevo aniversario del nacimiento de Rocío Dúrcal. Exactamente nació el 4 de octubre del año 1944 en Madrid, en España, y falleció a los 61 años de edad el 25 de marzo del año 2006. Su nombre completo era María de los Ángeles de las Heras Ortiz. La conocemos como Rocío Dúrcal. Fue una gran actriz de cine y una gran cantante. La vamos a recordar esta noche y comenzamos con La Media Vuelta.

recordando en esta noche de Canciones son Amores a Rocío Dúrcal, una actriz y una cantante muy importante de España. Ella desde muy chiquita ya demostraba tener habilidades para el mundo de la música y la descubrió Luis Sanz en el año 1959. A partir de allí empezó a prepararse artísticamente en distintas disciplinas y en el año 1962 él la ayudó a debutar como actriz en una película que se llamaba Canción de Juventud. De allí en adelante siguió su carrera en el mundo de la música, en el mundo del cine, participando de, por ejemplo, Rocío de la Mancha en el año 63, Más Bonita que Ninguna en el año 65, Acompáñame en el 66, también tuvo una participación en La Novicia Rebelde y en Me Siento Extraña. Una artista muy importante de España, reconocida en todo el mundo. Aquí la vamos a escuchar junto a Natalia Jiménez con una de sus canciones más clásicas, Una gata bajo la lluvia.

En el año 1977, Rocío Dúrcal, con la finalidad de resurgir, emigra a México. Y a partir de allí, un proyecto tras otro, con un gran colaborador, el compositor y cantante Juan Gabriel. Con él grabó dos de los álbumes que le dieron más éxito. Uno, Rocío Dúrcal canta a Juan Gabriel, editado en el año 1977, y otro que se llamó Canta a Juan Gabriel volumen 6, editado en el año 1984. La seguimos escuchando con otros artistas. Aquí la programó Mario Villanueva junto a Julio Iglesias. ¡Qué dúo! Rocío Dúrcal, Julio Iglesias, para hacer Cómo han pasado los años.

0: Y llega el momento de escuchar aquí en Canciones Son Amores a Rocío Dúrcal con Diango, un artista que por estos días lo tenemos por aquí, por nuestro país, porque sí, en Hora Fuera del Aire me contaba que lo vio a Diango en distintos programas de televisión.
1: Sí, en Canal 11.
0: Claro, y que está allí haciendo presentaciones también. Ha grabado en algún momento con Rocío Dúrcal y es la canción que traemos ahora, La Hora del Adiós.

Hace unos años la vida de Rocío Dúrcal quedó proyectada en una biopic. Muchos artistas ahora están siendo plasmados en estos documentales biográficos donde se muestra un poco lo que ha sido su trayectoria y su vida personal. Y en su momento, en el año 2024, la gente de Sony Music, que eran algunos de los encargados en armar todo esto, dijeron: para nosotros es un verdadero honor ser parte de este merecido homenaje a la trayectoria y a la celebración del legado de Rocío Dúrcal. Se refuerza así el impacto cultural que sigue teniendo en la industria y en la sociedad. Y lo presentaron primero en México y luego en distintos países. Las hijas del artista, Yaila Dúrcal y Carmen Morales, habían compartido también la emoción por ver la vida de su madre en esta película. Cerramos este momento escuchando a Rocío con Thalía. ¿De qué manera te olvido?

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5: Nuestro deseo de escuchar su ritmo, su personalidad rítmica, sobre todo, hizo que lo convocáramos esta noche. Con esa propuesta musical que trae sobre sus hombros y su garganta. Marc Anthony, cantautor y actor puertorriqueño, puertorriqueño estadounidense, no me quiero olvidar de este tema.
6: No, por favor.
5: Ambas cosas, cuyas rítmicas canciones llegan con la salsa, pero se cruzan con el bolero, incorporan también las baladas y hasta el pop, no se puede creer. Nació en el año 1968 en New York. Esta es su voz, y con su primer tema que revolucionara el gusto de la gente, canta Marc Anthony, Vivir mi vida, y damos gracias por este hombre que se dispone a lucir sus canas al aire esta noche, Marc Anthony.

0: su segunda esposa, la segunda esposa de Marc Anthony. ¿Sabés quién fue, Andreita?
1: Sí.
0: Jennifer López.
1: Sí, muy conocida.
0: Qué hermosa mujer.
1: Sí, hacían una pareja divina.
0: Ah, divina. Actriz de origen puertorriqueño, además cantante. Tuvieron dos hijos, trabajaron juntos muchas veces. En verdad se conocieron cuando, fíjate vos, cuando ella lo convoca para pedirle, todavía no tenían nada en común, lo convoca para pedirle ayuda para producir una canción incluida en una película que protagonizara junto a mi preferido, Richard Gere. En la película también trabajaba Susan Sarandon, esa gran actriz. Trabajaban las tres. Fue en el 2004 que filmaron esa película. Y ella lo convoca a Marc Anthony para que le escriba una canción.
1: Y se flecharon.
0: La película, ¿sabes cómo se sí. ¿Sabes cómo se llamaba la película?
1: Haceme acordar, a ver.
0: Shall We Dance? Así en pregunta. Shall We Dance? O sea, ¿bailamos?
1: Bailamos, sí.
0: Bueno, al poco tiempo...
1: Bailaron.
0: El flechazo.
1: Al poco tiempo bailaron.
0: Bailaron
1: mucho.
0: El vals.
1: Sí.
0: Bailaron el vals. Se casaron Jennifer López y Marc Anthony. Y cantaron juntos también. Tan lindo. 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

0: En 2009 inicia Marc Anthony un largo viaje por Latinoamérica. Participa en el Festival Internacional de la Canción en Viña del Mar, en Chile, transmitido a más de 50 países. Allí se quedó un tiempito. Se quedó en Chile, pero en Santiago, para ser precisa. En Santiago de Chile, ofreciendo varias presentaciones. Y luego viaja a Costa Rica. Más tarde se presenta en el nuevo Estadio Nacional de ese país, Costa Rica, y más tarde en Colombia. Nuevamente se presenta en Chile en 2012 en el Festival de Viña del Mar, esta vez, llevándose las máximas distinciones. Es excelente, a mí me encanta.
1: Sí,
0: ¿te gusta?
1: Sí, tiene mucho ritmo.
0: Sí,
1: me
0: a mí
1: gusta,
0: también me gusta.
1: Sí.
0: Bueno, de allí se va a Uruguay, de Chile se va a Uruguay, presentando su espectáculo en el Estadio Charrúa de la ciudad de Montevideo. Había 25.000 espectadores esperándolo y aplaudiéndolo. Bueno, y hace de su vida canciones personales con su identificable estilo, como en este caso, con su título Tu amor me hace bien, y así canta Marc Anthony.

una de sus presentaciones lo unió cantando a Daddy Yankee y traje el dúo que hicieron con muy buen ritmo, De Vuelta Pa' la Vuelta.

0: Marc Anthony, en oportunidad de su participación en Viña del Mar, cantando en el escenario con el gran José Luis Perales, en el escenario. Pero hoy, ¿y cómo es él? Ese tema precioso, hoy lo canta para nosotros en solitario.
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0: otro bomboncito pequeño pero contundente. ¿Viste esos bombones chiquititos que son una delicia?
1: Sí.
0: Que luego te quedás a vivir ahí pensando en el bomboncito.
1: Sí, bueno, y cuando son chiquitos te da ganas de seguir comiendo más bombones.
0: Y bueno, para
1: y
0: eso
1: nos pasó.
0: Pasa eso, nos tenemos que encontrar la semana próxima.
1: Claro, tal cual, dejarlos con ganas, claro, de seguir escuchando el programa,
0: como
1: que aguanten toda la semana.
0: Como nos quedamos nosotras, con ganas de seguir.
1: Sí.
0: Así que, Andreita,
1: veremos.
0: Gracias a los chicos que nos acompañaron, nuestro equipo de
1: especialmente
0: oro.
1: Especialmente a Alonso Lozada, que nos ha puesto en el aire.
0: Así
1: y que
0: es.
1: Nos tiene una paciencia
0: única,
1: infinita.
0: Única. Es un santo este chico, ¿no?
1: Y a
0: la aureola que tiene se le la de hoy de tanto aguantar.
1: Sí, arriba de la gorra que luce. Sí. Y a todos los escuchadores les decimos que estén atentos.
0: Sí.
1: En algún momento el fin de semana que viene vamos a aparecer. No sabemos cuándo, pero
0: ¿a qué
1: atentos,
0: hora?
1: Atentos.
0: Bueno, nos encontramos entonces la próxima semana. Gracias por esta reunión alrededor de nuestras canciones, que sin ninguna duda son amores. Gracias por esta noche. Un abrazo fuerte. Chau, Andreita, querida.
1: Chau, Nora Perlé.

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0: ¿Qué tal? Buen día, gran lunes, mejor semana. Vamos, de a poquito, como quien despereza. Al comenzar la actividad, ¿qué ha pasado con Fito? Recital del fin de semana, sábado a la noche. Gente enloquecida con verlo, multitud. Polideportivo Islas Malvinas, en la Ciudad Feliz. Es el Tour Sale el Sol, Tour 2026. Después voy a marcar ciudades del interior donde estará en los próximos días. Bueno, transcurre el show y de repente Fito para todo, frena la presentación, está enojado. ¿Qué pasaba entre el público, personal de seguridad? ¿Se calentó? ¿Se picó Fito? ¿Qué decía Fito?
1: No está rompiendo nada. Déjenme de joder. No quiero volver a sentir los 70 otra vez en mi país. Esté quien esté. La concha de su madre. A cantar, a bailar. Y se la tomen, man. No se dejen tocar ustedes. No se dejen tocar. Si alguien los toca, frénenlo. Cualquiera de las personas que los toque, no se dejen tocar. Por favor, defiéndanse. No son policías. Son seguridad acá. Y nadie está haciendo nada malo. Por favor, la represión que se la meta en el orto.
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0: Y anoche salieron a contestarle a Fito. Ante este episodio, la organización dijo, nunca existió una indicación para impedir que el público se levantara a bailar. Había una consigna, evitar que los espectadores abandonaran las localidades que habían comprado y avanzar hacia las primeras filas. Dijo uno de ellos, vos podés pararte, bailar, hacer lo que quieras. Lo que no podés hacer es estar en la fila 10 y pasar a la fila 1, porque le complica la vida a otra gente. Bueno, era un espectáculo con localidades numeradas, por lo que fuimos buscando en información, sectores con distintos valores, entradas de 120, 130 mil pesos, primeras ubicaciones. Y parte de ese trabajo del operativo, según dice la organización, consistió en evitar que quienes estaban más atrás terminaban ocupando lugares de otros espectadores que habían pagado otro numerito. Entonces, en ningún momento hubo una prohibición general para permanecer de pie, dicen los organizadores respondiendo a Fito. Si la propuesta hubiese sido que todos los asistentes pudieran desplazarse libremente hacia adelante, por supuesto que el esquema hubiese sido otro. Pones campo parado, listo, y vende localidades numeradas. Y nosotros como seguridad teníamos que cuidar también el lugar de quienes habían pagado por otros precios en otras filas. Algunos trabajadores por ahí, dijo uno de ellos. Bueno, pudieron haber interpretado de manera equivocada la indicación. A lo mejor no hubo modos, porque había gente que le decía, vayan a sentarse, y Fito se picó en un momento y se calentó porque decía, ustedes si lo van a tocar, no dejen que los toquen. Situación de un sábado a la noche con Fito en Mar del Plata. Si lo toman y dice, bien chico, dejen que la gente haga lo que quiera. Pero a mí lo que más me complica acá, dice uno de los organizadores, se fue a los 70, a las marchas, a decir que había gente con cara de policía. ¿Qué pasó, Fito? Se fue a otro lugar, dice. ¿Qué tienen que ver los 70 con la seguridad frente a alguien? Nosotros no pegamos ni reprimimos a nadie. Y para mí no fue un buen ejemplo. Había alguien del público allí, que fue asistente también, y dice, Fito, se te soltó la chaveta. Situaciones de un momento. Muy picante y muy caliente, Fito. Señores, nos quedamos hasta las 5. Vamos de la noche a la mañana en Mitre, siempre.

0: se convirtió en el título y en la gran sorpresa cuando llegó la noche. Anoche, sorpresivo y dramático giro, elecciones presidenciales de Brasil. Flávio Bolsonaro terminó dando vuelta a todas las encuestas y gana en la primera vuelta sobre el presidente Lula da Silva. Una diferencia de un 2% de los votos. En los números finales, 47,05 contra 45,13%. Bolsonaro dijo: Brasil quiere un cambio. Ayer, precisamente, era un recuadro interesante que asomaba, por supuesto, en aquellos diarios que leemos muy tempranito con los primeros mates los domingos, y lo comentaba en Vivamos la Vida, en ese trajinar de la actividad eleccionaria en Brasil. Los números marcaban que el presidente tenía 3 puntos frente a su rival. ¿Aseguraba el balotaje? Sí, por supuesto. Con esa diferencia, pero el que estaba arriba era Lula. Y ocurrió lo contrario. Entonces Bolsonaro le marca una diferencia de un 2% de los votos, 47 contra 45. Claro que los sondeos hablaban de Lula, pero siempre marcando una paridad en la vuelta definitiva. Incertidumbre, la que todavía se mantiene, porque tienen que llegar al 25 de octubre para el balotaje correspondiente. Ahora, el dato que probablemente sea significativo, pero ha llamado también a la reflexión y el análisis de los políticos, los tiempos de la política, quienes siguen las elecciones. Lula tiene 80 años. Es uno de los líderes políticos más influyentes de la historia, digamos, reciente de Brasil y de la región también. Está llevando adelante su tercer mandato. De resultar ganador, se subiría un cuarto mandato. Y por el otro lado, Flávio Bolsonaro tiene 44 años. Qué diferencia ahí, ¿no? Y además, no tiene una extensa carrera política, pero hereda los votos de su padre. Va el apellido Bolsonaro, ahí desde ese lado. Una cuestión generacional, cambios de una ciudadanía, el día a día de Brasil, que uno no lo conoce porque no es habitante de ese país. Bolsonaro queda en una posición de ventaja pensando en la segunda vuelta. Probablemente el beneficio esté del lado de los votos que se perdieron ayer, de parte de otros 10 candidatos que habrían el circuito, porque en el balotaje será cara a cara, frente a frente, 2-2, 1-1. ¿Qué pasará bajo esa circunstancia? Y un dato, la abstención superó el 21%. Termina siendo récord en Brasil, por lo que nos fuimos enterando. Para Lula fue un resultado inesperado. Él dice, vamos a pelear de modo limpio, y por supuesto que ahora comenzará toda esa campaña en las próximas 3 semanas que tienen los candidatos por delante. Él dice en un momento que no es la primera vez que pierde. No ha hecho autocríticas, y después uno fue reparando en otros distritos, en otras zonas del país, qué respuestas tuvo, ¿no? Elecciones que renuevan la Cámara de Diputados, 2/3 del Senado. En definitiva, más de 158 millones de votantes. Y ahora la expectativa. Y un resultado que a veces es inesperado, como él lo dio a entender cuando reconoció el triunfo de Bolsonaro, pero será cuestión de ir esperando, dice, ¿qué pasa? ¿Qué puede ocurrir? Bueno, veremos. Messi ya está en zona, como dice el comandante de la nave. Zona de seis a la selección, su despedida. Algunos encuentros, algunas miradas, repaso. Y tiene previsto entrenarse. Y después parece que va a compartir un asado. Aquellos que regresan a momentos inolvidables. Ayer por la tarde llegó a Ezeiza, venía de Rosario, y aproximadamente 6:30, 7 de la tarde, hubo un encuentro con los muchachos también. No se descarta que hoy pueda ocurrir para seguir charlando. Se va a sumar Rodrigo De Paul, Giovanni Lo Celso, Nicolás Otamendi. Otamendi es otro que ya dijo, me voy de la selección. Bueno, habrá que ver qué puede pasar con la presentación de Messi, su despedida, mañana martes, algunas desprolijidades, ya hablaremos del tema. Fabricio López, buen día, buen lunes, ¿cómo va?
1: Hola, ¿cómo estás, Juan Carlos? Vos y los oyentes del país y del mundo listos para la mejor madrugada de la radio con todo, ¿eh? Como siempre, mira, disfrutando del matecito, de todo, del fin de semana. Y bueno, Fito Páez le salió la chaveta.
0: Y así decía una señora que estaba ahí sentada. Y se empezó a los gritos, no entendíamos nada.
1: Claro, sí, sí.
0: Y todo, no se dejen, que se metan esto, que se metan en esto, que lo... Bueno. Bueno, el tema es que la organización...
1: Dios, claro, no, ahí se entiende, bueno. Ahí se entiende como lo que sucedió. Porque si no, si quedábamos con la campana solamente de Fito Páez, claro.
0: Y bueno, pero
1: mezcló todo.
0: Claro, más de 120, 130 mil pesos, y había gente que estaba molesta.
1: Exacto.
0: Y había gente que corría, total, vamos, ustedes no se dejen tocar. Pero ¿y el que pagó?
1: No, por supuesto. Es lo mismo que vayas a un recital del, no sé, del mejor show que quieras ver, que pagaste la entrada más cara y de repente los que están allá atrás se empiezan a colar, ¿no es cierto? Eso te va a molestar y vas a ir en contra de la organización.
0: O sea. Totalmente, es lo que ellos quieren sostener, sin dudas.
1: Sí.
0: Bueno, iba a llover, Fabricio, ¿cómo viene?
1: Bueno,
0: el tema?
1: Tenemos un pronóstico del tiempo que indica el cielo mayormente nublado. No habla de lluvias en la ciudad de Buenos Aires. Recién para el miércoles, jueves, ahí hay pronóstico de lluvias. Sí. Hoy lunes 23 de máxima con cielo mayormente nublado, mínima de 13, la actual 17.3, humedad 63%, cielo algo nublado en la ciudad de Buenos Aires, ¿eh? No habla de lluvias. El martes tampoco, parcialmente nublado. El miércoles recién con algunas lluvias para la tarde-noche. El jueves mínima de 15, máxima de 18 grados. El viernes la máxima 19 grados. Para hoy entonces 23, Juan Carlos, 17.3, humedad 63% y el cielo algo nublado.
0: Bueno, la cuenta regresiva esperando la visita del Papa en la Argentina. ¿Quién quiere dormir en Luján esperando la misa que va a dar el Papa León XIV?
1: Está caro, Luján.
0: El 11 de noviembre. Bueno, venga por acá. ¿Tiene 14 palitos?
1: ¿Cómo? ¿14?
0: 14 palitos de fósforo, no, le dijo el amigo.
1: 14,
0: no, perdón. 14 millones de pesos y lo podemos dejar ahí. La cotización.
1: Se le fue la mano.
0: 11 de noviembre. ¿Qué puede pasar?
1: Qué bien, ¿eh?
0: Bueno, hay un dinero alto, ¿eh? Sí. Dormir en una casa para 4 personas la noche del 10, esperando la misa de León XIV. Hay diferentes sitios. Una demanda en Luján extraordinaria. El año pasado, que fue una peregrinación histórica, hubo 2 millones de personas. Este año superando todo, pero ahora tiene... la suma del Papa. Bueno, ¿querés dormir? Paga. Y vas a dormir calentito.
1: Mira, 14 qué bueno. millones.
0: Qué bien, ¿eh? Llegamos. Llegamos a las 2 de la mañana.

0: Esa alternativa tan interesante, que además guarda una mística muy particular en los músicos argentinos. Reparo en aquellos de esta dimensión porque me ha gustado mucho escucharlos. Tango Furioso. A mí se me hace cuento que empezó a Buenos Aires. La juzgo tan eterna como el agua y el aire. Palabras de Borges. Y por lo que me fui enterando un poquito más, hurgando, queriendo saber para poder presentarles a ustedes, es el resultado de una búsqueda artística iniciada por un bandoneonista y compositor, Eliseo Tapia, en los años 90. Pero es realmente muy interesante cómo se convive esa dimensión, cómo se integra, tal vez esa manera orgánica, con lo que es el tango tradicional. Lo hemos comentado tantas veces, no será una novedad a sus oídos, aquello de un perfil Piazzolla, cuando dejaba a Pichuco, comenzaba esos tiempos con particularidad de su sentimiento y que me lleve el mundo. Pero ¿qué le pasaba a ese mundo que no respondía? Hacía un caso omiso a una indiferencia y cuando escuchaba ese sonido marcado en ese tiempo de los cambios, es como que no le entiendo a este señor. Pero qué interesante fue al paso de los años el trabajo de los músicos, especialmente sus características, porque abrazaron aquello del nuevo tango, del rock, y sin dejar de lado algo que se soltó a través de la vanguardia, los cambios. ¿Cómo no podemos acaso recurrir de una manera inmediata a aquellos sonidos de los 40 y los 50, cuando los jóvenes de hoy, con otras dimensiones, con otros años, en otras generaciones, quieren interpretar el tango? Inmediatamente va, se instala ese juego de seducción que pasa por los arreglos, por la mirada poética, vaya a saber. Bueno, en verdad, conociendo un poquito más a Tango Furioso, es Eliseo Tapia. Alguna noche no faltará oportunidad para poder charlar, pero me ha dejado, particularmente para ustedes, los oyentes, de qué va, quién es, qué hacen, qué constituyen por esta música sagrada nuestra de cada día. A ver qué ha dicho Eliseo Tapia, Verónica.
1: Hola, Juan Carlos. Bueno, mil gracias por esta invitación a difundir mi música. Para tus oyentes, mi nombre es Eliseo Tapia. Soy bandoneonista, compositor, también docente. Y también conduzco un programa de radio. El programa se llama Amigos del Eterno, un programa de música que fue nominado el año pasado al Martín Fierro. Bueno, te cuento, Tango Furioso es el ensamble que dirijo, en el que venimos trabajando hace unos 5 años más o menos, junto a grandes músicos, el pianista Dante Pica, un chico jovencito que la rompe, el contrabajista, bueno, es un emblema, el Mono Hurtado, el violinista Kiko Condomí, que toca en la Orquesta del Tango Buenos Aires. En la voz tenemos alternando a una bellísima cantante de tango, Luisina Mateo, y ni más ni menos que a Candela Cibrián, para aquellos memoriosos, nieta de Pepe Cibrián y Ana María Campoy, y sobrina, ¿no?, de Pepe Cibrián, el referente de la comedia musical en castellano, ¿no? Sobre Tango Furioso te cuento, es una búsqueda de contar la historia de la música de Buenos Aires desde fines del siglo XIX, vos lo sabrás mejor que nadie, varios autores, incluyendo a Jorge Luis Borges, coinciden en situar esta fecha como la fecha de la génesis del tango, ¿no? Pasamos por la Guardia Vieja, la década dorada de las grandes orquestas, ¿viste? Hacemos la Yumba de Pugliese, pasamos por Piazzolla, Libertango, Oblivión, y llegamos hasta los héroes del rock, ¿no? Charlie, Spinetta, Fito, el Indio, Cerati. Nuestro nuevo espectáculo, Mítica Buenos Aires, es una suerte de relato de todo esto, poco onírico, si se quiere. Mis influencias, tanto en los arreglos, como en mis propias composiciones, son muy vastas, ¿no? Está Piazzolla, está el rock progresivo de los años 70, está el minimalismo, la música contemporánea, y por supuesto, el tango tradicional que tiene que estar y que heredé de mi viejo, ¿no? Y nos estamos presentando en un lugar bellísimo y emblemático, la fábrica Fitzroy Córdoba, es esto, te cuento, espacio que fue la casa y sala de ensayo de Charly García durante 20 años. Ahí hizo el himno nacional, hizo parte de la religión, bueno, muchísimas cosas las hizo ahí. Luego esta casa se vende y hace un año, Matías Capeluto, un fenómeno, amigo mío, amigo de Charly también, Charly cada tanto va a este lugar, la recuperó para armar este sitio increíble donde hay shows todas las noches. No dejen de ir, Fitzroy y Córdoba, esa, en Palermo, ¿no? Bueno, allí estaremos haciendo una serie de funciones, las que queremos invitar a todos tus oyentes, por supuesto. Comenzamos el 10 de noviembre, esto es a las 20 horas. Sumamos además al maestro Alejandro Cervera en la dirección coreográfica. Esto es un lujo, ¿eh? Fue director del Ballet Contemporáneo del Teatro San Martín. Yo trabajé con él en el Teatro San Martín. Ha trabajado en el Colón, trabajó en todo el mundo. Después tenemos dos bailarines también de lujo. Dos chicos preciosos que bailan de una manera con una belleza extrema, Ceci Martín y Ricardo Baigorria. Y claramente, bueno, el espectáculo se aparta, digamos así, deliberadamente los espectáculos for export, que son muchos en Buenos Aires y son buenísimos, ¿no? Esto es una propuesta distinta, va hacia algo, no sé, más como poético, más profundo, si se quiere. Y además, bueno, abarcamos todo, ¿no? Llegamos hasta nuestros días, porque hay temas de Fito que se han compuesto hace muy poco y hay temas míos que fueron compuestos hace un par de años atrás, ¿no? Así que, bueno, un poco esto es la síntesis de mi carrera y de estos últimos años y de Tango Furioso. Así que, bueno, te mando un abrazo enorme. Y te agradezco infinitamente esta posibilidad de mostrarle nuestra música a tus oyentes. Un abrazo grande.
0: Un abrazo, Eliseo. Eliseo Tapia, hombre de Tango Furioso. Me quedé en ese recorrido muy interesante, como para plantear el porqué, los orígenes de Tango Furioso, ese recorrido que harán, aquel tiempo de maduración del género, del boom de la música ciudadana, ¿no? Salgán, Pichuco, Rivero, Pugliese, el Polaco. Siempre he reparado por aquellos años, probablemente porque a punta y tiempo de aquellos vinilos de los martes, o probablemente en otro segmento de la noche a la mañana. Recuerdo, por lo que uno ha leído, las décadas donde los carnavales, los bailes en los clubes, las milongas, eran asistencias masivas. Y ese escenario político que acompañaba el movimiento. Asocié inmediatamente a mediados de los años 40, que terminaba la década infame, que había comenzado con aquel golpe militar de la década del 30... el surgimiento de Perón como un líder político de la clase obrera. Ahí teníamos movilización de masas también, y las transformaciones socioeconómicas, los cambios sociopolíticos. Bueno, por ese contexto de historia, el tango iba desarrollando y alcanzaba masividad, y por eso los nombres que recién marcaba Eliseo Tapia presentándose ante ustedes con este Tango Furioso. Escuchen qué bonito suena, escuchen.

Buenísimo. Bueno, Eliseo Tapia hace unos minutos marcaba un poco, anticipaba acaso, los integrantes de Tango Furioso y busqué un poquito más, hablando de Candela Cibrián, vaya el apellido, ¿no? En cuanto a la dimensión que toma. Y Candela, por lo que supimos, buscaba aquella conexión a partir de la música. Y los Cibrián con su decisión. A mi papá Roberto, arquitecto y especialista en tecnología, contado por allí, nunca le convencía que yo me dedicara al teatro. Para él, se dijo, de actores, era un poco traumático, le dijo a un colega. Mis abuelos fueron unos divinos, pero vivían de gira, entonces él se criaba solo. Pero toda una familia llena de actuación, de escenarios, de una manifestación de placer y emoción. Ahí quisimos, por aquello de hurgar y en la curiosidad, saber un poquito más. Yo empecé a grabarme cantando. Y después me lancé a cantar en casamientos, en otros eventos, hacía covers, jazz, tango, cualquier cosa. Bueno, y ahí está. Un poco Eliseo lo manifestó, dando cuenta de esa voz, que fue la que en un primer momento sorprende, o por lo menos queríamos saber algo más. En ese perfil orientador, en ese rescate del tango, queda muy bien marcado en esas raíces todos estos arreglos. Será muy lindo ese ensamble, que me parece más que interesante por una cuestión generacional, como decíamos hace algunos minutos, ¿no? Un vestido y un amor, o esta versión de Nada, es Eliseo Tapia, Tango Furioso y Candela Cibrián la que canta. Escuchen.

Ella es Candice Cibrián, Candela, con Eliseo Tapia y Tango Furioso. Todo un acierto. Por supuesto que lo vamos a seguir considerando en la medida del transcurrir las próximas semanas. Un lugar ya en la precisión nos anticipó en la fábrica, mítico, lugar de aquellos tiempos de Charlie y de otros músicos consagrados para futuras actuaciones, que por supuesto las iré mencionando por aquí. Es toda una travesía, pero me parece que es un horizonte tan amplio por este caudal, desde lo humano, desde lo talentoso y lo profesional, que los músicos argentinos muestran, como en este caso de Tango Furioso. Avancemos un poquito, las 2:22.

A veces, a través de las redes sociales, el comentario, demorando un café con amigos, y alguien que dice, viste que está muy mal, tal y tal, y uno a veces dice, ¿y dónde lo vi? Pero no, lo está en el celular, veo, en las redes, comentan. Por momentos parecieran actitudes de espionaje y en otros casos, una fuente, una vertiente permanente de información. Pero ¿y dónde lo sacaron esto? ¿Y por qué hubo un rumor y alguien lo escribió y otro lo proyectó y se supo? ¿A dónde voy y quiero llegar? A que hace algunas semanas sabíamos de la enfermedad de Ricardo Soule, el histórico fundador, el líder de la banda Box Day. Y su situación se complicaba. Hasta que nos enterábamos ahí, a las puertas del fin de semana, de su partida. Ese líder que por supuesto que nos lleva inmediatamente a otros tiempos, a aquellos domingos tempraneros con la actuación de Box Day, aquellos discos, aquellos vinilos que llegaban, era la curiosidad. Estaba, me parece que no tanto el entusiasmo, sino lo diferente, con que nos íbamos a encontrar a colocar ese disco en el plato, aquella bandeja. Y supimos después de su muerte. Sí, Vicky Soule, su hija, compartiendo en una de las redes una publicación para despedirlo. Y yo, papá, mi papito, mi sol, me muero con vos. Y mi corazón destrozado. Y una foto familiar recordándolo a su papá. La joven que sigue los pasos de su padre en la música, que compartió en otros momentos un escenario con él. Y por ahí dando cuenta de aquella explosión de alegría, de emoción, momentos inolvidables de shows. Va muy atrás, cuando digo eso en el tiempo. Me ubico entre años 67, 68, lo magnífico de entonces. Esos años proyectaban a los gatos con la balsa. Y él fundaba Box Day en calidad de guitarrista, tocaba muy bien el violín, pianista. Willy Quiroga, en bajo y en voz. Rubén Basualto, en batería. Después se sumaría Juan Carlos Godoy, que hacía también voz, pero que después se fue. Y aquella inspiración de las Sagradas Escrituras y la adaptación que se hiciera en los temas de la Biblia, que fue considerado el primer disco, primer álbum conceptual de la historia del rock en español. Lo conocíamos, me acuerdo, una primavera de 1971. Era ponernos a escuchar, y donde muchos, dada la corta edad, no lo comprendíamos tanto, pero buscábamos la base, la esencia que nos llevaba a leer, a descubrir, a conocer un poco más, a ver, a través de la Biblia, los libros sapienciales, la profecía, las guerras. Box Day,

se fueron sumando otros fans de otros años, de otras generaciones, gente joven buscando, queriendo saber un poquito más. Sole, que supo hacer por ahí un distingo a la conflictiva relación que mantuvo con el bajista y también cantante Willy Quiroga, que ha muerto, ha partido de este mundo. Entonces supo decir que hacía muchos años había un problema generacional. Decía Soule, yo era el más chico de la banda, el más joven. Y eso me parece que por momentos puede crear una relación de tirantes. Ahora que tengo 70 y pico lo puedo decir por primera vez con todas las letras, lo afirmaba. Yo fui el ideólogo de Vox Dei, el que trajo el tema de la Biblia al grupo, el que creó Presente, va, en fin, las letras que más trascendieron. Ese estilo que marcó una época, obras conceptuales. Yo me convencí, y lo puedo decir, la raíz de Vox Dei estuvo dentro de mi cabeza. Y eso no le caía muy bien a Willy. Por ejemplo, cuando llegamos al 75, yo pretendía seguir en esa línea. Tanto él como Rubén dijeron, no, no, hasta aquí nomás. Que así no era la cosa, sino como que ellos pretendían seguir de ahí en más. Conflictos internos que se planteaban. Y por eso abandonan la agrupación hace 51 años. Ricardo Soule. Aquellas presentaciones, aquellos shows, aquellas canciones. Porque me parece que pinta y muy bien la ocasión para que lo evoquemos juntos por distintos tiempos, relatos de aquellos que marcaron y pintaron una época, ¿no? 2:30 ya. 2:30 minutos.

Momento Fesole. Supo decir no hace mucho: yo nací en un ambiente culto. Mi papá era profesor. Era, por ejemplo, que terminara el secundario y después me fui a estudiar en la universidad. Leía. Fui músico de conservatorio. Y esa no era la preparación que tenían muchos en aquellos años, en función de las disparadas rockeras. Y creo que en vez de ser algo aprovechado por el grupo, nos terminó enfrentando. Lo puedo decir con los años, en ese momento me costaba. Y no pudimos seguir conviviendo porque había diferencias, porque cada uno, en vez de llegar a un acuerdo, intentaba hacer prevalecer su posición y faltaba reflexión y conocimiento. Bueno, la banda, muy histórica, tuvo distintas reuniones a lo largo de los años. Allá por 2014, hizo Oulek, desarrolló una carrera muy importante como solista. Estuvo con la banda La Bestia Emplumada. Y hace una década conocíamos un trabajo de él, un disco de estudio, Vulgata. Es interesante lo que afirmaba hace algunos años. Estamos viviendo una época de desculturalización, lo cual significa que la música se pierde. No progresa en cuanto a lo profundo. Decía Soule, ahora la música es más superficial, porque la vida que vivimos es más superficial. Enorme cantidad de horas prendidos ahí frente a la tele, al celular. Ojo, yo no me excluyo, porque uno es el primero en cometer ese tipo de error. Habla porque lo ve, pero también porque lo vive. Y eso hace que nuestras profundidades, que se consiguen a través de tanta soledad, del silencio, del sosiego, se van, están más ausentes en nuestras obras. Todo lo que sea bullicio, luz e inmediatez va dándole muy superficial el modo al trabajo, a esa constancia. Una manera de reflexionar sobre en los últimos años, marcando ese tiempo de la vida, de lo que fue, de lo que quiso o pudo ser, y en esa travesía de los tiempos donde estuvieron, qué es lo que quedó de ellos. Bueno, ha quedado, creó un bagaje significativo con sus canciones, los sonidos, Box Day, por ejemplo. Toda una época. Recordarlo a Ricardo Soule y Box Day.

canciones puntuales, ¿cómo nos vamos a olvidar? Un contexto de los discos de aquella época, un sello como Disc Jockey. Bueno, había algunos inconvenientes con las producciones, después el contrato que firman con CBS de entonces, aquellos estudios de la calle Paraguay, que hice mención en otros momentos, que algunos músicos lo han recordado. Y además, ese trabajo de Willy Quiroga, Ricardo Soule, Rubén Basualto, de aquel momento, cuando era esa participación de novedad, ¿no? Totalmente. Es una nube, no hay duda. Ese viaje de aquel álbum de Box Day, que significaba un salto cuantitativo y cualitativo, los recursos de grabación, de edición, se convertía en uno de los vinilos con mejor sonido de Box Day de los años 70, y también el éxito, porque había distintos clásicos de la banda. Se plantea el grabar un long play y no nos preguntan cuáles son los temas, ni nada. Nosotros entrábamos a CBS a grabar lo que Box Day trajera, ¿no? Y por eso digo que una de las grandes cosas que se consiguieron era eso. Que no te preguntaran, ¿qué iban a grabar? A ver, venga por acá. No, iba Box Day a CBS y se terminó. Entren y graben el long play. Bueno, entramos, grabamos. Es una nube, no hay duda. Y no había ninguna duda de que era una nube porque, viste, ellos no tenían la menor idea de qué era lo que nosotros traíamos. Pero en verdad estuvieron bien porque se jugaron, nos hicieron pasar a la sala, se pone todo en marcha. Era una de las primeras veces que una compañía decía, va, ok, confiamos en ustedes. Y no es que te pedían un demo. Bueno, a ver, ¿cómo son los temas? Venía un flaco que aparecía ahí, un pseudo director artístico. A ver, ¿qué tal? Buen día. Che, cómo nos miraba en las preguntas y los silencios. Era que venía a sopesar la calidad de las letras, de la música. No, no. Nos abrieron la puerta y dijeron, vengan y graben. Fuimos, grabamos aquel vinilo, long play de época. Incluso hubo una producción a nivel tapa muy interesante. Y conseguimos por intermedio de Hugo Piombi en aquel momento, capo capo, que la producción pusiera un dinero para viajar a... No sé, estábamos ahí entre tantas cosas en la cabeza. Y a mí se me ocurre decir, y vamos a Villa Gesell. Y bueno, y nos miramos ahí, estaba este señor ahí parado, el pseudo director, no sé, bueno, está bien. Y nos fuimos a Villa Gesell, y nos pagaron 3 días para todos los músicos, había un par de fotógrafos. Fuimos con un auto, uno de ellos puso el auto, nos pagaban el hotel, las comidas, era impresionante. Volvimos con el material. Entonces los muchachos hacen una especie de montaje, de fotos, montan las nubes que habían sacado al amanecer desde una duna y nos hacen a nosotros aparecer por detrás de la duna. Si buscan aquella tapa de ese disco, parece que estuviéramos arriba de una nube. Era toda una creatividad, estamos hablando de 50 y pico de años. Bueno, después que grabamos ese vinilo, nos fuimos de viaje. ¿Pero a dónde? Y nos fuimos a Estados Unidos. Ahí fuimos, trajimos equipos. Ricardo se trajo un Marshall, guitarras. Yo me traje un bajo, decía Willy Quiroga. Aunque aparezca contradictoria toda esa confección de otro álbum, es la evolución, un regreso a la fuente misma que inspiraba al grupo. La base parece estar en un tema exitoso que tenían aquellos comienzos, Canción para una mujer.
Bueno, una paradoja difícil de demostrar, pero si uno iba finito y aislando algunos temas, algunos ítems, en la carrera del grupo, en la evolución del rock en la Argentina de entonces, y puede uno justificar, ¿por qué no? Es probable que este fuera el primer y auténtico estilo Box Day, que fue aceptado al paso de los años por la gente, pero la tendencia hacia el rock era más cuadrado, más fuerte, porque tenía un movimiento. El público en aquella época, es probable que haya condicionado Box Day a una inclinación de una línea que por entonces marcaba los días. Pero después los trabajos posteriores y ya andaban en otra historia, ¿no? Ese rock veloz que Box Day iluminaba. Había un juego melódico, armónico. Y ya en el otro disco, Box Day parece querer reasumir esa tendencia del comienzo, cantar con los pulmones bien abiertos, componer canciones. Fueron etapas brillantes, definitivas. El Faisán y la Codorniz, es así, no hay nada que hablar. Loco, hacela callar. La verdadera historia de Sam, el montañés, prométeme que nunca me dirás adiós. Por sobre el monte, encima del mar, el mañana es otra historia. Poníamos aquel disco sobre la bandeja y daba vueltas. El tema uno sonaba así, escuchen. Ok, un recuerdo. Para ellos y para Soblé, por supuesto, y para todos los que vivimos una época llenos de emociones, decían.

momentos inolvidables. Si alguien que trabajó con nosotros, decía Willy Quiroga en algún momento en la época, Jeremías lo compusimos en Villa Gesell. Estábamos en un chalet que se llamaba La Ponderosa. Estábamos los tres, había cinco plomos, más gentes. Yo tenía un autito pequeño, un día me dicen, che, vimos a tu plomo corriendo picadas. Todo mal, porque lo decía, se ofendían. ¿Cuál es el tema? ¿Qué te pasa? ¿Te volviste burgués? ¿Eh? Tipos que se fueron yendo, desaparecieron. Salía aquello del juego nuestro, de los arreglos. Se hizo un complejo, básicamente porque nos habíamos quedado sin un violero. Godoy se fue. Nunca me parece que comprendió cuál era la razón por la que se fue. E inmediatamente volvemos a un trío y eso nos obliga a cambiar, porque pasar a ser así, no podíamos hacer todos esos laburos a dos guitarras. Entonces hubo que armar todo desde un formato trío, pero no había vacío creativo. No, empezábamos a laburar mucho, nos pusimos a componer, y aquel despiste no venía mal. Por eso aquellas incorporaciones las pensábamos. Una reedición que se hizo de la versión de la Biblia en vivo que habían grabado en la década del 80. Recitales gloriosos, que por momentos resultaban muy locos, ¿no? Hasta increíble. Me acuerdo que se nos ocurrió salir con unas linternas en la frente, todo oscuro. La gente flasheaba, porque la Biblia merecía una apuesta así, ¿no? Y por ahí era alguien que promovía el regreso de la leyenda. Bueno, pero eso espera que alguien se muera. ¿Por qué hablar de leyenda ahora? Solíamos discutir por entonces. Pero me parece que el rescate de ritmo y blues con armónicas valió la pena. Porque era sentir, emocionarnos con aquello que tuvo una identidad absoluta, con los arreglos, la característica nuestra. Ritmo y blues con armónica fue lanzado en aquel disco Jeremías Pies de Plomo, año 1972. Lo compone Ricardo Soule y más o menos sonaba así, escuchen. Hoy homenajeamos a Box Day, de la noche a la mañana.

0: buen sonido, qué bien logrado. Ritmo y blues con armónica. Y el recuerdo para Ricardo Soule, líder de Vox Day, que nos dejó hace 3-4 días. Bueno, Verónica, miremos el reloj, las 2:57.
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0: Avanza la trasnoche, Fabricio. Vamos desperezando el lunes. A ver, ¿cómo
1: venimos?
0: Así
1: es, 16 grados 5 décimas, la temperatura, la humedad 72%. Vamos a ir a una máxima de 23 grados para este día lunes. Algo nublado en estos momentos, viento del norte a 6 kilómetros por hora, visibilidad 10 kilómetros. Para el martes, mínima de 13 y la máxima 21 grados, con cielo algo nublado. El miércoles, mínima de 14 y la máxima 19, con las lluvias por la tarde. El jueves, nublado con una máxima de 18 grados. El viernes, 19 de máxima. Para hoy, para este lunes, 23, cielo mayormente nublado, 16.5 la temperatura actual, humedad 72%, cielo algo nublado en estos momentos en Buenos Aires.
0: Bueno, en algunos sectores del país, lluvias intensas. Por ejemplo, Corrientes, en tu tierra, Fabricio, espera tormentas fuertes por este lunes, pero toca 26 la máxima. Por ahí hay un jueguito de humedad interesante. Después van a continuar las lluvias, parte del martes.
2: Sí, acá el miércoles.
0: Máximas, sí, máximas de 28, 30 grados. Nos vamos a encontrar con eso. El tema es las lluvias. ¿Qué dimensión pueden tomar? Porque, según los meteorólogos, el fenómeno del Niño, del cual tanto se habla, ahora pareciera que se ha disipado. Ya no se habla de muy fuerte, se habla de fuerte. Pero también se dice, en algunas zonas puede que afecte, en otras no, donde la lluvia esté ausente. Ahora, ¿qué va a pasar en temporada de verano y qué puede ocurrir? 10, 15, 20 días de enero, temporada alta, plenas vacaciones, comenzando un nuevo año. ¿Puede llover mucho en enero? ¿Será más recomendable marzo? Porque dicen que en marzo va a hacer calor, temperaturas altas.
2: Se corre
0: altas.
2: Un poquito el verano.
0: Claro,
2: se corre.
0: Claro, bien. Ahí sí. Y por ahí te encontrás con suéter o camperas en enero y más calor en marzo.
2: Exacto, exacto.
0: Claro, exactamente. Bueno, habilita la Municipalidad de Corrientes, un amigo desde allá.
2: Sí.
0: Anoche me escribió que habilitó la temporada de playas públicas.
2: Ah, bueno.
0: Son cinco, todas a orillas del Paraná.
2: Listo, entonces.
0: A ver, ¿dónde toma sol Fabricio con Zunga?
2: Y voy a ir a la de Goya, a la de Goya.
0: Corrientes.
2: Ah, Corrientes.
0: Arasati 1, Arasati 2.
2: Arasati.
0: Islas
2: Arasati.
0: Arasati, ¿es así?
2: Sí.
0: Islas Malvinas 1, Islas Malvinas 2, Molina Punta.
2: Ah, Molina Punta, esa es muy
0: Molina
2: conocida.
0: Punta, ¿qué tal? Es linda.
2: Es linda esa es linda, ¿sí? Es muy conocida.
0: Y bueno, sí. Yo te cuento que un correntino me escribió y me
2: ¿pero
0: dice,
2: ya se puede llevar la Zunga entonces ahí a Corrientes?
0: Sí, bueno. Mirá, hoy no sé, hoy me parece que se te va a mojar sin meterte en el agua porque va a haber una tormenta infernal.
2: Ojo
0: yo
2: con
0: creo
2: los
0: que
2: rayos.
0: Tenés que ir. Yo creo que tenés que ir en Zunga con el paraguas, claro, totalmente.
2: Pero si hace frío, vamos a hacer cosas que haga frío.
0: Bueno, no. Entra en calor enseguida.
2: Y si me corren, sí, entra en calor.
0: Y lógico, por eso, las cosas que vas a decir. Bien. Están habilitadas de lunes a lunes de 8 a 20.
2: Bien,
0: y hay
2: bien.
0: Una, Arasati 1, que tiene horario nocturno.
2: Ah, esa es interesante.
0: Mirá,
2: sí.
0: Uy, ahí tenés que llevar una linternita para ver.
2: Me puedo ir a jugar a la arena, entonces a la noche.
0: Sí,
2: me tiro ahí con un shampoo y listo.
0: Tenés que tener cuidado con quién estás jugando y las caricias. Por ahí empezás a sentir, qué sé yo.
2: No, tengo una linterna.
0: Vos sentís algo velludo y crees que es un animalito.
2: Sí, bueno, puede ser un...
0: Hay servicios de guardavida, bañista, guardia urbana, policía, claro. Vos que anoté en monito, decía un relator.
2: El bigote de un surubí puede ser también.
0: También. Mientras te pase, te masajee y te seduzca con el bigote.
2: Hay surubíes de un metro y pico, un metro
0: por
2: 70,
0: eso, el problema va a ser si abre la boca el surubí y te quiero ver con el bigote.
2: Yo le gano.
0: No, total. Prohibido alcohol.
2: Ah, no, bueno.
0: Ese objeto. No llevar armas.
2: Ah, bueno.
0: Por eso. Vos... Vení con la cartuchera vacía, el arma dejalo en otro lado.
2: ¿El arco y la flecha es un arma? Sí, bueno.
0: Sí, según. El arco del fútbol, el único que...
2: El otro día practiqué arquería y me gustó, ¿eh? Ojo, tengo puntería.
0: Bueno, eso.
2: Sí, no hay que hacer mucha fuerza, yo creí que había que hacer fuerza.
0: No, hay que trabajar eso, la vista.
2: La vista y la posición del cuerpo.
0: Claro, para poder dispararlo.
2: Exacto.
0: Muy bien.
2: Sí, sí, sí.
0: Está lindo eso.
2: Me gusta.
0: Es una manera de defenderse pronto en las veredas, en las calles. ¿Qué sé yo? Mirá, aquel que vaya me robó. Aquel que vaya, tirale.
2: No des idea que va a salir.
0: A cazar. Y le pegás al bolso que te lleva.
2: Ah, bueno, hay que tener puntería para pegarle al bolso.
0: No, y bueno. Y
2: si te, mirá si le pegás en la cola, ¿eh?
0: Bueno, que se joda. ¿Para qué me vino a robar? No, exacto. Mirá que tengo flecha, tenés que decirle vos. No joda que tengo flecha.
2: Y puntería, claro.
0: No, totalmente. Y después, rescatá dos plumas del plumero que tenés
2: ahí.
0: Y, obvio, una vinchita y te la pegás en la frente.
2: Sí, Robin Hood.
0: Y vamos por las calles. ¿Qué?
2: Sí.
0: Bueno, vamos al diario, Fabricio. Las 3 minutos, títulos en la portada de
1: Diario Clarín. Bolsonaro sorprende y arranca como favorito para el balotaje. Sacó más de lo esperado, un golpe para Lula. Dominará el Senado y tendrá más fuerza en diputados. Saludos, Javier Milei felicitó a Bolsonaro y dijo esperar que pronto podamos empezar a trabajar juntos. Al Parlamento, la esposa de Jair Bolsonaro y sus hijos Jair, Renan y Carlos serán legisladores. Besen dijo que podría volver a respaldar con dólares al gobierno. Dejan afuera las estadísticas más de 100.000 delitos en la provincia. Otra crítica del arzobispo García Cuerva contra el gobierno de Milei. Tras la multitudinaria peregrinación a Luján, el arzobispo de Buenos Aires, Jorge García Cuerva, dio una dura homilía en la que apuntó contra las heridas de la descalificación, de la intolerancia, de la violencia física y verbal, y también promovió el abrazo a las personas con discapacidad. Narco muerto en Palermo. El uruguayo Migales Viera fue asesinado por dos sicarios en su departamento. Racing confirmó su levantada en su segunda victoria consecutiva. Le ganó 2-1 a Estudiantes en Río Cuarto. Temas centrales, Juan Carlos, que tiene Clarín. Este lunes 5 de octubre de 2026.
0: Bueno, hoy es el día del camino. 5 de octubre. Mucha atención con ese tema porque hay... Ay. Cada provincia con sus caminos.
2: Hay de todo. Hubo muchos accidentes en la provincia de Buenos Aires.
0: Y claro.
2: Sí.
0: Pero además porque este gobierno cortó todo tipo de ayuda en eso. Esos presupuestos no están que se haga cargo la provincia. La provincia no puede, porque además, como en algún momento los gobernadores plantearon, según las zonas, hay rutas que son nacionales y hay rutas que son provinciales. Entonces, un gobernador dice, yo voy por lo que me corresponde. Pero el tema es que viene bien. El hombre, el camión, el auto, el servicio de colectivo, todo. Y llega un momento que empalma con esa otra ruta y es lamentable. Los baches, los desvíos, los golpes, cómo se arruina el vehículo. Entonces hay preocupación en diferentes rutas. Tema de larga data, que algunas provincias decidieron poner manos directamente y decir, bueno, está bien, apartemos un poco de esta recaudación y nos metemos en la ruta que no nos corresponde, pero que por lo menos nos va a aliviar el tránsito con tantos inconvenientes. Bueno, es un tema para considerar. Hoy es 5 de octubre, es el día del camino, el día de la ruta. Mira vos, para tener en cuenta. Las 3:06 minutos.

gran arreglador. Aquí nos encontramos con un músico que nace en Madrid, pero que vivió un tiempo en la Argentina. Sí, sí, en un ratito les voy a contar algo más. Escuchen la Vargas Blues Band, de la noche a la mañana.

Qué gran músico, desconocido para muchos, pero con una travesía en años y por distintas partes del mundo fantástica. Javier Vargas, o el cultor de Vargas Blues Band. Supimos allá en los finales de los 80, en los 90, de aquel muchachito nacido en Madrid y que después su familia, su padre especialmente por su actividad, lo trasladan. Siendo un niño, viene a vivir a la Argentina, a Mendoza. Se quedó no mucho tiempo en esa provincia y después se van a vivir la familia a Mar del Plata. Llegó el tiempo de la guitarra española con aquellas cuerdas de nylon y aquellos riffs, que era un poco del muchacho que crecía lo atrapante. Después regresó a Mendoza y después vivieron en Caracas. Y ahí comienza un designio con su carrera con la música, hasta que pinta un día en su cabeza y el country. El country era atrapante, los cambios, la adolescencia, las estudiantinas. Terminó lo suyo, se fue a Nashville. Y allí conoció, por ejemplo, a Roy Buchanan, que le dio la posibilidad de actuar en Los Ángeles y comienza a tocar en pubs. A los 18 años dijo, me voy al mundo, y se subió a un crucero. ¿Y cómo hacía? Y tocaba y ganaba, y empezaba el contacto con todo ese mundo del reggae, ir a Aruba, Jamaica, cruceros por el Caribe. Y después un buen día dice, no, me voy a España, a mis orígenes, y toma contacto con Miguel Ríos y se incorpora en algunos discos de él, por ejemplo, Extraños en el Escaparate en los 80, que tuvo una onda muy pam, y especialmente aquel transparente Maniquí, que fue un exitoso. Él acompaña a un personaje que nos visitó así, muy al pasar, y que después supimos al poco tiempo de su muerte siendo joven, Manolo Tena. Él trabajó para aquel éxito de Manolo Tena, Sangre Española, y anduvo en Londres, en París, acompañándolo. Era la orquesta Mondragón, que recuerdo difundían muy bien por aquel entonces. Pero en los 90 pintó otra historia. Bueno, acá hay que hacer algo por mí. Y grabó este disco que recién Marcelo soltaba, que tiene un sonido magnífico, que es blues latino, Chris Rea. Él, por ejemplo, acompañaba a Chris Rea, un cultor de aquellos de los años 80. Pero aquí lo incorpora en el 94. Blues latino. ¿Quién se interesó por esto que lo escuchó una vez? Nada más y nada menos que Carlos Santana. Bueno, se conectó y le dijo, yo quiero esa canción porque estoy por soltar un disco que se va a llamar Santana Brothers. Y ahí se enteró, pero ¿cómo es tu vida? ¿Vos sos argentino? Entonces él le contaba que ahora estaba otra vez por Europa, que él había nacido en Madrid, que vivió en la Argentina. ¡Oh, y el tango! Bueno, generó un disco que se llamó Texas Tango, para dar a conocer precisamente la música nuestra a su manera en aquellos pubs en Los Ángeles, en Texas, en algunos lugares de Estados Unidos. Y en el año 96 combinan una actuación con Santana en París, un concierto verano del 96, hace 30 años. Después se fueron a Madrid a tocar un par de años después, y en la gira española de aquel disco Supernatural del 2000 concretan conciertos en Barcelona y en Zaragoza. Ha hecho unas producciones fantásticas. Es como que aquí, muchas veces, vos escuchaste a Javier Vargas cómo toca, y es mucha la gente que dice, no, no lo conozco.
Falta por ahí dar a conocer algo de esa impronta musical, de sus arreglos, que ha parecido muy acertado, ¿no? Él, por ejemplo, tuvo un disco llamado Gypsy Boogie, con una producción entre Madrid, entre Memphis, con los invitados en aquel momento, ¿no? Yo me quedé con el blues latino, con los invitados de entonces, hace 30, 32 años, Junior Wells, el Flaco Jiménez, gran bajista, y se suma en ese disco Andrés Calamaro con él. Escuchen qué bonito suena. Es Vargas Band, de la noche a la mañana.

0: y Valeria y Manuel llegaron al mismo tiempo a un mismo punto de la Argentina, sin imaginar que sus vidas estarían a punto de cambiar. Dicen que cruzaron miradas por primera vez en Aeroparque, justo antes de tomarse un avión con un mismo destino, Bariloche. Y allí, en ese lugar tan bonito, los aguardaba una atmósfera que ambos esperaban con muchas ansias. La competencia de las mil millas Sport, año 97. Recuerda que ese año Valeria competía junto a su papá, él como conductor, ella de copilota. Y Manuel, por otro lado, era piloto de su propio auto, junto a un amigo de la infancia llamado Mariano. Todo parecía ir muy bien para los corredores, hasta que el auto de Manuel empezó a fallar. Entonces eso provocaba que durante distintas etapas se retrasaron una y otra vez. ¿Qué pasó? Bueno, todo eso emergió magia. Las mil millas estaban en juego, el auto de Manuel no respondía como lo deseaba, pero en cada retraso su vehículo se cruzaba y se volvía a encontrar con el de ella, de Valeria. Y los autos se cruzaban y entonces empezaron otras historias. Y llegaba el momento de una primera pausa y ella fue quien encaró la situación. Y ahora en que ha pasado el tiempo, reafirma todo aquello. El encare de Valeria aconteció cuando termina la primera etapa en un pasillo del hotel más famoso de la zona. Una actitud muy casual, ¿no? Le hizo una consulta técnica pretendiendo demostrar su interés por el inconveniente mecánico del auto de Manuel. El piloto procede a darle una larga explicación sobre el tema, algo que a ella, un poquito al comenzar, después no le interesaba nada. Lo que buscaba era comenzar una conversación, y la chispa se encendió. Pero parece que Valeria tuvo que aguardar hasta la fiesta de aquella edición de la carrera para ver si de aquella chispa se podía hacer un fuego más importante. La pasión de Valeria por los motores. Nacida en Córdoba, una historia bastante similar a la de Manuel. Una herencia familiar que se fue perpetuando en ellos. Durante toda su vida, ambos padres se habían relacionado con autos clásicos deportivos. Y por el lado de Manuel, su papá involucrado con el automovilismo competitivo, como el turismo carretera, donde apoyaba, esposoreando a aquellos amigos pilotos de entonces, Eduardo Tuqui Casá, Juan Manuel Bordeu. Una pasión que fue transmitida a sus hijos, que con el paso de los años fueron, como quien dice, abriendo camino hasta llegar aquel día de cruzar miradas, y que Valeria se animaba a encararlo a él en uno de aquellos pasillos del hotel. Bueno, la competencia llegó a su fin y allí también una celebración que la realizaban los organizadores para marcar cierre del año 97. Y para los protagonistas de aquella historia era el momento de otro tipo de encuentro, lejos ya de volantes, explicaciones técnicas. Pasó el tiempo y fueron novios. Mucho tiempo ha pasado desde aquel día donde el acercamiento. Ella estaba residiendo en Martínez, él un poco más acá, y fue el amor y aquel tiempo de recuerdos, especialmente por las carreras, incursionar en competencias con ese legado familiar, y por ahí alguna canción que dio pista y entusiasmo o chispitas consideradas especialmente en una primavera, como hace casi 30 años. De esas historias,
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0: Hay algunas voces que la recrean.

las 3:30 ya. Damos la vuelta en la previa de los títulos, de los temas para abordar hoy, particularmente elecciones ayer domingo en Brasil. El canciller argentino, Pablo Kirchner, hizo referencia. El hijo del expresidente Bolsonaro ganando la primera vuelta, pero van a balotaje, porque no superó el 50% de los votos. Y el ministro sugirió que Lula podría bajarse en la próxima elección. ¿Le va a regalar el triunfo? Se pregunta por estas horas el canciller argentino. De la elección de ayer, hay que destacar la conformación de la Cámara de Diputados y la de Senadores, que le daría a Bolsonaro una mayoría importante. Además, dice que no hace que sea mucho más difícil de revertir el resultado. Yo creo que por estas horas Lula debe estar pensando, ¿me voy a meter en este baile? Por eso me pregunto, ¿va a haber segunda vuelta el 25 de octubre? Una elección pareja, pero otros candidatos que no fueron protagonistas, pero que sacaron votos, podrían inclinar la balanza en favor de Bolsonaro. Es verdad, falta todavía para ese 25. Pero dice el canciller Kirchner, es una pregunta que me hago, porque los candidatos que siguen a los dos primeros son todos favorables a Bolsonaro. Entonces, a esta hora me pregunto, ¿le va a regalar el triunfo contundente? Él insiste en que el Partido Liberal se quedó con la mayoría en diputados y senadores, que en caso de ganar en el balotaje, Bolsonaro tendría un margen de acción importante. Ayer se estableció la composición de las cámaras en Brasil, que van a ser mayoritariamente de partidos de derecha, por lo que estoy bien, dice Kirchner. Eso también es una indicación de hacia dónde quiere ir Brasil en cuanto a su parte legislativa, porque tiene un impacto muy importante los números que estamos viendo en distintas regiones. Él dice que el presidente Milei y Bolsonaro mantuvieron una comunicación después de que se conocieran los resultados de esta primera vuelta. Lo ha publicado también en las redes sociales. Felicitación por la jornada electoral. Y bueno, Kirchner sostiene que el desempeño electoral de Bolsonaro ratifica la influencia global del presidente Milei en la región. En los últimos 10 meses hubo 7 elecciones en la región. Todos los candidatos apoyados por Milei ganaron las elecciones. Bolivia, Chile, Colombia, Perú, Honduras, Costa Rica, Brasil. Y fueron en contra de lo que decían las encuestas, muchos de ellos. Ayer teníamos la tendencia de Brasil, arriba Lula, 3 puntos. En algunos

0: actores desean cuatro también. Hay una identificación de los candidatos brasileños que luchan por esas ideas de la libertad que favorece al presidente Milei también. Y él sostiene, Quirno, que la visita de Milei a Brasil en julio pasado generó un cambio en la elección. Porque en ese momento la diferencia entre ambos candidatos era mayor a dos dígitos, se agrandaba. Y allí empezó a recuperar Bolsonaro. ¿Qué puede pasar? El triunfo de Bolsonaro y Argentina, bueno, según el canciller, dice, nos va a favorecer en la economía porque vamos a estar alineados en el Mercosur. Esto es lo mejor para Brasil y para la región. Vamos a ir viendo en las próximas semanas qué puede hacer el presidente argentino de volver a Brasil o no. Bueno, ha quedado muy claro a quién apoya el presidente ante especulaciones de todo tipo. Y en cuanto a si va a seguir el vínculo entre Argentina y Brasil, tensiones entre Milei y Lula, lo que dijo el presidente argentino, dijo, nosotros seguimos teniendo el deseo de mantener relaciones diplomáticas normales y constructivas como tuvimos a lo largo de nuestra historia. No mezclamos las diferencias políticas de un proceso electoral con definiciones institucionales. Deja pensativo a más de uno esto que llevó a la reflexión. Se va a presentar Lula, según el canciller Quirno. ¿Le va a regalar el triunfo a Bolsonaro? Porque ahora es entre ellos dos la disputa. ¿Qué va a pasar con los votos de los otros partidos y los otros candidatos? ¿A dónde se vuelca? Por eso él dice, Lula debe seguir pensando, yo me voy a meter en este baile, va a haber segunda vuelta. Reflexiones del canciller Pablo Quirno. Bueno, Marcelo, mirá la hora que es ya. Las 3:35.
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0: Lleno de éxito, de giras, de shows. Hoy cumple 74 años. Se lo ve muy bien. David Lebón. Es incuestionable. 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

Devon, David, cuando muy chiquitín, nos contaba hace algunos domingos, cuando tuvo que viajar a Estados Unidos, había un problemita de asma. Y era que el despertar de los 60 y aquella ola Beatle que daba vuelta. Y después decir, bueno, vamos a ver en la Argentina. Y frecuentar boliche de rock, La Manzana. Ahí lo conoce a Papo. Entonces Vitico, Black, Amaya, aquella agrupación de Papo Blues, que tenía 18, 19 años, y una vigencia al paso de los años, esa constante en un movimiento con la música, ese mundo interno en la industria de la música con esa historia, aquel disco debut que supimos repasar en 1973, Hombres de Mala Sangre, Casas de Arañas. Y después llegaría un trabajo enorme. Post Mundial de Fútbol, el 82, tomando esos años, ¿no? Serú Girán, Charlie, Pedro Aznar, Oscar Moro. Un grupo significativo en la historia de nuestro rock. Y después seguir solista y publicar 15, 16 vinilos, qué producción. Aquel reencuentro con una banda, alguna gira, un estudio, volver a ser Serú Girán. No, me quedo solo mejor y encontraré a alguien en el camino para seguir cantando.

El amor es el sentimiento y las obras de Le Bon últimamente mucho más, ¿no? No hay nada más lindo que sentir amor, estar sensible, sentirte bien, aunque hayan pasado tantos años de aquella canción, ¿no? Pasan los años, la vida. Se celebra como hoy, David Le Bon, en el día de su cumpleaños.

Puedo Sentirlo con Julieta Venegas, Mundo Agradable con Ricardo Mollo, El Eterno, El Tiempo es Veloz. Feliz cumpleaños, David Lebón, es el incuestionable de la noche a la mañana.

0: 3:48.
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0: vamos, Fabricio, de a poquito? ¿Cómo venimos con el tiempo este lunes? A ver.
1: 16 grados la temperatura en la ciudad de Buenos Aires, con una humedad del 75%. Vamos a tener un día parcialmente nublado. Mañana 23 grados también. Y el miércoles las probables lluvias en la ciudad de Buenos Aires. Después, el jueves, la máxima 18 con cielo nublado. El viernes 19 con cielo también algo nublado. Hoy 23, cielo mayormente nublado, 16.5, humedad 70%, visibilidad 10 kilómetros, viento norte a 6 kilómetros por hora, el cielo algo nublado en Buenos Aires.
0: Bueno, Deportivo Riestra Central Córdoba de Santiago del Estero. Primer partido esta tarde, 5 menos cuarto, completando la fecha 11 del torneo clausura. En el atardecer a las 19 en La Plata, el Pincha Estudiantes espera por Gimnasia y Esgrima Mendoza. Mirá qué rival que tiene, pero obviamente no es el clásico zonal, sino Gimnasia y Esgrima Mendoza. Atardecer para Liniers a las 19. Vélez espera el Calamar Platense. Partido en la noche del lunes, 21:15. Banfield esperando por Rosario Central. Veremos qué ocurre para ir cerrando esta fecha del torneo clausura. Después, un poquito más adelante, vamos a contar qué va a ocurrir con la próxima fecha, el otro fin de semana y algunos horarios. Bueno, vamos al diario, Fabricio, a las 4 menos 10. Títulos en la portada de
1: Diario La Nación. Sorpresa en Brasil, ganó Bolsonaro y parte como favorito para el balotaje. El hijo del expresidente derrotó a Lula en la primera vuelta por 1,91 puntos, pese a lo que anticipaban las encuestas. Podría cosechar el apoyo de los otros candidatos en un escenario más complicado para el actual mandatario. Toda la aritmética le juega a favor. El análisis, Marcelo Silva de Sousa, nuevo referente de la derecha regional, escribe Janaina Figueredo. El escenario, Milei brinda con caipiriña, escribe Claudio Jacquelin. Estados Unidos podría volver a rescatar al país, lo dijo el secretario del Tesoro Scott Bessent, al destacar el apoyo de 2025. Cristina y Máximo serían juzgados en un solo juicio. La casación se encamina a reunificar las causas Otesur y los Sauces. Ante el mundo, la AFA sigue domiciliada en Viamonte. Controles, así se lo informó a sus socios. En el país mudó su sede para evitar a la IGJ. Messi se sumó por última vez a la selección argentina. El crack se integró ayer a las prácticas en el previo que durante 22 años fue su segunda casa. Mañana se despedirá frente a Benín. Deportes, la natividad de la Dolfina retuvo el título en Hurlingham. La formación de los Cambiaso y Castañola se coronó como el primer campeón en la triple corona al superar a la H por 18-14. Temas centrales, Juan Carlos, que tiene La Nación este lunes 5 de octubre de 2026.
0: Me imagino que tendrá mucha información, venimos picantes.
1: No, tenemos todo, tenemos un topa de caliente, tenemos...
0: Sí. No, está bien.
1: No, hay de todo.
0: Sí. Dice, uno escribió, lo cambiaste a tu marido por uno modelo 99.
1: Tengo toda la información. Viene de, ya sé de qué zona viene. De una zona que hoy estuvimos hablando que tienen las playas, inauguraron las playas.
0: Paradisíaca.
1: No, ahí.
0: Obvio.
1: Funciona las 24 horas la playa.
0: Sí, todo se nota. Sí, no. Y además, un rider con un 99, imagine. No. Lógico.
1: ¿Qué cambió un Falcon por un Fitit?
0: No. Cambiaste a tu marido por un modelo 99, le escribieron. Mamita.
1: No, qué feo. Sí. Qué fea actitud. Ojo que tenemos una próxima candidata a usar una banca seguramente en el Congreso de la Nación. Ojo.
0: ¿También? ¿También?
1: Sí. ¿Una banca? No, una banca.
0: Ah, una banca. Ah, la banca. Ah, sí. ¿Cómo no? También, sí. Acá todo puede pasar.
1: No, esto ya está, lógico. Está confirmado.
0: El hombre participa, le dijeron, vos tenés que cocinar algo. Bueno, lo hizo y tenía un pedazo de plástico adentro de la milanesa, afuera, lo rajaron, primera noche.
1: No, pero ¿dónde? O sea, esto fue...
0: En Masterchef de anoche, lo rajaron a Pachu Peña, tenía un pedazo de plástico adentro de la milanesa.
1: ¿No será que la ríe? Ya la compró, la traía ya hecha y la puso capaz con papel y todo. Sí.
0: No, claro, a lo mejor era el plástico de la bolsa que quedó adentro de la milanesa.
1: Sí,
0: no sé.
1: Sí.
0: Horrible. Bueno, pero...
1: A mí me pasó una vez que envolví, me acuerdo, si unos sándwiches en una servilleta y comí con la servilleta y todo. O sea que...
0: No, usted generalmente suele hacerlo. Lo hemos visto. Está el señor Neri, este tío. Le hemos sacado la servilleta de la boca porque seguía comiendo.
1: Sí,
0: No, terrible, terrible. Bueno, ¿qué? ¿Va a contar algo, no?
1: No, que todo picante.
0: Por un modelo 99.
1: No, muy fea la actitud. No,
0: terrible.
1: No,
0: terrible.
1: Lo viejo funciona, aparte. La frase esa
0: No sé hasta dónde. Si te cambian por ese modelo, te cae soñar. 3.54.
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juntos a Inda y Jorge Drexler, la primavera y los Pérez García en una época, aquellos años que vivimos en peligro, para alcanzar juntos las 4 de la mañana.

0: Otra hora, lunes 5 de octubre, 2026. ¿Cómo venimos con el tiempo, Fabricio?
1: 16.5, la temperatura, la humedad 67%, cielo algo nublado, visibilidad 10 kilómetros, mínima de 13, la máxima 23 grados. Para este día lunes, mayormente nublado a despejado. El martes, mínima de 13, la máxima 21 grados, con cielo parcialmente nublado. El miércoles, la mínima 14, la máxima 19, probables lluvias a la tarde-noche del miércoles. El jueves, mínima de 15, la máxima 18 grados, con cielo nublado. El viernes, mínima de 15, la máxima 19, con cielo nublado. Para hoy, para este lunes, 23 de máxima, la actual 16.5, viento norte a 6 kilómetros por hora, y el cielo algo nublado en Buenos Aires.
0: La próxima fecha será la número 12 del torneo clausura. Se va a comenzar a jugar el viernes, muy tempranito, 14:30, en Mar del Plata. Está el tema de la iluminación de ese estadio. Pero ¿y cómo andaremos con la temperatura ahí? Muy temprano, 14:30, el Dosivis Sarmiento, por ejemplo. ¿Qué pasa el sábado? River juega en la noche, o jugará en la noche del sábado, 21:30 en el Monumental, esperando por Estudiantes de Río Cuarto. Ese equipo tiene una cuestión de promedios, de números, muy complicado, el equipo cordobés. Y el domingo, tempranito, San Lorenzo, Deportivo Riestra, ¿sí? Andaremos con una horita del Vivamos la Vida y después nos iremos para San Lorenzo, Deportivo Riestra. Jugará Racing el domingo 19:15, esperando a Belgrano de Córdoba en Avellaneda. Belgrano que ayer le ganó 1-0 a Talleres en el Clásico Cordobés. Y en la noche del próximo domingo 21:30 en Córdoba, Talleres esperará por Independiente. Lo tenemos a River el sábado a la noche en el Monumental. Lo tenemos a Racing 19:15. El domingo y a Independiente 21:30 también el domingo, ¿sí? Los partidos que van marcando la próxima fecha. Boca juega el viernes 19:30, partidazo difícil para el equipo Arruabarrena porque juega nada más y nada menos que con quien se ha convertido en la sensación del torneo, Instituto de Córdoba. Con los puntos logrados y con la valla. Instituto Boca, 19:30, el viernes. Bueno, vamos al diario, Fabricio. Ya a las 4:06, títulos en la portada de
1: Diario Popular. Sorpresa en Brasil, ganó Bolsonaro, pero habrá balotaje. Flavio Bolsonaro derrotó a Lula en las elecciones de Brasil, cuando todas las encuestas anticipaban un resultado más o menos ajustado, pero de victoria para el actual mandatario. El hijo del expresidente Jair Bolsonaro picó en punta en el inicio del escrutinio y tras sacar gran ventaja terminó imponiéndose por 2 puntos. Ahora es gran favorito para el balotaje del 25 de octubre. Celebró el presidente Milei. Contra todos los pronósticos, venció a Lula en la primera vuelta. Bienvenido a casa, Leo. El capitán llegó ayer al predio de Ezeiza para concentrar por última vez con la selección, con vistas a su partido de despedida ante Benín, mañana martes. Messi llegó por la tarde desde Rosario y entrenó con sus compañeros de la escaloneta. Bueno, Alpine erró la estrategia y sus 2 autos hicieron agua. Con la Pinto puesto 13, remontó 8 posiciones. Pedido de García Cuerva para frenar el odio y la intolerancia en Argentina, llamado desde Luján. 1-0 Aldo Civi, el Globo volvió a ganar y vuela alto en la tabla. Racing no se rinde, el interinato de Chirola Romero arrancó con triunfo en Río Cuarto y la Academia mantiene viva su ilusión de clasificar a los playoffs. Goles de Conenni y Maravilla Martínez. Bueno, en Mar del Plata, Juan Carlos Fito Páez se enojó con la seguridad en pleno show. Lo comentábamos en el comienzo. Sí, se enojó y dijo todo.
0: Usted va a decir la palabra que dijo Fito, o sea, le va a contar a la audiencia.
1: Sí, vamos a repetir todo lo que dijo. Sic. Sí, todo sí.
0: Sí, sí. Usted ya ahí parece pestarino, shik-shik.
1: Sí. Este es shik-shik. ¿Eh? Claro.
0: Pero por eso. Pero usted va a contar todo lo
1: vamos
0: que
1: a vamos a tratar, porque es muy fuerte.
0: No.
1: Vamos
0: a tratar. Pero ¿cómo de... este? ¿Por qué tiene que llamar por teléfono a alguien? ¿Hay alguna cosa? ¿Algo? ¿Cómo es?
1: Sí.
0: Si va a tratar.
1: Empieza en una parte y dijo, déjenme de joder. Así empieza,
0: no
1: o sea...
0: sé. Así Verónica empieza. Es la que tiene el audio. Verónica es la que tiene.
1: Ah, bueno,
0: tú
1: ahí está.
0: Charló con Fito.
1: Bien.
0: ¿Qué es lo que le dijo Fito? A ver, ¿qué dijo
1: sí.
0: Fito?
2: 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No quiero volver a sentir los 70 otra vez en mi país. Esté quien esté. 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A cantar
0: escuche.
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0: ¿Eh? Usted va a contar todo, porque es un pedacito el que trajo
1: arrancó
0: Verónico,
1: tranqui,
0: ¿sí?
1: O sea, tuvo un día
0: sí,
1: tranqui,
0: no, no.
1: Fito.
0: Sí, sí. Y no, por eso, tranquilo. Después ya nos siguió con la madre, el tío, siguió nada más. Y si te ponen
1: bueno,
0: la mano...
1: todos los familiares, tirando. A verlo, qué bien.
0: Sí, no. Y los que no fueron, él se acordaba. Igual, te mandaba saludos desde ahí. Bueno, por eso, usted después haga... un poquito escena y situación.
1: Sí, bueno,
0: iba contando
1: pero arrancó tranqui el sí. día, Fito.
0: No, tranquilo. ¿Cómo es que dice en una parte, dice?
1: A ver.
0: Él, no sé qué estaba... ¿Cómo es que dice?
1: A ver, escuchemos un poquito.
0: Sí, a ver, escuchemos. No me acuerdo.
2: 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Déjenme de joder. No quiero volver a sentir los 70 otra vez en mi país. Esté quien esté. La concha de su madre.
0: Escuche, no sé.
1: Ay, no, pero ¿hay alguien que se sintió aludido o no? Porque por ahí sí, nadie dijo, che, no ¿a sé. Quién le está hablando? Porque estamos todos tranquilos.
0: Sí, no. Y él hablaba de la madre. Algunos se habrán acordado de la madre. Empezaron los nombres a recordar.
1: Todos se daban vuelta diciendo, ¿pero a quién le está diciendo?
0: Claro. No, yo creo que ninguno se dio vuelta ahí. Yo creo que todos estaban esperando más de él en el escenario.
1: Qué tranquilo a ver, que estaba, ¿no?
0: ¿Cuándo se va a callar? Claro. Sí. Tranquilo llegó.
1: Ah, sí, pero después...
0: Ahí está.
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0: Mira, claro, fíjate lo que le dice. No sé qué, estaba hablando de... Ah, pues dice que era la hora de la noche, tenía hambre, le dice en una parte. ¿Qué más dice? Porque dijo algunas cositas.
1: Sí, no
0: muy
1: se guardó nada.
0: Arrebatadoras. Impresionante, Fito.
1: No, dijo todo.
0: ¿Sí?
1: Sí, sí. No mandó a decir las cosas.
0: No, por eso.
1: No.
0: Él dijo algo de la madre. Y
2: 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A cantar.
0: Ahí está. Ahí está. Que le saque la mano de... No, terrible.
1: No, tremendo. Yo en ese momento me siento.
0: ¿Usted qué hace? Por
1: no,
0: ejemplo,
1: porque
0: si él
1: como que
0: estaba
1: me está retando.
0: Y
1: yo estoy en el recital.
0: Y él abre por eso.
1: Entrada,
0: ¿Y usted qué hace?
1: Pagué 125 la entrada más cara.
0: Lucas.
1: Yo pagué
0: 125
1: la
0: lucas y le habla de su mamá y dice que
1: y
0: se mete
1: me
0: no sé.
1: Sí, mal, porque me está retando.
0: Ahora está la duda, dice, ¿me hablaba a mí o me hablaba el otro que estaba
1: claro,
0: cuidando?
1: Yo pagué 125 no sé. Lucas en la entrada y me está retando, no sé.
0: Sí, está bien.
1: Se me cruzaron adelante unos cuantos que estaban allá en...
0: Bueno, en una de esas, como él dijo, métase la mano en el horno, no sé lo que decía también.
2: ¡Déjenme de joder!
0: Ahí está. Vos está bien, tranquilo.
1: Pero
0: las
1: cantó
0: 4,
1: bien o no, cantó bien o no.
0: Sí, no, eso lo de menos. Eso lo de menos. Sí, canta bien.
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0: Hola Juan Carlos, buenas madrugadas, no me dejas dormir. Excelente, excelente el reconocimiento, el homenaje a vos, Day. Realmente triste la partida de Ricardo Soule, tan joven. Bueno, me remite a mi adolescencia, a una adolescencia tardía, y hasta hoy me conmueve, me da mucha emoción escuchar vos, Day. Me encanta las melodías, me encantan las letras. Siguen vigentes y seguirán por siempre. Gracias, Juan Carlos. Te habló Liliana de Florencio Varela.
1: Chao, Liliana. Gracias por tu comentario y tu llamadito. Un excelente lunes. Allá por la primera hora, por quien despierta recién, dábamos una vuelta evocando a Ricardo Soule. ¿Qué fue Vox Day? Ese momento de su vida, aquellas grabaciones, aquel contrato que se terminaba con DJ y llegar a CBS. Era tocar el cielo con las manos. ¿Qué contaban por entonces? Bueno, por allí estuvimos. Y Flavio Bolsonaro, con 44 años, llegando al balotaje como favorito, con la rampa del Palacio del Plan Alto ahí adelante. Es el hijo mayor del expresidente Jair, que está preso, inhabilitado, y que obtuvo un 47% de los votos válidos en la primera vuelta. ¿Sí? Y Lula da Silva, que a los 80 años busca su cuarto mandato, quedó con 45%. Dicen los diarios de Brasil, masazo para el gobierno. El fin de semana, Datafolia, por ejemplo el sábado, ponía a Lula por delante 45-42. El presidente sacó lo que se esperaba, el que creció 5 puntos fue Flavio. Y entonces habrá que aguardar balotaje del 25 de octubre, una nueva elección y una gran movilización de ambos candidatos en los días previos, sobre todo de Lula. A ver, un repasito. Desde que Brasil tiene segunda vuelta presidencial, nunca un resultado fue revertido. El búnker de campaña de Flavio en ese barrio de Lago Sul, en Brasilia, fiesta. Al llegar la noche, durante la noche, seguidores con la camiseta de la selección de Brasil acercándose al lugar. Y el mensaje de las urnas, que fue un rechazo al gobierno. Hay algunos politólogos que dicen, en mayor medida es un castigo al gobierno de Lula. Esto no iba más. Y la promesa de la picaña y la cerveza quedó a mitad de camino. A lo mejor una adhesión al bolsonarismo, ya lo marcan con el ismo, quizá no sea tan evidente, tan fuerte. Es un respaldo a una agenda de derecha, por ejemplo. Pero un mapa de Brasil en los colores que quedó volcado a esa tendencia, que, por ejemplo, amplió su poder en el Senado, ganó 10 de las 19 gobernaciones definidas en primera vuelta, contra 3 del PT. Por ejemplo, Tarcísio de Freitas fue reelecto en San Pablo. El ex juez Sergio Moro, que había condenado a Lula en el Lavallato, se quedó con el estado de Paraná. Fue sorprendente los números que sacó Moro. Veremos qué puede ocurrir. La aritmética juega en contra de Lula. Los votantes de Caiado, Curi, Renan Santos, Romeu Sema están a su derecha. Tienen a Flavio Bolsonaro como una opción para una segunda vuelta, como captan los sondeos en la previa de la primera vuelta. Dijo uno de ellos, lo que le falta a Flavio para subir la rampa puede sacarlo sin mucho esfuerzo. Tal vez juegue parado, incluso puede evitar ir al debate. Pero Lula estaría necesitando casi 2 de cada 3 votos que fueron a los demás candidatos. Y tiene la obligación de sacar otro conejo de la galera, Lula. Y cuesta, muchos dicen, imaginar cuál puede ser. Fue aumentando algunos. Al presidente de Brasil le queda la votación del fin de la escala laboral, 6-1, que quizá ni llegue al recinto, con el Centrão, el bloque de partidos que negocia su apoyo con cada gobierno. Hay un cambio de ciclo, un tiempo en esa era. Los brasileños van a percibir el primer pago de la bolsa familiar reajustado poco antes de votar. Se dará como un estímulo también. Veremos. Si la derrota se confirma el 25 de octubre, el golpe lo va a exceder a Lula. Es una derrota para el petismo, pero también para el lulismo. Y algunos, por lo que fui leyendo en una editorial de un diario de Brasil, dice, bueno, se termina porque no existe el lulismo sin Lula. Veremos qué puede ocurrir, cómo serán de intensas las campañas ya en las próximas horas, buscando el 25 de octubre. Pero hace unos minutos daba cuenta de algunas definiciones que hiciera anoche en la televisión el canciller argentino Pablo Quirno, que pone en duda la segunda vuelta en Brasil. Quirno dice anoche, ¿Lula podría bajarse en el balotaje? ¿Le va a regalar el triunfo? Porque hay que destacar la conformación de la Cámara de Diputados, la de senadores, que le está dando a Bolsonaro una gran mayoría. Yo creo que Lula debe seguir pensando esta noche, dice Pablo Quirno, yo me quiero meter en este baile. ¿Va a haber segunda vuelta? ¿Qué pasará de acá el 25 de octubre? Porque es una pregunta que me hago, dice Quirno, porque los candidatos que siguen a los dos primeros son todos favorables a Bolsonaro. Entonces, ¿le va a regalar el triunfo contundente? Pero él pareciera que dice, ¿para qué se va a presentar? Ya está, con el resultado de anoche basta, según el canciller argentino, según lo que él observa y piensa. ¿En los próximos días se bajará el balotaje? ¿No llegará el 25 de octubre? ¿No se hará? Por eso Quirno anoche en la televisión dijo, para mí se va a bajar. ¿Le va a regalar el triunfo? Veremos. Las 4:21. Una música, una identidad, Brasil y sus historias.

0: El final del camino, la lluvia, final del verano, icónica canción del Brasil, las aguas de marzo, Elis Regina, Tom Jobim, 4:25.
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0: 4:27. Fabricio, declaraciones de Monseñor García Cuerva ayer, la peregrinación juvenil a Luján, encabezando la mesa central. ¿Qué dijo?
1: Así es, en Luján García Cuerva hizo otra crítica al presidente tras la multitudinaria peregrinación a Luján, una muestra de fe que desafió las intensas lluvias. El arzobispo de Buenos Aires, Jorge García Cuerva, dio una dura homilía en la que apuntó contra las descalificaciones, la intolerancia y la violencia. El mensaje volvió a marcar una crítica hacia el presidente Milei sin menciones explícitas. El texto leído en la misa que se realizó a las 7 de ayer, cuando aún llegaban fieles a la tradicional Basílica Bonaerense, es un fuerte mensaje de la Iglesia a poco más de un mes de la visita del Papa León XIV a la Argentina. Nuestra patria tiene muchos abrazos pendientes, abrazos de perdón ante la descalificación e insulto, abrazos solitarios ante tanta indiferencia, abrazos de encuentro ante tanto extravío, abrazos profundos, no protocolares. Necesitamos abrazos del alma, así como nos curamos las ampollas, queremos, Madre, curar los vínculos entre nosotros. Las heridas de la descalificación, de la intolerancia, de la violencia física y verbal supuran y parece que está

0: a Peregrinación García Cuerva, que había anticipado que León 14 se encontrará una Argentina dividida y una gran cantidad de hermanos muy pobres. Esto en Luján, ¿no? Que hizo la crítica al presidente.
1: Bueno, realmente tuvo pasajes contundentes en su punto de vista, en su mirada, ¿no? Bueno, vamos a ver qué ocurre. Hoy se cierra la inscripción para voluntarios de la visita del Papa, por estas horas. Es un disclaimer con el cual la Conferencia Episcopal Argentina busca no decepcionar a nadie durante la visita del Papa. Hay unas 20.000 personas anotadas para colaborar, una legión de voluntarios, por ahora en calidad de aspirantes. Y el furor en una oración, dice, para ayudar al Papa, vamos que todos podamos hacer. Lo que más nos llamó la atención fue que en los primeros 3 días, desde que se abriera la inscripción, se recibieron 5.000 postulaciones. Después se superaban los 10.000 y el ritmo de inscripciones es sostenido. Esto lo cuenta Federico de Stefani, que está a cargo de la Coordinación Nacional de Voluntarios. Una inscripción que permanece abierta en acreditaciones.episcopado.org/voluntarios. acreditaciones.episcopado.org/voluntarios. Hasta hoy lunes a las 23:59. Hasta el último minutito del lunes se pueden anotar únicamente argentinos y residentes en el país que tengan entre 18 y 65 años cumplidos al 8 de octubre. ¿Sí? Bueno, si le interesa, la inscripción permanece abierta hasta el último minuto de este lunes. acreditaciones.episcopado.org/voluntarios. ¿Cómo se elige a quien ayude al Papa? ¿Ayudar implica tenerlo cerca al Papa León? Bueno, ahí hay, en un circuito de revisión de datos, de documentación, te van llevando a otras instancias de evaluación. También incluso intervienen fuerzas de seguridad. El número de solicitudes demuestra la dimensión que toma al paso de las semanas y de los días un dispositivo pensado para poder acompañar al Papa durante los 4 días en noviembre de una agenda intensa. Así que si le interesa, agéndelo, acreditaciones.episcopado.org/voluntarios. Las 4:32. De aquellos años. Él le dice, Wanchit, es Perry Como, de la noche a la mañana.

0: época, como el señor Perry Como. Watch it, querida. 4:35.
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0: Bueno, para este lunes, 5 de octubre, ¿cómo venimos con el tiempo, Fabricio? Contanos.
1: 16 grados la actual, la humedad 69%, cielo parcialmente nublado, mínima de 13 grados, la máxima 23, con cielo mayormente nublado. El martes, mínima de 13, la máxima 21 grados, con cielo parcialmente nublado. El miércoles, mínima de 14, la máxima 19. Algunas lluvias para la tarde-noche. El jueves, mínima de 15, la máxima 18, con cielo nublado. El viernes, mínima de 15, la máxima 19 grados. Para hoy, 23 de máxima, 16 la actual, la humedad 69%, viento norte a 8 kilómetros por hora y el cielo parcialmente nublado en Buenos Aires.
0: Bueno, por supuesto, al paso de las horas, mucha expectativa, la gran despedida, Messi, martes en la noche, estará jugando su último partido con la camiseta argentina, rodeado de buena parte de campeones del mundo. Un equipo de gala, dicen algunos. Bueno, estará, por ejemplo, Rodrigo De Paul, Nicolás Otamendi, que también deja atrás ya su camino de la selección. Y Ladero en el Inter de Miami, su gran amigo Rodrigo De Paul. Bueno, ahí estarán también los nombres, los abrazos. De Paul, que se va a meter en el medio por Paz y Otamendi. Van a ocupar lugares en la saga de nombres que por ahí se hablaba, pero que no llegan. Parece que solo no estará Molino, suspendido tras la final, sin permiso de la Roma para venir. Por ejemplo, Molina. Sería el Dibu Martínez, Agustín Giai, Cristian Romero, Nico Otamendi, Nicolás Tagliafico, Rodrigo De Paul, Enzo Fernández, Alexis McAllister, Messi, Julián Álvarez, Lautaro Martínez. Qué equipazo, ¿no? Bueno, un once con tantos nombres y tanta emoción. Esto ocurrirá martes en la noche en el Monumental, la despedida de Messi de la selección. Bueno, vamos al diario. Las 4:38, repasamos títulos en la portada de
1: Diario Clarín. Bolsonaro sorprende y arranca como favorito para el balotaje. Sacó más de lo esperado. Un golpe para Lula. Dominará el Senado y tendrá más fuerza en diputados. Flavio Bolsonaro dio vuelta a los pronósticos de todas las encuestas que veían levemente vencedor a Luis Ignacio Lula da Silva. Líder del PT acusó el golpe al admitir que fue un resultado inesperado, aunque no hizo autocrítica y afirmó que peleará de modo limpio estas tres semanas antes de la segunda vuelta. La elección registró una abstención de más del 20%. Que indicaría el voto castigo contra el gobierno. Saludos, Javier Milei felicitó a Bolsonaro y dijo esperar que pronto podamos empezar a trabajar juntos. Al Parlamento, la esposa de Jair Bolsonaro y sus hijos Jair, Renan y Carlos serán legisladores. Besenden dijo que podría volver a respaldar con dólares al gobierno. Dejan afuera de las estadísticas más de 100.000 delitos en la provincia. Otra crítica del arzobispo García Cuerva contra el gobierno de Milei. Narco muerto en Palermo. El uruguayo Migales Viera fue asesinado por dos sicarios en su departamento. Y Racing confirmó su levantada. En su segunda victoria consecutiva le ganó 2-1 a Estudiantes en Río Cuarto. Temas centrales que tiene Clarín este lunes 5 de octubre de 2026. Juan Carlos.
0: Bueno, después vamos a la instancia ya final, que usted viene, como quien dice, calentando el agua en la pavada de las 2 de la mañana.
2: Hay gente que se
0: así
2: levantó
0: que lo,
2: bien
0: durante también, su día. Lo cambiaste por un modelo 99, la mujer.
2: Terrible. Un fitito por un Falcon cambió.
0: Ni siquiera. Sí. Yo creo que cambió el fitito por un Tesla. Terrible. A 5 menos 20, dale. No.
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0: Bueno, parece que don David Bisbal se lo ha tomado en serio. Es un homenaje porque son eternos en su cabeza, en sus shows. David Bisbal, eternos. A ver. Es lo nuevo de la noche a la mañana.

Bueno, canciones que ha llevado gran parte de su vida escuchándolas, por supuesto. Pero ¿cómo acercarme a ellas?, dijo don Bisbal. Y ha surgido Eternos, el nuevo álbum. Son 10 tracks, 10 canciones. Diferentes generaciones de la música. Hay un reparto asociado a Camilo VI, Armando Manzanero, a Juan Gabriel, a Rafael, a José José, a Joan Manuel Serrat, o en este caso también con Julio Iglesias, este Quijote, El Amar y el Querer para José José. Pero escuchen qué interesante, una versión de aquella inglesita, Janet, que lo tomó así, escuchen.

un repaso, un tiempo, emociones de otras generaciones. Bueno, llegaron de la mano una vez más de David Bisbal. Eternos es lo nuevo de la noche a la mañana.

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4:48 en 12 minutos llega Horacio Caride. Lunes, tenemos mucha información, tenemos un día por delante, entre nubes y por ahí un ascenso de la temperatura. Lo tenemos agendado, 5 de octubre de 1962. Una canción para una agrupación que cambió el panorama de la música universal, muy adentro, y en aquel momento ni siquiera ellos, conscientes de la llegada de un tema por la industria discográfica, lo estrenaban precisamente un día cuando el mundo de a poquito escuchaba un single oficial de esa banda, sorprendidos algunos, otros enigmáticos, en definitiva y pasando en limpio, los Beatles, Love Me Do, fue la semilla que iba a terminar germinando aquella Beatlemanía por el mundo, aquellas sesiones en el Cover Club de Londres. Era el boca a boca para convertirlos en una banda fetiche que todos iban a escuchar en directo porque prometían, porque tenían canciones. Hacía ya algunos meses, Brian Epstein, su productor, había quedado muy atrapado porque los vio en un concierto y de ahí vino un enlace con ellos. Me interesa, hay que continuar. Por eso llegaron en algún momento a llamarlo anticipadamente el quinto Beatle, por más que años después surgiera ahí en el escenario Billy Preston. Pero era la idea del señor Epstein de adoptar un look similar para cuatro integrantes, corte de cabello estilo casco, trajes oscuros, señas de identidad y empezar a cantar. Love Me Do, 5 de octubre del 62. Es un recuerdo de la noche a la mañana. Sí.

se daba el reemplazo de Ringo por George Best en la batería, ¿sí? Y George Martin, productor en su momento, sugiere cuando están en el estudio si podía prolongar un poquito más Lennon ese solo de armónica. Y constituyó un puente significativo en la canción. Ese registro que terminó convirtiéndose en el elemento musical más reconocible de la canción. Juega la base, el tempo, pero el sonido de esa armónica es irrepetible, permanente. Love Me Do, 5 de octubre de 1962. Los Beatles es un recuerdo de la noche a la mañana.

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2: Bueno, a ver, cuente, ¿qué sabe?
3: No quiero volver a sentir más a los 70 en mi país. Fito Páez detuvo su recital por el accionar de la seguridad. Del músico rosarino protagonizó un incómodo momento en el escenario durante su presentación en Mar del Plata al quejarse efusivamente del maltrato al público por parte de la seguridad del lugar. Déjense de joder. Directamente, sí, Fito Páez. Yo quiero que este país, bueno, canten, qué sé yo. Y después dijo algo más, ¿viste?
4: Las conchas, madre.
3: Sí, tenemos.
2: Mira, claro, sí.
3: Sí. Me ha enojado, parece. No sé si tuvo un buen día. Se levantó medio cruzado.
2: Sí. Yo creo que no era el día, era la noche también, la que estaba complicada.
3: Y además, todo, claro, le dijo a la gente que no se dejen tocar, porque.
2: No, no, totalmente.
3: Ustedes sigan. Si alguien los toca, frénenlo. Cualquiera de las personas que los toque, no se dejen tocar. Por favor, no defiéndanse.
2: Bueno, escúcheme, esto es todo lo que trajo, no hay otra cosa.
3: Filtraron, atención, tenemos el fin de semana de Chato Prada y Lourdes Sánchez, tras su separación, después de 18 años y medio.
2: Cambió un modelo 40 por 1,99.
3: La bailarina, que es presidenta del Instituto de Cultura de Corrientes, viajó a su provincia natal para estar presente en el Tarahui Rock, un evento de música que se llevó a cabo este fin de semana. Por eso ella pasó allá. Y él, bueno, posteando también con sus hijos, muy ahí, muy. Se refugió en la familia, ¿no? En los
2: amigos, en el fútbol. Sí, porque estaba lloviendo mucho, había que buscar un techo.
3: Un refugio. Sí, correcto. Total. Bueno, entonces, pasaron fin de semana separados y ya están separados oficialmente. Filtraron, atención con esto, un video que mostraría a Facundo Moyano con Candela Arizaga juntos en Madrid, pese a la restricción judicial. Después de tanto bloque que se armó. Parece que hay un video juntos en Madrid.
2: Sí. Dice que aprovecharon tanta carpa que hay en la Puerta del Sol ahí para pa meterse ahí adentro, porque no tienen casa acá. Escúcheme, miren lo que vamos a hacer con su contrato. Miren lo que hacemos.
3: No, totalmente.
2: No le va a alcanzar Madrid.
3: Está zarpando, está zarpando.
2: El barco está esperando el niño.
3: Se sube el Chato.
2: Está esperando el niño.
3: Le sube el Chato.
2: Chato, te van a dejar la nariz.
4: No está rompiendo nada. 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

0: 5 de la mañana, Horacio Caride, buen día, buen lunes.
1: ¿Cómo va? Buen día. Esa ráfaga de primavera que tuvimos el domingo, por fin vino la primavera.
2: Qué lindo día. Qué lindo sol.
1: La verdad 25, que lo disfrutaste. ¿Dónde la pasaste?
0: En la radio, en Vivamos la Vida.
1: Entonces
0: puro
1: la pasaste
0: sol.
1: Genial, obvio. ¿A qué quedaron los globitos?
0: Pero por supuesto.
1: Los globitos de Bonelli 30, quedaron todavía acá.
0: Sí. Lógico.
1: El aniversario de su programa sábado tempranísimo.
3: 39 años.
0: Y bueno, ¿no? Sí. 39, y ahora 30 en noviembre, Vivamos la Vida.
1: ¿Vos de qué te vas a disfrazar? Porque en el programa Bonelli estaban todos disfrazados. ¿De qué te vas a disfrazar?
0: Bueno, yo más o menos con lo que voy todos los días. Ya tengo el disfraz incorporado.
1: Es decir, de galán, de número uno.
0: De galán ni de número uno. Uno, no sé, lo estoy pensando. Me parece, le pedí a Fabricio una idea, me mostró la foto de un Terian, me dijo.
3: Mira, con la cola, precisamente.
1: Tené cuidado con los disfraces de Fabricio, porque mira, es un pícaro.
0: Y no sé, él me mostró algunos ahí.
3: Con eso vas a ir al frente.
1: Sí. Bueno, ya está Messi entre nosotros, ¿eh? Empieza, dejo ese gustito entre la despedida, la alegría que tenemos que tener también por todo lo que nos dio. Se mezclan muchísimos sentimientos, ¿no es cierto?
0: Uy, por supuesto, va a ser una noche muy especial para mucha gente, pero para él también. Habrá un gran ausente, obviamente. Una persona que constituyó, conformó su vida y todo, y precisamente hace tan poco soltó la mano y se fue de este mundo.
1: Su padre,
0: y él
1: lo
0: guardó, obvio, lo guardará por siempre. Vaya a saber, ¿no?, qué va pasando por su cabeza, porque bien decías, Horacio, es una noche diferente. Vuelve a un lugar de siempre, pero ahora el condimento es distinto. Ahora me voy, hasta aquí llegó mi amor.
1: Me imagino lo que va a hacer todo el sector de Belgrano, Avenida Libertador, desde horas tempranas. Va a ser un despiole, ¿no? Va a aparecer la visita del Papa, por adelantado, más o menos.
0: Es verdad. ¿No? ¿Qué cantidad de gente
1: que hubo en la procesión en Luján? La cubrió Radio Mitre con Alan Zurita, la verdad que una demostración de fe que se duplicó en números, quizás por el anticipo de la visita a León 14, ¿no?, y todo el entusiasmo que trae con su mensaje de paz, antigrieta, y donde Monseñor Cuervo otra vez se dirigió, ¿no?, aunque sea elípticamente, directo al corazón del poder para darle el mensaje, ¿no?, de cuestiones que no gustan. Y bueno, al que le gustó el triunfo por ahora en primera vuelta de Flavio Bolsonaro es al presidente, que dijo perdió el comunismo. Bueno, confundirá el color rojo que tiene el partido de Lula con el comunismo. Comunismo, yo digo, tenés que ir con una lupa microscópica para ver dónde todavía hay comunismo, si es que lo hay, ¿no?, en el
0: muy
1: mundo.
0: Poco.
1: Pero bueno, él ve comunismo por todos lados, y la realidad es que hubo una sorpresa clara, porque se creía que iba a ser al revés, que si había una leve ventaja iba a ser para Lula, fue al revés.
0: Sí.
1: Remontó de todas maneras en lo último del escrutinio, pero la tiene muy difícil, porque donde tiene que recoger votos en esta segunda etapa Lula, pareciera que son más naturales a ir hacia el bolsonarismo. De todas maneras, este hombre de 80 años le va a dar pelea. Dijo, bueno, yo en el mano a mano soy fuerte. Vamos a ver.
0: Sí, no, totalmente. Anoche lo vi al canciller Kirchner, estaba en la televisión, y él duda que se presente.
1: No,
0: Yo creo que se presenta.
1: Porque además, digamos, no habría merecimiento para no intentarlo, y además sería, acá ya pasamos por eso cuando Menem se bajó de una segunda vuelta.
0: Sí, ¿te acordás?
1: Es una ruptura del contrato social. Si vos tenés que que competir, hay que competir, y si no, traicionás a tus votantes.
0: Es el referente de una masa importante de votantes, totalmente. Dice que Lula debe estar pensando, decía el canciller que una noche,
1: ahora,
0: me quiero meter en este baile.
1: ¿Cómo son los sobre giros interpretativos, cuando los análisis se meten y van más allá del día a día? Porque Malamud, por ejemplo, dice, antes de que ocurrieran estos acontecimientos, quizás ya tenía alguna información, dijo, en realidad, aunque parezca paradojal, a Milei le hubiera convenido que ganara Lula. Entonces uno se pregunta por qué. Y su análisis es porque la preferencia de Estados Unidos va a ser por el gigante y no por la segunda versión de la derecha. O sea, Milei hoy es la primera versión de la derecha que le gusta a Trump. En cambio, si gana el bolsonarismo y lo consolida en la segunda vuelta,
0: hay otro negocio ahí.
1: Ya empiezan a repartirse diferente los negocios. Es interesante, aunque yo creo que hay que ir al día a día, porque esto es muy dinámico. Y además, Vicent, el tío protector de la Argentina, ha dicho que si fuera necesario, en esos 20 mil millones de dólares que giró, pero que solamente 2 mil millones usó la Argentina en el cambio de moneda llamado Swap, si tiene que hacer otra medida similar, la haría. Le preguntaron. Y eso, digamos, despejó dudas que había dejado la gira de Milei, Caputo y compañía en Nueva York, que no fue muy buena.
0: No.
1: Y Milei atribuye a condiciones solamente internacionales la suba del riesgo país. Habrá que ver después.
0: Caputo también, ¿no? Caputo también lo ha dicho.
1: Claro, no haciéndose cargo de las cuestiones internas. Sí. Habrá que ver qué pasa ahora con esta declaración, que fue una declaración a bocajarro de un reportaje de Vicen, que por supuesto no son dichas de casualidad, sino que son provocadas quirúrgicamente, ¿no? Para generar un clima.
0: Obvio, y en situaciones así. Bueno, veremos entonces.
1: Bueno, del fútbol hubo de todo en lo local. Levantó un poquito Racing. Argentino Junior sigue arriba. El clásico cordobés quedó para el Pirata, que no lo merecía, pero en un contragolpe lo ganó.
0: Lo único que hizo, avanzó un gol. Chau, adentro.
1: Y por las dudas, hoy Bochini da un reportaje. Se sacó la foto con todo, pero dijo: No, yo estoy con Gaudio. Lo dejó bien claro.
0: Mirá.
1: Así que es importante la aclaración de Bochini diciendo: una cosa es sacarse el foto. La foto, no sé si tiene precio, cómo lo hace, si la regala.
0: No, vaya a saber.
1: Pero el Bocha está con Gaudio. Lo aclaró.
0: Independiente.
1: Volvió a perder.
0: Se comió 4.
3: No vas a decir nada de Fito Páez.
0: Es el equipo que espera a Boca, Instituto, Revelación. Partidazo del próximo viernes. Boca, 7:30.
1: ¿Qué querés que diga de Fito Páez?
3: No sé qué te pareció.
1: No, a ver, yo te digo, esto pasó en Mar del Plata. A mí me pasó en otro recital, no solo de bailar ya a mi edad, los temas musicales, ni de pararme, pero pasa en estadios como la Arena, que se ponen un poco fastidiosos los de seguridad y no te dejan ni pararte ni para bailar. De todas maneras, la salida de Fito Páez me pareció un poco exagerada. Pero bueno, las dos cosas hay que ponerlas de relieve, ¿no? Me parece que la gente hay que dejarla bailar, no es ningún pecado bailar.
0: La gente de seguridad anoche, y lo comentaba cuando empecé el programa, daba cuenta que nosotros en ningún momento tocamos a nadie, y lo que se impedía desde aquí, según el comunicado que dieron a conocer anoche, es que la gente que estaba filas atrás no terminara en las primeras filas donde habían pagado entre 120 y 130 mil pesos.
1: Bueno, pero cuando dijo eso Fito Páez, más allá de la exageración que pudo haber incurrido, lo ovacionaron, qué sé yo, no tengo ni idea, no estaba en el lugar para opinar.
0: Sí, pero no lo ovacionaban los de 120 lucas, dice que lo ovacionaban los que estaban atrás.
1: Nunca podés quedar con todo lo mismo. Nunca podés quedar, ¿cómo es esto? Decimos algo en la radio y seguramente un 20, un 30% de acuerdo, un 70% nos puteará, no sé.
0: Sí, obvio. Yo estoy ansioso porque llega Benín. Benín, que te voy a conocer.
1: Pero es anecdótico todo eso. Hay que despedir a Messi. Ya los partidos sabemos que fueron medio truchex el rival. Sí, pero bueno, hoy Clarín dice que también es una cuestión de mercado. Hay jugadores de la elite, de los seleccionados que quisiéramos jugar, que no les conviene venir por 1 o 2 días a la Argentina. Entonces ponen sus reparos.
0: Claro.
1: Más allá de lo que tiene el envase Chiquitape, que ya sabemos que polémica mediante siempre uno puede sospechar.
0: Escúchame, vuelve a golpear la puerta, a tocar el timbre de Mauro Icardi al Galatasaray. Acepta toda la baja de la plata. No, esto tampoco te lo vamos a dar, esto tampoco.
1: Es el prototipo del futbolista de hoy, Icardi. Quiere hacerse millonario, pero sin cuidar su carrera.
0: Pero ese es el tema.
1: Es un tipo que si hubiera cuidado de otra manera la carrera, hoy sería, me parece, el 9 indiscutible de la selección, o estaría compitiendo para ser un 9 de la
0: selección. Porque él no renueva con el Galatasaray por una cuestión de plata. Pero ahora, dice, está pasando el tiempo, golpeo puerta, nadie me abre. Nadie me abre.
1: Que vaya Masterchef y que haga las pases.
3: La China le exige guita, ¿viste? Quiere ver guita.
0: No, la China le pide amor, nada más, Fabricio.
1: Amor.
0: ¿No? Claro, qué materialista.
1: Estás muy primaveral, muy idealista.
0: Totalmente, no es así. No, te contaron mal, no es así. Bueno,
1: vayan a disfrazarse, mira, lo voy a decir yo hoy. Me tienen cansado, voy a decir lo que vos siempre decís, me tienen cansado. Vamos.
0: No, total.
1: Vamos, que esto se termine.
0: Tranquilo, no, que no te pase lo de Fito. Chao, querida. Chao. Y nos vamos.
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0: Verónica Rossetti, Marcelo Nelly, técnicamente, como siempre, impecable. La seguimos mañana, minutos después de la una de la madrugada. Estaremos de la noche a la mañana en Mitre, siempre. Buen lunes, hasta mañana.

0: Y uno quisiera el calco del domingo, donde la primavera se hizo presente. ¿Hoy cómo estará? En un rato te lo contamos. Bienvenidos. 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
0: Y lunes de sorpresa, y bueno, si te despertás y no seguiste de cerca la elección de Brasil, ganó Bolsonaro en la primera vuelta y parte como favorito para la segunda. La reacción de algarabía del presidente Milei diciendo perdió el comunismo. Entre ilusiones y espejismo, volvió el tío Vicent, dijo que podría volver a respaldar en dólares al gobierno argentino.
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0: La multitudinaria demostración de fe en Luján y otra advertencia de García Cuerva contra el gobierno de Milei diciendo hay que dialogar y menos descalificaciones.
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0: Todos los resultados del fútbol y lo que ya comenzamos a añorar. Messi, chau Messi, gracias Messi. Tantos sentimientos que estarán mañana en el Monumental. Un Messi que ya estuvo comiendo asado y entrenando con sus compañeros.
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0: Sintiendo ya este lunes, lunes 5 de octubre del 2026, breve pausa y ya volvemos.
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0: No nos olvidemos. Tan fácil es olvidar en estos tiempos. Ricardo Soule nos dejó hace muy poquitos días, pero siempre estarán estos fogones.

Este video se hizo, y lo escuchamos acá, ¿no? Pero lo podés buscar en YouTube, si ponés presente el momento en que estás. Porque realmente el tema se llamó, porque Sadaic no podía permitir dos temas presentes, entonces el momento en que estás, entre paréntesis, un detalle, una particularidad. Él aparecía de traje, y en esos recuadritos de la pandemia, cuando se hacían los Zoom, aparecen diversos artistas, Ricardo Mollo, David Lebón, Elena Roger, fantástica, haciendo también una reivindicación al rock nacional, y tantos otros, para seguir disfrutando este tema eterno, presente.

0: Brevemente interrumpimos el tema con una noticia de último momento que llega desde Europa. Fabiano Altis, buen día. ¿Qué pasó?
1: Muy buenos días, Horacio. Que se adelantan las elecciones en España. Se van a realizar el 29 de noviembre. Llamó a elecciones el presidente del gobierno español, Pedro Sánchez. Le pone fin a la legislatura tras semanas de tensión parlamentaria después del rechazo en el Congreso de los derechos de vivienda.
0: Lo reiteramos y en un rato arreglamos mejor ese micrófono. Se adelantan las elecciones en España.

0: Reiterá la información, por favor, Fabiano.
1: Se adelantan las elecciones en España, se realizarán el 29 de noviembre, es prácticamente un año de adelanto de las elecciones, después del rechazo del Parlamento a dos decretos de vivienda propuestos por el gobierno de Pedro Sánchez. Sánchez lo anunció hace minutos en la Moncloa. Se adelantan las elecciones en España, 29 de noviembre.
0: Y Brasil, al balotaje, con una ventaja casi decisiva de la derecha representada por Bolsonaro hijo. Ya estamos adelantando estos temas, desarrollándolos en un ratito, en el presente, en este presente de la canción y del 5 de octubre del 2026.
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0: Muchísima información acumulada del fin de semana, esto último, ¿no? De último momento, se adelanta la elección en España al 29 de noviembre.
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0: Pero antes de seguir desarrollando esa noticia de último momento a las 5:18, queremos saber cómo va a estar el día, Fabiano.
1: Tenemos una máxima de 23 grados para hoy, 16 grados 7. La temperatura actual con cielo parcialmente nublado y humedad del 68%.
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0: Bueno, la noticia en desarrollo entonces, ya con la concreción de que por esta cuestión que no le aprobaron del tema de la vivienda y el decreto del presidente, el enfrentamiento con la oposición, que le venía pidiendo adelantamiento de las elecciones, y hace instantes Sánchez concretó esta noticia, ¿no? El 29 de noviembre.
1: Adelanto de las elecciones.
7: Por eso, tras informar como corresponde al jefe del Estado, he decidido convocar un Consejo de Ministros y Ministras extraordinario esta misma mañana para disolver las Cortes Generales y convocar unas elecciones generales que se celebrarán el domingo 29 de noviembre de acuerdo a los plazos que establece la ley.
0: Bien, el anuncio entonces del presidente Sánchez en una verdadera encrucijada, veremos cómo sale. ¿Cuándo estaban naturalmente planteadas estas elecciones? En un rato me lo decís.
1: Porque, el año próximo.
0: Claro, se adelantan casi un año entonces, se adelantan casi un año. Las 5:19. A nuestra región con la sorpresa de Bolsonaro, que sorprendió y arrancó como favorito para la segunda vuelta. Una segunda vuelta que indudablemente todas las encuestas indicaban que se iba a producir. 50+1, muy exigente allí para ganar en primera vuelta en el sistema brasileño. Pero todas las encuestas también, hay que decirlo, señalaban que esos 2, 3, 4 puntos, lo que fueran, finalmente fueron un poquito menos de 2, iban a favor de Lula y no de Bolsonaro. Flavio Bolsonaro dio vuelta a los pronósticos de todas las encuestas que veían levemente vencedor a Lula, Ignacio Silva, es lo que señala el diario Clarín. El líder del PT acusó el golpe al admitir que fue un resultado inesperado, aunque no hizo autocrítica y afirmó que peleará de modo limpio. Lo que dijo, y tenemos a Lula, primero para escuchar, es que él es muy bueno en el mano a mano.
8: Vamos a comenzar esta entrevista agradeciendo a los millones de brasileños que fueron a las urnas a dar su voto para diputado estatal, diputado federal, senadores, gobernadores y presidente de la República. El resultado muchas veces es inesperado. Uno nunca consigue todo lo que quisiera. Yo les confieso que estaba convencido de que iba a ganar las elecciones en primera vuelta. Pero yo también he pensado eso antes. Recuerdo haber pensado que era la primera ronda cuando competí contra CC. Yo tampoco gané. Pero tenemos una segunda ronda, y la segunda ronda es el momento de la verdad. Es hora de que mostremos la verdadera imagen de Brasil, de hoy, y el Brasil que queremos.
0: Y Flavio Bolsonaro y su fórmula obtuvo el 47.05%, la de Ignacio Lula da Silva 45.14%, es decir, un poquito menos de 2 puntos de diferencia, pero muy sustanciales por lo que se puede recoger de los que no votaron por ninguna de las dos fórmulas, porque son partidos de derecha, básicamente. El tema del ausentismo no fue aterrador como se pronosticaba, no, el pronóstico es similar a lo que pasó en Argentina también, entre un 15 y un 20% que no fue. Así que de ahí no sé cuánto podrá sacar en la voluntad de que los votantes fueran en la segunda vuelta, que vayan a la segunda vuelta, pero es una de las apuestas de Lula. Marcelo Cantelmi dice, un voto castigo que sorprendió a Lula y llegó desde su base de votantes, porque lo que analiza este periodista de tanta experiencia es que precisamente la base de sustentación de debilidad que tuvo algunas partes de Lula, que tuvo que haber sacado más ventaja en distritos que naturalmente le eran afines, que sectores populares no lo acompañaron esta vez. El saludo del presidente Javier Milei felicitó a Bolsonaro y dijo esperar que pronto puedan empezar a trabajar juntos. Ahí la diplomacia. Después dijo, perdió el comunismo al referirse a Lula. 5:22. Kirchner, una apreciación apresurada, me parece, dijo que se bajaría Lula, no parece ser los síntomas de lo que se vio en su discurso, diciendo que él se siente todavía en la pelea, en el mano a mano, y además sería una muy mala señal al sistema democrático, como aquí ocurrió cuando Menem se bajó en una segunda vuelta. 5:23, vamos a seguir desarrollando estas temáticas, breve pausa y ya volvemos.
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3: A ver, ¿con qué nos sorprende hoy, Fabiano? Es la frase de una canción para despertarnos en este lunes 5 de octubre del 2026.
4: Una canción fabulosa, hecha en una película, para una película fabulosa. Mi man querai, canta Josh Groban y es de la película Il Postino.
3: Oh, la vi como 6 veces ya y lloré siempre. ¿Eh? Las mismas escenas, además. Qué bárbaro.
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3: Esa es la frase.
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3: Y el gobierno extrañaba, señales de Estados Unidos, una gira en Nueva York que no fue tan buena. Sí recuperó cierto volumen de posibilidades, sobre todo en lo interno, con los gobernadores, en lo que fue su gira en París. Y Vicent dijo que podría volver a respaldar con dólares al gobierno. El secretario de Tesoro de Estados Unidos, Secon Vicent, afirmó que podría volver a usar el SWAT para apoyar al presidente Javier Milei. En tanto, recordemos declaraciones del presidente de nuestro país, cuando se refirió al riesgo, precisamente al riesgo país que aumenta, él dijo por convulsiones internacionales.
5: Argentina, digamos, es uno de los 5 países del mundo que tiene equilibrio fiscal en la línea financiera y tiene una relación deuda-producto del 39%. La contracara de esto es que el riesgo país cayó, llegó a ubicarse en niveles debajo del 500 puntos básicos. Sin embargo, los acontecimientos recientes en el mundo, siendo que Argentina es un activo beta agresivo, implicó que aumentara el riesgo país. Pero más bien, digamos, terminen todas estas convulsiones internacionales, digamos, el riesgo país volverá a bajar.
2: Suspiro de nuevo.
3: Vamos a ver después esta declaración que se pedía de parte de Martín Redrado la otra vuelta en una aparición que hizo mediática, que esos 20.000 millones de dólares, de los cuales Argentina solo usó ni una cuarta parte para mantener encuadrado el sistema financiero y que no se dispare el dólar, del swap norteamericano, existiera como un tuit, ¿no?, de revalidación, porque decía que ciertos actores de mercados no lo creían. Esto, de alguna manera, el tuit fue la declaración de Vicent, que fue hecha en medio de un reportaje el fin de semana diciendo volvería a ayudar a la Argentina. Una operación que tiene ciertos sesgos de opacidad, en sentido de que la oposición demócrata norteamericana dijo esto no pasó por el Parlamento y sigue pidiendo algún tipo de explicación. Las 5 de 27, con las relaciones internacionales que son muy personales entre sus líderes, hay que decir que en este caso, si Trump puede tener salud después de la elección de mitad de término, está viendo con muy buenos ojos lo que fue el resultado de la primera vuelta en Brasil, ¿no? Con un socio natural, como sería Bolsonaro.
4: Claro, estarían cubriendo prácticamente todo el continente con...
3: Salvo Uruguay.
4: Claro, salvo Uruguay.
3: Todo azul, por ponerlo en el color característico del liberalismo de derecha. La derecha avanza en el Congreso, esto pase lo que pase en la segunda vuelta de Brasil, y el partido de Bolsonaro será protagonista. El Partido Liberal, del líder conservador, lograba 20 de los 54 escaños en juego en el Senado. Para la Cámara de Diputados también encabezaba el conteo de las bancas en el Parlamento brasileño. A las 6 llega Eduardo Feynman para seguir analizando todos estos temas. Ya está preparando su programa líder. Alguien tiene que decirlo. Las 5:28, a ver.

0: Precisamente, el canciller argentino Pablo Kirchner, otro de los que reaccionó con beneplácito por resultado de la primera vuelta, señaló que la influencia del presidente Milei tuvo mucho que ver, que no le erra cuando dice este va a ganar, e inclusive anticipó en forma arriesgada que Lula no se presentaría a la segunda vuelta. Más de las declaraciones del canciller.
1: Vemos que se ratifica la influencia global del presidente Milei, la influencia regional, en los últimos 10 meses.

0: Ahora a las 5:29, ya lo tenemos a Messi entre nosotros, contento, o más o menos, tendrá también su dejo de tristeza por una etapa que cierra, como todos lo abrazamos y lo sentimos, comiendo un asado con todos sus compañeros y ya haciendo hoy los primeros movimientos para un partido que la única y principal, y no menor, cuestión que tiene en el corazón de la convocatoria es la despedida, el último tango.
1: Partido frente a Benín, mañana martes 6 de octubre, a las 8 de la noche, estadio más monumental de River para la despedida de Messi.
0: Lo que va a ser el tránsito por esa zona, la movida, si vos tenés la entrada tenés que ir muy temprano, si no la tenés tenés que ver cómo poder estacionar el auto si lo tenés afuera, va a estar realmente fuerte la movilización, como fue la movilización de fe, ¿no? En la cuestión, esto también es fe en serio, de Luján, con el señor Cuervo, que volvió a ser muy crítico al gobierno, ¿no es cierto?
1: Sí, ya desde el día anterior a la movilización planteó su frase de cómo va a encontrar el Papa León XIV cuando llegue a la Argentina.
0: Así es, y el arzobispo de Buenos Aires, Jorge García Cuervo, reiteró el pedido de unión y mejorar los vínculos entre las personas. Además, apuntó a dejar de lado la descalificación y la intolerancia.
2: Necesitamos abrazos del alma. Así como nos curamos las ampollas, queremos, Madre, curar los vínculos entre nosotros, las heridas de la descalificación, de la intolerancia, de la violencia física y verbal supuran, y parece que se está infectando el corazón del pueblo. Por eso es tiempo de unirnos. Si la Virgen María, la Virgen de Luján, nos abraza a todos, es imposible mirar al otro con desprecio. Porque el otro es mi hermano,

0: Las 5:31, ¿cómo amanecemos en este lunes?
1: Tenemos 16 grados 7 en lo que hace a la temperatura, humedad del 68%, el cielo está parcialmente nublado, muy agradable la madrugada en Buenos Aires.
0: Bueno, ganó Racing, después estaremos con otros resultados, perdió Independiente por goleada, hundiéndolo más al equipo de Avellaneda, otro grande de Avellaneda. Bochini quedó un reportaje hoy aclarando, más allá de las fotos, que apoya solamente a Gaudio en la interna de candidatos, así que Gaudio no estará diciendo hoy qué mal la estoy pasando, sino qué bien la puedo llegar a pasar, aunque después te la regalo. Si ganás, ¿estará preparado? 5:32, ya volvemos.
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0: Gustavo Cerati. Homenajeó en su momento a Ricardo Soule y a Buxtehude. Con Génesis, porque Buxtehude representó la liturgia en el rock nacional y una mirada cristiana, aunque también crítica a lo que era la estructura oficial de la iglesia en su momento. Estando del lado de los pobres, como diría el Papa Francisco, se fue Ricardo Soule.

Bueno, Abel Pintos es elegido, por ejemplo, para una de las presencias más importantes de lo social del Papa León XIV, donde uno diría, ya están desaparecidos todos los intereses de Oxai, pero qué lindo hubiera sido que estuvieran vivos, porque muchas veces representar

Ricardo Soublé, que tenía como instrumento de formación inicial y fundamental el violín, pero sin embargo para componerlo hacía con la guitarra, ¿no? Y esas canciones bellísimas, inmortales, como la que escuchábamos al principio del programa, presente, 5:35.

0: Vamos al fútbol. ¿Qué pasó? ¿Qué pasó ahí con Djokovic? Inmortal. Agarró la raqueta como tocando el violín, diciendo: aquí estoy presente y le sigo ganando a los grandes.
1: El regreso a los primeros planos del tenis con Djokovic venciendo en cuartos de final
0: en China
1: a Zverev en Beijing, en China. Está jugando hoy a las 8 de la mañana, no antes de las 8 de la mañana, la semifinal frente a Medvedev.
0: Otro ex número uno.
1: Ex número uno, el ruso. Y la otra semi se está jugando en minutos, en 4 o 5 minutos están saliendo a la cancha de Minaur de Australia y Hurkacz.
0: Increíble lo dio Kovic, a su edad y compitiendo con los más grandes todavía. 5:36. Almas que viajan. Compitió como pudo, porque volvieron, además de lo retrasado que estuvo por las sanciones, la polémica sobre si goma lisa, goma de otra manera, los errores tácticos. Bueno, Franco Colapinto terminó 13, no habrá sido tan mala la carrera después de todo, aunque podría haber sumado puntos si no salía tan retrasado, ¿no?
1: Exacto, hubo mucha agua, se postergó el comienzo de la competencia y Colapinto, que había largado 21, llegó al puesto número 13.
0: Pero no sumó, y en una mala estrategia del equipo, el pilarense dijo que eligieron la peor estrategia posible. ¿Otra vez las gomas? A ver.
2: Nos quedamos en grip, nos quedamos todos patinando en la largada, en el cajón, nos quedamos todos patinando y el auto no salió para adelante. Una lástima, obviamente fue la decisión incorrecta. Creo que después había que tomar mucho riesgo para ir rápido con la goma lisa y ya habíamos perdido la carrera, había que esperar un safety car. Fue una tarde muy difícil, obviamente no decidimos bien, fue la decisión incorrecta y la peor que puede ser tomado, pero bueno, es lo que hay, que fue para el agua.
0: ¿Qué? Las 5:37, vos decilo bien, vocalizás, por eso sos de Lizer, ¿no? Dale, dale. ¿Cómo viene la temperatura?
1: 16 grados 7 décimas la temperatura en Buenos Aires, 68 el porcentaje de humedad, con cielo parcialmente nublado, pero muy agradable la sensación que hay en el aire al salir de casa. Apenas un pequeño abrigo, pequeño. Mínimo para después quitártelo.
0: No es el día de ayer, aunque todavía puede llegar a armarse cuando salga el sol.
1: 23 grados tendremos de máximo.
0: Ah, bueno, muy lindo, agradable. A la tarde, sobre todo, pero ahora hay salir con un pequeño abrigo, como dice Fabiano. Este es el lunes 5 de octubre del 2026.
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0: Iniciamos el programa con esta noticia de último momento, elecciones adelantadas en España, Fabiano.
1: Las elecciones que ha anunciado Pedro Sánchez, que adelanta para el día 29 de noviembre.
0: Forzado por las circunstancias políticas.
1: Forzado por circunstancias políticas, le rechazaron dos leyes que tienen que ver con la vivienda. El fin de semana hubo protestas en 50 ciudades españolas, con una tensión importante en el país ibérico, y de esta manera Pedro Sánchez hoy, bien temprano en la mañana, decidió adelantar las elecciones legislativas casi un año, 29 de noviembre.
0: Después, antes del final, volvemos a escuchar su voz, el testimonio periodístico, las 5:39.

0: Las 5:40 ya lo saludamos a Miguel Ángel Runcotas. Miguelito, buen día.
1: Horacio, amigos, compañeros, ¿cómo le va? 5:40, el cura.
0: El cura, bueno, venimos de la gran muestra de fe de la procesión de Luján. Muchísima gente, dicen que si ya fue masiva en las últimas ocasiones, en esta aún más, pese a la lluvia, ¿no? Fue épico lo del sábado, por ejemplo, que un montón de miles de peregrinos estuvieron bajo esas condiciones climáticas tan adversas. Las 5:40, tenemos por delante mucha aproximación también de lo que ya es el gran evento de la despedida de Messi, un Messi que llegó a la Argentina en las últimas horas.
1: Sí, llegó el viernes, creo que viernes o jueves a última hora. Ahí se le había bajando en su avión privado en Rosario. Ya hizo las primeras incursiones en el entrenamiento de Seiza con los saludos y las fotos de rigor y preparándose lo que va a ser, obviamente, una despedida muy emotiva de la gente. Ahora, ya que ya hemos elegido rival y todo, podrían haber elegido un rival más acorde, más cerca, bueno, pero de Messi, ¿no? Porque sí, la verdad, vemos España, Francia, Croacia, bueno, mira, Países Bajos. Perdóname, una cosita. Y la verdad que hubiesen elegido un Uruguay, un Brasil, no sé, un Chile, qué sé yo.
0: Ya
1: no
0: se
1: sé.
0: Dijo, ya está.
1: No, o una España. Selección de figuras, por ejemplo.
2: Mundo de figuras.
1: Una selección de figuras de amigos de Messi, con Neymar y toda la merezunda.
0: Pero no deben panear para nada la fiesta de mañana. Está claro que pasa por otro lado, no por un partido de fútbol. Y después también hay que analizar el todo. El todo lo publica hoy el diario Clarín, diciendo hay muchos jugadores de la Liga Europea que no quieren acercarse por un día o dos. Fíjense lo que le pasó a este débil equipo africano, ¿no? Los vuelos, las complicaciones.
1: Traer un papelón.
0: Sí.
1: Traer a Burkina Faso, que llegó pobre, estos muchachos que llegaron
0: juveniles,
1: habían salido, estaban preparados una semana antes para salir.
0: El tema tiene más complicaciones de las que creemos, pero bueno, habrá que resolverla porque Argentina es de elite y tiene que tener mejores rivales, eso no cabe duda. 5:42, Racing que no se rindió, el interinato de Chirola Romero arrancó con un triunfo en Río Cuarto y la Academia mantiene Vida Solución. En cambio, el que se pinchó, después hablaremos del Globo que volvió a ganar, pero el que se pinchó en serio es Independiente, sufriendo una goleada de fin de semana con Instituto.
1: Hay una cuestión política ahí también, donde siempre la política se mete en el vestuario, digamos, ¿no? Y la verdad es que este equipo de Independiente con ningún técnico va, aunque le pongas, no sé, aunque lo resucites a Pastoriza, creo que tampoco va a andar, no va a funcionar. Está jugando mal Independiente, Instituto le ganó súper bien, le pegó una goleada, yo diría, histórica.
0: Sí, había algunas quejas sobre una primera jugada, si el fallo arbitral, diciendo que el presidente de Instituto es amigo de Chiquitepe, pero la verdad que fue tan holgado el triunfo que si empezamos a sospechar de
1: lo mismo pasó con las sospechas rarísimas, que yo ni las entendí, que Herrera fue convocado para el partido de Newell's Old Boys contra Lanús, después de haber dirigido ese partido polémico Estudiantes y Rosario Central, no pasó nada, no hubo favoritismo para nadie. Obviamente los árbitros se equivocan. Lógicamente hay sospechas fundadas en algunos casos, pero estamos protestando por todo, ¿eh?
0: Y bueno, eso cuando se rompe la credibilidad del fútbol, ¿no? El Bocha da un reportaje, desde otro lugar puedo volver a sentirme Bochini, exhibe los trofeos, los póster, un jugador inmortal que se mete en la campaña y que aclara que si bien hay mucha gente nueva, desde otras agrupaciones también me habían hablado, pero yo acepté la propuesta de Gaudio porque creo que es la que puede sacar el club adelante. Así que más allá de las múltiples fotos que se sacó, aclara que él apoya a Gaudio. 5:44.

0: Lo reiteramos, hay segunda vuelta. Flavio Bolsonaro se impuso con 47.04% de los votos por sobre Luis Ignacio Lula da Silva, que sacó un poco menos de 2 puntos de desventaja. El candidato de derecha se impuso en varios distritos como la capital de Brasil, en Brasilia, en San Pablo, Río de Janeiro, Santa Catarina. Van a componer el nuevo Congreso, que está francamente tenido de azul, varias de la parentela de Bolsonaro, ¿no? Muchos hijos van a ser diputados o senadores.
1: Hijos, hermanos.
0: Ahí hay pura cata, indudablemente, como se dice a veces. Y hay una de las sorpresas también fundamentales fue que Moro, el juez que lo llevó a prisión en su momento
1: a Bolsonaro,
0: a Lula. Está ya siendo gobernador, ¿no?
1: De uno de los ganó por goleada.
2: De Paraná.
1: El gobernador de la.
0: Sí, porque tenía que sacar más del 50.1% y ganó por goleada, como dice Miguel. ¿Lo escuchamos a Bolsonaro, el vencedor de la primera vuelta?
3: Son casi 56 millones de brasileños y brasileñas que dieron este voto de confianza por el cambio. La palabra es cambio. Brasil ya no aguanta más y estoy muy satisfecho porque muchas encuestadoras nos daban por detrás. Nuestros trackings nos daban por delante, como sucedió, con una posibilidad real de que tuviéramos una victoria en primera vuelta.
0: Dice Claudio Jacqueline en el diario La Nación, Milei brinda con caipirinha el intenso periodo internacional del gobierno argentino, iniciado de hace 2 semanas, encontró Brasil un indiscutido motivo de satisfacción para el presidente Javier Milei, muy superior a lo esperado, aun cuando los brasileños deberían ir a una segunda vuelta. Todo indica que Flavio Bolsonaro será el próximo presidente de la primer potencia sudamericana. Después viene el sobregiro de interpretaciones. Por ahora me parece que es demasiado ir a eso, pero bueno, hacia adelante. Malamud y otros dicen, bueno, en realidad, paradojalmente, a Milei le hubiera convenido un triunfo de Lula, porque seguiría siendo el preferido de Estados Unidos. Y si Bolsonaro se consolida en la segunda vuelta, bueno, la economía, el volumen, lo que hay en juego de un socio que siempre fue estratégico, naturalmente, más que Argentina, de Brasil, de Estados Unidos-Brasil, pasaría entonces a otra preferencia. Pero me parece que es un sobregiro todavía de interpretaciones. Lo concreto es, hoy, mañana, se seguirá diciendo, esta sorpresiva leve ventaja de Bolsonaro, que lo pone muy bien posicionado para la segunda vuelta.

0: tiene que decirlo con Eduardo Feinmann. 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

0: Y antes de conocer los resultados en Brasil, ocurrió un hecho realmente de color preocupante, ¿no? Porque le pasó a un diputado de la Nación que estaba haciendo una suerte de cronista de lo que pasaba en Brasil en la previa, y en contacto con un medio, con el celular, venía hablando, estamos hablando del socialista Esteban Paulón, es diputado nacional, y sufrió un robo, ¿no? Y esta fue su reacción.
1: Y con mucha fuerza, con mucha expectativa, con mucha esperanza, y esperemos que mañana el resultado sea positivo. Ojalá ganar en primera vuelta, y si no, quedar en una elección muy competitiva para la segunda vuelta.
2: Impresionante tu corresponsalidad, impresionante.
1: La concha de tu madre. Me robaron el celular, la puta.
2: Me estás jodiendo.
0: No le salió uno, le robaron el celular y encima perdió en primera vuelta el que quería que fuera su favorito, Lula. 5:49 y algunos segundos.

0: el clásico cordobés, Miguel, fue para el Pirata.
1: Bueno, el último campeón está demostrando y por algo está puntero en su grupo. Y Talleres está último en el suyo, en el clásico cordobés. Y Talleres que no da pie con bola, que cambió de técnico, que cambió la mentira.
0: El veterano de Malvinas.
1: Que cambió a la mentira Sampaoli. Y ahora está de Felipe.
0: Es un muy buen técnico.
1: Sí. Hay que esperarlo. Tiene buen expertise, pero bueno, Talleres tampoco va, como tampoco está.
0: Pero merecía, independiente. El partido lo vi en su resumen, merecía más Talleres.
1: Sí, cambió el fútbol, cambió un poquitito.
0: ¿Sabes lo que dijo de Felipe? A ver si coincidimos. Una observación muy inteligente. Dijo, los critico a mis jugadores porque trasladaron demasiado la pelota. Y hoy el fútbol es más desprenderse a la pelota rápidamente, en pase va, pase viene. Y
1: hace,
0: el fútbol se juega diferente ahora.
1: Yo recuerdo una frase que dijo Pasarela hace más de 30 años. Hay jugadores que entiendan el juego. ¿Qué significa entender el juego? Es trasladar menos. Lo decía Pasarela, lo decía Francescoli. Entender el juego no es ser un tipo que gambetea, que no para de gambetear. Porque eso lo pueden hacer pocos. El tema es soltarla cuando es necesario. Rápido, eso es lo que decía de Felipe. Jugadores que entiendan el juego. También hay que saber comunicarlo.
0: Por eso hay que llevar bien a los pibes, por eso bien, lo de tanto del Vasco como de Scaloni, de llevarlo de a poco al crack este Flores, ¿no? De Boca, que después hablaremos de él. Sí. 5:51, la volvió a romper en todos lados.
1: Sí, sí, sí.
0: Vamos con el despertador.
2: Un cafecito por la mañana, pasan los días, pasan los años. Y nos damos cuenta
0: que ya es lunes, nos tenemos que ir despertando, lunes 5 de octubre. ¿Cómo va a estar el día, Fabiano?
3: Con cielo parcialmente nublado, ahora en Buenos Aires, 16 grados 7 la temperatura, la humedad del 68% y tendremos una máxima de 23 grados. Hay chaparrones anunciados para Córdoba, ahora el cielo nublado en la docta, 15 grados 2.
0: Con la noticia de este último momento que vimos al principio del programa, adelantamiento de elecciones anticipadas casi a un año de anticipo, 29 de noviembre se van a hacer las elecciones, lo anunció Sánchez en España.
3: Pedro Sánchez.
4: Consejo de ministros y ministras extraordinario esta misma mañana para disolver las Cortes Generales y convocar unas elecciones generales que se celebrarán el domingo 29 de noviembre de acuerdo a los plazos que establece la ley.
0: Bueno, fundamentalmente, acosado por las críticas de la oposición y con bola su gobierno, tiene que hacer este adelantamiento. Veremos más noticias desarrolladas durante el día. De esta noticia, la más importante, las últimas horas en Europa. La del continente nuestro, bueno, el triunfo en primera vuelta que le daría seguridad de performance en la segunda de bolsonarismo en Brasil. Ya seguimos con más noticias. 5:52. Del mundo, el canciller alemán visitó Ucrania, que está siendo bombardeada los puentes en los últimos días en forma muy fuerte y feroz por el gobierno de Putin. Anunció Alemania un nuevo paquete de ayuda para este país, 1.500 millones de dólares.

0: Ha ocurrido, Miguel, un hecho muy fuerte en Palermo este fin de semana. Dos sicarios asesinaron a un narco uruguayo en Palermo. El crimen fue en un departamento en Costa Rica al 5200. Hay dos detenidos y un arma que habría sido descartada en Puente Pacífico, ¿no? Una situación donde se hablaba de este Fabián Sturm, que temía que lo mataran. Estaba siendo acosado por una guerra interna de sicarios. Tal vez por eso se mudó de Capital Federal desde Del Viso. Hay toda una cuestión impactante, ¿no? Que se haya resuelto así.
1: Tremendo. Recuerdo hace un año atrás, cuando también en Palermo, a un narco uruguayo que también estaba escapando de otros narcos, lo ejecutaron en plena calle. Un hecho muy similar.
0: Las 5:54, actualizamos los datos de tiempo, Fabiano.
2: 16 grados 7 la temperatura, la humedad del 68%, el cielo está parcialmente nublado.
0: Y ahora, momento Verdún.
1: Hoy es el Día Mundial de James Bond. Cada 5 de octubre se conmemora el estreno de la primera película de la saga, Doctor No, en 1962. En algunos países se la conoció como el satánico Doctor No, protagonizada por Sean Connery como el agente 007. Durante este día se realizan maratones de cine, estrenos de material exclusivo, como temas musicales o trailers, y homenajes al personaje creado por el escritor Ian Fleming. A lo largo de 25 películas, el agente 007 ha evolucionado en respuesta a los cambios culturales y tecnológicos, enfrentando a villanos cada vez más complejos y amenazas globales inminentes. La saga narra las misiones del agente secreto británico James Bond, también conocido como 007, quien forma parte del Servicio Secreto de Inteligencia Británico, MI6. La lista clásica de James Bond cinematográficos es de 6 actores, a saber, Sean Connery, George Lansby, Roger Moore, Timothy Dalton, Pierce Brosnan y Daniel Craig. Sí, ya lo sé. ¿Quieres decirlo? Vamos a hacerlo juntos. A la cuenta de 3. 3, 2, 1.
3: The name's Bond. James Bond.
0: Formidable. ¿Las vieron todas?
1: Todas, cómo no.
0: Bueno, falta una que involucre a la IA, me imagino, ¿no?
1: Seguro ya va a venir. No sé quién va a ser ahí James Bond, ¿no? Acá tiene 3 candidatos.
0: Acá, si fuera la versión argentina, ¿quién sería?
1: Y bueno, creo que corre con ventaja Actis.
0: No, pero vamos a un actor en serio. Un actor en serio. Juguemos a un actor en serio.
1: Y lo van a poner a Luciano Castro.
0: No, boludo.
1: Y tiene la ametralladora.
0: No me hagas esto.
1: Tiene la bazooka, la Glock.
0: Prefiero que sea Pablo Echarri, en todo caso.
1: No. Hablemos en serio.
0: Bueno, qué sé yo. Tiene que tener capacidad actoral y tiene que tener capacidad física.
4: Primero facha.
0: Más allá que hay dobles, por supuesto.
1: Arranquemos con facha.
4: Primero facha.
0: Bueno, Charry la tiene.
1: Y ya está.
0: ¿Quién?
1: Paremos acá.
0: A ver.
4: Y tiene que ser buen actor después.
1: Las tiene todas.
0: ¿Quién?
1: Y vas a decir que sí.
0: No sé.
4: No me
1: vas a decir que sí.
0: A ver.
1: Es Baraglia.
0: ¿Es Baraglia? No, le falta un poco de altura. No sé, ¿los James Bond son altos?
4: Más polenta.
0: ¿Cómo?
4: Más...
0: ¿Son altos?
1: Sí, pero eso se disimula.
0: Bueno, se puede disimular, sí. Sí, salieron en las colecciones que Clarín dice se la tenés que pedir a tu canillita, de los muñequitos de Messi. Así que para los chicos está buenísimo, porque aparece el muñequito de Messi con los diferentes festejos. ¿Cuáles son los festejos que le gustan más? Dice que mira el cielo, por ejemplo, está el que hace el músculo para arriba, después está el Messi que tuvo su momento también de tristeza, el que pone los puños apretados, el que muchos otros jugadores después lo imitaron, no solamente de Messi, cuando ponen el dedo índice en la mollera, como diciendo pensemos.
1: En la sien.
0: Sí, en la sien, ahí. Y los dedos para arriba es el más clásico, ¿no? Mirando al cielo. 5:57.

0: noticias que va a seguir desarrollando Eduardo en instantes. Sorpresa en Brasil, ganó Bolsonaro y parte como favorito en el balotaje. También Estados Unidos podría volver a rescatar al país, lo dijo el secretario de Tesoro, Scott Bessent, al destacar el apoyo del 2025, y él mismo dijo, podríamos volver a hacerlo. Cuerva, que volvió a criticar al gobierno pidiendo diálogo y menos enfrentamiento. Y también, antes de ir a vos, Miguel, Fabiano, reiteremos lo de España.
1: España adelanta sus elecciones legislativas, lo anunció Pedro Sánchez, el presidente del gobierno español. Se votará el 29 de noviembre.
0: Sí, Miguel.
2: Cabildo y Manuela Pedraza, hace un ratito nada más, choque y vuelco. Same está llegando al lugar, hay un hombre con politraumatismo. Cabildo y Manuela Pedraza, ¿eso es Belgrano?
0: Sí, es Belgrano.
2: Es Belgrano,
0: ¿no? Es Belgrano, sí. Las 5:59. Hablando de los barrios, ¿qué les pareció esto del Vasco? El Vasco, el técnico de Boca, Rubarena, cuando le dijo sobre el pibe Flores, yo estoy cansado de todo lo que tiene que trajinar para venir al entrenamiento. Bien, le dije que le pongan un depto en Puerto Madero. ¿Lo tenés ahí al Vasco cuando dice lo de Puerto Madero ya para el final?
3: Y a coquetear con demonios, no, su bailecito torpe, me llevo, me llevo.
4: Te voy a ser sincero, Leo vive en Bécar y se hace una hora y media y me rompe las pelotas que no viva acá en Puerto Madero. Pero bueno, son cuestiones que...
0: Le habló la dirigencia de Boca, pasó medio inadvertido esto. Yo creo que está bien que pida más cercanía. Ahora no sé si el mejor ejemplo fue trasladarlo a Puerto Madero.
2: Claro, primero que los jugadores, la mayoría juegan, viven por ahí. Y después Puerto Madero está muy cerca de Boca.
0: Sí,
2: en dos patadas está...
0: Pues la connotación es, no mareemos al pibe antes de tiempo, ¿no?
2: Exactamente, también. Sí, lo puedes, qué sé yo, puede vivir en San Telmo, tener lindos lugares en San Telmo.
0: La Boca mismo.
2: Sí,
0: También él tiene una decisión, por ahí no se quiere desarraigar de su familia.
2: Bueno, eso le pasaba a Riquelme, sí, bueno, que venía de Don Torcuato.
0: Exacto. Uh-huh. Bueno, nos vamos despidiendo, ya quedan con el programa más escuchado, la Radio Federal Argentina, alguien tiene que decirlo, Eduardo Feima y todo su equipo. Chau, hasta mañana.

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0: Se va a encontrar con una Argentina herida, una Argentina dividida, con esa famosa grieta. Yo soy de más de decir que es herida porque duele, duele en las entrañas del pueblo. Una Argentina donde la descalificación y la intolerancia están a la orden del día. Una Argentina donde duele un porcentaje muy grande de hermanos que están pasando mal, de hermanos muy pobres.
1: Nos acabamos de tener una lección de la democracia del Brasil con la votación del pueblo brasileño.
2: De que nós tivéssemos uma vitória no primeiro turno. Foi por muito pouco, mas eu fiquei muito feliz com a quantidade de brasileiros que foram às ruas, foram às urnas, melhor dizendo, para se manifestarem, não se omitiram, porque queriam essa mudança. E é o fim da era do PT.
3: A los 47, este pibe juega siempre con el cuchillo entre los dientes como el hijo. Golazo de Argentina. Argentina 7, Burkina Faso 0, Lorenzo Simeone.

0: Buen día. ¿Qué tal? ¿Cómo les va? Soy Eduardo Feynman. En este lunes 5 de octubre, comienzo de semana, 6 de la mañana, 8 minutos en todo el país. Estamos en Alguien Tiene que Decirlo, aquí en Radio Mitre, la radio más escuchada del país, la más potente sin dudas. Estamos con un gran equipo periodístico y tenemos la mejor información, eso no lo dude nunca. Hola Negrita, muy buen día, ¿qué tal? ¿Cómo va?
1: Hola Eduardo, feliz día, feliz lunes para todos, okay. Feliz arranque de la semana.
0: Dijiste feliz día, dije a la mierda.
1: No, feliz amanecer.
0: Me perdí, qué día de queso.
1: No, pero viste que uno no se dice feliz día, no. Que tengas un agradable amanecer. Sí. Estamos con 14 grados 8 décimas en este momento en la ciudad de Buenos Aires. Está linda la mañana.
0: Sí, está linda.
1: Hoy no podemos quejarnos del frío.
0: No.
1: 69 el porcentaje de la humedad, va a estar hoy con cielo mayormente nublado durante todo el día. ¿Y sabes de cuánto es la máxima?
0: No, ni idea.
1: Te va a gustar. 23 grados.
0: Muy lindo. Primavera.
1: Hermoso día.
0: Primavera, por fin, 6 de la mañana, 9 minutos en todo el país.

0: Rolito, muy buen día. ¿Qué tal? ¿Cómo va? ¿Bien?
1: Buen día para todos. En Brasil, Flavio Bolsonaro, más feliz que mosquito en un campo nudista.
0: Mirá vos, llegó Will a bordo. Llegó Willy. Mirá vos, yo lo hacía para la tarde. Mirá vos.
2: Yo te pregunté hace un ratito. Sí, yo, amigo
0: pensé
2: Willy.
0: Que, yo pensé que era. ¿Qué haces, Willy? Atrás. Buen día. Ah, viniste del aeropuerto, ¿no?
2: Maestro. Previo baño.
0: Muy bien.
2: Si no, no te acabamos de entrar.
0: Muy bien. Muy bien. Yo pensé que venías directamente a la tele. Bueno, buen día, Willy.
2: ¿Qué tal?
0: ¿Cómo Bienvenido. Venís con todos los detalles de lo que fue la Argentina Week allí en París.
3: Sí, sí, actualizarse con todo porque siguen pasando cosas. Sí. Que lo de Brasil que impacta acá.
0: Sí, claro.
3: Obviamente en mercados. Y
0: los mercados todos para arriba con el triunfo de Flavio Bolsonaro, ¿no?
3: Van a volar, se va a apreciar el real contra el dólar.
0: Claro.
3: Las acciones de Brasil creo que ya anoche estaban 8% arriba, el índice, sí. El EWZ, así que se ve, ya todo sigue otro curso.
0: Muy bien, Gaby, muy buen día. ¿Qué
2: Edu,
0: tal?
2: Querido, buen día, buena semana.
0: Digan, muy buen día.
4: Edu, ¿cómo te va? Buen día.
0: Por mí, muy buen día.
2: Buen día, Eduardo.
0: Lula un poquito triste, ¿no? ¿Qué tal, Lula? ¿Cómo le va?
5: Ay, hijos de puta.
2: No.
6: No diga eso.
5: La puta madre que parió.
2: No.
4: Parió.
6: El horario. Sus
0: propios votantes lo abandonaron, Lula. ¿Qué pasó, maestro?
5: Pensaba que ganaba.
0: ¿Qué pasó?
5: Encuestadores, hijos de puta.
0: Le mintieron todos, ¿no?
4: Bueno, igual allá le chingaron como acá, ¿eh?
0: Bueno, por eso. Pero le comieron la billetera, ¿no? Todos le decían que iba a ganar, ¿no?
5: Yo ganaba seguro.
0: Ah, muy bien.
5: Hijo de puta.
6: No.
2: Filio.
0: 6:11.
4: No, quedó claro qué piensa Lula de los encuestadores.
0: Bueno, Lula necesitaba ganar la primera vuelta con al menos 5 puntos de ventaja para llegar bien a un balotaje. Ahora se descarta prácticamente ese escenario y creo que se están hundiendo sus chances para la segunda vuelta. Bolsonaro sacó 5.100.000 votos, Lula sacó 53.800.000 votos, ¿no? Una gran diferencia. Dos puntos entre ambos candidatos de diferencia, 21% se abstuvo, 158 millones de personas estaban habilitados para votar. El voto es obligatorio en Brasil, así todo, el 21% se abstuvo, no fue a votar. 8 de cada 10 familias están endeudadas en Brasil. Este es uno de los motivos por los cuales no acompañaron a Lula, porque se habla de créditos para comer allí en Brasil. 8 de cada 10 familias endeudadas, entre el 29 y el 33% de sus sueldos son para pagar deudas. Este es uno de los motivos por los cuales le pegaron una paliza al presidente Lula. Además de sueldos bajos, inseguridad, muchísima inseguridad, el narcotráfico se está llevando todo puesto. La economía bien, parece que la micro horrible, y entonces esa micro castigó al actual presidente de Brasil. Título principal de Clarín: Bolsonaro sorprende, y cierto, la verdad fue una sorpresa, ¿no? Y arranca como favorito para el balotaje. Ya hay algunos que dicen que podría llegar a ganar Bolsonaro por entre 9 o 10 puntos de diferencia en el balotaje. El Diario de la Nación titula: sorpresa en Brasil, ganó Bolsonaro y parte como favorito para el balotaje. Prácticamente hay una coincidencia en el título entre Clarín y Nación. ¿Se dieron cuenta, no? Prácticamente lo mismo. La Nación dice: el hijo del expresidente derrotó a Lula en la primera vuelta por 1.91. Dos puntos de diferencia. Indudablemente las tiranías progresistas de izquierda o ultraizquierda de Sudamérica han caído todas, ¿no? Una tras otra. La verdad que nunca pensé vivir para ver esto, de esta manera, en tan poco tiempo, ¿no? Y todo apunta a que Bolsonaro va a ganar la segunda vuelta y Lula se va a ir a su casa. Brasil parece que también está despertando. 6:14. La Las encuestas le mintieron, engañaron a Lula da Silva y a todo el pueblo brasilero, ¿no? No tomaron en cuenta, me parece a mí, que Brasil se miró en el espejo de Venezuela, Cuba y Nicaragua. Porque Lula siempre vendió a estas dictaduras como el modelo perfecto para el Brasil, ¿no? Yo creo que un error realmente gigantesco, colosal. Lula defendió a los ayatolá en Irán, atacó a Israel y además pidió el fin del dólar, entre otras cosas, qué sé yo. Un tipo que atrasa 8 millones de años, ¿no? Tiene 80 años, está borracho de poder y yo creo que no vio la realidad del pueblo que dijo basta, basta, basta, no te banco más, Lula. Ya es mucho, ¿no? El país más grande de América Latina creo que dio una cátedra de democracia y de libertad. 6:15.
4: No, que lloraban los canales generistas
0: ayer. No, ayer era un velorio. Una cosa, un velorio. No. Y decían, no, pero seguramente va a cortar la diferencia como ocurrió en el 22. Seguramente que la va a dar vuelta. No la dio vuelta, no. El Congreso también va a ser ampliamente bolsonarista, ¿eh? Este dato creo yo que es fundamental. Tanto en la Cámara de Senadores como diputados federales, la mayoría la tiene Bolsonaro. La verdad, no, yo pensé que esto no iba a acabar nunca, pero parece que sí. Todo termina. Todo, lo venía escuchando a Caride y venía escuchando el tema. Todo concluye al fin.
7: Presente, ¿no?
0: Presente, el tema presente, sí. Y todo concluye al fin. Y menos mal, se fue Maduro, se fue Petro, se fue Boric, se fue Correa, se fue Castillo en Perú. Se fue Biden en los Estados Unidos y creo que estamos a 5 minutos de que se vaya Lula. Me parece que vamos a terminar sepultando definitivamente la progresía idiota que gobernó el socialismo del siglo XXI, que gobernó gran parte de los últimos 20 años. La izquierda y la ultraizquierda me parece que se van a casa.
4: Mira, la Unión de Repúblicas Socialistas Sudamericanas, ¿no? La
0: más URSS. Más o menos. Nada puede escapar. Todo tiene un final. Todo. Qué gran tema este, ¿eh? Soulé, ¿no? Tengo
4: que comprender. Es el viernes.
0: Es la vida. Sí. Así termina. Bueno, muy bien, señores. Javier Milei ayer tuiteó: La libertad avanza en Brasil. Felicitaciones, querido amigo Flavio Bolsonaro, por esta histórica elección ante el comunista de Lula. No sé si es comunista. De izquierda, seguro. De ultraizquierda, seguro. Un progresista idiota, seguro. ¿No? Comunista, qué sé yo, el comunismo. Terminó hace tiempo, se cayó con el muro de Berlín, ¿no? Lo llamaríamos socialismo del siglo XXI, que es peor todavía, peor. Dice Javier Milei, el continente americano es de ciudadanos que quieren vivir en libertad. Espero que pronto podamos empezar a trabajar juntos para que la Argentina y Brasil sigan siendo grandes socios comerciales, culturales y políticos. Las oportunidades para nuestras naciones trabajando juntos son infinitas. Tweet del presidente Milei. Con la derrota de Lula en primera vuelta y con la probable derrota de Lula en el balotaje, van a ser 18 las derrotas de los oficialismos en las elecciones presidenciales en Sudamérica desde el 2018. Ustedes recuerden, este fenómeno se está dando mucho. Los oficialismos pierden. Por ejemplo, los únicos oficialismos que no perdieron fueron en el 2018 Paraguay, en el 2023 Paraguay no perdió el oficialismo, y en Ecuador en el 2025, que era por la reelección. Pero los oficialismos cayeron en Colombia en el 2018, Brasil en el 2018, Argentina en el 2019, Uruguay en el 2019, en Bolivia 2020, Ecuador 2021, Perú 2021, Chile 2021, Colombia 2022, Brasil 2022, Ecuador en el 23, lo mismo que Argentina en el 23 cuando gana Milei. Uruguay en el 23 pierde la calle Pou en ese momento. En Bolivia en el 25, cuando pierde Arce y gana el actual presidente Paz. En Chile en el 25, cuando pierde Boric y gana el actual presidente Kast. En Perú ahora volvió a ganar la derecha y en Colombia perdió Petro y ganó De Las Priela. Bueno, 6:20.
1: Eduardo, Flavio Bolsonaro ya se siente presidente. Desde su partido ya dicen, algunas personas causan felicidad a dónde van y otras cuándo se van. Por eso, chao Lula, chao.
0: Todavía falta la segunda vuelta, ¿no? 25 de octubre, yo no cantaría victoria todavía, qué sé yo, yo sería cauto. Así daban las seis principales encuestadoras en Brasil. Datafolia daba a Lula ganando con el 45% de los votos y una diferencia de 3 sobre Flavio Bolsonaro. En todas las encuestas no había ganador en primera vuelta, en ninguna. Todos iban al balotaje. Pero el tema es la diferencia, porque todas daban ganador a Lula. O por un punto como o Globo, o 5 puntos como SNTMDA, no sé, es una encuestadora, ¿no? O 3 puntos de diferencia a favor de Lula de Atlas Intel, Bloomberg, que acá en la República Argentina se la tiene como la más seria del planeta. Y sin embargo, no la pegó. La única encuestadora que daba a Flavio Bolsonaro ganador con el 46 contra el 44, o sea, hasta la diferencia de 2 puntos, es una encuestadora que se llama GERP, G-E-R-P. Solo esta encuesta daba ganador a Bolsonaro por 2 puntos, ¿no? Bueno, las encuestas en general daban ganador a Lula, ahora las apuestas lo daban ganador a Bolsonaro, ¿no?
3: Sí, sí.
0: Polimarket todo el tiempo lo dio ganador,
3: sí,
0: a Bolsonaro.
3: Sí, y hace tiempo, por lo menos hace 2 o 3 semanas lo situaban en el mercado de apuestas, que es más, te diría que el probabilidades, y le asignaba 54 contra 47. Y era tanto Polimarket como Calci, uh-huh, que son también mercados de apuestas, que justo Bolsonaro los prohibió.
0: Bueno, los prohibió justamente por eso,
3: sí,
0: ¿no? Los prohibió porque daban a favor de Bolsonaro.
3: Sí.
0: Y la verdad, las encuestas se equivocaron, pero las apuestas no.
3: Claro,
0: el mercado,
3: exacto,
0: no se equivocó.
3: El mercado de predicciones no se equivocó, porque la simple razón, que con la diferencia de las encuestas, que ahí pones plata.
0: Claro, tal cual.
3: Si
0: tal
3: perdés, cual. Ahí, chau plata.
0: Lo que se dijo también es que hubo mucho voto vergonzante. O sea, gente que decía, mi voto es, ¿cómo es que se dice siempre? Mi voto es privado, no.
4: Secreto.
0: Secreto. Ahí está. Mil disculpas. A veces las neuronas no me dan a esta hora. Mi voto es secreto. El que decía mi voto es secreto, ese votaba a Bolsonaro.
3: Sí.
0: 6:22. 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Es dato, no es relato, es dato. Todos los candidatos apoyados públicamente por Javier Milei han ganado su elección presidencial, incluso cuando nadie los daba como ganadores. Por ejemplo, en el 2024, Edmundo González y María Corina Machado ganaron. Donald Trump, cuando todo el mundo decía que no ganaba, Milei dijo que ganaba, ganó. Rodrigo Paz, el de Bolivia, nadie daba ganador a Rodrigo Paz. Milei dijo que gana y ganó. Nasri Asfura también ganó. José Antonio Kast en Chile ganó. Keiko Fujimori, cuando todo el mundo no la daba ganadora, Milei la apoyó y terminó ganando. Abelardo de las Prielas también, que nadie daba, sino que ganaba Petro y ganó. El tema es, hasta ahora Milei apoyó a Bolsonaro y hasta ahora viene ganando. También todos estos candidatos fueron apoyados por Donald Trump. Todos. 6:24.
1: Lula estaba seguro que ganaba. Y al ver la derrota quedó más desorientado que un camello en el Polo Norte.
0: ¡No! Sergio Moro, el ex juez que encarceló a Lula, fue electo gobernador del estado de Paraná. candidato de los Bolsonaro, ganó con algo más del 50% de los votos, casi el doble que su inmediato perseguidor. Moro lideró la investigación por corrupción de el lavallato de Lula. La verdad, hay un brutal giro a la derecha que está recorriendo todo Iberoamérica, ¿no? Prácticamente el continente sudamericano se ha pintado, y Centroamérica también, gran parte de Centroamérica también se ha pintado de azul, ¿no? O sea, la derecha. Pero... Argentina, noviembre 2023, de Alberto Fernández y Sergio Massa a Javier Milei. En Panamá, en mayo del 24, de Laurentino Cortizo a José Raúl Mulino. En Ecuador, 2023, y la reelección del 2025, de la izquierda correísta a Daniel Noboa. En Bolivia, de octubre de 2025, de Luis Arce a Rodrigo Paz. En Honduras, también en noviembre del 2025, de Xiomara Castro a Nasri Afura. En Chile, 2025 en diciembre, de Gabriel Boric a José Antonio Kast. Y en Costa Rica, en febrero del 2026, la consolidación de la derecha con Laura Fernández. En Perú, en junio del 2026, de los interinatos a Keiko Fujimori. Y en Colombia, junio 2026, de Gustavo Petro a Abelardo de la Espriella. Y ahora Brasil, en primera vuelta, una sorpresa total. Bolsonaro ganándole por 2 puntos a Lula.
1: Eduardo, quedan Cuba y Nicaragua, y hay que recordar siempre que se puede ser comunista en un país libre, lo que no se puede ser libre en un país comunista.
0: Gran nota de Marcelo Cantelmi hoy en Clarín. Todo indica que los sectores de menores ingresos se distanciaron del líder del PT. Un voto castigo que sorprendió a Lula da Silva y llegó desde su base tradicional de votantes. Lo mismo le pasó al peronismo en la elección que ganó Milei. Exactamente lo mismo. 6 y 27.
1: Dicen que hay tres tipos de mentiras: las mentiras grandes, las mentiras chicas y las encuestas.
0: Estaba Caride hoy más temprano. Atención con lo que ocurrió en España, porque este noviembre vamos a tener elecciones también en España. Ahora se vienen, bueno, tres elecciones. La segunda vuelta en Brasil, 25 de octubre. Y en noviembre tendremos elecciones en Estados Unidos, la elección en Israel y ahora la elección en España. Pedro Sánchez lo anunció de esta manera.
7: Por eso, tras informar como corresponde al jefe del Estado, he decidido convocar un Consejo de Ministros y Ministras extraordinario esta misma mañana para disolver las Cortes Generales y convocar unas elecciones generales que se celebrarán el domingo 29 de noviembre, de acuerdo a los plazos que establece la ley. Ha llegado, por tanto, el momento de que los españoles y españolas decidáis qué futuro queréis para vosotros mismos y para vuestro país.
0: Como le habían rechazado las Cortes, le habían rechazado dos decretos que tienen que ver con la vivienda, entonces ahora llama a elecciones. Atención, porque en España están diciendo que detrás de este llamado a elecciones ahora, al 29 de noviembre, hay una trampa. Y la trampa sería que durante este tiempo, que va desde ahora hasta el 29 de noviembre, la comisión de ministros es la que puede aprobar estos dos decretos. Vamos a tratar de hablar con algún especialista en España, porque puede haber alguna trampa metido aquí. 6 y 29 minutos en todo el país. El Partido Popular hizo un spot sobre esta decisión, y el Partido Popular dice: por fin.

0: Un triunfo totalmente inesperado, ganó la izquierda en Asunción del Paraguay. Soledad Núñez se impuso en la intendencia de la capital de Paraguay con el 47.78% de los votos. La izquierda no ganaba la capital desde el 2015. Y ganó nuestro candidato del hotel alojamiento. Ganó.
1: Impresionante.
0: Sí, ganaba, no ganó por esa diferencia, no ganó por diferencia de 10 puntos. Él dijo que si ganaba por más de 10 puntos, 24 horas los hoteles de la familia libres.
2: Horacio Fernández.
0: En Itagua.
2: Ahí liberaba todo, canilla
0: ganó
2: libre.
0: Ganó igualmente, pero no ganó por la diferencia que él había prometido para... Pero creo que igualmente, aún sin haber ganado por esa diferencia... Abre los hoteles gratuitos.
2: ¡Vamos, todavía! Aguante, Horacio Fernández.
3: Quiso tener palabra.
2: ¡Qué tipazo!
0: Exactamente.
1: Es tu turno, Horacio.
2: Tenés 2 horitas, maestro.
3: Su turno ha finalizado.
0: A comer, que se acaba el mundo. 6:31.
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0: Cuánto ruido hizo, qué espectacular fue la peregrinación a Luján. Fue una cosa realmente
1: emocionante.
0: Impactante y emocionante, además épica, porque más de la mitad del día con lluvia, en algún momento torrencial, ¿no?
2: Sí. Sobre todo la mañana.
0: La mañana
2: fue tremendo.
0: Tremendo, tremendo.
3: En un momento, Alan Zurita, nuestro compañero, hizo la peregrinación, contó que el agua llegaba a los tobillos.
0: Sí, claro, por eso. Fue una cosa realmente impresionante. Algunos calculan entre 2,5 millones y 2,700,000 personas que caminaron a Luján. Una cosa realmente impactante. Bueno, lo que impactó mucho en la política fueron los dichos de Monseñor García Cuerva, que dijo lo siguiente.
5: Necesitamos abrazos del alma. Así como nos curamos las ampollas, queremos, Madre, curar los vínculos entre nosotros. Las heridas de la descalificación, de la intolerancia, de la violencia física y verbal supuran. Y parece que se está infectando el corazón del pueblo. Por eso es tiempo de unirnos. Si la Virgen María, la Virgen de Luján, nos abraza a todos, es imposible mirar al otro con desprecio, porque el otro es mi hermano. Por eso volveremos a nuestros hogares y nos tenemos que comprometer a ser artesanos de la fraternidad, llevando el abrazo de María a los que no dan más, a los abuelos, a los que piensan distinto, a las personas con discapacidad y sus familias, a los que no tienen trabajo, a los que están durmiendo en la calle. Hoy celebramos 800 años del tránsito de San Francisco de Asís, 800 años de su muerte y su entrada al cielo. El santo de la concordia y la fraternidad. Algunos lo llaman el santo del abrazo, porque abrazó a Cristo, abrazó al leproso, abrazó al lobo, abrazó al sultán, abrazó a toda la creación, abrazó a sus hermanos. Que San Francisco de Asís interceda por nosotros, que nos enseñe a abrazar a los que piensan distinto, a los más necesitados, a los excluidos, a todos los argentinos.
0: Bueno, esta es la homilía en Luján, pero hay otro tramo donde le preguntan cómo va a encontrar, los periodistas le preguntan, el Papa con qué se va a encontrar, y dijo esto.
6: Justamente la segunda pregunta era eso, ¿con qué pueblo se va a encontrar? ¿Con qué Argentina se va a encontrar?
7: Se va a encontrar con una Argentina herida, una Argentina dividida, con esa famosa grieta. Ustedes saben, yo soy de más de decir que es herida porque duele en las entrañas del pueblo. Una Argentina donde la descalificación y la intolerancia están a la orden del día. Una Argentina donde duele, un porcentaje muy grande de hermanos que están pasando mal, de hermanos muy pobres desde hace muchos años. Una Argentina que está en crisis hace muchos años. Mi abuelo me decía, cuando vos crezcas seguramente Argentina va a salir adelante. Yo ya crecí y la Argentina sigue en esa situación. Pero también se va a encontrar con una Argentina que no baja los brazos.

0: se va a encontrar con argentinos trabajadores que todos los días se levantan, que apuestan por las familias, que apuestan por el sacrificio, que siguen luchando para...
1: Bueno, estas palabras pegaron de lleno en la Casa Rosada. 6:35.
2: Eduardo Maguer, bueno, de Pedro Sánchez en España, cuando asumió había mucha, bueno, muchas ganas de que le vaya bien, pero Pedro Sánchez, decían, es una persona incapaz de robar, incapaz de mentir, incapaz de injuriar. En una palabra, Pedro Sánchez resultó ser un incapaz.
1: La cantidad, me contaron, la cantidad de carteles que vieron con la inscripción Cristina Libre, Pasacalles, etc. Mucha guita había ahí, ¿eh? Mucha guita, carteles en toda la caminata a Luján, y apareció también Mayra Mendoza caminando a Luján para pedir que liberen a la chorra de Cristina Fernández de Kirchner, con una remera que decía el milagro, ahí está, el milagro. Qué bárbaro, qué mar. Esta mujer se hace la católica, se hacen los que caminan. Después son aborteros, es una cosa...
2: Todo al revés.
1: Unos mentirosos, unos cínicos. Ahora marcharon para que Cristina quede libre. 6:36.
2: Eduardo, ladrones hay en todo el mundo, pero fan club de ladrones solo acá en Argentina.
1: No, es una cosa tremenda. Bueno, señores, nos vamos a ir a una tanda y venimos con los títulos aquí en la mesa. Dale.

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0: 6:44 a esta hora presenta el clima Aire Europa. La temperatura en la ciudad, 14.8°, la humedad 69%, la presión 1013.7 en hectopascales y el cielo se encuentra nublado, como va a estar a lo largo de todo el día, a la tarde, también a la noche, y una temperatura máxima estimada en 23 grados. 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
1: Bueno, Willy, empezamos con los títulos de economía.
2: Sí, Eduardo, 11% arriba es lo que la variación de las acciones en la preapertura en Nueva York de Brasil, lógicamente, y acciones argentinas 1.5% arriba. Veremos qué sucede a lo largo de la jornada. Vamos a hablar también, Eduardo, de Scott Bessent, el tío Scott, que volvió a respaldar a la Argentina. Le preguntaron, ¿podrían hacer de vuelta el rescate? Obviamente, dijo. Dijo el año que viene, eso le permitió ganar las elecciones y siguió elogiando la gestión del gobierno. Datos que importantes, Eduardo, el de ventas de autos usados, que quebró tendencia, subió 9% en septiembre, y la agenda económica, como siempre, de la semana.
1: Bueno, muy bien. Gaby, títulos.
3: Sí, señor. Los sillones en la Suprema Corte bonaerense. Una llave para las elecciones de intendente. Vamos a contar qué pasa en la provincia de Buenos Aires con la Corte, la provincia de la Suprema Corte, y la reelección de más de 80 intendentes que están pendientes de un fallo judicial. Comienza mañana el juicio político al juez federal suspendido de Rosario, Gastón Salmain, y el Consejo de la Magistratura pidió que no declare un financista arrepentido. Atención, porque si es destituido quedará detenido. Atención con esto, porque no es un dato no menor. La Justicia Federal de Rosario, los fiscales Iglesias, Velasco, etcétera, va por la herencia del ex jefe de la barra de Rosario Central. Me refiero a Pichín Bracamonte. Los fiscales pidieron embargo por 600 millones de pesos, decomiso de vehículos, acciones, etcétera. Otro tema para desarrollar. Piden que vaya a juicio Nicolás Pallarola, el abogado de estafa millonaria, se engaña a la familia de Gonzalo Montiel y a la abogada María Macarena Posse, que es una abogada contratada por él para llevar algunos asuntos. Bueno, lo pide el fiscal general adjunto de San Isidro, Comer Iribarre, que también está en el juicio de Maradona. Se conocieron los resultados de las pericias a los teléfonos de Facundo Moyano y Candela Arizaga, cercanos al hotel de San Telmo, y ahora hay datos periodísticos que hoy van a tener repercusión judicial de que se habrían visto en Madrid, se habrían encontrado en Madrid en tres oportunidades. Hay fotos que están en un restaurante, en un café. Atención con la repercusión que esto puede tener en la justicia argentina, porque tiene una perimetral.
1: Pero espera, ¿la perimetral es mundial?
3: Y eso es lo que se va a discutir hoy.
1: ¿Toda la tierra o es solamente, bueno, el territorio argentino?
3: Eso es lo que se va a discutir hoy.
1: La justicia argentina no es para todo el
3: No,
1: planeta.
3: Pero los criterios de alguno de los fiscales que yo hablé el fin de semana, de Cava, indican que al estar notificado la perimetral, sí tiene vigencia para él en el exterior. No puede, porque es una alusión a la justicia lo que hicieron. Se fueron en separado para juntarse. No pueden estar juntos. Ellos utilizaron la figura del exterior. Ella se fue por Santiago de Chile, se fue directo desde Seiza a Madrid y se habrían visto allá. Hoy se va a discutir eso. Hoy la fiscal Florencia Noceres va a discutir si lo imputa o no por delito de desobediencia. Más allá de los encuentros que tuvieron en un apart hotel, como dijo Mechi Ninzi, que hizo en su momento la investigación en San Telmo. Un hombre que mató a dos tripulantes de un buque en 2021 se quitó la vida en una cárcel de La Plata. Ustedes seguramente lo recuerdan. Carlos Eugenio Loco Molina se suicidó en la cárcel y va a juicio ahora en noviembre próximo. La justicia avanza con las indagatorias a los imputados por los derrumbes de Parque Patricio. Seguramente usted recuerda este tema, lo vamos a desarrollar. Y dos temas judiciales finales importantes. 8 de octubre, en unos días nada más, el jueves, los jueces nacionales federales irán por las elecciones para el Consejo de la Magistratura de la Nación. Marcelo Gallotaglia, Gabriela Vázquez, Walter Venditti, Juan Manuel Culota, vamos a contarlo porque el Consejo de la Magistratura de la Nación se puso picante. Y por último, 15 de octubre, lo que nosotros venimos adelantando, Edu, Barrotavenia, Petrone y Slocar podrían dictaminar que Otezulo Saus arranquen los dos debates el 23 de octubre y no separados octubre-marzo, como dijo el Tribunal Oral Federal.
1: Bueno, lean títulos.
4: Eduardo, vamos a hablar del torneo clausura, de lo que pasó el fin de semana en la fecha 11. Anoche ganó Racing, tuvo alivio, le ganó 2-1 en Río Cuarto a Estudiantes, que está a un paso de volver a la Primera Nacional. Vamos a hablar del Clásico de Córdoba, que otra vez fue para Belgrano. Los dos clásicos del año, Belgrano se lo llevó 1-0 ante Talleres, de visitante en el Kempes. En un rato vamos a estar repasando las tablas de cada zona y la tabla anual, porque se achicó la diferencia. Empató Independiente Rivadavia, ganó Boca, Boca quedó segundo a 2 puntos. Hoy juega Vélez, hoy juega Central, en una fecha que va a continuar hoy con 4 partidos. Obviamente hay noticias de la selección a un día de la despedida de Messi contra Benín. Messi se sumó ayer a los entrenamientos, llegó al predio de Seiza, fue recibido por Chiqui Tapia y compañía, y a la noche ya se clavaron un asado. Los tipos dijeron, vamos a juntarnos, como buen argentino, hagamos un asado, y el partido es mañana martes a las 20 horas en el Monumental. Más de los amistosos internacionales, recién jugó la Ecuador del Muñeco Gallardo con Panamá en Japón, empató 1-1.
1: ¿Con Panamá?
4: Sí, es el torneo de la Copa Kirin, lo que contábamos el viernes, un cuadrangular, Japón, Nueva Zelanda, Ecuador y Panamá. Ecuador volvió a empatar, ahora con los panameños 1-1, y perdió por penales.
1: Oh.
4: Perdió por penales. Primero, por lo menos esta vez hizo un gol, porque los 2 primeros partidos no había metido ningún gol.
1: Pero empatar con Panamá.
4: Hoy puso suplentes Gallardo por un equipo muy alternativo. Okay. ¿Sabes cómo se llama el jugador que hizo el primer gol de Ecuador en la era Gallardo?
1: No.
4: Juan Riquelme Angulo. Se llama Riquelme en honor a Juan Román Riquelme.
5: Sí.
4: Juan Riquelme Angulo.
6: Increíble. No.
4: Creo reventar. Lo que pasó y lo que va a pasar en la UEFA Nation League, y obviamente algo de lo que dejó la Fórmula 1, el Gran Premio de Bahrein, con un Colapinto que hizo una carrera correcta, teniendo en cuenta que había arrancado en el puesto 21, terminó en el puesto 13. No sumó puntos, pero terminó una carrera muy complicada.
1: Bueno, ayer estaba viendo el campeonato, un mini campeonato mundial de clubes de chiquitos de 12 años.
4: Lo comenté por D-Sports.
1: Ah, ¿lo comentaste vos?
4: Sí.
1: Muy bien. Muy bien.
4: Supongo que es el que se jugó en Orlando.
1: Sí, sí, el de Orlando, sí. Vi la final.
4: Betis River. Yo la comentaré.
1: Sí. No te reconocí.
4: Era otra voz.
1: No te reconocí.
4: Eras vos, Lea. Ah, lo viste por D-Sports, supongo.
1: No.
4: Ah, lo viste por otra señal.
1: Me parece, por eso no te reconocí.
4: Ah, ok,
1: parece que lo vi. No me acuerdo ahora por dónde lo vi.
4: No, capaz lo viste.
1: Pero me quedé viéndolo. Y muy impresionante porque el arquero del Betis, Gallardo. No. Y le atajó todo.
4: Mirá.
1: Le atajó todo. Gallardo de apellido. El arquero.
4: Carlos Gallardo Braza. Sí, ganó Betis 3-2.
1: Juegan muy bien esos chiquitos.
4: Chivitos de 12, 13 años como límite.
1: De River vi un par que me encantaron.
4: De River hay un chico muy bueno que es Carrizo, el número 8. Y el 10 se llama Maldonado Schuster. Es el nieto de Bernd Schuster.
1: Sí.
4: Aquel volante alemán que jugó en el Barça.
1: Un rubiecito, sí.
4: Claro, ocurre que la hija de Bernd Schuster, Rebeca, se casó con Juan Carlos Maldonado, que es un jugador que jugó en Belgrano de Córdoba, que estuvo en el plantel que mandó a River a la B. Y ahora su hijo, Juan River.
1: Mirá vos. Increíble. Bueno, faltan 8 minutos para las 7 de la mañana.
7: No creo en casualidad.
1: Cormillo, títulos para hoy.
8: Vamos a estar hablando del daño emocional que producen las alergias. Cuando se libera la histamina, no solamente te congestiona la nariz, sino te congestiona el estado de ánimo. Un congreso muy grande en Río de Janeiro sobre las mujeres en la menopausia. Es más temprana, casi 2 años y medio en Latinoamérica que en Europa y en Estados Unidos. Y bueno, se va hacia una atención más integral, no solamente los sofocos. ¿Qué es más sano, el tomate natural o el envasado? El procesado. Esa es una buena pregunta, porque los dos tienen cosas positivas, te lo voy a explicar. Y finalmente una campaña que va a haber en el subte, que se hace todos los años, en la estación Carlos Jáuregui de la línea D, los sábados de octubre de 10 a 11 y media, una campaña de donación de cabellos para personas que están en tratamiento oncológico. Tienen que ir mujeres que tienen, bueno, hombres también, ¿no? Más de 15 centímetros de pelo para realizar la donación.
1: Bueno, muy bien, me voy con Bike y los títulos internacionales. Hay muchos. Querido Dylan, buen día.
9: Hola, Edu.
1: ¿Qué tal,
9: Juancito? Buen día para todos. Buena semana para todos. 19 grados de temperatura aquí, aunque en las Cortes que se acaban de deshacer, las Cortes del gobierno español, si se puede decir, está calentita la cosa. Bueno, primero, la sorpresa internacional, podemos decir sorpresinha en Brasil, después del triunfo en primera vuelta de Flavio Bolsonaro. Vos lo comentabas. ¿Qué dicen los diarios? Alguno. Folha dice, la ola de Bolsonaro está acorralando al Partido de los Trabajadores de Lula. Y O Globo dice, lo más imprevisible de la historia sucedió. Así que ahora todos esperar en unas semanas que se definan las elecciones o la suerte del próximo presidente en Brasil. Después vamos a contar un poquito qué pasó ayer, o por lo menos qué se interpreta, y también qué puede pasar de acuerdo a la abstención enorme. Casi 33 millones de brasileños no fueron a votar, y también de los partidos, los otros partidos, quién puede darle los votos a Flavio Bolsonaro. El otro gran tema es el que a las 9 de la mañana mañana de aquí, 4 de la mañana de Argentina, comparecía el presidente de gobierno, el señor Pedro Sánchez, en España, y adelantaba, después de sopesar el fin de semana que iba a ser, bueno, finalmente va a haber elecciones el 29 de noviembre. Y como vos bien decías, hay trampitas, porque para la maldad, el señor Pedro Sánchez la sabe.
1: Es mandado
9: todas
1: a hacer, como decía mi mamá.
9: La maldad siempre hay que hacerla bien, mal y toda junta, ¿no? No hay que hacerla de poquito porque si no te viene en contra. Va a sacar los decretos que tienen que ver con la regulación de los alquileres. Esto va a salir seguramente mañana en decreto. Y hay una, cuando se disuelven las Cortes, por así se disuelve el Congreso, recordemos que es un parlamento aquí. Lo que pasa es que hay una diputación permanente que tiene otra proporcionalidad que le da, digamos, favoritismo a Sánchez, por lo cual ese decreto, esos decretos que cayeron el día viernes, van a refrendarse. Y busca otras cosas que las vamos a contar porque estos son títulos. También tenemos información sobre Ucrania, la posibilidad ya de Zelensky de confirmar una propuesta de negociación por parte de los Estados Unidos. Estuvo Merz, el canciller, ayer en Ucrania, en Kiev, y mientras tanto Putin le tiraba drones. Cayó uno muy cerquita del canciller alemán cuando estaba con el presidente ucraniano. ¿Qué más tenemos? ¿Qué semanita se viene en Francia, muchachos? Hay hoy 500 liceos, imaginen, 500 colegios secundarios cerrados porque no pueden garantizar la seguridad el gobierno de Francia frente a la revuelta de los estudiantes. Y tuvimos también elecciones en Bosnia, que gira hacia Putin, y de Letonia, que gira hacia la Unión Europea. Los títulos, otro ratito repasamos, querido Eduardo.
1: Muy bien, cerramos.
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1: Bueno, voy al tránsito. Fino Martínez, buen día.
10: Eduardo, muy buenos días. Ya viene lenta toda la autopista de Lepeán en dirección al centro porteño, también la avenida General Paz entre Mataderos y Villa Devoto en dirección Río de la Plata, la Panamericana a partir de la unión de los ramales de Pilar y Campana y hasta Tames, y también la autopista del oeste desde Ituzaingó. En la ciudad, en Directorio y Puan, ocurrió un accidente, está trabajando el SAME, y en cuanto a los servicios, el San Martín está operando con demoras.
1: Muy bien, apertura de efemérides, dale.
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0: Muy bien, el Cuadra Camino.
1: Gran auto, gran auto.
2: Muy bien. Hoy nos dice el padre Manolo, Santa Faustina Kowalska, una monja polaca de la cual fue muy devota Juan Pablo II. Un día como hoy, en 1582, nunca existió. Vos sabés que en el 46 a.C. se puso el calendario de Julio César. Pero el señor se equivocó en unas cuantas horas. Entonces, en el siglo XVI, el calendario lleva 10 días de adelanto a las estaciones. Y el Papa Gregorio XIII ordenó revisarlo y se suprimieron los días entre el 5 y el 15 de octubre.
3: Mirá.
2: Chau, esos días nunca existieron. Se armó mucho lío, la gente. Hubo varias manifestaciones de protesta, pero no lograron cambiar. O sea, finalmente el día quedó. Muy bien. Hoy, un día como hoy, el presidente Domingo Faustino Sarmiento fundaba la Escuela Naval Argentina, de la cual yo fui de la promoción 86. Un saludo a todos.
3: Los
2: ex compañeros.
0: Un saludo.
2: También un día como hoy nacía el señor Kroc, el que le dijo a los McDonald's, bueno, ustedes se equivocaron, y se quedó con la franquicia. No sé, el tipo que hizo crecer McDonald's. También cumpleaños Eduardo Dualde, y fallecía Emilio Schindler y Steve Jobs en 2011.
3: ¿Cuánto cumple Dualde? 85, ¿no?
2: Dualde es del 41, cumple 85. Sí, señor.
0: Mira vos, le mandamos un saludo.
2: Le mandamos un saludo.
1: Un abrazo.
2: Bueno, es el Día Nacional del Ave. ¿Sabes cuál es el ave argentina? El hornero.
3: Ah,
2: eso fue, se dijeron los chicos, el hornero. Bueno, también es el Día del Hábitat, es el Día del Inquilino y es el Día de la Arquitectura, así que coinciden.
0: Con el hornero.
2: Así es. Es el Día del Camino también, bueno.
1: Es el Día del Camino y la Educación Vial.
2: Y la Educación
1: así
2: Vial.
1: Que, yo destaco el día porque en Argentina. Una de las principales causas de muerte de menores de 35.
2: La
1: principal causa de muerte de menores de 35 años. Por eso es un día para reflexionar.
2: Día Mundial de la Meningitis, esto para recordar, Eduardo, que hay que vacunarse. Todos los chicos tienen que tener todas las vacunas. Y finalmente, insisto, un día como hoy, en 2011, moría Steve Jobs, el hombre que renunció por inútil, le dijeron que se fuera y después lo hicieron volver. Uno de los genios más grandes de la historia de la tecnología.
0: Un fenómeno.
2: Dicho lo cual, Eduardo, tenemos música.
0: Dale.
2: Porque un día como hoy nace el cantante de Miranda, Ale Sergi. Mirá.

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0: Buen día, arriba, arriba, arriba, arriba, un poco más arriba. Qué lindo amanecer arriba los corazones. Vamos, vamos, que ahora sí me parece, se acomoda la primavera y una vez que se acomodó, se puso el cinturón, se lo abrochó bien, ubicó los espejos para retrovisores, todos, estamos todos listos. Arranca entonces la primavera, vamos todavía. 9 grados la temperatura ahora en Madrid. Y claro, sí, la previa de los amaneceres o en el mismo amanecer puede estar un poco fresco. Estamos en la Patagonia. 2 grados de térmica, 9 la temperatura y aquí estamos yendo hacia los 17 de máxima con cielo totalmente despejado. Buen día, gente, arriba esos corazones, vamos, vamos, que arranca una nueva semana, vamos, que octubre arranca con todo. Bueno, puede haber sido eso también, ¿no? Que lo agarramos desprevenido a octubre arrancando un jueves, qué sé yo, hasta que se acomodó, arrancó bien. Bueno, es lunes 5 y está en los controles Tomás Viveros. En la producción, Jorge Viveros, Juan Fernández y Gustavo Mari. Como todos los lunes, vamos a dar vueltas por el mundo con Fabio Zapata. Vamos a estar en la cordillera, la 17 con Mauro Rivera también, por supuesto, en el valle con Diego Castro, en las calles de la ciudad de Puerto Madryn con Javier Mercado y con nuestra gente, con Paola Brossi. ¿Cuánto para contar del deporte? Mucho, un montón. Ya lo trae Maxi Rosenberg. Y también cuánto para contar del mundo y de la actualidad con Sergio Bustos. Buen día, ¿cómo le va?
1: Buen día, Janet. Muy buenos días.
0: Buen día. Ha pasado de todo, no solamente en Argentina, en la región toda. Así que ya nomás vamos a ver qué es lo que está sucediendo. Con los títulos destacados, ¿por dónde arrancamos? Por lo que hay que saber en LU17.com. Son las 7 y 5. 9 grados la temperatura en el amanecer del lunes 5. Y movidito el finde, investigan un enfrentamiento a los tiros en Puerto Madryn. No hay detenidos ni heridos. La policía de Chubut busca determinar las causas de una balacera registrada el sábado a la tarde en el barrio San Miguel en Puerto Madryn. No hubo heridos ni armas secuestradas. También imputaron a 2 personas y secuestran drogas luego de un allanamiento. Esto pasó en el barrio Fontana, también en Puerto Madryn. La investigación iniciada por denuncias culminó con el decomiso de cocaína, marihuana y otros elementos en una vivienda cercana a una escuela y a una plaza pública. Más de policiales del finde, 2 muertos en Ruta 3 mientras rescatan a una mujer atrapada por un choque fatal en Pampa, Salamanca. El choque se registró el domingo, ayer, involucró a un Volkswagen Gol y a un camión. El automovilista cuestionó las condiciones de la Ruta 3. Una red de cuentas en X utiliza inteligencia artificial para difundir teorías climáticas. El análisis de 20 perfiles verificados reveló el uso sistemático de material sintético, la monetización de contenidos engañosos, todo relacionado con la manipulación del clima. Y Europa se prepara para el invierno con escasez energética y precios récord del diésel. El costo del diésel en la Unión Europea alcanzó los 2,23 € por litro. Es el nivel más alto registrado, mientras crece la preocupación por el suministro. En el ámbito político, Macri prepara el despliegue del PRO en Patagonia con la mira en el año que viene. El ex presidente Mauricio Macri intensifica sus reuniones con dirigentes y proyecta una nueva recorrida. Podría incluir Chubut a fines de octubre y comienzos del mes que viene. Chacarita logró un triunfo agónico que lo deja a un punto de salir de la zona roja. El equipo dirigido por Sergio Rondina derrotó a Patronato con la mínima diferencia en el último minuto, de descuento del delantero Mauricio Cuero. Y con goles de Martínez y Conenchi, Racing venció 2-0 a Estudiantes de Río Cuarto. Por la undécima fecha del torneo Clausura 2026 de fútbol profesional. Y Vélez tiene que sostener una campaña contra Platense de Copa. El Fortín recibe hoy a Platense con 20 puntos en el Clausura y 48 en la tabla anual, mientras el Calamar llega tras meterse en las semifinales. ¿Cómo va a estar el clima, el tiempo en Puerto Madryn? El pronóstico para hoy, lunes, pronósticos de viento a partir de las 10 de la mañana. La térmica baja 2 grados, pero se espera para hoy 17 grados de temperatura máxima con cielos despejados. Mañana martes se espera una mínima de 6 grados y una máxima de 13 grados centígrados, también con el viento en disminución.
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0: López Propiedades presenta la cotización del dólar. El oficial cerró y hasta que abran los mercados se mantiene en 1.540 pesos. El dólar blue, 1.560 pesos. Y el contado con liqui, 1.625 pesos con 50 centavos.
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0: Y decíamos en el ámbito regional es que hubo elecciones en Brasil, pero no les alcanzó para definirlo en esta primera ronda de elecciones. Habrá segunda vuelta y ya vamos a analizar todo ese ámbito regional político que afecta definitivamente también a cada país. Pero como están arrancando, algunos amaneciendo afuera, otros todavía haciendo fiaca, bueno, nos van contando en el 280-420-1927, arriba los corazones, que es lunes 5, 9 grados la temperatura. Y bueno, hay mucho por saber en este lunes, Sergio.
1: Bueno, me diste pie, Janet, en definitiva, ¿no? Porque el resultado de las elecciones en Brasil sorprendieron por esta victoria por 2 puntos de Flavio Bolsonaro por sobre Lula da Silva. Se esperaba un escenario de paridad, pero con una leve ventaja para Lula. Y justamente en ese sentido, lo que surgió es la apertura de una investigación por parte de la Policía Federal de Brasil por una posible interferencia de Estados Unidos en el proceso electoral. La pesquisa surgió a partir de una denuncia presentada por la Abogacía General del Estado y quedó bajo análisis de la Dirección de Inteligencia de la Fuerza. No es de extrañar esto, ¿cuál es la fuente de esta información? El periódico británico The Guardian, en definitiva, que no es de extrañar, porque hubo clara injerencia de Estados Unidos en prácticamente toda Sudamérica, y no se olviden la intervención en Venezuela, la intervención en Bolivia, lo que ha pasado en Ecuador, lo que pasa en Argentina, donde claramente, especialmente el embajador de los Estados Unidos juega también un papel importante aquí, nada es desinteresado, veremos en definitiva en qué termina esta investigación. Pero en ese sentido también, García Cuerva, el obispo porteño, el arzobispo porteño, quien es el prelado argentino también, en la homilía de la misa celebrada en la Basílica de Luján, tuvo definiciones realmente importantes y que de alguna manera van sembrando el camino de la llegada del Papa León XIV a la Argentina. Las heridas de la intolerancia ya supuran y está infectando el corazón del pueblo, dijo García Cuerva, quien en esa homilía pidió a la Virgen curar los vínculos entre nosotros, porque las heridas de la descalificación, de la intolerancia, de la violencia física y verbal ya supuran y parece que se está infectando el corazón del pueblo argentino. García Cuerva agregó que el Papa León XIV se va a encontrar con una Argentina herida, una Argentina dividida por la famosa grieta, una Argentina donde la descalificación y la intolerancia están a la orden del día. Es tiempo de unirnos, porque es imposible mirar al otro con desprecio, porque el otro es mi hermano, agregó. En esa homilía también le habló a la gente que llegó a pie a Luján, asumiendo el compromiso de ser artesanos de la fraternidad, llevando el abrazo de María a los que no dan más, a los abuelos, a los que piensan distinto, a las personas con discapacidad y a sus familias, a los que no tienen trabajo, a los que están durmiendo en la calle, a los adolescentes y jóvenes atravesados por la droga, a los más pobres. García Cuerva usó una cita del Papa León XIV en su viaje a África, en la que el pontífice recordó que una madre ama a sus hijos, aunque sean diferentes entre sí, a todos del mismo modo y con todo el corazón. Aludiendo a la Virgen como la madre del corazón, el Papa pidió entonces que todos hagan lo mismo, esforzándonos sin medida a quien a nadie le falte amor, y con él lo necesario para vivir dignamente y ser felices, para que quien pasa hambre tenga que comer, para que todos los enfermos reciban los cuidados necesarios, para que a los niños se les garantice una educación adecuada, para que los ancianos vivan serenamente los años de su madurez. Prosiguió esa homilía, donde por sobre todas las cosas García Cuerva dijo que en la peregrinación no hay grietas ni exclusiones, porque el camino nos niveló a todos. Caminando, todos gastamos las zapatillas, todos nos cansamos, todos queríamos llegar a la casa de María. Y de esa forma recibimos una gran lección, porque cuando nos descubrimos caminantes de un mismo pueblo, no le damos lugar al individualismo y a los discursos de odio. Nuestra patria tiene muchos abrazos pendientes, abrazos de perdón ante tanta descalificación e insulto, abrazos solidarios ante la indiferencia, abrazos de encuentro ante tanto extravío, abrazos profundos, no protocolares, abrazos del alma. Indudablemente que es un mensaje político. A lo que respondió el ministro de Economía de la Nación, Luis Caputo. ¿Cómo respondió? Y con una descalificación, no podía ser de otra manera. Pero esto de alguna manera va sembrando el camino al desembarco del Papa León XIV. Sin olvidar que anteriormente el Papa Francisco, quien no visitó la Argentina, fue tildado de cuca. También, por lo que en ese momento era oposición, hoy oficialismo, en ese camino de descalificación. De hecho, es recurrente aquel que no piensa de la misma manera, inmediatamente es tildado de cuca. No importa, no se preocupan mucho en averiguar cuál es la verdadera ideología de la persona. Sin embargo, inmediatamente te tildan de cuca. Pero es indudablemente un mensaje, no sé si es un mensaje de unidad, porque obviamente García Cuerva no es inocente al incluir estos temas en la homilía tan importante, indudablemente, en estos tiempos que estamos transitando. Pero deja claramente una señal, un pedido, donde por sobre todas las cosas es importante que cese la violencia verbal, especialmente la violencia en redes, la descalificación, porque en definitiva no se hace más que nivelar para abajo, porque ni siquiera se puede dar de esa manera una discusión, un diálogo, un intercambio de ideas con cierto nivel intelectual, donde el análisis pese más que la descalificación, donde las ideas sean la base fundamental del diálogo entre los vecinos para construir por sobre todas las cosas una mejor convivencia. Y esto no significa que nadie resigne sus convicciones, muy por el contrario, es importantísimo que cada persona tenga sus propias convicciones, pero no menos importantes es que lo sepa compartir, lo pueda dialogar con quien no piensa de la misma manera y se puedan llegar a puntos de consenso, porque de eso se trata en definitiva. Pero a lo largo de estos años, no estoy hablando de estos 2 o 3 años últimos, a lo largo de esta década, me atrevería a decir, se ha venido nivelando para abajo de manera permanente. Y no estoy hablando solamente de la presidencia de la Nación. Sobradas muestras tenemos, especialmente en los ámbitos legislativos, donde muchas personas sin capacidad intelectual necesaria para tener esa investidura, y sin embargo los partidos políticos los promueven y los llevan a estos lugares donde es de esperar que haya un nivel intelectual, un nivel formativo. Y no digo, porque en esto inmediatamente se cae en la posibilidad de que digan es una cuestión sectaria la que menciona. No, de ninguna manera. Porque las ideas no se compran, la inteligencia no se compra, Hay cosas que son innatas en las personas. Pero muchas veces, lamentablemente, los líderes eligen llevar ovejas en lugar de lobos. No dije leones. Porque es más fácil que indefectiblemente se levante la mano sin discutir ideas. Se apruebe la decisión del patrón, del jefe político, sin el análisis y la discusión necesaria, donde las ideas primen por sobre las necesidades políticas que muchas veces no son justamente las que derraman hacia la gente. Es de alguna manera una forma distinta, si se quiere, casi de decir lo mismo que García Cuerva. Pero debemos elevar el nivel. No es necesario ser un catedrático para derramar inteligencia. No es necesario ser un licenciado para tener la suficiente templanza y mente abierta para discutir ideas. Porque de eso se trata. Caso contrario, caemos también en ciertas banalidades que no priman por sobre lo necesario. Fíjense ustedes, hay una fuerte discusión, por ejemplo, donde la Suprema Corte habilita la venta de tierras a extranjeros. Porque finalmente, sí, la terminó habilitando. Pero paralelamente, el ministro de Economía de la Nación promueve una medida por la cual si invertís más de 350.000 euros en la Argentina, te regalan la ciudadanía. ¿Y qué pasa cuando te dan la ciudadanía? Estás habilitado para comprar tierras. Todo es una concatenación de situaciones que tienden a debilitar permanentemente la argentinidad. Donde parece que afuera está lo bueno y adentro está lo malo. Pero claro, de manera inmediata casi llegaría la descalificación. Moneda corriente en estos tiempos. Donde inclusive también se busca cercenar el pensamiento. Yo creo que no es lo correcto decirlo de esta manera, sino que hay una cierta carencia de análisis respecto, por ejemplo, a cómo se plantean determinadas situaciones. Está fantástico lo que ocurre con Vaca Muerta. Está fantástico lo que ocurre con Vemos. Está fantástico lo que ocurre con CESA, que es el proyecto GNL también. Ahora, ¿cuál es el derrame que produce? Porque de alguna manera nos buscan mostrar una Argentina floreciente por las cuestiones energéticas, pero la pregunta es, ¿derrama para todo el mundo? ¿O derrama para sectores específicos y le genera problemas a los demás? Ya lo hemos vivido en Comodoro Rivadavia. Durante décadas hemos hablado del índice de petróleo, donde todo es más caro. El alquiler es más caro, la comida es más cara, la vestimenta es más cara, todo es más caro. Ahora lo mismo se está dando en Neuquén Capital, en Anielo, en Centenario. E incipientemente está ocurriendo lo mismo en Sierra Grande y en San Antonio. Y el derrame es muy específico y no toda la sociedad puede disfrutar de ese derrame. A su vez también se generan problemas de infraestructura, porque es lo que falta. Los municipios no tienen los fondos suficientes para hacer frente a la infraestructura que se necesita. ¿Y esto qué genera? Excluidos. Excluidos. Un montón de gente que vive en ciudades que están florecientes, pero no tienen cloacas, no tienen agua, no tienen gas, no tienen vivienda. Ese es el derrame que se esperaría en una economía virtuosa que lamentablemente no tenemos. Pero siempre este tipo de situaciones y este tipo de análisis, si se quiere, propician no un cambio de rumbo, esa es una discusión mucho más profunda, no un cambio de rumbo, sino cuestiones específicas que produzcan ese derrame para que tengamos una Argentina para todos y no una Argentina para pocos. Y sin entrar en discusiones que van más allá y que de pronto pueden llevar a que haya una discusión poco constructiva, en definitiva, porque lo que necesitamos es construir. Y ojalá, ojalá lo podamos hacer, ojalá podamos construir. Y por último, en estos días vamos a tratar de terminar de confirmar una cuestión. Porque la información que llega desde Vigo, donde se desarrolla la feria Conchemar y donde se encuentran autoridades locales, como así también empresarios y cámaras empresarias, tiene que ver con una discusión que se dio por el calamar argentino. Y en ese, en esos paneles dejaron afuera Argentina. Están discutiendo por el calamar, pero han dejado afuera Argentina. Pero sí han incluido a los kelper. E indudablemente esto es algo que preocupa. Estuvieron representantes de Brasil, Uruguay, China, Corea del Sur, España y los kelper. Pero no estuvo Argentina. Y el taller estaba dedicado al Ilex Argentinus. Así se llama el calamar. Ilex Argentinus. Argentina no participa porque no reconoce el derecho del pretendido e ilegítimo gobierno de las islas sobre el manejo del recurso calamar del Atlántico sudoccidental. O sea, los organizadores, de esta manera se está acusando, si se quiere, a los organizadores de la feria Conchemar de haber incluido al gobierno kelper, a un gobierno ilegítimo, lo que hizo que Argentina se retire de esta discusión que aplica dentro de nuestra zona económica exclusiva. Con lo cual, indudablemente y seguramente, se va a volver con una discusión profunda en ese sentido.

Son las 7 de la mañana con 28 minutos en todo el país. Un fin de semana con mucho movimiento y con muy buen clima. Tuvimos muy buen clima. El viernes nos íbamos con un poco de viento y mirando de reojo el pronóstico meteorológico. Pero le elegimos creer, y no solo creer en algo intangible, sino escuchar lo que nos dijo Daniel Dodero, que fue un mensaje esperanzador para el fin de semana. Y dijo, tranqui, porque el viernes está feíto, puede ser incluso que tengamos algo de lluvia, pero sábado y domingo va a estar hermoso. ¿Y saben qué? Estuvo hermoso. Me lo cuentan ustedes, nos pueden contar ustedes a través del 280-420-1927. Una movida bárbara hablamos con la producción, hubo mucho material en la plataforma digital, en las redes de la 17, en conjunto con Paraíso, porque el viernes nos íbamos contándoles que armaron una hermosa movida la gente de Luzu TV y FM Luzu, los streaming que mueven una cantidad de audiencia en una plataforma nueva, novedosa, diferente. Y se juntaron a la tarde, el sábado, hicieron como la junta de la peregrinación, así le llaman al programa que conduce un chico que ella viene de la radio, Cris Banadía, hace radio desde los 15 y hace televisión también desde hace mucho tiempo, era presentador en el canal de Música Quiero. Entonces tiene una sensibilidad y una curiosidad por los medios. Escuchó a la 17, pidió que le pongan las radios, que le sintonicen. Y eso la gente lo vio muy bien, vuelve, entonces nos pueden contar. Había mucha gente grande también acompañando a sus hijos adolescentes a que vayan a saludar, a hacerse una foto o simplemente a charlar un poco con los chicos del streaming. Así que quizá vos que estás amaneciendo en el lunes para ir a trabajar, asentís con tu cabecita diciendo, sabés que sí, sabés que tuve que llevar a los chicos. Los acompañé más que llevarlos, los acompañé en esa movida y además escucho y veo en qué andan los chicos en esta época. Y te encontraste con gente que mostró.

0: día de inicio de octubre. Así que vengan, están escuchando en otros lugares de la Argentina. Vénganse que se viene una linda temporada. Señoras y señores, son las 7:30, pero también están las otras noticias. ¿Qué pasa en Brasil? ¿Qué pasa en el mundo? ¿Qué pasa en la Argentina? Todo esto lo cuenta a través de la información. 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
2: El Nobel de Medicina para avances en la nueva era de la neurociencia. El Comité de Estocolmo distinguió a dos alemanes y un estadounidense por sus descubrimientos en los canales iónicos activados por luz y optogenética. Los galardonados, Carlos Deisenroth, Peter Engelmann y George Nagel, identificaron los circuitos neuronales que controlan recuerdos, emociones y comportamientos específicos relevantes para los trastornos neurológicos y psiquiátricos. En medicina clínica se está empleando este método para intentar restaurar la visión en personas con discapacidad visual.
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5: 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Ayer se hicieron algunas peregrinaciones. La de Luján fue la más populosa, pero en Puerto Madryn también hubo una peregrinación con mucha gente en la zona de la costanera por la avenida Rawson, por la vereda de la avenida Rawson hacia el norte. Iban caminando detrás de la Virgen y con algunas banderas de la Argentina, así que seguramente cada rinconcito de la Argentina donde hay creyentes y además devotos de la Virgen de Luján lo hicieron. Todo esto es además empezando a desandar el camino de la llegada del Papa León XIV. En un rato hablamos un poco más de eso, escuchabas en la tanda cuál es la presencia que vamos a tener, que es muy fuerte, de la 17 allí, con nuestro periodista Héctor Pérez y también Quique Figueroa. Bueno, en un rato volvemos a repasar cómo la 17 va acompañando la llegada de León XIV. Ahora nos metemos en la legislatura, Sergio.
6: Sí, justamente, varios temas que quedaron de la sesión del pasado jueves. Por eso saludamos al presidente del bloque Despierta Chubut, Daniel Holman. ¿Cómo estás, Daniel? Buen día.
7: ¿Cómo anda, Sergio? Buen día.
6: Bien, bueno, queriendo ampliar algunos conocimientos respecto a esta sesión en la cual hubo novedades importantes en materia pesquera.
7: Sí, se viene trabajando en una agenda ya desde hace un tiempo, te diría prácticamente desde el inicio de la gestión, que tiene que ver con una agenda de desarrollo y poder ir atendiendo las necesidades que tiene cada una de las localidades. En el caso de Camarones, tuvimos varias reuniones desde hace un tiempo con su intendenta, con Claudia Loyola, también con parte de su equipo y con los concejales de la localidad, que ellos estaban reclamando una deuda histórica para la localidad que tiene que ver con que había sido vedada la posibilidad de llevar la pesca en la localidad de Camarones. Algo muy extraño porque, bueno, es una localidad que tiene un arraigo muy fuerte con toda la actividad marítima y sobre todo con la actividad pesquera, y bueno, desde hace mucho tiempo, lo voy a decir de esta manera, por caprichos políticos, se había dejado fuera la zona 3, que es la zona de Camarones, para poder desarrollar la actividad. Bueno, tuvimos, como te digo, muchas reuniones con la intendenta, también tuvimos reuniones con las cámaras que nuclean la actividad de la pesca artesanal, que es la pesca que se puede desarrollar en esa localidad. Así que, bueno, se consensuó un proyecto de ley que fue el que se trató en la última sesión.
6: Algunos ya salieron a decir, esos permisos van a terminar en Rawson.
7: Mirá, bueno, eso es parte de la historia de esta provincia, que tiene que ver con cómo se han tratado algunos tipos de permisos de pesca y que tiene que ver con lo que vos estás diciendo. Hay historias donde se fueron dando permisos de pesca, se crearon permisos de pesca que empezaron siendo permisos artesanales, que se transformaron en permisos de pesca comercial y después terminaron en el puerto Rawson. Bueno, una de las cuestiones que se trató, digamos, en este proyecto justamente tiene que ver con que no se crearon nuevos permisos de pesca y obviamente que la intención de este proyecto es que todos los permisionarios o concesionarios, digamos, de los permisos de pesca se instalen en la zona 3 y la zona 4, que la zona 3 es la de Camarones y la zona 4 es la de Caleta Córdoba. y además en el proyecto de ley quedó expresado que tienen que tener una residencia mínima de 5 años en el lugar, porque bueno, justamente eso es lo que genera arraigo por parte de este tipo de industria, y además una permanencia en el pueblo que hace que se pueda desarrollar la actividad, porque si uno está yendo de un lado para el otro, más allá de que pueda llegar a ser alguna estrategia comercial, no genera el efecto que nosotros queremos dar para cada una de las localidades.
6: Además, a veces hay que mirar ya no solamente esas cuestiones, sino también cómo está la pesca, ¿no? Y el recurso se ha corrido mucho hacia el sur.
7: Sí, hay cuestiones que tienen que ver con aspectos más técnicos. Obviamente que eso es un trabajo que lleva la Secretaría de Pesca. Para poder tomar esta decisión, se llevaron adelante prospecciones ya hace varios años. El año pasado se empezaron a tomar muestras en la zona de Camarones, y obviamente que hay cuestiones que son muy importantes para destacar. Por un lado, tiene que ver con el crecimiento del recurso. Hay mucha cantidad de merluza, que es justamente uno de los objetivos de pesca que van a tener los barcos artesanales. Y por otro lado, un dato que es muy interesante, que tiene que ver con el langostino, que bueno, toda la zona de Camarones es un sector de reproducción de langostinos, y que por ahí muchas veces cuando se hicieron estas prospecciones se encontraron que el tamaño del langostino en esa zona no es un tamaño comercial, justamente porque están en un estadio más juvenil. Por eso, bueno, el proyecto de ley también es preciso en que el tipo de pesca que se tiene que llevar en la zona de Camarones está destinado a la merluza y a preservar el langostino, justamente por encontrarse en esos estadios juveniles.
6: Vos sabés que el otro día, charlando con gente de Capip, ¿no? Decíamos, se reflota de esta manera con la posibilidad de volver a explotar la merluza, el oficio de filetero que había desaparecido.
7: Mirá, la verdad que este proyecto tiene una característica, que fue un proyecto que se hizo o se elaboró de manera participativa y tuvieron una participación activa, bueno, Capip, tuvo también, como te digo, la municipalidad de Camarones, y también una representación muy importante, digamos, de la cámara que nuclea a los artesanales. Eso obviamente que fortalece a los proyectos, eso es una realidad. Hubo algunos aspectos muy interesantes que fueron planteados por la cámara de pescadores artesanales, que tenía que ver con poner un límite rentable a la actividad, sobre todo en la capacidad de carga de los buques, de los barcos pesqueros. Y obviamente que parte de lo que se fue charlando en este proyecto, no soy el especialista en el tema, pero uno cuando empieza a escuchar estas cuestiones te das cuenta del potencial que tiene la actividad para poder volver a tener una actividad en los pueblos, sobre todo, bueno, estamos hablando de Camarones, que tiene que ver con la generación de empleo. Una de las cosas tenía que ver esto con volver a encontrarse, digamos, con todas las actividades o todos los oficios que genera. La intendente de Camarones hablaba de la generación solamente en lo que es carga y descarga de más de 50 puestos de trabajo. Después, obviamente, que queremos que se instalen industrias en Camarones, que tiene que ver con el procesamiento de las capturas, así que también seguramente habrá gente especializada, digamos, en ese rubro. Bueno, el proyecto tenía un objetivo claro, que era fortalecer la localidad de Camarones en todo lo que tiene que ver con el arraigo de esta actividad y poder realmente darle la posibilidad a esta actividad de la pesca a que genere empleo para la gente de Camarones.
6: Claro, es muy amplio. Nosotros vivimos en una ciudad pesquera, Daniel, y no es solamente el marinero, es el filetero, es el estibador, es el chofer. El poder desarrollar una industria pesquera, aunque sea incipiente, va a mover la economía de Camarones.
7: Sí, a ver, yo creo que las últimas iniciativas que se vienen trabajando desde hace un tiempo, como te digo, en la legislatura, tienen que ver con esto, y sobre todo poder escuchar a las diferentes comunidades. Hace poco tiempo tratamos un proyecto que era muy importante y que tiene que ver con la construcción de la doble vía Trelew-Rawson, que tiene que, a ver, obviamente que es una obra netamente de infraestructura vial, pero también tiene que ver con una necesidad local, tanto de la localidad de Trelew como del municipio de Rawson. Y la verdad que uno empieza a pensar en estas cosas. O sea, todos los proyectos tienen aparejados un montón de cuestiones. No solamente, como te digo, la cuestión vial, que tiene que ver con un mayor flujo de vehículos, que tiene que ver con cuestiones de seguridad vial, sino también de generar empleo a nivel local, porque la idea es que estas autopistas generen mano de obra, después todo lo que tiene que ver con la compra de materiales. Bueno, hay todo un entramado detrás de cada proyecto que la verdad que es muy muy interesante. Y en este caso, bueno, de la pesca en camarones, obviamente que en el caso de Rawson se conoce muy bien todo lo que genera la actividad pesquera. Bueno, hace pocos días el gobernador anunció desde París no solamente el RIGI para Comodoro Rivadavia, que tiene que ver con esta instalación de esta fábrica de polímeros, sino también la instalación de algunas empresas en la subzona franca de Trelew, que bueno, que obviamente tiene que ver con poderle dar mayor valor agregado a la actividad pesquera.
6: Se viene una competencia para la subzona santa, subzona franca, porque en Sierra Grande también se viene hacia una zona franca.
7: Sí, pero yo creo que son cuestiones complementarias.
6: Sí, pues además son muy específicas, ¿no? No es que vas a ir a comprar perfume importado.
7: No, lo digo porque, a ver, si hay algo que necesitamos tanto en Río Negro como en Chubut, o te diría en toda la Patagonia, es poder empezar a desarrollar diferentes actividades. Neuquén viene hace tiempo ya trabajando en la zona de Vaca Muerta. Esto que va a pasar ahora en Sierra Grande y todo lo que es la construcción de este gasoducto y la posibilidad de exportar a través del puerto de Sierra Grande, yo creo que va a generar una expectativa muy grande para todo Río Negro y también para nuestra provincia, porque la primer ciudad que puede, digamos, ser base para prestación de servicios es la ciudad de Puerto Madryn. Entonces va a haber un vínculo directo con nuestra provincia, por eso digo que no va a ser una competencia, y me parece que todas las empresas que se puedan radicar en la zona de la zona franca de Trelew son muy específicas también, porque Trelew tiene una característica de valle, que es lo que ha hecho que se desarrolle a través de la lana, a través de empresas locales, a través de la pesca, bueno, que le dan una característica singular al parque industrial de Trelew, que tiene otras características distintas a lo que puede pasar en Río Negro. Pero me parece que el principal desafío de toda la Patagonia, te diría, es poder tener una agenda de desarrollo a partir de los recursos que tiene cada provincia y poder potenciarlos para poder, primero, generar materia prima para poder ser exportada, que es lo que venimos haciendo, también la posibilidad de darle mayor valor agregado en nuestras provincias, y bueno, y después, obviamente, que es lo que venimos conversando en esta charla, que es la generación de empleo local.
6: Bueno, ¿se viene visita esta semana del gobernador a la cordillera?
7: Bueno, yo estoy hoy en la cordillera, estamos con una agenda local en Esquel, Trevelin y en algunas comunas rurales. Mañana va a ser el aniversario de Paso del Sapo, así que vamos a contar con la presencia del gobernador y vamos a estar acompañando esa agenda, y además, bueno, vamos a estar visitando Esquel, Trevelin, donde se van a hacer importantes anuncios en materia de infraestructura y también de equipamiento para distintas instituciones.
6: Daniel, gracias por estos minutos.
7: Bueno, gracias, Sergio. Un abrazo para vos y la audiencia.
6: Hasta luego. Muchísimas gracias. El diputado provincial y presidente del Bloque Despierta de Chubut, Daniel Colman.
5: Faltan 10 minutos para las 8 de la mañana en todo el país. Y antes incluso de escuchar el pronóstico meteorológico y aprovechando que están en casa con los chicos o llevándolos a la escuela o acompañándolos a la escuela, empiezan o empezaron ya el viernes las inscripciones para nivel secundario de las escuelas de la provincia de Chubut. Vamos a escuchar lo que nos decía Adriana Dizarlo, la subsecretaria de Educación de la provincia de Chubut al respecto. Hasta el último día de este mes está disponible la inscripción, que es bastante democrática, es decir, no va a ser ni por orden de prioridad, no importa si se inscribieron el primer día de inscripción o el último. Todos los detalles los cuenta Adriana Dizarlo, subsecretaria de Educación de Chubut.
3: Las inscripciones para secundario empiezan del 1 al 30 de octubre, a través de DINO, igual que el año pasado, con la tranquilidad de los padres, que esto no es una cuestión de que se inscriba el 1 o el 30, es lo mismo, digamos, en términos de no hay privilegio de que si me inscribí primero, voy primero. Les van a pedir el DNI de los chicos, en el caso de secundaria no tiene radio. Esto también es una cuestión que los padres tienen que evaluar a la hora de trasladar a sus hijos, y creo que esto también es importante que lo piensen. Y por otro lado, lo que sí les vamos a pedir es la revisión del esquema de vacunación de los chicos, que estamos en la provincia teniendo un problema con eso. Lo dije cuando fue la inscripción para primer grado y ahora también lo vuelvo a repetir con la inscripción de secundaria, que los papás por favor traten de completar el esquema. La vacunación no es una decisión individual. Pero, digamos, es una decisión individual, pero es una decisión individual que afecta a la comunidad. Y entonces es importante que todos los chicos estén vacunados. Entonces, que completen los esquemas de vacunación, en ese caso sería lo importante. Después está la inscripción. Finalizada la inscripción, se determina si hay escuelas sobredemandadas. El ingreso va a ser por sorteo, como lo está haciendo en los últimos años. Digamos que es lo menos arbitrario que tenemos como sistema en este momento. Y hay vacantes, tenemos menos chicos en sexto grado de los que tenemos, de las vacantes que tenemos en primer grado, en primer año. No, las vacantes están garantizadas, las tuvimos el año pasado y el anterior. No hay problemas de vacantes. Lo que puede haber es un problema de la escuela que eligen, que es otra cosa. Pero no chicos que se queden sin escuela. Va a sorteo y si el chico no ingresa, la supervisión hace una reunión y le ofrece al padre todas las escuelas en las que puede inscribirlo y el padre vuelve a elegir. Es decir, el que elige es el papá, la familia. No, la supervisión no elige, la supervisión lo que hace es facilitar la información para que los papás decidan. El sorteo es un acto público donde se anuncia en la escuela, están presentes los supervisores, los directores de la escuela y todas las familias.
5: Garantizadas las vacantes, entonces, lo decía la subsecretaria de Educación de la provincia de Chubut, Adriana Dizarlo, al empezar a motivar, además, o informarle a todas las familias que por ahí no estaban al tanto, que ya están abiertas las inscripciones para el nivel secundario hasta el último día de octubre. Están abiertas las inscripciones. Son las 7 de la mañana, 54 minutos en todo el país. 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
5: Minuto para llegar a las 8 de la mañana. Casi las 8. Y entra en el minuto final Daniel Dodero para contarnos cómo viene el pronóstico meteorológico para este lunes. Y por qué no un extendido, Dodero. Cómo arranca la semanita de octubre. Buen día, ¿cómo le va?
21: Muy buenos días, ¿qué tal? Tiempo frío, parcialmente nublado. Mañana vamos a fresco hacia el mediodía. El viento predominando del sector oeste, moderada la intensidad. Por la tarde, templado, cielo parcialmente nublado. El viento incrementa un poquito su velocidad, moderado, ráfagas de regular. Se mantiene del sudoeste. La temperatura máxima en 19 grados. Noche fría, cielo poco nuboso, 8 grados a medianoche. Para el día viernes... tiempo frío, baja la temperatura, el viento se establece en el sector este, va a estar incrementándose la nubosidad como la humedad durante toda la jornada, la máxima en 14, la mínima en 7. Y llegamos al día miércoles, frío, nuboso y húmedo, ocasionalmente algunas lloviznas, el viento leve, ráfagas de moderado, sector este, máxima de 12, mínima de 9 grados. Esto es todo por ahora. Bueno. Tengan ustedes una excelente jornada.
5: Muy bien, Dodero. Cuando dijo viernes quiso decir martes. Yo le aviso por las dudas, Dodero. Estamos todos iguales. cuesta el lunes. Pero no se asusten, no se asusten. Es el pronóstico de hoy, solo que dijo viernes. Estábamos todos diciendo, ¿cómo viernes? Ya estamos en el jueves, no te puedo creer. No, no, no. Ahora sí, en un ratito ya lo tenés en LU17.com. El pronóstico que acaba de compartirnos Daniel Dodero en el aire de la 540-100.3, ya lo lees en LU17.com. ¿A dónde? Debajo de los resultados deportivos de fútbol del fin de semana. Por eso vienen juntitos, claro, van en junto ustedes dos. Los saludamos, por lo menos los títulos, Maxi, como siempre, a esta hora de la mañana. Muy buen día.
0: Charles, Sergio, ¿cómo andan? Buen día, el placer de saludarlos y buen arranque de semana. Buena atención porque hubo mucho deporte el fin de semana. Ganó el Deportivo Madryn, un triunfazo para seguir soñando. Fue 2-0 de visitante frente a Ferrocarril Oeste en Caballito. Hubo básquet el viernes por la noche y también el miércoles pasado. Y atención, porque nos metemos en el capítulo de la Liga del Valle y también del fútbol argentino de Primera División. Todo esto y mucho más en instantes en la 17.
5: Ni me digas, es lunes y esta semana tiene un bajón terrible que es la despedida de Messi. En un ratito lo contás, Maxi, ¿eh? Ya empezamos a lagrimear desde ahora. Es mañana el partido de despedida. Re divertido a los dos del anteriores, pero el de mañana va a ser muy emotivo. Ahora lo cuenta Maxi Rosenberg porque es momento de irnos a las noticias nacionales e internacionales. Son las 8:02 en todo el país, 10 grados la temperatura con térmica de 5 y cielo ligeramente despejado. Están las noticias del Mitre Informa primero.
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22: Flavio Bolsonaro y Lula irán al balotaje por la presidencia. El candidato del Partido Liberal se impuso en la primera vuelta con el 47% frente al 45% del actual mandatario. La segunda ronda será el 25 de octubre, en una elección marcada por la fuerte polarización. Pedro Sánchez convoca elecciones anticipadas para noviembre en España. El presidente del gobierno disolvió las Cortes después de que el Congreso rechazara dos decretos vinculados con la vivienda. Los españoles deberán votar el 29 de noviembre en unos comicios que pueden redefinir el escenario político.
23: Tras informar como corresponde al jefe del Estado, he decidido convocar un Consejo de Ministros y Ministras extraordinario esta misma mañana para disolver las Cortes Generales y convocar unas elecciones generales que se celebrarán el domingo 29 de noviembre, de acuerdo a los plazos que establece la ley.
22: Investigan un crimen con sello narco en Palermo. Un uruguayo de 31 años, con numerosos antecedentes por delitos de drogas en su país, fue asesinado a tiros delante de su esposa en un departamento de Palermo. Los investigadores sospechan de un ajuste de cuentas y ya hay dos personas detenidas. El Nobel de Medicina para avances en la nueva era de la neurociencia. El Comité de Estocolmo distinguió a dos alemanes y un estadounidense por sus descubrimientos en los canales iónicos activados por luz y optogenética. Los galardonados, Carlos Deisenroth, Peter Engelmann y George Nagel, identificaron los circuitos neuronales que controlan recuerdos, emociones y comportamientos específicos relevantes para los trastornos neurológicos y psiquiátricos. En medicina clínica se está empleando este método para intentar restaurar la visión en personas con discapacidad visual.
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2: ¿A dónde estás escuchando la radio? ¿En la ruta? ¿Por dónde nos andás escuchando? Bueno, en Sierra Grande te decimos que hay 10 grados de temperatura con cielo parcialmente nublado. Pasamos de largo hacia Comodoro Rivadavia, ahí hay alguna precipitación aislada presente todavía, con cielo nublado, 8 grados la actual temperatura. En Trelew, 10 grados la temperatura con cielo despejado. Y otra vez en Río Negro, volvemos a San Antonio Oeste, 12 grados la temperatura con cielo parcialmente nublado. Y en Puerto Madryn, 10 grados la temperatura, 5 la térmica, el cielo que está prácticamente despejado y la humedad que llega al 60%.
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2: Como van despertando con noticias, bueno, nos van contando en el 280-420-1927 cómo están esas postales. Gracias por los saluditos también, porque esa es un círculo muy lindo, que va y vuelve el buen augurio. Así que muchas gracias por esos lindos saludos y que les vuelva todo lo bueno. Ahora nos metemos en la actualidad. En este caso, nos quedamos en Sierra Grande, si te parece.
5: Sí, nos quedamos en Sierra Grande para charlar con el concejal Jorge Grau. ¿Cómo estás, Jorge? Buen día.
6: Buenos días, Sergio, para vos, la gente de la radio y toda la audiencia de la radio. Bueno, muy buenos días.
5: Se conoció sobre el cierre de la semana que pasó una noticia importante para Sierra Grande, ¿no? El gobernador Beretilneck anunció que se va a licitar la zona franca para Punta Colorada.
6: Exactamente, es algo que ya se venía trabajando en las 600 y pico de hectáreas, un terreno muy grande, que, bueno, se hizo hace unos años, se hizo una gestión a través de IPARSA, que se dio todas esas tierras a la provincia, y bueno, la provincia hoy ya tomó la decisión de realizar la licitación internacional para poder empezar a trabajar en ese proyecto que tiene, ¿no? Que viene atado de la mano de todos los proyectos energéticos que hoy Sierra Grande está viviendo. Está muy al lado, cerca, pegado a lo que es el proyecto Vemos en estos momentos, así que bueno, se iniciarán los procesos administrativos y legales correspondientes para empezar a trabajar. Es una cuestión que hace muchos años, quien puede hacer un poco de historia, siempre se prometió en Sierra Grande, siempre se dijo que se iba a hacer una zona franca, que se iba a hacer esto. Bueno, hoy por hoy ya es una realidad en fase y en función de todo lo que se está viniendo.
5: Una cuestión que es muy específica, no es que vamos a ir a comprar perfumitos importados a la zona franca.
6: No, es específico en cuanto al desarrollo de los proyectos energéticos. No es que uno va a poder llegar llegar a la zona franca y si quiero comprar esto que me sale más barato que si lo pulsás para este lado, sino es otra cosa totalmente distinta. Así que hay que ir con el devenir de los días. Vamos a ir viendo un poco más y informando un poco más a la sociedad, como se está haciendo ahora con GNL, que se está llevando a cabo también, discúlpame, unas pequeñas reuniones ya con todo este proceso en cuanto a la concreción del proyecto de GNL acá en Río Negro y en Sierra Grande. Así que con los días vamos a empezar a escuchar un poco más de cómo es el tema de la zona franca.
5: Sí, que seguramente tendrá que ver con maquinaria industrial que llegue libre de impuestos y que facilite de alguna manera el desarrollo de las inversiones.
6: Exactamente, va relacionado con todo el desarrollo de inversiones energéticas que hay en Sierra Grande y sus servicios asociados, ¿no? Así que bueno, en ese sentido se está trabajando muy fuertemente, como hicimos con parques industriales y todo lo demás que necesitamos para esto, ¿no?
5: ¿Cómo está Sierra Grande?
6: Mira, en mi perspectiva se ve muy linda. Se está viendo un montón de obras, se están llevando adelante un montón de obras de mucho interés. Ya se está terminando con el pavimentado de las 16 cuadras que se tenía proyectado. Se están reabriendo espacios públicos como plazas. Quien hoy pueda pasar por la Plaza San Martín, que es la plaza del centro, la plaza donde nos reunimos para cualquier acto, cualquier evento. Se han inaugurado nuevos juegos, se han inaugurado un nuevo servicio, un nuevo sistema iluminario. Es otra cosa totalmente distinta. Se está trabajando en la plaza, uno de los barrios más grandes de Sierra Grande, como es el barrio industrial. Se está anunciando compra del nuevo parque automotor por parte de la municipalidad. Se está llevando a cabo un montón de cosas con la planificación que veníamos siempre lo mismo diciendo, la planificación y la muy buena administración que se está haciendo de parte del Poder Ejecutivo, se está pudiendo ver un montón de cosas más en Sierra Grande. En cuanto a lo laboral, ya un poquito adelantamos, se está viendo esto del Grupo Vemos, muchas personas, a mí lo que me da la felicidad de tener amigos, amigas, vecinos, vecinas, conocidos y conocidas trabajando en el proyecto y en todo lo relacionado con el proyecto. Y no es menor decir que viene ahora dentro de poco, como también lo vieron en muchos portales de noticias, hemos visto el tema de GNL, ¿no? Esto que es mucho más grande que el Vemos, y se está llevando y se están acelerando los tiempos. Ahora en noviembre se tiene planificado a través de la Secretaría de Ambiente de la provincia la audiencia pública, ¿no? Que es muy importante porque esto los ayuda a los inversores a poder tomar mejor las decisiones, como ya la tienen tomada, pero ayuda a decir, bueno, hay licencia social y eso es lo importante para poder llevar adelante este proyecto. Así que se están llevando a cabo muchas cosas. El otro día se están llevando a cabo también trabajo de cloacas en el barrio La Loma. Te nombro barrios específicos que donde se van haciendo realmente trabajo y, bueno, los trabajos que se van haciendo día a día. Así que, bueno, para mí se está viviendo algo muy lindo. Se está planificando a futuro y se está trabajando en el presente.
5: Todo eso que mencionabas es una parte, porque ahora lo que se viene en el Consejo Deliberante es el tratamiento del presupuesto.
6: No es menor, ya con nosotros, en cumplimiento de la Carta Orgánica, el Poder Ejecutivo elevó ya al Consejo Municipal el proyecto del presupuesto, la tarifaria, y que no es menor también, la ordenanza fiscal. Entonces en esos tres fue ingresado el día 30 de septiembre. Ya la semana pasada empezamos nosotros del bloque ya a empezar a estudiar un poco más ese foco en ciertas cosas. Bueno, y ya esta semana empezaremos con el tratamiento en las distintas comisiones, en la primera, que es presupuesto, que es donde está el presupuesto, la tarifaria y la fiscal, para poder empezar a dar el tratamiento, ¿no? Es un presupuesto que ronda los 2.000 y pico de millones, 2.240 millones de pesos, que está enfocado siempre en el desarrollo y en la atención de la problemática de Sierra Grande, de algunas cosas que son históricas, como las obras. Y bueno, en tal sentido se planificó el Poder Ejecutivo. Recordemos que el presupuesto es presuponer lo que podemos hacer, y es la planificación que se tiene al año 2027. Entonces, en tal sentido, se ven muchas planificaciones en obras, en servicios, en cosas que se necesitan y que Sierra Grande por muchos años. No es una cuestión de 3, 4, 5 años, sino estamos hablando de casi 30 años. En algunos lugares está muy atrasado. Entonces, en tal sentido se está trabajando. Bueno, lo que es la tarifaria, que es todo lo que son tributos municipales, también se va a empezar a desarrollar y estudiar punto por punto. Y la fiscal, que hacía, no te digo, más o menos, yo hablando con el secretario general de Hacienda, el señor Nazario Sepúlveda, que hacía aproximadamente entre 12, 14 años que no se tocaba, y hoy por hoy hay que trabajarla en función de todo lo nuevo que se está viviendo en Sierra Grande. Así que nos queda unos lindos meses de debates, porque por Carta Orgánica en Sierra Grande el presupuesto se tiene que aprobar al 1 de diciembre. Así que, bueno, esperemos ahora el tratamiento de los distintos bloques y la distinta apreciación de la oposición en cuanto a todo esto.
5: Hubo un aporte importante de Consorcio Vemos a la provincia, que la provincia luego distribuyó en municipios. ¿Habrá más aportes de este tipo?
6: No tengo en estos momentos conocimiento. Eso fue un aporte especial cuando se firmó en la provincia, y el gobernador, con muy buen tino, dijo el 5% va a Sierra Grande para desarrollo territorial. Y gracias a esa decisión, hoy por hoy se pueden haber algunas obras ya terminadas y realizadas, otras que se están realizando. ¿Por qué? Porque se fue administrando de muy buena manera esa plata. Pero bueno, hoy por hoy también tenemos que trabajar nosotros, porque hemos tenido, gracias a un trabajo que se viene realizando con todo el equipo del Poder Ejecutivo Municipal, el cobro, digamos, de las tasas al consorcio Vemos, y con eso también se está haciendo muchas cosas. Todo lo que viene a Sierra Grande, todo lo que viene a la Municipalidad de Sierra Grande, se vuelca en obras. Eso es importante porque venimos a los vecinos a poder brindarle un servicio muy importante, llámese cloaca, llámese asfalto, llámese iluminación, llámese arreglo de espacios públicos, llámese compra de nuevo equipamiento vial para la municipalidad, para poder brindar mejores servicios. Así que en ese sentido estamos trabajando muy fuertemente, y bueno, no tengo conocimiento de que haya sido. Eso fue un bono excepcional cuando se firmó, digamos, el acuerdo entre Vemos y la provincia.
5: Claro, la verdad, lo pregunto esto, Jorge, porque sí, si no me equivoco, el 26 de noviembre o de diciembre se va a firmar lo de CESA. Y quizá allí también pueda surgir algún aporte.
6: Sí, eso, pero bueno, CESA se está desarrollando más en San Antonio, así que por ahí se verá para el lado de San Antonio. Pues hay que estar atento. Esto, ¿viste cómo es esto? Se habla con los inversores y los inversores con la provincia, y bueno, ahí en esa negociación, valga bien entendida la palabra negociación, está los aportes o no que se pueden llevar adelante. Seguramente algo va a haber. Bueno. Pero bueno, no sabemos nada, no podemos decir nada hasta no saber.
5: No, pero abramos el paraguas, digamos, por las dudas.
6: Sí, exactamente. Pero bueno, cuando sepa nos van a informar, y nosotros lo vamos a informar a la comunidad.
5: Bueno, indudablemente hay una gran expectativa. Están cerca ya de llegar las monoboyas, lo que va a significar un cambio sustancial allí en la zona de Punta Colorada.
6: Exactamente. Quien ha podido, bueno, yo permanentemente voy para el lado de playas a recorrer, a ver, charlar con los vecinos. Se pueden ver ya en la distancia, en el horizonte, embarcaciones en muy alto porte, ¿no? Pero embarcaciones. Así que bueno, se está viendo que se está realizando el trabajo, que eso ya están viniendo las monoboyas, como lo han anunciado. En cualquier momento, bueno, van a llegar acá y se van a instalar. Se está llevando a trabajar el trabajo, digamos, en el mar, en el lecho marino, en cuanto al caño y todo lo de la estructura de anclaje de las monoboyas. Quien pueda acercarse a Sierra Grande y pueda venir, va a ver que hay una realidad distinta. Y estamos viendo un movimiento muy importante que hace unos años atrás no se veía en Sierra Grande, así que es muy lindo esto que se está viendo.
5: Un pequeño detalle cerrando, Jorge. Nosotros acá tenemos nuestros popes del buceo, como Peque Sosa, el Loco Veloso, etcétera, ¿no? Y ustedes en Río Negro lo tienen a Tony Brochado. Y el otro día Tony Brochado estaba celebrando que su hijo está trabajando como buzo en el montaje de los caños que van a llevar el petróleo a las monoboyas, ¿no? Nada, simplemente para mandarle un abrazo grande a Tony Brochado.
6: Bueno, un abrazo grande a Tony, nos pone felices que están trabajando. Y yo, mira, en cuanto a esto, déjame referirme a que ya han hecho varias notas periodísticas a hijos de vecinos y vecinas de Sierra Grande que por alguna razón se han ido a estudiar afuera y han encontrado trabajo en otro lugar, en otra provincia, y gracias a este grupo, a este desarrollo energético que se está viviendo en Sierra Grande y en Río Negro, han podido de vuelta volver a su ciudad natal. Entonces, para nosotros, imagínate, para mí, que yo soy, hace muchísimos años que estoy adoptado, y Sierra Grande me ha adoptado como un hijo más, pero que venga a otro lado y que un hijo venga y vuelva y se profesionalmente se pueda desarrollar, para un vecino es muy importante. Así que eso también nos da satisfacción en relación a lo que vos decías de este uso, ¿no?
5: Claro, justamente, porque hay, es una mujer especialmente, si no me equivoco, es Nayara Antonio.
6: Sí, puede
5: o
6: ser.
5: Paola Lagos, son dos de los nombres que surgen de mujeres que han vuelto a Sierra Grande a trabajar justamente en el proyecto Vemos.
6: Sí, es verdad. Así que bueno, de a poco. Esto es una cuestión que se va haciendo de a poco, con planificación, con organización, con coordinación y con muy buena administración.
5: Jorge, un abrazo grande, gracias por estos minutos.
6: Gracias a ustedes por el llamado, un abrazo.
5: Muchas gracias. El concejal de Sierra Grande, Jorge Grau.
2: Y hablando de buceo, les debíamos el saludo. En un rato, a las 9, va a salir un tema musical. Que se prepare Esteban, que al volante es un crack y al micrófono un super crack. Esteban con Mariana fueron el equipo en tierra el sábado. Así que pídanle un tanguito cuando se suban y vean que en turismo está al mando del vehículo Esteban. Le piden un tanguito. Pero Hablando de buceo, un abrazo grande a Helga, a su hija, a todo el equipo ahí de Aqua, un beso grande, grande. Y les habíamos prometido, le vamos a dedicar el tema también a el correntino que iba al timón, y Nahuel y el beduino que nos lograron meternos al agua, ¡sí! A las 7 de la mañana un domingo, un 4 de octubre. ¡Qué equipazo! La verdad, todos los que decimos, hay que hacerlo, hay que hacerlo, hay que hacerlo, y todavía no habíamos hecho el snorkeling con lobo marino, estoy hablando, ya había hecho el bautismo submarino en su momento, pero me quedaba ese pendiente. Y como nos pasa siempre, esa maña que tenemos los de acá, que decimos, ya lo vamos a hacer, vivimos acá. ¿Qué lo hago mañana? ¿Qué lo hago pasado? ¿Qué lo hago en el verano? ¿Qué lo hago en marzo? Hasta que de repente dice, dale, hacelo. Y es una experiencia inolvidable. Pero en especial a ese equipo, qué maravilla, qué actitud, qué pila que tiene la gente del mar, y del buceo, ya que lo mencionaba Sergio. Así que un abrazo grande para Nahuelito, para el correntino y el beduino que estaban en el agua, y Helga y su cachorra que estaban en tierra preparándonos. Gracias por tratarnos tan bien y por mostrarnos el fondo del mar. A las 8 de la mañana con 20 minutos, y antes de irnos a Trelew, nos contaban que la peregrinación que vimos ayer a la mañana, como a las 10 de la mañana, 10 menos cuarto, pasando por la zona de Avenida Rawson hacia el norte, claro, había salido del centro, y sí, tiene que ver con el marco, digamos, de la preparación de la visita de León XIV, ¿no? Toda la familia católica, la feligresía está toda muy conmovida. También fueron las peregrinaciones de la Virgen de Luján, pero en particular lo que veíamos ayer, un montón de gente caminando hacia el norte, del centro de Madryn hacia el norte, era que iban en una caminata, en una procesión hasta Punta Arco, hasta el Área Natural Protegida del Doradillo, y era para celebrar allí una misa en un lugar de silencio y de contemplación, como es el hermoso lugar de Punta Arco, la misa por San Francisco de Asís. A 800 años del fallecimiento habían recibido una imagen muy especial, entonces toda la comunidad lo que hizo fue una peregrinación, una caminata, muy bien, con las imágenes, incluso con las banderas argentinas, desde el centro de Madryn hasta Punta Arco. Tienen que ser unos 5 kilómetros más o menos, ¿no? Es el primer mirador del Área Natural Protegida de El Doradillo, y de ahí después tenés unos kilómetros más para llegar a la cantera. Pero era eso exactamente lo que veíamos ayer a la mañana, así que si alguien quiere dejar su testimonio, se anduvo por ahí y nos quiere dejar un mensajito en el 280-420-1927, que lo hagan, ¿eh? y lo compartimos. Solo para agradecer, como siempre agradecer, el parte que nos informa el Centro de Interpretación del Istmo Carlos Ameguino, todo el equipo de la Administración del Área Natural Protegida nos va informando lo necesario a saber antes de entrar a la reserva. Los caminos están transitables, está buenísimo el Camino Norte, el sábado anduvimos por ahí, y está habilitado el puerto para ir a hacer el avistaje de ballenas en pirámides. ¿Cómo vienen las mareas? En el Golfo Nuevo está bajita ahora y tenemos pleamar a las 3 menos 10 de la mañana. De la tarde, perdón, en Caleta Valdés a las 6:30 de la tarde y en Punta Norte a las 6 de la tarde, 6:10 de la tarde. Ahí están. Me parece que la de Caleta estoy leyéndola mal. Pero bueno, empiezan las mareas a las 14:50 en Puerto Madryn y le vamos agregando 1 o 2 horas a medida que va subiendo hacia Caleta Valdés y a Punta Norte. Toda esa información que nos comparte el equipo de la Administración del Área Natural Protegida Península Valdés. Ahora nos vamos a Trelew. Nos quedamos en el valle porque desde allí nos informa Diego Castro. Buen día, Diego.
7: Muchas gracias, Janet. Buenos días para vos y para todo el Quinto Poder. La unidad móvil del Registro Civil va a realizar recorridos por distintos puntos de la ciudad de Trelew. La atención comenzará mañana martes 6 de octubre en la Escuela 195, que está ubicada en Saavedra 69 del barrio San Martín, de 9 a 15 horas. El recorrido va a continuar el martes 13 en la vecinal del barrio Sarmiento, Uruguay 744. El martes 20 en la vecinal del barrio San José, esto es Remedios de Escaladas 1065, y el martes 27 en la vecinal del barrio Santa Mónica, primera junta 671 de la esquina Marconi. En las tres jornadas la atención será de 9 a 15 horas. También la Municipalidad de Rawson mantiene abierta la convocatoria para personas interesadas en formar parte de Familias que Cuidan, un programa destinado al acogimiento temporal y al acompañamiento de niños y niñas y adolescentes que atraviesan situaciones de vulnerabilidad. La convocatoria está dirigida a personas personas mayores de 25 años, solteras o en pareja, con o sin hijos, residentes en Rawson, que no estén inscriptas como pretendientes adoptantes ni registren antecedentes de violencia familiar. Las personas interesadas pueden realizar la inscripción durante todo el año a través del correo electrónico cogimientofamiliarrawson@rawson.gov.ar o de manera presencial de lunes a viernes de 8 a 16 en Julio Argentino Roca 876.
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17: 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Hasta las 10 de la mañana.
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0: Son las 8 de la mañana con 29 minutos. Ya nos vamos a las noticias del Mitre Informa primero, pero Fabio tiene mucha información internacional y claro, queremos saber qué está pasando, cómo es el panorama en toda la región, así que le damos pase, prioridad, embarque prioritario para Fabio Zapata. Buen día, Fabio.
1: Buen día, buena mañana para todos. ¿Qué tal, Janet? ¿Qué tal, equipo? Nos vamos a la noticia internacional y son dos las más importantes del momento. Una de ellas, por supuesto, las elecciones en Brasil. El mandatario de Brasil, Luis Inácio Lula da Silva, y el senador Flavio Bolsonaro disputarán la presidencia en una segunda vuelta electoral el próximo 25 de octubre, según los resultados oficiales de los comicios celebrados este domingo, con el 99,99% del censo escrutado este lunes. El primogénito del exmandatario ultraderechista Jair Bolsonaro, con el 47,03% de los votos, y el dirigente progresista con el 45,16%, fueron los dos más votados en una primera vuelta sin opciones para los otros 10 aspirantes a la jefatura del Estado, de acuerdo con los datos del Tribunal Superior Electoral. De allí a España, porque Pedro Sánchez adelanta elecciones al 29 de noviembre. El presidente de gobierno de España, Pedro Sánchez, anunció la disolución de las Cortes y el

0: económicas y sociales muy poderosas. Hasta aquí la noticia internacional. Que tengan buena mañana y mañana volvemos con más información.
1: Muchas gracias, Fabio. Y ahí estamos rectificando las mareas en Península Valdés. En el Golfo Nuevo, 14:50 marea alta. Y en Caleta Valdés, a las 4:26 de la mañana, va a haber marea alta. ¿Y saben qué? Nuestro querido Juancito nos manda registros de ayer. Vieron orcas en Caleta Valdés con video y todo, que por supuesto, con su permiso, ya lo compartimos en redes. Juan, gracias. Ahí del parador de Caleta. Así que a buscar esa marea. Gracias a la gente del equipo de la Administración del Área Natural Protegida, Península Valdés, que ahí nos mandó bien las mareas. A las 2:50, a 14:50 frente a Madryn y en Pirámides, en Caleta a las 16:26 y en Norte, Punta Norte, a las 18:10. De la Patagonia a la Argentina y al mundo, ahora con las noticias nacionales del Mitre Informa Primero.
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3: Estados Unidos volvería a auxiliar a la Argentina si fuera necesario. El secretario del Tesoro, Scott Bessent, ratificó el respaldo de Donald Trump a Javier Milei y dejó abierta la posibilidad de repetir una asistencia financiera. Recordó la intervención realizada durante la crisis cambiaria de 2025. Apartan al obispo auxiliar de Córdoba por conductas impropias. Ricardo Ceiruti fue privado de sus cargos tras un proceso canónico iniciado por denuncias de dos adultos. Durante 5 años no podrá asumir nuevas funciones dentro de la iglesia ni administrar el sacramento de la confesión. Rusia atacó un puente clave de Kiev y crece la tensión en la capital. Un ataque con drones dañó el puente norte sobre el río Dnieper, dejó 2 heridos y complicó el tránsito. Moscú intensificó en los últimos días los bombardeos contra los principales cruces de la ciudad. Y prepara su última función. El capitán se entrena en Ezeiza antes del homenaje de mañana en el Monumental, frente a Benín, en su partido número 208 con la albiceleste. Scaloni prepara un equipo con varios campeones del mundo para acompañar al 10 en su despedida. Ayer, asado con el 10, mientras tanto, sigue la reventa.
4: Luego del repudio en redes sociales, porque los hinchas no pudieron acceder a los tickets oficiales de AFA para la despedida de Messi mañana en el Monumental, ahora la reventa de entradas se fue por las nubes. La popular toca los $600, cuando su precio oficial era 90 mil pesos, y las plateas llegan al millón.
5: Intenté comprar por la página oficial, fue imposible. O sea, éramos 5 amigos al mismo tiempo tratando de conseguir y no había manera. Y después las reventas me llegaron a pasar hasta 500, 600 mil pesos. La popular, cuando en las páginas oficiales estaban en 90 mil. La verdad que es una vergüenza lo que hacen con el tema de las entradas.
4: Yasmín Abraham, Mitre Informa Primero.
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3: Son las 8 de la mañana con 37 minutos. Una hermosa mañana, pero de verdad, no es una cargada, no es un chascarrillo, es bellísima la mañana. Ya nos va a contar Javi, que anda seguramente recorriendo de punta a punta la ciudad de Puerto Madryn, por la costanera, por el oeste. Está realmente muy bonito. Bueno, la naturaleza, que es muy bella y él la conoce muy bien. Estamos hablando de un especialista en manejo de fauna silvestre, de biodiversidad, pero en este caso la conversación viene por algo para nada feliz, Sergio.
4: Realmente, y es preocupante. Saludamos a Víctor Frato, titular de la Fundación Refaunar. ¿Cómo estás, Víctor? Buen día.
5: ¿Qué tal? Buen día a vos, a Janet y toda la audiencia.
4: Bueno, contanos qué pasó el fin de semana.
5: El sábado en horas de la mañana, en el centro de rescate, el cuidador, cuando hablamos de cuidador, en este contexto de animales que están bajo cuidado humano, no es un vigilante, sino que la persona que atiende a los animales, que les da de comer, escucha unos disparos hacia el fondo del centro de rescate. El centro de rescate está en una pendiente que da hacia una loma. Detrás de la loma escucha un disparo y agarra la moto, se va, y cuando llega arriba de la loma ve a dos personas que están con un arma larga, que al escuchar la moto y verlo él que estaba ahí, hacen 5 disparos al aire como para intimidarlo, para que no lo siga ni nada, y se va esta gente. Él, cuando está en ese lugar, bueno, se cruza a 2 de los guanacos que están en rehabilitación, que bajan corriendo hacia el centro de rescate, y va en búsqueda de una guanaca que estaba faltando, que al final no la encuentra. Cuando baja otra vez, ahí ve que uno de los guanacos está sangrando, me avisan y bueno, inmediatamente voy para allá, revisamos al animal, el animal tuvo atención veterinaria, y la verdad que fue un tiro de muchísima suerte porque le atravesó el lomo, pero no tocó ninguna cresta vertebral, porque si hubiera tocado hueso hubiera hecho un desastre. Y bueno, ese animal ahí se está recuperando.
4: A ver, ¿qué se ha podido saber hasta el momento, Víctor? ¿Qué puede haber pasado? ¿Qué fueron a cazar guanacos a una fundación, ni más ni menos?
5: Claro, fueron a cazar guanacos, como algo que habitualmente se hace, y sabemos que se hace incluso hasta fuera de temporada, y hasta ahí, digamos, uno puede hablar de una infracción a la ley de fauna. Lo que pasa es que cuando ya ingresas a una propiedad privada y empezás a los tiros con un arma larga, en un lugar donde hay gente que trabaja, gente que vive, gente que está de paso, ya estamos hablando de un delito, o sea, no es una simple infracción. Porque a veces hay gente que dice, bueno, pero todo el mundo caza guanacos, sí, pero acá no es solamente que hay un guanaco herido y otro desaparecido, que están en rehabilitación, animales que están judicializados, no pasa solamente por eso, pasa por entrar a una propiedad privada y empezar a tirar. Eso ya, ahí ya estamos hablando de un delito, estamos hablando de una situación que es grave, porque no sería la primera vez que una bala perdida termina pegando en una persona.
4: Sí, a ver, hay mucho movimiento en la estancia, en propiedad de la familia Casado, van turistas, es un riesgo enorme el que se corrió.
5: Sí, la verdad que sí, y bueno, el mismo sábado a la tarde enseguida se comunicó conmigo el jefe de la comisaría tercera, vino la policía a mi domicilio para programar lo del domingo, lo de ayer, y ayer, bueno, nos encontramos allá con criminalística, la brigada de investigaciones y policía de la comisaría tercera para hacer todo un relevamiento del lugar, tomar declaraciones. El cuidador pudo describir a las personas porque las vio, así que hizo una descripción, y hoy se van a revisar las cámaras de seguridad, y bueno, y después ya lo voy a contar con más detalle, pero recién justo me acaban de adelantar de una empresa local que va a colocar cámaras de monitoreo y de seguridad en todo el centro de rescate.
4: Es lamentable tener que estar pensando en esto, Víctor.
5: Sí, es lamentable porque además los guanacos que tenemos encima son guanacos que les han matado las madres. O sea que la persona que salió a cazar guanaco, que es lo que nos pasa todos los años, porque ahora en noviembre empiezan a llegar los chulengos. ¿Y por qué empiezan a llegar los chulengos? Porque el que va a cazar guanaco y que va a cazar encima fuera de temporada, ni siquiera se pone a ver que es una guanaca que tiene un chulengo al lado. O sea, pero esto no lo hacían ni siquiera los pueblos originarios, porque obviamente no vas a matar y dejar que se muera un chulengo que el día de mañana puede ser comida. Uh-huh. O sea, no tiene ni siquiera la mentalidad que se tenía hace 500 años. Entonces, obviamente, cuando matas una guanaca que está con un chulengo, ese chulengo queda guacho, y ahí entramos nosotros a tratar de salvar la vida de ese animal y darle una segunda oportunidad.
4: Uh-huh. Claro, y al margen de eso se pone en riesgo la vida de la gente.
5: Y además eso. Pero además, o sea, es entrar a una propiedad privada, los tiros. O sea, no, una cosa es que vos entres a un campo que tenés permiso de venir al campo y todo, pero ninguno de los campos que están ahí dan permiso para que entren a cazar, porque además algo que es lamentablemente frecuente es, por un lado, las pérdidas que se tienen por los perros sueltos. Que a veces, bueno, la gente de la rural se enoja conmigo cuando yo defiendo al puma. No es que estoy defendiendo al puma, es que, por ejemplo, en estancias como esta, en la historia de la estancia, no hubo una sola oveja matada por puma, pero sí por perros todos los años. Y a su vez entraron por un cañadón a robar ovejas también. Entonces, bueno, es algo lamentable con lo que estamos conviviendo.
4: Sí, además hay una consideración que no es menor, Víctor. Los perros se vuelven cimarrones porque son abandonados por los humanos.
5: Claro, obviamente, ahí hay una culpa del humano, pero no solamente eso. La última vez que entraron, que hablábamos, me acuerdo que nos habían matado una guanaca que estaba en recuperación y nos lastimaron a otro guanaco y mataron ovejas, los perros eso, le seguimos el rastro. Y fue de alguien que fue a comer a Playa del Pozo.
4: Ajá.
5: O sea, porque encima eran perros de raza. Pero la persona pero lo vimos incluso hasta el fin de semana ahí en Cerro Avanzado. La gente va con los perros, los larga, se comen un asado, el perro desaparece 2 horas, al dueño ni le preocupa, ¿y dónde estará el perro? Y el perro está matando animales en una estancia vecina.
4: Bueno, todo para ver la conducta humana, en definitiva, porque es la que termina afectando estas cuestiones, Víctor. Ojalá que podamos saber qué fue lo que pasó. Reitero, se ha puesto en riesgo no solamente la fauna, sino también la vida humana.
5: Totalmente. Esperemos que podamos avanzar.
4: Abrazo grande. Gracias por estos minutos.
5: Abrazo grande. Hasta luego.
4: Víctor Frato, el titular de Refaunar, y este gravísimo hecho.
3: Son las 9:15 en todo el país. ¿Cómo hacemos, Maxi, para superar esta semana tanta tristeza, tanta melancolía? Se nos mete un Messi en el ojo desde hoy. En realidad desde el anterior. Aunque les decíamos, basta, no le metan más goles a los muchachos africanos y nos parecía simpático que entre, que meta gol, que se yo, además tanto bueno en el Monumental, etcétera. No podíamos dejar de pensar en lo que se venía, que es mañana la despedida de Leo.
0: Totalmente. Bueno, y con respecto al partido del día sábado, los goles los marcaron Lautaro Martínez. En contra el segundo, Prestiani, Nico Paz, Julián Álvarez, después apareció Mastantuono y Julián Simeone. Bueno, Mastantuono, por ejemplo, declaró de que
3: ay, sí,
0: son muy exigentes con él. Que bueno, de a poco se irá adaptando a la selección argentina.
3: Pero estaba contento,
0: sí,
3: dijo, metió un gol en el Monumental, habló bien de River. Está extrañando ese chico, cómo está extrañando, por favor.
0: Bueno, lo cierto es que mañana se va a venir la despedida de Lionel Messi, será el partido a partir de las 20 horas, y bueno, estaremos todos atentos.
3: Sí.
0: Habrá invitados especiales, porque, por ejemplo, van a estar todos los campeones del mundo del 2022.
3: Claro.
0: Así que bueno, mañana a 20 horas, Argentina frente a Benín. Esto va a ser en el más Monumental. Y habló Scaloni con respecto a los amistosos. En un ratito lo vamos a escuchar.
3: Sí, porque además me vas a contar cómo viene la previa, si vamos a estar con la radio. Con eso estaban preguntando.
0: Como
3: así que,
0: siempre.
3: Como siempre, en un ratito me lo cuenta con testimonio y todo Maxi. Es el tema de la semana en la agenda deportiva, pero hay mucho más que también Maxi nos trae en un ratito nada más. Pero tenemos a alguien en línea, queremos hablar también de novedades. Y bueno, un mercado que se mueve bastante en Trelew ahora, Sergio.
4: Sí, efectivamente, porque hubo un anuncio importante por parte del gobernador respecto a la erradicación de una planta pesquera, y por eso estamos en comunicación con Andrés Arbeleche. ¿Cómo estás, Andrés? Buen día.
1: Buen día, Sergio. ¿Cómo están ustedes?
4: Bien, muy bien. Bueno, y con novedades que se relacionan con Arbumasa, ¿no?
1: Sí, efectivamente. La verdad que es una muy buena noticia. Es algo que veníamos trabajando hace rato y ya la empresa confirmó que va a avanzar con la erradicación en zona franca, en la ciudad de Trelew. Y es muy importante esto porque, bueno, genera, por supuesto, exportaciones, mano de obra, trabajo. Es algo que nos pone muy contentos y que demuestra que el esquema de zona franca está dando resultados, que el esquema de darle beneficios impositivos a las empresas y que estas puedan ser más competitivas es el camino y es el lugar para donde tenemos que ir. Así que realmente ha sido muy positivo este anuncio, pero también hubo muchas otras cosas en el Paris Week, hubo muchas reuniones de empresas pesqueras con diversos compradores e interesados de Francia. Nos volvemos con un resultado más que positivo, Sergio.
4: Claro, Arbumasa que tiene, si no me equivoco, es una planta frigorífica en Madrid también, ¿no?
1: Efectivamente, Arbumasa está instalada en Argentina hace muchos años, una gran presencia en Santa Cruz también, y ahora está poniendo el foco con más fuerza en lo que es la provincia del Chubut. Tiene un frigorífico en Madryn y la idea es establecer una planta procesadora que genera más mano de obra, es decir, no solamente las cámaras de refrigeración, sino todas líneas de procesamiento para langostino y calamar. Y esto se da, insisto nuevamente, por las ventajas competitivas que da Zona Franca. De lo contrario, no se podría hacer. En un mundo global tan competitivo, donde nuestras empresas tienen que competir contra China, Perú, Ecuador, y mandan bloques enteros congelados, la manera de poder estar a la par, de tener un juego más o menos equilibrado, es tener cargas impositivas que sean equilibradas y justas como las que permite Zona Franca.
4: Claro, sin dejar de lado, Andrés, que hace mucho tiempo que la pesca viene pidiéndole al gobierno nacional que quite las retenciones, porque justamente le quita competitividad a la pesca. Bueno, esto en zona franca le otorga esa competitividad que le está faltando.
1: Sí, por supuesto. Aprovecho para comentar que el propio gobernador en París reclamó nuevamente al gobierno nacional que se le quiten las retenciones a la pesca. Así como el gobernador Nacho Torres acompaña las medidas del gobierno nacional que cree correctas, las que le parecen que están mal no se queda callado, no es complaciente. Lo dice de manera pública y lo reclamó en el Paris Week de que se le reduzcan que se le quiten las retenciones al sector pesquero. En zona franca no hay retenciones, pero además hay otros beneficios fiscales también.
4: Justamente de alguna manera compensa, si se quiere, ¿no?
1: Sí, efectivamente. De todas formas, Sergio, no solo está el tema de Zona Franca y lo de Arbumasa, sino que hubo innumerables reuniones con distintos interesados en invertir en Argentina y en Chubut especialmente. Hemos tenido varias reuniones con el gobernador, con empresas del sector energético, con empresas interesadas en lo que es energías renovables. Hoy Chubut tiene una apertura al mundo, donde está en vidriera de grandes inversores que quieren venir a la provincia.
4: Hubo una serie de reuniones importantes, pero además me imagino que estarán con la mirada puesta en Conchemar, que se desarrolla esta semana, ¿no?
1: Sí, por supuesto, eso es volviendo al sector pesquero. Sí. Conchemar se realiza, comienza el día de mañana, ya es un clásico, donde nuestras empresas están muy arraigadas y donde tenemos un producto que es buscado por el mundo. Ahora, Sergio, si nosotros tenemos una mirada cerrada, una mirada donde no damos incentivos a las empresas, donde no ayudamos a que crezcan, la pesca no va a despegar. Entonces, este es el camino correcto, dar incentivos, ayudar a nuestras empresas a comercializar. Tengo que reconocer, así como tengo a veces mis diferencias con el gobierno nacional, también hay que decir las cosas cuando las hacen muy bien. El Paris Week, para lo que es el sector pesquero, fue fantástico. Hubo una reunión organizada por el PROME, la Cancillería, la provincia del Chubut y CAPIP, donde hubo más de 165 reuniones entre empresarios y empresas francesas dedicadas a la comercialización, compra, importación, donde es un mercado donde no estamos muy fuertes, donde es un mercado donde todavía tenemos un techo altísimo. Y fue fantástico eso. Realmente ahí la imagen no era funcionarios y políticos, eran empresarios con compradores, y por parte de lo que es nuestro sector, bueno, validando la importancia de esas empresas. Así que ha sido una semana más que útil.
4: Sí, indudablemente, ¿no? Más de una vez lo hemos charlado con varios sectores, tanto del turismo como de la pesca, la importancia de la presencia en este tipo de ferias.
1: Sí, por supuesto, no se puede dejar de lado, no se puede dejar de lado un recurso como es la pesca, que es el segundo o tercero que tiene la provincia, que es renovable. Estamos hablando de un recurso que lo vamos a tener nosotros y las futuras generaciones si lo cuidamos. No es lo mismo con el petróleo u otros recursos, uh-huh, que son finitos. La pesca es un recurso sustentable y renovable, la vamos a tener por toda la vida si lo cuidamos. Entonces la importancia que tiene Chubut en el sector pesquero es importantísima, y hay que estar siempre ayudando y apoyando. Tengo que felicitar también a la gente de Capip, que realmente ha hecho un trabajo fantástico en esto. Han entendido o entienden para dónde va el negocio, cuál es la necesidad que tienen los mercados. Un mercado que es dinámico, que va cambiando, que ya no requiere el mismo producto que se vendía hace 20 o 30 años. Que van hacia un producto con mayor valor agregado, y tener empresarios como la gente de Capip también es un orgullo para la provincia del Chubut, gente con esta dinámica en tratar de vender más, lo cual es todo beneficio y redundancia para la provincia del Chubut.
4: Vos sabés que me reconocían el otro día, estaba charlando con Agustín de la Fuente, el hecho de que el caladero se haya movido hacia el sur ha hecho inclusive que muchas empresas marplatenses vengan a radicarse a Chubut.
1: Sí, por supuesto, desde allá tenemos un recurso que está más cerca de los puertos y todo es costo, navegar hasta Mar del Plata es mayor costo. Y además, con los años que tiene la provincia del Chubut en la pesca, también tenemos un profesionalismo importante, nuestros trabajadores son sumamente eficientes, a eso hay que reconocerlo también, ¿no? Tenemos estibadores, tenemos una estiba que es sumamente eficiente, que pueden hacer descargas y cargas de manera sumamente rápida, y lo mismo nuestros trabajadores del estía, que tienen un profesionalismo que es para destacar. Así que todo hace para que Chubut sea un poco la meca del langostino.
4: No, indudablemente, y esto hace que se mueva la economía, que es lo fundamental, y mucho más en estos tiempos tan difíciles.
1: No, por supuesto, y más en una industria que es mano de obra intensiva. La pesca es una industria que contrata muchísima gente, no solo de forma directa, sino también indirecta, por todas las familias que trabajan relacionadas con el sector, ¿no? Desde talleres navales, desde insumos, desde provisiones. Es monstruoso lo que mueve la pesca. Y insisto, es un sector donde todavía no estamos ni cerca del techo. En Chubut no estamos ni cerca del techo que tenemos para lo que es el sector pesquero. Va a seguir creciendo, por lo menos por los próximos 20 años, vamos a tener nuevas inversiones y nuevas cosas en el sector pesquero.
4: Andrés, ¿cuántas son ya las empresas que han anunciado su radicación en la zona franca?
1: A ver, tenemos tres empresas que ya están comenzando, ¿no? Es Mediterráneo del Sur, Buenos Aires Pesca y ahora Brumaza. Lo que hay es pedido por otros lotes más, que son cuatro empresas más. Por una cuestión de confidencialidad y de respeto, hasta que no estén listas las autorizaciones para su radicación, no puedo ir avanzando con los nombres. Y queremos ser en eso responsables, ¿no? Por eso anunciamos a aquellos que ya comienzan con la construcción. Pero hay mucho interés, y no solamente de empresas pesqueras, de otros sectores también.
4: Bueno, quedamos en la expectativa entonces de poder conocer quiénes son. Andrés, gracias por estos minutos.
1: Sergio, muchísimas gracias a vos y equipo.
4: Muchísimas gracias. Andrés Arbeleche, secretario coordinador del gobierno de la provincia.
3: Uno de los nominados, ayer se conocieron los nominados a los premios Martín Fierro a la música. Sí, no eran los Gardel, también los Gardel se entregan desde siempre, pero ustedes saben, con los premios Martín Fierro hay como una escasez de material en la televisión, entonces no les alcanzan las ceremonias, aunque la gente de Aptra dice que hay mucho para analizar y para nominar. Bueno, los premios Martín Fierro nacieron como una premiación a la tele y a la radio, afortunadamente continúan con lo de la radio. pero también hay Martín Fierro a los programas de streaming, hay Martín Fierro ahora a la música, pero primera vez dentro de unos días se entregan y se conocieron los nominados, y obvio que Abel Pintos iba a estar nominado, cómo no. Nos quedaba pendiente entonces un poquito más, los que llegan para despedirlo a Messi, los que estuvieron en el amistoso, contanos un poco más y lo escuchamos a Scaloni, que lo habías anunciado, Maxi.
0: Exactamente, porque supuestamente los 11 titulares del equipo de Lionel Scaloni van a ser en el día de mañana 20 horas frente a Benín, el Dibu Martínez, Giai, Cuti Romero, Lisandro Martínez, Tagliafico, en la mitad de la cancha De Paul, Enzo Fernández, McAllister, Messi, Lautaro Martínez y Julián Álvarez van a ser los 11 titulares en el día de mañana. El que habló fue Scaloni con respecto a los amistosos. Bueno, todos por ahora son de menor nivel y la idea es que en algún momento pueda enfrentarse a selecciones más potentes la Argentina, pero bueno, se refirió a este tema y esto decía Lionel Scaloni.
6: Bueno, en noviembre no tenemos muchas opciones, ¿eh? Son las que hay, estamos barajando los equipos que hay libres, no hay muchas, no es que podamos elegir, si pudiéramos elegir a lo mejor sería diferente, porque no hay muchas. Sí, lógicamente que me gustaría enfrentar a rivales potentes, pero si no se enfrentan siempre buscamos la parte positiva, hemos llegado a competir al mejor nivel, no enfrentando a las que dicen que son potencias, y el partido que más sufrimos en el Mundial fue teóricamente con una selección de bajo nivel, teórico, o sea que al final esto es todo relativo, pero si la pregunta es, lógicamente nos gustaría, pero no hay muchas variantes, hay dos o tres equipos que son de Asia y de selecciones, perdón, y los demás están todos ocupados, así que bueno, ya veremos.
0: Excelente, allí pasaba el testimonio de Lionel Scaloni con respecto a los amistosos de la selección argentina, por ahora de menor nivel, pero bueno, lo cierto es que va a enfrentar a Argentina mañana a Benín en el Monumental en la despedida de Messi. Atención, porque en cuanto al fútbol argentino de primera división hay varios partidos en el día de hoy. 16:45 van a jugar Riestra frente a Central Córdoba, 19 horas Vélez frente a Platense, mismo horario para Estudiantes frente a Gimnasia de Mendoza, y 21:15 horas partidazo en el sur, Banfield frente a Rosario Central.
3: Muy bueno, gracias Maxi. Claro, el circuito de los amistosos no es que eligen a cualquier selección del mundo y juegan, no, hay unas disponibles,
0: hay un contrato firmado.
3: Hay contratos firmados, hay dinero, ¿no? Porque estos amistosos se juegan también, ¿no? Para recaudar, ¿cómo no?
0: No es nada sencillo.
3: La marca de la selección argentina, AFA, nos contaban en algún momento, es una marca que ha subido las acciones de una manera espectacular desde hace un tiempo a esta parte, desde que fueron campeones. Entonces,
0: ahora sí, Messi va a bajar un poquito, ¿no?
3: Ay, espero que no. Pero bueno, se vienen algunos otros. Pero es cierto que Messi todo lo que toca lo convierte en éxito, no en oro y en dinero. Hace factura él y hace facturar al resto. Así que en esta era, desde antes de los campeones, pero desde Qatar a esta parte, la marca registrada que es la selección nacional, desde la camiseta hasta el sticker para el termo, todo ha sido muy, pero muy bien valorado. Y jugar con la Argentina les debe gustar, no importa. Por eso se meten gol en contra.
0: Sí, totalmente. Vienen corriendo los muchachos.
3: Vienen corriendo y dicen, no importa, pero te van a meter 10. ¿Eh? No importa, queremos jugar con la Argentina. Es más o menos así, a lo bestia, contándoselos con Maxi. En un ratito hay más información para contar. El Rey Midas es Messi, sí, nos dice. Por acá, tienen razón. Un minuto para las 9, un minuto para volver al Valle. Desde allí, Diego Castro nos vuelve a informar. Dieguito, adelante, por favor.
7: Gracias, Janet. La Municipalidad de Trelew habilitó el primer vacunatorio municipal de la ciudad, espacio destinado a fortalecer las políticas de prevención y promoción de la salud. Se encuentra en funcionamiento en el nuevo espacio de salud, que está ubicado en la calle Sarmiento 36 de la ciudad de Trelew. El establecimiento atiende de lunes a viernes de 8 a 14 por orden de llegada y estará abierto a todas las personas de todas las edades con o sin obra social. También Raíz y Fuego llega al Teatro Español de Trelew con una propuesta artística que invita a disfrutar del encuentro entre tres universos musicales: la fuerza y la pasión del flamenco, las raíces del folclore argentino y la energía del pop. La propuesta contará con la dirección musical del guitarrista y cantante Ángel Castillo, junto a Pablo Almonacid, Facundo Castillo, Karen Falcón y Luis Vargas. Tamara Castillo es la voz principal. Se van a presentar el sábado 10 de octubre, 21 horas, en el Teatro Español. Por último, la doble Camarones Caravana del Recuerdo se prepara para vivir en su tercera edición con una convocatoria que continúa creciendo. Hasta el momento, la inscripción registra ya 123 vehículos y 240 participantes entre 122 automóviles clásicos, además de 11 motos. La edición tendrá además la novedad de tenerlo a Puerto Madryn, que se suma como municipio organizador junto a Trelew, Rawson y Camarones, ampliando el alcance de esta propuesta. La caravana se realizará durante el fin de semana largo del 10, 11 y 12 de octubre, combinando el atractivo de los vehículos históricos con el recorrido por los caminos, paisajes y localidades de la región.
3: Gracias, Diego. Preguntan qué hora es y yo les digo las 9 y 1, ya nos vamos a las noticias. 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
10: El Papa vuelve a pedir límites para la inteligencia artificial. León volvió a advertir sobre el avance de estas herramientas y pidió distinguir la creación artística humana de la producción automática. Sostuvo que los algoritmos pueden imitar estilos, pero carecen de la experiencia, la conciencia y la chispa de humanidad. Facundo Moyano se vio con su novia fuera del país, pero no vulneró la perimetral.
11: Radio Mitre pudo saber que el encuentro de Facundo Moyano con Candela Arizaga en Madrid no tendría consecuencias legales para el exdiputado. En tribunales sostienen que por el artículo 1 del Código Penal, la ley argentina se aplica a los delitos cometidos en el país y las imágenes de la pareja en un restaurante fueron tomadas en España. Para que quede claro, el exdiputado no cometió un delito punible en Argentina. Recordemos que había una orden de restricción de la jueza Correa. Ahora sí, la fiscal Florencia Noceres podría pedir a la magistrada medidas más severas luego que, a través de las antenas de los celulares, se constatara que la pareja estuvo 4 días en un hotel de la Avenida Belgrano aquí en Buenos Aires. En ese caso sí, se le agregaría al listado de delitos el de desobediencia agravada. Desde tribunales, Mercedes Ninzi, Mitre Informa Primero.
10: Alarma en Siberia por la muerte de una científica y casi 200 aislados. Una trabajadora de un instituto especializado en enfermedades infecciosas murió después de un posible accidente con material biológico. Las autoridades pusieron bajo vigilancia a sus contactos y mantienen centros sanitarios en cuarentena mientras investigan si se trató de una peste.
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0: Y esa guitarra es de él, y esa letra es de él, y esa composición es de él. Es que hoy cumple años David Lebón. Desde Ituzaingó para el mundo, David formó parte de no solamente Papos Blue, Pescado Rabioso, sino que en Serú Girán compuso muchas canciones. Una de ellas, esta, Mundo Agradable, en el álbum Serú 92, el quinto de estudio de ese grupo. Y después unas cuantas versiones más, pero la versión original, Mundo Agradable, para celebrar el cumpleaños de uno de los mejores guitarristas que también tenemos en nuestro rock nacional, como es David Lebón. Nos lo regalamos nosotros en el día de su cumpleaños. Mientras hacemos también la conexión con más información que ahora nos lleva hacia Puerto Pirámide, Sergio.
1: Bueno, y le regalamos el tema también al intendente de Puerto Pirámide, Jorge Perversi. ¿Cómo estás, Jorge? Buen día.
2: Buen día, Sergio y equipo, gracias por comunicarse.
1: Bueno, novedades importantes para Puerto Pirámide que se anunciaron por estos días.
2: Sí, mirá, en realidad lo que están haciendo referencia es a la construcción de la nueva cisterna de 500 metros cúbicos de agua cruda, una obra que fue anunciada por el gobernador Ignacio Torres en oportunidad del 14 de julio del aniversario de Puerto Pirámides, y que, bueno, tal como lo había anunciado el gobernador, en muy poquito tiempo se comenzó la obra. Es una obra muy importante para garantizar el buen funcionamiento de la nueva planta desalinizadora, ¿no?
1: Es una cisterna enorme, por lo que se ve.
2: Sí, claro. Son 500.000 litros de agua cruda. Agua cruda le decimos al agua de mar o al agua de perforación. Uh-huh. También esto incluye realizar una perforación más. Ya se había realizado en su momento, hace ya bastante tiempo, una perforación testigo, y ahora se va a agregar esta nueva perforación. El agua cruda es el agua que toma la planta desalinizadora para potabilizar, ¿no? Uh-huh. En este momento está tomando solamente agua de mar, y cuando se concrete esta obra va a ser agua de las perforaciones y, si es necesario, también agua de mar.
1: Agua de napa sería.
2: Claro, las perforaciones son perforaciones que están a una profundidad aproximada de 70 metros, que es donde está el agua de napa. La ventaja que tiene esto es que es agua salobre, pero que no tiene el índice de salinidad tan elevado como tiene el agua de mar, ¿no?
1: ¿La nueva planta desalinizadora ya está en funcionamiento?
2: Sí, sí, desde octubre del año pasado, ya va a ser casi un año.
1: ¿Y la viejita?
2: Pasó rapidísimo el tiempo. Mirá, hace 3 meses aproximadamente que ya estamos con un suministro de agua potable exclusivamente a base de producción de la desalinizadora. No se está aportando más agua potable con camiones desde ese momento, y estamos muy contentos porque realmente no estamos teniendo inconvenientes. De hecho, la Dirección General de Servicios Públicos la semana pasada hizo otras obras, como el tendido de unos 150 metros de estaño de 5 centímetros para asegurar que llegue el agua a unos sectores que estaban teniendo problemas, que estaban vinculados a la instalación y no a la producción de agua, ¿no?
1: El cuello de botella habitualmente en Pirámides es el verano. Este verano estaremos ahí porque todavía no va a estar esta planta a pleno.
2: Mirá, la idea que se está manejando es, con suficiente anticipación, hacer un acopio en las cisternas, acopiar agua en las cisternas antes de que se produzca el pico de la demanda, para ver si podemos evitar el aporte de agua con camiones, y eventualmente, si es necesario, bueno, se reforzará con algunos camiones, ¿no? Uh-huh. Pero de ninguna manera va a ser de la magnitud que se hacía en otras oportunidades, ¿no?
1: Con esta nueva cisterna que se construye, este verano que viene, no, el próximo, ya quizá pueda haber un abastecimiento pleno.
2: Sí, sí, sí, seguramente que sí. Además, no hay que olvidarse que todavía se puede recuperar y poner en funcionamiento la desalinizadora que estaba funcionando desde el 2016.
1: La viejita.
2: Claro, la, entre comillas, la desalinizadora vieja, que es una pena porque en realidad esa planta, si hubiera tenido el mantenimiento adecuado, podría estar funcionando, pero bueno, la idea es recuperar también esa planta para reforzar la producción, con lo cual se alcanzaría prácticamente una producción en 24 horas de 650.000 litros, que es más que suficiente, ¿no?
1: Aquí en Madryn, Jorge, se ha trabajado en un ordenamiento importante en Playa Paraná, en Kaiser. Pirámides, como es habitual, ¿ya está preparando acciones especialmente para el manejo del camping?
2: Sí, nosotros habitualmente ya para esta época, para el mes de octubre, ponemos en funcionamiento el sistema de reservas anticipadas para los meses de diciembre, enero y febrero, fundamentalmente. Hay una obra que se está ejecutando en el camping, que es un tendido eléctrico completamente nuevo, incluyendo desde el pilar para adentro, todo absolutamente nuevo, porque el tendido que teníamos realmente era obsoleto y representaba cierto riesgo. Así que bueno, gracias también a una obra que planificamos con la Secretaría de Infraestructura y la Dirección General de Servicios Públicos, se está llevando a cabo esa nueva instalación que va a estar lista en los próximos días.
1: A ver, le decimos a la gente entonces, no salgan como locos el primero de enero, como es habitual, para Puerto Pirámide, porque va a haber un límite.
2: Sí, sí, como lo venimos haciendo estas últimas temporadas, el camping tiene un aforo que es de 1.200 personas, que es lo que sabemos que podemos garantizar que la gente disponga de los servicios adecuados y que tenga cierto confort, ¿no?
1: ¿Cómo ha resultado el manejo en el puesto de acceso a Península? En el desempeño.
2: Bien, muy bien. Todavía estamos en el proceso de carga de información para que la barrera comience a trabajar con la lectura, con el lector de patentes, pero yo estimo que en muy poquito tiempo va a estar funcionando a pleno. Realmente es algo importante porque a los que somos residentes de la península o de Puerto Pirámides nos va a acelerar muchísimo el ingreso porque simplemente, como en cualquier telepeaje, acercarse y el lector de patentes automáticamente te levanta la barrera, ¿no?
1: Bueno, de a poco vamos terminando de organizar todo.
2: Sí, sí, mira, aquí lo más importante y es lo que yo quiero destacar es que las cosas que se han anunciado se están concretando. Hay muchas cosas más que espero poder comentarte más adelante, pero como vos sabés, yo soy muy cauto y hasta que las cosas no son palpables no me gusta hablar, pero hay muchas otras cosas muy importantes para Puerto Pirámides que se van a resolver en el transcurso de este año y obras importantes que se van a llevar adelante, pero como te digo, cuando sea el momento lo vamos a comunicar y sobre todo en el caso particular de la desalinizadora. No es simplemente salir de la coyuntura del problema, sino que se le está dando continuidad y es una obra realmente muy importante.
1: Bueno, quedamos a la expectativa, Jorge. Gracias por estos minutos.
2: No, muchísimas gracias a vos, Sergio.
1: El intendente de Puerto Pirámides, Jorge Perversi. 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
0: 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Hablando de defensa, ¿a dónde vamos, Maxi, ahora?
3: Bueno, y vamos a meternos en el capítulo del Deportivo Madrid, que consiguió un triunfazo de visitante. Wow. Esto fue el viernes por la noche, 2-0 frente a Ferro. Estaba obligado a ganar el equipo de Luis García para seguir teniendo chances de terminar primero en su grupo, en su zona, porque recordemos que Ferro tiene 61, 58 para Deportivo Marón, 56 para Godoy Cruz y 53 para el Deportivo Marín. Todavía quedan 5 fechas, así que todo puede pasar en esta recta final de la Primera Nacional. Recordemos que los primeros de cada grupo se enfrentan en la gran final rumbo al ascenso a Primera División. Bueno, lo cierto es que en Caballito ganó el Deportivo Marín 2-0. Esto fue frente a Ferrocarril Oeste. Los goles los marcaron Montaña y Peinipil sobre el final. Habló Montaña y esto decía el goleador.
4: Es lindo poder volver a convertir, ayudar al equipo. Después de mucho tiempo, pasé una operación de por medio. En el grupo, en el club, siempre me dieron el mejor de los apoyos. Bueno, volver hoy y poder convertir también es un regalo para todos. Esto que sacamos, tanto en casa como en el anterior, hoy vale mucho más. Es importante no perder. Y de visitante, si ganas, vale muchísimo más. Nos queda disfrutar, preparar el partido en casa. Y bueno, seguir encarando para seguir creyendo. Hay que creer, confiar que podemos lograr.
3: Excelente, allí pasaba el testimonio de Ezequiel Montaña, jugador del Deportivo Marín, que estuvo varios meses parados por lesión y finalmente pudo volver hace un par de fechas y marcó un gran gol para el triunfo del Aurinegro, 2-0 frente a Ferro.
0: Gracias, Maxi. 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Le damos la bienvenida a Pau, que todos los días nos trae alguna novedad de nuestra comunidad, de nuestra gente. Buen día, Paula Brossi.
5: Hola, Janet. Muy buen día para todos. Tengo información de parte de la gente del hospital, Zonal de Puerto Madryn, doctor Andrés Isola, que tiene que ver con la manera de sacar turnos. Por ejemplo, para solicitar un turno con un especialista y lo queremos hacer por WhatsApp, bueno, tenemos que enviar un solo mensaje con la información que diga nombre y apellido del o de la paciente, DNI, foto de la orden de derivación médica en el caso de corresponder, y si no cuenta con derivación, indicar qué médico o médica lo está atendiendo, o la está atendiendo cuando corresponda. Los mensajes deben ser por escrito, de texto, no se gestionan las solicitudes mediante audio. Se tienen que comunicarse únicamente de 8:30 a 13:30 horas, que ese es el horario de los turnos, por ventanilla. Y si el día correspondiente a una especialidad es feriado, los turnos se van a otorgar el día hábil anterior. A prestar atención con eso, el día hábil anterior. Bueno, desde el hospital agradecen respetar los días asignados para cada especialidad y también enviar los mensajes a partir de las 8:30 horas, porque esto obviamente les permite ordenar la atención y facilitar el acceso a los turnos para la comunidad. Por ejemplo, lunes pueden sacar turno en ginecología en el segundo nivel. Los miércoles, cardiología de adultos y pediátrica, ecocardiogramas, Doppler de adultos, fetal y pediátrico, y también reumatología. Los jueves, pediatría en el segundo nivel, dermatología infantil, nutrición, control de prematuros, consultorio cerca y embarazo de alto riesgo. Los turnos se dan todos los días, están sujetos, claro, a disponibilidad y licencias. Los turnos por ventanilla y presencial también, de lunes a viernes de 8:30 a 13:30 horas.
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0: vuestra alegría será contagiosa si de ser una emoción pasajera se convierte en un modo estable de ser.
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0: Son las 9 de la mañana con 32 minutos en todo el país y ya estamos preparados para arrancar una semana, sí, de primavera. Lo vamos a decir con todas las letras. Entonces, cuando la señora Primavera siente que la estamos nombrando con presencia, con relevancia, en negrita y en mayúscula, dice, ah, no, me están esperando, me tengo que acercar. El fin de semana se acercó, estuvo hermoso el fin de semana, el clima estuvo ideal todo el fin de en Puerto Madryn. Hoy también está agradable, 12 grados la temperatura, aunque la térmica es un poco más baja y el cielo está ligeramente nuboso, pero el viento es moderado y la humedad del 60%. Están los controles Tomás Viveros, en la producción Jorge Viveros y Gustavo Mari, en la asistencia técnica, muy asistente hoy, Juan Fernández. Pero también tenemos mucha información, empezando con Sergio Bustos.
1: Buen día, Janet, buen día para todos los amigos de la cadena radial de la Amistad Patagónica. ¿Crece la preocupación de cara al verano por el servicio de agua potable en la ciudad? El elevado consumo, las limitaciones del sistema de producción y transporte, el estado de los acueductos y la incertidumbre sobre las reservas del dique Ameguino vuelven a poner el abastecimiento de agua en el centro de la agenda. A pocas semanas del comienzo de los meses de mayor consumo, el abastecimiento de agua potable vuelve a instalarse como una de las principales preocupaciones en Puerto Madryn. Los antecedentes del último verano, las advertencias realizadas por especialistas y técnicos y las dificultades que presenta la infraestructura conforman un escenario que obliga a mirar con especial atención la temporada 2026-2027. La señal más reciente llegó en septiembre. El incremento de la demanda residencial y productiva llevó a Servicop a reorganizar tareas de mantenimiento previstas sobre los acueductos. Pablo Timinier, el gerente de agua y saneamiento de la cooperativa, describió entonces un problema que excede las contingencias propias de los días de calor. La demanda de Puerto Madryn tensiona la capacidad de producción, transporte y reserva del sistema.
0: Hay deportes para la cadena con Maxi Rosenberg.
2: Muy buenos días, Janet, Sergio, a todos los amigos de la Patagonia. En el fútbol local, el Sec y Roque igualaron sin goles en el torneo regional amateur y se despidieron del campeonato. Recordemos que el que sigue en carrera es el equipo de Puerto Madryn, JJ Moreno, que por ahora espera rivales en los cruces. En cuanto al Deportivo Madryn, en la Primera Nacional, con la victoria frente a Ferro 2-0, aseguró por lo menos un lugar en el reducido rumbo al ascenso a Primera División.
1: Sorprendente tiroteo el sábado en la tarde en el barrio San Miguel. Tres sujetos a bordo de un Chevrolet Corsa que presentaba, por ejemplo, la luneta rota. Uno de ellos descendió y comenzó a disparar contra otro sector del barrio. No se produjeron heridas. No hubo armas secuestradas. No se conoce que haya habido procedimiento policial que investigue este violento hecho ocurrido en el barrio San Miguel. Cabe señalar que esto fue a plena luz del día lo que ocurrió, y se espera que en el día de hoy, en la zona de Ruperto Jiménez y España, comience a desenlazarse de alguna manera qué fue lo que pasó en ese tiroteo. Por otra parte, también hay que decir que desconocidos, al menos dos sujetos, concurrieron a las instalaciones de la Fundación Refaunar. Allí efectuaron disparos de arma de fuego, hirieron a un guanaco y aparentemente se llevaron a otro. Estos animales estaban en resguardo de la Fundación, en recuperación puntualmente. Pero además, en un sector, en una estancia donde concurre habitualmente mucho turismo, que ocurrió este hecho, que también se está investigando, y en el día de hoy se podrían observar algunas cámaras de seguridad que podrían aportar algún dato para esclarecer el mismo.
0: Nos informa ahora desde la cordillera Mauro Rivera.
3: ¿Qué tal? Muy buenos días, buen comienzo de semana para todos, buenas noticias para los pescadores. Han habilitado hasta el 30 de octubre la pesca deportiva en distintos ambientes cordilleranos de nuestra provincia, sumando una nueva propuesta turística para quienes visiten la región durante esta primavera. La medida alcanza los ríos Futaleufú o Río Grande, el río Corcovado, la Laguna Larga y los lagos Fontana y La Plata, con devolución obligatoria de todos los ejemplares capturados. Se trata de una habilitación anticipada para este mes y desde el 1 de noviembre la actividad va a quedar sujeta a la normativa general y a las condiciones particulares establecidas en cada ambiente. Por otra parte, La Trochita reforzó su servicio turístico con una segunda locomotora en Esquel ante la creciente demanda de visitantes durante todo el mes de octubre. La formación ha sido puesta a punto en los talleres del Maitén y trasladada por vías hasta Esquel durante este

0: Recordemos, el viejo expreso patagónico tiene programadas 40 salidas, 25 entre Esquel y Nahuelpan y otras 15 desde la estación El Maiten. Además, no se descarta sumar nuevos servicios de acuerdo a la demanda de este mes de octubre. Para la tarde de hoy, 12 grados de máxima, continúan las precipitaciones en la cordillera.
1: La verdad que acá no ha llovido más, el viento se calmó el viernes mismo a la noche y después nos quedó un fin de semana espectacular en lo climático, que por ahí es lo que nos marca también, ¿no? El humor, Carlos Omar. Hay gente que dice, basta ya de frío, basta ya de viento o de lluvia, ¿no? En lugares donde está lloviendo más de lo que se espera o más de lo que están acostumbrados. Bueno, en Puerto Madryn no podemos quejarnos, hubo de todo el fin de semana, mucha gente paseando, mucho turismo también en esta época y buen clima. Entonces pudimos hacer, los que nos gusta, algún paseíto, una bicicleteada, un chapuzón, ¿por qué no? En el agua, todo eso lo pudieron hacer en Puerto Madryn. Queremos saber qué pudieron hacer ustedes el finde, pero además también qué novedades tienen para contarnos desde Comodoro Rivadavia. Carlos Omar y equipo, buen día.
2: Acá diciendo lo mismo, Janel. Buen día, que diciendo lo mismo, basta de agua, basta de tormenta, basta de niebla, queremos primavera y en este momento precisamente quiere salir el sol. Digo quiere porque está ahí con una tenue luz, todavía quedan muchas nubes en el cielo, ¿sí? Llovió en parte de la madrugada, estaba lloviendo hasta hace muy pocos minutos, por momentos fuertes, esta lluvia que últimamente nos está visitando mucho, lluvias que llegan y paran posteriormente, beneficia mucho las plantaciones, el campo y todo lo que ustedes saben. Bueno, se abre la semana con esta noticia de las últimas horas, lamentable, ya que estamos con Puerto Madryn y Trelew, lamentable en el accidente en ruta que ha ocurrido, que va a adelantarles Marcelito Vidal.
3: ¿Cómo les va? Buen día. El accidente se produjo anoche, cerca de las 20 horas, y hubo un trabajo muy fuerte, por las distancias también, entre Comodoro y Garayalde, por parte del equipo de rescate y también del servicio de salud de Garayalde. Vamos a contarles en algunos minutos qué es lo que ha informado la policía con respecto a este trágico accidente, porque también están trabajando a esta hora de la mañana, pero en otro sector de Comodoro, sobre Ruta 26, en donde también hay intervención de personal policial y de bomberos voluntarios.
2: En el caso de la Ruta 3, choque de frente entre un coche y un camión, ¿verdad?
3: Efectivamente. Si quieres se lo amplío ahora, porque teníamos más o menos una coordinación, Omar.
2: Dale con
3: Voy
2: eso.
3: Con eso. Ok. Eso. El accidente se produjo anoche, 20 horas, en el que fue comunicado, informado el personal policial, en el que debieron recurrir a unos 58 kilómetros en zonas de Garayalde hacia el sur, dice la información, en la que el personal policial, al constatar la gravedad del hecho, convocaron al equipo de rescate de bomberos voluntarios que debieron actuar rápidamente y rescatar del interior del vehículo a dos personas fallecidas. Pero también el servicio de emergencia, la ambulancia de Garayalde, trasladó a una mujer hacia el hospital regional. Se encontraba estable. Estábamos en el lugar cuando estaba siendo asistida en la zona de guardia del hospital regional. Posteriormente se conoció que quienes iban a bordo de un Volkswagen Gol que chocó lamentablemente de manera frontal contra dos camiones, son oriundas de Trelew, que habían participado de actividades deportivas en Comodoro, en Rivadavia. Todavía trabaja la policía para establecer qué fue lo que ocurrió, qué motivó este impacto fatal sobre la ruta nacional número 3, quienes la recorren habitualmente desde Trelew hacia Comodoro o viceversa, habrán notado el deterioro de este tramo entre Comodoro y Garayalde, por lo que no se descarta que haya tenido también responsabilidad en la situación actual de la ruta, que tristemente ha provocado ya varios accidentes en los últimos tiempos.
2: Decís en respecto a gente que había participado de algún torneo deportivo en Comodoro.
3: Es lo que se ha señalado, que eran familiares de personas que estaban participando de actividades deportivas en Comodoro, por eso habían viajado hasta la ciudad. Lamentablemente, al regresar a Trelew, fueron protagonistas de este accidente que es cerca de la 1:30 de la mañana, dice el informe de la policía, finalizaban con las tareas.
2: Seguramente los amigos de Trelew querrán conocer el nombre de las personas fallecidas y de la persona herida. No se ha suministrado todavía, ¿verdad?
3: Solamente las iniciales ha dado a conocer el personal policial, por respeto también a los familiares que fueron tomando conocimiento en las últimas horas de lo que había sido este hecho trágico que se vivió entre Comodoro y Trelew.
2: Y poné las iniciales.
3: Preferimos preservarlas también, porque solamente han indicado, por ejemplo, conductor DNI como inicial.
2: Bueno, seguramente desde Trelew estarán reclamando más información y en cuanto la tengamos, la ponemos a disposición de ellos. Ahora vamos con Víctor Amigorena.
4: Muy buenos días. El intendente Otar Macharashvili elevó un pedido al Ente Nacional Regulador del Gas y la Electricidad. ¿Sobre qué tiene que ver sobre el gas? Justamente exigió revisar los costos de transporte de gas para Chubut. La presentación municipal argumenta que el ítem transporte representa cerca del 15% del valor final de las boletas, algo que ya venía adelantando el senador Carlos Linares y el diputado nacional Juan Pablo Luque también en este sentido. En el pedido se solicita que el descuento del régimen de zona fría se aplique de forma directa sobre dicho componente para aliviar la carga sobre comerciantes y usuarios residenciales. En el caso de aquí, de nuestra zona, y seguramente ocurre lo mismo en la zona del Valle, el incremento de la facturación del gas ha pasado a ser muy importante. Boletas que se estaban pagando 15, 20 mil pesos pasaron a costar por arriba de los 100 mil pesos en las últimas facturaciones.
2: 7 grados 9 décimos en Comodoro Rivadavia, o humedad 87%, viento del oeste a 19 kilómetros por hora, y allí anda jugando el sol con las nubes todavía en estos momentos. Aquí a continuación, Adrián Flores, quien ya figura en su prontuario como Yepe. A él lo escuchan en la cadena.
5: Buenos días a toda la cadena de la amistad. Hay que decir que hubo fuego en la ruta en las últimas horas, se lo decía Marcelo. En estos momentos, personal de bomberos voluntarios de Radatili retorna a base luego de un incendio por completo de un colectivo de transporte petrolero sobre ruta 26. Esto sucedió en esta mañana lluviosa en la zona, a unos 19 kilómetros de la zona del Trébol. Trabajó personal de bomberos voluntarios de Radatili con el móvil 58 y el móvil 59. El colectivo iba sin personal a bordo, sí lo llevaba uno de los choferes. Por lo menos es la información previa que tenemos. Esperamos ante la llegada del personal que trabajó en el lugar junto a personal policial para conocer mayores detalles. El colectivo quedó destrozado por completo. Es de la empresa Petrosar. Ya durante la madrugada se había dado un episodio de fuego en la ruta 1, entre kilómetro 8 y Caleta Córdoba, en donde un vehículo también quedó incinerado por las llamas del fuego.
2: ¿Qué pasa entre Leu? Diego Castro, buen día.
6: Muchas gracias, muy buenos días, Carlos Omar. El saludo cordial para vos y para todos en la cadena. La Prefectura Naval Argentina informa que se encuentra abierta ya la inscripción para ingresar a la Escuela de Formación y Capacitación para el Personal Embarcado de la Marina Mercante de Rawson para el ciclo lectivo 2027 en la categoría de marinero. Los interesados pueden inscribirse ya desde este lunes y hasta el próximo 13 de noviembre, de lunes a viernes de 8 a 14 horas, en la oficina de la Escuela de Formación, que está ubicada en la avenida Marcelino González 2421 del Puerto Rawson. Bueno, entre los requisitos que se solicitan es ser argentino nativo, por opción o naturalizado, tanto hombre como mujeres, tener además 18 años cumplidos al 31 de diciembre del año de inscripción y poseer estudios secundarios completos y aprobados. Bueno, los postulantes que estén finalizados finalizando sus estudios secundarios podrán presentar una constancia de título en trámite, siempre que no adeuden materias y cuenten con la firma de la autoridad escolar correspondiente. Repetimos, los interesados podrán inscribirse desde hoy hasta el 13 de noviembre, de lunes a viernes de 8 a 14 horas en la avenida Marcelino González 2421 de Puerto Rawson. La actual temperatura entre Lehue es de 11 grados para hoy, se espera una máxima de 16 con el cielo nublado, para mañana mínima de 8, máxima de 15 con el cielo parcialmente nublado.
2: Lo repetimos, 7 grados 9 en este momento, la humedad 87, el viento del oeste a 19. Y mañana, 9:30 de la mañana, los amigos de Madryn, Trelew, Esquel, Rawson, que quieran ver un poquitito de Comodoro, pongan Del Mar Digital en YouTube y van a ver las calles y la costanera de Comodoro Rivadavia, y más tarde un poquitito de Radio Tili también a través del streaming de Radio Del Mar. Hasta mañana.

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0: El

0: son terribles estos de la selección, ¿eh? Bueno, y hacen de todo, fuera del campo de juego. Por ejemplo, en Cito, Enzo Fernández anduvo entregando camisetas firmadas y regalos en un hospital. Anduvo haciendo visitas por ahí también para chicos que por ahí están en el Garrahan y lo capturaron. Y a otro que anda haciendo travesuras, el Dibu. Vos no podés dejar un teléfono en una concentración, en un vestuario de los amigos del fútbol, me imagino. Eso debe ser como una regla, Máximo. Eso se lo enseñás de chiquito a los chicos, ¿no? Cuando tengan edad de tener celulares, no dejen el celular en manos, claro, de un compañero.
1: Exactamente.
0: Porque hacen lo que hace el Dibu. El Dibu le agarró el celu a Facu Medina en un descuido y se grabó bailando, grabó al resto. Y además creo que hasta subió en las redes. Es peligrosísimo que
1: te agarren el teléfono. Hay que ponerle clave, por favor.
0: Y claro, porque el bueno de Medina dijo, ¿quién me va a agarrar el celu? ¿Quién se va a meter en mi teléfono y va a grabar o va a hacer cositas en las redes? ¡El Dibu! Facu, el Dibu, ¿no ve que más travieso que Jaimito? Bueno,
2: debe ser
0: uno
2: de los Dibu que estuvo acompañando al hermano en San Nicolás.
0: Sí, claro, también.
2: El turismo carretera.
0: Y que lo chuseó a Scaloni, dijo, le corro a Scaloni. Bueno, contate, Maxi, algo.
3: Bueno, y atención porque hubo un evento importante de patín, Copa Naciones de Patín en Puerto Madryn, en el gimnasio municipal número 1. Que fue escenario de la Copa de las Naciones.
0: Claro, por eso había chicas patinadoras de otros países, ¿no?
3: Exactamente.
0: Ahí está.
3: 400 competidores, esto fue organizado por la Escuela de Patín Brisas del Golfo, en conjunto con la Asociación Libre de Patín Artístico, así que tremendo lo del evento de patín artístico Copa Naciones con más de 400 competidores. Y atención, porque hubo futsal infantil entre Leu, con una gran cantidad de participantes, 25 equipos, las categorías fueron sub-9, sub-11 y sub-3, esto fue en el gimnasio municipal número 1 de Trelew, y en un rato, la segunda mañana, compartiremos el testimonio de los protagonistas.
0: Gracias, Maxi. Me voy a la calle, tengo unos minutos para salir a pasear y él no nos hace esperar. Nos pregunta, ¿quién se sube? Todos nosotros, porque salir, me parece, a esta hora de la mañana, Javi, es una muy buena opción, una buena invitación y bien asegurado, como siempre, Javier Mercado en las calles de la ciudad. ¿Cómo anda, Javi? Buen día, disculpe la demora, pero bueno, usted se entretuvo, ¿no? Había de todo para ver mientras.
4: Había bastante. ¿Cómo anda, Janet?
0: Muy bien, chocha.
4: Dejó mucho el fin de semana,
0: sí,
4: ¿no? Así
0: sí.
4: Que, bueno, uno tiene que andar de acá para allá. De hecho, ya en un ratito vamos a compartir la palabra del jefe de la unidad regional respecto a los hechos acontecidos el fin de semana. Recién, bueno, fuera del micrófono comentaba Sergio, un intercambio de balas así en el barrio San Miguel. La persona ya está detenida, han detenido el auto, están siguiendo los allanamientos en este momento, buscando el arma por, decía el comisario, divergencias entre las dos personas que llevaron este hecho adelante, ¿no? Por otro lado, estamos ubicados aquí en el CEMPAT, hay una conferencia de prensa anunciando algo que se viene para adelante, y una semana, por supuesto, que arranca con bueno, insisto, ¿no? Todo lo que ha dejado con luz o actividades y demás, pero con una... A ver, arrancaste hace una hora a las 9 y ahora es otro clima.
0: ¿Mejor o peor?
4: Peor.
0: Oh,
4: peor.
0: ¿Viste? El que amanece más temprano...
4: Viento. Se levantó el viento, la verdad que ahora sí. Ufa. Se nota bastante el viento. Ayer fue una semana, digo, un domingo muy muy agradable, mucha gente dando vuelta por muchos lados, con naturaleza, metiéndose ya al mar tímidamente, pero ya comienzan a proyectar, por supuesto, lo que se viene hacia adelante de verano, pero entró un viento fuerte, Janet, que se nota, más allá de que el sol, ahora sí, después de tanta lluvia, aparece en toda su dimensión, ¿no?
0: Ajá, bien, bien, bueno, hay que tenerlo.
4: El viento molesta... Digo, molesta como montaña o peinipil en cancha de ferro.
0: No. Molesta.
4: Chau, me llevo los dos pudos, la entrega, hasta luego.
0: Molesto,
4: hasta luego.
0: Molesto. Solo vine a esto, a lo que yo vine, como dicen los chicos. Está muy bien.
4: Tremendo, diría Maxi, ¿no?
0: Bien,
4: tremendo.
0: Pero fabuloso, dos y afuera de casa, excelente.
4: Sí, además al puntero, ¿no? Ahora Madrid juega el domingo, creo, con Chaco Forever acá, así que habrá que estar atento.
0: Pum, pum.
4: Quedan 4 partidos nada más, después hay que ir a San Telmo cerrando con San Miguel, o sea que hay que sumar. Pero bueno, si va a salir a la mañana, yo le diría en remedio y alguna camperita, ¿sí?
0: Mira vos, ya casi estábamos dejando el abrigo, pero
4: no,
0: bueno.
4: No,
0: porque
4: se nota el viento,
0: bueno.
4: Hay un toque de frescor pequeñín,
0: bueno.
4: Pero se nota en esta... A mañana, que tiene un sol muy agradable, él con muchas noticias seguramente para estar compartiendo.
0: Lo libero, así en un ratito ya está con toda esa información. Gracias, Javi, que tenga una linda semana, ¿eh?
4: ¿Cómo no? ¿En qué se va de la radio usted?
0: En bicicleta, no, en monopatín.
4: Nah, hoy me... llame a Tinker Girl.
0: Sí, a Tinker, ella es Tinker Rayo Girl. McQueen, es Rayo, es Meteoro.
4: Rayo McQueen, sí. Gracias, saludos, Javi. Hasta luego.
0: Hasta luego. Luego, cerramos la participación de Javi.
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0: Y en el momento en que Javi dice se levanta, da viento, puede haber un poco de tierra, el Firulai que dice ahora quiero salir. Y vos lo mirás como diciendo, pero más temprano era, que estaba más lindo. Ahora quiero salir, y rasca la puerta. 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Muy temprano hablábamos de las peregrinaciones a la Virgen de Luján, cómo se prepara la ciudad de Luján, lo hemos estado escuchando en este micrófono, en la 17, también algunas otras peregrinaciones en las distintas localidades de la Argentina, pero no solamente la comunidad católica o fiel es la que está expectante de la llegada de León XIV. Por eso vamos a repasar lo que nos contaba Quique Figueroa, nuestro gran analista y periodista que nos va a acompañar junto con Héctor Pérez del equipo de la 17. Estaremos siguiendo la visita de León XIV en el lugar. Pero además en nuestra web hay mucha información que va acompañándonos en las novedades paralelas, ¿no? En lo global, desde el mundo y hasta la Argentina. El cronista y amigo de la casa, Quique Figueroa, analizó la cobertura periodística y cómo se están preparando también para eso. Lo que decía es cada cobertura tiene un protocolo, hay que estudiar un poco para después estar a la altura de la circunstancia, y la circunstancia lo amerita. Es la visita de un papa, su santidad, que no hace muchos años, 39 años, que esto no sucedía en la Argentina. Por lo tanto, el impacto de la visita del Papa León XIV a la Argentina tiene una cobertura especial en la 17 con Héctor Pérez y con el cronista y amigo y asistente también de nuestra radio, Quique Figueroa, quien nos contaba cómo se van preparando.
5: Mira, creo que nos está dando unas señales bastante concretas, ¿no? Primero, este año 2026, en junio, estuvo en España y causó una sensación o una primera percepción, digo, no solo para la comunidad católica, ¿no? En España y demás fue muy bien recibido. Creo que esto, para nosotros en particular, creo que nos va a llegar al corazón directo, porque lo que decían en la preparación, digamos, en este curso de preparación para comunicadores, como la memoria, activar la memoria agradecida de Francisco. En el mundo particularmente, el mundo de la Iglesia tiene su jerga, por así decirlo, pero acá, bueno, tiene que contarlo, tanto sean creyentes como no creyentes, es un trabajo, la cobertura, porque es una visita, es un momento histórico. Digamos, si a uno le preguntan qué recuerda de Juan Pablo II, un argentino, y se le va a venir a la cabeza probablemente los viajes que hizo a la Argentina. Dos viajes muy distintos. Y al respecto, yo hago el comentario que en la página del Vaticano, en vatican.va, que es un portal, ahí, por ejemplo, están absolutamente todos los viajes que se hicieron de los papas del siglo XX. Yo digo, los viajes de los papas son de Pablo VI en adelante, o sea, son del siglo XX. Pablo VI era papa, fue el primer papa viajero, entre comillas, que salió bastante de allí, de Roma. Están todo el itinerario y en muchos casos, particularmente, están los discursos que, por ejemplo, de Juan Pablo II, desde Pablo VI en adelante. O sea que si uno es curioso, ahí puede encontrar mucho material. Para el curioso, digamos, creyente, no creyente, no interesa, es una fuente inagotable. Pero sí, es muy en esto vuelvo a lo que vos comentabas, es interesante ser certeros, ¿no? No, porque viste que la prensa muchas veces busca la cuestión efectista, el golpe bajo. Acá el caso me parece que la visita de una figura como León XIV es una figura que nos viene a hablar a todos, ¿eh? No viene a hablar solo a los católicos.
0: Una visita que abraza a todo el país, la 17 junto al Papa, cobertura especial 2026, y en este caso Quique Figueroa, que nos va a estar acompañando junto con Héctor Pérez en vivo allí. Pero todo ya lo vas leyendo en lu17.com. Como también el pronóstico meteorológico, que si no tenés la web a mano, escuchá lo que nos decía Daniel Dodero.
6: Tiempo frío, parcialmente nublado. Mañana vamos a fresco hacia el mediodía. El viento predominando del sector oeste, moderada la intensidad. Por la tarde, templado, cielo parcialmente nublado. El viento incrementa un poquito su velocidad, moderado, ráfagas regular. Se mantiene del sudoeste. La temperatura máxima en 19 grados. Noche fría, cielo poco nuboso, 8 grados a medianoche. Para el día viernes, tiempo frío, baja la temperatura. El viento se establece del sector este. Va a estar incrementándose la nubosidad como la humedad durante toda la jornada. La máxima en 14. La mínima en 7. Y llegamos al día miércoles, frío, nuboso y húmedo, ocasionalmente algunas lloviznas, el viento leve, ráfagas de moderado, sector este, máxima de 12, mínima de 9 grados.
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0: Y nos pregunta Mónica si sabemos si hay algún colectivo para ir a ver al Papa, algún charter o algo, que más allá de las parroquias, que seguramente se están organizando. Y Moni, me adelanto, sin tener información en particular, es muy probable que las empresas organicen viajes especiales, charter para ir y venir la gente que por ahí tiene que trabajar y solamente se puede tomar ese feriado. Recordemos que el mes que viene, cuando llegue León XIV a la Argentina, cuando llegue el Papa a la Argentina, va a haber un feriado nacional, más allá de los días asueto en Buenos Aires o en Córdoba. El lunes 9 de noviembre ya está rubricado por el presidente, ese va a ser un feriado nacional para que todo el mundo que quiera ir a acompañar tenga el tiempo para moverse en esta Argentina tan grande. Así que descarto, Mónica, que va a haber, seguramente va a haber algún charter, algún viaje especial, digamos, en colectivo. Bueno, ojalá también los precios de los aviones estén acordes a la circunstancia. Pero ya lo veremos. Sí, lunes 9 de noviembre, es feriado nacional. Pero ¿para qué irnos tan adelante si ya el lunes que viene tenés un feriado? ¡Ajá! Te alegré este lunes, ¿no? Gente que pone cara de, ¡oh, otra vez el lunes! No quiero ir a la escuela, le decían. Y era el director de la escuela. Pero tenés que ir porque sos el director. ¿Te acuerdas de esos chistes? Dale, Rubén, tenés que ir a la escuela. No quiero ir a la escuela. Dale, Rubén, le decía Mabel. Vos sos el director de la escuela. ¿Cómo no vas a ir hoy lunes? Yo me voy a dedicar a eso la próxima vez. Bueno, Rubén, te digo, te costó este lunes. No te preocupes, el lunes que viene es feriado. Es 12 de octubre. Feriado nacional, no se mueve, no se toca. No se toca, señoras y señores. Qué feriadito, hay mucha gente que lo está esperando, mirá como agua en el desierto. Y bueno, hace un rato escuchábamos, nos tenemos que ir, pero hace un rato escuchábamos Mundo Agradable a propósito del cumpleaños de David Lebón, y la letra de esa canción nos hizo quedarnos en un lindo deseo de lunes, porque mañana lo vamos a volver a intentar. Y esa canción hermosa que escuchábamos a las 9 hablaba de que todas las personas pueden mejorar. Todos los caminos pueden ayudar. Entonces, si estás ahí, si lo deseas, lo podemos hacer. Es mi sueño y el de muchos más, decía David Lebón en ese tema, pero también es nuestro deseo. Esta es nuestra casa y mañana volveremos a las 7, pero si deseamos que podemos mejorar, podemos seguramente lograrlo. El deseo a partir de esa hermosa canción, Mundo Agradable. Que tengan una hermosa mañana, una mañana agradable con Cristian Roldán.
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0: día, ¿cómo les va? Me parece muy bien. Porque siempre decimos buen día, ¿cómo te va? Bien, bien, bien. Para no entrar en detalles, uno dice, bien. Claro, ahora si te piden detalles, primero no sé si te da el tiempo y segundo que le vas a explicar por qué no tan bien o por qué muy bien. Pero la respuesta es, ¿cómo estás? Bien. Con eso decimos todo sin decir nada. Señoras y señores, aquí está todo el equipo para recorrer hasta la hora 13. 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El escenario es suyo, mi amigo. Y buena semana por sobre todo.
1: Buenos días. En la mañana del lunes comenzamos la semana en la ciudad de Puerto Madryn con un cielo soleado y un viento moderado del sector oeste con una velocidad de 24 kilómetros con ráfaga de 42 kilómetros. A las 8 de la mañana con 41 minutos tenemos en las costas las aguas del Golfo Nuevo una baja mar con altura de 90 centímetros. A las 14 horas con 35 minutos vamos a tener una plea mar con altura de 4 metros 80 centímetros. Y para el transcurso de la tarde vamos a continuar con un viento moderado con una velocidad de 23 kilómetros con ráfaga de 34 kilómetros, cambiando al sector sudoeste durante la tarde. A las 21 horas con 13 minutos vamos a tener nuevamente una baja mar con altura de 1 metro 60 centímetros y en el transcurso de la noche una velocidad de viento de 16 kilómetros con ráfaga de 23 kilómetros, cambiando al sector sudeste durante la noche. Esto es para el día de hoy, lunes, en la ciudad de Puerto Madryn. Para la localidad de Puerto Pirámides, a las 8 de la mañana con 32 minutos, tenemos una baja mar con altura de 50 centímetros y en el transcurso de la mañana una velocidad de viento de 23 kilómetros con ráfaga de 35 kilómetros con dirección oeste durante la mañana. A las 14 horas con 23 minutos vamos a tener una plea mar con altura de 4 metros 20 centímetros y en el transcurso de la tarde una velocidad de viento de 35 kilómetros con ráfaga de 35 kilómetros cambiando al sector sudoeste durante la tarde. A las 21 horas con 4 minutos vamos a tener nuevamente una baja mar con altura de 1 metro 30 centímetros y en el transcurso de la noche una velocidad de viento de 17 kilómetros con ráfaga de 23 kilómetros cambiando al sector sudeste durante la noche. Esto es para el día de hoy, lunes, en la localidad de Puerto Pirámides. Por el momento, los dos puertos se encuentran abiertos y regresando a una jornada tranquila con lo que respecta a la mañana del día lunes.
0: Muchas gracias, señor Hernán Farías. 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Siempre Manila, sí, sí.
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0: A las 10 de la mañana con 12 minutos, ¿qué temperatura en la más linda? Permiso. 14 grados en Madryn, misma sensación térmica. El viento alcanzó una ráfaga que ronda los 40 kilómetros por hora. ¿Se puede decir viento fuerte del sector oeste? Ya le voy a preguntar a él. Está ahí, pendiente para la información.
3: Cuando iba a la cancha, la rambla y el mar.
0: pensando, Manila, siempre Manila, y me pregunto, ¿qué es Manila? Oh, buen día, Sergio.
3: Buen día.
0: Usted que lo sabe todo.
3: Aparte de la capital de Filipinas.
0: Ah, bien, Manila puede ser... O cualquiera, bueno, varias respuestas.
3: No es que te van a atender filipinos, sino sí. Seguramente buenos pescadores sí. De también sí. Llamados matungos.
0: Entonces, ¿quiere decir eso? A nivel local.
3: Manila es un tipo de pejerrey.
0: Bien, el uno de los más grandes. Tenés claro. El mediano, cornalito, mediano, pejerrey. Y Manila sería el es lo que le decimos el matungo.
3: El matungo.
0: Que no se le tiene claro. Que decir así.
3: No, porque también se emparenta el matungo con un caballo.
0: Claro.
3: Y el matungo con algún mal jugador de fútbol.
0: Un defensor central puede
3: exactamente.
0: Ser.
3: Exactamente. Muy bien. Un Schiavi, un Rolando Schiavi, algo así.
0: Despejada la duda. Manila, siempre Manila. Y digo, ¿por qué le puso Manila? Bueno, en este caso, desde ya hemos tenido la respuesta.
3: Ajá. No
0: Sergio,
3: sé.
0: Espérame
3: yo
0: que
3: no
0: me
3: sé
0: voy
3: qué
0: al
3: señor
0: móvil.
3: Me estás haciendo. Háblame por interno.
0: Muy
3: si
0: bien. En un ratito nos vamos a ir con el móvil, junto a Javier Mercado. Pero antes, hay información y es deportivo.

0: ya lo estaba bailando, ya lo estaba cantando. 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Yo me adelanté respecto al puchero. No sé por qué, qué pasó en mi casa, que anoche dijimos algo sano, algo divertido. Y el puchero se nos pasó así por enfrente de nuestro rostro, imaginariamente, claro está, ¿no? Oso, buco, papa, zapallo, choclo. No sé si es la temporada del choclo. No me quiero meter en este tema porque seguramente vamos a causar seguramente algún comentario y alguna polémica respecto a aquellos expertos en choclo. 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Buena semana para todos, buen comienzo en la Feria de Madrid, señor. ¿Quién dice la deportiva en la 17 como cada mañana?
1: Maxi Rosenberg.
0: ¿Será cierto? Hola, Maxi.
2: Cristian, ¿cómo va? Sí, buen día, ¿todo bien?
0: Sí, es cierto.
3: Tengo una para vos, Maxi.
2: A ver.
3: Tengo. ¿Vas a la feria?
2: Sí.
3: Que te atienda al trupi, así te haces el importante.
0: ¿Cómo
3: yo
0: es?
3: Yo al puchero le quiero poner sea más indentata.
0: ¡Apa! Que comúnmente...
2: Para que sea más indentata.
3: Sea más sacharata.
0: Mira vos.
2: Vamos.
0: ¿Qué es eso? Lo habíamos hablado.
3: Son tipos de choclo.
0: Sí, por eso te digo, claro. Muy bien. Y que después nos dijeron, che, hay un choclo con el maíz negro.
3: Claro, claro. ¿Te acordás? Sí, por supuesto.
2: ¿Con butifarra o
0: hace como
2: butifarra?
0: Hace como un mes fue eso, ¿no?
3: El choclo cusco.
0: Ese es. Claro,
2: exacto. Es de Perú.
0: Claro. No es que se lo quemaron, bien. Lo tostaron, ¿eh? No se me asusten, por favor.
3: No.
0: Es
3: no,
0: difícil
3: no
0: encontrarlo por acá, por la zona de la Patagonia Argentina.
3: Sí, no es fácil, pero Trupi todo lo puede.
0: Le haces un pedido, directamente. Un pedido, más de dos, eso sí.
3: Claro, y si no le decís, dame un culi.
0: Ah, perfecto. Y ahí se dan vuelta todos los clientes diciendo, ¿qué pide este señor?
3: El choclo negro.
0: El culis. ¿Pero qué? Perfecto.
3: Te di los míos.
0: Dame el culix. ¿Cómo es? ¿Cómo suena?
3: Culis.
0: Popularmente. Me da miedo.
3: Culis.
0: ¿Culis?
3: Sí, no.
0: ¡Dame
3: no.
0: el culis!
3: ¡No!
0: ¿Cómo? ¡El culis!
3: ¡El choclo!
0: Claro, pero si la gente no sabe...
2: La cajera se va a calentar, ¿eh?
0: Yo creo que me invitaría a retirarme, seguramente, de la cajera. Claro, pero por eso hacemos docencia,
3: pero
0: señor.
3: Pero justamente,
0: gracias.
3: No sé, sino dame un olotillo.
0: Claro. Te pediría el culis, pero dame el común y corriente, el choclo, el olotillo.
3: El olotillo, ahí es otra especie de negro también.
2: Qué importante saber idioma.
0: ¡Qué bien! Radio otra vez. Maxi está de gira, ya estamos con el móvil, cuéntenme. Muy bien, ahora sí. ¿Me esperás, Maxi?
2: Dale,
0: no me cortes, Maxi.
2: No hay apuro.
0: No te vayas de la radio,
2: hasta la
0: Maxi,
2: una me quedo.
0: 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Javi, buen día, buen lunes, buen comienzo de semana.
4: ¿Qué tal, Cristian? Buen día para vos y la audiencia. Bueno, conferencia de prensa. En un ratito vamos a compartir. Digo, dos detalles de la mañana. Marea muy baja. O está bajando, por cierto, va a empezar a subir, creo, 11 de la mañana, pero está... Mírame, no me toque la mañana, ¿eh?
0: Claro.
4: El viento.
0: Eso, 40 kilómetros por hora, dice.
4: Ah, chau. Estaba hermosa a las 8:30, 9, después chau. Entró don viento, claro. Y se complicó. Bueno, muchos temas para abordar. ¿Te parece? Comenzamos algún fragmento de la conferencia de prensa que tiene que ver con el SEMPA, de un encuentro de becarias que van a llegar adelante. Vamos a escuchar a una de las protagonistas que nos contaba detalles de lo que se viene aquí en el SEMPA.
5: Y, bueno, la idea de este año es hacer nuevamente las jornadas de becarias del SEMPA, que son súper características de acá de la institución. Tienen una larga historia, arrancan en el 2010. El objetivo es que nos juntemos, los becarios y las becarias, para intercambiar lo que estudiamos, cómo lo estudiamos, dónde lo estudiamos, qué es lo que hacemos. Y se vino haciendo casi ininterrumpidamente todos los años. Recién en el 2019 se extendió hacia toda la Patagonia, haciendo el primer encuentro patagónico de becarios y becarias. Y este año, pandemia de por medio, con una interrupción, quisimos extenderlo a nivel nacional. Es decir, todos aquellos becarios y becarias de todas partes de la Argentina que estudian en la Patagonia, nos podamos encontrar acá para, bueno, conocernos, generar redes, contactos, conocimiento. Así que estamos súper contentos porque la convocatoria estuvo buenísima. O sea, somos 150 inscriptos de 6 provincias. Tenemos becas de transporte porque sabemos que es muy difícil hoy para los becarios y las becarias viajar, así que pudimos gestionar becas de transporte, becas de alojamiento. Tenemos 110 resúmenes entre póster y charlas, así que la verdad que estamos súper contentos. Vienen, no sé si dije, de 6 provincias, de Buenos Aires, de Mendoza, de Neuquén, Río Negro, Santa Cruz, Chubut, de acá de Chubut, de varias localidades. Así que, bueno, esperamos que salga todo súper bien.
6: ¿Cuál es la importancia de este evento para ustedes?
5: En primer lugar, el objetivo principal es esto, conocernos y saber qué es lo que se está estudiando, porque la Patagonia es un área enorme, es súper importante, súper rica en un montón de cosas, y la idea es que eso, podamos encontrarnos en un espacio y poder conocer qué es lo que se está estudiando, por qué se está estudiando, cómo lo estamos haciendo o qué cosas se van a empezar a estudiar, porque capaz que hay temas que todavía no se exploraron y se van a empezar a estudiar ahora, y a veces estos espacios son esenciales justamente para enterarnos de esas cosas y, bueno, y capaz generar algún contacto, algún vínculo, una red de trabajo, digamos.
4: Ailén Allende Mosquera es la que habla, Cristian, respecto al encuentro de becarios, que se va a llevar a cabo, por supuesto, aquí, con becarios que van a venir de todo el país para compartir cuestiones que tienen que ver con, por supuesto, aquellos que trabajan en CEPAN. No, digo, me insisto, en un rato más información vamos a escuchar al comisario mayor, jefe de la Unidad Regional, Diego Wiener, respecto a los hechos acontecidos el fin de semana. El Sergio se hace un adelanto respecto a lo que ha acontecido con este intercambio, o por lo menos estos disparos así en el barrio San Miguel el sábado por la tarde, con detenidos y demás, y algunas otras cuestiones que tenemos para contar. Pero insisto, si va a salir, póngase una camperita, ¿eh?
0: Perfecto, sí, señor.
4: El viento juega un papel importante.
0: Exacto, engaña los 14 grados, entonces efecto viento.
4: Sí. Hablando de choclos, qué choclazo metió Montaña en el canche ferro el otro día, ¿no?
0: Sí, señor, qué sorpresa. Para sacarle el invicto venía bien Ferro.
4: Venía bien y se le complicó, pero lo tiene a Morón a tiro, ¿eh?
0: Exacto, se pone linda la cosa, señor.
4: Se pone linda la cosa, dijo el
0: bárbaro. Bárbaro. Anduvo haciendo gol el Morocho anoche con Chacarita también. Bien.
4: Hizo el gol. ¿Chaca se salva o no se salva?
0: Te escuché, vi el gol y alguien le dijo, ¡Quiricocho! Porque estaba, sí, había, sí. No había público. ¡Quiricocho! Y igual lo hizo. Pero viste que funciona. Yo no sé quién le dijo. ¿El arquero, el defensor? ¿Alguien le dijo Quiricocho? O el que filmó, capaz.
4: Bueno, Chacarita que está bastante comprometido, sí. Que necesita ganar lo que le falta. Te está poniendo linda la B Nacional, ¿no?
0: Sí, salió.
4: Para ver quién se va y quién empieza a pelear por el primer ascenso y después en lo que será reducido.
0: El triunfo le sirvió para salir de los últimos dos que se van de la categoría, se terminan hoy, pero viste, no, se tiene que relajar Chaca. ¡Chacarita! Bueno, no puedo creer.
4: Y saludos a nuestro amigo Ricardo Pancaldo, técnico de Acasuso, que la viene peleando.
0: ¡Epa!
4: También, ¿no?
0: ¿Sabés que le había perdido el rastro?
4: Sí, están Acasuso, le dicen, me dieron un laburo, me dijeron arreglame esto.
0: Qué grande. Siempre se meten en las incómodas.
4: Le digo nunca con Manchester United, bro. No siempre, todo liga, pobre pibe.
0: Qué bien, pero qué bueno que su nombre y apellido hoy lo tenga en cuenta el fútbol argentino, eso es valioso.
4: Sí, porque había dejado, ¿te acordás? Chaco Forever se quedó en el camino, estaba por ir a Chile, pero le faltaban esto que ahora Pepe Castro está negociando, viste, que aparentemente, digo el jugador, ¿no?
0: Sí.
4: Que está negociando esta cuestión de que todos los técnicos puedan tener una nueva asociación,
0: sí.
4: O por lo menos una buena lista. Muchos no pueden trabajar exterior porque le falta el carnet de Mercosur.
0: Mirá qué detalle.
4: Y sí, y Pancaldo le pasó eso, no tenía los papeles de Mercosur y no pudo viajar a Chile, así que, bueno, por ahora en Acasuso esperemos le vaya bien y pueda salvar el equipo.
0: La otra vez me mandó un mensaje, necesitaba un contacto de por acá, y hay algo que no tenemos en cuenta nosotros. Dice Cristian, había dejado Chaco Forever.
4: Claro.
0: Y dice, estoy preocupado, yo por lo menos estoy bien, tengo inversiones ahí con las canchas de sintético que tienen en su ciudad. Pero dice, mi cuerpo técnico se queda sin trabajo y tengo que también responder por ello, no es sencillo.
4: Y sí,
0: qué bárbaro.
4: Sí.
0: Porque no es que te quedas sin trabajo y te quedas sin trabajo.
4: Sí, si no es todo un tema, ¿no?
0: Exacto. En
4: los cuerpos técnicos siempre pasa lo mismo, que el profe ir a la escuela.
0: Claro, claro.
4: Y el otro a Maracaná.
0: Claro, a Maracaná. Vuelvo, Maxi. Javi, muchas gracias.
4: Hasta luego, nosotros nos encontramos.
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0: Lo voy a llamar a Maxi, que debe estar por acá. Segundo, 84. Sí. Hola, Maxi.
2: Cristian, ¿cómo va? Buen día, ¿todo bien?
0: Gracias por atender. Ah, ¿estás acá?
2: Estoy acá, estoy acá.
0: Te iba a decir, ¿qué haces con el teléfono en la mano? Di mil disculpas, bienvenido.
2: No hay ningún problema, ¿todo bien?
0: Bueno, te escucho desde muy temprano.
2: Muchísimas gracias.
0: No me quiero arriesgar de qué hora. Solo muy temprano.
3: No arriesgues.
0: No.
2: ¿Cuántas horas de descanso tienen ustedes?
0: Comúnmente para dormir, sí. En la madrugada. Y sí, 6. Está bien.
2: ¿Sergio?
0: Sí.
3: 5.
0: O sea, ¿a qué a las 12 te... o a las 1 de la mañana?
3: No, a las 12.
0: ¿A las 12?
3: A las 12.
0: ¿Te levantás a las 6?
3: 4 y media.
0: ¿4 y media? Me hizo acordar a Neusta.
3: Y después me tiro un ratito la
0: claro,
3: siesta.
0: Claro. Ah, bien. Pero eso no cuenta, ¿eh? Creo que la siesta no cuenta con lo que sería el descanso.
3: Claro, vale, descanso 4 horas y media. Ay,
0: el sábado, viernes para sábado. Madrugada de sábado, ¿cuántas horas? ¿Se puede permitir uno más?
3: Sí, un poquito más. Un
0: pero
3: poquito
0: el más. Reloj biológico te dice que des una vuelta y abrís los ojos.
3: Y a las 6 ya...
0: No, te la puedo creer.
2: Pasa exactamente lo mismo.
0: ¡Qué mentiroso! El reloj biológico...
2: Me siento muy...
0: Te digo más, no lo tiene puesto y no sabe dónde lo dejó.
3: No, lo perdió.
0: Pero qué bien. Barro. Maxi, ¿qué hicieron los chicos? Estuve mirando las redes, gran evento entre Leo.
2: Sí, tremendo. Fue un torneo provincial. Sí. Recordamos de fútbol de salón para las categorías formativas.
0: ¿Querés que te busque la música de torneo provincial para las categorías de salón?
2: ¿Cómo no? Sería ideal.
0: Tomás Vivero, sí, música de categorías infantiles de provincial de fútbol de salón. ¡Mira qué bien!
2: Vamos. Eso no es estar despierto.
0: Se puede. ¿Cuándo va a ser el día que lo tome de sorpresa y me diga, no sé cuál poner?
2: Pasa palabra.
0: Mirá, te pone la de los pibes, y esto no es nada, Es del gimnasio municipal número 1, dice el título. De Trelew.
2: No se jugó en el gimnasio. Sí.
0: Se asustó, ahí se alertó Tomás, dijo, ¿cómo? Si yo busqué esa.
2: Nada, impresionante. Un evento más que importante, 25 sí. equipos distintos.
0: Sí.
2: Esto fue en el gimnasio municipal número 1 de Trelew.
0: Qué lindo.
2: Bueno, varios equipos de Trelew, de Rawson, de Comodoro, de Río Gallegos, bueno, varios de Puerto Madryn, porque, por ejemplo, fueron Maracaná, Pacha y Torino.
0: Sí.
2: Gran experiencia para los chicos. Las categorías fueron sub 9, sub 11 y sub 13. En la categoría sub 11, para felicitar a los chicos de Pacha que finalizaron segundos. Segundos también los chicos de Torino en la C13. Y también para destacar a los chicos de Maracaná que terminaron terceros en la categoría C9. Dialogamos con el presidente de la Liga Formativa de Futsal de Trelew, Diego Sorio.
0: ¡Qué bien! Música de presidente de Liga Formativa de Trelew. ¡Oh, mira qué bien! justo la cortina musical.
2: Impresionante.
0: Del
2: bueno,
0: muchacho.
2: Primer provincial de las ligas formativas y dialogamos con el presidente Diego Osorio.
0: Perfecto.
2: Y esto decía.
8: Sí, la verdad que muy lindo, sí. La gente acompaña mucho a los chicos, la verdad que bueno, ya empiezan las instancias finales y bueno, vamos y viniendo buscando los trofeos y nada más que agradecido por la gente, por el acompañamiento y la verdad que muy contento por ser la primera vez.
2: Bueno, venían soñando y logrando esto hace bastante, ¿no? ¿Lo venían pensando hace bastante?
8: Sí, arrancamos la liga este año y bueno, y se me prendió la lamparita y con el director de deporte dijimos, ¿por qué no probar con un provincial primero para el año que viene traer un nacional? Y bueno, acá estamos.
2: Bueno, y algunas ciudades que han hecho un esfuerzo importante llegando de otros lados, ¿no?
8: Sí, por ejemplo, vino Madryn, vienen de Rawson, vienen los chicos de Esquel, de Paso de Indio, Las Plumas, por lo económico no pudo llegar, 28 de julio lo mismo, la verdad, pero bueno, la gente de Camarón, que se quedaron con ganas de llegar, porque bueno, no daba el espacio y el tiempo como para tener toda la provincia acá.
2: Bueno, la idea es el arranque de algo lindo y que se pueda hacer todos los años, ¿no?
8: Sí, la verdad que eso, arrancamos con esto, y bueno, y que se sigan sumando gente y bueno, agradecerte a vos por venir, por traer equipo, por traer a los chicos y el respeto, la verdad, que mis felicitaciones para el equipo, para tu cuerpo técnico y para todos los jugadores.
2: Muchas gracias.
8: Gracias a vos.
0: ¿Qué tal, Maxi?
2: Esto fue antes de la semifinal que después se recontra picó.
0: No, señor.
2: Así que bueno, Diego Osorio, el presidente de la Liga Formativa de Futsal.
0: Perfecto.
2: Importante evento el fin de semana en la ciudad de Trelew.
0: Una última pregunta y me voy con Sergio porque hubo automovilismo y hoy es lunes de los fierros. ¿Cómo se portan los papis? ¿No solucionamos nunca ese tema?
2: Bien. Todos entienden.
0: Hablo de
2: que...
0: todos, no de Maracaná.
2: En general, sobre las finales se pican un poco los partidos. Se dicen cosas los padres a los árbitros, así que bueno, hay que calmar a veces.
0: Sí, es verdad. Sí. ¿Por qué es más fuerte que ellos?
2: Y quieren que los nenes lleguen lejos en el fútbol, quieren que ganen siempre.
0: Pero esta edad es de recreación.
2: Hay que calmarse un poco.
0: No te lo puedo creer.
2: Y saludos para Juliano Marcial, categoría 2017 de Maracaná, goleador del torneo.
0: Goleador, muy bien.
2: 13 goles, impresionante. Perfecto.
0: Bueno, que siga haciendo goles todos los puestos. No, déjelo.
2: Y por
0: déjelo.
2: Supuesto que se quede Maracaná, ¿no?
0: Qué barra.
2: Aparte, tiene varias ofertas.
3: Tu pibe no te va a salvar. Va a tener que seguir laburando igual.
2: Claro. Olvídate.
0: Yo lo que temo es que se peleen de afuera, de la tribuna.
2: Sí.
0: Señora con señora. ¡Callate, despeinada! ¿A quién le dijiste?
2: ¿Qué?
0: ¿A quién le dijiste?
3: La agarró de las mechas,
0: por favor, que están los chicos jugando. ¡Qué bárbaro! ¿Cómo lo haces despeinada?
2: Despeinada.
0: Te pueden expulsar de la cancha, ¿no?
3: A mi cuñada le dicen
0: ¿como padre?
3: Despeinada.
0: Ah, es cierto.
3: Claro.
0: Pero no fue ella la que estaba en la tribuna.
3: No, Analia no. No, porque además Analia tiene una hija.
2: Bueno, la final de la C9, sub-9, expulsaron a uno de los técnicos.
0: Sí, se tiene que retirar. ¿Cómo? Mirá vos.
2: Expulsaron a uno de los técnicos y terminó dirigiendo desde la tribuna.
0: Claro, lo mismo. Estoy sentado allá. ¿No?
2: Exacto. Era prácticamente lo mismo.
0: Claro, exacto. ¡Joaquín, tirá la pan! No digas. Vos estás expulsado.

0: Y después la otra, Maxi, tenés un montón de chicos y todos no pueden jugar de titular. Tenés que ir administrando. Es bravo esa responsabilidad.
1: Es bravo. Porque después, si el partido está muy picado, no sé si está el partido para todos los nenes.
0: Ah, vos estás compitiendo. Yo pensé que lo vas a hacer recreativo.
1: ¡Joaquín! Tratamos de que jueguen todos.
0: ¡Joaquín! No, le gritaban a Joaquín nomás. Está en el banco, Joaquín. Bueno, igual. Que se dé vuelta cuando uno le grita.
1: ¿No es que te estoy hablando?
0: ¡Joaquín! No está Joaquín, se fue con sus padres. Oh, bueno, no, bueno, cuando llegue de nuevo.
1: Joaquín. Linda experiencia para los chicos.
0: Muy bien. Gracias, Maxi.
1: Gracias por todo, lo mejor.
0: No te quisimos incomodar.
1: No, no.
0: Pero
1: no.
0: Sí, en realidad sí, en el fondo.
2: Es lo que quiere.
1: En el fondo.
2: Se te terminó el agua de mate, Maxi.
0: Está nervioso. Está tal nervioso. Así que le echó cuatro veces al mate a un termo que no tenía agua. No te quisimos decir nada.
1: ¿A dónde nos vamos ahora?
2: ¿Qué te pusiste nervioso, Maxi?
0: ¡Joaquín! ¡Joaquín! No está Joaquín, pero está Sergio Bustos. Aquí porque hay títulos de todo. ¿Qué te ha dejado el fin de? Me voy a las noticias, pero antes siempre es bueno charlar de lo que viene.
2: ¿Lo bueno o lo malo? ¿Deportivo o no deportivo?
0: Oh, y siempre la gente dice, ay no, empecemos por lo bueno. Mentira, ¿quién sabe lo malo primero? Hay un porcentaje de un 90% cuando dice, ¿quieres que te diga lo bueno o lo malo? ¡Lo malo! ¡Joaquín! ¡Banda, señor! Sí.
2: No, bueno, lo malo tiene que ver con la Ruta 3.
0: Sí, señor.
2: Tiene que ver con la zona de Garayalde, así cerca de Comodoro Rivadavia. La ruta está desastrosa.
0: Sí, señor.
2: Es un auténtico peligro. ¿Y qué pasó?
0: Claro.
2: Se llevó dos vidas.
0: Exacto. Yo te preguntaba, digo para que se entienda, de los títulos deportivos de
2: deportivo.
0: Pero está bien, no, a veces me sorprendió, ¿qué pongo Ruta 3? Claro, sí, estoy atento a lo que sucede también con la página de LU17.com. Entonces,
2: ahora querés lo deportivo.
0: Sí, bueno, no, vamos lo con malo. Lo malo, bueno. Como decías, ¿no? Una mala noticia para arrancar la semana.
2: Bueno, tiroteo en el barrio San Miguel,
0: sumamos
2: este fin de semana. Se avisó hace algunos minutos que se realizaron los allanamientos y un detenido ya. Sí. El tipo a cara descubierta, a plena luz del día. El auto con la patente visible, o sea, era lógico que le iban a encontrar a la vuelta de la esquina.
0: Y es lógico que sí, hay muchas cámaras para el ordenamiento y la seguridad de nosotros, pero también tenés a los vecinos, por ejemplo, o algún transeúnte que te filma hoy en día.
2: No, es que eso fue lo que pasó.
0: Claro,
2: lo filmaron así de lejos y...
0: Yo cuando lo miraba en la primera instancia que salió en las redes.
2: Sí, en las redes.
0: Yo dije, a ver, la patente se le ve claramente y lo van a encontrar.
2: A la vuelta de la esquina. Solo tenía que pasar el fin de semana.
0: Sí.
2: Primer día hábil de la semana lo agarraron.
0: Creo que en lo deportivo también dando vuelta. Estaban en una cancha de fútbol esperándolo o investigando. Hay fotografías. Como decían, ¡Joaquín!
2: Sí, algo así.
0: ¡Sácamelo al 3 que está por ser detenido! Déjamelo un minuto más, empatando 0-0.
2: Marche preso.
0: Claro, que 0-0. Mire que nos metemos nosotros.
2: Claro.
0: Y le hacemos penal.
2: La ley y el orden, finalmente.
0: ¿Qué descaro,
2: un
0: por
2: detalle,
0: favor?
2: Un detalle.
0: Sí.
1: A ver.
2: ¿Cuándo jugó Boca?
0: Boca jugó el viernes.
2: El viernes. Bueno, viernes, tipo 9 de la noche, Villarino y Villegas.
0: Sí.
2: Un señor tuvo un problema en su auto.
0: Sí.
2: Se bajó a tratar de arreglarlo, parte trasera del auto, no puso freno de mano, el auto lo pasó por encima.
0: No.
2: El hombre quedó tirado en la calle. Los vecinos inmediatamente a auxiliarlo. Estuvo más de una hora tirado en el piso esperando que llegue la ambulancia.
0: Sí.
2: Los vecinos cansados de llamar al 107.
0: Sí.
2: Y la ambulancia no venía. Más de una hora tirado en el piso el hombre. Le había pasado el auto por encima. Los vecinos lo taparon con manta, lo auxiliaron, pero claro, no son médicos los
0: vecinos.
2: Y no los
0: pueden, no lo pueden mover.
2: No.
0: Pueden mandarse una macana.
2: No. Y otra cosa, esto no me lo contaron,
0: sí.
2: Porque yo vivo cerca.
0: Claro.
2: Y estuve ahí. Me pareció absolutamente irresponsable el hecho de que no se dé asistencia, que no vaya la ambulancia en tiempo y forma. ¿Qué pasó? Que hay una sola ambulancia que tiene tantas emergencias a la misma hora y en distinto lugar.
0: ¿Horario, me dijiste?
2: 9 de la noche.
0: ¿Horario de Boca? Que comenzaba a 21:30.
2: Sí. El hecho pasó un poco antes, tipo 9:30, no, un poco más. Cerca de las 10 llegó la ambulancia.
0: Bien, y a la hora 21.

0: Una sucedió esto.
1: Esto pasó, sí, en Villarino y Villegas. En la puerta de la escuela 189.
0: Esto no se sabe, no lo leí en ningún lado.
1: No, pero te repito, sí, yo estuve ahí. Yo estaba presente en el lugar hasta que llegó la ambulancia. Y obviamente, a ver, los vecinos no sabemos...
0: ¿Cuál es la razón, no?
1: Y un auto pesa 1000 kilos. Le pasaron 1000 kilos por encima.
0: No digo, la razón de la que le
1: tardaron. No dijeron nada, porque rápidamente lo subieron a la camilla y lo llevaron al hospital.
0: Sí.
1: Ya a esta altura del partido no importa, claro, digamos, porque lo importante era que viniera rápido la ambulancia. Puede tener alguna lesión interna, puede tener alguna fractura. Los vecinos no sabemos eso.
0: Yo me pregunto si es común que haya, bueno, en este caso, una demora, en este caso más muy enorme.
1: Lamentablemente la gente que estaba ahí de tránsito y de policía decían que es recurrente esto.
0: Claro.
1: Que pasa muy seguido.
0: Es un detalle que Puerto Madryn no se lo debe permitir, digo.
1: No, además...
0: No lo comparo con Buenos Aires, que allá obviamente te tocan el dedo y ya tenés a los 15 minutos de la ambulancia.
1: Al SAME.
0: Y al responsable del SAME ahí hablando con los medios.
1: Sí, a Crescenti.
0: ¿No?
1: El doctor Crescenti.
0: Claro.
1: No, eso no ocurre
0: acá. Pero hay que
1: acá.
0: Ver por qué no ocurre acá. Debe tener sus consecuencias.
1: Debería tener consecuencias. Porque además hay una cuestión. No tenemos otro servicio de emergencia.
0: Claro.
1: O sea, hay... Sí... Uno privado,
0: sí,
1: pero tiene que pagar.
0: Claro, sí, señor.
1: Pero un servicio público, las emergencias en la vía pública las atiende el servicio público del Hospital Andrés Isola. Bueno, no debe seguir pasando esto. No debe seguir, porque encima, vos fíjate que las únicas guardias que vos tenés son las del Hospital Andrés Isola y la del Sanatorio Santa María.
0: Sí, señor.
1: En el Sanatorio de Ciudad no tenés guardia.
0: Bien.
1: Y en los otros establecimientos tampoco.
0: Claro.
1: Y después tenés uno privado.
0: Claro.
1: También.
0: Los CAPS no tienen, digo, eso. No,
1: no.
0: Un horario, en este caso, destinado.
1: Claro. Entonces...
0: Es verdad, ¿eh?
1: Hay que tener en cuenta esto.
0: Y te digo más, todos caemos en el hospital. Lo primero que pasa, hospital. O presencial, o en este caso, pidiendo una ambulancia.
1: No, pero además, para eso tiene un número de emergencia,
0: claro,
1: que es el 107.
0: Sí.
1: Si no, no habría un número de emergencia.
0: Sí.
1: Lo hay y está en el ISOR justamente por esa cuestión.
0: Exactamente. Bueno, tema importante el que estás tocando, la verdad.
1: Es un tema grave.
0: O para que se explique por qué razón se tarda y hay demoras, que no debería, pero bueno, se entiende. Pero debemos tener alguna explicación sobre esto.
1: Debería haberla.
0: Porque también nosotros quizás opinamos desde nuestro lugar y por ahí no tenemos claro lo que está aconteciendo, lo que sucede, ¿no? Pero lo común y lo natural sería que tengan el teléfono disponible y la rapidez necesaria para asistir.
1: Claro, justamente. A ver, ¿qué faltan ambulancias, acaso? Es una pregunta, ¿eh? No, que por ahora no tiene respuesta. ¿Pero faltan ambulancias o faltan ambulancieros? ¿Qué falta?
0: Sí, señor. Me encantó esas dos consultas que dejaste en el aire. Gracias, Sergio.
1: Acá me quedo, ¿eh? Porque después vamos a venir con el automovilismo.
0: Perfecto. Permiso, me voy a Tenatei. 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
3: La prensa internacional habla de una ducha fría para la izquierda de Brasil. Flávio Bolsonaro sorprendió al quedar primero en la primera vuelta con cerca del 47% de los votos por delante de Lula, y ambos disputarán el balotaje del 25 de octubre. La prensa mundial destacó el golpe para el oficialismo, el avance de la derecha y el error de las encuestas que anticipaban una ventaja para el actual presidente. Milei se ve con Bullrich.
4: Milei da inicio a otra semana política y encabezará desde las 10 una reunión de gabinete en la que, luego de las diferencias, se va a reencontrar con Patricia Bullrich. Se espera que la reforma electoral, que busca suspender o convertir en optativa las PASO, sea uno de los temas en discusión, como así también destacar el proceso electoral que impuso a Bolsonaro en Brasil. Además, y a las 13, Milei encabezará un acto en La Rosada junto a embajadores de Bélgica, Irlanda, Finlandia e Israel. Desde Casa de Gobierno, Rodrigo Jorge, Mitre informa primero.
3: Cuatro partidos cierran la fecha de clausura. La jornada de hoy tendrá Deportivo Riestra, Central Córdoba, Estudiantes Gimnasia de Mendoza, Vélez Platense y Banfield Rosario Central, con puntos importantes en juego pensando en los playoffs. El plato fuerte será el canalla de Ángel Di María, que vuelve a competir después de conquistar la Super Recopa Internacional.
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0: Llegó la información deportiva a las 10 de la mañana con 55 minutos en todo el territorio nacional. ¿Quién presenta?
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2: Bueno, y nos metemos en el fútbol argentino de primera división porque, por ejemplo, Huracán le ganó 1-0 a Aldo Cid de Mar del Plata. Gran triunfo de Argentinos, que es puntero en su zona. El Bicho derrotó como local 2-1 a Tigre. Racing venció como visitante 2-1 a Estudiantes de Río Cuarto. Le costó a la Academia, pero sumó 3 puntos importantes. El equipo de Chirola Romero, que es técnico interino, todavía sueña con meterse entre los 8 mejores. Y hay un oyente que pedía algo, ¿no?
0: No.
2: ¿O no pedía nada?
0: No, sí, Maxi, ¿cómo no van a pedir? Por favor.
2: A ver, tienen, el pedido del oyente.
0: Lo tienen cortito, usted pues se está olvidando de algo.
2: En vivo.
3: Maxi, no se olviden de hablar del gran triunfo de Belgrano, el mejor equipo de Córdoba.
0: Es pirata, de acá a la Quiaca, no dejó su nombre.
2: Bueno, picado el clásico, ¿no? Porque sí, cuando llegaba el micro de Belgrano al estadio Mario Alberto Kempes, sufrió algunos piedrazos, un vidrio roto. Sí. Después sobre el final también se picó.
0: Que no fue Miguel.
2: Exactamente.
0: Ahora me mando el nombre. Soy Miguel.
2: Ah, bueno, perfecto.
0: El pirata Miguel.
2: Lo cierto es que sobre el final lo ganó Belgrano. Gol de Ramiro Hernández.
0: ¿Sabías una cosa?
2: A los 87, no.
0: Que los jugadores de Belgrano dijeron, y mirá vos, antes de que suceda lo del vidrio, porque había pasado anteriormente, dice, si nos rompieron la ventana del colectivo y ganamos, mirá si nos rompen ahora. Andá a preguntar si te van a romper el vidrio o no. La cosa es que le tiraron una piedra. Uh-huh. Y los propios jugadores de Belgrano se pusieron contentos, porque si no iba a formar parte de la cábala. Dice, mirá, la otra vez nos rompieron el vidrio y ganamos, y ahora nos rompieron el vidrio de nuevo.
2: Qué grande.
0: Así que uno de ellos, creo que con el pie, lo terminó de sacar el vidrio, que es la ventana pelada.
2: Es verdad, sí.
0: ¿Viste? Y vi una sonrisa ahí del que sacó eso.
2: Y seguían cantando.
0: Sí, que es una sonrisa que de temor. No, era por eso. ¡Qué extraña la
2: cámara!
0: Bueno,
2: lo más importante es que al que tiró la piedra lo llevaron detenido.
0: Sí, señor.
2: Había cámaras.
0: 2 personas.
2: Exactamente.
0: Había un dron.
2: Sí.
0: Por encima del colectivo y tenía el panorama clarito del que tiró con la mano. ¡Qué bárbaro! Muy bien. Se perdió el partido. Bueno, era hincha de Talleres. Capaz que fue mejor.
4: El que tira la piedra y esconde la mano.
0: Claro, dice, pues yo hincha de Talleres y me voy a perder el partido cuando te llevan detenido. Y bueno, perdimos. Qué bueno que no fui, dice.
4: Porque encima Belgrano le ganó a Talleres, ¿no?
0: Sí, señor.
2: Claro.
0: Sí, señor.
2: 1-0 sobre el final, gol de...
0: Contragolpe quedó
2: Ramiro Hernández. Era tiro de esquina para Talleres, sí, a los 86. Sí. Y... contragolpe de Belgrano tremendo. Y la terminó empujando Ramiro Hernández para decretar el 1-0 que terminó siendo el resultado final.
0: Mereció Talleres.
4: Le hubieran preguntado a los de River, que sabían cómo lo podían.
0: ¿Por qué los mete a los de River ustedes? Se van a enojar, pe. Acá tenemos un hincha de River, guarda, el fanático.
4: Pero le voy a pinchar las gomas en Renault 12. Cualquier cosa.
0: Sí, sí, ¿eh? Es muy buena idea. Anda con unos Miguelitos mientras. ¿Qué pasó, Maxi?
2: Bueno, y el que habló fue Luis Fartime, histórico exjugador de Belgrano, pero que ahora es el presidente hace un par de años. Habló Luisfa y esto decía.
0: ¿Qué hace Luisfa?
5: Sufro todos los partidos, sufro todo. Pero bueno, son partidos largos estos, que se terminan a veces con los cambios. Los definí con los cambios, porque la verdad, hoy se terminó con los cambios. Y mete el tiro en el travesaño, que la llega a tocar Manu, que podía haber complicado. Pero después, hey, se juega, son clásicos estos. Mira vos, sacamos un córner de ellos, de ahí. Salimos en contragolpe. Velázquez parece un avestruz. Mete el centro. El Ubita no hace el gol de casualidad. Y le queda a Rami, que entrábamos con 2 tipos adentro del área. Rami al ángulo. Estamos... primero que es un equipo competitivo, muy competitivo, y estamos para competir con cualquiera. Te nombré, no sé si habrá escuchado o habrán, los 5 o 6 equipos que están para mí en el fútbol argentino muy competitivos, de los cuales incluyo Instituto, Vélez, Argentino, Boca, que están muy bien, Boca está muy bien, y hay otros que grandes, como San Lorenzo, Independiente, Racing, que le está costando salir, pero nosotros estamos entre esos 6, 7 equipos que son competitivos y hoy no es fácil ganarles.
2: Extraordinario. Bueno, allí pasaba el testimonio de Luis Fartime, presidente de Belgrano, después de lo que fue el gran triunfo del Pirata en el Clásico Cordobés, 1-0 frente a Talleres.
0: Qué lindo. A la noche, ¿qué puedo hacer mirando fútbol, digo?
2: Hay muchos partidos, por ejemplo, 16:45 horas, sí. Riestra frente a Central Córdoba,
0: sí.
2: Partidazo en el Amalfitani.
0: ¿Por qué?
2: Vélez frente a Platense a las 7 de la tarde.
0: No es tanto.
2: Mismo horario para Estudiantes frente a Gimnasia de Mendoza y 21:15 horas Banfield frente a Central. Tremendo el informe del árbitro Diego Herrera después de lo que fue la final entre Estudiantes y Central.
0: Más o menos, ¿qué dijo?
2: Anunciando de que Verón lo insultó bastante.
0: Bien.
2: Lo trató de secanucas de Tapia.
0: ¿Secanucas le dijo?
2: Fuerte.
0: ¿Y eso no quedó registrado o no?
2: No quedó registrado.
0: ¿En la cancha fue cuando lo fue
2: a trepar
0: o en vestuarios?
2: En la cancha. Se acercó Verón.
0: No, solamente vi, es toda tuya esta, que dijo así, sí. ¿No?
2: Pero y en el informe también dice, me quiso agredir, pero no pudo.
4: Eso no se vio.
0: No se vio.
4: Yo lo que
0: es común que los árbitros inventen informes,
4: sí,
0: ¿sabías, no?
4: Es común, más vale.
0: Es común, te liquidan.
4: Tal cual.
2: Te está escuchando Miguel Saborani y te manda saludos, árbitro de acá de Puerto México.
0: No, tenemos un amigo en común y me cuenta todo de Saborani.
4: Ah, mira.
0: Qué gran.
4: Qué bárbaro. Pero después lo criticaban a. Lo importante para cierto sector era la vestimenta de Verón.
0: Nada más, pero había un partido. ¿No le dijeron? No,
4: pero lo importante era la vestimenta de Verón.
0: No te lo puedo creer. Bueno, pero Estudiante está bajo la lupa.
4: Sí.
0: Que haga las paces en lo pronto posible, digo.
4: Sí, porque si no le van a salir saliendo cuentas en el exterior por todos lados. Chintapia
0: acá el
4: también.
0: Que gana es la Asociación del Fútbol Argentino, los clubes no ganan.
4: Nada.
0: Así que se van a encontrarse con varios problemas por delante, si siguen así.
4: Yo creo que van a pasar muchas cosas, ¿eh? Todavía falta, van a pasar muchas cosas.
0: Qué bárbaro. Ojalá que no le pase a Maracaná al equipo de... ¿No?
2: Siempre estamos del lado correcto.
0: Bien. ¿Estás con el Chiqui? Estás con el Chiqui.
2: Extraordinaria gestión del Chiqui Tapia.
0: Claro. Aunque no lo quieras, tenés que poner un me gusta, todo eso. Si tenés un club, aguante el Chiqui. ¿Qué sé yo?
4: ¿Tenés toalla, Maxi?
2: Y voy a tener que comprar una.
0: De manos, la chiquita. Me voy a Buenos Aires y tengo los invitados.
2: Dale.
0: Aquí en la radio, Sergio ya estuvo charlando con mi amigo el Chino, hablando de cocina, hablaron de todo un poco, y de Boca River.
2: River, Boca.
0: Se mandan picanteó noticias. La mañana acá, mientras estaba el micrófono apagado, se picanteó la mañana.
2: Un ida y vuelta tremendo.
0: Casi le tira el celular el Chino a Bustos. Y Bustos agarró el mouse y le decía, te tiro. Y tuvimos que meterlo en el medio. Tuvimos que meterlo en el medio.
2: Yo no quise decir nada en el medio.
0: Ahora, el celular duele más que el mouse. Un mouse es más livianito. Tenías agarrado tu celular.
4: Depende con que esté cargado.
0: Y me dice, no, porque no lo terminé de pagar todavía mi celular. No lo terminé de pagar, me faltan 3 cuotas. Ah, con razón no se lo tiraba. Todo tiene que ver con todo. No se olviden que hay cámaras y les puede pasar lo del...
4: Claro, el de la piedra. Te mandan saludo, Cristian.
0: No me digas.
4: Te mandan saludos.
0: El chancho peludo. Siempre me lo decía el Chino en el barrio, cuando era chiquito.
4: No.
0: Bien.
4: Recién llamó, se comunicó la persona que fue víctima de este accidente.
0: No me digas.
4: El viernes de la noche. Estuve charlando con él.
0: Sí.
4: Está bien, afortunadamente. Solo tiene una fractura en un dedo de un pie.
0: Qué bien.
4: A ver, no solamente refrendando lo que estaba mencionando, sino que además llamaron 2 oyentes más a quienes le pasó lo mismo. Esperar 40 minutos la ambulancia, esperar 1 hora la ambulancia. Esto tiene que ver, por un lado, porque aparentemente hay un solo médico de guardia y si está atendiendo pacientes no puede atender la emergencia. A ver, la verdad, uno no es sanitarista. Y la verdad que no me interesa hacerlo tampoco. A mí lo que me interesa como comunicador es que cuando se produce una emergencia, se llama al teléfono de emergencia, se dé respuesta.
0: Sí.
4: que esté el personal adecuado para dar respuesta a una persona accidentada. Porque no sabemos, nosotros que no somos médicos, no sabemos qué tipo de afección puede tener la persona accidentada. Y si lo movemos, le podemos romper más una pierna, puede tener algún órgano interno afectado, no lo sabemos. Entonces, ¿qué necesitamos los vecinos de una ciudad de 140.000 habitantes? Que el servicio de emergencia funcione. ¿Cómo? No me importa, háganlo andar. Hay funcionarios dedicados a esto. Bueno, que hagan funcionar el servicio de emergencia. No me importa cómo, pero háganlo funcionar.
6: Lo que corresponde, con las responsabilidades que les corresponden. Acá no nos hacemos trabajar porque queremos.
4: No, por supuesto.
6: Tienen
4: nadie
6: su responsabilidad, tienen su vocación.
4: Sí, bueno.
6: Si ven que eso no está funcionando, bueno, levanten la mano y digan, porque se van a ver afectados aquellos que no tienen nada que ver, pero están ahí en el frente.
4: Cualquier accidentado puede ser tu hermano, tu prima, tu tío, tu abuela, tu mamá, tu vecina, lo que sea. Nosotros no lo sabemos.
6: Claro.
4: Hay gente que está preparada para eso. Bueno, hagan funcionar el sistema. ¿Cómo? No me importa. Hagan funcionar el sistema de emergencia.
6: Mínimamente.
4: Exactamente.
6: Sí. Por aquí tengo, vos me decías dos vecinos. Bueno, acá tengo un montón de tengo audios y textos hablando al respecto de situaciones vividas.
4: Claro. Si falta un médico, pongan un médico. Falta un chofer de ambulancia, pongan un chofer de ambulancia. Faltan ambulancias, compren ambulancias. Reitero, no nos interesa cómo, pero hagan funcionar el servicio de emergencia.
6: ¿Saben qué está en juego? Creo que por las dudas, capaz que alguien no debe saber, tenemos que recordar.
4: Por lo visto no se dan
6: cuenta. Está en juego la vida de un ser humano.
4: Exactamente. Una persona que por un accidente puede morir, puede quedar minusválida, puede sufrir un montón inclusive. Recién hablé con un señor que tuvieron que darle, creo que eran 14 puntos y tenía una fractura en una mano y todo. Lo tuvieron que llevar en patrullero, porque la ambulancia no venía. Y lo tuvieron que llevar en el patrullero. Y no es la primera vez.
6: Corriendo el riesgo que significa.
4: Exactamente. Los policías toman ese riesgo pensando en salvar una vida.
6: Claro, porque hay un superior que dice, ¿ustedes qué hacen? Ustedes no tienen que hacer eso. Bueno, pero el sentido común jugó.
4: Sí, son servidores públicos que tienen un compromiso importante y se juegan. Porque la verdad, se juegan.
6: Se juegan la responsabilidad.
4: Sí, por tal sobre cual. Todo. Pero viendo qué es peor, no hacer nada o arriesgarse.
6: Exacto.
4: Bueno, por ahí pasa la cuestión.
6: Vamos a compartir a la vuelta mensajes de los oyentes, pues son todos interesantes y tienen que ver con esto, con diferentes situaciones, madre, hijo, esposos y demás cosas vividas que obviamente la padecieron.
4: Bueno, ok.
6: Me voy a Buenos Aires, solo lo voy a saludar a mi amigo Enrique, el Chino Fernández. El Chino, directamente, toda la vida, de la calle España, casi Reconquista. Se habrá atajado para nosotros. Teníamos pocos arqueros en el barrio. ¿Cómo anda, Chinito?
7: ¿Qué tal, Cristian? ¿Cómo estás?
6: Buenos días. Bien. Contale a la gente por qué están aquí.
7: Estamos aquí, gracias a vos por tu invitación para poder difundir esto. Por favor. Estamos organizando el 13º Encuentro Nacional de Renault 12.
6: ¿Escucharon? Nos escucha la Patagonia entera, en este momento. Gran parte de Río Negro, todo Chubut, parte norte de Santa Cruz. ¿Y cuántos tienen Renault 12 y quizá no sepan de esto? Entonces, ¿qué va a suceder en Madrid y la fecha, me dijiste?
7: La fecha es el 10 y 11 de octubre, o sea, la semanita esta que viene, ya estamos entrando, si Dios quiere.
6: ¿Y de qué se trata?
7: Es algo que se empezó por el año 2010, tuvieron una idea una gente de Córdoba, Buenos Aires, que se juntaron de Paraná, Entre Ríos, hicieron una juntada, renoleros, que le gusta esto.
6: Bien.
7: Y surgió la idea de hacer un nacional en distintos lugares.
6: Del país. Y este año es de Puerto Madryn.
7: Es la primera vez que vienen tan al sur.
6: Mirá vos.
7: Así que es un orgullo, la ciudad que tenemos es maravillosa y creo yo que la van a disfrutar mucho.
6: ¿De dónde vienen? Nada más y ya me voy a las noticias. ¿De dónde vienen? ¿De todos? ¿Quiénes participan? ¿De qué lugares?
7: De Misiones, Salta, Tucumán, Santiago del Estero, Córdoba, Buenos Aires, de toda parte del país.
6: ¿Y ya vienen en el Renault 12?
7: Todos vienen en 12.
6: Ah.
7: Vienen del sur también, se juntó gente de Río Gallegos, sí. De Caleta, de Comodoro, los chicos de Comodoro también. La verdad que ellos van a ser su primero nacional.
6: Qué bien.
7: Así que no, es maravilloso, es muy linda la comunidad, es muy muy muy muy bueno está.
6: Ya vamos a charlar entonces a la vuelta de las noticias. Dale, y demás, ¿eh? Muchas gracias. Y atentos los que tengan Renault, si sean amantes del Renault, si no es necesario que lo tengan, se pueden venir el fin de semana para Puerto Madryn. Bien. Me voy a Buenos Aires. 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

0: gobierno con la Iglesia por la discapacidad.
1: Representantes del Ministerio de Salud y la Iglesia se reunirán desde las 11 de la mañana para hablar sobre la problemática que atraviesa el área de la discapacidad. La reunión será con autoridades del Ministerio de Salud, pero no estará el titular de esa cartera, Mario Lugones. En un comunicado, la Conferencia Episcopal confirmó el encuentro y señaló que van a participar el secretario Raúl Pizarro y el padre Aníbal Quevedo de la obra Don Orione. En el texto se agrega además que en la reunión esperarán respuestas concretas a la realidad que atraviesa hoy el sector de discapacidad. Desde Casa de Gobierno, Rodrigo Jorge, Mitre informa primero.
0: Más sobre Facundo Moyano en España con su novia.
2: Reiteramos el anticipo de Radio Mitre. El encuentro de Facundo Moyano con su novia Candela Arizaga no perjudica al exdiputado porque tuvo lugar en Madrid y no en la Argentina. Al respecto, el abogado de Candela, Roberto Herrera, dijo que no le traerá consecuencias porque no violó la perimetral en nuestro país. Herrera esto le decía a Radio Mitre.
3: La realidad es que no es punible, no tiene ninguna forma de reprocharle esta conducta como una violación de la perimetral, porque en realidad está en otro país. No hay ningún incumplimiento de ninguna de las partes.
2: Lo que no se entiende es por qué no le imputan el delito de obstrucción de justicia. Eso sí podría encuadrar en la ley argentina. Desde Tribunales, Mercedes Ninzi, Mitre informa primero.
0: El FBI detuvo en Los Ángeles a una presunta espía china. Wayne Zhang, de 34 años, fue arrestada cuando intentaba viajar a China. Está acusada de vigilar al hijo del presidente taiwanés, Lai Ching-te, y enviar a funcionarios de Pekín fotos, videos y datos sobre sus vehículos.
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17: Con esta temperatura en Puerto Madryn, te voy a contar que llega zona de folclore, 15 grados en Madryn actualmente. El viento con su velocidad de 38 kilómetros por hora, es viento regular que llega del sector oeste. 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
17: A usted lo estábamos buscando en Somorales, directamente de la estancia y con mate en mano, mirando hacia el Golfo Nuevo, el señor Enzo Morales. Buena semana, qué bien que la pasaron en familia el domingo, vi los videos cantando allí debajo del tinglado, al lado de la parrilla, al aire libre. Enzo, buen día.
19: Buen día, Cristian, el saludo de Zona de Folclore. Sabés que ayer se cumplieron 17 años de la partida de Mercedes Sosa, esta tucumana que parecía que todas las canciones, al ponerle su voz, la convertía en mágicas. Millones de canciones que recorrieron el mundo y hoy la recordamos a una de ellas. Recordamos a Mercedes Sosa en Samba por Voz del gran Alfredo Zitarrosa y la compartimos con ustedes.
20: Gracias, querido, gracias.

0: Señoras y señores, Samba por vos, Mercedes Sosa, en Zona de Folclore. Enzo Morales, muchas gracias. 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
0: Señoras y señores, aquí y ahora llegan los invitados a la 17. ¡Qué bien! Le voy a leer solamente lo siguiente para que se vayan preparando. Todos están invitados, ¿eh? Donde quieran que nos escuchen, todos están invitados. 13º Encuentro Nacional Terreno 12 en Puerto Madryn, aquí mismo, exactamente. Para ello, le doy la bienvenida a la radio, agradeciéndole su presencia al querido hombre del barrio Santa María del Mar, Enrique el Chino Fernández. Se habrá roto vidrios con la pelota, los vecinos. Que pasen el alias nomás, que acá le va a retribuir lo acontecido. Desde Uruguay llega Washington Pintos y el señor José Mesa. Bienvenido, muchachos, ¿cómo le va? ¿Tienen los micrófonos habilitados? Buen día, permiso para el chino. Enrique, ¿cómo le va? ¿Cómo anda?
2: ¿Qué tal? Buen día, saludo a toda la audiencia. Chale, y bueno, sí, nada, acá andamos, con, como sí, repetí anteriormente, con la invitación tuya que nos hiciste para poder difundir este evento.
0: Qué bien. Washington, bienvenido a Argentina.
3: Hola, Cristian, buen día. ¿Cómo estás?
0: ¿Cómo anda usted? ¿Todo bien?
3: Bien, todo tranquilo.
0: José, ¿cómo anda?
4: Todo bien. Buen día.
0: José Mesa, Washington Pintos con nosotros. También no los había nombrado el apellido. Washington, la audiencia dice que hay un uruguayo. Sí, pero ¿qué estás viviendo en Argentina? O
3: yo vivo en Buenos Aires, pertenezco, sí, al club de Reno 12 de Buenos Aires.
0: Sí,
3: bien. Nací en Uruguay.
0: Bien,
5: José. ¿En qué lugar de Uruguay?
3: En Montevideo.
0: Bien. ¿Cómo? José, ¿vos de dónde?
4: No, yo soy también de Zona Sur, de Florencio Varela, de Buenos Aires.
0: Sí.
4: Pertenezco al club también de Buenos Aires.
0: Ahí en Florencio Varela.
4: En Florencio Varela.
0: Perfecto, muy bien.
5: Florencio Varela, sí, de Mississippi. La Mississippi.
4: No, Defensa y Justicia.
0: Claro.
5: Ah, también. Mirá con lo que me tiró.
0: Uno de los mejores campos de juego de la Argentina. Yo no sé quién fue el responsable. La verdad que es maravilloso. Todo el mundo que iba a jugar la cancha de Defensa decía el mejor césped. Uno de los mejores céspedes de la Argentina. Mira, ¿qué tiene que ver con el Renault? No sé, pero no, uno pero de los bien, mejores, ¿no?, céspedes de la Argentina. Me dicen que el jardinero tiene un Renault 12. ¡Ah! Por ahí venía la mano.
2: ¿Y quién no tuvo uno?
0: Claro, ¿quién no tuvo un Renault 12?
2: Exactamente.
0: Es, en la familia yo tengo varios que han tenido. Mira, recuerdo uno en el barrio, una Break verde del Flaco Rascoita. Una Renault 2.
5: Corrascoita,
0: me acuerdo que yo era chiquito, estábamos jugando ahí. ¡No le peguen a la! ¡Pum!
5: Creo que era la época en que
0: trabajaba
5: en Ducilo.
0: Sí, pero yo era la clásica R12. Hoy el señor está con alta gama, pero hoy el flaco no se te sube a un auto que no sea alta gama. Y los tiene muy merecido, ¿no? Muy bonito, tiene unas naves espaciales hermosas.
5: ¿Qué te parece?
0: Pero el R12, por favor, ¿no? ¿Qué se le puede contar a los que están atentos, que a los que han vivido quizás este encuentro, y los que no, esperando de saber qué tengo que hacer para formar parte o ir a visitarlos?
2: Para participar en el, sí, encuentro nacional,
0: sí,
2: venir con su Renault 12, por supuesto, sí, no me vengan con otra marca, por,
0: claro,
2: favor,
0: no.
2: Ni otro modelo, Renault 12,
0: Renault
2: 12. No R4, no es por discriminación, no, sino que es algo que ya viene, sí, hace muchísimos años y no puedo cortar esa tradición.
0: Tal cual. Hace muchísimos años, porque contame.
2: Y este ya es el 13º encuentro, esto empezó, sí, en el 2010, con una juntada que hicieron entre varios personajes de distintas provincias, como la gente de Buenos Aires, Córdoba, Paraná, y se le ocurrió, sí, a un muchacho rosarino, a Charlie, sí, en decir, che, ¿y si hacemos algo un poquito más grande? Y de ahí surgió la idea, para el 2011, realizar el primer encuentro nacional de Renault, sí, 12, que se terminó haciendo en Córdoba.
0: Bien,
2: el Córdoba fue el primer nacional.
0: Y ahí está la Renault.
2: Claro.
0: La clásica Renault.
2: Sí, sí. Nos mandaron unos regalitos los chicos de allá de la fábrica donde se hizo ¿Cómo se llama? Los Renaults, donde se fabricó.
0: ¿Y qué pasó cuando dijeron, si lo hacemos, se asombraron desde varios puntos del país con esto de entusiasmo?
2: ¿Acá en Madrid?
0: Sí, por ejemplo.
2: Sí, la verdad que hay una metodología para sacar a dónde se va a hacer el próximo encuentro.
0: Bien.
2: Que es, en su momento cuando empezó con esto, era por sorteo. Al que le tocaba, que participaban de los distintos clubes.
0: Bien.
2: Al que les había sorteado, al otro año le tocaba. En algún momento se empezaron a postular para cosas, para poder, ¿cómo se llama?, hacer el nacional.
0: Claro.
2: Entonces empezó a haber más interés. Desde ahí se empezó a hacer, durante la cena que estamos haciendo, de camaradería, que se hace, se realiza, salen los referentes de los distintos clubes y ahí vamos a ver quiénes son los que se postulan y se vota, se hace la votación para el año siguiente.
0: Perfecto.
2: Así que nada, yo el anteaño pasado, el último se hizo en Paraná, perdón, el último se hizo en Puerto Rico Misiones.
0: Bien. Mirá que lejos.
2: Claro.
5: Y acá lo vamos a hacer en Puerto Rico y Panamá, Parque Liviano.
0: Exacto. El miércoles los voy a invitar al Parque Liviano. Me asentaron así con la cabeza, así que vamos a ver.
2: Estamos dispuestos para lo que sea. Toda invitación, vamos, no hay problema.
0: ¿Y qué pasó? Me encantó lo de votar, parece la FIFA con el Mundial de Fútbol, ¿viste? Votación. Y
2: postulación.
0: Sí.
2: ¿Viste? Entonces, nada, yo ya venía yo con la idea de traerlo acá a Madrid. Sabía que nunca se había hecho tan al sur y se daban las condiciones para hacerlo acá por la ciudad. Vos sabés lo que es Madrid, lo maravilloso, las cosas lindas que tiene,
0: lo preparado
2: época
0: que está
2: de
0: para
2: ballena, época para, o sea, es preparada para recibir turismo en gran escala. Tenés muchas cosas alrededor de Madrid, tanto pirámides como la Punta Tombo para recorrer. Y este nacional en particular vienen ya, como ellos que ya llegaron, y hace una semana ya están llegando chicos de Paraná, por ejemplo, ya están.

0: cosas, ¿no?
1: Claro, sí, bien, sí, sí, sí. Bueno, sí, la gente del turismo debe estar muy contenta con esto.
2: Y es una movida muy linda, ¿viste? También la de turismo, y vos sabés que acá en lo que es el sur tenemos la monomarca Renault 12,
0: sí,
2: que es la única que corre en pista. Es en el país.
0: Epa, no sabía que eso.
2: Sí, sí, sí. En pista de asfalto, la única que corre en el país.
0: ¿Qué
2: y orgullosamente está acá en la Patagonia. Y justo coincide que el domingo tenemos carrera.
0: Sí.
2: Así que el circuito Mariballe, la Asociación Mariballe nos invitó para que participemos del evento también.
0: Que formen parte con los coches.
2: Exactamente. Bueno, sí, si Dios quiere, vamos a dar una vuelta previa con auto de seguridad, todo. Así que va a ser muy lindo.
0: No sabía esto. Atención, los que van al Mar y Valle. Qué bien. ¿No?
2: Así que sí, nos invitaron y bueno, coordinamos para poder participar. Y la verdad que es muy lindo porque algunos, la mayoría que te gusta la marca, además son fierreros. Así que ir a ver las carreras, participar en los boxes, ver otra forma del 12, digamos, de competición, es distinta al otro normal, está bueno, ¿viste? Está bueno. Entonces, tengamos ese extra, ¿viste? Que suma, además de todas las bellezas que tenemos en la zona.
0: Washington, bienvenido a Puerto Madryn, en la Patagonia. ¿Ya conocías por acá?
3: Yo sí, vine dos veces anterior. En el 2012 pasé por Madryn y en el 2015 pasé por Madryn.
0: Bien, bien.
3: En el 2015 hice un viaje de 9.200 kilómetros en 20 días.
0: ¿Con tu Renault 12?
3: Sí.
0: ¿De hace cuánto lo
3: Buenos
0: tenés?
3: Aires, Ushuaia.
0: Sí.
3: Y después la Ruta 40.
0: Mirá qué recorrida hermosa, ¿no?
3: Sí.
0: ¿Con quién lo hiciste, Washington?
3: Lo hice con mi familia, mis hijos, que en ese momento eran chicos. Ahora sí, ya son grandes.
0: Claro.
3: Y con mi ex mujer.
0: Muy bien. Washington, escúchame, ¿qué características tiene tu Renault 12? ¿Cómo lo adquiriste? ¿Cómo nació
3: mi
0: esta pasión?
3: Renault 12 lo compré en el 2008. Sí. Es un TS de 1980.
0: Sí.
3: Y tiene algunas cositas que le he hecho yo a mi gusto.
0: Bien.
3: A mi gusto. Está preparado para la ruta.
0: Claro.
3: No es un coche que está impecable de chapa ni de pintura, nada, pero mecánicamente va.
0: Bien, está estándar, digo.
3: Está estándar, sí, la mecánica está estándar.
0: Qué bien, más clásico
3: está
0: todavía.
3: Algunas modificaciones, pero
0: sí. ¿Qué tal? ¿Y te imaginabas formar parte de los encuentros y eso? Y
3: este es el 11º nacional que participó.
0: Te enganchaste después de los dos primeros.
3: Obviamente, sí.
0: Bien, del primero, porque en realidad el 13º se va a llevar a cabo dentro de pocos días nada más.
3: El fin de semana que viene.
0: Bien. ¿Con qué te encontraste? Porque estos encuentros no solamente tienen que ver con tu vehículo y participar, creo que generan amistad, contacto, ¿no?
3: Sí, hay mucha camaradería, nos reencontramos con gente que no vemos en todo el año. Y nos reencontramos en el evento nacional.
0: Sí, señor.
3: Y nos gusta mucho a nosotros. Está muy bueno.
0: ¿Qué tal? ¿Qué le podemos decir a aquellos que tienen alrededor y se sorprende con esta situación? ¿Cómo para decirle vengan?
3: Que se acerquen, que la van a pasar bien, que está bueno el mundo de Renault 12.
0: Qué grande. José, no quería hablar, José, y yo le puse, lo obligamos a José precisamente con un micrófono.
1: Estoy para 9 milímetros acá apuntándole.
0: Claro, no había que decir eso, Sergio, porque nos pueden caer.
1: ¿Qué estamos, al aire?
0: Claro, el tema es... Ahí está. ¿Vas a hablar, José? Ah, bien, bien, bien. Ya sabes, Otra vez, se te va a escapar un tío. Por favor.
1: Lo tengo controlado.
0: José, querido. Fuera del micrófono le digo, y José, nada, dame tus datos para la información y la entrevista. Y también me contó que era cocinero, escuché.
4: Sí, en realidad hace 10 años que estoy en el club de Buenos Aires.
0: Contá. José Mesa con nosotros, le decimos a la audiencia.
4: Entré por unos amigos que tenían que estaban en el club, Washington, otro muchacho.
0: Sí.
4: Bueno, los primeros nacionales lo pude participar con mi señora.
0: Bien.
4: Pero bueno, después mi señora se cansó, dejó. Y yo seguí. Hicimos un PAMI móvil.
0: ¿Un PAMI móvil?
4: Porque yo estoy jubilado.
0: Sí.
4: Hace 6 años.
0: Mirá qué bueno. ¿Está el Papa móvil?
4: No, este es PAMI móvil.
0: Este es PAMI móvil.
4: Siempre viajábamos con cuatro amigos jubilados.
0: Qué lindo.
4: Entonces éramos los cuatro jubilados. Fuimos a seguir.

0: Estamos yendo todo.
1: Sí.
0: Bueno, lamentablemente dos ya.
1: Claro.
0: No quisieron acompañaron para arriba.
1: Ah. Sí, señor.
0: Y teníamos todo planeado para este Nacional.
1: Sí.
0: Venir con uno, el otro que quedó jubilado y yo.
1: Sí.
0: El hijo del primer jubilado que hizo el auto.
1: Perfecto.
0: Y lamentablemente tuvo un percance, se tuvo que operar y bueno, yo iba a quedar afuera.
2: Y entonces.
0: Y bueno,
2: Washington, sí. ¿Vos vas para allá?
0: Sí. No, es que gracias a, no sé, seré buen cocinero porque en casi toda la mayoría que voy,
1: claro,
0: me encanta, no tengo problema. He hecho hace 3 años, fui el principal en el asado para hacer en Pergamino. Eran como 600 personas.
2: Yo te iba a preguntar el número. ¿De? 600 personas.
0: Sí, sí.
2: Hay que rotar,
0: No, pero salió y bajo lluvia.
2: Upa.
0: Bajo lluvia, ahí estaba. El chinito ahí,
1: sí,
0: dando una mano.
2: Con unos paraguas ahí. En...
0: No, con...
2: Ah, el señor te da unas manos con unos, claro, tragos. Que caiga agua por fuera y por dentro, no, también, decía. Y se tomaba un trago de tinto.
0: Era impresionante lo que llovía.
1: Sí.
0: Se tuvo que la gente de ahí... Estaba todo organizado.
2: ¿Dónde fue eso, José, el último?
0: El último no, fue en Misiones.
2: En Misiones, perdón.
0: Anteriormente estuvo Tucumán. Y cuando yo pude hacer la sábado fue en Pergamino, en Buenos Aires.
2: Bien.
0: Una lluvia.
3: Sí. Se terminan conociendo a todo el país,
0: ¿no? Sí, sí, yo desde que me jubilé, gracias a la gente, estoy conociendo a Mendoza, a Córdoba, por todo lado.
2: Es maravilloso eso.
0: Sí, es muy lindo, muy lindo.
2: Qué bien.
0: Y bueno, como me gusta cocinar, más, listo. O sea, me entregaron el año pasado me entregaron la tabla oficial de parrillero. Y me la entregó la gente de Córdoba.
2: Perfecto. Así, ¿leña o carbón?
0: Depende del lugar.
2: Mirá cómo se adapta. Claro, porque acá en lo que es sur del país se utiliza mucho carbón. Ya en el norte
3: no, acá se usa piquillín.
2: Es un insulto en el norte.
3: Ah, jarilla, piquillín.
2: Sí, pero comúnmente en el gran porcentaje de los hogares, dame bolsa de carbón, ¿no? Pero yo tengo amigos que vienen y te dicen, no, carbón no, hermano.
4: Mucho quincho.
2: Acá tráeme leña.
0: Sí,
4: mucho quincho.
2: Y una vez le doy, no había opciones. De Mendoza venían también, seguían el TC, andan por todos lados y no había otra que carbón. No lo supieron manejar. ¿Por qué? Porque no lo sabían quemar demasiado, lo metían a medio quemar ahí abajo de la carne, que un peligro, ¿no?
3: El carbón produce gases,
2: claro.
3: Ese gas le da un mal sabor a la carne.
2: Sí, ese gas nos hizo mal. Arrancó a las 10 y hemos terminado a las 11 de la mañana del otro día. ¡No, señor!
3: No,
2: el efecto del gas. El efecto. Decí que uno dijo... provecho. A esa hora dijo provecho.
3: Claro,
2: hace como 14 horas que hemos terminado con...
3: Me llené, dijo.
2: Y ahí nos dimos cuenta que nos tenemos que ir. Y usted, cuénteme, ¿cómo se prepara el chino?
4: Bien, de la mejor manera, con gente que me está dando una mano grande... Está José de Chaco, que le decimos Chaco, de acá de Puerto Madryn, también renolero. Un gran amigo tuyo, que me está dando una mano grandísima con todo, que es el señor Omar Chani Ríos.
2: Ah, sí, señor.
4: No sabe cómo se prendió con esto. Trabajamos juntos y cuando le nombré lo que estaba haciendo, me dio una mano grandísima en un montón de cosas, la verdad. No sé si lo conoce vos.
2: No me acuerdo.
4: A ver.
2: Claro.
4: Ese señor ha tenido todos los vehículos, ha habido por ahí.
2: Porque sí, creo que había un Renault 2 en su haber.
4: Y tuvo mucho, viste que ha pasado por todo.
2: Ha tenido clásicos.
4: Ha tenido muchos clásicos.
2: Sí,
4: de todos los clásicos ha tenido.
3: Viste
4: lo que es el Chan.
2: Es verdad.
4: La verdad que nada, él me está dando una mano muy grande.
2: Qué gran. Mandale saludos.
4: Sí, un abrazo grande para mi amigo Chani, que estaba volviendo de Buenos Aires justo hoy.
2: Sí.
4: Ya está por acá. Viste que el pibe también juega la pelota, central, así
2: sí,
4: que fue a probarse.
2: Señor.
4: A Buenos Aires.
2: Anda muy
4: así
2: bien.
4: Así que ojalá le vaya bien.
2: Qué grande.
4: La verdad que se lo merece.
2: Y Chinito, ¿a qué hora es todo eso? Porque la audiencia me dice, ¿a qué hora voy? ¿Dónde?
4: Tenemos el cronograma que arrancamos el día sábado a partir de las 8:30 de la mañana en la curva del Indio.
2: Muy bien.
4: O sea, va a estar cerrado.
2: Sí, ahí arriba.
4: El sector,
2: pasando el monumento al Indio que está.
4: Exactamente.
2: Es increíble ese lugar para los encuentros.
4: Y creo yo que lo van a disfrutar mucho.
2: Claro.
4: Por la vista que tenemos, las ballenas que seguramente van a estar ahí saltando.
2: Están
4: vamos
2: mirando
4: a traer,
2: un Renault 12, levantá la mirada y ves una cola de ballena.
4: Olvídate.
2: ¿Qué tal?
4: Así que, bueno, nada. Ojalá nos acompañe el clima. Ahí vamos a estar hasta el mediodía. Después a la noche tenemos una cena de camaradería. Al otro día tenemos la caravana Trelew para poder entrar a ver el tema de la monomarca. tenemos una visita a las canteras de Paraná para que puedan ver las ballenas más cerca todavía, ¿viste lo que es?
2: De Doradillo, Plaza Cantera
4: Doradillo. Perdón, del Doradillo.
2: Bien.
4: Bah, como si no fuera de acá. Me
2: encima
4: perdí,
2: todo asfaltado.
4: Claro, todo asfaltado, está hermoso. La verdad que nada, viste que ahí se puede ir a tomar unos matecitos, a apreciar perfecto la naturaleza que hay por ahí, y nada, viste que ahí por ahí las ballenas se saben acercar y un poco más salen para afuera.
2: Sábado es el día del encuentro de los autos
4: a la mañana, sí.
2: En exhibición.
4: Exhibición.
2: ¿Hasta qué hora me dijiste?
4: Estática.
2: ¿De las
4: 8? Las 8:30 hasta 2:30 del mediodía.
2: Bien.
3: Mirá, luego, acá tenemos gente que se suma, ¿no? Porque Eddie nos dice desde Sierra Grande que Miguel Tenzi está con su Renault 12.
2: Bien, ¿va a formar parte?
3: Sí.
4: Ese muchacho que viene con el Alpine.
3: Con el Alpine.
4: Sí, sí. Estuvimos comunicando, le expliqué más o menos cómo venía y la verdad que nada, se suma y para nosotros es un orgullo que venga. Bien. Porque va a ser, me parece que el único Alpine que viene. Uh-huh. Y nada, siempre ese modelo es muy... muy visto, muy lindo, es una belleza.
3: Lo traemos con los pintos. Que venga a manejar el Alpine.
4: Sí, olvídate.
2: Entonces, chino, sería Puerto Madryn sábado, Trelew domingo, algo así.
4: A la mañana. Después tenemos, como te decía, bueno, vamos a las canteras del Doradillo. Sí. Y a la tardecita, a partir de las 8, vamos a estar enfrente de El Quijote.
2: Perfecto.
3: ¿Cuántos Boulevard vienen más o menos?
4: Bien. Confirmados de que están ya en viaje, más o menos.
2: Sí.
4: Tenemos más de 70 y vamos a llegar arriba de los 100 arriba de los 100 bombas, con todos los que se van a sumar.
2: Sábado por la mañana detrás del monumento al Indio, desde las 20 hasta la hora cero aproximadamente, Boulevard Brown, donde está el
4: Quijote.
2: Enfrente
4: del Quijote, exactamente.
2: Bien, qué bien, y de noche.
4: Y de noche.
2: Espectacular.
4: Así que nada, agradecer a la municipalidad, a Tránsito, que nos dieron la oportunidad de realizar este evento, que sin ellos es imposible. Así que bueno, muy agradecido con Ricardo, perdón, con Gustavo Sastre. Y también tengo que agradecer a Nadia Garay, que es concejala de acá de Puerto Madryn, que me dio una mano y lo declararon a través del Consejo Deliberante de interés cultural.
2: Muy
4: así
2: bien.
4: Que bueno, eso muy bueno también.
2: Washington, algo para aportar, contar, decir sobre este gran encuentro que vas a tener otro en la espalda.
5: Sí, es el 11º para mí. Nosotros salimos anteayer de Buenos Aires con mi compañero copiloto, José. Pasamos por el Cóndor, hicimos toda la ruta 1, hasta Punta Perdices y después arrancamos para acá, para Puerto Madryn.
2: Qué bueno, ven un lugar y se meten.
5: Sí, nosotros andamos por todos lados.
2: Qué hermoso.
5: Y agarramos el ripio ahí en la 1.
2: Sí.
5: Y vi video que decían, fíjate que por ahí se complica.
2: ¿Y?
3: Algún mecánico diría, el 12 es carne perro.
2: Qué bien.
5: Una vez que arrancó,
3: así,
5: no hay ripio que lo detenga, olvídate.
4: Creo yo que de los autos clásicos es el que te lo cruzaba en todo el país. Donde vaya siempre hay alguno en la ruta.
3: Vos sabés que hay pocos autos que son emblemáticos y que producen encuentros de este tipo. Ahora el Renault 12, pero no hace mucho uno de Falcon.
2: 600.
3: Hay de 600, de Renault Fuego. Nunca un Volkswagen Karat va a provocar algo así.
2: Torino.
3: Como si produce, claro, un Torino, un Renault 12.
5: A nosotros lo que nos pasa, el año pasado, por ejemplo, cuando fuimos a Misiones, nos paró un operativo policial en Corrientes. Nos fueron a pedir papeles.
2: Claro.
5: Nos preguntaron de dónde veníamos, de Buenos Aires, y me dice el policía, ¿nos podemos sacar una foto con tu auto?
2: Bien.
5: Y se sacaron fotos con el auto.
2: Sí, sí.
5: Y después me pasa también que te hacen luces, te tocan bocina, o por ahí en un lugar que estás, viste, se acerca la gente, saca fotos, te pregunta. Yo tengo mi auto todo tuneado, está lleno de calcos de los lugares a donde voy.
2: Bien.
5: Y te preguntan, ¿en todos esos lugares fuiste? ¿Y te fuiste a Ushuaia? ¿Hiciste la ruta 40? Y te fuiste a Uruguay, y te fuiste
2: en el 12.
5: A todos lados con el Renault 12.
2: ¿Dónde va a ser? Obvio.
5: A todos lados.
2: Tiene su sello, su firma, Washington. Me decía José recién que te habíamos interrumpido.
0: No, que venía por un ripio.
2: Sí.
0: A 70, 80.
2: Tranquilo. Sí. Mira vos. No, no, qué bonito, qué bonito. Yo me sorprendo, voy a dar un ejemplo, en provincia de Buenos Aires, en algunas localidades, eso, desde Tandil, hablo desde un montón de lugares, donde veo Renault 12 impecables, impecables. Acá tenemos un problema que es la salitre.
3: Claro.
2: Acá se empieza, sí, bueno, pregúntale al chino.
4: Sí, sí, sí.
2: Mira el móvil, claro, de la radio, eso es de FM Madryn, 92.1, claro. Sergio, sí, Bustos, arriba del Renault,
3: posando,
2: 12.
3: Posando, Tomás.
2: Me había olvidado de ese móvil de Renault 12, no, de radio.
3: Te digo que sé lo que es un Renault 12, sé lo que es un Renault 12.
4: ¿Qué no fue un Renault 12?
2: Sí, sí, señor.
4: Desde ambulancia, patrullero.
2: Claro, lo que decía es que lo que juega en contra acá es el salitre.
4: Sí, acá sí, acá tenemos el problema del salitre, bueno, la costa.
2: Zócalo, la puntita de la puerta.
4: Sí, sí, es más complicado. Baja para el norte y ve Caja 12, que son, está maravilloso.
3: De ahí es que nació que se le coloca, ¿cómo se llama? Protex.
2: El Protex.
4: Sí, sí, acá sí, acá tiene que mantenerlo, viste, con Protex.
2: Mirá que de... es Protex,
3: sí,
2: ¿no?
3: Sí, sí.
2: Allá en el taller decía Prote. Ponele Prote y salí de Prote.
4: Olvida.
2: La X la dejábamos, esa fue.
4: Se entiende.
2: ¿Tiene Prote? ¿Cuánto? Qué bien. Señor, nada, el viernes voy a necesitar un audio tuyo para que le recuerdes a la audiencia solamente.
4: Sí, cómo no. Dale. Por favor, encantado de realizarlo.
2: José Mesa, muchas gracias y ojalá que nos veamos para charlar después, qué sé yo, en algún lado.
0: Estar acá. Muy hermoso esto.
2: Muy bien, gracias y bienvenido.
0: Gracias.
2: Washington querido, lo mismo.
5: Muchas gracias.
2: Bien.
5: Nos vemos el miércoles.
2: Y necesito. Se acordó, ¿eh? Se acordó. Sin decirle a él para que me escriba.
5: Manzana.
2: Antes de las 5 de la tarde, el miércoles.
3: Pregunto,
2: me tenés que escribir.
3: El miércoles. Sí. ¿Lo van a hacer cocinar a José?
2: Pero no sé, no,
3: ¿sí?
2: Es un invitado.
3: Pregunto.
2: Que los invitados.
0: Si me traen carbón, leña.
2: Además, él cocina para 600, yo para 16. Olvídate. Bueno, señor, nada, agradecerle también al chino querido por haber venido.
4: No, el agradecimiento te lo tengo que dar a vos, porque, bueno, como te dije, difundir esto para nosotros es muy importante. Sí. Que la comunidad lo sepa, que puedan ir, participar, mirar de qué se trata. Uh-huh. Y bueno, aquel que tenga un 12 y se quiera sumar, ahí está mi número, el 2804-630075. Se puede comunicar conmigo y le informo cómo es el cronograma y las actividades que tenemos.
2: Perfecto, me lo piden y le paso su contacto, señor. Muchas gracias por todo esto. Mirá la pregunta, ¿por qué ruta entran a Madryn? Dice, para saber, dice, así lo podemos filmar y demás. Dice, mirá un contacto acá.
4: Ah, mirá.
2: Ya está consultando.
4: Y
2: o pasame el contacto del organizador,
4: 284-63-0075. Sí.
2: Perfecto, ahí está.
4: Enrique, mi nombre.
2: Excelente. Soy el fotero patagónico. ¡Ah, el fotero!
3: Dale,
2: no sabes las fotos que te van a sacar el fotero. ¡No, profesional!
3: Tremendo fotógrafo.
4: Bienvenido.
2: Bienvenido sea. ¿Qué tal? ¡Sácame arriba del auto! ¡Bajate de ahí! Me imagino lo que va a
4: hacer. No, hay algunos que... No,
2: ¿me puedo subir? Se suben al techo. ¿Qué hace de arriba del techo?
4: Hay un par que lo hacen, ¿eh? Hay un par de fotos en distintos nacionales que... Olvídate, ¿no? Dale, subí, sacá. Hay gente. Así como está el señor posando ahí.
2: Ah, claro, hablando de eso, bájate de ahí, Sergio.
4: En el techo.
3: No, pero
2: Sergio estaba haciendo una pose acostado.
3: En un lugar donde no se hunde el techo.
2: Claro, es verdad.
3: Cerca de los parantes.
2: A ver, le contamos a la gente que la foto que nos mostraba Sergio es de FM Madryn, del móvil, que era un Renault 12, obviamente con la inscripción de lo que corresponde al medio, y él de costado, acostado arriba del techo, haciendo una pose. Como la de Sergio Goycochea cuando vendía los slip. Así.
4: ¿Vos sabés que me hiciste acordar?
2: Se ponía de coté.
4: Ajá, me hiciste acordar, muy parecido.
2: Era Goycochea arriba de un Renault 12, pero en fin, era Sergio Bustos.
3: Tenía pelo todavía.
2: Y con slip, vaya, ¿no? Tenía slip.
4: Difundiremos esa foto, claro, me parece, para que conozcan un poco, porque es parte de la historia también de la radio, ¿no? Así que está bueno.
2: Totalmente. El sexy movilero que había en ese entonces. Movimiento sex. Gracias, muchachos. Gracias por todo, ¿eh?
4: No, gracias a vos, Cristian.
2: Pasaron por la 17 y ha sido un placer, y ustedes lo van a poder ver personalmente. Es el sábado por la mañana y hasta las 12 del mediodía detrás del Monumento al Indio, y ese mismo sábado de 20 a 0 en el Boulevard Brown, sector de Quijote. Agradecerles la visita aquí a través de la 17. Y el agradecimiento es para Enrique el Chino Fernández, Washington Pintos, el uruguayo, y José Mesa, los muchachos que residen en zona sur de Buenos Aires.
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16: 16 grados en Madrid, en el viento patagónico que sigue soplando a 37 kilómetros por hora regular del sector oeste. Javi, te estamos escuchando, adelante.
17: Gracias. Con un tema, Cristian, que tiene que ver, bueno, es cierto que la cantidad de ballenas que la gente va y disfruta en la zona del Dora, todos los fines de semana, obviamente se aprovecha, las embarcaciones náuticas. Alguien me dijo el fin de semana, fuimos a Pirámide, no se vieron tantas. Entonces la gente empieza como a preguntarse qué es lo que está pasando. También fue, bueno, obviamente entiendo que desde las redes sociales habrá visto estos ejemplares, que aparece uno muerto, que aparecen cuatro, que acá hay dos, que qué está pasando. Quiero aprovechar porque, bueno, uno escucha la palabra botasi y enseguida dice ballena, ¿no? En el caso de Carlos, básicamente que tiene menos perfil, digo, porque en cuanto a ballenas que su hermano, pero es interesante, digo, Cristian, porque el fin de semana casualmente hubo una reunión con un análisis, a ver, que tiene que ver un poco por descubrir qué es lo que está pasando, si es que se puede. ¿Cómo estás, Carlos? Buen día, ¿cómo te va?
18: Hola, buen día, Cristian, Javier y toda la audiencia. Muy bien, muchas gracias.
17: Bueno, esto es así, digo, como por familia, digo, por todo, desde el viejo, todo lo que viene por atrás. ¿Te preocupa, te ocupa el tema de mortandad?
18: Sí, por supuesto. Bueno, vale, claro, yo soy guía ballenero de oficio, ¿no?
17: Todo el mundo es que labura es tu hermano, vos estás en otra cosa.
18: Eso sí. Pero la realidad es esta, todos estamos preocupados, hubo una mortandad de aproximadamente, por lo que escuché por lo menos, 300 individuos juveniles, ballenatos recién nacidos, digamos, y que habrían sido infectados por una bacteria que prolifera dentro del Golfo. Entonces, bueno, lo interesante sería saber por qué disparó a esa supuesta bacteria que estaría infectando a estos ballenatos, y la consecuencia es tangible. O sea, los ballenatos, los cuerpos, lamentablemente los hemos visto todos en la playa, en mayor o menor medida, y bueno, lo que está pasando, y esto sí lo digo con conocimiento de causa, esas madres perdieron esos ballenatos, entonces esas madres ahora no se van a quedar, o probablemente no se queden hasta el final del ciclo biológico de amamantamiento y esperar que el ballenato crezca, sino que se van a ir antes. Por eso lo estamos, lamentablemente, percibiendo un descenso, una disminución de la población de ballenas dentro del Golfo, porque esas madres que deberían quedarse con esos ballenatos amamantando, bueno, se van a ir más temprano. Entonces, bueno, hoy sí es una realidad y nos pasa, lamentablemente, que, bueno, cuando salimos a navegar nos cuesta encontrar ballenas. No digo que no haya, no es así. Pero
17: eso no tiene antes a tener en cuenta lo que estás diciendo. Mamá no encuentra a su hija.
18: Claro, entonces, si mamá no tiene a su hijo, entonces no se queda en la zona, porque el hecho importante de quedarse a una mamá ballena en la zona es precisamente para que el hijo crezca, amamante, esté en aguas tranquilas. Y bueno, al no estar el ballenato, la madre, entendemos, está acelerando su ciclo acá en la supernocta, acá en la zona, y estaría yendo antes. Entonces, lo que está pasando es que nos cuesta encontrar un poco más ballenas. Vuelvo a insistir, no digo que no haya, ni tampoco digo que no va a haber, ni que se van a ir antes todas, ni mucho menos. Pero en la navegación, en lo que percibo yo como guía ballenero, es que cuesta un poco más encontrar la ballena que lo que habitualmente, digamos, hacemos, ¿no?
17: Te consulto de ellos porque sé que estuvieron hablando del tema. Esta bacteria está en el Golfo Nuevo, no en los otros.
18: Bueno, yo vuelvo a decir, no soy investigador, pero hasta donde yo pude escuchar preliminarmente, esta bacteria está en el Golfo Nuevo y no se ha encontrado una cantidad significativa ni en el San José ni en las aguas circundantes fuera del Golfo Nuevo. Entonces, bueno, eso sería bueno esperar la opinión de los investigadores, que son los realmente por ahí más calificados para hablar de esto, para no hablar de boca de jarro. Pero bueno, estas cuestiones preliminares ponen una luz de alerta sobre lo que está pasando dentro del Golfo Nuevo. Recordemos que es una cuenca semicerrada con una baja circulación de agua, y tendríamos que tomar todos los vecinos conciencia de que es muy importante cuidar la mantener las aguas prístinas dentro del Golfo Nuevo, a fin de que, bueno, evitemos todo tipo de contaminantes que puedan afectar la biología del Golfo, y en particular la ballena que nos viene a visitar todos los años, ¿no?
17: Te agradezco, tenga buen día. Gracias por estos consejos.
18: No, por favor, gracias a todos ustedes. Un abrazo a la audiencia.
17: Carlos Botas y Cristian, clarito el tema, ¿no? La cantidad de ballenas que están bajando. ¿Me escuchás?
16: Bueno, Javier, ¿no? Sí.
17: Bueno, decíamos, ¿no? Clarito el tema de lo que estaba explicando Carlos, es la cantidad de ballenas que Es cierto, en las navegaciones cuesta encontrarlas, nos dice que no hay, pero esta sí. posibilidad de que las madres al no encontrar a sus crías se vayan antes, puede ser que esté sucediendo. Por otro lado, esta bacteria que está afectando el Golfo Nuevo, que ayer fue tema de debate en muchos sectores, por lo menos de la comunidad ballenera de la ciudad.
2: ¿Sabés que en TN también enviaron enviados especiales sobre ese tema puntual? Y en el fin de semana lo pasaron a ese programa.
17: Bueno, hay que hablar de esto, porque son cuestiones más allá de lo cotidiano, ¿no? De las cuestiones que uno habla. Pero es un tema esto, ¿no? Mucha gente ayer me dijo, fuimos a navegar a Pirámide. Nos costó un montón encontrar ballenas ayer.
2: Qué raro.
17: Se mira un poquito. Bueno, no es raro. Hay que investigar qué es lo que está pasando. Una de estas cuestiones puede ser esto, ¿no? Lo que decía Carlos respecto a que al morir los ballenatos, la madre se vaya antes.
2: Claro, claro, claro. Bueno, sí, todas son posibilidades, es verdad, Javi.
17: Sí, son posibilidades de gente que está vinculada a la cuestión ballenera y que obviamente sabe del tema, ¿no?
2: Si a ellos les alarma, obvio.
17: Sí, seguramente, claro. Cristian, porque lo que se está averiguando ahora es qué tapó esta bacteria.
2: Claro.
17: ¿Qué la activó? Bueno. Así que bueno, veremos, ¿no? Cuestiones que me pareció importante poder poner sobre la mesa para que tengan un debate de algo que es fundamental, que como tiene que ver la cuestión de ballenas aquí en nuestra ciudad.
2: Lo importante que ya lo están investigando, estaremos atentos a la respuesta, ¿no?
17: Esa es la otra. Hay elementos para investigar esto y está el dinero y quién sabe, ¿no? Pero bueno, también es un hecho que los guías balleneros el otro día, también a propósito de esto, se juntaron para ponerse a disposición. Digo esto porque siempre se habla de los balleneros como que, esto es en plata, ni le importa vender el viaje. No, se pusieron a disposición de los investigadores para prestar sus embarcaciones y colaborar en lo que se necesite, con un patrón de lancha, con un guía, poniendo recursos para que ver entre todos podamos saber qué está pasando en el Golfo con los ballenatos.
2: Gran detalle ese, Javier, que no lo tenemos en cuenta. Muy bien, ¿eh?
17: Bueno, esto fue lo que pasó el fin de semana, por eso te lo quería plantear, respecto a esto, ¿no? Que también vale la pena, como los balleneros realmente que viven de las ballenas, pero que además les importa la vida, la cuidan, y te digo que mucho más de lo que nosotros pensamos que de algunos de nosotros que tiramos cosas al mar y que poco nos importa, ¿no? Pero esta reunión tuvo que ver con esto. Bueno, estos son los detalles de lo que pasó este fin de semana.
2: Genial, me encantó que se unifiquen como equipo y nada. Sí, señor, estamos atentos, Javi.
17: Hay que investigar. Un rato nos encontramos. Le mando un abrazo. Hasta luego.
2: Excelente. Sí, Javier, nos había dado un adelanto de, bueno, un fin de semana movido en Puerto Madryn. Claro, vaya si no. A esta hora del mediodía. ¿Qué pinta?
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20: Gobierno e Iglesia. Reunión por los discapacitados antes de la visita del Papa.
21: Comenzó la reunión entre el gobierno y la Iglesia para hablar de la situación que atraviesa el área de discapacidad. El encuentro se da en estos momentos en la sede del Ministerio de Salud. Al ingresar y en diálogo con Radio Mitre, Aníbal Quevedo, representante del Cotolengo Don Orione, uno de los puntos que será visitado por el Papa, esto señaló al ingresar.
22: El sector atraviesa una situación delicada.
1: que para nosotros es una alegría importante la visita del Papa, pero también poder entender que este momento de la coyuntura pueda servir para mejorar la calidad de vida de las personas. Nuestro compromiso es poder compartirlo con ellos.
19: Padre, ¿ustedes esperan una respuesta concreta del gobierno antes de la llegada del Papa respecto al tema de discapacidad?
1: Lo nuestro trasciende, lo que decía recién María, ¿no? Nosotros como Don Orione, Obra Don Orione, hace 90 años que ofrecemos este servicio y Dios mediante lo seguiremos haciendo. Entonces, nuestro desafío es poder ofrecer lo que está a nuestro alcance para que las personas que viven con nosotros estén mejor.
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22: Otro partido cierra la fecha de clausura. La jornada de hoy tendrá Deportivo Riestra, Central Córdoba, Estudiantes, Gimnasia de Mendoza, Vélez, Platense y Banfield, Rosario Central, con puntos importantes en juego, pensando en los playoffs.
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0: maravilla, señor. El señor Viveros, sí, Tomás Viveros, en la puesta al aire, en este mediodía madrinense. Agradezco enorme los mensajes que llegan pidiendo teléfonos de nuestro querido amigo Enrique el Chino Fernández por el encuentro de R12. Como así también los mensajes enviados a experiencias con las ambulancias en Madrid, lamentablemente malas experiencias, que son un montón de mensajes, seguramente lo vamos a retomar en la última media hora del programa. En estos momentos, sí, es información deportiva de los fierros, porque auspicia otro fierrero, como es Cristian Trupiano.
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0: 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La Feria de Madrid acompaña el deporte a través de la 17. Creo que es él. Ahí viene. Sí, exactamente. Sergio Bustos se acerca a los estudios de la radio. Guarda, guarda. Mira cómo dejó marcado el asfalto. ¡Hey! Dale, total, vos no pagás la nafta, ¿no? Sergio Bustos, bienvenido a la 17. Córrase, por favor, se tiene que bajar Sergio. Si no, ¿quién va a hacer el espacio? Mirá la bocina. A él le gusta esa bocina. Acelera igual que la bocina. Señoras y señores, bienvenidos. ¿Cómo le va?
2: ¿Cómo andamos? ¿Todo bien?
0: Discúlpeme la cantidad de gente que lo quería tocar. Hay uno que casi le roba el casco. Decir que justamente lo observamos, ¿no? ¿Para qué quería el casco? No sabemos.
2: Lo que pasa es que es multiuso el casco. Señor. Por ejemplo, llegaste tarde a tu casa, sí. Te evitas el coscorrón de tu mujer, tal cual, por ejemplo.
0: Tal cual.
2: ¡Ah! ¡Claro!
0: ¡No lo había pensado!
2: ¿Viste?
0: Y hasta que, como los tres chiflados que te pinchaban los ojos.
2: También.
0: Agarramos, o sea, ton con los dos deditos, el índice, sí. Y demás, ¡ping!
2: Claro, te ahorras de poner la mano.
0: Claro, así, te, directamente bajas la
2: visera y listo.
0: Sí, que reboten cual. Los dedos de tu señora ahí.
2: Tal cual, y viste el viejo y querido
0: el
2: tingazo.
0: Coscorrón, viste el coscorrón, porque sacaste un nudillo solo.
2: El tingazo.
0: Y el tingazo es tremendo, también. El tingazo.
2: Sí.
0: La oreja te lo va a agradecer.
2: Uf, ¿qué te parece?
0: Qué malos que eran los niños antes. Cuando en invierno venías con las orejas coloradas a la escuela y te decían ¡ting! ¡Oh! Y con el tingazo pegaban
2: tal
0: así
2: cual.
0: En la orejita.
2: ¿Viste cuando ibas temprano a la escuela que ibas con la helada?
0: Claro.
2: Y las orejas, viste, heladas y llegaba y ¡ting! Claro. Tingazo.
0: ¿Zapatos, zapatillas? ¿Cómo era para el colegio?
2: No, obligado zapato.
0: Ah, bien.
2: Zapato negro.
0: Sí. Porque también eran...
2: Porque teníamos uniforme nosotros. Claro. Pantalón gris, la típica. Pantalón gris, camisa blanca, sí. Corbata celeste, claro. Saco azul.
0: Claro, iban con uniforme, sí. No sé si habrá pasado de moda, ¿viste? Que vos te comprabas una zapatilla nueva y te la bautizaban.
2: Sí, pero...
0: ¿Cuál era el bautismo? Te la pisaban.
2: Sí,
0: malos, pero... malos.
2: ¿Qué iba a pisar la flecha?
0: Claro,
2: después...
0: decía, uno venía contento, mirá la zapatilla, me compré una flecha. Ah, no, sí, dejala. ¿Qué, no me la van a bautizar?
2: Hubo unos pesitos de más y compramos la Pampero Tenis.
0: Mirá qué bien, hola.
2: Ya era,
0: Uy, me hiciste acordar, las ponis, ¿puede ser?
2: Nah, pero eso es muy moderno, Cristian.
0: Sí,
2: ya te estoy hablando del 66.
0: Claro, pero yo quiero traerlos un poco más para acá para recordar el tema de la bautizada.
2: Claro, para recordarme que sos un imberbe.
0: Ya te dije
2: iba a decir pendejo,
0: que
2: pero no lo dije.
0: No te iba a pasar porque era un colegio privado. Pero yo te digo, te traigo entonces más acá a ver si alguien las bautizaban.
2: Sí,
0: al Porto Costa se compraron las primeras ponis de Madrid.
2: Ah, mirá. Sí. Nunca se bajó del poli.
0: Había una casa de deporte que ya no está más, no existe. Uy, no me acuerdo cómo era la casa. Se llamaba Todo Deporte, puede ser, no me acuerdo. Madrid, viejo, más de 80, 90.
2: ¿Blanco y negro?
0: Creo que se asimilaba esa es otra. Bueno, y ahí llegaban las pony. ¿Y quién las ponía de moda a esas zapatillas?
2: El Portu.
0: Sí, porque viene en la mano del básquet.
2: Había otro.
0: Pero en el básquet, ¿no? Vos venías a ser jugador de básquet y vos querés tener la del jugador.
2: Claro.
0: Mirá las que tiene Horvath, el 5 de Brown. El base de Brown. Mirá las del Turco Abrani. ¿Dónde las conseguís? Pony. Y bueno, claro, vos tenías que agarrar y ahorrar para las pony.
2: Y yo me imagino a Cachorro Bona con la flecha. Cachorro Bona con la flecha.
0: Cachorro Bona, no me acuerdo cuál tenía. Después aparecieron ya los últimos, los de Nike y todo eso. Pero las pony eran como, wow, alta gama.
2: Uf.
0: Ahora no las veo. ¿Sigue existiendo las pony? ¿Alguien que nos diga algo?
2: Creo que sí. Creo que
0: por
2: sí.
0: Favor. ¿Siguen existiendo los choclos en Puerto Madryn? Porque es una situación en la que vivimos hace un rato nada más. Vos con los choclos, la característica de los choclos.
2: Claro.
0: Y yo no sé si es temporada o no, porque estoy... A ver, no le siento el gusto como en otros meses al choclo. ¿Por qué será eso?
2: ¿Está desabrido? Sabe. ¿Vos decís que está desabrido el pollo?
0: Sí, es como... No te digo que esté verde, pero como que le falta algo al choclo. ¿Qué
3: Buen
0: es
3: día,
0: eso?
3: Cristian Roldán. Qué alegría escucharte. Hola. Que tengas un hermoso día. Choclo,
0: Choco.
3: Amigo, hay choclo.
0: Sí.
3: Sí, no tan rico, pero hay. Porque el que el choclo rico es el dulce. Eso. El maíz dulce. Bueno, el otro también. Pero quédate tranquilo que tenés choclo para tu puchero.
0: Pero como el otro también.
3: Pero eso no es livianito lo que querés comer, ¿eh?
0: ¿Pero por qué
3: Yo
0: no?
3: pensé que me decías que ibas a comerte una ensalada de rúcula.
0: No, hay que lavar mucho.
3: Un huevo duro.
0: Sí.
3: Y una feta de jamón natural bocati. Mira. Pensé que eso lo livianito que ibas a comer.
0: ¿Algo más le puedo poner?
3: Y un trozo de Roquefort.
0: Ahí va.
3: Tengas hermosa mañana.
0: Gracias, Blanquita, todo el barrio Roca. ¿Viste? Pero vos no sos de la ensalada.
2: No.
0: Otra receta para Sergio que no le gusta la rúcula. Blanca, por favor, sin rúcula.
2: Yo soy perro.
0: Pero ensalada,
2: como
0: en fin.
2: Carne con hueso.
0: Tienes razón. No. A mí me está gustando mucho.
2: Me gusta la rusa igual, ¿eh?
0: La ensalada. Sí. Pero bueno, con mucho limón.
2: También, la ensalada también.
0: ¿Sí? No me gusta. La ensalada, que sea lechuga, tomate o tomate apio.
2: No.
0: Con mucho limón, pero limón bastante. Cosa que cada tenedor de ensalada te haga arrugar la cara. ¿Viste? Pero el limón es sano, me encanta el limón. No sé qué me está pasando últimamente con el limón.
2: Agrio, como el limón viejo.
0: Hay que comer un limón. Sí, siempre tengo, compro un limón, es para exprimir.
2: Ajá.
0: Y todas las mañanas me tomo una copita de limón para arrancar.
2: Ahora entiendo.
0: Te limpia todo, te ayuda
2: lo que debe ser eso.
0: Al hígado, más cuando comes demasiado. Es así.
2: Y ahí es cuando huye tu familia de tu casa.
0: Hacela esa.
2: Ni loco.
0: Hacela de limón.
2: Ni loco.
0: Es un toque, tac, un fondo blanco. De
2: ¡no!
0: Y salís así, arrugando los labios y los ojos.
2: ¿Vos querés que me echen del barrio a mí?
0: Vos tenés que hacer.
2: Me van a rajar del barrio.
0: Te lo va a agradecer.
2: Ya no de mi casa, del
0: tu
2: barrio.
0: Tu sistema te lo va a agradecer.
2: Me echo a mí mismo.
0: Te va a hacer muy bien. Así me dijeron. Por ahí lo hago, por ahí no. Entonces, ¿por qué nos aconsejan bien y después lo hacemos o no? Nos olvidamos.
2: No, afortunadamente los doctores me conocen y saben que soy muy mal paciente.
0: Claro.
2: Entonces, que yo voy a hacer lo que se... me cante.
0: ¿Para qué te voy a decir lo que debes comer y lo que no, si no me vas a dar bola?
2: Exactamente.
0: Vio que le ahorré tiempo, doctor.
2: Claro.
0: ¿Qué tienes? Pero no te quita del automovilismo. Mirá, si no te receta, dice, no te puedo recetar automovilismo para el fin de semana.
2: Algún día te voy a contar qué hice cuando tuve una mano incesada.
0: ¿Qué hiciste cuando tuviste una mano? Por favor, decime, no dejes así.
2: Me saqué el yeso.
0: No podés hacer eso.
2: No,
0: y cuando
2: no,
0: fuiste a que te den el alta del yeso...
2: ¿Qué haces eso, loco? Me dijeron.
0: Ya me lo saqué. ¿Cómo te lo sacaste?
2: Pero justo la mano derecha. Y yo
0: Había un tiempo que basta.
2: El brazo izquierdo yo lo tengo, la mano la tengo para que no me termine en punta el brazo.
0: ¿Viste? Lo mismo me pasa.
2: Y la mano derecha enyesada, imagínate.
0: Solamente la uso para el tenedor cada vez que como. Porque con la derecha cortamos y el tenedor va del plato a la boca. Ahí soy fantástico.
2: No hay más que eso.
0: Después no sé usarla de otra manera.
2: Bueno, viste, eso me pasó.
0: Pero es muy arriesgado.
2: Y bueno, pues yo vivo solo.
0: ¿Cuántos días te faltaban para sacar el yeso?
2: Como 35.
0: ¿Qué? Pero eso puede ser, se te puede doblar, puede soldar mal.
2: No, entonces después me vendaba.
0: Ah, esto es bueno.
2: Y me vio, el doctor me vio.
0: Pero no hacías cosas tan exigentes.
2: El doctor me vio. El doctor me vio en la calle.
0: ¿Qué haces con la mano?
2: Me llevó de las pestañas.
0: No.
2: Entonces me hizo una férula.
0: Claro.
2: Para que yo me pueda valer mejor, digamos.
0: Bien, bien.
2: Pero me pegó una cagada pedo que no te puedo explicar.
0: Está bien. A mí también una vez me retó, parecía mi padre. Y encima tenía razón.
2: Claro.
0: ¿Te puedo decir algo? Me dice. ¡Sos un...! Así me lo dijo.
2: Mirá, y yo le digo, las mismas palabras me dijo.
0: Me lo puede decir, le digo, me lo puede decir.
2: Y algo más también me dijo. Algo más también.
0: No te la puedo creer.
2: Sí, pero bueno, tuve que agachar la cabeza.
0: Exacto.
2: Claro.
0: Chicos, háganle caso a los doctores. Por favor, no hagan como nosotros.
2: Tal cual.
0: Que no somos ejemplos.
2: No,
0: muy
2: no,
0: bien, ¿eh?
2: Malos pacientes.
0: Siempre es bueno dar el mensaje para que no quede el malo. Que
2: claro,
0: quede lo bueno.
2: Tal cual, que quede lo bueno.
0: Hablando de eso, ¿qué quedó de lo bueno del fin de semana, señor?
2: 7-0.
0: ¿7-0? ¿Quién ganó 7-0?
2: Como Boca San Lorenzo, ¿viste?
0: Sí, me acuerdo.
2: Bueno, 7-0. Ford. En el TC Pista.
0: Para vos, Juan Carlos Yunta.
2: Para vos, Juan Carlos Yunta. TC Pista, San sí. Nicolás. Tomás Posner, Mustang. Gabriel Gandulia, Mustang. Sí. Benjamín Ochoa, Mustang, sí. El de Viedma. Maceira, sí. Mustang. Borger, Mustang. Cifre, Mustang. Gallo, Mustang. Sí. Recién sí. En octavo lugar, Bautista. Ajá. Damiani con Camaro en el TC Pista.
0: Para vos, Trupiano.
2: Listo. Tomá.
0: Nada más.
2: Ahí tenés.
0: ¿Hay alguien más de Chevrolet? Me parece bien.
2: Y el TC, que la verdad que dio un muy lindo espectáculo.
0: Sí.
2: Lindo espectáculo. Algunas pruebas con lluvia, clasificación ya con piso seco, que cambió un poquito la cuestión, y una carrera linda, con muchas alternativas, con 54 autos en pista.
0: Tal cual.
2: 54.
0: Bien.
2: Lindo autódromo porque tiene un par de curvas sí. complicadas que facilitan el sobrepaso.
0: Bien.
2: Y quién iba a pensar, ¿no? Santero les estaba pegando una paliza con el BM. Les estaba pegando una paliza. Pero...
0: ¿Qué pasó con el pero ya? Me pongo preocupado.
2: Cuando el sonido pasó a ser ruido.
0: No te la puedo creer.
2: Tal cual.
0: Esto
2: faltando,
0: no forma parte natural del auto, dijo.
2: Claro, faltando poco empezó el rateo. Y la verdad que le venía siguiendo muy bien el ritmo Nacho
0: sí,
2: Faín.
0: Sí.
2: Chapur peleando a muerte con Otto Frisler, sí. con Diego Azar, con los Mercedes-Benz. Y finalmente un 2 para Torino. ¿Quién te ha visto y quién te ve, el viejo y querido Toro? Remozado, recuerden que no es un auto de serie el Torino, es un diseño que hizo en su momento, hubo un concurso y ganaron el diseño para el nuevo Torino, viste que no se fabricaba el Torino.
0: Claro.
2: Bueno, entonces, como ya no había casi unidades y se modernizaba el parque del turismo carretera, bueno, inventaron un Torino nuevo que no se fabricó nunca.
0: Muy bien.
2: Únicamente mirá. Para competir.
0: Exacto.
2: 1-2 para Torino, la victoria de Nacho sí, Faín, sí. Facundo Chapur en segundo lugar y Julián Santero, que venía ganando tranquilamente. ¿Y qué pasó, Juli?
0: ¿Qué pasó? Lo escuchamos.
4: Lo que se penó, pero se llegó al podio. Felicitaciones.
5: Muchas gracias. Sí, contento porque me permitió terminar la falla, digamos. Estoy intentando ver el vaso medio lleno. Perdimos una victoria, pero nos permite sumar. Seguimos ahí en la lucha por los tres últimos minutos y, por supuesto, también por la Copa. Así que contento con eso.
4: ¿Cómo fue el primer tramo de la carrera?
5: Fue a fondo, por suerte, digamos. No me puse a cuidar neumático ni nada, sino que intenté hacer una luz y bueno, eso también después me permitió con la falla mantener el tercer lugar. Si hubiese ido más despacio al principio, la diferencia no hubiese sido tanta y por ahí no hubiese llegado a terminar en el podio.
2: Una bujía finalmente fue la que produjo la falla, sí. Quedó en 5 y pero de todos modos logró, había uh-huh. tanta diferencia que logró llegar en el tercer lugar Julián Santero, ¿no? Y mantenerse en la posibilidad. Ahora después les voy a contar cómo queda la Copa de Oro. Finalmente, después de la competencia. Y el Cordobés. El cordobés, Metralleta, Metralleta Chapur, gran carrera con el Torino también del Trota Competición, que hizo el 1-2, el Trota Competición.
0: ¿Contento?
2: Sí, contento, bien. Muy emocionado Trota realmente con este resultado. Bien. ¿Lo escuchamos al hombre del Ferné?
0: ¿Cómo va? ¿Todo bien por ahí, Chapur?
4: Tremenda carrera y felicitaciones, y qué gran panorama ahora, y ha llegado el podio nomás y el 1-2 del equipo.
6: Sí, un resultado increíble para el equipo. Primero, felicitar a Nacho. Felicité mucho al equipo, pero creo que poco a Nacho, y creo que es un gran mérito de él, este gran resultado. Viene manejando increíble, que es lo que le vengo diciendo, y nada, se lo merece un pibe que es perfilado.

0: Y el gran ganador,
1: ¿sí?
0: Nacho Faín, un chico que viene de abajo, un chico jovencito, que es la renovación, si se quiere, entre los pilotos, uno de los pilotos muy jóvenes, y una victoria que por fin le llegó.
1: ¿Qué particularidad tiene este triunfo para él?
0: Es el primero.
1: Mirá qué bien.
0: Primera pole, primera serie ganada y primera final de TC ganada.
1: Eso es tener paciencia, señor.
0: Sí, no hace tanto, hace un año que está en el turismo de carretera Nacho Faín, pero es un piloto de los buenos, realmente de los buenos.
1: Lo acaba de demostrar por este fin de semana.
0: Sí, además es un chico de perfil bajo, un chico sencillo. Me encantó cuando recién se bajó del auto, su papá y su mamá al lado de él. Una imagen familiar muy linda, realmente. La verdad que merecido.
1: Sí.
0: Nacho, contanos, ¿cómo fue la cuestión?
2: Y el día tan soñado llegó, Nacho Faín, felicitaciones. Inolvidable para vos, para el equipo, el significado que tiene este triunfo, imagino.
3: ¿Cómo está, amigo? Sí, súper contento. Increíble, la verdad. La verdad, no tengo palabras, así que contento por el equipo, por Esteban, por la familia Trota, por todo el equipo, a disfrutar de este hermoso momento.
2: Contanos, a ver la carrera, cómo empezó y después cómo siguió hasta coronar con la victoria.
3: No, una carrera la cual intento en la largada, no se me dio. Después era correrlo a Julián, venía cuidando un poco el auto, esperando el pescar, y bueno, después decidí apretar a mitad de carrera, y bueno, pasó lo que pasó con Julián.
2: Quedó la sensación que tenía, sí, algo como para ir a buscarlo en la última mitad, descontando vuelta a vuelta, ¿era así?
3: Sí, estábamos muy parejos, sobre el final veníamos muy rápido, pero bueno, había que llegarle y pasarlo, iba a ser muy difícil, pero bueno, logramos la victoria, que era lo importante.
0: Bueno, estaba la turcada a full, estuvieron, ¿eh?
1: Turcada, Chapur, exacto.
0: Faín,
1: sí,
0: los
1: sí.
0: Dos una cara de turco.
1: Claro, y no en la neblina.
0: No.
1: Se los podía observar muy bien.
0: No, realmente, manejaron muy bien. Qué realmente los turquitos, los dos.
1: Qué lindo. Bueno, a ver, esa copa, ¿cómo anda?
0: El campeonato, porque sí. Acá hay que manejar dos informaciones diferentes. Una cosa es el campeonato y otra cosa es la Copa de Oro.
1: Muy bien.
0: ¿Por qué? Porque el campeonato va a meter tres más en la Copa de Oro para la última fecha. Entonces, en el campeonato está primero Friedler, Castellano, Agustín Canapino, Faín, Werner, Ledesma, Ursera. Ese es el orden en el campeonato. Pero en la Copa,
1: bien,
0: los que ya están en la Copa, Facundo Chapur, 82 puntos y medio, Julián Santero, que no está en la Copa, pero se mete con esta victoria, y se metería en segundo lugar con 81 puntos.
1: Sí.
0: El tercer lugar es para Otto Friedler, 78, que ya estaba en la Copa de Oro. Josito Di Palma, que no está en la Copa de Oro, pero por los puntos que está logrando, se mete en la Copa de Oro y va a estar cuarto en la última fecha con 70 puntos y medio. Agustín Canapino, en el quinto lugar, con 64 puntos. Fíjate vos, ¿no? Que esto es Torino en primer lugar, BM segundo, Mercedes-Benz tercero, Toyota el cuarto, Chevrolet quinto, sexto, el que había llegado como puntero del campeonato, el Ford de Mariano Werner. En el sexto lugar quedó con este abandono. Y Nachito Faín, con esta victoria, está séptimo en la Copa de Oro con 59 puntos.
1: Bien.
0: Todos ellos, más o menos hasta Dianda, que es el noveno, están con posibilidades de campeonar.
1: Bárbaro.
0: Pero faltan tres fechas.
1: Claro, hay variación dentro de estas tres fechas, seguro.
0: Y seguro que se va a empezar a limpiar y se va a empezar a achicar la cantidad de pilotos.
1: Antes de ir a la información nacional, quiero saber qué pasa con el nene de la Argentina.
0: Qué quilombo que fue este gran premio.
1: ¿Por qué?
0: El de Bahrein, pero que se corrió en Sepang.
1: Tenés razón, claro.
0: Lluvia tremenda. Se tuvo que demorar la largada como una hora.
1: A las 4 de la mañana llegó. ¿Qué pasa que no largan?
0: No, y yo me levanto.
1: Me quedé hasta las 5:20 para que larguen.
0: Sí, bueno, y yo me levanté y me la agarré a la mitad. Levanté a las 6 de la mañana y estaba en pleno desarrollo de la carrera.
1: Mirá qué bueno, me esperaron a mí.
0: No lo podía creer.
1: Bien.
0: Después hacen un intento de largada. ¿Qué pasó? Con la humedad, la lluvia, faltaba un software.
1: Sí.
0: Entonces los autos no aceleraban.
1: Claro.
0: Entonces hubo que meter de nuevo los motores, los autos a boxes. La FIA, porque esto no fue un problema de los equipos, fue un problema de la FIA, tuvo que incorporar ese software,
1: ese programa,
0: en las computadoras de los autos.
1: Para que funcione.
0: Exactamente. Que era una protección por el tema lluvia.
1: Mirá,
0: bueno,
1: qué bien.
0: fue un lío, realmente. Algunos salieron con un

0: prácticos para lluvia, otros con piso seco, entre ellos Franco Colapinto. Sí. Muy mala estrategia. Lo mismo pasó con Ferrari, solo que Ferrari tiene un auto como para recuperar.
1: Claro.
0: Por eso justamente el podio de Lewis Hamilton.
1: Pero esta vez Franco no tuvo nada que ver. Digo,
0: No. Gran carrera de Franco. Gran carrera de Franco. A ver, Franco largó 21, llegó 13, 8 lugares ganó. Su compañero de equipo, Gasly, que largaba noveno, perdió 7 posiciones.
1: Todo lo contrario.
0: Franco recuperó 8, Gasly perdió 7 posiciones.
1: De esa manera no suma, ¿no?
0: No, ninguno de los dos. Suman hasta el décimo.
1: Bien.
0: El décimo sumó un punto. Y la sorpresa, la victoria, la primera del año del gran campeón, Verstappen.
1: Sí.
0: Maximiliano Verstappen.
1: Tienes razón.
0: Primera victoria. Kimi Antonelli, bien. Segundo lugar, Luisito Hamilton en el tercero. Abandonó el inglés La Llorona.
1: ¿Quién es La Llorona?
0: Abandonó La Llorona. El otro de de Mercedes-Benz. Sir, no sé cuánto es que le dicen.
1: La Llorona, listo.
0: La Llorona, en definitiva.
1: LL.
0: Jorge Russell.
1: Bien.
0: Jorge
1: bien.
0: Russell.
1: Ahora sí.
0: Ese, La Llorona.
1: Ahora sí.
0: Bueno, abandonó otra vez.
1: Bien.
0: Con lo cual, a Kimi ya le podemos decir camp.
1: ¡Epa!
0: Camp.
1: Hasta la P.
0: Hasta
1: no
0: la
1: toda,
0: P.
1: toda esa palabra completa, no.
0: No.
1: Camp. Pero ya con decir camp.
0: Camp, sí.
1: Nos quedamos ahí. Quiere decir que tiene muchas posibilidades.
0: Con apenas 19 añitos es posible que sea el campeón más joven de la Fórmula 1. Lleva una enorme ventaja a su compañero de equipo.
1: Después de 20 años creo que fue el que había ganado.
0: Ajá.
1: Después de, no había un piloto italiano.
0: Italiano.
1: Que después de 20 años haya ganado, fue él.
0: Exactamente.
1: Ya ahí brindó la sorpresa y la esperanza a los italianos.
0: Sí.
1: Y ahora con la palabra camp.
0: Sí, ya.
1: Más aún sorprendidos y expectantes los italianos con él.
0: Y mucho más teniendo en cuenta que está volviendo a la pelea por la punta Red Bull, que Ferrari está ahí también.
1: Sí.
0: McLaren está un poco relegado, pero va a ser difícil que Russell pueda descontar los 30 y pico de puntos que le lleva ya a Kimi Antonelli.
1: Excelente, señor.
0: ¿Eh? Y Franquito,
1: hay frases muy fuertes de Trupiano.
0: Zapa.
1: Todo muy arreglado, es una de ellas. Todo muy arreglado.
0: ¿Tiene alguna
1: ¿Por
0: prueba?
1: ¿Por qué? Porque no le gustó lo que pasó este fin de semana con esos triunfos, esos acontecimientos.
0: ¿En Turismo Carretera o en Fórmula 1?
1: Dice, a Santero justo le empezó a fallar, ja, ja, ja, ja, ja, ja. Como decir,
0: pero acá las sospechas no están sobre BMW, las sospechas en el TC están sobre Mercedes-Benz.
1: Y si no traiga
0: no
1: pruebas, si no traiga choclo sobre la mesa, digo pruebas sobre la mesa.
0: Tal cual.
1: Exactamente. Tal cual. Si son choclo, mejor.
0: Claro, hay que aportar unos granos de choclo, digo de arena.
1: Claro, tenés razón.
0: Lo escuchamos a Franco.
1: Bueno, adelante, Franquito.
2: Qué carrera rara, yo quiero que me expliques qué pasó al principio, que se quedaron todos sin potencia, parecían autos eléctricos que le cortaban la...
3: Nos quedamos en grip, nos quedamos todos patinando en la largada, en el cajón, nos quedamos todos patinando y el auto no salió para adelante. Una lástima, obviamente fue la decisión incorrecta. Creo que después había que tomar mucho riesgo para ir rápido con la goma lisa y ya habíamos perdido la carrera, había que esperar un safety car y estaba muy complicado con la goma lisa. No tomé tanto riesgo, pero íbamos muy, muy, muy, muy lento comparado con la cinta. No había chance, así que nada, es lo que hay.
2: Qué carrera rara, yo creo que...
1: Muy bien, señor.
0: Bueno, ahí estaba Franco, que tuvo una buena carrera. Realmente tuvo una buena carrera. El fin de semana...
1: ¿Qué viene?
0: Singapur. Nos vamos a Marina Bay.
1: Ah, muy bien.
0: Ese circuito que en medio tiene un edificio que arriba tiene la forma de un barco.
1: Sí.
0: Bueno,
1: sí,
0: ahí sí, vamos a estar, en Marina Bay.
1: ¿Y eso, el tema de horarios?
0: Los mismos.
1: Los mismos que tú.
0: Madrugada de nuevo. Madrugada de nuevo. Y además el domingo tenemos Turismo Nacional en Mendoza.
1: Perfecto.
0: También. Chapa Chapa en Mendoza.
1: Qué bien. No, Mendoza. Muy
0: sí,
1: bien.
0: Sí, sí. Perfecto. Así que, bueno, es el programa que tenemos, más Turismo Carretera Patagónico, TC Austral, categoría Renault 12, que allá van a estar los muchachos, 1100. Los 1100,
1: Gol,
0: entre otros.
1: ¿Gol también?
0: Sí, también. Perfecto. También, el Gol 1.6. Así que bueno, programa completo para el fin de semana.
1: Excelente, señor. Acá nos quedamos. Gracias.
0: Hasta luego.
1: Sergio Bustos y el automovilismo en la 17. Acercate, te quiero contar algo. Acércate. Vení para acá, vení, vení. Al lado del parlante, acá, acá. Dale, vení, levántate, deja de almorzar. 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
5: Los mercados argentinos reciben el impacto positivo de Brasil. Los bonos y las acciones locales superan en alza mientras el riesgo país cae a 633 puntos. En medio de la reacción favorable de los mercados brasileños tras la primera vuelta electoral, algunos papeles argentinos suben más del 6%. Rockhopper se desploma casi 20% por la disputa petrolera en Malvinas. La compañía británica volvió a sufrir un fuerte retroceso en la Bolsa de Londres, en medio de las sanciones argentinas y una medida judicial contra el proyecto Sea Lion. La petrolera mantiene sus planes de avanzar con la explotación pese al conflicto. Medvedev fue descalificado tras golpear a un espectador con un pelotazo. El tenista ruso lanzó una pelota hacia la tribuna durante su partido con Novak Djokovic y terminó impactando a un aficionado que debió ser atendido. El serbio avanzó a la final de la ATP 500 de Beijing, donde enfrentará al australiano Alex de Minaur.
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ta, ta, ta, ta. Estos son los clásicos temas que te quedan grabados y a la tarde los estás silbando o los estás cantando. No sé cómo se llama esa reacción que tenemos nosotros. Pues te queda. Por ejemplo, subí. Estás por entrar a un negocio y... Te estás por ir a bañar y...

0: Vamos a ir con una invitación. Alexander es de la Asociación 12 de Agosto. Hay un taller que se va a llevar a cabo y me interesa para que ustedes también formen parte. Esto es muy importante, lo que se está por llevar a cabo. El espacio 11 de agosto, que obviamente tiene su lema de diálogo, compromiso, futuro. Hay un taller de violencia de género y violencia infantil, donde informarse es también prevenir. Cuenten con nosotros desde ya del espacio 11 de agosto. Le agradecemos por habernos contactado. Y también tener la difusión de lo que se va a llevar a cabo este sábado 10 de octubre a las 5 de la tarde. A no olvidarse, en la sede de la Junta Vecinal del Barrio Porvenir, Juan 23, entre Roberto Gómez y Vicente Calderón. Alexander, usted forma parte de la Asociación 11 de Agosto. Coméntanos, por favor, cuál es la invitación y cuenten con la difusión, siempre.
1: Buen día, Cristian, ¿cómo estás? Soy Alexander, de la Asociación 11 de Agosto. Queríamos realizar una invitación a toda la comunidad para el día sábado 10 de octubre. A las 17 horas vamos a estar dictando un taller de violencia de género, violencia contra la mujer y violencia infantil. Es totalmente gratuito, lo vamos a estar llevando adelante en la Junta Vecinal del Barrio Porvenir, en la calle Juan 23, entre Roberto Gómez y Vicente Calderón, a las 17 horas. Le dejamos un teléfono para que se puedan inscribir. Es por una cuestión de ver cuántas personas van a asistir por el espacio, más que nada. El número es 2804-950109. Se pueden contactar con nosotros a través de nuestras redes sociales también, Espacio 11 de Agosto. Y nada, es una invitación totalmente gratuita, y nos parece interesante que la comunidad pueda tener las herramientas necesarias ante cualquier tipo de violencia. Te agradecemos la difusión. Muchas gracias.
0: Muchas gracias a vos, desde ya. Gracias por mantenernos al tanto. Y no te olvides, Alexander, contá con nosotros siempre. Sábado 10, esta charla que se va a llevar a cabo a la hora 17 en la Junta Vecinal del Barrio Porvenir de Juan 23, entre Calderón y Roberto Gómez. Este taller de charla, donde vas a poder informarte para poder prevenir esta situación. Me encantó estas charlas de violencia de género y violencia infantil, que esto comprende durante todo el año, ¿no? Y durante todo el entorno de nuestra vida. Así que le agradezco enormemente. Por otra parte, ¿qué olor a puchero que hay en el ambiente, en los barrios? ¿Qué está pasando, señor?
2: Buen día, amigo.
0: Buen día.
2: ¿Estás? ¿Cómo andan? No andaba por acá y me estoy haciendo un puchero con rabito. Estaban hablando de choclo, ¿eh? Le metí dos choclos, papa, batata, de todo para tener una buena sopa, porque tuvimos un fin de semana bastante violento con carne. Gracias a Dios, amigo. Gracias a Dios.
0: Exacto.
2: Que tengas una buena tarde, amigo. Un abrazo grande.
0: Alfredito Esquivel, mira, y de rabo. De rabo es una locura el rabo. Pues no te gusta el rabo. ¿Por qué no te gusta? Sergio, ahí volvemos a ir a Sergito. ¿Escuchó? Habilitamos a Sergito. ¿Cómo me decías?
3: No me gusta el rabo.
0: ¿No te gusta el rabo?
3: No, a mí me gusta o con osobuco o con...
0: Pero lo puedes mechar con el tenedorcito y sale tiernito.
3: No, mucho laburo.
0: No le gusta.
3: Mucho laburo.
0: Te digo más, después va la parte del rabo, aquella que la podemos cortar, la da vuelta uno en la boca y la va pelando. ojo con el peligro, no se lo va a tragar. No. Qué susto me estoy pegando últimamente.
3: Ah, sí.
0: Sé qué me está pasando. Estoy comiendo un pedacito de churrasco y onda como que o no lo terminé de masticar.
3: Ah, mira,
0: y me quedo
3: atrode.
0: No, queda ahí. Y ese es el miedo, porque escuchen, hay que masticar bien. No coman en trozos grandes, es un peligro. ¿Sabían ustedes? Es un peligro.
3: Sí.
0: Tengo amigos que le pasó así de no quedar violeta.
3: ¡Apa!
0: ¡Ojo! Exacto. Tengan cuidado.
3: Conozco unos cuantos que se pusieron violeta, pero por otras cosas.
0: Yo veo como ¿sabés que veo amigos comiendo asado? Y ajá. Yo digo, no se puede meter todo ese pedazo en la boca. ¿Quién te está corriendo?
3: ¿Viste?
0: ¿Dónde vas? ¿Qué estás apurado? ¿Por qué cortás tan grande? El profe Grilli, en sus años, decía que había que masticar mucho para poder, obviamente, contar...
4: Siete veces.
0: O sea, bueno, en realidad cuando... Que esté bien triturado. Ajá. Para poder, obviamente, así tragar.
3: Deglutir.
0: Y la digestión se, claro, lo va a agradecer. Es más rápida.
3: Justamente.
0: Porque hay gente que no mastica, traga. Parecen un pato, ¿viste? Gluc. No, ni lo tanteaste.
3: Los patos tragan, mirá.
0: Ni lo tanteaste al pedazo de churrasco. ¿Qué hiciste? Te vas a ahogar. Te además, vas a quedar allí mirándome con los ojos abiertos y yo no voy a saber cómo auxiliarte.
4: La carne, con lo que sale, ahí, claro, mastíquenla.
3: Claro. Es que,
4: disfrútenla.
3: Ah, muchacho, maniobra, ¿cómo es?
0: Sí.
3: Para,
0: sí,
3: que se atraganta. Es,
0: yo la sé.
4: Hay que saberla,
0: yo sé, pero gracias a Dios no la hice nunca. Incluso si uno está solo,
3: sí,
0: con la silla, con el respaldo de la silla... Uh-huh. Tiene que hacer presión allí abajo, sí, en el pecho.
4: ¿Y sabes dónde también? ¿A la mesada?
0: Sí, la mesada.
4: Contra la mesada también puede ser eso. La Heimlich.
0: Sí,
4: Heimlich,
0: sí.
4: Maniobra, Heimlich. De,
0: sí.
4: Heimlich. Maniobra de
0: Heimlich. No, eso, porque es importante, sí, cuando uno está solo y si te quedas atrapado.
3: La mesada me queda muy abajo, soy alto yo. Claro. Estoy complicado.
0: La bondiola de fiambre. Claro que, vos sabés que la feta de bondiola.
3: Sí.
0: Contiene grasa y,
3: claro,
0: carne.
3: Sí.
0: Y ahí la grasa a veces queda como un hilito,
3: sí,
0: en el pedacito de carne que vos ya habías molido.
3: Ajá.
0: No tenías en cuenta el hilito de la. Y ese te juega una mala pasada.
3: Yo se lo saco siempre. Hay que ser cuidadoso.
0: Tenés que agarrarlo urgente antes que se vaya para el fondo.
4: Pero además el hilito
0: como si
4: no
0: fuera
4: es comestible. ¿Sí?
0: Claro. No, hablo del hilito de grasa en realidad.
4: Ah.
0: Del interior de la feta. No hablo de los,
3: no,
0: de los bordes.
3: Yo me lo como, ya.
0: Sí, pero a veces queda largo.
3: Bueno.
0: Un 50% entra y el otro 50% todavía está dando una vuelta. Dando vuelta en la cara, en la boca.
3: Quiero denunciar enfáticamente, sí, que hay un personaje que nos está presionando.
0: Sí, siempre.
3: Sí, ahí está la presión de nuevo. Ahí está de nuevo la presión.
0: ¿Viste? Cuando él empieza con los labios así. Porque es él.
3: Sí, es él.
0: El sonido
3: es él.
0: Es el que canta, sí. Escucho.
3: Tiene...
0: Escuche. ¿Cómo canta? Qué afinación.
3: Qué bárbaro.
0: A mí no me sale, a ver. Desafiné.
3: Parece una soprano, Cucho.
0: Desafiné. A mí no me sale. Mira. Cucho, en vivo.
3: Pero
0: qué calidad.
3: Hace como tres voces a la vez,
0: y
3: ¿viste?
0: Pasa que él fue a coro.
3: Ah, él fue a coro.
0: Yo,
3: claro,
0: no. Señora.
3: ¿Cómo anda?
0: ¿Cómo le va? ¿Cómo anda
4: ¿Cómo
0: usted?
4: Les va? Bien.
0: Hola, doña.
4: De organizar.
0: ¿Cómo anda, doña?
4: Bien.
3: La doña anda,
4: bien.
3: Anda contenta cuando... porque ganó.
0: Sí.
3: Por fin ganó, después de todo lo que perdió, ganó.
0: ¿Cómo anda, doñita?
4: Estoy alejada,
0: ¿cómo anda
4: del fútbol?
3: Alejada. Ah, sí. Ahora estás alejada.
4: No, este fin de semana.
3: Sí.
4: Claro. Este fin de semana me alejé.
3: Porque antes estaba cocorita, ¿te acordás cuando nos desafiaba?
0: Con lo mejor
4: lo que pasa es que trasnoché, sí, pero no de acostándome muy tarde, sino de levantándome muy temprano para ver la Fórmula 1.
0: Ah, claro.
4: Y entonces el sábado ya me quedé levantada porque ya tenía que hacer cosas para hacer. Y el domingo lo mismo.
0: Uy.
3: Y encima el fin de semana que viene... Viene exactamente
0: lo
3: igual.
4: No importa porque me voy a preparar psicológicamente el fin de semana.
0: ¿Y ahora cómo estás?
3: Psicológicamente.
0: Digo,
4: estoy
0: para
4: bien.
0: Recuperar horas,
4: no,
0: de sueño.
4: Pero me acosté a las 9:30, salí del teatro del entusiasmo y me acosté a las 10:45.
0: Pero estás bárbaro, recuperaste.
4: Estoy, recuperé un poquito
0: bien.
4: Igual.
0: Bien.
4: Porque viste que la trasnoche, o sea, el horario raro. Uh-huh. De dormida, aunque después duermas y sí. recuperes el sueño, igual te queda como la sensación de... Sí. Ayer por lo menos me quedó la sensación, más allá del descanso, que fue un día tranquilo. Bueno, grandes problemas que tenemos, ¿no?
3: ¿Sabes lo que dice?
4: Son otros problemas.
3: Yo cuando me levanté,
4: sí.
3: Vi la mitad final de la carrera.
4: Ah, bueno, porque además no largaban, estaban con la lluvia.
0: ¿Vuelta 25 te levantaste?
3: Y después a la noche... estaba cenando y miré la primera parte de la carrera.
0: Todo al revés.
3: Todo al revés.
0: Como diciendo, para mí que va a pasar algo, ¿eh?
4: Hey, y después capaz. Me quedé mirando la cobertura desde Brasil, desde San Pablo, en realidad, de las elecciones de Brasil, ¿no? También.
0: Muy bien.
3: Así que,
4: me parece que a veces tengo la sensación de, estamos viendo Brasil, estamos viendo Argentina, todas las elecciones terminan igual, los candidatos terminan diciendo lo mismo. Está muy polarizado entre, ¿no? Uno u otro, entonces van a segunda vuelta. Más las elecciones en España que van a adelantarse.
3: En España.
4: Están todo está como convulsionado, ¿no?
0: Uh-huh.
4: Está convulsionado.
3: Está muy politizada la señora.
4: Todo es política, vos.
0: La actualidad en el mundo está así, ¿no? Vamos a Estados Unidos y estamos haciendo también una comparación con lo que está pasando.
4: Sí,
0: ¿viste que estamos todos como así?
4: Sí.
0: ¿Qué pasa con esos grandes estadistas que ya no están?
3: Lo que está pasando quizá esté más relacionado con la injerencia que está teniendo Estados Unidos sobre las democracias latinoamericanas.
0: Mira, es verdad. ¿Viste? Sí. Todo tiene que ver con todo. Está todo mancomunado.
4: Pero en Europa no la tiene esa injerencia.
3: No.
4: Y en Oriente, o en la China, que es donde los que están primero en todo, tampoco, al contrario, le están ganando.
3: No.
4: Me parece que esas discusiones se dan en el patio de la casa de Trump.
0: Es verdad. Coincido con eso, Cari. Es verdad. No estoy mirando enfrente y estoy globalizando en vano.
3: Que el embajador Lamelas... diga, tenemos que ganar las elecciones en referencia a la Argentina, claro. Y la verdad que me sale un grano.
0: Antes.
4: No lo digas.
0: Antes los embajadores no estaban eso. Los embajadores no estaban.
3: No están, no deben.
4: Igual,
3: estar para
4: ¿a quién le dan embajada? ¿A quiénes le dan las embajadas? ¿Quiénes van de embajadores?
3: Mira qué bien.
4: ¿Quiénes van de embajadores? Ayer vi, hablando de la cobertura, estaba antes, Felipe antes, Solá, bueno, cancillero. ¿Quién va al exterior?
3: Antes era una carrera diplomática. La
0: te doy un ejemplo.
3: Pero lamentablemente están mandando a cada bicho que
0: Macri presidente.
4: Sí.
0: Miguel del Cel, ¿por qué? Porque en Panamá. Porque le gusta la salsa, porque le gusta todo.
4: Porque lo conocía.
0: ¡Qué casualidad! Andate a Panamá.
4: Pero
0: gracias.
4: No es una crítica a Macri o a un gobierno específico.
0: A lo que voy que no está preparado Miguel del Cel.
4: Eso.
0: Para ser un funcionario.
3: Entonces era hasta gobernador. Mi Dios. Claro.
4: Pero no pasa porque, era artista y entonces no puede ser gobernador. Porque tenés que tener una carrera.
0: Lo importante es que ser embajador,
4: Claro. Ahí hay muchos políticos que hicieron toda su carrera y están representando al país en organismos que son internacionales.
3: Claro, sí.
4: Entonces, yo lo escuchaba Felipe Solá en la cobertura de un canal, porque dice bastante zapping, y también como que los comentarios, lo que dicen, hasta hablan de una política o una forma de hacer política que ya no existe. No sé a quiénes les hablan.
3: Felipe
4: porque
3: Solá,
4: los que están votando ahora es otra generación.
3: Paupérrima gobernación de la provincia de Buenos Aires. Destruyó el caladero de merluza en su época de secretario de Pesca de la Nación durante el menemismo. Nefasto, realmente, Felipe Solá.
0: Qué Dios,
3: nefasto. Pero... como también lo vemos dando vuelta por los canales de televisión también a Carlos Rucau.
0: Por ejemplo.
3: Entre otros oscuros personajes de la derecha argentina.
0: Ajá. Sí, parece que dicen, esta generación no sabe quiénes somos, vengo, me siento y hablo.
4: Pero ellos no se creen de la derecha, ¿eh?
0: Ya pasó el tiempo.
3: No
4: lo asumen.
3: No se creen.
4: Y también eso, o sea, todo es extremo. Cuando sos de derecha, y sos de izquierda o sos de centro, cuando sos extremo y sos fanático, no es bueno en ningún lado.
3: En ningún lado.
4: Ni de un lado ni del otro.
0: Sí, ¿qué pasa con aquellos funcionarios que se bajan faltando un año para las elecciones y ya no quieren formar parte de Milei, por ejemplo? Hay dos casos muy puntuales.
4: Porque deben tener sus propios
0: proyectos
4: políticos.
0: Y de a poquito cambiaron, claro.
3: O la cola sucia.
0: Cambiaron el discurso.
3: Vámonos antes que sea tarde.
0: A falta de un año y algo.
4: ¿Y vos qué vas a hacer al final? ¿Te postulás? ¿No te postulás?
0: Al final estamos con Sergio viendo la manera de trabajar en la campaña.
4: Bien. Este es el jingle que vamos a usar.
0: Necesitamos.
3: Sí, porque es más redituable trabajar en la campaña que ser candidato.
0: Exacto.
4: ¿Les gusta este jingle? Este es el que vamos a escuchar. ¿Podemos? Lo vamos a escuchar completo.
0: Mientras que sea gratis, nosotros tomamos todo.
4: Está todo pago.
0: No tenemos plata, pero tenemos una campaña y no sabemos cómo hacer.
4: ¿Cómo que no tenés plata?
0: No, para la campaña nuestra no.
3: Vamos a hacer la campaña sin plata nosotros.
0: Estamos a...
4: Eso se hace... Yo después te explico.
3: Es más, vamos a ganar plata con
0: mañana vamos a tomar el programa de nuevo con nuestras propuestas.
3: Tenés razón.
4: Hubo mañana. Gente que me lo dijo y dije, che, ¿de verdad se presenta?
0: ¿No sabés la cantidad de gente que nos apoyó?
4: Sí.
3: Claro.
0: Te digo más. Tienen miedo
3: es
0: por
3: más,
0: nosotros si nos presentamos.
3: Los dos tenemos dobles.
0: Claro.
3: Podemos estar en cuatro lados al mismo lugar, al mismo momento.
0: Cual. Y además esos dobles son de riesgo.
3: Sí, obviamente.
0: Claro.
3: Si van a cachetear, que los cacheteen
0: que
3: a ellos.
0: Primero nosotros. Si vemos que no le tiraron nada, lo sacamos y nos subimos a nosotros.
4: Bueno, ya son y 13 iguales. Si ustedes van a gobernar como respetan los horarios de los programas, no los van a votar. Yo no los voto.
0: Cuando nos voten, vamos
3: nos van a votar.
0: Vamos a,
3: nos vamos a
0: cumplir
3: temprano.
0: Con los horarios. ¡Chao!
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0: Latimos en la radio, estamos en el aire de la 17, les damos la bienvenida, ¿cómo están? Buenas tardes, ahora oficialmente sí, en territorio de modo 17. Hace rato compartimos un poco la medianera, ¿no? Corremos la medianera y uno de un lado y otro del otro. Sergio Bustos, adiós, buenas tardes. El señor Jorge Viveros en la producción general junto a Gustavo Andrés Marí, pero es bueno compartir la medianera, sin pelearse con el vecino te pasas el mate por arriba del alambrado. José Nianca Nianca en la operación técnica, la puesta en el aire. Bienvenidos al lunes, es el lunes 5 de octubre del año 2026, el día del camino, es el día del trabajador de vialidad, ¿no? Coincide también con el día de hoy, así que a todos ellos, feliz día porque en todas las situaciones es necesario que ese camino esté bien y esté mantenido y al menos, y también tenerlos en situaciones de emergencia, ¿no? Cuando podemos preguntar y gracias a ustedes saber cómo está la siguiente estación, cómo está la ruta, si podemos salir o si no y darnos los consejos que son tan necesarios. Javi Mercado en el móvil de la 17, ¿cómo estás? Buen lunes, buen comienzo de semana, Javi.
1: ¿Qué tal? ¿Cómo anda? ¿Cómo le va? ¿Todo bien?
0: Bien, bien, muy bien. Bienvenido al lunes, ¿eh?
1: Bueno, le paso un dato que no es muy agradable, ya que está hablando de rutas y de caminos y estas cuestiones. Chubut, perdón por lo que voy a decir, pero vale la pena comentarlo hoy, ya superó las muertes viales de todo el 2025.
0: No, pero es un dato que tiene que ver.
1: 31 fallecidos entre enero y octubre, en todo el 2025 habían sido 28. Hasta abril, los accidentes habían crecido 150% con menos siniestros totales.
0: Sí. No, no es que además...
1: dato, digo, para comentar casualmente esto que estaba diciendo usted el día del camino... bueno, ya superamos la cantidad de fallecidos 2025 en las rutas de Chubut.
0: Es que además es el día del camino y de la seguridad vial. Así que es muy atinado tu comentario. Te agradezco por ese dato, porque siempre sirven los números, aunque parezcan, aunque son duros. Quizás concientizamos a alguien más en este momento, ¿no? Esa necesidad de ir cada vez más rápido, de llegar antes. Y nos vamos
1: a mejorar las rutas.
0: Bueno, sí, claro, también.
1: Me parece que también pasa por ahí, ¿no? Digo, cierto que debe haber alguna impericia del conductor, pero las rutas tampoco te ayudan, ¿no?
0: No. Bueno, pero estamos mencionando accidentes y a veces son evitables y a veces no lo son, pero en una ruta no mantenida mucho más. Digo, lo que pasa es que hay muchas rutas en nuestra provincia que están con esfuerzo se mantienen igual, ¿no? Algunas.
1: Bueno, el dato frío es este, Karina. Después analizaremos qué es lo que está pasando, si los autos vienen más rápido, si la gente tiene impericia, si se apuran por viajar, o cuánto tienen que ver las rutas. Pero es un dato frío, elocuente, para este día de la seguridad vial, ¿no? Triste, digo, para poco para celebrar, más para reflexionar en este sentido. Por otro lado... ¿Va a llover o no va a llover? Porque la mañana estaba hermosa, ahora se empezó a aparecer algunas nubes, después de un fin de semana que estuvo, por cierto, muy agradable, mucha gente ayer aprovechando sábado y domingo, más que ayer, y también el fin de semana, aquellos que pueden darse una vueltita por las costas y algunos osados empezar a meterse al mar, ¿no? Porque a pesar de que la temperatura está en 10, 11 grados, es como que... Bueno, mucha gente quiere aprovechar como para disfrutar, por supuesto, de las playas de Puerto Marín.
0: Perdón, me preguntaste...
1: Fútbol, acaban de pasármelo.
0: Sí, pero me preguntaste por la lluvia. No hay lluvia, por lo menos. Eso te quería comentar.
1: Ah, mejor. ¿No va a llover en toda la semana?
0: Hasta el jueves, viernes, no hay nada. No, cero probabilidades.
1: ¿Sábado y domingo sí?
0: No, tampoco.
1: Bueno, anote por ahí porque acaban de pasármelo. Confirmado, domingo, 3 de la tarde... Deportivo Madryn, Chaco Forever.
0: Bien, y acá, sí, local.
1: Acá en el Abel Sastre, después del gran triunfo de Madryn el viernes en Ferro, una B Nacional que está picantísima, ¿no? Donde Morón, Ferro, Godoy Cruz, Madryn y Colón pelean entre César Paso para las fechas que quedan, 3, 4 o 3, si mal no recuerdo, para obviamente ver quién se encarama en el primer lugar y por supuesto pegar el salto a aquellos que no lleguen al primer lugar a posicionarse bien para el reducido, ¿no? pero el dato es este: a partir, entiendo, del jueves empieza la venta de entradas, así que si algo tiene que hacer el domingo, cancele. Juega el Aurinegro 3 de la tarde, una buena manera de seguir sumando y de festejar a aquellos que no pudieron ir, obviamente, el gran triunfo frente a Ferro, ¿sí?
0: Bien, y además...
1: Cambio de tema.
0: Sí. Feriado largo, digo, para algunos también van a aprovechar...
1: ¿El lunes es feriado?
0: Claro, el lunes 12 es feriado.
1: Ah, tenés razón, no, ya ni los números me acuerdo. Viste que era 35, ahora ya no sabés ni cuándo, 25, 32, la verdad que... Bueno, viene complejo. Compartimos algunos minutos de un fragmento de lo que fue la conferencia de prensa, Cari, sobre el encuentro de becarios. Vamos a escuchar algunos minuteos a Ilén Allende Mosquera. Ella comenta algo de un encuentro que se viene haciendo el 2010. Ininterrumpidamente para compartir, para ver qué se estudia, por dónde van. Esto va a ser en el CEMPAT, obviamente. Creo que en el 2019, algo comenta por allí, se hizo patagónico. Así que la escuchamos, porque muchos becarios del país vienen a Madryn y así lo comentan.
2: Contentos y contentas de hacer una nueva edición de las jornadas de becarios de acá del CEMPAT, que son súper características de nuestra institución, tienen una historia larga, se han hecho casi ininterrumpidamente todos los años desde el 2010. El 2019 se extendió hacia la Patagonia, haciendo el primer encuentro patagónico de becarios y becarias. Y este año lo que hicimos fue tratar de ir un poco más allá y... Además, a la par de las jornadas de becarios, hacer el primer Encuentro Nacional de Investigaciones Patagónicas, en donde invitamos a todos y becarios y becarias de todas partes del país a que tienen lugar de estudio en la Patagonia a compartir 3 días en donde nos vamos a conocer. El objetivo es ese, conocernos, conocer qué es lo que se estudia en la Patagonia, cómo se estudia, qué se va a empezar a estudiar, temas nuevos que empiecen con los proyectos doctorales o postdoctorales. Las jornadas van a ser esta semana, miércoles, jueves y viernes, 7, 8 y 9 de octubre. Vamos a tener charlas magistrales de investigadores e investigadoras de acá, del CEMPAT, y una investigadora de España que va a estar de manera virtual. También tenemos talleres. La verdad que la convocatoria es muy buena, tenemos 150 inscriptos de 6 provincias de todo el país. Tenemos más de 100 resúmenes entre pósters y charlas, así que la verdad que estamos súper súper contentos y súper contentas por la convocatoria que tuvimos.
1: Bueno, se viene el encuentro de becario, Jari, conferencia hoy anunciando para 7, 8 y 9. Y por otro lado... usted tiene otras cuestiones, pero quienes andan por la costa habrán visto una cantidad importante de micros que van todos al ecocentro, los chicos, sí. Pero además comenzaron los interescolares de playa para estudiantes de nivel secundario. Están jugando allí en el punto de deportes Visite Madryn hasta el 7 de octubre. Comenzaron el fin de semana, así que hay mucha actividad, por supuesto, para poder estar llevando adelante con... Obviamente todo el deporte, vivencias, deportes de playa, compartir una jornada y todo lo que tenga una pelota de por medio, empezar a divertirse. Por eso vas a encontrar allí en el punto de deporte muchos chicos, mamás, familiares, disfrutando de estos juegos que organiza la municipalidad.
0: Muy bien. ¿Sabes qué me recuerda a nuestra colega y compañera Janet? Que había en nuestra radio un espacio de becarios. No sé si lo recordás vos, lo recuerdan los oyentes, los becarios que, iban contando sus historias, digo, por lo que escuchábamos anteriormente, Javi, ¿no? Siempre
1: claro.
0: Siendo
1: sí,
0: parte.
1: Bueno, la radio siempre ha abierto las puertas durante muchos años a muchos micros, ¿no? En algún momento le decía yo al otro, pareciera terminal, un micro otro del otro. Que los médicos, los becarios, que el abogado, que ANSES, no, el ANSES la rompía los viernes.
0: Bueno, así que, es que eso es la radio, ¿no? Es sumar voces.
1: Claro. Que ya van sumando voces y cambiando cosas. Por otro lado, dato cortito, a usted que le gusta investigar y siempre es muy escuchadora, digo, de lo que uno le cuenta, se lo agradezco, porque después toma nota e investiga. Hoy me encontré con Carlos Botassi.
0: Ajá.
1: Carlos, ¿sí? Y hablamos, vos sé que me decías que hubo una reunión el fin de semana, sabías, ¿no?, que los balleneros pusieron a disposición sus embarcaciones y todo lo que haga falta para... estudiar este fenómeno, si es que se puede, de la mortandad de los ballenatos.
0: Sí.
1: Que tiene para la gente 1.000 millones de elucubraciones, ¿no?
0: Sí.
1: Bueno, cuestión es si es una bacteria que está en el Golfo o si la misma gaviota es la que daña a la piel del vallenato, va a su vesoría y le provoca obviamente una infección que termina dando la mortandad. Pero esto trae otra cosa. O sea que el fin de semana hubo gente, no cuento todo porque si no uno da por sentado que a todos le pasa lo mismo, pero no es así. Hubo avistajes y dicen, qué pocas ballenas que hay. ¿Sabés qué me enteré hoy? Que la madre que pierde la cría se va.
0: Mirá.
1: No se queda.
0: O sea, no, se termina antes su estadía, digamos, en la zona.
1: Exactamente, se va. Digo, dato, ¿no? Para tenerlo entre dos broches, empezar a investigar, porque de eso también se habla, son cuestiones que nos gustan. Así que, bueno, yo se lo dejo, ¿no? Ahí para que usted lo guarde y empiece con algún investigador o con algún ballenero, a ver si esto es así, no, qué está pasando. Igual ballenas hay un montón. Pero bueno, es un dato que me pareció interesante poder guardarlo y compartírselo.
0: Bien,
1: no lo sabía.
0: Sí, le voy a preguntar entre nuestros amigos científicos, ballenero, fauna, a ver si es así.
1: Claro, llamar a mi Sosa
0: o alguno
1: de allá de Pirámide.
0: Claro, sí, sí.
1: Digo, ¿no? Porque, a ver, el comentario fue este. Vimos pocas. Los balleneros salen. Bueno, no sé si esto tiene que ver. Yo se lo dejo como dato, ¿no? Para eso está la radio, digo, para contar cosas que uno se va enterando y le va comentando.
0: Mira, bueno, el comportamiento animal, ¿no? Que además se investiga todo el tiempo. Sí,
1: sí, exactamente. Así que nada, bueno. Ese era la mentira que le quería comentar.
0: Bueno, te lo cambio por otro dato y te agradezco por este comienzo del lunes. Fíjate lo que te mandé, que me mandan de Río Negro. ¿La fiesta de qué van a tener? Después me contás.
1: A ver, pará, dale. Porque me mandan,
0: sí,
1: todo así cerrado,
0: no.
1: Y no alcanzo. ¡No!
0: ¿Qué me contás? ¿Río Negro
1: no,
0: publicitando?
1: Hay que hacerle juicio.
0: Publicitando la fiesta del Cordero, no hay que apurarse y hacer la fiesta acá, y listo.
1: No, hay que hacerle juicio, porque ya podría llamar a alguno a la fiesta nacional del Cordero de acá.
0: Bueno.
1: Es como que yo agarre, vaya, no sé, a una radio y ponga de tu nombre.
0: Claro.
1: No.
0: Bueno.
1: Mira qué linda puerta abriste para una demanda contra Río Negro, quedamos con todo.
0: Hasta luego, ¿eh? Como me dice usted, hasta luego, hasta luego.
1: Hasta luego, hasta luego.
0: Una pausa, la primera, ya volvemos.
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12: Bienvenidos a la presente edición de Mensajes al Poblador Rural y de Interés General. Estos son los valores orientativos ProLana, mercado interno en dólares. Variación según las características de cada lote, como longitud de mecha, resistencia, contenido de material vegetal, estilo, tamaño y presentación final del lote. Finura entre 18 y 24 micrones para la provincia del Chubut, rinde al peine 60%. 18 micrones, preparto $9.12, posparto $8.80. 19 micrones, preparto $8.28, posparto $8. 20 micrones, preparto $7.29, posparto $7.11. 21 micrones, preparto $6.92, posparto $6.74. 22 micrones, preparto $6.86, posparto $6.72. 23 micrones, preparto $6.77, posparto $6.63. 24 micrones, preparto $6.10, posparto $6.01. Educativas. La supervisión de nivel inicial Región Segunda comunica a los maestros de nivel inicial interesados en cubrir suplencias inscriptos en el listado de interinatos y suplencias y doble función 2026 que en sede de la supervisión de nivel inicial cita en Mitre 1060 se realizará el día martes 6 de octubre a las 8 de la mañana la designación de un cargo de maestro de nivel inicial suplente de larga duración en turno mañana para la escuela de nivel inicial número 457. Se solicita concurrir con declaración jurada de cargo y lapicera negra. La Supervisión Técnica de Educación Secundaria del Ministerio de Educación procede a cubrir un cargo de Supervisor Técnico de Educación Secundaria, carácter interino, Región 1, Las Golondrinas. Periodo de inscripción desde el miércoles 2 de octubre al lunes 5 de octubre inclusive. Lugar de la inscripción, Supervisión de Educación Secundaria, cita en Mitre y Rivadavia de nuestra ciudad. Para acceder al cargo de Supervisor Técnico, se deberá ser titular, poseer 12 años de antigüedad en la docencia provincial del nivel y 2 años de antigüedad en el cargo de director o vicedirector, presentar los últimos 2 conceptos de todas aquellas escuelas de nivel secundario en que haya desempeñado y certificación de servicios actualizada. Los postulantes deberán presentar la documentación por nota adjuntando la información foliada al momento de la inscripción. La farmacia de turno para el día de hoy, Farmacia Eva, España 1530.
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La canción, interpretada por Nahuel Penisi, está dentro del álbum de estudio titulado Nahuel Penisi canta Mercedes Sosa. Claro que la elección no fue aleatoria en este caso, nunca lo es, tiene un sentido, tiene un sentido. Ayer se cumplió un nuevo aniversario del fallecimiento de Mercedes Sosa, fallecida en el año 2009, el 4 de octubre del año 2009. Coincidencia de la vida de la música, es el mismo día en que se festeja, o se recuerda, mejor dicho, el natalicio de Violeta Parra. Pero si quieren homenajear a Mercedes Sosa, podemos recomendar algo, recomendar el nuevo disco de Nahuel Penisi, que se llama Nahuel Penisi canta Mercedes Sosa, que es justamente donde está esta canción hermosa que le canta a la tierra. Quedan 20 minutos para llegar a las 2 de la tarde. Nuestra semana comienza recibiendo en nuestros estudios a Mía Marchicio, a Mía Vázquez, ambas estudiantes de la Escuela 741. Ambas...

0: No es la primera vez que vienen a la radio, porque vamos casi como recorriendo con ustedes el año con sus proyectos. ¿Cómo andan?
1: Todo bien. Bueno, primero que nada agradecerte por la invitación. Si es verdad lo que vos decías, que nos acompañás en todos los momentos que tenemos.
0: Porque van superando niveles y entonces hay que contarlo, está muy bien.
1: Sí. Y bueno, nada, la verdad, súper felices de estar acá una vez más y poder contarle también un poquito lo que hacemos. Que bueno, fue justo para lo que vinimos.
0: Muy bien, a lo que hemos venido. Mía, ¿cómo estás?
1: Todo bien.
0: Bien. Recién salen de la escuela, recién
1: Sí.
0: termina primer día de la semana
1: Sí.
0: adentro. Check.
1: Sí.
0: ¿En qué año están?
1: Estamos en sexto año.
0: O sea,
1: Sí,
0: recontra check.
1: terminando. Sí,
0: Bien.
1: ya el último año.
0: Bien.
1: Bueno, justo mañana y el miércoles tenemos 2 días de modelo de Naciones Unidas G77 en nuestra escuela también.
0: Bien.
1: Así que, bueno, yo justo participo en el taller, yo soy presidencia, así que estoy como a full. Imagínate que ahora salgo de acá y tengo que volver a la escuela a
0: Bien.
1: seguir organizando
0: Y además la
1: cosas.
0: escuela continúa con sus clases habituales. O
1: Claro.
0: sea, G77, uno de los modelos que se dan en este caso en la escuela 741, se suman de otras escuelas.
1: Sí. Claro.
0: ¿Hay calculado más o menos, hay un estimativo de estudiantes que van a ir de cantidad?
1: Sí, un poquito más de 200 estudiantes,
0: Un
1: sí.
0: montón. ¿Y el fin de semana hubo algo en Comodoro Rivadavia o no? El otro
1: Sí,
0: fin de semana.
1: hubo un modelo de Naciones Unidas que es Uniendo Metas, que fue justo, bueno, los chicos hace poco, bueno, yo no tuve la oportunidad de viajar, pero los chicos del taller viajaron y quedaron en el primer lugar por segundo año consecutivo.
0: Qué bien, bueno,
1: Sí.
0: felicitaciones para ellos.
1: Sí.
0: Cuando comenzamos a hablar decías, bueno, sí, vamos siguiendo un poco lo que va pasando, porque también cuando vinieron dijeron, bueno, tenemos la posibilidad de ir a Ámsterdam. Claro, y faltaba mucho, no era todavía el
1: Sí.
0: momento como de pensar en Ámsterdam porque venían con lo anterior, ¿no? Que era
1: Sí.
0: la otra parte del proyecto. Pero estuvieron en Ámsterdam.
1: Sí.
0: Y era como una, fue un reconocimiento a un proyecto que ustedes vienen desarrollando y llevando adelante hace bastante tiempo.
1: Sí, bueno, justo cuando nosotros vinimos, que están todas las chicas también líderes de los otros proyectos que tiene el movimiento, justo el participar de los premios que presentaba el Centro Ana Frank era como un sueño lejano, porque nosotros sí lo manifestábamos, pero a su vez no creíamos que pasara. Sí sabíamos que al presentarnos estaba la posibilidad de quedar entre los 12 mejores proyectos de toda Latinoamérica y el primer y segundo lugar tenían la oportunidad de viajar a Ámsterdam, pero no sabíamos
0: Claro,
1: si
0: nos
1: iba a
0: llevamos como
1: pasar.
0: una sorpresa al recibir, digamos, ese mail desde el Centro Ana Frank, comentándonos que nuestro puesto no era uno de los 12 mejores, sino que el primer lugar.
1: Igual estaban entre 12, o sea, había muchas chances.
0: Sí, se presentaron más de 72 proyectos de 14 países y el nuestro, bueno, nada, primero nosotros tuvimos que grabar un video en el que, bueno, comentábamos un poco lo que era el movimiento Colibríes, que para los que no saben qué están escuchando,
1: Contemos, sí, te iba a
0: bueno,
1: decir. es el programa de voluntariado de nuestra escuela, acá bombero voluntario Juan Manuel Pacerini, la 741, la cual nosotros, bueno, levantamos las banderas de voluntariado gracias a Juan Manuel, que fue uno de los bomberos voluntarios bueno, de la tragedia acá en Madrid, donde nosotros tenemos diferentes proyectos, todos abarcados al ámbito social. Bueno, tenemos de accesibilidad, de alfabetización. Bueno, nuestro que nosotras lideramos es sobre la
0: Identidad.
1: identidad, el derecho a la identidad. Y así sucesivamente, que mientras los chicos van transitando la materia de proyectos solidarios junto a la profe Baus, ahí van naciendo nuevos proyectos y cada año se suman más. Y bueno, ahí tuvimos la oportunidad de poder exponer lo que no solamente estamos haciendo nosotras, todo el movimiento, sino también lo que ya se transitó hace años.
0: Claro.
1: Porque también ustedes hoy están en sexto, pero empezaron a participar antes.
0: Claro, en quinto
1: Más
0: año,
1: allá de que
0: claro.
1: la materia, claro, empieza a ser de
0: Claro.
1: proyecto. Pero todos son proyectos, es cierto, que fueron presentando otros estudiantes y en otros
0: Sí,
1: años.
0: claro. Bueno, nosotras justo el que lideramos, que es el ADN que supieron conseguir, la verdad se lleva en la sangre, donde nosotros ponemos en valor el derecho a la identidad. Este proyecto nace en el año 2023. Imagínate con la promo de ese momento. Y bueno, nosotros le dimos como una vuelta de tuerca y lo mandamos por el lado de el Banco Nacional de Datos Genéticos, el derecho a la identidad, pero en su momento se trabajaba mujeres y dictaduras. Y así que bueno, así es como que se van
2: cada año toma el proyecto, o sea, cada promo toma el proyecto y lo va haciendo a los intereses.
3: Claro,
2: digamos,
3: cuando
2: va acomodando sus intereses.
3: Cuando vos estás transitando, digamos, la materia proyecto solidario en quinto año, la profesora te presenta los proyectos que ya vienen. Vos también podés tener la oportunidad de crear el tuyo si tenés alguna idea, pero podés tomar alguno que ya esté, y también esto que hicimos con Mía, ¿no? Darle una vuelta, seguir liderándolo, seguirlo fomentando.
2: Claro. Bueno, y ganan. Están entre esos dos y van a Ámsterdam. ¿Cuántos sí. fueron a Ámsterdam?
0: Viajamos nosotras dos.
2: ¿Ustedes dos?
0: Sí.
2: ¿Y qué tal la experiencia? ¿Habían ido, habían salido del país sí. alguna vez? Sí. ¿Habían estado en otro lugar?
0: Sí, sí, sí. Sí fue la primera vez que bueno, viajábamos
3: solas.
0: Claro, pero por algo educativo, más allá de lo que es el turismo. Porque no es algo tradicional lo que nosotras hicimos, sino que fue algo que salía totalmente de lo convencional. Estuvimos en lugares donde no toda la gente puede estar.
2: Recompensa para ustedes, ¿no? Sí. Recompensa para ustedes, no es que de casualidad un sorteo, que también claro. hubiera estado bien, digo, sí. pero es una recompensa al trabajo de ustedes.
0: Sí. sí, y el trabajo de todos los chicos que también participan diariamente en el movimiento, porque imagínate, mientras nosotros estábamos allá en Ámsterdam, había otro grupo de 25 chicos que estaban en Buenos Aires por el seminario Claes. Y después teníamos dos chicos más que estaban en Feria de Ciencias en Rawson. Entonces estábamos divididos por todas partes.
2: Todo el curso en otros lugares. Sí, bueno, sí. aprendiendo de otra manera, ¿no? Que también sí. es la intención. Bueno, y fueron a lugares donde pudieron entrar solo sí. porque iban, digamos, reconocidas.
0: Claro,
2: sí.
0: claro porque nosotros fuimos con el Centro Ana Frank de Argentina. Bueno, el viaje consta en una, se forma una delegación de diferentes chicos de toda Latinoamérica. Lo que nosotras descubrimos allá, que nos sorprendió porque pensamos que íbamos a viajar solamente chicos que íbamos por el mismo premio, en realidad no fue así, sino que viajaron chicos también que habían ganado premios literarios. Habían dos chicos de Santiago del Estero, había un chico de Buenos Aires, que había ido por premios literarios.
2: Qué
0: y ahí, bueno, hicimos medio la delegación de Argentina, después eran chicos de México, Panamá, Honduras, de todos lados.
2: Todo propuesto por el Centro Ana Frank. Sí. Todos estos reconocimientos por diferentes claro. actividades de estudiantes, pero por el Centro Ana
0: claro,
2: Frank.
0: Claro, sí, sí, sí. Y son, bueno, diferentes propuestas que se forman desde el Centro Ana Frank y también que, por ejemplo, no sé, la de México estaba financiada por una de las empresas de allá. Entonces, como que ellos van buscando maneras de poder sustentar los gastos, porque sí, es verdad que no es barato.
2: No, claro, claro. ¿Ustedes tuvieron que pagar algo? No.
0: Bueno, tuvimos la posibilidad de que el gobernador nos diera
3: media beca,
0: porque teníamos una beca completa, la cual dividimos en dos. Y bueno, gracias
2: está
0: a él.
2: Está muy bien, está muy bien.
0: Sí, claro. sí, gracias a él pudimos pagar lo que nos quedaba de viaje. Y después, bueno, mi mamá nos pudo costear los pasajes para viajar a Buenos Aires. Y más allá de que, por ejemplo, mi hermano nos dio hospedaje.
2: Está muy bien. Sí. Bueno, había que ir, ¿no? Había sí, que ir y tranqui.
0: Sí, de alguna manera u otra.
2: ¿Qué sintieron cuando, digamos, llegan a Ámsterdam? A mí me gustaría saber que nos cuenten la experiencia de estar cerca de la casa de Ana Frank. ¿Les permitieron entrar por sí, ser del centro? Sí. Porque ya no es un lugar turístico, hace muchos años.
0: En realidad está el museo de la casa de Ana Frank, que es en donde ellos se refugian, o sea, la familia de Ana sí. se refugia durante el Holocausto. Y a su vez está la casa donde, cuando Ana Frank llega a Ámsterdam.
3: Claro, que quedaba en el barrio judío de Ámsterdam. Ellos tenían también una casa ahí, también la pudimos visitar. Esa no es un museo, no está abierta al público, pero tuvimos el placer de poder visitarla.
2: ¿Qué es la casa donde su papá hacía el trabajo? Digamos, ahí funcionaba el trabajo de su papá también, ¿no?
0: De ahí es donde comienza la idea, pero después donde está el museo es donde él tenía la empresa claro. de... Me sale jalea, lo que sería la mermelada.
2: Sí, jalea.
0: Jalea, sí. Pero eso sí está abierto al público. Sí tuvimos dos oportunidades de visitar. La primera sí estábamos con gente que era turista. Y la segunda tuvimos la oportunidad de ir en la noche. Y estábamos solamente toda la delegación, porque también era delegación de jóvenes y a su vez delegación de docentes. Y ese día sí tuvimos la oportunidad de estar todos juntos. Y también fue distinto. Sí. Sí es verdad que no es distinto cuando uno lo puede y tiene la oportunidad de vivirlo y transitarlo solo, cuando están maquinando tu cerebro, las sensaciones, las emociones de poder estar ahí y pensar que ellos estaban ahí, de lo que pasó en esa casa, de la cantidad de recuerdos que hay.
2: Y además se debe sentir en el aire, sí, ¿no? Sí. Es parte del aire lo
3: es
2: que
3: es muy
2: sucede.
3: Fuerte. Estuvimos la posibilidad, viste, de la famosa parte de atrás, la casa de atrás, pudimos pasar esa puerta, ver el ruido que hacía el piso.
2: Me degenera como, escalofrío.
3: Cómo se sentía hasta el... La mínima gota de agua que podía caer, el ruido de la madera en el piso era increíble. Ellos no se podían mover porque si no los escuchaban. Uh-huh. Y era como, okay, en ese momento nosotros, por lo menos nosotras que lo estuvimos charlando mucho juntas, decidimos como ponernos en ese lugar, ponernos a ver qué hubiéramos hecho en esta situación, a experimentar cada rincón del lugar. Y era como muy fuerte. En lo personal salí llorando, era una experiencia muy... muy fuerte.
2: Sí, sí, sí. Y además una chica de la edad de Ana Frank, que era hasta más chica que ustedes, sí, incluso, sí, ¿no? Cuando estuvo ahí. ¿Qué pasa con los otros estudiantes que son de otros países, otro sistema educativo, otra forma de aprender? ¿Pudieron conversar? No sé si hacerse amigo en un viaje, pero digo, de establecer ahí un vínculo. Las veo cara de amigueras, así que...
3: Sí, por suerte pudimos generar bastantes vínculos con varios de los chicos. Con los de Argentina, bueno, era mucho más fácil, teníamos muchas cosas en común, pero pudimos concretar una buena relación con los de México, con las de Panamá, una chica de Honduras, fue como muy...
0: Sí, bueno, y también conocer las diferentes culturas, si es verdad que a uno le sorprende y hasta por ahí a veces como que le choca... salir de la zona de confort, esa de que por ahí, sí, no todos tenemos el mismo dialecto o
2: los no códigos, sé, ¿no?
0: Sí, códigos. Sí, sí, ponerle, claro, de estar hablando y hasta nosotros tenemos jergas de que pensamos que todo el mundo las entiende y no es así. Entonces, ellos, por ejemplo, con los de México, que fue con los que como que más hicimos como amigamos, ellos nos enseñaban su dialecto, palabras típicas, cómo se manejaban con sus amigos, porque sí, es verdad que es diferente hablar con un joven que, por ejemplo, con un adulto. Nosotros también les enseñábamos palabras típicas. Y sí, la verdad fue súper fructífero porque también pudimos enriquecernos de culturas de otros países y de gente de otros países que también tenía las... mismas ganas que nosotras y que todos, porque ahí estamos todos por una misma causa.
3: Claro, también fue increíble conocer su historia, por qué estaban ahí, cómo llegaron ahí, qué los llevó a escribir ese concurso literario, participar de tal premio, fue muy increíble.
2: Qué lindo. ¿Cuántos días estuvieron? ¿Cuánto tiempo estuvieron?
0: 8 días, una semana, 8 días, sí.
2: A esta altura quizás tengan decidido qué estudiar o no. Me gustaría que nos cuenten si el viaje cambió algo, lo que tenían decidido o qué consecuencias tuvo.
0: En mi caso, desde que empecé a generar un poco mi pensamiento crítico, decidí que quería abogacía. Sí, era todo por la rama de los sociales. Por ahí empezaba con que quería estudiar ciencia política, después que quería estudiar relaciones internacionales. Pero creo que ahora estoy más decidida a estudiar abogacía, que bueno, es lo que más me mueve. Y por ahí también tengo tiempo de en un futuro estudiar otra rama o otra, sí, carrera que no tenga nada que ver. Pero eso también es lo que está bueno.
2: Y eso es lo que se aprende también en este tipo de experiencias, ¿no? Que sí, puede cambiar todo de un día para otro. Y uno empieza a verlo de otra manera o a ver la vida de otra manera, qué sé yo.
0: Sí. Bueno, sí, eso también es como que por ahí nos mueve más al seguir educándonos. Que la educación no sea una barrera y no es un obstáculo, porque siempre se aprenden cosas nuevas, aunque uno ya tenga, no sé, 40 años, 30, 25, ponele. Y yo lo veo mucho reflejado en mi familia. Mi papá hasta el día de hoy sigue estudiando una carrera, y mi hermana también, ella es maestra jardinera y sigue esforzándose para redoblar sus esfuerzos, y así constantemente. Y creo que eso es lo más importante también, no solamente por ahí lo que nos pueda dejar el viaje, sino también los valores que nos inculcan desde las familias. Que eso por ahí capaz es algo que no sé, refuerzo más.
2: Y eso no se canjea por nada, digamos, no lo podés sacar. Los valores, no, son valores.
0: Sí, no, aparte, por más de no sé, un montón de situaciones que pase, si es verdad que no vamos a tener los mismos pensamientos, o por ahí, no, mismo nos pasó estando, por ejemplo, en la casa de Ana Frank, que nosotros no sentíamos de la misma manera que lo sentían otros chicos. Entonces, y también, por ejemplo, algo que a nosotros nos atraviesa un montón, o por ejemplo en el mío, en lo personal, es todo lo que pasó en la última dictadura cívico-militar argentina. Entonces, yo no tuve la oportunidad de visitar todavía la ex ESMA, pero yo creo que el día que la llegue a conocer, no sé cómo
2: te va a pasar algo similar.
0: Sí. Sí, cuando yo estuve en la casa de Ana Frank, no llegué al punto de las lágrimas, pero sí sentí como esa angustia de una chica que está siendo reprimida, de que no podía, dejar
2: para salvarse, todo lo que le pasaba. Para salvar, ¿no?
0: Y al final su historia terminó en una trágica historia, pero yo esto también le saco como algo positivo, que es que gracias a lo que pasó, también ella se pudo dar a conocer su historia, porque ella dejó los diarios y su papá, Otto Frank, los pudo encontrar, los publicó. Y también creo que no solamente los publicó porque fue algo que le movió a él, sino que ella misma en una página que había escrito, sueño con ser escritora y ser una famosa escritora y periodista. Entonces yo creo que su papá también entendió lo que el mensaje que ella quería dar.
2: Mía, ¿te pasó algo similar también? Y nos vamos a la pausa.
3: Sí, que te contaba, cuando entramos a la casa fue estremecedor todo lo que sentimos. Aparte, algo que quería recalcar era que tenías como, ¿cómo se llaman los cositos? Audios. Ibas escuchando audio con audio guía. Y tenías como una voz similar a la que ellos plantean, ¿no? Una voz de una niña. Y era como que también te iba contando su historia, todo lo que pasaba. En cada momento vos entendías perfectamente lo que había pasado de época a época. ¿Cuándo los encontraron? ¿Cómo los encontraron? Fue una experiencia también muy buena que en lo personal también me atravesó bastante. Lo que decía Mía también, que ojalá tengamos la posibilidad de conocer la ex ESMA, que sería una posibilidad enorme.
2: Bueno, eso está un poco más cerca, ¿no?
3: Sí.
2: En distancia y en posibilidades, ¿no? Gracias. Gracias a ambas.
3: Gracias.
2: Y felicitaciones a todos los que forman parte del proyecto, del movimiento Colibríes, que funciona en el contexto de Proyecto Solidario en la Escuela 741. Conocimos sobre esa historia que la llevó a Ámsterdam. Hasta la próxima.
3: Muy gracias. Gracias.
2: Mía Marchicio y Mía Vázquez.
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18: Principales títulos en el panorama de Mitre informa primero. A un mes de la visita del Papa, el gobierno se reúne con la Iglesia con la discapacidad en la agenda. El ajustado triunfo de Bolsonaro en Brasil entona a los mercados. Apretado, Pedro Sánchez adelantó las elecciones en España. El Nobel de Medicina para los avances en neurociencias.
19: Poco más de un mes de la visita del Papa León XIV a la Argentina, el gobierno recibió a la Iglesia y busca moderar las críticas por la situación que atraviesa el área de discapacidad. En el Ministerio de Salud, pero sin el titular de esa cartera, se reunieron referentes de la Conferencia Episcopal Argentina. Dio su diagnóstico el padre Aníbal Quevedo del Cotolengo, Don Orione, uno de los puntos que será visitado por el Papa. Esto decía:
20: esperamos que la visita del Papa y las imágenes que se van a generar en nuestra casa interpele a todo el mundo sobre el tratamiento con las personas con discapacidad. Una situación delicada, que es la conocida, porque la ley 24.901 de alguna manera como que entró en suspenso o se la cumple por partes, y eso hace que las personas que trabajan, que las personas con discapacidad y sus familias estén en situación delicada.
1: ¿Esperan una respuesta del gobierno previo a la llegada del Papa León XIV?
20: Esperamos predisposición, que de repente es esto que encontramos hoy, ¿no? Y poder acercar partes.
1: Rodrigo Jorge, Panorama de Mitre, informa primero.
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22: Tal como lo anticipó Radio Mitre, el encuentro de Facundo Moyano con su novia Candela Arizaga no tendrá consecuencias judiciales para el exdiputado porque la violación de la perimetral fue en España y no en Argentina. El artículo 1 del Código Penal alcanza a los delitos cometidos en el país, no en el exterior, lo que no implica que no haya habido obstrucción de la justicia. En cuanto a la posibilidad de agregar en la imputación el delito de desobediencia, la fiscal Florencia Noceres aguarda el resultado de la pericia de las cámaras del hotel donde Moyano se habría encontrado 4 días con su novia aquí en la avenida Belgrano. Estudio que se dilató porque la defensa se demoró en designar un perito. Hoy Facundo Moyano se comunicó con Moria Casán en su programa de Canal 13 y le escribió: Candela llora todos los días, queremos estar juntos, nos sentimos libres, no estamos violando ninguna perimetral porque estamos en un país extranjero. Desde Tribunales, Mercedes Ninzi para el Panorama de Mitre, informa primero.
23: Los mercados argentinos reciben el impacto positivo de Brasil. Los bonos y las acciones locales operan en alza, mientras el riesgo país cae a 633 puntos. En medio de la reacción favorable de los mercados brasileños, tras la primera vuelta electoral, algunos papeles argentinos suben más del 6%. Pedro Sánchez convoca elecciones anticipadas para noviembre en España. El presidente de gobierno disolvió a las Cortes después de que el Congreso rechazara 2 decretos vinculados con la vivienda. Los españoles deberán votar el 29 de noviembre en unos comicios que pueden redefinir el escenario político.
24: Tras informar como corresponde al jefe del Estado, he decidido convocar un Consejo de Ministros y Ministras extraordinario esta misma mañana para disolver las Cortes Generales y convocar unas elecciones generales que se celebrarán el domingo 29 de noviembre de acuerdo a los plazos que establece la ley.
23: El Nobel de Medicina para avances en la nueva era de la neurociencia. El Comité de Estocolmo distinguió a 2 alemanes y 1 estadounidense por sus descubrimientos en los canales iónicos activados por luz y optogenética. Carlo Deisenroth, Peter Gagman y George Nagel identificaron los circuitos neuronales que controlan recuerdos, emociones y comportamientos específicos relevantes para los trastornos neurológicos y psiquiátricos. La medicina clínica se está empleando este método para intentar restaurar la visión en personas con discapacidad visual. De Benín a las calles porteñas. Los jugadores de Benín salieron de paseo por Buenos Aires. Mohamed Tijani es defensor central y contó lo que sienten por Messi.
25: Soy el defensor central. Tijani Mohamed. No hay que marcar Messi. Vamos a disfrutar este partido. No hay un plan especial para defender contra Messi. Hay que disfrutar este partido. Ya. Messi eres el dios. Un partido que fue con Messi. Para mí es el mejor del mundo, como le estoy diciendo. Benin es un equipo muy, muy buena para jugar. Yo no puedo hablar de Benin ahora porque hay que disfrutar ese partido. Vamos a dar todo para que esta fiesta sea muy buena.
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27: La reventa de entradas para la despedida de Lionel Messi mañana en el Monumental está al rojo vivo. Los precios son desorbitantes y el desparramo de oferentes no tiene precedente. Por las populares piden hasta 600.000 pesos. Cibori Media y Centenario Alta, 850.000. San Martín Alta, 900.000. Y San Martín Baja, 1.700.000.
28: Lo que sí me sorprendió fue que al otro día en las redes sociales hay una montonada de personas ofreciendo entradas por reventa con el ticket físico, cosa que ya la selección argentina podría tener los tickets virtuales, pero bueno, y con precios exorbitantes. El único que me fijé fue la popular, que era el más accesible y valía 380.000, 400.000 pesos.
29: Estuve esperando y cuando pude recién llegar a entrar, me decía que estaban agotadas. La verdad,
0: fue una lástima. Ahora está la reventa, pero está 5 veces más.
27: Yasmín Abraham, panorama de Mitre Informa Primero.
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1: Ahí están ustedes, queridos oyentes de Sierra Grande. Los veo y siento que son parte de las tardes de la 17, claro que sí. Están escuchándonos en Sierra Grande y en Playas Doradas por AM540 y también a través de Canal 6 Videocable. Ahí está Flavia llegando para quedarse unos días, aprovechando el fin de semana largo y ya, no, ya se reportó, ya dio aviso que sintonizó en la 540 y que también nos ven, claro, a través de Canal 6 Videocable. Nosotros los acompañamos durante todas las tardes y ustedes son parte también de la radio. En Sierra Grande en este momento el cielo algo cubierto y la temperatura está en los 14 grados, ¿está correcto esto? Sí, sí, sí. Sierra Grande con 14 grados de temperatura, una sensación térmica de 15 grados, el viento es del oeste y va a ir en aumento. Puede llegar las ráfagas en la noche a ser aún más intensas. Mañana algo de inestabilidad que también se pronostica para Sierra Grande. 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
4: ¿Qué horas son?

0: Pasamos el fin de semana y pasaron también las actividades, las propuestas artísticas, culturales, a las que también los invitamos, ¿no? Ese recorrido que nos permite hacer la radio con nuestros oyentes, con nuestros protagonistas, nuestros artistas. Además, Rosa es una querida oyente de la radio, estuvo por acá, nos visitó y nos invitó junto a Luli, la profe del taller de arte que estuvo la muestra sábado y domingo en el Parador Municipal número 9, y ahora Rosa nos envía este audio que queremos compartir con ustedes a modo de agradecimiento.
1: Hola Karina, ¿qué tal? ¿Cómo estás? Bueno, iniciando esta semana con mucha satisfacción. De hecho, te habla Rosa, la vocera, digamos, de todo esta movida que se hizo el sábado y domingo en el Parador número 9, donde se expusieron más de 100 obras maravillosas, y bueno, lo estuvimos promocionando y te quiero contar el éxito rotundo que tuvimos, rotundo, muchísima gente, toda gente muy conocedora de arte. Fue algo extraordinario, un poco agotador, pero lo pasamos tan bien, 2 días pintando en vivo, la gente se maravillaba, se acercaron muchas personas para asistir a los talleres. Bueno, ha sido algo muy lindo, y la gente decía, es una exposición nunca vista en Puerto Madryn. Por la magnitud de la cantidad de cuadros y la variedad de motivos pintados, y realmente dignos de tremendos artistas, y las obras dignas de estar en un espacio maravilloso de hoteles, de lugares públicos y todo, que acompañarían muy bien a un lugar muy especial. Así que bueno, te queremos agradecer por la difusión de todo lo que pudimos hacer, y agradecerle a todo el público que asistió y que nos escuchó y que estuvimos pasando unos momentos inolvidables, y esto nos da para que continuemos y preparemos, ojalá que sea antes de fin de año, que podamos preparar otra muestra, porque la verdad que quedaron muchísimas obras sin poder mostrar por el espacio, pero bueno, fue maravilloso, estamos muy contentos, y el agradecimiento total a Silvia, a Luri, como le decimos nosotros, nuestra profe, que es un genio y que ha logrado todo esto de todos nosotros, ¿sí? Así que te agradezco un montón y quería contarte para que le transmitas al público y agradecerle la presencia de todos los que pasaron por el lugar. Un abrazo y muchas gracias.
0: Hermoso mensaje de Rosa. Rosa Gómez, nuestra oyente, pero además una artista que hizo la muestra, que participó de la muestra junto con tantos otros del fin de semana en el Parador Municipal número 9. Y nos hacemos también eco de ese agradecimiento a los oyentes que se sienten invitados y convocados ante cada evento que ponemos ahí en agenda. Sumo uno más, porque la semana pasada los invitábamos a Lo que toca, toca, obra que se estrenó este fin de semana con la actuación de Vic Milesi y de Anto Acosta. Fue este fin de semana, les decían, el entusiasmo, con dos funciones llenas, dos funciones repletas de público, tanto el sábado como el domingo, y ayer tuve la posibilidad de ir a ver la obra, y también maravillosa. Cuando sepan que está la obra, maravillosa, y para irse con muchas preguntas y unas cuantas respuestas también. Cuando sepan que hay obra de teatro y la vean en cartelera, vayan a verla, súmense a esas propuestas y a ese arte de nuestra ciudad, que tiene mucho, mucho para mostrar. Ya volvemos.
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0: La tarde de la radio avanza y nosotros avanzamos con ella hasta las 4, hasta las 16 horas en modo 17, haciendo invitaciones, pero también reconociendo toda la trayectoria y el camino del año para tantos ámbitos, ¿no? Yo sé que falta mucho para fin de año, pero para algunos también la llegada a octubre, la llegada a noviembre significa un cierre o una manera de encontrarse con otros. Lo digo porque Crecemos Cantando es un hermoso, una hermosa propuesta que sucederá esta semana en Puerto Madryn, de la que vamos a conocer más detalles. Y para eso voy a saludar a la profesora Jessica Aguirre, que está en línea con nosotros. ¿Cómo va, Jessy? Buenas tardes.
11: Buenas tardes, Karina. ¿Cómo estás? ¿Se me escucha bien?
0: Perfecto. Yo digo, no estamos a fin de año, pero un poco, si empezamos a ver las semanas que quedan, es como los eventos que sirven para ponerle broche al año, ¿no? Lo que va a suceder.
11: Y lo que pasa es que es una semana donde se empiezan a cerrar cosas que vienen sucediendo durante todo el año. O sea, se trabaja mucho durante el año y vamos poniendo fechas como para exponer lo que trabajamos, como para compartir, para encontrarnos. Un poco eso es Crecemos Cantando, un encuentro de escuelas primarias en el gimnasio municipal número 1 en la calle Sarmiento. Este miércoles, donde vamos a mostrar y vamos a exponer y compartir un montón de canciones que hemos estado trabajando y cantando sin parar durante todo el año.
0: Bien, ¿y esas escuelas primarias son todas de Puerto Madryn en esta oportunidad, o el miércoles serán de Puerto Madryn, de distintos sectores?
11: Mira, la inquietud surge de un grupo de profes muy inquietas, porque me sale esa palabra, mira, porque no paran estas chicas. Yo en este momento soy la voz, porque soy una persona disponible en este momento y que puedo comentarles cómo venimos trabajando. Pero la verdad es que hay un montón de personas que están atrás de este proyecto. Y surge desde Puerto Madryn, pero empezamos a invitar gente, empezamos a invitar más escuelas y empezaron a aparecer. Por ejemplo, ya el año pasado y este año se sumaron la Escuela 87, que tiene el profe Claudio Hueche en Pirámides, y se encarga de traer a los chicos de la escuela primaria hasta acá para compartir ese día con nosotros. Y también este año, por primera vez, se va a sumar la Escuela 165 de Trelew. Así que estamos como inaugurando invitados, y ellos traen una orquesta de instrumentos autóctonos. Y si querés te digo toda la lista de escuelas que participan.
0: Sí, claro, porque de acuerdo a la lista de escuelas también vamos a calcular, o lo tendrán ustedes cerrado el número, de la cantidad de estudiantes, niños, niñas que se van a movilizar el miércoles con el gran motivo de juntarse a cantar y a compartir la música. Contanos cuáles son las escuelas.
11: Bueno, bien, mira, la Escuela 46, que también tiene el profe Claudio Hueche, la Escuela 152, que con dos profes en dos turnos diferentes, Jeremías y Gabriela, en la Escuela 168, que tiene el profe Luciano Zunino, la Escuela 177, que tiene el profe Juan Godoy, la 181, la profe Eugenia Piazza, la 193, Abel Luercho y Oscar Miranda, que también traen cada uno grupos de los turnos donde trabajan. La Escuela 219, donde trabajo yo, y donde después te voy a contar algo más de la Escuela 219, porque tenemos muchas cosas en la escuela. Y después la Escuela CIPA, que está el profe Emiliano Díez, la Escuela de la Costa, con la profe Fernanda Rottermel, y el acompañamiento, además de todo lo que te acabo de contar, son escuelas que llevan chicos a cantar, que van a poner sus voces. Y también va a estar la orquesta infanto-juvenil, que dirige Valeria Cejas y Eugenia Plano, y también este año se suma la orquesta esta orquesta de infanto-juveniles del barrio Pujol, y este año también se suma la orquesta del barrio Perón. Estoy pensando en la cantidad de chicos, sí. Sabes que no lo tengo acá, en apuntado.
0: Pero íbamos haciendo punteo, que calculamos 50 chicos por escuela, 40.
11: En promedio unos 30 chicos por escuela. Algunas escuelas van a ir a la mañana y a la tarde, como es el caso de la 152, la 219, y algunos van a ir solo a la mañana. Mira, imagínate vos esto, como fue el año pasado. Una grada entera del gimnasio municipal, toda colmada de niños de escuelas primarias. Una grada completa, en la parte donde está, que sería la cancha, digamos, en el piso central, ahí ubicamos siempre a las orquestas, que son un montón los chicos de la orquesta, y la grada que está enfrente va a ser para las familias y las personas que quieran ir a escucharnos y a compartir ese momento con nosotros. En el turno mañana, o sea que imagínate la cantidad de gente y la cantidad de niños que están convocados y la cantidad de voces y de instrumentos y de música que va a sonar el miércoles en Puerto Madryn. Impresionante.
0: Es abierto al público. Puede ir el público en general a ver, digo, más allá de que vaya cada uno a ver a su hijo, hija, nieto, nieta, sí. Amigo, hijo del amigo, hijo de la amiga. ¿Público en general se puede?
11: Sí. Público en general, obvio que están súper invitadísimos. A las 10:30 de la mañana, el miércoles, porque se va a hacer, digamos, dos veces más o menos el mismo concierto. A las 10:30 de la mañana y a la 1:30 de la tarde, a las 13:30 de la tarde. Como para que te resumirte de qué se trata esto, como te decía al principio, es como un montón de docentes de música súper inquietos por compartir música. El trabajo que hacemos es totalmente sin fines de lucro y sin prácticamente con muy poco auspicio, es la realidad. Y nos movilizamos todo el año, o sea, delegamos actividades y uno se encarga de buscar el gimnasio municipal, el otro se encarga de buscar de contactar a la orquesta. Nos reunimos muchas veces para congeniar el repertorio que vamos a hacer, que este año es repertorio único de Magdalena Fleitas, que es una compositora para música infantil que usamos mucho en las aulas, muchísimo. Y este año dijimos, pero si todos hacemos canciones de Magdalena Fleitas, hagamos el repertorio completo de ella. Así que, bueno, es súper variado y súper interesante el repertorio. Son en total 8 canciones, pero van a haber un montón de otras cosas, unas sorpresas muy lindas en el medio. Así que, bueno, sí, es totalmente abierto al público y, como te decía, es gratuito. Imagínate que a raíz de todo esto, de que lo hacemos a pulmón, digamos, y con ganas de encontrarnos, es totalmente gratuito, así que están súper invitadísima toda la comunidad de Puerto Madryn para escuchar las voces de los niños. Yo soy profe de música hace ya más de 20 años y siempre pienso que una de las mayores bendiciones que tengo en mi vida es de poder escuchar voces de niños todos los días, cantando, que creo yo, y cuando canto con ellos se los digo, es lo más bello del universo, lo más lindo que uno puede escuchar es niños cantando. Así que, bueno, la verdad es que es algo para no perdérselo.
0: Y también para muchos chicos es una experiencia única la de salir de la escuela, ir a cantar a otro lugar, ¿no? Vos mencionabas los chicos de Pirámides que vienen desde Puerto Pirámide, Jessy, los chicos que vienen de Trelew, bueno, porque quedan lejos, pero también para muchas escuelas significa un día muy especial poder salir con el sentido, digamos, artístico que tiene encontrarse a hacer música con otro, pero una experiencia distinta, movilizarte con tus compañeros.
11: Totalmente, y también tiene que ver con esto de la educación integral, ¿no? La formación de las personas, y el canto y el arte es parte del ser humano, ¿no es cierto? Sí. Y en las escuelas primarias que se apuesta al arte, que se apuesta a esto, a la música, y se le da valor a esto, la realidad es que también tenemos mucho acompañamiento de nuestros directivos, de la supervisión, de quienes nos dan una mano para que esto se lleve adelante. Son todas personas que, como nosotros, piensan que esto realmente vale la pena y que es algo bello e importante para la sociedad, ¿no es cierto? Mm. Para el crecimiento de un niño y para el crecimiento de la formación de una persona. Déjame agradecer también, estoy pensando, para no olvidarme, a la municipalidad que nos cede el gimnasio municipal y el sonido, ¿sí? Y bueno, y después esto, a todas las escuelas que están formando parte, porque cada uno de los profes y cada uno de los directivos y las supervisiones y todos los que fueron habilitando y dándonos una mano y también incentivando tanto a los chicos como a los docentes, a que esto se realice y darle el valor que realmente tiene.
0: Jessy, gracias. Pero hay algo más, porque vos mencionaste la Escuela 219, que sabemos que es una comunidad, creo que es una de las, en Puerto Madryn es la única escuela que tiene, que este año, por ejemplo, tiene nombre nuevo.
11: Ay, sí, tenemos nombre nuevo, es verdad. Nos llamamos Cachatica, es un proceso que llevó, creo que casi 2 años en hacerse, y hace muy poquitito tenemos la habilitación para para poder llamar a la escuela como se eligió, que es en quechua, en idioma quechua, se llama algo así como Flor Hermosa o Hermosa Flor, bueno, pero en sí el nombre es Cachactica y se debe llamar así.
0: Bien, y entonces cuando inviten a un evento en la escuela Cachactica, ya saben que es en la escuela 219, listo.
11: Exactamente, estoy pensando en la dirección exacta de nuestra escuela, pero no tengo el número, pero es en la escuela, en la calle Río Mayo, en el barrio Pujol 2, y no estoy recordando la altura.
0: 1325, 1325.
11: Ahí está, muchas gracias.
0: Me dicen por cucaracha.
11: Gracias. Mirá, pasan muchas cosas en esa escuela. Es una escuela EIB, que significa Escuela Intercultural Bilingüe. También es una escuela de jornada extendida, es una escuela donde los chicos desde primero a sexto grado asisten desde las 8 de la mañana hasta las 3 de la tarde, y en el medio de las clases de matemáticas, lengua y lo que tienen todas las escuelas, también hay un montón de talleres. Los chicos tienen inglés, tienen teatro, tienen danza, y además está todo atravesado por esto de la interculturalidad. Y se trabaja durante todo el año muy fuertemente sobre la base de las diferentes culturas que aportan a nuestra patria, a nuestras tradiciones. Entonces se trabaja con diferentes temáticas, y este año, también todo en octubre, ¿viste? Siempre en realidad es en torno al Día de la Diversidad Cultural, ¿sí? Entonces, este año vamos a hacer una muestra el viernes 9, este viernes, o sea, dos días después de Crecemos Cantando. El viernes 9, a las 9:30 de la mañana, va a haber una muestra donde cada uno de los grupos de los grados, con sus maestras, trabajan diferentes temáticas al respecto. Y este año el emblema y la frase que nos caracteriza es palabras con raíz. Voces, memorias y territorios. Y de eso va a tratar la muestra.

0: como el acto inaugural de la muestra, y después va a haber un recorrido por las aulas, cada aula y cada grado y sus maestras con su temática. Muy interesante, cuestiones de teatro, con cuestiones con leyendas, con poesías, que tienen que ver con literatura, con desde todo, desde la ciencia, desde el arte, desde una manera integral también de exponer lo que se trabaja en la escuela todo el año.
1: Pero no es que se hace para esto, digamos, es de todo el año, se elige un proyecto y ese
0: Sí.
1: grupo, ese curso, lo comparte con la comunidad. No solo la comunidad de la escuela, sino que también es una actividad a la que invitamos a todo el público y a los oyentes.
0: Totalmente, pero es una muestra que organiza toda la escuela. O sea, primer grado tiene su stand en su curso con su temática, segundo grado con su temática, y es algo que atraviesa a todas las áreas de toda la escuela. Sí,
1: Bien.
0: es muy bello. También es tradicional en la escuela, sí, estamos todo el año pensando, a ver qué vamos a hacer esta muestra este año para la muestra A y B. Es algo que se comenta en el pasillo, que se charla en la sala de profesores, que se charla en las aulas, en las jornadas pedagógicas, y estamos todo el año trabajando y pensando y pasándonos material y compartiendo con los chicos para que sea realmente algo bello de exponer y bello de compartir, y donde también podamos aprendernos, ¿cierto?
1: Sí. Bueno, gracias por ambas invitaciones. La de la escuela va a ser el 9 de octubre. Estamos hablando del viernes.
0: Este viernes, sí, 9:30 de la mañana.
1: Bien. Gracias. Gracias por ambas invitaciones. Recordemos que Crecemos Cantando es el próximo miércoles, 10:30 de la mañana, y turno tarde, 13:30. Aunque algunos protagonistas se repiten, son dos conciertos distintos.
0: Bueno,
1: ¿No?
0: totalmente invitados todos, sí,
1: Bueno.
0: es así, tal cual. Muchas gracias, Cari.
1: Gracias, Jessy. Un saludo y ahí vamos a ir a escucharlos, que vale la pena siempre. Un abrazo.
0: Muchas gracias.
1: Chau, chau. 2:37 de la tarde, hacemos una pausa y ya volvemos.
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0: 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Miren, mañana es el partido de despedida de Lionel Messi. Mirá qué buena recomendación. 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Mencionábamos el partido despedida de Lionel Messi y escuchábamos a los colegas de Radio Mitre contando sobre el valor de las entradas, ¿no? De 1.700.000 pesos. El otro día también un oyente nos comentaba el valor de una de las entradas y hay quienes lo consiguieron, quienes consiguieron en ese valor o menos, pero no gratis, ¿no? Uno tiene la posibilidad de ver, tendrá la posibilidad de ver mañana, cuando la selección argentina enfrente a Benín en el Estadio Monumental de Núñez, el último partido de Lionel Messi con la albiceleste. Hay quienes vieron la selección argentina solamente con Lionel Messi, ¿no? Que solo conocen a la selección con Messi jugando. No hay otra selección. Digo, para los que por ahí se ponen nostálgicos y dicen, bueno, pero también cuando se fue tal y cuando se fue tal. Bueno, de hecho, el otro de los ídolos fue Diego Armando Maradona y no tuvo partido de despedida con la selección argentina, ¿no? Por diferentes circunstancias que ya las sabemos y son de público conocimiento. Pero es la despedida del gran ídolo de la selección argentina, del gran jugador de fútbol y también del gran deportista que es a nivel internacional, que gracias a esa forma de ser como deportista, pero también como persona, nos representa y es un gran embajador en todo el mundo. Mañana a las 8 de la noche, martes 6 de octubre, en el Estadio Monumental, en el Estadio de River, se despide Lionel Messi. Será a las 8 de la noche, aunque este último tango, como dicen, con Argentina en el partido de despedida ante Benín, empieza para muchos a la mañana muy temprano, algunos haciendo la fila para poder ingresar, aunque tengan entradas, otros corriendo tras horarios de vuelo, ¿no? A que combine o no combine. Otros saliendo del trabajo antes, bueno, varias historias para acompañar finalmente a Lionel Messi. Es a las 8 de la noche y por supuesto tendrá transmisión de Radio Mitre, transmisión de la 17, que la previa de ese partido de mañana despedida comienza bastante antes, comienza alrededor de las 18 horas, aunque todos vamos a estar claramente haciendo referencia al partido de mañana, ¿no? De Messi. Bueno, después, otro día hablamos de los rivales de estos amistosos, pero mañana no ha jugado además Messi los duelos amistosos previos, estará arropado por los campeones del mundo de Qatar 2022, hay invitados por la AFA, incluso hasta Ángel Di María va a estar mañana jugando el partido de despedida de Messi. El futbolista del Inter Miami formalizó su decisión el pasado 31 de agosto tras alcanzar la final mundial de Estados Unidos, México-Canadá 2026, reconociendo a sus 39 años que no tenía más para dar y dando por cerrada una etapa histórica que inició de forma accidentada. Lo echaron el primer partido de Messi con su debut internacional en agosto del 2005. Nos ilusionamos tanto con Messi en cada mundial que hasta el 2022 esa ilusión no fue cumplida, ¿no? Como si nos tuviera que cumplir algo Messi. Bastantes presiones le han puesto ya encima. Messi pone fin a una legendaria andadura de 2 décadas vistiendo la albiceleste. Algunos números: 207 partidos internacionales, 125 goles. Conquistó el Mundial de Qatar 2022, las Copas América de 2021, 2024, la finalísima del 2022, el Oro Olímpico de Pekín de 2008 y el Mundial Sub-20 en el 2005. Ganó 8 veces el Balón de Oro, disputó 3 finales en Copas del Mundo, 5 de Copa América, nadie nunca lo hizo, superando periodos adversos hasta coronarse como el líder indiscutible del ciclo glorioso dirigido por Lionel Scaloni antes de poner el broche final ante su público. Mañana en Buenos Aires, muchos van a cumplir el sueño de ver a Lionel Messi y otros hemos cumplido los sueños que Messi nos ha regalado, ¿no? Eso también es para agradecérselo. 2:52 de la tarde, una jornada, un momento del día que tiene el cielo algo cubierto en Puerto Madryn y que tiene el pronóstico del tiempo meteorológico de Daniel Dodero, que está en LU17.com. A esta hora, 17 grados la temperatura, el viento del suroeste con ráfagas que llegan a los 46 kilómetros por hora y irá aumentando su intensidad en el transcurso de la tarde, noche hasta la madrugada, que también se sentirá y mucho esa intensidad del viento. ¿Cómo sigue en Puerto Madryn el viento? Para lo que queda de hoy, una noche fría con cielo poco nuboso y marcado aumento de la intensidad del viento. Para mañana martes, frío a fresco con nubosidad variable, el viento moderado del sector este, la temperatura mínima de mañana 7 grados, la máxima 14, para el miércoles una máxima de 12 grados, una mínima de 9. Daniel Dodero, se lo dejamos a usted, todo suyo.
1: Por la tarde templado, cielo parcialmente nublado, el viento incrementa un poquito su velocidad, moderado, ráfagas de regular, se mantiene del sudoeste, la temperatura máxima en 19 grados. Noche fría, cielo poco nuboso, 8 grados a medianoche. Para el día viernes, tiempo frío, baja la temperatura, el viento se establece en el sector este, va a estar incrementándose la nubosidad como la humedad durante toda la jornada, la máxima en 14, la mínima en 7. Y llegamos al día miércoles, frío, nuboso y húmedo, ocasionalmente algunas lloviznas, el viento leve, ráfagas de moderado, sector este, máxima de 12, mínima de 9 grados.
0: Muy bien, y también como lo mencionábamos, ¿no? 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

rock and roll y fiebre. El carpo papo napolitano, cuando quedan dos minutos para llegar a las 3 de la tarde. Hoy es día de recibir a Diego Torres y aquí lo vamos a tener después de las noticias de las 3 de la tarde.

0: Una gran expectativa en torno a la visita del Papa León XIV, pero además cada evento que va sucediendo, como fue la multitudinaria peregrinación a la a Luján, ¿no? A la Basílica de Luján, como así también los encuentros que se van a dar anteriores, en la previa al Papa León XIV en la Argentina. Todo eso lo vamos a ir contando en la cobertura especial de la 17, en la llegada de León XIV. Pero además, esta visita que abraza a todo el país, también vamos a ir con algunos detalles, o nos va a permitir encontrarnos con algunos detalles, nuestro colega y amigo de la radio, Quique Figueroa, en la 17, los martes y los viernes, porque van sucediendo además otras actividades, tanto para el Papa León XIV como para lo que sucede en la comunidad religiosa católica argentina, que también está haciendo lo suyo para ser grandes anfitriones de esto que sucede. De hecho, hay una convocatoria abierta para aquellos que quieran ser voluntarios. Aún faltan voluntarios para ordenar el tránsito, para acompañar en los lugares a donde va a estar León XIV, incluso para realizar esa seguridad que también se necesita, ¿no? Que a veces no es seguridad como fuerza de seguridad, sino más bien acompañar, hacer cordones humanos. Bueno, hay quienes se han sumado como voluntarios para la visita del Papa León XIV, pero siguen buscando más voluntarios. Hay una preinscripción que está abierta, es en la página acreditaciones.episcopado.org/voluntarios. Es una página de la Conferencia Episcopal Argentina. Aquellos que quieran ser parte de este voluntariado, la preinscripción la realizan a través de esta página. acreditaciones.episcopado.org/voluntarios. Es para acompañar y ponerse al servicio de la visita del Papa León XIV, que será un acontecimiento histórico, claramente. La preinscripción no es asignación automática a un área de servicio. La asignación depende de las necesidades, del perfil y de la disponibilidad. Por ejemplo, si tiene que ver con una cuestión de, por ejemplo, alguien que no vive en Buenos Aires o no vive en Luján, no vive en Córdoba, la disponibilidad también para poder solventar los gastos, ¿no? Los voluntarios, eso sí, solo podrán ser argentinos o con residencia argentina de 18 a 65 años que cumplan, que hayan cumplido al próximo 8 de octubre. Ahí está la edad. Nos vamos a las noticias, ya volvemos.
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2: Más sobre la reunión de gabinete que encabezó Milei, recibimos el siguiente informe desde Casa de Gobierno.
3: El presidente Javier Milei repasó ante sus ministros los avances económicos e hizo especial hincapié en los datos de la recaudación correspondientes a septiembre. Anticipó, fueron muy positivos. Asimismo, analizó el impacto de los distintos shocks internacionales sobre la economía argentina, entre ellos el elevado precio del petróleo y la tensión sobre la oferta global, así como las altas tasas de interés de Estados Unidos. En ese contexto destacó que pese a los vaivenes de la economía mundial, la Argentina continúa siendo uno de los países que más crece. Desde Casa de Gobierno, Jorge Moure, Mitre informa primero.
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1: 3:03 de la tarde. Ay, qué lindo andar en la ruta, ¿no? Qué bueno saber que un poco andamos nosotros en la ruta, gracias a ustedes. Y hoy somos parte del camino, y más que nunca, en el Día del Camino. En San Antonio Oeste, 19 grados la actual temperatura. El viento es del oeste, a 23 kilómetros por hora. Y ráfagas que alcanzan los 38 kilómetros por hora. Mañana, con cuidado por el camino, porque desde muy temprano se esperan precipitaciones en San Antonio Oeste. 18 grados en Sierra Grande, el viento del suroeste llega a 44 kilómetros por hora. Se esperan algún aumento de la nubosidad en las próximas horas, está algo nuboso. Nuestros queridos amigos de Sierra Grande y zonas aledañas, y los que están pasando en este momento, ¿no? Y están con la sintonía de AM540 escuchándonos, ahí vamos con ustedes en el camino, pueden bajar, descansar un rato y seguir, queda un buen rato todavía de ruta, bueno, al menos si han llegado hasta acá, han viajado bastante. En Comodoro Rivadavia, al sur de la provincia de Chubut, el día ha comenzado con lluvias débiles, 10 grados la temperatura, se esperan más precipitaciones para lo que queda de este día, para la nochecita probablemente. Mañana saldrá el sol, mañana hay sol y ya empieza a mejorar ese clima. 12 grados de máxima para mañana. La capital de la provincia, con 16 grados. Rawson tiene un día ventoso también, con ráfagas que alcanzan los 45 kilómetros por hora. Se esperan lluvias débiles en las próximas horas. En Trelew, en el centro de Trelew, la temperatura 17 grados. El viento también del suroeste haciéndose sentir, y aún más hacia la noche. Ráfagas que llegan a los 60 kilómetros por hora anunciadas para Trelew. Volvamos a casa. Acá está lindo, está nuboso y también hay un poco de viento, es cierto. 17 grados la temperatura. Mañana una máxima de 13 grados, ya lo decía Daniel Dodero. 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

0: Acomodándonos en el lunes, lo vamos a recibir a él, a Diego Torres, aún con algunas obligaciones fuera de la City, pero lo tenemos igual, por supuesto. ¿Cómo le va?
1: ¿Cómo andas? ¿En la City porteña?
0: Ah, claro, fuera de nuestra City estás en otra City.
1: En otra City.
0: ¿Cómo andas, Diego? ¿Te vas habitualmente al microcentro porteño? Que te traes así como todo el entusiasmo, ¿no?
1: O sea, sí voy, pero no. Hoy, por ejemplo, tengo que ir, pero no es muy habitual ya. El microcentro porteño es casi, te diría, un lugar turístico. Hoy por hoy.
0: Sí.
1: La famosa City.
0: Porque también sucede, gracias a las nuevas tecnologías y a todas las posibilidades de hacer lo que se hacía in situ antes, a través de del programa desarrollado. Mirá,
1: ¿sabes
0: no?
1: Que lo que pasó en el microcentro porteño es, yo trabajé 10 años en el microcentro, y el problema histórico es el transporte, es llegar al microcentro. Vos pensás que mucha gente se fue a vivir a la parte norte de Buenos Aires, y para llegar al microcentro tenía 1 hora y media, 2 horas de viaje todos los días, de ida y de vuelta. Entonces, eso, más la pandemia, más tendencia, fue sacando muchas empresas del microcentro. Hoy te diría que quedan, no sé, una fracción mínima. Están los bancos, ¿viste? Pero salvo lo estrictamente financiero, no quedó nada.
0: Creo que la pandemia y otras cuestiones de la tecnología nos hicieron ver que se podía hacer de otra manera.
1: Sí, que no tiene sentido invertir por semana, calcular 2 horas, 3 horas por día, por 5, 15 horas por semana para viajar.
0: Sí, claro.
1: De casa al trabajo.
0: Sí. Bien, nos vamos del microcentro porteño, al que nunca queremos ir, para hablar un poco de lo económico, lo financiero, pero de un país que es el principal socio hoy de la región de Argentina, de Brasil. Por ahí, para tener tu visión siempre tan medida en cuanto a lo eleccionario, lo político, relacionado con lo económico, ¿no? Digo, ayer hubo elecciones, sí. No sé, en la Argentina me imagino, cada vez que hay una elección, siempre uno se imagina que al otro día estamos todos con los dedos cruzados diciendo, a ver, ay Dios mío, a ver qué pasa. ¿Qué pasa en Brasil? Vos que conocés también ahí el paño.
1: A ver, como dice Andrés Malamud, digamos, politólogo que sigo bastante, lo que está pasando en Brasil es lo mismo que está pasando en todos los países desarrollados y los mal llamados del tercer mundo. En el mundo está esta dicotomía y esta situación donde hay son dos extremos, hay como una polaridad, ¿no? Y esto, las redes sociales han ayudado mucho a esto de polarizar, de que la ancha avenida del medio que... Uno, cuando estudia los juegos estratégicos, ¿sabés que hay una materia, que se llama teoría de los juegos, que hemos hablado alguna vez? Que es una forma de cómo tomar decisiones considerando las decisiones de los otros jugadores. Y en las elecciones, en lo que es, digamos, un proceso electivo, tradicionalmente se planteaba de que el jugador más de centro era el que terminaba capitalizando más votos porque traía de los dos lados. Y si vos te ibas a un extremo, te quedabas solo, porque te quedabas con la cota, digamos, de lo que sería una distribución, digamos, entre, ponele, izquierda y derecha, te quedas solamente con lo de la derecha y te perdías una gran proporción de la población. Y por eso el centro era como un protagonista, ¿no? Mm. Bueno, eso hace 10 años que dejó de ser así y hoy los extremos son los que garpan y entonces tenés a loquitos de los dos lados, ¿no? Porque nadie que sea racional puede estar en un extremo y te quedan los loquitos. Mm. En el caso, lo estoy, digamos, caricaturizando, ¿no? Pero, digamos, te queda la izquierda y la derecha, los globalistas y los nacionalistas, o sea, como que todo en extremos. No hay nadie que vaya por el medio.
0: Sí.
1: Y bueno, es lo que está pasando en Brasil, ¿no?
0: Bueno, porque además pareciera que es a donde quieren que se lleve, ¿no? Porque había más candidatos, pero viendo los porcentajes de las elecciones, del resultado, se dividió entre derecha e izquierda y todos los demás se dividían la cantidad de votantes, era un 8% que quedaba.
1: Ah, no existía.
0: Claro.
1: Bueno, ahí también lo que hay es, más allá de la polarización, lo que hay son figuras fuertes. En Brasil, digamos, Lula no tiene competencia, que es la parte, digamos, llamarlo más de izquierda, más peronista por un segundo, y Bolsonaro no tiene competencia del otro lado. Es muy parecido lo que pasa en Argentina, ¿no? Mm. Como que Milei, que está a la derecha, sería el Bolsonaro, no tiene mucha competencia, por lo menos por ahora. La competencia racional más de centro, ¿qué sería? Una Patricia Bullrich, por ejemplo, ¿no? Ahora, ¿la gente quiere a alguien más de centro? Bueno, hay que ver, ¿no? Porque esta experiencia tan, tan extrema que estamos teniendo seguramente inclina la balanza para el otro lado. Como explicaba Andrés Malamud, los gobiernos hoy no reeligen. O sea, vas a perder, el oficialismo pierde y gana solamente digamos, uno de cada cinco. Entonces, nada, está pasando lo lógico, ¿no?
0: Claro,
1: sí. Desde lo político, esto.
0: Sí, sí, desde lo político.
1: Desde lo económico es otra conversación. Desde lo económico hay otra conversación. Que si querés que entiendas a lo que más te interesa.
0: Sí, no... en realidad también para pensarlo, digo, porque me parece que el cuadro político de ayer puede ser. Tranquilamente una especie de adelanto de una película que podemos ver el año que viene, ¿no? Así bien polarizado, obvio. Uno para el otro, para el otro. Pero ¿qué pasaría o qué pasa con lo económico? En Brasil hay reales, pero siempre mencionas que no tienen esa fascinación que tiene la Argentina con el dólar. Hay precios que son mucho más baratos de algunos productos, pero sin embargo su flagelo sigue siendo los endeudados, ¿no? Es un panorama bastante similar al de la Argentina, pero me gustaría tener tu visión.
1: A ver, lo que hay que entender con Brasil es que cuando uno ve, o sea, ver la foto, no, digamos, sí, puedes hacer una conclusión. Lo importante de Brasil es la película. Nosotros en los años 90 éramos una economía que le pasaba el trapo a la brasilera. O sea, Brasil era como decir hoy, no sé, a ver, siempre desde el prejuicio, si querés, de la argentinidad, ¿no? Pero como que Argentina era más que Brasil. Y vos fíjate lo que pasó. En los últimos 30 años, Brasil nos pasó por arriba. Y hoy parece normal que Brasil sea una economía no sé cuántas veces más grande que la Argentina, quizás 4 o 5 veces más grande. No tengo el número ahora. Antes no era así. Entonces, y gran parte de esa responsabilidad la tiene Lula. O sea, Lula, la transformación que hizo en Brasil... es indiscutible, no la puede discutir nadie, ni un libertario, ni un libertarado, ni nadie. O sea, el tipo lo que hizo por Brasil es increíble. Brasil no existía. Una sola cuestión que es de lo que está buscando Javier Milei o su gobierno. Brasil es grado de inversión. ¿Qué significa grado de inversión? Que para los mercados globales el país es serio. Eso es, para resumírtelo. Argentina perdió ese grado de inversión cuando entró en default, porque lo tuvo con Menem, y no lo recuperó más. Entonces, el tipo algo bien hizo. Ahora, ¿por qué pierde? Y como dice Malamud, y lo vuelvo a repetir porque el tipo me parece que la tiene muy clara.
0: Acertado.
1: O sea, hoy estamos en una época donde los gobiernos tienen sociedades insatisfechas. Es así, no importa quién gobierne. La sociedad va a estar insatisfecha con lo que hace el gobierno.
0: Vos decís que lo cambian, Diego, perdón, vos decís que lo cambian,
1: sí,
0: solo por el hecho de cambiar, digamos, porque sí. Casi sí, como una porque, cuestión de mover fichas.
1: Porque vos, a ver, vos estás desconforme. Evidentemente la población, cuando toma... Acá hay algo también que es cómo elegimos, ¿no? Cuando yo te pregunto, ¿lo vas a votar a Macri? ¿Lo vas a votar a Milei? ¿Lo vas a votar a Virginia? La pregunta que un votante se hace en su cabeza es, ¿me gusta o no me gusta? Vos fíjate cuál es el criterio, ¿no? Entonces, ni siquiera es que nos tomamos seriamente la decisión de qué gobierno estamos votando, porque lo que estamos haciendo es, si me gusta lo voto, si no me gusta no lo voto, o voto el que menos me disgusta. Simplificamos, no estamos diciendo a ver qué política de Estado, qué va a hacer con esto, qué va a hacer con aquello, nadie sabe nada de eso. Entonces, digo, en un mundo global donde vos tenés una crisis de deuda global, es decir, los países más desarrollados están cada vez más cerca de una situación parecida a la que tuvo Argentina con la caída de la convertibilidad. El mundo está yendo a ese escenario, al 2001. ¿Qué pasó antes del 2001 en Argentina? Y cada vez había más gente sin empleo, cada vez era más difícil salir adelante, había un descontento social muy grande. Bueno, eso está pasando a nivel global.
0: Sí.
1: Y la Argentina, obviamente, ni Brasil es exento. Sí. Entonces, están todos desconformes con la situación actual. Entonces, o se rompe con una guerra y se arma un quilombo de novela, o, bueno, siguen renovando los gobiernos, o sea, los van a ir sacando, como sacaron a De la Rúa.
0: Pero, sí, te escucho, sí. Diego.
1: No, no, digo, cuando De la Rúa se va, no era inexorable la caída de la convertibilidad como fue. La caída de la convertibilidad vino porque se fue De la Rúa, porque echamos al gobierno. Más allá de las responsabilidades, no las responsabilidades, digo, o de lo bueno o de lo malo del gobierno, lo que digo es, los acontecimientos son los que desencadenan las cosas, no los gobiernos. Entonces, ¿qué quiero decir? Hoy los acontecimientos son malos en el mundo. En general son bastante malos. Entonces está todo el mundo descontento. Acá en Francia, viste, Francia están rompiendo todo. En Estados Unidos, sí. en Alemania, sí. En España, en Reino Unido.
0: Sí, la disconformidad general, digamos, de algo que cruje, que ya no gusta.
1: Exactamente, en Occidente por lo menos, ¿no? No tengo la más mínima idea de qué está pasando del otro lado. Pero en Occidente por lo menos está pasando eso. Entonces, bueno, ¿quién pierde? El gobierno. El oficialista pierde porque no puede resolver los problemas. ¿Cómo haces para resolver los problemas? Y acá yo no lo defiendo, pero el único gobierno que está tratando de resolver el problema de alguna manera es Milei, que es el único gobierno que hace una austeridad de este nivel. La austeridad que tendría que estar aplicando Estados Unidos, Reino Unido, Francia, y no pueden porque es políticamente insostenible. Vos no podés recortar como está recortando este tipo. Por alguna razón...
0: Tiene sus consecuencias, ¿no, Diego, recortar también?
1: No, claro. Pero por eso digo, no digo ni que esté bien ni que esté mal. Lo que digo es, estamos en un mundo donde hay que barajar y dar de vuelta porque está la ecuación mal armada. Sí, entonces, sí. Bueno, mientras eso no se resuelva, vamos a seguir en esta situación. Pero bueno, nada. O sea, por lo menos esa es mi interpretación.
0: Qué bien. También una cuestión con los mercados de Brasil, que yo te decía, principal socio de la Argentina. Porque vos sabés que hoy lunes, no sé si lo tiene que ver con este impacto, claramente, de ganar de Bolsonaro, que tuvo algo similar a lo que pasó en el país cuando empieza a transcurrir el gobierno de Milei. Superó las cotizaciones de algunas...
1: Sí, voló todo. Sí,
0: sí, acciones. Lo bursátil, sí. Hoy en Brasil está todo arriba, subió. Como esperanzado, sí. Arriba.
1: Bueno, eso es pan para hoy, hombre, para mañana. Bien. O sea, digo, ese entusiasmo es marketing de los mercados, ¿no? O sea... los mercados hoy también están muy distorsionados. Los mercados en el mediano y largo plazo funcionan bien, es decir, el precio refleja el valor. Hoy no está pasando eso en ningún lugar del mundo. Entonces, lo único que pasa acá es que hay una señal de que se espera de que un gobierno como el de Bolsonaro va a ser más amigable con los mercados de capitales, nada más. Ahora, yo no lo sacaría de ahí, esa lectura es eso. No hay mucho más que eso. Lo que sí es importante que vos dijiste son las relaciones entre los países. Y esas relaciones entre Argentina y Brasil, por suerte, exceden los gobiernos. Argentina y Brasil tienen una integración económica que no depende ni de Javier Milei, ni de Bolsonaro, ni de Lula, ni de Cristina Fernández. O sea, es el sector privado en el marco del Mercosur, que fue un acuerdo político que ya tiene, no sé, 30 años.
0: Sí, 35, del 90.
1: Y que hoy se vuelve... que venía, parecía como una anécdota o algo medio anacrónico del Mercosur, y hoy se vuelve fundamental en una economía mundial que se está regionalizando. Hoy es más que nunca importante que Brasil, Argentina, Uruguay, Paraguay, y no sé si hay uno más, no sé si Bolivia y Chile están, o tienen, creo que no, o tienen algo, no es Mercosur, pero están por ahí pululando, bueno, que se coordinen y nos defendamos entre nosotros, de China, fundamentalmente, ¿no? Sí, de China, sí. Básicamente.
0: Sí, de China, es que es China y todo el resto del mundo, ¿no? Un poco es
1: sí,
0: eso.
1: Sí, exactamente. Así que, bueno, nada.
0: La visión que nos interesaba... Creo que es también un poco más allá de la economía de cada uno, de bolsillo, de la calle, como decimos siempre, que a veces se genera como una falsa expectativa o como no falsa, pero negativa expectativa, ¿no? Cuando pasan las elecciones. Acá, pero también lo vi ayer en Brasil, muy calcada todas las fotos. Lo importante creo que es eso, ¿no? Que la relación entre los países depende mucho de los privados que están mirando para otro lado distinto que no es el resultado de la votación, ¿no?
1: Sí, y aparte, digamos, más allá de la política y de la parte narrativa, por atrás están los intereses en juego, que en el fondo es lo que termina moviendo la aguja. Y eso no va a cambiar, digamos, porque hay un gobierno, hay otro gobierno. O sea, Argentina y Brasil tienen cosas que mejorar en su relación, seguramente muchas. Soy experto en comercio exterior, pero definitivamente hay cosas para hacer, ¿no? Con los brasileños,
0: Claro,
1: muchas cosas
0: claro
1: para
0: que
1: hacer.
0: sí. Gracias, Diego.
1: Bueno,
0: ¿Te
1: de nada,
0: esperamos
1: te mando un
0: acá
1: beso y
0: el
1: saludos.
0: lunes? Perdón, ¿te esperamos acá?
1: El lunes sí, el lunes que viene voy a estar ahí y después me vuelvo a ir. Pero bueno, por lo menos el que viene estoy.
0: ¿Te vas a Brasil, no? Digo, porque estás con
1: Sí, me
0: lo...
1: voy a Brasil. Pero
0: Según
1: ahí ya
0: las
1: me voy un
0: elecciones.
1: poco, me voy de joda, ahí me voy de joda.
0: Gracias, Diego.
1: Gracias,
0: Chao,
1: chao,
0: chao.
1: chao.
0: Diego Torres pasa como cada lunes por aquí en modo 17. Claro, hoy correspondía, nos veíamos obligados a mirar un poco los mercados y las cuestiones administrativas y financieras en el vecino país de Brasil, un día después de sus elecciones.
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La música de Brasil, Você Abusó, un clásico de la música brasilera. 3:31 PM. María Krausa, ¿no? La que cantaba. No, Daniela Mercury. Pero mirá qué error, por favor. Me voy avergonzada. ¿Cómo me voy a confundir? ¿Cómo no voy a saber que es Daniela Mercury con lo que nos gusta además escucharla? Claro que sí.

0: 3:32 de la tarde, lindo sol en el lunes y lindo momento también el de la radio que nos permite invitarlos a ustedes a algo que ya lleva algunos días de inaugurado, pero que va a estar durante todo el mes de octubre. Los detalles se los vamos a preguntar a Federico Montivero, que está dentro del equipo de quienes han organizado esta muestra. Se llama Cuando las manos cuentan. ¿Cómo está, Fede? Buenas tardes.
1: Buenas tardes para vos y para toda tu audiencia.
0: Qué lindo poder invitar a una muestra que lleva mucho tiempo de preparación, ¿no?
1: Sí, una muestra que estuvimos trabajando hace mucho tiempo dentro del centro de día, que dependemos del servicio de salud mental del hospital, dentro del espacio de arte terapia, porque tenemos un espacio de arte terapia donde yo estoy ahí a cargo del espacio, y la muestra va a estar expuesta en la Casa de la Cultura hasta el 5 de noviembre, casi un mes. Así que bueno, sí, están todos invitados porque nada, son unas obras con una muy buena calidad y que nada, que fueron obras que se hicieron en un espacio terapéutico y que hoy se puedan exhibir en un lugar como la Casa de la Cultura, un lugar donde ha estado destinado para artistas, para personas que han hecho historia de la cultura para nosotros y para los usuarios, para nuestros artistas, digamos, del centro de día, es un gran logro.
0: ¿Qué se encuentra en el arte cuando uno está en una oscuridad por algo o en la oscuridad por algo? ¿Qué permite el arte?
1: Y siempre digo que el arte sana, nos permite poder contar cosas que a veces no lo podemos decir con las palabras. Encontramos contención, podemos descargar a través de ello, por eso las obras de arte. En el texto curatorial, cuando lo escribí, decía un poco esto, ¿no? Que cuando nos pongamos a mirar estas obras, no lo veamos solamente como unos dibujos, unas pinturas, sino como una carta que no estaba destinada a ser leída, porque a veces es muy difícil contar lo que pasa, ¿no? Y a través del arte lo podemos hacer, es una escapatoria a nuestras cosas internas que a veces no las podemos decir o no encontramos solución.
0: Es cierto que es arte, es una muestra, es un cuadro, es una pintura, pero no hay que perder de vista, ¿no? Lo que mencionas, que es una cura, son quienes se están curando o están haciendo todo lo posible por hacerlo.
1: Sí, totalmente. Y bueno, como te digo, para nosotros que este tipo de obras que se hayan hecho en un espacio terapéutico y ahora se puedan exponer en un lugar como esto, no solamente habla de que estamos cambiando el lugar, ¿no? Sino que cambiamos la manera en cómo las personas miran a esos artistas, ¿no?
0: Sí.
1: No es lo mismo mirarlo tal vez en un hospital que mirarlo en un espacio como la Casa de la Cultura.
0: Claro. Fede, lo que sucede también es que si la muestra o el taller, el espacio donde se encuentran o la muestra, se hace todo en el mismo lugar, queda para un mismo público, ¿no? Y justamente es para todos.
1: Sí, totalmente. Y aparte nosotros tenemos esta mirada que la salud mental

0: Sí, van al centro de día por lo general de lunes a viernes en la mañana y comparten el taller de arte.
1: A ver, Fede, creo que te perdimos. Te veníamos escuchando muy bien, pero lo hemos perdido. Estamos hablando con Federico Montivero, que es coordinador del espacio de arte terapia en el Centro de Día. ¿Nos escuchás, Fede?
2: Sí, ahí,
1: Ahí
2: se me
1: está.
2: había cortado.
1: Ahí estamos muy bien. Me decías que era el espacio donde se encontraban.
2: Sí, nos encontramos en el centro de día, siempre, digamos.
0: Centro de día tiene varios espacios de artísticos y entre ellos, obviamente, contamos con el equipo interdisciplinario ante cualquier situación que suceda. Pero los chicos pueden como participar del espacio que ellos quieran, se anotan, digamos, a principio de año o incluso a mitad de año, si hay algún inconveniente que no les gustó, se pueden cambiar de espacio. Pero bueno, el grupo este de arte terapia es un grupo que se ha sostenido ya hace aproximadamente 2 años.
1: Quienes quieren ver la muestra pueden acercarse a la Casa de la Cultura y va a estar durante todo octubre. ¿Me recordás hasta qué día de noviembre
0: Sí,
1: exactamente?
0: hasta el 5 de noviembre.
1: Bien. Solamente, ¿con qué materiales trabajan? ¿Con óleo? ¿Con qué materiales o con qué se va a encontrar uno? Digo porque vos hiciste la curaduría también.
0: Sí, y diversos materiales. Hemos trabajado con óleo, hemos trabajado con acrílicos, carbonillas, hay retratos, hay naturalezas muertas, y hay varias pinturas libres también.
1: Bien, Fede, gracias. Gracias por la invitación y felicitaciones a los artistas que están exponiendo allí en la Casa de la Cultura. Gracias, ¿eh?
0: No, gracias a ustedes. Y bueno, los esperamos en la Casa de la Cultura.
1: Hasta
0: Muchas
1: pronto.
0: gracias.
1: Chau, chau. 3:38 de la tarde, la muestra. Hablábamos hasta aquí con Federico Montivero. La muestra de la que hacíamos mención se llama Cuando las manos cuentan. Son artistas del Centro de Día de Salud Mental del Hospital Isola. A las 19:30 horas se inauguró hace algunos días, pero está disponible. Está allí para que vayan, pasen, la vean y disfruten de esos artistas hasta la primera semana de noviembre.
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un verdadero orgullo. Lo felicitamos, Eduardo Sepúlveda, que ganó la Oita Urban Classic en Japón. El deportista oriundo de Rawson, integrante del equipo Lightning Star, completó los 150 kilómetros de la competencia y sumó su tercer triunfo del año. Felicitaciones para Balito Sepúlveda, ese tercer triunfo maravilloso, argentinos representándonos en el mundo. Está la nota completa y el recorrido también que hicieron para poder llegar hasta allí. Tras la victoria, la entidad provincial Chubut Deporte lo felicitó, obviamente, y nosotros hacemos lo nuestro en el aire y también en LU17.com, un orgullo de nuestra provincia. Y ya que estamos de felicitaciones, le mando un gran abrazo a toda la selección de arquería. Caro Escalante nos fue contando, hoy recién llegó a la Argentina, vamos a dejar que descanse, por supuesto, pero la selección argentina de arquería llegaron a los octavos del final, hasta ahí, no se pudo llegar a más, dice Caro, casi pidiendo disculpas le decíamos, Caro, pero maravilloso, empezó siendo un deporte, una actividad que la encontró, o que ella encontró esa actividad por una cuestión de salud, ¿no? Una historia que nos ha contado aquí en el programa. Bueno, finalmente participó del Mundial de Arquería que se hizo en Estados Unidos, hoy a la mañana llegaron, y también otro gran orgullo de nuestra provincia, una selección nacional que unía participantes de varios lugares del país. Ya va a venir una vez que se acomode, está atravesando el jet lag, todavía la vamos a dejar que se acomode tranquila y la vamos a invitar al programa para que nos cuente todo. Seguro viene como siempre, con la medalla, con la bandera, con la camiseta, y es un gusto además que nos tengan entre quienes son las personas que a las que le quieren contar cómo le fue, ¿no? Así que gracias por eso también.

Flybondi es noticia. Bueno, ya escaló un poco más, ascendió un poco más utilizando un poco el humor, ¿no? Porque ya no solamente que las noticias tienen que ver con la cancelación de vuelos ni la suspensión, sino que presentó concurso preventivo de acreedores. El trámite fue realizado por el estudio Grispo, recayó en el Juzgado Nacional de Primera Instancia en el comercial número 24. Después de 57 días sin volar, la aerolínea de low cost Flybondi se presentó el viernes en concurso preventivo de acreedores. Este lunes, hoy por la mañana, cerca del mediodía, el Poder Judicial de la Nación asignó el juzgado que tendrá a su cargo el expediente. Según la información oficial, la presentación fue realizada por el estudio Grispo y recayó en el Juzgado Nacional de Primera Instancia, en lo comercial número 24, a cargo del juez Guillermo Mario Pesaresi, secretaría número 47, a cargo de Santiago Medina. De esta forma, la empresa lo que busca es congelar la deuda a la fecha de inicio para abrir un proceso de renegociación y quita, y desde allí regularizar su situación. Esto hace que no se devuelva, no tengan que devolver primero los pasajes, el dinero del pasaje. Por seguir, que no tengan que pagarle a sus empleados, que son, si son despedidos, ¿no? Y además, todo lo que tenga que ver con impuestos, tasas, mantenimiento, nada, digamos. La empresa busca congelar la deuda y no seguir generando más deuda. Uno de los principales desafíos de Flybondi será acreditar las condiciones necesarias para sostener su actividad durante el proceso concursal. La cuestión adquiere particular relevancia porque la compañía lleva casi 2 meses sin operar vuelos. Además, su página web volvió a quedar fuera de servicio. Probablemente alguno de ustedes que estaba chequeando cómo estaba la cuestión de su vuelo y demás, bueno, si ingresan hoy a la página de Flybondi, ya no existe. El error es el error 504, casi como que se han quedado sin el nombre de la página, ¿no? La página de Flybondi no está más, no existe. Con lo cual, la venta de ticket, ni hablar, que queda totalmente obsoleta, y la gestión de reservas. Flybondi conserva actualmente 3 aeronaves que permanecen en el país sin operar. Las otras 10 fueron devueltas a sus lessors, a sus sponsors, digamos, o inversores. Algunos todavía tienen matrícula argentina y permanecen en el país a la espera del proceso de reubicación. Hay reclamos laborales por las deudas. Un grupo de ex trabajadores de Flybondi se concentró frente al edificio de la Secretaría de Trabajo de la Nación en Capital. Durante la jornada, algunos representantes de los trabajadores fueron recibidos por la subsecretaria Claudia Testa, que el viernes pasado renunció, dicho sea de paso, y según informaron los propios manifestantes, durante el encuentro plantearon sus reclamos por el atraso en el cumplimiento de los retiros voluntarios. Las cuentas de Flybondi están embargadas y fueron embargadas entre agosto y septiembre por ARCA y la Administración Nacional de Aviación Civil, la ANAC, por deudas superiores a 1.500 millones en cada caso. La suma con proveedores y prestadores también se suma a lo que debe. La compañía también enfrenta reclamos vinculados con los pasajeros cuyos vuelos fueron cancelados. Atente a este número. Según un relevamiento realizado por el sitio File o Fail Bondi, que sería como Error Bondi en vez de Fly Bondi, haciendo un juego de palabras, de letras, durante el 2026 la aerolínea canceló alrededor de 2.400 vuelos y le debe los pasajes a 383.000 pasajeros. 383.000 pasajeros que a esta altura podríamos decir han sido estafados por Flybondi. Según esa misma fuente, desde enero Flybondi no había realizado reembolsos a pasajeros cuyos vuelos fueron cancelados. Si se toma como referencia un ingreso mínimo de $50 por pasajero y por tramo, estamos hablando de casi 20 millones de dólares, que no va a pagar porque ha presentado quiebra. Es lo último que podemos decir de Flybondi, una compañía que ya desde marzo, abril, no tenía vuelos disponibles para nuestra región, incluso, ¿no? Decía, bueno, quizás en septiembre, quizás en octubre, finalmente la forma de operar con nuestro destino también lo hizo con otros destinos, ¿no? Así que Flybondi, no lo busquen en internet porque no lo van a encontrar. Se finito.

Bueno, entre todo lo que nos trae, nos deja, nos regala la selección argentina es ser tan regalones, iba a decir, entre ellos. Bueno, el Dibu, de hecho, hace unos años, cuando en la previa a la Copa América le hizo un mate de regalo a cada uno de sus compañeros, eligió un emprendimiento de Trelew, que es Mate Sur, el emprendimiento de Gianfranco Carghini. Y ahora volvió a pedir al emprendimiento de Trelew regalos para el plantel. Le gustaron los mates, es el mate que tiene el sol, el mismo sol de la bandera argentina. Y se contactó, la selección mayor, se contactaron para solicitarle 25 materas. Es decir, en el 2001 le regaló los mates y ahora el bolso matero. Esta vez el pedido llegó de parte de Dibu Martínez. Tenés una nueva notificación. Dibu Martínez te ha enviado un mensaje. Hace algunos años, como les decía, el trelewense Gianfranco Carghini ya había hecho entrega de mates previos a la Copa América 2021. Hace aproximadamente 8 años que comenzó a vender mates en Trelew, Sol de Mayo, el Sol de Mayo, el Sol del 25 es el logo distintivo de estos mates. Y bueno, y gustaron los mates y gustan los productos. Y bienvenido sea, porque dice, volver hoy es el broche de oro para este ciclo de Messi y la selección que lo ganó todo, porque justamente, y sí, te lo llevo a la puerta de tu casa, mirate, a la puerta de tu casa te llevo el bolso matero. Felicitaciones para Jean, que ojalá podamos preguntarle los detalles, a ver qué se siente que Dibu Martínez te haya enviado un mensaje y una transferencia también.

bueno, vamos a la previa de ver jugar por última vez a Lionel Messi con la camiseta de la selección argentina. Hoy es el último día que Messi tiene puesta la camiseta de la selección. Mañana va a ser, claro, mañana es la despedida, pero bueno, estamos tan cerquita. Mira, me llegó una notificación de Fabio Ismael Zapata que ya está listo para su crónica de la tarde. ¿Ves? No es el Dibu Martínez, pero es Fabio Zapata. La dibuja también, ¿eh? Como campeón. Hasta mañana, a la una de la tarde. Mañana nos volvemos a reencontrar, por supuesto, acá en el lugar a donde nos encanta estar, que es en la radio. Chao. ¡Ay! Dibu Martínez le ha enviado un mensaje. Bueno, ahora le contesto. ¿Quién se cree que es?

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1: Las acciones argentinas en Wall Street tras las elecciones presidenciales en Brasil, los bonos en la bolsa de Nueva York treparon hasta un 8%. En tanto, el riesgo país de Argentina, que lo elabora la JP Morgan, bajó más de 5%, se ubica ahora en 614 puntos básicos. Más sobre los estudios mentales al Piti Álvarez. Es en el marco del juicio que enfrenta el músico por asesinar a balazos a un amigo, informa un móvil Mitre.
2: En breve se conocerá el resultado de la pericia psiquiátrica practicada sobre Cristian el Piti Álvarez por parte del cuerpo médico forense. Uno de sus abogados, Sebastián Caijeiro, dijo que no fue nada agradable lo que se vivió durante esta hora y media de práctica por parte del cuerpo médico, y agregó:
3: y son situaciones feas la que vimos. Lo que vimos y habla un poco de su estado de salud, por eso
4: doctor,
3: no
4: fue bueno. En caso de que la respuesta no sea favorable, gracias. ¿Esto qué quiere decir? Que justamente indiquen que está en condiciones de continuar con el juicio. ¿Cómo es el procedimiento? ¿Él sigue internado?
3: Si dicen en estos estudios que él tiene la capacidad de entender lo que pasa en un debate oral, tendría que continuar. Pero bueno, vamos a ver qué sucede acá, y también esto está vinculado con la curatela, si es declarado incapaz o no.
2: Desde la zona de tribunales, Alan Zurita, Mitre informa primero.
1: Se termina la denominada revolución de los aviones. Flybondi solicitó el concurso preventivo de acreedores. Lleva casi 2 meses sin hacer un solo vuelo. De los 13 aviones, solo le quedan 3. La semana pasada fueron vistos 3 Boeing en el aeropuerto de Lima, Perú, con destino a Estados Unidos de Norteamérica, donde le cambiarán la pintura, el ploteo y la matrícula para otros dueños. Flybondi tiene deudas multimillonarias con organismos públicos, reclamos por indemnizaciones no pagadas, la emisión de cheques voladores por más de 2.900 millones de pesos. Recordemos que en 2019 los empleados de Flybondi crearon su propio gremio independiente llamado Asociación de Trabajadores Aeronáuticos de Flybondi, ATAF, porque decían que era mejor un sindicato por empresa. Hoy la empresa de costo bajo pidió el concurso de acreedores.
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1: Amigos, ¿cómo están? Bienvenidos. Así continuamos este recorrido por las noticias en este comienzo de semana en Crónica de la Tarde, tomando la posta que nos deja Karina Lorrey, modo 17, hasta la hora 19. Con la coproducción y puesta en el aire de José Ñanca Ñanca, vamos a estar compartiendo juntos toda la actualidad en este recorrido por las principales noticias del día. Y con una temperatura en este momento de 16 grados 2 décimas, temperatura que llegó a los 18 grados, 32% la humedad, el viento del oeste a 26 kilómetros. Mañana tendremos una máxima de 15 grados, el miércoles 13, el jueves va a bajar un poco más a 10 de grados la máxima, el viernes 14 y el sábado y domingo sube un poquito más. Así es como se está presentando esta primavera. Recuerden que estamos con este dato del niño, del super niño de esta corriente que se está comportando como un niño malcriado y que nos está trayendo este clima que algunos dicen hasta diciembre, otros se extienden un poquito más, pero bueno, vamos a ver qué es lo que sucede en el transcurso del tiempo y cuando se vayan ajustando un poco más los pronósticos. En lo que tiene que ver con la noticia nacional e internacional, mejor dicho, en este caso, por supuesto, es el balotaje en Brasil y los mercados en alza tras el resultado en Brasil. Bancos lideran subas en Wall Street. El inesperado triunfo de Flavio Bolsonaro en la primera vuelta de las elecciones presidenciales de Brasil está generando un eufórico repunte de los mercados financieros del gigante sudamericano, con las acciones trepando hasta 15% y el real apreciándose. El senador del Partido Liberal superó las proyecciones de las encuestas privadas al obtener el 47% de los votos y relegó al segundo lugar al actual presidente Lula Inácio Luis Inácio Lula da Silva. El índice de referencia, el Bovespa de la Bolsa de San Pablo, salta un 8%, superando la barrera de los 208 mil puntos. A su vez, las principales compañías brasileñas que cotizan en Wall Street exhiben marcadas subas en las operaciones previas a la apertura formal del mercado. Así como se está presentando esta cola que deja el balotaje en Brasil. Mientras, nos vamos ahora a lo que tiene que ver con la noticia local y regional. El presidente del bloque Despierta Chubut, Daniel Holman, se refirió a las novedades surgidas en la última sesión de la legislatura provincial en materia pesquera y destacó el trabajo realizado para avanzar en una agenda de desarrollo vinculada a las necesidades de las distintas localidades. Explicó también que desde el inicio de la gestión se viene trabajando en una agenda destinada a atender las demandas particulares de cada comunidad.
2: Se viene trabajando en una agenda ya desde hace un tiempo, te diría prácticamente desde el inicio de la gestión, que tiene que ver con una agenda de desarrollo y poder ir atendiendo las necesidades que tiene cada una de las localidades. En el caso de Camarones, tuvimos varias reuniones desde hace un tiempo con su intendenta, con Claudia Loyola, también con parte de su equipo y con los concejales de la localidad, que ellos estaban reclamando una deuda histórica para la localidad que tiene que ver con que había sido vedada la posibilidad de llevar la pesca en la localidad de Camarones. Algo muy extraño porque, es una localidad que tiene un arraigo muy fuerte con toda la actividad marítima y sobre todo con la actividad pesquera, y desde hace mucho tiempo, lo voy a decir de esta manera, por caprichos políticos, se había dejado fuera la zona 3, que es la zona de Camarones, para poder desarrollar la actividad. Bueno, estuvimos, como te digo, muchas reuniones con la intendenta, también tuvimos reuniones con las cámaras que nuclean la actividad de la pesca artesanal, que es la pesca que se puede desarrollar en esa localidad. Así que bueno, se consensuó un proyecto de ley que fue el que se trató en la última sesión. Mira, bueno, eso es parte de la historia de esta provincia, que tiene que ver con cómo se han tratado algunos tipos de permisos de pesca y que tiene que ver con justamente con lo que vos estás diciendo. Hay historias donde se fueron dando permisos de pesca, se crearon permisos de pesca que empezaron siendo permisos artesanales, que se transformaron en permisos de pesca comercial y después terminaron en el puerto Rawson. Bueno, una de las cuestiones que se trató, digamos, en este proyecto justamente tiene que ver con que no se crearon nuevos permisos de pesca y obviamente que la intención de este proyecto es que todos los permisionarios o concesionarios, digamos, de los permisos de pesca se instalen en la zona 3 y la zona 4, que la zona 3 es la de Camarones y la zona 4 es la de Caleta Córdoba. Y además en el proyecto de ley quedó expresado que tienen que tener una residencia mínima de 5 años en el lugar, porque bueno, justamente eso es lo que genera arraigo por parte de este tipo de industria, y además una permanencia en el pueblo que hace que se pueda desarrollar la actividad, porque si uno está yendo de un lado para el otro, más allá de que pueda llegar a ser alguna estrategia comercial, no genera el efecto que nosotros queremos dar para cada una de las...
3: Exactamente, es algo que se hace.
1: El gobernador de Río Negro, Alberto Beretilnek, anunció que se licitará la zona franca de Punta Colorada. Según se explicó, la iniciativa se desarrollará sobre una superficie de más de 600 hectáreas y se trata de tierras cuya administración fue gestionada años atrás a través de IPARSA y que posteriormente fueron cedidas a la provincia. Así lo explica el concejal de Sierra Grande, Jorge Grau.
3: Exactamente, es algo que ya se venía trabajando en las 600 y pico de hectáreas, un terreno muy grande, que bueno, se hizo hace unos años, se hizo una gestión a través de IPARSA, que se dio todas esas tierras a la provincia, y bueno, la provincia hoy ya tomó la decisión de realizar la licitación internacional para poder empezar a trabajar en ese proyecto que tiene, ¿no? Que viene atado de la mano de todos los proyectos energéticos que hoy Sierra Grande está viviendo. Está muy al lado, cerca, pegado a lo que es el proyecto Vemos en estos momentos, así que bueno, se iniciarán los procesos administrativos y legales correspondientes para empezar a trabajar. Es una cuestión que hace muchos años, quien puede hacer un poco de historia, siempre se prometió en Sierra Grande, siempre se dijo que se iba a hacer una zona franca, que se iba a hacer esto. Bueno, hoy por hoy ya es una realidad en fase y en función de todo lo que se está viniendo. Es específico en cuanto al desarrollo de los proyectos energéticos. No es que uno va a poder llegar llegar a la zona franca y si quiero comprar esto que me sale más barato que si lo pulsás para este lado, si no es otra cosa totalmente distinta. Así que hay que ir con el devenir de los días, vamos a ir viendo un poco más y informando un poco más a la sociedad, como se está haciendo ahora con GNL, que se está llevando a cabo unas pequeñas reuniones ya con todo este proceso en cuanto a la concreción del proyecto de GNL acá en Río Negro y en Sierra Grande. Así que con los días vamos a empezar a escuchar un poco más de cómo es el tema de la zona franca. Va relacionado con todo el desarrollo de inversiones energéticas en Sierra Grande y sus servicios asociados, ¿no? Así que bueno, en ese sentido se está trabajando muy fuertemente, como hicimos con parques industriales y todo lo demás que necesitamos para esto, ¿no? En mi perspectiva, y se ve muy linda, se está viendo un montón de obras, se están llevando adelante un montón de obras de mucho interés. Ya se está terminando con el pavimentado de las 16 cuadras que se tenía proyectado, se están reabriendo espacios públicos como plazas. Quien hoy pueda pasar por la Plaza San Martín, que es la plaza del centro, la plaza donde nos reunimos para cualquier acto, cualquier evento, se han inaugurado nuevos juegos, se han inaugurado un nuevo servicio, un nuevo sistema iluminario, es otra cosa totalmente distinta. Se está trabajando en la plaza, uno de los barrios más grandes de Sierra Grande, como es el barrio industrial. Se está anunciando compra del nuevo parque automotor por parte de la municipalidad.
1: Estamos escuchando el anticipo, este resumen de las noticias más importantes del día. El secretario coordinador de Gobierno de la provincia, Andrés Arbeleche, confirmó que la empresa pesquera Arbumasa avanzará con la erradicación de una planta procesadora en la zona franca de Trelew, una iniciativa que permitirá ampliar su actividad productiva y generar nuevos puestos de trabajo. Arbeleche destacó el anuncio realizado por el gobernador Ignacio Torres y señaló que se trata de un proyecto que se viene trabajando desde hace tiempo.
4: La verdad que es una muy buena noticia, es algo que veníamos trabajando hace rato y ya la empresa confirmó que va a avanzar con la erradicación en zona franca, en la ciudad de Trelew. Y es muy importante esto porque, bueno, genera, por supuesto, exportaciones, mano de obra, trabajo. Es algo que nos pone muy contentos y que demuestra que el esquema de zona franca está dando resultados, que el esquema de darle beneficios impositivos a las empresas y que estas puedan ser más competitivas es el camino y es el lugar para donde tenemos que ir. Así que realmente ha sido muy positivo este anuncio, pero también hubo muchas otras cosas en el Paris Week, hubo muchas reuniones de empresas pesqueras con diversos compradores e interesados de Francia. Nos volvemos con un resultado más que positivo. Arbumasa está instalada en Argentina hace muchos años, una gran presencia en Santa Cruz también, y ahora está poniendo el foco con más fuerza en lo que es la provincia del Chubut. Tiene un frigorífico en Madryn y la idea es establecer una planta procesadora que genera más mano de obra, es decir, no solamente las cámaras de refrigeración, sino todas líneas de procesamiento para langostino y calamar. Y esto se da, insisto nuevamente, por las ventajas competitivas que da Zona Franca. De lo contrario, no se podría hacer. En un mundo global tan competitivo, donde nuestras empresas tienen que competir contra China, Perú, Ecuador y mandan bloques enteros congelados, la manera de poder estar a la par, de tener un juego más o menos equilibrado, es tener cargas impositivas que sean equilibradas y justas como las que permite Zona Franca. Aprovecho para comentar que el propio gobernador en París reclamó nuevamente al gobierno nacional que se le quiten las retenciones a la pesca. Así como el gobernador Nacho Torres acompaña las medidas del gobierno nacional que cree correctas, las que le parecen que están mal no se queda callado, no es complaciente. Lo dice de manera pública y lo reclamó en el Paris Week de que se le reduzcan las, que se le quiten las retenciones al sector pesquero. En Zona Franca no hay retenciones, pero además hay otros beneficios fiscales también.
1: El titular de la Fundación Refaunar, Víctor Frato, denunció un grave episodio ocurrido durante el último fin de semana en el centro de rescate, donde dos personas ingresaron a las inmediaciones del predio con un arma larga y efectuaron disparos, uno de los cuales hirió a un guanaco que se encuentra bajo cuidado y en proceso de rehabilitación.
5: El sábado en horas de la mañana, el centro de rescate, el cuidador... Cuando hablamos de cuidador, en este contexto de animales que están bajo cuidado humano, no es un vigilante, sino que es la persona que atiende a los animales, que les da de comer. Escucha unos disparos hacia el fondo del centro de rescate. El centro de rescate está en una pendiente que da hacia una loma. Detrás de la loma escucha un disparo y agarra la moto, se va, y cuando llega arriba de la loma ve a dos personas que están con un arma larga, que al escuchar la moto y verlo él que estaba ahí, hacen cinco disparos al aire como para intimidarlo, para que no lo siga ni nada, y se va esta gente. Él, cuando está en ese lugar, bueno, se cruza a dos de los guanacos que están en rehabilitación, que bajan corriendo hacia el centro de rescate, y bueno, y va en búsqueda de una guanaca que estaba faltando, que al final no la encuentra. Cuando baja otra vez, ahí ve que uno de los guanacos está sangrando, me avisan y bueno, inmediatamente voy para allá, revisamos al animal, el animal tuvo atención veterinaria. La verdad que fue un tiro de muchísima suerte porque le atravesó el lomo, pero no tocó ninguna cresta vertebral, porque si hubiera tocado hueso hubiera hecho un desastre. Y bueno, ese animal ahí se está recuperando. Claro, fueron a cazar guanacos, como algo que habitualmente se hace, y sabemos que se hace incluso hasta fuera de temporada. Y hasta ahí, digamos, uno puede hablar de una infracción a la ley de fauna. Lo que pasa es que cuando ya ingresas a una propiedad privada y empezás a los tiros con un arma larga, en un lugar donde hay gente que trabaja, gente que vive, gente que está de paso, ya estamos hablando un delito, o sea, no es una simple infracción. Porque a veces hay gente que dice, bueno, pero todo el mundo caza guanaco. Sí, pero acá no es solamente que hay un guanaco herido y otro desaparecido, que están en rehabilitación, animales que están judicializados. No pasa solamente por eso, pasa por entrar a una propiedad privada y empezar a tirar. Eso ya, ahí ya estamos hablando de un delito, estamos hablando de una situación que es grave, porque no sería la primera vez que una bala perdida termina pegando en una persona.
1: Y por último nos vamos a Puerto Pirámides, que avanza con la construcción de una nueva cisterna de 500 metros cúbicos de agua cruda, una obra anunciada por el gobernador Torres durante los festejos del aniversario de la localidad el pasado 14 de julio. La obra es considerada clave para garantizar el funcionamiento de la nueva planta desalinizadora de Puerto Pirámides, afirma el intendente Jorge Perversi.
6: En realidad, lo que están haciendo referencia es a la construcción de la nueva cisterna de 500 metros cúbicos de agua cruda, una obra que fue anunciada por el gobernador Ignacio Torres en oportunidad del 14 de julio del aniversario de Puerto Pirámides, y que bueno, tal como lo había anunciado el gobernador, en muy poquito tiempo se comenzó la obra. Es una obra muy importante para garantizar el buen funcionamiento de la nueva planta desalinizadora. Son 500.000 litros de agua cruda. Agua cruda le decimos al agua de mar o al agua de perforación. También esto incluye realizar una perforación más. Ya se había realizado en su momento, hace ya bastante tiempo, una perforación testigo, y ahora se va a agregar esta nueva perforación. El agua cruda es el agua que toma la planta desalinizadora para potabilizar, ¿no? En este momento está tomando solamente agua de mar, y cuando se concrete esta obra va a ser agua de las perforaciones, y si es necesario también agua de mar. Las perforaciones son perforaciones que están a una profundidad aproximada de 70 metros, que es donde está el agua de napa. La ventaja que tiene esto es que es agua salobre, pero que no tiene el índice de salinidad tan elevado como tiene el agua de mar, ¿no? Hace 3 meses aproximadamente que ya estamos con un suministro de agua potable exclusivamente a base de producción de la desalinizadora. No se está aportando más agua potable con camiones, y estamos muy contentos porque realmente no estamos teniendo inconvenientes. De hecho, la Dirección General de Servicios Públicos la semana pasada hizo otras obras, como el tendido de unos 150 metros de caño de 5 centímetros para asegurar que llegue el agua a unos sectores que estaban teniendo problemas, que estaban vinculados a la instalación y no a la producción de agua, ¿no? La idea que se está manejando es, con suficiente anticipación, hacer un acopio en las cisternas, acopiar agua en las cisternas antes de que se produzca el pico de la demanda, para ver si podemos evitar el aporte de agua con camiones, y eventualmente, si es necesario, bueno, se reforzará con algunos camiones.
1: Subió 1 grado la temperatura, 17 grados 2 décimas, 33% la humedad, y el viento del oeste a 26 kilómetros. Así completamos este avance por las principales noticias del día. Compartimos la pausa y ya volvemos.
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Ingresamos en lu17.com. Lo único que tenés que hacer es ingresar allí www.lu17.com y ahí encontrás toda la información. En policiales, por ejemplo, detuvieron a un hombre de 47 años por el hurto de una billetera con 400.000 pesos. Un hombre de 47 años identificado como Javier B. fue detenido esta mañana en Comodoro Rivadavia luego de sustraer una billetera con 400.000 pesos del interior de un vehículo. La aprehensión se concretó tras una persecución a pie por varias calles del barrio centro de la ciudad petrolera. El hecho se inició cuando personal policial que realizaba una recorrida preventiva por la zona en San Martín y Pellegrini fue alertado por un denunciante. Flybondi solicitó su concurso preventivo con deudas que superan los 4.000 millones de pesos. La aerolínea Flybondi transportó apenas 1.865 pasajeros durante agosto de 2026, lo que representa una participación del 0,1% del mercado de cabotaje. Esta cifra marca un derrumbe en comparación con los 254.533 pasajeros que había movilizado en agosto de 2025, cuando controlaba el 17% del mercado doméstico. En deportes, Alan Velasco se desgarró y Boca suma otra baja importante para la Copa Sudamericana. El delantero de Boca, Alan Velasco, se perderá los dos partidos de la serie de la Copa Sudamericana ante el Vasco da Gama de Brasil, además de los cruces contra Instituto y Talleres por el torneo local. Su ausencia se confirmó luego de que sufriera una lesión muscular durante el último entrenamiento del equipo. Más títulos de LU17.com. El mercado proyecta un dólar a 1.630 pesos para diciembre de 2026 en la previa del nuevo REM. Los principales analistas del mercado pronosticaron un tipo de cambio nominal de 1.630 pesos por dólar para diciembre de 2026. Esta proyección, que representa una variación interanual del 12,6% respecto a diciembre de 2025, surge del último relevamiento de expectativas de mercado. Seguimos con política. PFA investiga billeteras de Bitcoin de Adorni por 591 mil dólares. Las ocho billeteras virtuales de Bitcoin del ex jefe de gabinete Manuel Adorni continúan bajo presencia de la Policía Federal en el marco de la investigación por presunto enriquecimiento ilícito. Estas direcciones de criptoactivos quedaron en la mira judicial luego de que el ex funcionario explicara que los 591 mil dólares que no habían declarado provenían de ventas de activos, una justificación que presentó en una rectificación de sus declaraciones juradas. Fabio Santana, excombatiente de Malvinas, entonará el himno en la despedida de Lionel Messi. El excombatiente de Malvinas, Fabio Santana, ya ha compartido estadio con la selección argentina en ocasiones previas, como las de las eliminatorias sudamericanas rumbo a Qatar, cuando la albiceleste enfrentó a Colombia en febrero de 2022 en el Mario Alberto Kempes. Ahora, el oriundo de La Matanza fue designado para interpretar el himno nacional argentino en la despedida de Lionel Messi del conjunto nacional. Otros títulos de LU17.com. Los dos fallecidos en el choque contra un camión en Comodoro eran de Trelew. La mujer se encuentra grave. La funcionaria fiscal de turno dispuso que los dos camiones involucrados en el siniestro fueran entregados a los encargados de sus respectivas empresas en carácter de depositario judicial. En la escena del hecho trabajó la división criminalística para llevar a cabo las diligencias de

0: La policía del Chubut arrestó a un narcotraficante buscado en Comodoro Rivadavia. Autoridades judiciales de Chubut intervienen en la causa tras la detención de Víctor Alcaina, un hombre que tiene antecedentes de tráfico de drogas, sobre quien pesaba una orden de captura vigente. El arresto fue ejecutado en Comodoro Rivadavia por la policía del Chubut, quien lo puso a disposición de la justicia. Estos fueron algunos de los títulos que podemos encontrar ingresando a www.lu17.com. 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
0: Estamos en contacto con el deporte porque estamos en Toque Maxi con Maxi Rosenberg. Maxi, buenas tardes.
2: Fabio, ¿cómo andas? Buenas tardes, ¿todo bien?
0: Todo muy bien por aquí. ¿Cómo ha comenzado la semana deportivamente hablando, Maxi?
2: Bueno, con mucha información y hay que hablar de la Liga del Valle, más allá de lo que ha ocurrido el fin de semana, porque se dio a conocer la lista de convocados para la selección del Valle para la Copa País. Recordemos que el debut será en la ante la Liga Senior de Bahía Blanca. Esto va a ser el miércoles. En horario confirmado, el conjunto dirigido por Juan Pablo Petronio va a viajar el martes mañana para jugar el encuentro en cancha de Independiente de Río Colorado, así que va a enfrentar a la Liga Sur de Bahía Blanca. Los convocados son Teo Arruba, Fulgensi, Airaman, Conejero, Pereira, Quevedo, Jonathan Gómez, Leonardo Almonacid, Jorge Calvo de JJ Moreno, Gueneleo, Chávez, Febrero Garay, Ramiro López de Guillermo Abraham, Gustavo Ginque de Gaiman, Bartolomé Martínez de Racing y Franco Silce de Huracán son los elegidos por Juan Pablo Petronio para disputar la Copa País a partir del día miércoles. Si empatan, irán a penales. Y hablando de la Liga del Valle de Chubut y del torneo regional amateur, recordamos que hubo competencia el fin de semana. Moreno es el único equipo de la Liga del Valle que sigue en carrera, porque, por ejemplo, hay que destacar que empataron Roca y el SEC. El SEC tenía que ganar y esperar otros resultados, pero no pudo frente a Roca, así que JJ Moreno va a seguir en carrera en el torneo regional amateur. Y en cuanto al Deportivo Madrid, en la Primera Nacional, con la victoria frente a Ferro 2-0, se aseguró por lo menos un lugar en el reducido rumbo al ascenso a Primera División. Todavía hay chances de que Madrid termine puntero, hay una diferencia no tan extensa con respecto a Ferro, y quedan 5 fechas, veremos qué es lo que ocurre de acá a lo que viene. Es difícil, pero no imposible, pero seguramente intentará el equipo de Luis García seguir sumando muchos puntos para quedar mejor posicionado de cara al reducido. Y atención, porque escuchamos el testimonio de Ezequiel Montaña. Volvió y lo hizo bien. Recordemos que estuvo varios meses de afuera con una lesión importante, volvió hace un par de fechas y fue importante el día sábado porque marcó uno de los goles para el gran triunfo del Albinegro, 2-0 frente a Ferro. Habló Montaña y esto decía.
3: Es lindo poder volver a convertir, ayudar al equipo. Después de mucho tiempo pasé una operación de por medio. En el grupo, en el club, siempre me dieron el mejor de los apoyos. Bueno, volver hoy y poder convertir también es un regalo para todos. Esto que sacamos, tanto en casa como en el anterior, hoy vale mucho más. Es importante no perder y de visitante, si ganás, vale muchísimo más. Nos queda disfrutar, preparar el partido en casa. Y bueno, seguir encarando para seguir creyendo. Hay que creer, confiar que podemos lograr.
2: Excelente, allí pasaba el testimonio de Ezequiel Montaña, uno de los jugadores importantes del conjunto brinegro y es muy importante de cara a lo que viene porque tendrá recambio para lo que resta del torneo. Y atención, porque en cuanto a lo destacado de una nueva fecha del fútbol argentino de primera división, hay que destacar que, por ejemplo, ganó el clásico Belgrano sobre el final frente a Talleres, fue 1-0. Bueno, el que habló fue Luis Fartime y esto decía.
4: Sufro todos los partidos, sufro todo. Pero bueno, son partidos largos estos que se terminan a veces con los cambios. Los definí con los cambios porque la verdad, hoy se terminó con los cambios. Y mete el tiro en el travesaño que la llega a tocar Manu, que podía haber complicado. Pero después, hey, se juega, son clásicos estos. Mira vos, sacamos un córner de ellos, de ahí. Salimos en contragolpe. Velázquez parece un avestruz. Mete el centro. El Ubita no hace el gol de casualidad. Y le queda a Rami que entrábamos con dos tipos adentro del área. Rami al ángulo. Estamos. Primero que es un equipo competitivo.

0: Competitivo, muy competitivo. Y estamos para competir con cualquiera. Te nombré, no sé si habrá escuchado o habrán los 5 o 6 equipos que están para mí en el fútbol argentino muy competitivo. De los cuales incluye Instituto, Vélez, Argentino, Boca, que está muy bien, Boca está muy bien. Y hay otros que grandes, como San Lorenzo, Independiente, Racing, que le está costando salir, pero nosotros estamos entre esos 6 o 7 equipos que son competitivos y hoy no es fácil ganarles.
1: Excelente, así pasaba el testimonio de Luis Farteime, presidente de Belgrano de Córdoba, bueno, que fue el triunfazo de Belgrano de visitante en el Clásico frente a Talleres, Talleres que no le puede encontrar la vuelta, y Belgrano que viene de ganar el último torneo y quiere seguir siendo protagonista. Recordemos que el año que viene se le viene la Copa Libertadores de América, ni más ni menos. Mañana va a jugar la selección argentina, la despedida de Messi, esto va a ser a partir de las 20 horas, Argentina frente a Benín en el más monumental, prácticamente las entradas agotadísimas. Los 11 serían el Dibu Martínez, Giai, Cuti Romero, Lisandro Martínez, Tagliafico, Rodrigo de Paul, Enzo Fernández, McAllister, y arriba Messi, Lautaro Martínez y Julián serían los 11 iniciales de Scaloni. Recordemos que va a enfrentar a Benín mañana a partir de las 20 horas en lo que respecta a ni más ni menos que la despedida de Lionel Messi.
2: Bueno, muy bien. En Deportes en el Recuerdo nos metemos con tu equipo Vélez, porque en 1997, en el nuevo gasómetro, Vélez cayó ante San Lorenzo por 3-2. Eso es anecdótico nada más. Lo importante es que fue el último partido de las figuras que tenía Vélez, el turco Omar Asad, figura descollante en los títulos obtenidos en el ciclo de Carlos Bianchi. Y además hizo el gol más famoso de la historia del club de Liniers, que fue al Milan en la final de la Copa Intercontinental 1994. Inolvidable ese momento.
1: Impresionante. Bueno, se fue a probar de grande. Impresionante la carrera que ha tenido el turco Asad y debe estar entre los 5 o 6 jugadores más importantes de la historia del equipo de Liniers.
2: Tremendo jugador. Bueno, Maxi, mañana continuamos.
1: Mañana lo intentamos todo otra vez. Abrazo grande, lo mejor.
2: Hasta luego, Maxi Rosenberg. Y su toque Maxi, que nos trae, como todos los días, todo el deporte aquí a Crónica de la Tarde.
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0: El español Alejandro Sanz, lo que estamos escuchando con La Fuerza del Corazón. Y se viene una nueva visita a la planta de Aluar, así que los que quieran visitar la planta, que no lo hayan hecho, quieran hacerlo nuevamente, sábado 10 de octubre a las 14 horas, actividad gratuita, por supuesto, pero deben inscribirse en la Secretaría de Turismo en Avenida Roca 223, allí al lado del shopping, de 8:30 a 20 horas, hasta agotar cupos disponibles. Los cupos son limitados, así que los que quieran ir a esta visita de la planta Aluar pueden hacerlo allí anotándose en la Secretaría de Turismo, Avenida Roca 223, de 8:30 a 20 horas. Y esto será el sábado 10 de octubre a las 14 horas con actividad totalmente gratuita. Sintiéndome bien, me puedo relajar otra vez. ¿Y qué sucedió en la ejecución fallida de Cristina Pike? ¿Y cuán común es que la inyección letal no funcione en Estados Unidos? Lo que debía ser un procedimiento con una inyección letal derivó en dos dosis y luego en un traslado de urgencia al hospital para recibir atención médica vital. Un horror realmente lo que le pasó a esta mujer condenada a muerte en los Estados Unidos. Suri Chadda Jiménez es abogado criminalista y ex fiscal en Estados Unidos y así lo explicaba.
1: Pues cosas terribles de este caso desde el principio, o sea, algo horrible que le pasó a la víctima, que mi pésame para ella y su familia, y que ya 30 años después, ya una señora de casi 50 años, al fin van a ejecutarla, proseguir con su condena, y obviamente algo salió mal, no sabemos qué ha pasado, pero le intentaron dar dos dosis de una inyección letal, que según con una debió de haber muerto, sin dolor y de una forma humana, pero no pasó. Y ahora está en el hospital, no sabemos su condición médica ahorita, lo que sí sabemos es que sufrió. Entonces, en este momento, en lugar de haber sido ejecutada, fue torturada. Entonces es un problema mucho más grande y que esos abogados de ella pues van a argumentar que ya no la deberían de ejecutar por lo que ha sufrido.
2: ¿Y usted qué opina?
1: Pues personalmente es algo terrible que este país todavía usa una práctica donde matan a sus propios ciudadanos. Según Estados Unidos es un país desarrollado, es un país primermundista, pero es el único país que todavía tiene la pena de muerte. Los otros países que hacen eso en el mundo son pues países autoritarios, países que no están al mismo nivel de avanzados como el resto de Europa, como muchos países en Latinoamérica. Es algo barbárico, es algo horrible, la verdad, especialmente porque un ejemplo que he estado dando es una mascota, un perrito, un gato que tengamos, que ya es hora de que ya se vaya a dormir y no regrese por cualquier razón. Los químicos, el proceso, el entrenamiento para que un animal ya no viva es más observado, es más cuidado por el gobierno que la forma en que Estados Unidos mata a un humano. Entonces, un animal, le damos más respeto a un animal que a un ser humano en este país. Entonces, obviamente, es algo que a mí me preocupa. Y yo no estoy diciendo que la señora o cualquier otra persona que ha hecho un crimen horrible deben salir libres. Ella tendría el resto de su vida en la prisión. Pero el matarla, para mí, es algo extremo.
2: ¿En cuántos estados se aplica? 20 y tantos, ¿no? De los 50 y pico.
1: Correcto, un poquito menos de la mitad, porque la pena de muerte hasta a nivel federal está muy restringida. Y eso es porque pues la gente de la mayoría de los estados han decidido que no solamente es algo que no quieren que se haga en su nombre, pero también no hay una forma, muchas personas piensan que no hay una forma donde este castigo se puede hacer sin dolor, sin que sea cruel, porque la constitución de este país, según, garantiza que una persona, no importa lo que haya hecho, pero una persona no va a ser castigada de una forma que sea cruel e inusual. En este caso, no sabemos qué está en los químicos que le meten. No sabemos quién los hace porque es secreto. Estas compañías que crean estas inyecciones tienen protecciones. ¿Por qué? Porque según tienen miedo de los protestantes. Entonces, no sabemos qué tienen las inyecciones. No sabemos quién las fabrica. Si las fabricaron bien, entonces es peligroso. Es peligroso el darle tanto poder a una compañía privada.
3: Buen día, Suri, ¿cómo le va? ¿Cómo continúa a su criterio ahora, con esto que sucedió, la ejecución de la pena de muerte que se había resuelto?
1: Pues ahí está sentenciada a pena de muerte. Y el Estado, en este caso el Estado de Tennessee, el fiscal general, yo pienso que él va a pedir que siga. Pero hasta el mismo gobernador, que es un gobernador muy de la derecha en ese estado, ha pausado todas las ejecuciones, no solo la de ella, pero todas las ejecuciones por el resto del año, y ha puesto ha pedido una investigación por una tercera parte independiente. Entonces, creo que van a empezar a evaluar si esto es una forma viable de hacerlo, de una forma que sea constitucional, o sea, que no sea cruel e inusual. Pero yo pienso que en el caso de ella específicamente, sus abogados van a argumentar que ha sido torturada, ha sufrido, y que no la deben de intentar ejecutar una vez más, y que lo que deben de hacer es conmutar su sentencia para que viva el resto de su vida bajo prisión. Y en este caso, lo más probable es que va a tener heridas permanentes. Lo más probable es que tal vez nunca despierte de algún coma. ¿Y quién va a pagar por eso? Nosotros. Las personas que pagan impuestos van a tener que pagar por su cuidado médico, que ahora va a ser en los miles, sino millones de dólares.
0: La palabra de Suri Chadda Jiménez, abogado criminalista y ex fiscal en los Estados Unidos, que habla de este tremendo caso que se ha dado allí en los Estados Unidos. Y una frase que dijo, que me quedó dando vueltas: se considera el país más avanzado del mundo, Estados Unidos, y todavía tiene pena de muerte, matando a sus propios ciudadanos. Fuerte, realmente. Nos vamos ahora a las noticias desde Radio Mitre.
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5: Subieron las acciones argentinas en Wall Street tras las elecciones presidenciales en Brasil. Los bonos en la bolsa de Nueva York treparon hasta un 8%. En tanto, el riesgo país de Argentina, que lo elabora la JP Morgan, bajó más de 5%. Se ubica ahora en 614 puntos básicos. Sobre los estudios mentales al Piti Álvarez. Es en el marco del juicio que enfrenta el músico por asesinar a balazos a un amigo, informa un móvil Mitre.
6: En breve se conocerá el resultado de la pericia psiquiátrica practicada sobre Cristian el Piti Álvarez por parte del cuerpo médico forense. Uno de sus abogados, Sebastián Caijeiro, dijo que no fue nada agradable lo que se vivió durante esta hora y media de práctica por parte del cuerpo médico, y agregó:
7: y son situaciones feas la que vimos. Lo que vimos y habla un poco de su estado de salud, por eso.
8: Doctor,
7: no fue
8: en caso
7: buena
8: de
7: salud.
8: Que la respuesta no sea favorable, gracias. ¿Esto qué quiere decir? Que justamente indiquen que está en condiciones de continuar con el juicio. ¿Cómo sigue? ¿Cómo es el procedimiento? ¿Él sigue internado?
7: Si dicen en estos estudios que él tiene la capacidad de entender lo que pasa en un debate oral, tendría que continuar. Pero bueno, vamos a ver qué sucede acá, y también esto está vinculado con la curatela, si es declarado incapaz o no.
9: Desde la zona de tribunales, Alan Zurita, Mitre informa primero.
5: Se termina la denominada revolución de los aviones. Flybondi solicitó el concurso preventivo de acreedores. Lleva casi dos meses sin hacer un solo vuelo. De los 13 aviones, solo le quedan 3. La semana pasada fueron vistos 3 Boeing en el aeropuerto de Lima, Perú, con destino a Estados Unidos de Norteamérica, donde le cambiarán la pintura, el ploteo y la matrícula para otros dueños. Flybondi tiene deudas multimillonarias con organismos públicos, reclamos por indemnizaciones no pagadas, la emisión de cheques voladores por más de 2.900 millones de pesos. Recordemos que en 2019 los empleados de Flybondi crearon su propio gremio independiente llamado Asociación de Trabajadores Aeronáuticos de Flybondi, ATAF, porque decían que era mejor un sindicato por empresa. Hoy la empresa de costo bajo pidió el concurso de acreedores.
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1: Nos vamos a recorrer la ruta patagónica, nos vamos a esta ruta del tiempo que nos trae la 17 y nos situamos en San Antonio Oeste, pasamos por allí, en la provincia de Río Negro. ¿Sabés qué temperatura hay allí? 21 grados en este momento, 23% la humedad y el viento del oeste a 15 kilómetros. De allí seguimos camino y nos vamos a Sierra Grande con 18 grados de temperatura, parcialmente nublado, 17 de térmica, la humedad del 23%, viento del sudoeste a 23 kilómetros. Seguimos transitando la ruta 3, pasamos por Puerto Madryn con 17 grados de temperatura, parcialmente nublado, 16 la térmica, la humedad 33%, viento del sudoeste a 26 kilómetros. Seguimos un poco más hacia el sur, a Trelew, 17 grados también, soleado con 15 de térmica, una humedad del 38%, viento del sudoeste a 31 kilómetros. Y llegando a Comodoro Rivadavia, baja un poco la temperatura, 11 grados, parcialmente nublado, 11 de térmica. Se espera alguna lluvia para esta noche. El 67% es la humedad, el viento del este a 5 kilómetros. La ruta del tiempo que todas las tardes recorre la 17.
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0: Las 5 de la tarde, 5 minutos en todo el país, y como todas las tardes llega toda la información que nos trae nuestro compañero Javier Mercado. ¿Qué tal, Javi? ¿Cómo estás?
1: ¿Qué tal? ¿Cómo anda, Fabio? ¿Cómo le va? ¿Todo bien?
0: Muy bien, aquí comenzando la semana después de un fin de muy lindo, ¿no?
1: Hermoso, ¿no? Con, bueno, mucha gente recorriendo la costa, disfrutando, por supuesto, con buen sol, mucha gente que aprovechó el agua. ¿Cuántas actividades tiene el mar, no?
0: Uh-huh, es verdad.
1: Muchísimas. ¿Cuánto? Ayer me quedé sorprendido, en la mañana ahí bajo el ecocentro, y un grupo, yo conocí a Simón, y otro grupo más, de una chica que apareció, que lleva gente a nadar.
0: Ah, algo, mira.
1: El 60%, 70% de las mujeres con neopren,
0: sí.
1: Pero había dos con malla.
0: Ah.
1: Mira, y nadaron las señoras grandes, ¿eh? Así que... Bueno, digo, hay que aprovechar un poco la hermosa condición de mar que tenemos por aquí, así que bienvenido sea.
0: Igual 8 grados la temperatura del agua.
1: ¿8?
0: 8 grados.
1: Ah, mira.
0: Ayer había, porque me fijé para ir al Doradillo, entonces ahí te da la marea, temperatura de agua y demás, y había 8 grados.
1: Bueno, pero el Dora no te podés meter acá, ¿sí?
0: No, el Dora no.
1: Te come la ballena, Juan. Bueno, alguna cosa de fútbol a usted que le gusta, porque la verdad que pasó de todo y lo que va a pasar, ¿no?
0: ¿Viste lo que decíamos? Se arruinó la fiesta al final.
1: ¿Qué tal? No, pero lo que más me gustó, creo que hablamos nosotros de lo emocional.
0: Sí.
1: Y el técnico de Madrid, cuando terminó la entrevista, Luis García, hablaba de lo emocional.
0: Claro.
1: Yo dije, escuchará la radio, ¿no?
0: Puede ser, ¿cómo no?
1: Bueno, nada, que no podemos ser tan engreídos como el otro, que un poco más, así que me encanta la mañana. Pero digo, Madrid, a propósito, anote por ahí, anote.
0: Anoto.
1: Domingo 3 de la tarde frente a Chaco Forever.
0: Ajá.
1: Este domingo, ¿sí?
0: Este domingo.
1: O sea que el jueves comienza la venta de entradas, entiendo, con, bueno, una pasión desbordante. Mucha gente con mucha ganas de haber estado en Ferro, ¿no? Para,
0: sí.
1: Pensámoslo seriamente, pero bueno, qué triunfo metió.
0: Tremendo.
1: Así que es un buen momento para festejar. Se apretó mucho la B Nacional. La verdad que Madrid metió el dedo en la llaga, y Morón ganó, y Godoy Cruz también, y están todos apretaditos. Ferro tiene una distancia todavía, pero bueno, viste cómo es el fútbol, ¿no?
0: ¿Y sí?
1: Nadie controla hasta que todo se termine, así que habrá que esperar ahora, nadie tiene nada asegurado, y se ha puesto apasionante, tanto arriba como abajo, en la zona del descenso también, ¿no?
0: ¿Quién te dice que Ferro no entra en un bajón y siga esta racha?
1: Y Ferro de Cruz, diría mi viejo, que le agarren. ¿Cómo era acá? No me acuerdo cuánto, que termina con era.
0: Eso.
1: Viste que siempre se habla de esto.
0: Sí.
1: Bueno, recuerde, Madrid juega el domingo 3 de la tarde, local frente a Chaco Forever, ¿sí?
0: Bien.
1: Así que todos a la cancha, a la Bel Sastre, a explotarlo, porque después queda un partido más afuera y uno más adentro, y ya están zonas de reducido, pero cuanto más arribita llegue, mejor. Bien. Igual hablar de su puesto difícil. Hoy Madrid jugará con Midland, por ejemplo, el cruce.
0: Ajá.
1: Pero hay que esperar, ¿no? Hay que esperar. Decía... Para quienes tienen recuerdos de la gente que pasó por Madrid, que siempre es muy querida, nuestro amigo Ricardo Pancaldo, técnico de Madrid, ganador del ascenso y demás cuestiones, está en Acasuso.
0: ¿Ah?
1: Le tiraron una bomba, le dijeron, danos una mano, está en descenso directo.
0: ¿Te imaginas?
1: Tiene que ganar lo que le falta. No, la verdad que... Deja, ¿no? Así que, bueno, le mandamos un saludo, esperemos que le vaya bien. Hablamos de fútbol. Vio que ya Bonini iba a decir, me quedé pensando en Madrid. En Benín, la selección.
0: Sí.
1: Que alguno me dijo hoy son coreanos. No son coreanos,
0: no.
1: Son de Benín.
0: Claro.
1: Pero bueno, viste cómo suena a chino ese nombre. Benín, Beijing.
0: Ya está acá esa gente, esperemos que no sea como los otros. Pobre pibe que...
1: ¿Cómo? Pero escuchá, hoy fueron a comprar, los enganchó la tele ahí que estaban comprando.
0: ¿Ah, sí?
1: Y habló el marcador central.
0: ¿Ah?
1: Estaban comprando un mate para mi hijo acá, llevarle a Argentina.
0: Muy bien.
1: ¿Cómo van a...? ¡Messi, Dios! Dice si puede entrar con el celular a sacarle foto.
0: Pero imagínate lo que debe ser para esos jugadores jugar el último partido de Messi, la despedida.
1: Es tremendo, ¿no?
0: Tremendo.
1: Digo, pero bueno, esperemos que no los goleen, pobres pibes, porque se han portado muy bien.
0: Sí, sí.
1: Así que bueno, esperemos que pase. Por lo pronto, usted, la verdad que tendría que haber estado pasado mañana en Rosario.
0: ¿Qué pasa ahí?
1: En Rosario feriado porque juega Messi.
0: Ah, mira.
1: Un cese de actividades coincide con el histórico partido donde Lionel vestirá por última vez la camiseta de la selección. Como Lionel juega el martes, el miércoles dieron feriado en Rosario.
0: Mira vos, no sabía.
1: Sí, pero yo quiero aprovechar porque Gabriel juega con Inter de Porto Alegre, juega con Corinthians.
0: Ajá.
1: ¿Me puedo tomar el viernes?
0: Sí, totalmente.
1: Bueno, pero...
0: autorizado.
1: Son datos que tienen que ver con esto. Y el otro dato, bueno, me decía José, mañana creo van a hablar con esta empresa, estos muchachos que hacen mates acá en Madrid, que le hicieron, en Madrid, entre Leo digo, que le hicieron llegar a los jugadores de la selección las materas.
0: Ah, sí.
1: Sol... fueron los chicos de Trelew antes de hacerla. El Dibu pidió 25.
0: Wow.
1: O sea que te compré el Dibu, es como zapato entrando hoy.
0: Sí.
1: A la salada.
0: No, claro.
1: Pero bueno, que bueno, ¿no? Que Trelew haya llegado así tan fuerte a la selección. Es importante en este sentido. Por otro lado. Bueno, hubo mucho en la mañana, pero me es interesante poder escuchar lo que fue el encuentro en el marco del programa de Información Ciudadana de la CONAVIP, que se encuentra, por supuesto, ahí a esta institución. Estuvo el doctor Alejandro Hernández, juez y docente de Derecho Procesal Penal, Carlos Pascuariello, presidente de la biblioteca, acompañado por, obviamente, quienes están trabajando y colaborando. Y bueno, la reunión tiene o se planteó la posibilidad de desarrollar charlas a la comunidad sobre el funcionamiento del juicio por jurados.
0: Uh-huh.
1: Vamos a escuchar, ¿te parece, a Carly Pascuariello?
0: Bueno.
1: Hablando a propósito de este tema.
2: Bueno, la idea es comenzar a trabajar en un espacio permanente de información, podríamos llamarlo un punto de información ciudadana sobre justicia y juicio por jurados, ya sea físico, digital, en donde la gente pueda consultar qué sucede cuando reciben una notificación, quiénes pueden ser jurados, ¿no es cierto? Exponer infografías dentro de la biblioteca sobre contactos telefónicos, espacios físicos donde se desarrollan. Por supuesto, también se habló la posibilidad con la tecnología de vincular QRs para que pueda la gente... y hay gente que inclusive... quiere ser jurado, ¿no? Hay gente que toma la decisión, que primero se cuestiona, por supuesto, en torno a los mitos que hay, y otra gente que por ahí busca ser jurado, así que también eso alienta también, ¿no? Elaborar una colección de material de consulta en torno a la Constitución, orientado también para los jóvenes. Para que el usuario y la usuaria de la biblioteca esté al tanto, ¿no? También de lo que se está implementando, que está en nuestra Constitución desde el año 94, es un sistema que ya tiene muchos años. Y bueno, por supuesto, la idea es también poder formular actividades mensuales, convocando a distintos actores, ¿por qué no un simulacro ciudadano? No mensualmente, pero sí cada dos meses, en donde los vecinos de la biblioteca puedan ser protagonistas. Y claro que también todo el tema que tiene que ver con derechos y garantías, orientado básicamente a la alfabetización jurídica, ¿no? Los principios que hay, la normativa procesal, bueno, un montón de cuestiones para que la gente que utiliza la biblioteca pueda a su vez interiorizarse y nosotros ser un puente, ¿no? En tanto asociación civil, ser un puente para que se fortalezca la participación ciudadana, ya que de los tres poderes del Estado, el Poder Judicial es el único que no lo elige el pueblo, por eso tiene que fortalecerse justamente la participación.
1: Bueno, estos son los conceptos de Carly Pascuariello, Fabio, uh-huh. La reunión que mantuvieron y, bueno, la biblioteca como puente para que los vecinos puedan ir a por supuesto, generar todas estas cuestiones que tienen que ver para aquellos. Viste que remarcó, hay gente que le gusta, se quiere ser jurado, ¿no?
0: Sí, sí.
1: ¿A usted le gusta, no?
0: No.
1: No, yo quiero ser testigo de Jehová, pues en el choque vi... Por otro lado, en la mañana hubo conferencia de prensa en el Ecocentro para el encuentro de becarios, que va a ser 7, 8 y 9. Una duda, ¿cuándo viene el Papa? ¿En noviembre?
0: En noviembre, claro.
1: Ahí está. Digo, porque este es un fin de semana largo. Recordemos que el lunes es 12 de octubre.
0: Sí.
1: Por lo que uno más, yo creo que te conté la semana pasada, por lo que uno fue investigando y preguntando, se habla de una... Bueno,
0: ahí se nos cortó. Se nos cortó. ¿Me escuchás, Javi? No me escucha Javi. Seguramente estaba hablando de lo que estábamos hablando, como decía bien, la semana pasada, sobre la gran ocupación que va a haber aquí en Puerto Madryn en uno de los fines de semana más importantes del año. Ya vendría a ser uno de los últimos fines de semana antes de lo que viene después, que es la temporada de verano, ¿no? E históricamente, el fin de semana este de octubre es uno de los que recibe más visita aquí en la ciudad de Puerto Madryn con respecto al turismo. Era algo más o menos como eso, ¿no, Javi?
1: Exactamente. Estábamos hablando que del 12 de octubre y me rajé solo.
0: Sí, te fuiste.
1: Sí, bueno, tiene que ver con la cantidad de gente que va a venir, decíamos, ¿no? El 12 de octubre marca, bueno, muchos, gente que está vinculada al turismo siempre me contaba esto, años A, ¿no? Te hablaba que estaba bien marcada la estación de temporada. Sí, sí. Si el 12 de octubre nos va bien, el verano estalla, decían.
0: Bien.
1: Hasta donde puede averiguar, Madryn viene, no digo a pleno, pero viene muy bien para este fin de semana largo, ¿eh?
0: Mirá vos.
1: Atención con este dato, sí, sí, ya creo que te había dicho que la semana pasada no se consiguió hotelería, por ejemplo.
0: Ajá, sí.
1: Bueno, obviamente hay aparotel, hay un montón de alojamientos que Madryn ofrecen distintas alternativas, pero voy a escuchar a algún prestador por ahí charlando en la mañana que me decía, mirá que Madryn, ojo con este fin de semana, creo que viene muy, pero muy bien. Hay ballenas... Bueno, orca, pingüino, tombo, hay mucho para poder aprovechar y disfrutar, ¿no?
0: Y en lo que tiene que ver con el turismo, también otra observación es que han abierto varios lugares para comer, ¿no? Para cenar, para almorzar.
1: ¿Acá?
0: Sí, sí, sí.
1: Mira.
0: Sí, sí, sí, han abierto algunos nuevos en estos últimos 15 días.
1: Bueno, le viene bien a la gastronomía, sobre todo a los trabajadores, ¿no? Digo, de... que tiene Pato Rosales, que venían bastante complejos, por lo menos hace un tiempo atrás. Bueno, es bueno, siempre se habla, ¿no?, que la temporada empieza en octubre y se aguanta hasta el verano, pues hasta marzo, por lo menos, sobre todo por el trabajo, ¿no?
0: Claro.
1: Así que, bueno, tanto la hotelería como la gastronomía vienen muy bien en este sentido, así que ojalá que les vaya bien y que puedan aprovechar todas estas, por supuesto, circunstancias. Y un dato muy chiquito, tampoco quiero que se genere mucho lío con esto, porque es un tema muy sensible, tiene que ver con ballenas. Hoy hablé con un prestador de ballenas, viste que hubo, bueno, esta preocupación que hay respecto a la mortandad, no trabaja en la ciencia, él es prestador, es guía ballenero, y charlábamos con esto respecto a qué pasa, ¿no? La pregunta recurrente de todo el mundo, che, ¿qué les pasa? ¿Qué les pasa? Se habló de una bacteria en el Golfo, pero dejó un dato también que obviamente hay que chequearlo con la ciencia, no hay que charlar con gente que, bueno, Mariano, sabe este tema. Lo que dijo es, no sé si en el fin de semana hubo salida de la vista.
0: Ahí te estamos perdiendo de nuevo, Javier.
1: A ver ahora.
0: Ahí sí, date la vuelta, bueno, y ahí está.
1: Decíamos que, viste que hay salida de avistajes en los fines de semana en Pirámide.
0: Sí, sí.
1: Y algunos, ¿qué pocas ballenas se ven? Hace un tiempo, creo, no sé si fue Barassi que subió un video que estaba... No podías ni girar con la lancha, la cantidad de ballenas que había.
0: Sí, es verdad.
1: Para algunos se vieron pocas. Bueno, el dato que me pasó es que cada mamá que pierde a su cachorro, el cachorro, ¿no?, a su ballenato, se va.
0: Ah.
1: Pega la vuelta, digamos, no anticipa la ida de la temporada.
0: Como que ya no tiene más nada que hacer.
1: No, porque vino a tener su cría, a criarlo, a enseñarle, y al no tenerlo, ya cumplió el ciclo en naturaleza, lo que tiene que cumplir, y se va.
0: Bueno, eso lo comprobé yo, como te decía, que fue el fin de semana, el sábado, al Doradillo, que era una tarde espectacular, calor, lleno de gente, y había una sola ballena lejos, y no se vio absolutamente ninguna más, ¿eh?
1: ¿Viste? Igual ballenas hay, ¿eh? No,
0: sí,
1: no,
0: sí hay.
1: Que nos junta el pánico, porque a ver, hay, pero es un dato a tener en cuenta, digo, dentro de todos los datos que seguramente se estudiarán a futuro para saber qué es lo que está pasando y cuánto impacta esto, no solamente en la gente, porque le duele ver cada vallenato muerto, la cantidad que hay, las preguntas que se hacen, pero este es un dato como para que usted lo guarde y lo anote por ahí.
0: Sí, sí.
1: Sí, mira, yo no desconocía esta cuestión de la naturaleza. Me dijo alguien que guía ballenero y que hace 1000 años está metido ahí. Claro, ya crió, pues vino a criar, obviamente, a su ballenato, y al no estar, pega la vuelta y se va.
0: ¿Se tiene algún recuento de los ballenatos muertos?
1: No, hoy no lo tengo, pero para mañana se lo puedo llegar a averiguar.
0: Bueno. Bien.
1: Así tenemos un dato a propósito de esto. Bueno, se nubla, se desnubla, se vuelve a nublar, se desnubla de vuelta.
0: Así es el niño. Así es el niño.
1: El niño.
0: Me enteré porque le dicen el niño a la corriente esta.
1: A ver, ¿por qué?
0: Ayer lo escuché de un meteorólogo, porque los pescadores que pescaban en la zona de Perú, en la zona del Pacífico, que es más o menos a esa altura donde se da, habían descubierto esta corriente que se les venía, donde no conseguían pesca porque se calentaba mucho el agua del mar, y justo pasaba cerca de Navidad. Por eso le llaman la corriente del Niño Jesús, y quedó del niño.
1: Ah, mirá, no ni asocié jamás que era con Jesús.
0: No, yo tampoco, porque como estaba la niña también, entonces no
1: lo sé. Claro, pues yo como vi el niño y es frío, y te hace el día aburrido, amargo, triste, pensé que era porque era hincha de acá, de la otra cuadra.
0: Puede ser, puede ser, cómo no. Un dato más, puede ser.
1: Qué sé yo. No, pero mira, no conocí el dato, pero bueno,
0: yo tampoco.
1: Aquí estamos con este fenómeno, espero se pase alguna vez y tengamos una buena temporada,
0: sí,
1: ¿no?
0: Para disfrutar. Por supuesto, claro que sí. Bueno, Javi, gracias por la información.
1: Bueno, les mando un abrazo, mañana nos encontramos.
0: Hasta luego, Javier Mercado, y todas las novedades que nos trae de la City. Nosotros nos vamos a la pausa.
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17: ¿Y si mañana es el último concierto?
18: Bueno,
17: festejemos. ¿Será?
18: No, no.
17: Vaya a ver mañana.
18: Parte de vivir y casi una cosa fundamental es el riesgo de vivir. La vida es decidir estar vivo, es decidir no estar tan solo como que la muerte aparezca como una pulsión.
19: Sos alguien que le canta mucho al amor.
20: Claro. Si no hay amor, que no es nada. ¿Qué más se puede decir?
18: Yo no sé por qué estoy en ese horario. Salud.

0: Recordando al indio con encuentro con un ángel amateur y algunas de sus frases también en el comienzo del tema. Comenzamos a recorrer los principales portales de la región, como lo hacemos habitualmente, más o menos a esta hora, y nos vamos a Sierra Grande con el portal Pido la Palabra. Roxana Fernández destacó el impacto de la zona franca y el proyecto de GNL. La intendente de Sierra Grande, Roxana Fernández, analizó los anuncios vinculados con la formalización de la zona franca y la convocatoria a audiencia pública por el proyecto de GNL. Señaló que ambas iniciativas forman parte de un proceso de planificación asociado al desarrollo energético de Punta Colorada y planteó los desafíos que deberá afrontar la ciudad ante el crecimiento de la actividad. Los encuentros informativos anticiparon el debate sobre el proyecto de GNL y sus proyecciones laborales. Las jornadas realizadas en Sierra Grande antes del anuncio de la audiencia pública abordada por el proyecto Argentina LNG, el desarrollo de proveedores y las oportunidades vinculadas con el empleo, la capacitación y la actividad productiva. Según las estimaciones presentadas, la iniciativa prevé hasta 40.000 puestos de trabajo directos, indirectos e inducidos durante los periodos de mayor actividad de construcción. Pasamos ahora a Comodoro Rivadavia con Delmar Digital. Robaron una rueda de auxilio, huyeron y chocaron contra un vehículo estacionado. Este lunes, alrededor de las 9:10 de la mañana, el centro de monitoreo recibió una comunicación anónima que alertó sobre la presencia de dos hombres sustrayendo la rueda de auxilio de una Toyota SU4 negra. Según se informó, ambos sujetos se encontraban en la parte trasera del rodado y, tras concretar la sustracción, subieron a un vehículo y se dieron a la fuga. Inmediatamente, el hecho fue comunicado a la red policial. Luego, personal de Protección Ciudadana informó vía radial que se encontraba siguiendo al vehículo por las calles Necochea y 13 de diciembre. En el sector de San Luis y Tierra del Fuego, rodado colisionó contra un vehículo que se encontraba estacionado. Tras el impacto, los dos ocupantes descendieron del rodado. En el incendio del colectivo, trabajadores petroleros debieron saltar por la ventana. Un gravísimo incidente vial y mecánico se registró en la mañana de este lunes en la ruta nacional número 26, a la altura del kilómetro 19, cuando un colectivo de transporte de personal de la empresa Petrosar comenzó a prenderse fuego en plena marcha. A pesar de la dramática situación y de que varios trabajadores debieron evacuar el rodado por las ventanillas debido a una falla en el mecanismo de apertura de las puertas, no se registraron heridos de gravedad. Nos vamos ahora a Rawson con FM Bahía Engaño. Escrituras, obras de gas y desarrollo, el plan urbano para Rawson. En diálogo con FM Bahía Engaño, el secretario de Planeamiento de Rawson, arquitecto Pablo Villalobos, anunció la puesta en marcha de la regularización dominal de barrios consolidados, los avances de la red de gas en las áreas 12 y 13 y los detalles del diálogo con la Universidad del Chubut. Provincia controló más de 7.000 vehículos durante el fin de semana y detectó 37 conductores alcoholizados. Fortaleciendo la presencia preventiva en los principales corredores viales y accesos a la provincia, el gobierno del Chubut, a través del Ministerio de Seguridad y Justicia, desarrolló durante el fin de semana operativos de fiscalización y prevención vial en rutas, ciudades y conexiones de distintos puntos del territorio. En total, la Subsecretaría de Seguridad Vial controló 7.921 vehículos, realizó 4.370 pruebas de alcoholemia y retiró 37 conductores alcoholizados de la vía pública. Nos vamos ahora a FM del Lago de Esquel. Barrio Cordón, Esquel, impulsan la conformación de su primera junta vecinal y convocan a vecinos. Vecinos del sector conocido como Cordón Esquel, que corresponde al barrio 84 viviendas y zonas aledañas, dieron un paso clave hacia la organización comunitaria al iniciar el proceso para conformar la junta electoral que fiscalizará la creación de su primera comisión directiva. polémica y luz verde. El Consejo Deliberante aprobó la venta de un lote para un crematorio en Esquel. Durante la última sesión legislativa celebrada en el Centro Cultural Melipal, el Consejo Deliberante aprobó por mayoría la venta de un lote en el Parque Industrial Local. El predio será adquirido por la empresa Fiori, que proyecta una inversión de 580 millones de pesos para la construcción y puesta en marcha de un servicio de crematorio. Estos fueron algunos de los títulos que podemos encontrar recorriendo los principales portales de la región.
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0: Y allá vamos a ver cómo está la temperatura, cómo está la cosa en las distintas localidades. Y vamos a comenzar con la ciudad de Rawson, con 17 grados en este momento, se acaba de actualizar. Parcialmente nublado, con 16 de térmica. Tal vez alguna lluvia en lo que resta de esta tarde-noche. 34% la humedad, viento del sud-sudoeste a 26 kilómetros, la presión 1010.2 hectopascales. 16 grados en Trelew, soleado con 15 de térmica, la humedad 40%, viento del sudoeste a 29 kilómetros, presión 1011.2.

10 grados la temperatura, 8 la térmica, 75% de probabilidad de lluvias para mañana, 36% la humedad, viento del sudoeste a 16 kilómetros, presión 1012.5. En Esquel está soleado con 13 grados de temperatura, 11 de térmica, una humedad del 41%. Para mañana, si se esperan lluvias, 66% de probabilidad. El viento del sudoeste a 14 kilómetros, presión 1012.2. Nos vamos al Lago Puelo, nublado, 14 grados la temperatura, 13 la térmica, lluvias para lo que resta de la jornada, también para el día de mañana, 86% de probabilidad, la humedad 49%, viento del oeste a 11 kilómetros, presión 1014.2 hectopascales. Chubasco débil en Comodoro Rivadavia, 11 grados la temperatura, 8 la térmica, la humedad 70%, viento del sur a 14 kilómetros, presión 1013.2. 18 grados en Sierra Grande, parcialmente nublado, 17 de térmica, con probables lluvias para el día de mañana y el día miércoles también. La humedad 24%, viento sur-sudoeste a 21 kilómetros, presión 1011.2. Y aquí en Puerto Madryn, 17 grados la temperatura, parcialmente nublado, 16 la térmica, también con alguna probabilidad de precipitación para lo que resta de la jornada. La humedad 34%, viento del sur-sudoeste a 26 kilómetros.

0: Hace 42 minutos acaba de cerrar la cotización del dólar y sin variaciones, dólar oficial y dólar tarjeta. Dólar oficial cotiza a 1.540 pesos, dólar tarjeta a 2.002 pesos. El dólar blue en baja 1%, cotiza a 1.545 pesos. El dólar MEP también en baja 0,69%, cotiza a 1.538 pesos con 52 centavos. El contado con liqui también en baja 1,56%, cotiza a 1.603 pesos con 2 centavos. Y el riesgo país en baja 7,60%. Se ubica en 599 puntos básicos. 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

0: La música de Roger Hodgson con En Peligro. Cinco de la tarde, 50 minutos en todo el país. Renovamos los datos del tiempo. 16 grados 8 décimas la temperatura, 33% la humedad y el viento del sudoeste a 26 kilómetros. 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Una de las noticias importantes de este lunes fue Pedro Sánchez, que adelantó las elecciones en España luego de que el Congreso rechazara su plan de vivienda. La decisión fue anunciada tras la derrota parlamentaria de dos decretos sobre vivienda y una movilización social en Madrid. Vieito Rubido, director de El Debate de España, hablaba esta mañana sobre este tema en Radio Mitre.
1: Tras informar como corresponde al jefe del Estado, he decidido convocar un Consejo de Ministros y Ministras extraordinario esta misma mañana para disolver las Cortes Generales y convocar unas elecciones generales que se celebrarán el domingo 29 de noviembre, de acuerdo a los plazos que establece la ley. Ha llegado, por tanto, el momento de que los españoles y españolas decidáis qué futuro queréis para vosotros mismos y para vuestro país.
2: Bueno, yo creo que, vamos a ver, llega tarde, claro. Que ya tenía que haber convocado estas elecciones hace mucho tiempo, por una razón, porque es que no ha logrado algo fundamental en democracia, que es que se aprueben los presupuestos generales del Estado. España vive una anomalía, Eduardo, que es la anomalía desde el 2023 de no tener unos presupuestos generales del Estado, que es la ley que marca las normas básicas para el funcionamiento de un Estado, es decir, las partidas presupuestarias que se tienen que destinar a cada acción del gobierno, desde las obras públicas, la sanidad, las infraestructuras, la educación, la defensa, etcétera. Pues llevamos sin esa ley general, pues muchos años. Por otro lado, si me permites, sí. Eduardo, como estaba escuchando a él, ya empieza mal, porque no, ya empieza incumpliendo la Constitución. No es que tenga que convocar al lo que dice la Constitución es que se tiene que reunir el Consejo de Ministros, que es un órgano colegiado, y es el Consejo de Ministros en deliberación el que decide que se disuelve las Cortes y se convocan elecciones. No como dijo él, convoco elecciones y ahora me reúno con el Consejo de Ministros. Eso te demuestra los tics de autócrata que tenía este personaje. Puede parecer un tema menor, pero en la democracia las formas sí. Son fundamentales.
3: Él dice que llamó por teléfono al rey y se lo comunicó.
2: Sí, ayer, lo hizo ayer, porque el rey hoy tiene un viaje oficial a Finlandia y entonces salía por la mañana. Pues bueno, eso lo veo hasta cierto punto normal. Es también obligatorio, es decir, forma parte del orden constitucional que el primer ministro, el jefe del gobierno, informe de todo este tipo de acciones al jefe del Estado.
3: Pedro Sánchez viene de una derrota monumental en los últimos días, en la última semana, de dos decretos que él quería sobre el tema alquileres, por la famosa ley Mari Carmen.
2: Sí. Bueno, lo de Mari Carmen, algún día habría que contarlo, porque Mari Carmen es una jeta. Jeta quiere decir que tiene, en fin, mucha cara, que se ha aprovechado de una ley que era una ley franquista, por la cual la renta antigua se mantenía por los años que fuera. Era una ruina para los propietarios de vivienda. Pero no voy a entrar ahí. Voy a entrar a un dato. Lleva 8 años gobernando. El otro día Felipe González, en una cumbre en la isla de La Toja, dijo una frase que a mí me gustó mucho. Dijo Felipe González: un presidente, cuando lleva 2 años gobernando, ya es el padre de todo lo que ocurre en el país, para bien o para mal. Es decir, un señor que lleva 8 años gobernando, Eduardo, se permite cuestionar la política de vivienda y prácticamente ser el dirigente de las protestas.
3: Sí, ya es el bisabuelo de todo lo que pasa, no el padre.
2: Claro, ya no es el padre, efectivamente. En todo caso, viste que le derrotaron el porque era un disparate todo lo que ponía. Proponía, por ejemplo, que no se podía desahuciar a nadie de una vivienda aunque no pagase hasta el año 30. Con lo cual, había miles de inquilinos que dicen, oye, yo no pago el alquiler, claro, y en el año 30 ya me dirán algo, claro, pero seguirá viviendo tranquilamente. Claro. Pero hay que pensar que España es el país de la Unión Europea con más ciudadanos propietarios de vivienda. Es decir, en España hay una cultura atávica con la propiedad. La gente quiere tener su vivienda en propiedad.
3: Acá lo mismo, de ahí venimos. Sí.
2: Claro, debe ser los vínculos sanguíneos que tenemos. Uh-huh. Pero aquí la gente quiere tener la propiedad. Entonces, es cierto que hay un problema de vivienda, porque no se ha construido vivienda en los últimos años. A España han entrado en los últimos 10 años 3 millones largos de personas, que han llevado la población a casi 50 millones de habitantes, y no cabe duda que hay una demanda de vivienda. Pero el gobierno central no ha hecho absolutamente nada. Uh-huh. Gastando más dinero en su punto de la historia, ¿eh? Uh-huh. El gasto público en España supera los 800.000 millones de euros. Y el gobierno no ha hecho ni una sola vivienda pública. Y aún encima se permite ponerse al frente de la manifestación.
3: Uh-huh. Sí. Viejito, He escuchado a algún analista decir que detrás de este llamado a elecciones hay una trampa de Sánchez, que como viene de la derrota de los dos decretos sobre alquileres, ahora él los va a imponer con el Consejo de Ministros.
2: No, lo que se dice es que esto tiene que llevarlo forzosamente al Parlamento. Las cámaras se disuelven, pero queda un organismo que es la Diputación Permanente del Congreso de los Diputados, que es la que puede validarle, pero claro, eso también es otro tic más de autoritarismo. Vamos a ver, si el Congreso de los Diputados, con sus 350 diputados, le han rechazado esa iniciativa, ¿cómo aprovechas que estamos en periodo electoral con un órgano de segundo orden, como es la Diputación Permanente, y habiendo rechazado el Congreso de los Diputados esos dos decretos, cómo vas y lo apruebas? ¿Qué va a hacer? Lo va a aprobar, va a durar 50 días, y a los 50 días, cuando esté el nuevo gobierno, si sale
3: no va a voltear,
2: esperamos, pues lo efectivamente lo anulará.
3: Sí. ¿A quién ves como posible reemplazo de Pedro Sánchez?
2: Hombre, lo normal. Tú dices al frente del gobierno.
3: Sí.
2: No, como yo creo que va a ser Alberto Núñez Feijóo, que es un candidato, no es Churchill, pero es un buen candidato, en el sentido de que es un hombre con ya bastante edad, sería el presidente con más edad en la historia de los últimos 50 años, desde Adolfo Suárez hasta aquí. Nadie llega con 65 años a la presidencia del gobierno. Eso para mí es bueno, porque eso le da tiene refrenadas muchas cuestiones que son para el buen gobierno. Experiencia, ha estado con Galicia por más de 12 años, es un buen administrativo, pero además tiene mucha determinación y sobre todo ya no aspira a nada más. Es decir, con 65 años solo puedes aspirar a dejar una buena herencia, ya que tu nombre quede un nombre. Uh-huh. Felipe González, Zapatero, eran 50 años. Y eso, claro, con mucho recorrido vital por delante, ¿no?
3: Sí.
2: Aparte de eso, es un buen administrador.
3: Okay.
2: Es lo que se puede mostrar.
0: Ahí estaba Beito Rubido desde España, y agregamos que Sánchez comunicó su decisión al rey Felipe VI el domingo por la tarde, añadió, tras informar al jefe de Estado, he decidido convocar un consejo de ministros extraordinario esta misma mañana para disolver las Cortes, como lo escuchábamos recién. Tras la derrota parlamentaria, Sánchez abrió un periodo de reflexión y mantuvo durante el fin de semana conversaciones con ministros y dirigentes del PSOE para analizar las opciones y decidir si agotaba la legislatura o devolvía la palabra a los ciudadanos. El jefe de gobierno planteó la convocatoria como una elección sobre el futuro de España, sosteniendo que los votantes deben decidir si el país se suma a lo que él calificó como una ola de extrema derecha o continúa por un camino de apertura, justicia social y responsabilidad medioambiental.

0: Nos vamos ahora a el resumen informativo del panorama de Radio Mitre.
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0: un día del último baile de Messi con la selección. En estos momentos se lleva a cabo el último entrenamiento del mejor del mundo en el predio de Ezeiza, que lleva su nombre. Está con una casaca blanca. Todos quieren tocarle la pelota en estos momentos, bajo un sol que está dando tanto sobre el aeropuerto Ministro Pistarini como el predio donde está la selección. El partido de despedida será mañana contra Benín en el Estadio Monumental de Núñez. Ese barrio porteño tendrá un operativo especial del gobierno de la ciudad. Habrá de más de 1,000 efectivos, policías y agentes de prevención para ordenar el acceso al Estadio Monumental y zonas aledañas como el barrio River. Las puertas del estadio abrirán a las 4 de la tarde, 4 horas antes del partido amistoso entre Argentina y Benín. El predio de Ciudad Universitaria albergará el FanFest oficial. Los que no pudieron comprar entradas tienen ese espacio en las facultades de arquitectura y urbanismo de la UBA, donde se harán shows musicales, habrá pantallas gigantes. Los cortes de calles comenzarán mañana al mediodía. Ahora reiteramos, Messi sonríe, se entrena en Ezeiza, tiene una barba, presenta barba de varios días. Los jugadores, compañeros, entre ellos De Paul, le tocan la pelota y quieren seguir jugando con pequeños arcos. Los jugadores de Benín, en tanto, recorren Buenos Aires, compran souvenirs. Mohamed Tijani dijo que Messi es su ídolo, que si bien él es defensor, no hay que marcar a Messi.
1: Soy el defensor central. Tijani Mohamed. No hay que marcar a Messi. Vamos a disfrutar este partido. No hay un plan especial para defender contra Messi. Hay que disfrutar este partido. Yeah. Messi, RFL Dios. Un partido que fue con Messi. Para mí es el mejor del mundo, como le estoy diciendo. Benin es un equipo muy, muy buena para jugar. Yo no puedo hablar de Benin ahora porque hay que disfrutar ese partido. Vamos a dar todo para que esta fiesta sea muy buena.
0: Más noticias de Vitri informa. Primero, tras el triunfo de Bolsonaro, subieron las acciones argentinas en Wall Street. Los bonos en la bolsa de Nueva York treparon hasta 10% en algunos casos. En tanto, el riesgo país bajó más del 8,5%. Ahora se ubica en 599 puntos básicos. En cuanto a las acciones, en Londres hubo un efecto Malvinas Argentinas. Se desplomaron los papeles de Rockhopper después de las medidas que anunció Milei. Dicen que se le fueron dos proveedores claves en el desarrollo hidrocarburífero en las Malvinas. La firma estadounidense Halliburton confirmó que se va de Malvinas porque quiere aprovechar Vaca Muerta. Pedro Sánchez convoca elecciones anticipadas para noviembre en España. Los españoles deberán votar el 29 de noviembre. Y Milei vuelve a preparar las valijas para viajar a mediados de octubre a España a respaldar a la ultraderecha de cara a los comicios. Se viene un libro sobre el Papa Francisco que creen que será bestseller. Es el diario personal de Jorge Mario Bergoglio. Lo presentará el cardenal Víctor Manuel Fernández, más conocido como Padre Tucho de la Plata. El libro se lanza simultáneamente en 94 países, 5 idiomas. Mientras tanto, siguen los preparativos para la llegada del Papa León XIV a la Argentina. Hasta ahora se anotaron más de 20.000 voluntarios para la organización. Se lo dijo a Radio Mitre el encargado de la coordinación, Federico De Stefanis.
2: Ya se han inscrito más de 20.000 personas a hacer, imaginemos que la peregrinación a Luján también le dio un buen impulso, así que la verdad estamos muy contentos por la cantidad de personas que están entusiasmadas y están dispuestas al servicio, y bueno, ya nos iremos contactando individualmente con cada una de ellas para informarle de los pasos a seguir. Cierran las inscripciones a las 23:59, así que invitamos a todos aquellos que todavía estén dudando si anotarse o no, a que se inscriben y se animen a ser parte. Los requisitos, un primer requisito vinculado a la edad, que la franja etaria se estableció entre 18 y 65 años, ser argentino o tener la nacionalidad, y sobre todo tener un corazón dispuesto al servicio en estos días de visita del Papa León XIV a nuestro país, un corazón dispuesto al servicio y a colaborar y ayudar a los demás.
0: Mirtha Legrand mejora, así lo informó el Mater Dei. Según el último parte médico emitido por el sanatorio La Chiqui, que tiene 99 años, continúa progresando en su rehabilitación kinesiológica. Denuncian a un vecino de Nordelta por balear carpinchos en el barrio. Vecinos lo filmaron cuando le disparaba a los animalitos. La denuncia fue radicada por la Asociación Vecinal Nordelta ante la Fiscalía de Benavides. La policía realizó un allanamiento en el domicilio donde secuestró un arma de aire comprimido utilizada en el ataque. Rugby. La Argentina presentó su candidatura para organizar el Mundial 2035. La iniciativa de la Unión Argentina de Rugby cuenta con la participación de Brasil, Uruguay y Chile. En el proyecto hay 11 estadios que albergarán el campeonato. River, Vélez, Rosario Central, el Kempes de Córdoba, el Único de La Plata, el Estadio Madre de Ciudades de Santiago del Estero. También proponen partidos en el Maracaná de Brasil, el Estadio Nacional de Chile y el Centenario de Montevideo.
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2: Bienvenidos al flash informativo de Radio Francia Internacional. Lunes 5 de octubre, en los controles técnicos nos acompaña Fabián Ili, noticias.
3: Ubaldo Bravo.
2: Nuevo escenario político en Brasil con el triunfo de Flávio Bolsonaro en la primera vuelta presidencial y con su agrupación política avanzando en varias partes del país. Duro revés para el presidente Lula da Silva, a quien se le complica la segunda vuelta con poco margen para recabar más votos. En Francia continúan las protestas de estudiantes de secundaria. Un joven de 15 años perdió una mano luego de que una granada le explotara en un enfrentamiento con las fuerzas de seguridad. Se espera una manifestación masiva y a nivel nacional este martes. En Rusia, un accidente de laboratorio pone en sospecha la propagación del virus de la peste. Estados Unidos asegura que monitorea la situación y Rusia, por su lado, dice que todo está bajo control. Se reportan personas en cuarentena. Estos son nuestros titulares. Bienvenidos al informativo de Radio Francia Internacional. Flávio Bolsonaro, el hijo del expresidente de ultraderecha Jair Bolsonaro y en prisión domiciliaria por tramar un golpe de Estado en 2022-2023, llega en primer lugar en las elecciones presidenciales de este domingo. Un duro revés para el mandatario Lula da Silva, que llega detrás con 2 puntos de diferencia. El bolsonarismo además conquistó escaños en el Congreso y se convierte en la primera fuerza en el Senado. Explicaciones de este nuevo escenario político en Brasil con la profesora de la Universidad Federal de Sao Paulo, Rejane Bressá.
4: El escenario probablemente va a apuntar para Flávio Bolsonaro como ganador, justamente porque el Partido Liberal de derecha ha elegido mucha gente dentro de Brasil y conocemos también la ola conservadora, la expresión de América Latina que está mirando a la derecha con mucho incentivo de Trump. O sea, ahora tendremos 3 semanas de una campaña para probar quién tiene el rechazo más grande y va a ganar aquel que tiene menos rechazo. Incluso tengo que decir que los otros candidatos a presidencia, tendríamos 3, 4 que tuvieron también una votación un poco más expresiva, todos eran de derecha. Entonces, la chance de Flávio Bolsonaro canalizar esses votos é muito alta, ou seja, de verdade que me parece que Lula tem menos chances que imaginava para ser reeleito dessa vez.
2: Era Rejane Bressá, profesora de la Universidad Federal de Sao Paulo, y agregar que la segunda vuelta en la que se enfrentarán a Lula da Silva y Flávio Bolsonaro está programada para el 25 de octubre. Elecciones también en Perú. Los peruanos salieron a las urnas este domingo para elegir autoridades locales. Los primeros resultados indican que la capital, Lima, se la lleva nuevamente el excandidato presidencial y ultraconservador Rafael López Aliaga, aunque su triunfo está por confirmarse ya que la ley prohíbe la reelección inmediata. Y a nivel nacional, los resultados indican que la gran perdedora fue la nueva presidenta Keiko Fujimori. Nos lo explica desde Lima nuestro corresponsal Carlos Noriega.
5: La presidenta Keiko Fujimori ha sufrido una dura derrota en las elecciones municipales y para gobernadores regionales. Pero a pesar de esta debacle electoral, el gobierno tendrá en la capital a un alcalde de la derecha cercana al régimen. Según el conteo oficial, al 91,1%, el ultraderechista Rafael López Aliaga, aliado del gobierno en el Congreso, se ubica primero con 27,6%, con una estrecha ventaja sobre el segundo, el derechista Francis Allison, con 26,9%. López Aliaga fue elegido alcalde de la capital en 2022 y dejó el cargo para presentarse este año a la presidencia. El jurado electoral deberá decidir si reconoce esta reelección encubierta. En 14 de las 25 regiones habría segunda vuelta para elegir gobernadores. La izquierda confirma su fuerza en el sur del país, donde, dividida en distintas agrupaciones, gana en 4 regiones y pasa segunda vuelta en otras 3. Desde Lima, Perú, Carlos Noriega, Radio Francia Internacional.
2: Crisis política en España. Pedro Sánchez, el jefe del gobierno español, anunció que adelantará las elecciones y puso como fecha el próximo 29 de noviembre. La decisión cae en un momento en el que las protestas por la crisis de vivienda se multiplican por el país y que Sánchez intentó atenderlas con decretos, pero el Congreso las rechazó. Incluso sus aliados votaron en contra. Nuestro corresponsal en Madrid, Juan Cascón, salió a las calles de la capital para conocer las reacciones de los españoles ante esta noticia que ya esperaban.
6: Aunque la última palabra la tenía Pedro Sánchez, la convocatoria de elecciones era casi un secreto a voces tras un fin de semana en el que el presidente ha sopesado la decisión con su ejecutivo y con el Partido Socialista, donde algunos cargos ya le pedían dar este paso. En las calles hay quien ha recibido la noticia con alivio.
7: Ya era el momento, ya cambios porque necesitamos cambios.
6: Con hartazgo.
8: Es que lo tenía que haber hecho hace 4 años.
6: O con nerviosismo.
9: Me parece un poco precipitado que sean tan pronto.
6: El 29 de noviembre, algo más de un mes y medio para decidir qué papel a introducir en la urna. Y una vez más, esa es la gran pregunta. ¿A quién votar?
9: Izquierda, sí, sí. A la izquierda, seguro, segurísimo.
10: Yo he votado más centro-derecha, pero también quiero ver si sale alguna candidatura independiente.
11: Todavía no lo sé. Tengo que pensarlo.
12: El voto es un secreto.
6: En cualquier caso, la cita electoral parecía inevitable por la falta de mayoría parlamentaria del gobierno para aprobar decretos, por el desgaste político y, más recientemente, por las intensas movilizaciones por la crisis de la vivienda.
9: No habría adelanto electoral si esto no hubiera pasado.
12: La vivienda ha tenido 8 años para solucionarla y todos nosotros, como mi hijo, tenga acceso a una vivienda digna.
6: Comienza la cuenta atrás. Las formaciones políticas preparan ya sus candidaturas y sus programas y, al igual que el clamor social de las últimas semanas, se prevé que el calendario electoral esté marcado principalmente por la cuestión de la vivienda. Desde Madrid, Juan Cascón para Radio Francia Internacional.
2: Más noticias de Europa. En Francia continúan las protestas estudiantiles que reclaman mejores condiciones en sus escuelas, en las escuelas secundarias principalmente. Y este lunes, un estudiante de 15 años perdió una mano en la ciudad de Lens, al norte del país, luego de que recogiera una granada e intentara regresársela a las autoridades que los dispersaban con explosivos. La presidenta de la Liga de Derechos Humanos, Emmanuel Jourdain-Chantier, denuncia una represión innecesaria por parte de la policía.
13: Lo que hemos visto es un despliegue policial muy rápido, es decir, una represión que llega muy pronto y que nos parece innecesaria y que encima provoca una escalada. Es decir, un contenedor de basura quemado no necesita, a mi entender, una carga policial. Sin embargo, esa carga de la policía va a alimentar el enfado y el desorden de los estudiantes, que son muy jóvenes, y los menores se van a diseminar por las calles con mucho tráfico. Para mí está claro, es la carga policial la que crea el desorden. Yo también soy madre de una alumna y cuando ves imágenes con cabezas que estrellan contra el suelo, rodillas o codos de los policías contra los menores, en Saint-Denis, por ejemplo, hemos visto hasta chicas a las que se les arrastraba por el cuello. Son detenciones extremadamente brutales que crean terror.
2: Las manifestaciones continuarán este martes a nivel nacional con el llamado Acto 3, en las que participarán las organizaciones sindicales. Cambiamos de región y nos vamos a Medio Oriente. Los rebeldes hutíes de Yemen advirtieron este lunes que el espacio aéreo de Arabia Saudita no es seguro para los vuelos civiles. Esta declaración llega después de que una coalición liderada por el gobierno saudí anunciara que también participarán en las operaciones del gobierno yemení que buscan recuperar territorio bajo control hutí. Manu Terradillo.
14: La coalición liderada por Arabia Saudí se unió con 100 aviones de combate a la gran ofensiva del gobierno de Yemen contra los rebeldes hutíes. Las fuerzas gubernamentales atacaron más de 320 objetivos militares con el propósito de recuperar parte del territorio ahora bajo control de esta milicia rebelde proiraní que poco a poco ha ganado terreno. El mes de septiembre logró controlar el paso por el estrecho de Bab el-Mandeb, punto clave del comercio marítimo internacional y del transporte de petróleo, más aún ahora con el bloqueo en el estrecho de Hormuz. La misión liderada por Riad utilizará ese centenar de aviones para proporcionar apoyo aéreo 24 horas al día a las fuerzas armadas gubernamentales sobre el terreno. Arabia Saudí no solo se ha visto afectada en este conflicto por el bloqueo del estrecho de Bab el-Mandeb, sino que también sufre ataques de los rebeldes hutíes, especialmente contra sus instalaciones petroleras. Este domingo, el flujo por su oleoducto este-oeste, otra de sus alternativas al estrecho de Hormuz, se vio interrumpido por un ataque hutí como represalia a la gran ofensiva. La milicia advirtió igualmente este lunes de que el espacio aéreo saudí no es seguro para los vuelos civiles.
2: El secretario de Estado de los Estados Unidos, Marco Rubio, asegura que está monitoreando un posible brote de infección de la peste neumónica en Rusia. En una localidad de Siberia, 200 personas entraron en cuarentena, de acuerdo con la prensa local. El viernes murió una mujer que trabajaba en un laboratorio que investigaba esa enfermedad, y los medios locales aseguran que estuvo en contacto directo con el virus, pero Rusia afirma que no murió a causa de la peste. Marco Rubio dijo este lunes que no hay motivos para alarmarse.
15: Bueno, sabemos básicamente lo que han dicho los rusos, que es que parece que hubo una trabajadora en el laboratorio que resultó infectada y existe la preocupación de que eso podría haberse propagado, al menos internamente. Hay muy pocos viajes entre Estados Unidos y Rusia, obviamente, pero como con cualquier otra cosa, si algo así se escapa, podría propagarse rápidamente. Por eso lo estamos observando y vigilando de cerca. No creo que sea motivo de alarma, pero sí motivo de atención y de mantenerlo bajo vigilancia, y eso es lo que estamos haciendo.
2: Ponemos punto final a este informativo de Radio Francia Internacional. Próxima cita, 11 de la noche, hora de París. Hasta la próxima.
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Recorremos el país con respecto al tiempo, por supuesto, porque se viene un miércoles de extremos. Frío, tormentas, granizo y más de un metro de nieve en Argentina. ¿Dónde y cuándo va a pasar todo esto? El ingreso de aire frío partirá al país en dos. Nevadas fuertes en la cordillera, tormentas en el centro el miércoles y lluvias muy abundantes en el NEA hasta el día viernes 9 de octubre. El fin de semana mostró dos caras muy diferentes. El día sábado dejó unos 20 milímetros en el AMBA y el domingo el termómetro trepó de 3 a 4 grados por ahora hasta los 23. Parte de Misiones, en cambio, estuvo bajo alerta naranja por tormentas con hasta 90 milímetros de precipitación acumulada y ráfagas de más de 100 kilómetros por hora. La tregua dura poco. Una masa de aire frío avanzará desde el sur y dará lugar a condiciones de inestabilidad, favoreciendo la formación de áreas de lluvias y tormentas. Hoy arrancó con alerta amarilla por tormentas en Formosa y Misiones, con 20 a 50 milímetros previstos y también granizo ocasional. Un río atmosférico con mayor impacto sobre el centro de Chile favorecerá las nevadas en cordillera. Es por ello por lo que el Servicio Meteorológico Nacional emite una alerta naranja por nevadas fuertes en la cordillera de Mendoza con 40 a 60 centímetros, ventisca y baja visibilidad. En la cordillera de San Juan, la alerta es amarilla por 20 a 40 centímetros y en el norte neuquino caerían de 10 a 30 centímetros hasta la mañana del miércoles. En algunos lugares los acumulados pueden superar el metro. Más al sur, lluvias. El centro y este de Neuquén y buena parte de Río Negro tienen alerta amarilla por lluvias persistentes de 10 a 30 milímetros hasta la tarde de miércoles. En el NEA siguen las lluvias, aunque mejorando, y en el centro argentino habrá predominio de nubes con lluvias y tormentas en Cuyo. Y el modelo de referencia europeo marca temperaturas de 5 a 7 grados por debajo de lo normal en San Luis, La Pampa, Córdoba y Oeste Pampeano, en tanto que en el norte serán de hasta 9 grados por encima del promedio. Ese contraste alimentará las tormentas y el Servicio Meteorológico Nacional emitió alerta amarilla para el sur de Córdoba, el norte de La Pampa y el oeste bonaerense, con 20 a 50 milímetros, granizo y ráfagas fuertes sobre toda la tarde. Las tormentas serán generalizadas, en particular todo el centro y norte del país, y si bien en el AMBA también puede tronar, será un evento que al momento no amerita la condición de alerta. La mayor parte de la provincia de Buenos Aires y el norte patagónico con precipitaciones y acumulados moderados. Jueves y viernes, el agua se recuesta sobre el norte. El NEA se lleva la peor parte del cierre. Hasta el día viernes, inclusive, Posadas podría sumar unos 140 milímetros, Formosa 120, Resistencia 60, San Luis rondaría los 40, Tucumán y Santa Rosa unos 40 milímetros, en tanto que en el AMBA serán alrededor de 20 milímetros con reparto desparejo en todas las regiones mencionadas. Para las actividades agrícolas, la semana tiene doble filo. En el NEA, el agua recargará perfiles, pero también puede anegar lotes y frenar labores, en tanto que en el centro habrá que prestar atención a las mínimas, porque varios cultivos entran en etapas sensibles de frío. En la ciudad, el miércoles exige salir con paraguas y asegurar las macetas y objetos que el viento pueda arrojar desde los balcones. Y si se viaja por la cordillera, hay que chequear los pronósticos del Servicio Meteorológico Nacional y el estado de los pasos fronterizos. Así el tiempo se va a comportar, al menos hasta este viernes, en algunas de las regiones del país.

0: Y al ritmo de Los Piojos recibimos la noticia del espectáculo, la que nos trae Janet Monsalve. Hola, Janet.
1: Hola, hola, hola, ¿cómo va? Bueno, arrancamos la semana con de todo. Por supuesto que seguramente se habrá comentado un poco lo que fue la visita de Robbie Williams a la Argentina, las entrevistas que dio, la renovación de esa química que tiene con nuestro público y con nuestra historia, ¿no? Él habló en una entrevista de lo fuerte que fue para él conocer a Diego Maradona. Bueno, eso seguramente ha quedado bastante plasmado este fin de semana y para charlar. Pero también, del otro lado del charco, ¿se acuerdan cuando les contaba que Shakira montó un parque de cultural y musical en Madrid, el Macondo Park, que no solamente es un lugar donde tiene un tremendo escenario para su show, sino también tiene bibliotecas, espacios gastronómicos, bueno, es como una especie de parque de diversiones, pero musical, haciendo referencia a su compatriota Gabriel García Márquez. Hasta dentro de 2 o 3 semanas sigue montado ese parque, son todas las presentaciones que va a tener Shakira en España, todas en Madrid. Y claro, empezó a recibir visitas y llegó la europea, la británica Dua Lipa, interpretando la canción Antología. La artista colombiana invitó a subir al escenario a Dua Lipa. ¿Quién es esta diosa, por favor? Explicó la anfitriona, que estaba enfundada en un catsuit rojo, y la que llegaba era Dua Lipa con un vestido largo negro, pero además se sentaron las dos y en un tono muy íntimo hicieron el tema Antología. En español, en sus redes, destacó: sentí que tú, yo y el público éramos uno mismo. Recordemos que Dua Lipa estudia español, está hablando muy bien y además lee mucha literatura de nuestro continente. Ha destacado en algunas oportunidades a las escritoras argentinas, pero imaginamos que también conoce la literatura de Gabriel García Márquez como buena conocedora de nuestra cultura y de nuestra literatura. Bien por Dua Lipa y mucho mejor por Shakira, que la invitó y levantó 1000 puntos el show de ese día. Solo para irnos, mañana lo podemos comentar un poco más en profundidad, pero se conocieron los Martín Fierro de la música. Sí, los premios Martín Fierro tienen 8.500 categorías y 8.500 versiones, porque el premio Martín Fierro, que nace como una premiación a los premios de la televisión argentina, se están quedando con poco material. Entonces, de hace un tiempo a esta parte, están los Martín Fierro a los streaming, bueno, históricamente también fueron los Martín Fierro a la radio, pero ahora, en este caso, se conocieron los nominados a los premios Martín Fierro a la música 2026. Mañana podemos ampliar un poco más. Va a ser la primera edición con grandes figuras nominadas como Tini, Lali, María Becerra, Ángela Leiva, Casu, Catriel, Paco Amoroso y los veteranos Fito Páez, por ejemplo, Babasónicos, Tambiónica, también van a andar por ahí. Hay, por supuesto, premios para todos los géneros musicales, incluso para los DJs, y eso generó polémica. Mañana les contamos un poco más. Empezamos la semana recorriendo el maravilloso mundo del espectáculo.
0: Dale, Janet, esperamos entonces la información, la ampliación mañana sobre estos premios. Las 18:41 minutos, momento de compartir la última pausa.
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0: Estábamos escuchando a Ángelo Aranda y Míranos Ahora. 18:48 minutos en todo el país. Y otro de los temas que son importantes en estos momentos en el mundo es esta peste pulmonar que se ha dado en Siberia y que hace cerrar hospitales. Las autoridades rusas intentaron este lunes calmar la preocupación suscitada por la muerte de una trabajadora en un instituto especializado en la peste neumónica en Siberia, al asegurar que las pruebas realizadas tras su fallecimiento no detectaron rastros de la enfermedad y que la situación está bajo control. La muerte de Daria, técnica del laboratorio de 28 años del Instituto de Investigación contra la Peste de Irkutsk, en la ciudad de Chelyabinsk, había generado inquietud después de que un medio informara de que podría haber contraído peste neumónica tras la rotura de un tubo de ensayo. Sin embargo, una comisión especial de expertos concluyó que la causa de la muerte fue una neumonía de etiología indeterminada, afirmó el gobernador de la región de Irkutsk, Igor Kobsev. En un principio se informó que varios hospitales de la región siberiana habían sido puestos en cuarentena por sospechas de peste pulmonar, según el canal independiente ruso Lyudi Baikala. En ese momento, la redacción no puede confirmar que todos los hospitales de Irkutsk estén cerrados. Se han implementado estrictas restricciones en las áreas de hospitalización, en los centros de cuarentena. Los pacientes no pueden ver a sus familiares y las visitas están prohibidas, indicó ese medio. Indicó también que en al menos 4 instituciones médicas, incluyendo un hospital pediátrico, se impusieron cuarentenas de hasta 3 semanas en medio de rumores de posibles contagios de peste pulmonar por parte del personal médico local. Una fuente de los servicios de sanidad regionales comentó que las autoridades no han reconocido el hecho y en ningún documento oficial figura el diagnóstico de peste pulmonar. El pasado viernes, el gobernador local Igor Kobsev celebró una reunión de emergencia debido a la sospecha de un caso de contagio de un habitante de la región con una infección especialmente peligrosa, sin puntualizar cuál era esta infección. Indicó que las autoridades llevan a cabo todo un conjunto de acciones sanitarias y han preparado un plan de contingencias. Todas las personas que contactaron con la paciente están bajo observación médica. A día de hoy, ninguno tiene síntomas de contagio y todos los análisis son negativos, aseveró. Según el portal independiente Medusa, la semana pasada murió la joven en Daria, empleada del Instituto de Investigaciones de la Peste de Irkutsk y el lejano oriente ruso en el hospital de Chelyabinsk, ciudad satélite de la capital regional. Seguimos con más información y nos vamos a Brasil con Uria Francelli, analista político, sobre este Brasil que va al balotaje. Flavio Bolsonaro, que ganó la primera vuelta y sacó 2 puntos de ventaja sobre Lula. Más de 158 millones de brasileños estuvieron habilitados para votar en la primera vuelta y ahora deberán volver a las urnas el 25 de octubre. Esto decía esta mañana por Radio Mitre.
1: Surpresinha, es verdad, es lo que pasó. Como dijiste muy bien, los institutos de sondaje no vían eso, y es algo que ahora para la segunda vuelta va a alimentar un discurso que siempre tuvo el bolsonarismo en Brasil, que es de que no se puede confiar en los sondajes. Claro. O si hubiera un empate, por ejemplo, lo que van a decir ahora es que siempre están adelante. Pero hay una característica de este voto bolsonarista que es yo diría que algunas veces es hasta un voto un poco con vergüenza. Por eso la gente muchas veces pasa que no contesta quién van a votar en la primera vuelta. Y también algo que es muy probable que haya pasado es que en la última semana de las campañas, lo que hizo Flavio fue insistir que la gente salga de su casa para votar. Y eso hizo, creo yo, toda la diferencia.
2: Y ese 21% de gente que no fue a votar, ¿propensa a quién es? ¿A cuál de los dos candidatos?
1: Yo diría que los dos son quizás la mayoría de las personas que están agotadas de tener que elegir entre PT, que está en el poder más de 20 años y no solucionó sus problemas, no solucionó el problema de toda la seguridad pública, sigue siempre acompañado de escándalos de corrupción, y Lula tuvo como que tres oportunidades distintas para hacer algo y ahora pide una cuarta chance sin entregar. Entonces, es como que yo diría que no es que Flavio ganó por todo lo que defiende, ganó por el rechazo que existe hoy contra el Partido de los Trabajadores, el rechazo contra una izquierda que por tantas décadas no fue capaz de hacer una autocrítica. Es una izquierda que, yo diría, tiene características de los años 70, de los años 80, no pudo reinventarse, no pudo reinventar la manera como se comunica con el electorado, no sabe usar las redes sociales. Entonces, no animó, yo diría, Lula no animó a la gente para que fuera a las urnas.
2: O sea, yo estaba leyendo que sueldos bajos, inseguridad y la gente endeudada llevó a las urnas a votar a Bolsonaro.
1: Sí, y cuando miramos a los números, los datos económicos de Brasil, las cosas van bien. Hay un problema
2: macroeconómicamente bien.
1: Hay un problema con la deuda pública, esto es un hecho. Lula gasta demasiado, más de lo que puede. Incluso una de las promesas que tiene Flavio es de como cortar el Estado, algo muy similar a lo que hizo Milei, y eso entre la derecha, entre los más liberales de Brasil, es algo que a ellos les gusta. Pero lo que pasa es que la gente, el desempleo, por ejemplo, está muy bajo, como 3 o 4% de la población, pero la gente no siente eso en el bolsillo. Claro. Cuando va al supermercado, cuando tiene que pagar la factura y la tarjeta de crédito. Entonces, eso fue una dificultad para Lula. Y claro, el problema de la seguridad y un movimiento fuerte que tenemos, que es muy posible de observar en nuestra región, que es el problema de la seguridad. Hay un dato que subrayó The Economist, que es que desde que Trump asume en Estados Unidos, hubo 7 elecciones y las 7 ganó la derecha, principalmente con este discurso contra las organizaciones criminosas, y Flavio dice que va a clasificar al PCC y al Comando Vermelho, que es otra organización criminosa, como organizaciones terroristas, como hicieron muchos de los países que hacen parte de los escudos de las Américas. Y Lula, ¿qué va a hacer? ¿Qué va a hacer que no hizo en 3 mandatos? Entonces, es como que no tiene propuestas.
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0: En este balotaje nos vamos ahora a las redes, a ver qué dicen nuestros oyentes y lectores de las redes de La 17. La noticia es: Rubén Kohl se aleja de la vida pública y repasa su trayectoria en Madryn. Estamos hablando del reconocido dirigente Rubén Kohl, que lamentó en La 17 la falta de reconocimiento por su extensa labor en distintas instituciones de la ciudad. Mencionó que tras décadas de participación nunca recibió gestos como una medalla o una invitación formal a eventos conmemorativos, como el 50º aniversario de las cooperadoras escolares que presidió. Kohl confirmó que se alejará de algunas de sus responsabilidades, como su rol en el Rotary Club. Atribuyó esta decisión al esfuerzo que le demandó en los últimos 8 o 10 años y a su deseo de no seguir con esa carga. No tengo ganas de hacer esfuerzo, tengo que estar en lo mío, afirmó durante la entrevista. Y en ese marco explicó que un equipo más joven que ya se está haciendo cargo de las tareas del Rotary Club, mientras él busca enfocarse en su oficina y su hogar. Cole destacó que ahora quiere dedicarle más tiempo a su familia, señalando que recientemente se convirtió en bisabuelo y que en el pasado llegó a ausentarse por 10 años de las cenas familiares debido a los compromisos. Y de allí las redes sociales nos dicen: Elvio, un buen dirigente como pocos, buen tipo, buen amigo, siempre dispuesto a escucharte y a dar su opinión equilibrada y justa. Por eso durante mucho tiempo fue un agente de consultas permanente, siempre tiene un ratito para escucharte. Hincha de River, del Depo y Radical. Felicidades, Rubén, querido, le dice Elvio. César dijo: el básquet me dio la posibilidad de conocerlo, una gran persona que merece el reconocimiento por su trabajo. Carlos agrega: Rubén, fuiste uno de mis maestros en la agencia Gómez Col hace unos 4 años, excelente persona y jefe a disfrutar. José Luis, gran persona. Compartimos el Club Madryn, él como dirigente, y aparte coincidimos de el club, el más grande, River Plate. Abrazo, Rubén, dice José. Juan Carlos dice: a vivirla sin apuro, disfrutando. Raúl Enrique: compartimos muchas comisiones y formamos instituciones juntos. La gente olvida rápido lo bueno. Abrazo, querido Rubén. Y Juan Ángel dice: un gran abrazo también. Rolando, que sigas siendo la gran persona que todos sabemos que sos. Y bueno, así continúan los mensajes de aprobación a este gran dirigente que es Rubén Col. Señoras y señores, hasta aquí hemos llegado en Crónica de la Tarde. En la producción general estuvo Jorge Viveros, coproducción y operación técnica José Ñanca Ñanca. Por nuestra parte, mañana volvemos a partir de la hora 16, ya en la previa de lo que va a ser el gran partido que también va a transmitir, por supuesto, Radio Mitre, la despedida de Lionel Messi. Gracias por todo y nos encontramos mañana.

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1: Lo reiteramos, le hicieron estudios psicológicos a Pity Álvarez. Fue en el marco del juicio que enfrenta por matar a tiros a un amigo. Nos informa uno de nuestros cronistas.
2: En base a lo observado durante la pericia psiquiátrica que se le realizó a su defendido, Cristian "El Pity" Álvarez, uno de sus abogados, Sebastián Caijeiro, se mostró confiado en que el resultado será favorable para la suspensión del juicio en contra del cantante.
3: En base a lo que vimos nosotros y los peritos que contratamos nosotros, estamos a un 85% de lo que entendemos que tendría que ser que el juicio quede suspendido.
2: Alan Zurita, Mitre informa primero.
1: Fútbol, fecha 11 del clausura. Deportivo Riestra y Central Córdoba de Santiago del Estero terminaron 1-1. Mientras tanto, ya están jugando Estudiantes de La Plata contra Gimnasia y Esgrima de Mendoza. Igualan 0-0. Y Vélez Platense también empatan 0-0. Están en los primeros 4 minutos del primer tiempo.
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4: Sigue lenta la salida al norte por la autopista Panamericana, es por el accidente en el kilómetro 17 y medio. Hay reducción de carriles, 3 vehículos chocaron en ese punto y hay congestión desde General Paz. Una General Paz que va lenta también en ese tramo norte, la conexión de Cantilo y hasta conectar con Acceso Norte. Y en cuanto a los servicios, trenes y subtes horarios.
1: En Buenos Aires, cielo algo nublado, temperatura 20 grados, humedad 61%.
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0: 19 horas, 8 minutos de este 5 de octubre del 2026. Bienvenidos todos, abrimos puertas, ventanas y tranqueras al volviendo a casa. Aquí estaremos como todos los días, entre las 19 y las 21, cerrando la jornada informativa, compartiendo un lindo rato juntos, nosotros aquí, ustedes en sus casas, o en sus autos, o en el colectivo, o en el subte, o por donde anden. Bienvenidos al país en modo lunes, al país que mira el cambio de era en Brasil y en el continente, al final, al país de los libertarios, celebrando el triunfo de Bolsonaro, al país de la ola azul en el continente, al país de Scott Bessent, que otra vez nos tira una soga, ¿eh? ¡Wow! Bienvenidos al país del gobierno que sigue soñando por ahora con sacar las PASO, al país que empieza a despedir a Lionel Messi, al país de la economía a dos velocidades. Bienvenidos al país catrasca, al país heroico, al país de los pillos de siempre, al país de los giles de costumbre. Bienvenidos al país milagroso y catrasca, al país a veces contradictorio y a veces no, al país que deseamos, al país que queremos. Bienvenidos al país del jugador de la semana del uruguayo, al país del agente Spielman, al país de la catarsis de los lunes. Bienvenidos todos al país más loco del mundo.
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0: Y saludamos a la pandilla. Empezamos por nuestro querido profesor Miguel Buñaski, más conocido entre nosotros acá, en voz baja, como Michael.
2: Hola, ¿cómo están? Aquí estamos.
0: ¿Todo bien, Michael? Sí.
2: Va cambiando presuntamente todo el mapa del Cono Sur, ¿eh?
0: Y sí, la verdad que sí, a mí me... Sí, a ver, obviamente que falta la segunda vuelta, pero todo indica que ya está, que el resultado de Brasil es irreversible, puesto que los que no participaron de un lado o del otro da la sensación de que van a ir apoyarían claramente a Bolsonaro. Después, de todos modos, hay que esperar, pero
2: hay que esperar.
0: Es todas las sensaciones que va a ganar Bolsonaro y que se va a acabar el tiempo de la patria grande. ¿Se acuerdan de la patria grande? Que fue el gran tema de la era de los Kirchner, de los Lula, de los Chávez, de los Correa y todos esos. Y bueno,
2: lo que enseña la historia es que todo cambia, esto también va a cambiar algún día.
0: Pero por supuesto, yo pensaba exactamente lo mismo. Decía, ahora estos celebran que se van los populismos, sí, pero después se van a ir los libertarios también. Claro. Es así. Uruguayo José Gabriel Carvajal, ¿cómo andas, amigo?
3: Martín, ¿cómo andas? Bien, muy bien. Sí, todo bien.
0: Vamos a hablar con el agente Spielman, que está aquí con nosotros. ¿Cómo andas, ese?
4: Gerardo, muy buenas noches.
0: ¿Todo bien?
4: Bien, muy bien.
0: Los ciclos.
4: Arrancando la semana, Gerardo.
0: Los ciclos de la política como los ciclos de la vida. Son un rato, ¿no?
4: Sí, sí, sí, sí.
0: Es así.
4: Van pasando, Toto.
0: Uh-huh. Los saludamos a nuestro querido Nachito Gulián. ¿Cómo andas, Nachín?
5: Buenas tardes, Tatín, y a todo el equipo, a todos nuestros oyentes. ¿Todo bien?
0: Bien, ¿vos?
5: Excelente.
0: ¿Cómo? ¿Términos futboleros? ¿Tuviste? ¿Qué pasó?
5: Empató Gimnasia 1-1 en casi los 90 minutos frente a Independiente Rivadavia Mendoza. Un empate valioso, un equipo que está invicto hace mucho jugando como local, así que...
0: Bueno, y mañana es la gran despedida de Messi. Quiero saber cómo están los oyentes, que nos cuenten un poco al 11-3003-0790.
3: Estamos espectacular.
0: O que nos escriban mensajes en el canal de YouTube de la radio, porque es un momento increíble, que nunca pensamos que iba a llegar, y sin embargo, mañana es la última vez que lo vamos a ver a Messi con la camiseta de la selección argentina.
2: Le ganó a todos los equipos del mundo, y mañana juega con...
0: Ah, bueno.
3: Mañana juega contra...
0: ¿Cómo se llama mañana? El equipo
2: Benín.
0: Benín. Es un papelón.
2: Y a los de Burkina Faso fueron recibidos como héroes en su país.
0: ¿En serio?
2: Sí, como héroes. Mi discurso de los ministros, qué sé yo.
0: Estás cargando.
2: Sí. Perdieron solo 7-0. Está ojo.
0: La verdad que es todo un papelón lo de la AFA, lo de Chiqui Tapia, lo de los dirigentes de los clubes. Son tipos grandes, que nadie diga nada, que todos tengan miedo. Es un verdadero papelón, Uru, ¿o no?
3: Vinieron sub-23, finalmente, porque no quisieron venir los titulares de Burkina Faso.
0: ¿Encima era sub-23? ¿No claro, eran titulares?
3: La del sábado no, se pelearon, no vino el vuelo, no se quisieron subir, vino uno solo. El resto juntaron de apuro a la sub-23 y la sub-23 decidió venir. Llegaron a casi a las 3 de la tarde del sábado para jugar a las 9 de la noche después de no sé cuántas horas de vuelo.
6: Y lo de mañana también, una selección que tuvieron mucho problema para venir.
0: Pero escúchame, Leo, le voy a hacer una pregunta. ¿No preferías, en vez de jugar contra estos muertos, jugar contra Alemania, contra Italia, no. Brasil, no, Uruguay? Bien.
6: Que Brasil sí le hicimos 4 la última vez que vino para acá.
0: Bueno, pero son selecciones de nivel, de jerarquía. Con
6: el otro día mundiales. Brasil jugó con India, ¿no? ¿Contra qué jugó que erró un gol Vinicius y demás, Uru? Jugaron un amistoso, tampoco no le ganan a nadie.
3: Sí, eso. No, bueno, pero no, vos no podés comparar, por más que no ganan nada, es jugar contra la camiseta de Brasil.
0: Pero además es el último partido de Messi, tenés que jugar contra Brasil, contra Inglaterra.
2: ¿O contra Uruguay?
6: ¿Qué crees? ¿Que me caguen a patada o crees que me hagan un homenaje?
3: Colombia, loco, vos. Finales de Copa.
0: Colombia,
3: cualquiera
0: claro,
3: de los sudamericanos.
0: Tanto.
6: A ver. Dale, organizalo vos la próxima.
3: Los europeos no podían venir porque están jugando la.
0: ¿La que? ¿La Eurocopa?
3: No, la Liga de Naciones.
2: Y después porque no viene el Chiquitapia, no les paga nada.
0: Además, claro. Acuérdense que está el Chiquitapia de por medio. Y lo que toca el Chiquitapia es siempre runfla. A mí me sigue impresionando que los dirigentes de los clubes de fútbol de primera no le pongan un freno. Me parece que este tipo se va a llevar puesto por delante al fútbol, pero totalmente. Hablábamos recién de lo que fue la era de lo que yo decía la patria grande, porque así la llamaban ellos, de los grandes líderes de la región en tiempos de Evo Morales, de Kirchner, de Lula, y ese tiempo realmente parecía inagotable, y sin embargo, bueno, llegamos al fin, probablemente al fin de la era, con la derrota muy probable de Lula en manos de Bolsonaro. ¿Cuánto durará este ciclo que empieza ahora? ¿Qué decís, Michael? ¿Habrá también unos 20, 30 años? Es la edad de los ciclos
2: políticos. Una generación, ¿no? La generación son 30 años.
0: Sí.
2: Pues estamos hablando dentro también de las variables imprevisibles de Latinoamérica, ¿no?
0: Pero sí, a mí de la elección del domingo en Brasil me parece que es el dato más saliente, es el fin de un ciclo histórico, el comienzo de otro, que tendrá sus particularidades, sus cosas buenas, sus cosas malas, como todos. Me parece que el tema del ajuste fiscal, el déficit, es el fin del superávit fiscal y demás, me parece que es una marca de época. Lo que me genera, por supuesto, mucha inquietud, que son todos un poco locos, los nuevos líderes, son todos un poco, de entre un poco y muy locos. Y lo que me preocupa es el nivel de ausentismo que hubo en la elección de Brasil, cómo en las elecciones de acá, cómo la ciudadanía en general, los ciudadanos, le van perdiendo. Van perdiendo interés por el sistema político, por el sistema democrático. Es impactante eso.
2: 22% de ausentismo, que ahí son 30 y pico de millones.
0: 33 millones, creo. Es y cada vez más, elección tras elección, se nota eso. Ni siquiera las grietas que han dividido la opinión pública han logrado generar o cautivar a la opinión pública para ir y tomarse el tiempo de ir y votar y participar.
2: Hay otro elemento que el PT, el partido de Lula, no Lula exactamente, pero toda esa mega organización está muy atravesada por la corrupción a lo grande, en serio, ¿eh? Y eso se sabe también y se percibe, pero muy escandalosamente.
0: Tipo el kirchnerismo.
2: Tipo el kirchnerismo con montos de Brasil, como extracciones a los millones de jubilados depositados luego en bancos amigos del poder para reconstruir financieras y negocios del Partido de los Trabajadores, que se alejó bastante de los trabajadores y tuvo muchos gestos demagógicos. Los otros tampoco son ningunos angelitos en ese rubro.
0: Pero
2: tienen más margen, ¿no? De todas maneras, el hombre fuerte es el que está preso. Es Jair Bolsonaro. El hijo hereda un poco.
0: Sí, lo que pasa es que el que está preso está bien preso. Se está hablando mucho de que lo podrían indultar.
2: Y mira, casi seguro.
0: Casi seguro, si vos.
2: Sí, porque tiene que ganar el Parlamento.
0: Sería una pena, porque me parece que la condena no está en cuestionamiento, por lo menos desde el lado institucional, ¿no?
2: Sí, pero tiene todo el Parlamento a favor y por eso ahí. Fíjate que cuando gana Jair Bolsonaro, Lula va preso. cuando gana Lula, Jair Bolsonaro va preso. Y así estábamos, ¿no?
0: Bueno,
2: y
0: ahora probablemente que pero tiene que ver, es lo mismo que nos pasa a nosotros. La justicia ha perdido tanto prestigio, ha sí. perdido tanto valor, que se convierte en una herramienta más de las batallas políticas, ¿no?
4: Sí, igual muchos de esos dirigentes, que podríamos, yo los anclaría, Tato, Miguel, en el Foro de San Pablo, ¿no? Que nació a comienzos de los 2000, en plena gran crisis de representación, de ahí nace Chávez, Evo Morales, por supuesto...
0: Correa,
4: los Kirchner, que se suben también a eso.
0: Sí, sí.
4: Fíjate que muchos de ellos terminaron con causas penales serias, Tato. En algunos casos puede ser también con manipulación de la justicia, pero en el caso de Correa, ni hablar.
0: No, todos fueron grandes chorros.
4: Lo dijiste mucho mejor que yo.
0: Por eso yo no hablo de uno dice la izquierda, eran unos populistas chorros. Eran solo
4: y todos
0: eso.
4: Amigos entre ellos, era una cofradía, ¿no? El sí. UNASUR, no, lo que fue después el UNASUR.
2: Negocio conjunto, Chávez y Kirchner.
4: Absolutamente.
2: Son negociados astronómicos, Chávez y Correa, Chávez y Evo. Chávez era el comandante de todos ellos, ¿eh? Y Lula siempre estuvo muy muy cerca.
0: Sí, de todos modos, bueno, Lula hasta hace poco mantenía como una especie de...
2: Es que él
0: aura
2: es un político
0: diferente.
2: De talla, ¿no?
0: Claro, claro, pero bueno.
2: Yo en un momento con Lula en el poder, en viajes a Brasil, yo hice varios viajes académicos a Brasil.
0: Ajá.
2: Y te decían, Lula es un dios. Y lo decían.
0: No, no, es
2: pero
0: que parecía,
2: hasta los dioses tienen su ocaso, ¿no?
0: Todo, la vida es un ciclo, son ciclos.
2: Sí, seguro.
0: ¿Eh? Y esto es lo que estamos viendo ahora en términos regionales, y me parece que bueno que es interesante que empieza otra cosa, esperemos que dure, esperemos que tenga su oxigenación permanente, porque también el problema que pasa con los ciclos políticos es que si no se van renovando y si no se van actualizando y si no se van alineando con el tiempo de época, es que después quedan totalmente fuera de época cuando ya es demasiado tarde, que creo que es lo que le pasó a Lula y lo que le puede pasar al gobierno de Milei si no se actualiza, si no se refresca. Creo que la palabra de refrescar, sí. El verbo refrescar me parece que es adecuado para analizar este tipo de cosas. Se tiene que refrescar, si no en algún momento te quedás viejo, es como en la vida. Si no te vas renovando, y bueno, está todo bien, pero en algún momento te tenés que jubilar. Porque ya está.
2: Y el resto lo nota si estás para jubilar.
0: Porque exactamente, sí.
2: No necesariamente, Lula tiene 80 años, no necesariamente, es una cuestión etaria.
0: No.
2: Son los mecanismos instalados. Perverso que se esclerosan.
0: Bueno, que es lo que pasó acá con el peronismo.
2: Y claro.
0: Y con el radicalismo también.
2: Y bueno.
0: Con el radicalismo también. Lo hemos visto en las batallas universitarias, pues, si querés. Pero también son métodos que quedaron muy desarticulados, muy, muy lejos de la gente, de los tiempos modernos, de las actualizaciones informativas, las actualizaciones tecnológicas, quedaron fuera de época. Y bueno, y ahí están. Hoy veía, después vamos a ver si hacemos una nota en estos días con alguien de la ciudad con el tema de... El año que viene va a haber una gran renovación del sistema de recolección de basuras. Se vencen los contratos de los camioneros,
2: sí.
0: Y tienen que hacer una nueva licitación y demás.
2: Ya declararon una guerra
0: tremenda. Pero yo veía hoy la foto de... sigue estando Moyano al frente del gremio ese. Moyanito, ¿no?
4: Hugo y Pablo es el secretario adjunto.
2: Pero Hugo...
0: Bueno, pero el que labura... está al frente es Pablo.
7: Yo estoy retirado. A mí no me venga.
2: Más o menos. Retirado. La última negociación, aparentemente, Hugo sale de su...
0: ¿De Hugo?
2: Sí, seguro.
0: Sigue activo, digamos.
7: Cuando hay que ir al frente, vamos al frente.
0: Mirá.
7: Más de 30.000 compañeros acá en la puerta de Mansilla vinimos a reclamar.
0: ¿A quién llamaste?
7: Que venís a hacer el vivo vos, Miguel. Tenés cuidado, Mirá que soy del rojo como vos, Miguel. No me puedo enojar, ¿Crees que me candidaté de nuevo a presidente?
2: Diría que hay otra gente.
0: Pero vos decís, ¿qué cosa nueva puede aportar alguien como Hugo Moyano? Nada, absolutamente nada.
7: Experiencia.
0: Nada, nada de nada. Hablando de cosas nuevas, mañana, ¿a qué hora es el partido, Uru?
8: A las 8.
0: 8 de la noche, por eso sí. Nosotros no tenemos programa mañana. La transmisión de la radio, ¿a qué hora empieza, sabés?
8: A las 7.
0: ¿A las 7?
3: Sí, a las 7.
0: Bueno, la última, a las 6, nos dice Pepo, a quien le agradecemos, a Pepo Díaz Colodrero. Che, qué fuerte que va a ser, ¿no? ¿Qué expectativa tenés vos, Nachito, del partido? Va, de verlo a Messi. ¿Qué les va a pasar?
3: No es partido, es una fiesta.
5: Claro, es una fiesta.
0: El partido no es partido.
3: No, claro. No es partido.
0: ¿Y qué? ¿Pero qué va a haber? ¿Recitales? ¿Va a estar la Sole? ¿Qué va a pasar?
3: No sé, pero digo, el partido en sí mismo no es partido. No hay un partido de fútbol serio. Tampoco lo habría.
2: Tampoco lo habría con un rival de.
3: Con un rival de. Sería un partido. Es un soltero contra casado mañana.
0: ¿Sí?
3: Y sí. A ver, es la despedida de Messi, ¿no? Es como cuando se despide un futbolista y hace
0: Tevez que van a hacer ahora.
3: Lo
0: que
3: mismo, van a hacer, invitar a sus amigos, resto del mundo. Son esos partidos donde se juntan a pelotear un rato.
0: Pero lo tendrían que haber llamado así directamente. La escaloneta contra el resto del mundo. O contra los amigos de Messi, que jueguen los amigos que ya juegue Di María. No sé,
3: María juega esta noche, ¿no? Va a ir mañana, pero no va a jugar porque juega esta noche para Central, por ejemplo. Bueno. Va a ir a verlo. A ver, esa parte no me parece mal, porque no. O sea, si hubiera jugado contra Brasil, contra Uruguay, no tiene visos de partido de fútbol.
0: No, está bien lo que decís, sí. Pero le vestía un poco mejor la despedida.
3: No, el rival, a ver, por lo menos hubiera puesto una camiseta, desde ese lugar sí te lo entiendo. No hay una camiseta enfrente que tenga.
0: Obviamente que, aunque suponete que viene Uruguay o Brasil, no le van a hacer faula a Messi.
3: No, obvio por eso, no va a haber un. No, por eso te digo, no hay partido, o sea, no es un partido.
0: No, está bien.
3: El que vaya mañana a la cancha sabe que no va a ir a ver un partido de fútbol, va a ir a ver Messi, divertirse un rato.
0: Por eso, para mí era mejor hacer uno contra los amigos de Messi o algo así.
6: Sí. Bueno, la verdad que hay que decirlo también, es una selección que es muy peligrosa.
0: ¿Cuál?
6: La de Benín, porque te pueden atacar con tres delanteros de punta, te atacan con arco y flecha. Olvídate.
0: ¿Cómo va a decir?
6: Es una selección muy complicada.
0: Leo, yo no puedo creer que digas eso de Benín. ¿Cómo con arco y flecha?
6: Te tiran con de todo. Los muchachos son muy peligrosos.
0: Sos un animal, Nachito.
6: Es muy peligroso.
0: Con arco y flecha, Dios mío. Bueno, es lo que tenemos aquí entre nosotros. Che, agradecerle a Gachu, que es una oyente nuestra, japonesa, que nos trae golosinas de Japón. También a mí le encantan.
2: Sí, sí.
0: Sos un tipo de paladar abierto, Michael.
2: Bueno, sí.
5: Trajo hasta regalos a mi hija Aurora, es una divina.
0: ¿En serio?
5: Le mando un beso gigante. Le mandamos todo el equipo a Gachu, que vive en Japón, y nos trajo regalos. Y siempre es una fiel escucha, ¿no? Obviamente no estamos mandando un saludo porque trae regalos, sino porque siempre está ahí del otro lado pendiente. Y
0: no, porque, vino de... porque no, le trajo regalos a tu hija.
5: No,
0: le trae regalos a Aurorita, nosotros mandamos agradecimiento automático.
5: No, pero es una divina, así que le mandamos un saludo grande.
0: Che, ¿estuviste ensayando? Acuérdense que Nacho tiene sus presentaciones en el teatro este año.
5: Así es. Nacho Picante en el Teatro Piccadilly, 8 de noviembre, el debut. El día que viene el Papa, el domingo.
0: ¿Es el mismo día?
5: Claro, pero supuestamente todo lo que va a ser los actos y demás con el Papa León va a ser el lunes 9, por eso es feriado.
0: Viene el Papa, pero nadie lo ve. Baja el avión y lo meten.
5: Por eso, el lunes 8 me venís a ver y al otro día feriado, así que.
0: Ayer pasé por el lugar donde va a vivir el Papa, que es ahí en Recoleta, ¿cómo se llama, Miguel?
2: La Anunciatura
0: de la iglesia,
5: sí.
0: un caserón espectacular, muy lindo ahí en Recoleta, que es donde va a estar el Papa esos días. Supongo que habrá mucho lío en ese barrio.
5: Lo esperamos, tal vez se pasa por el Teatro Piccadilly ese domingo, un ratito. Y después la segunda función el 4 de diciembre. Así que
0: para la primera ya no se consigue.
5: Ya no se consigue.
0: La segunda, para la segunda, ¿dónde sacan?
5: 4 de diciembre, entradas por PlateaNet. Así que los espero a todos los oyentes de Volviendo a Casa. Van a estar todos los personajes, va a haber momento musical, va a haber de todo.
0: Bueno, vamos, y yo voy, te aviso.
5: Sí, hoy los espero.
0: Así que los espero. Nos van a ver también a nosotros. Ya saqué mi entrada yo. Puma me hace gestos. Yo saqué mi entrada.
5: No la apuré, que ya sacó, Tato.
0: Claro, por supuesto que sí. Para la primera, para la segunda no. Para la segunda te fallo.
5: No, está bien que vas a venir todas las funciones. Gracias, amigo.
0: Así que, bueno, vamos a ir al informativo. A la vuelta seguimos. Hoy tenemos tenemos de todo, tenemos catarsis.
5: Upa.
0: Tenemos agente Spillman.
4: Gerardo. Viene el helicóptero, viene el helicóptero. Gerardo.
0: ¿Viene el helicóptero todo?
4: Sí, sí, viene del Senado, me dijeron, así que...
0: ¿Desde el Senado viene?
5: Viaje corto.
4: Viaje cortito, exacto. Cortito.
0: ¿Logrará el gobierno sacar las PASO? Yo sabés que la veo difícil a esa. Después nos contará el agente Spillman. Y lo tenemos al uruguayo, por supuesto que sí, que hoy elige a su jugador de la semana.
4: ¿Cuál de los dos? ¿José Gabriel o José Manuel, Tato? ¿Cuál de los dos?
0: Bueno, me parece que van a estar los dos.
6: Yo voy a estar.
0: José Manuel está.
6: Y yo ya tengo mi jugador de la semana.
0: ¿Ah, sí? No, mirá. ¿Es mejor que el de José Gabriel?
6: ¿Querés que te lo diga ahora?
4: No.
6: Te lo digo.
0: Dale.
6: Marcos Rojo.
0: No te hagas el vivo, José Manuel. José Gabriel, vos tenés podemos intentar adivinar si es futbolista, si es tenista, si es basquetbolista. ¿Qué corno es?
6: Es un deportista.
5: Mirá vos.
0: Era uno difícil, peor que el otro.
5: Qué muchacho.
0: Uno peor difícil, que el otro.
2: Vos se querés sacar datos muy temprano, Tato.
0: Es verdad. No sean ansiosos. Viste que hay gente que no sabe esperar.
2: Sí, es verdad.
4: No.
0: Hay que saber esperar.
2: Te voy a decir la edad, nada más.
4: Ah, a ver.
0: A ver.
2: 22 años.
4: Muy joven.
5: Epa.
4: Muy joven.
0: 22 años.
2: 22 pirulos.
4: ¿Jugó en el país?
2: Sí y no.
0: Ah, bueno.
4: ¿Cómo es eso?
0: Y sí, no, que nunca. No, ni idea.
4: No, vamos, sí.
0: Vamos al informativo, esto es volviendo a casa. Ya venimos, dale. Sí, dale.
2: No, la pregunta. Él me hizo una pregunta.
0: Sí.
2: ¿O jugó un verbo?
4: Ah, jugó en el pasado.
2: Él me dijo, jugó en el país y por ahí puede jugar ahora. Entonces, no jugó, está jugando.
5: Ok. ¿Estás jugando?
0: Ah. Ay, me la complicaste, Urdu. Vamos al informativo y seguimos, dale.
8: Hasta las 21. 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
10: Cielo algo nublado en Buenos Aires, 20 grados la temperatura. 19:30, hora de la vuelta a casa con radar de tránsito Mitre.
11: De la Panamericana tras el accidente en el kilómetro 17.5 al norte, donde 13 vehículos chocaron más temprano. Ahí también reducción por un choque en la avenida Cantilo, ocurrió entre un auto y un camión pasando la cancha de River. El carril derecho está restringido. Trenes y suertes horarios.
10: La justicia rechazó el pedido de Pichetto para acortar el plazo por el DNU de tierras. El juez Alonso Regueira le dio 5 días hábiles al Ejecutivo para responder antes de resolver la cautelar. Recordemos que el diputado pidió reducir ese plazo a 2 días y alertó sobre posibles ventas a extranjeros. Advirtió que durante la espera podrían concretarse las ventas de estas tierras. Fútbol Liga Profesional, fecha 11 del clausura en Liniers. Se están igualando 1-1 Vélez y Platense. En La Plata empatan 0-0 Estudiantes y Gimnasia de Mendoza. Antes finalizaron 1-1 Deportivo Riestra y Central Córdoba de Santiago del Estero. 21-15 en el Florencio Sola, Banfield recibirá a Rosario Central. Cielo algo nublado en Buenos Aires, 20 grados la temperatura, 61% la humedad.
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0: muy mal llevado.
1: Sí,
0: pero al mismo tiempo es simpático, no sé, es raro, tiene un carácter muy especial.
2: Su carácter, loco.
0: Sí, medio loco. Bueno, estaba jugando contra nada más y nada menos que contra Djokovic en el abierto de Beijing.
1: Iba perdiendo,
0: estaba y se pone de mal humor cuando va perdiendo y agarra y le tira un pelotazo a la tribuna y le da en la cabeza a un chino que se agarraba la. Que para mí estaba exagerando, el chino se agarraba la cabeza como si lo hubieran abofeteado de a 20 personas. Yo entiendo que todo el mundo está enojado con el ruso. Yo en un momento dado pensé, habiendo tantos chinos, tanto lío por uno.
2: Pero también le pegó un pelotazo a una señora.
0: ¿Pero por qué no entraba otro chino? No, era un qué otro, la señora no le pegó.
2: No, después vi otra imagen que le pega sin querer a otra señora.
0: ¿Pero en el mismo partido?
2: Sí.
0: Bueno.
1: Hoy está 5 del mundo, ¿eh?
0: ¿5?
1: Sí, está 5.
0: Bueno, viejo. Pero es un personaje, Ruso.
1: Es un personaje. Siempre lo condicionó su...
0: carácter.
1: Su talante, sí, tal cual.
0: Puesto número 2.
3: ¿Para quién?
0: ¿Dos ya?
2: Sí.
0: No, entonces puesto número 3 bis.
2: Ok.
3: Puesto número 3 bis.
0: Porque si no, no me va a entrar. Los insultos de Milei. Bueno, volvió a insultar periodistas. Ya me tiene recontra podrido esto a mí. Mierda necio, le dijo a Luis Novarecio. Se la agarró con una chica de Infobae. Muy, muy, muy zarpado. La verdad es que me parece ya es de mal gusto, le queda mal. Te digo, va a perder poder si sigue así, ¿eh? No porque sea periodistas a los que insulta, porque es de mala educación insultar.
1: Totalmente.
0: ¿O no? Sí, uruguayo. A nosotros nos enseñaron que nos insulta a la gente.
4: La pelota, perdón.
2: ¿Cómo? El domingo ya había estado insultando a varios columnistas del diario La Nación. Todo un disparate.
0: Un disparate total.
2: Disparate.
0: Pero
2: absoluto.
0: Además, que alguien le explique que le hace mal a su imagen. Va a llegar un momento que la gente, en serio, se va a cansar de Milei.
1: No es la forma.
0: No, no. A mí me educaron, en mi casa me decían no insultes. A vos no. De hecho, en este programa nosotros no usamos malas palabras.
2: No, vos en eso sos muy preciso, no, Tato, de que nadie use malas palabras.
0: Y este tipo no para de insultar a todo el mundo. Ahora, ya nadie se fija, además pierde efecto, porque nadie se fija ya por qué insulta.
1: El interrogante sobre la supuesta estrategia. No, claro, tiene efecto.
0: No tiene más efecto. El único efecto que tiene es dañar su propia imagen. Porque ya nadie piensa, uy, no sé, lo insultó a Nachito Julián porque Nacho hizo una broma que no sé qué. Ya nadie mira por qué insulta, solo se ve el insulto.
1: Y a veces el humor funciona. Las columnas de Ale Borenstein, que estableció el campeonato mundial de mandriles, que es el más insultado de cada semana.
0: Claro.
1: Y es una manera de responder.
0: Sí, con el humor, totalmente.
1: La semana pasada ganó Maru Dufar el campeonato ese.
2: Sí. Me disculpo, Gerardo, la agresión a la mujer había sido en otro partido de Medvedev.
0: Ah, o sea que era solo con un chino, ¿viste? Tanto lío por un chino, son muchísimos los chinos.
3: Puesto número 2
0: es
3: para quién.

0: Yo no lo había hecho el número 2, ¿no?
1: No.
2: No, no, no, era el 3 bis.
3: No, era el 3 bis, Gerardo. Mandó bises.
4: 3 bis.
3: Me gustan los bises.
0: Mandé bises.
3: Sí. ¿Tiene un 2 bis? ¿Pero qué es, Gerardo?
0: Bueno, es para Facundo Moyano. Para Facundo Moyano, que estaba en España con la novia esa, a la que había huido de él, acusándolo de violencia de género. La justicia argentina intervino. A mí me da una bronca que metan a la justicia con lo mal que anda la justicia. Encima estos tipos terminan lidiando sus conflictos en el Poder Judicial. El Poder Judicial pierde tiempo, pierde dinero, pierde horas atendiendo a estos tipos. Bueno, aparecieron en España. ¿Por qué? Porque la justicia le había impuesto a él una inhabilitación o una prohibición de acercamiento con la novia. ¿Qué hicieron? Se fueron a España. Y después él volvió a la Argentina todo contento y fue a contarle todo a Moria Casán. Una cosa tan bizarra, tan de cuarta, tan berreta, me da una vergüenza ajena absoluta. ¿O no?
3: Es tremendo. Y además, la idea de que no hay perimetral en España, entonces estoy en España, es una cargada, es un chiste.
0: No, y todo obviamente con guita nuestra, porque el viaje a España, toda plata que nos han robado a nosotros. Toda plata que nos han robado antes o después a nosotros. Y el puesto número 1.
3: ¿Para quién?
0: De la catarsis de hoy es para...
4: Puesto número 1.
0: Es para el mundo sin Lionel Messi. Bueno, mañana a esta hora va a empezar el partido a las 20. Y se apagará el partido a las 10 de la noche. No sé, porque no sabemos bien. No hay revelaciones muchas sobre cómo va a ser el espectáculo. No. Pero habrá algún recital, alguna cosa.
2: La verdad no lo sé, Tato.
0: No sabemos nada. Pero bueno, mañana a las 10 de la noche, Messi no usa más la camiseta de la selección argentina de fútbol. A mí me genera, supongo que a todos nos genera lo mismo, que es una especie de nostalgia impresionante porque no va a volver a pasar. Tuvimos la suerte, y hay que alegrarse por eso, de haber sido... contemporáneos a el más grande jugador de todos los tiempos y que llevara la camiseta argentina y que lo hiciera tan bien y que fuera tan buen tipo y que comandara a una generación tan hermosa de futbolistas y de personas sanos. La verdad que es una cosa maravillosa lo que nos ha regalado Messi. Bueno, mañana será la última función. Es bravo, ¿eh? Es bravo. ¿O no?
4: Sí.
2: No, va a ser el partido, después va a haber un video post-partido, Tato.
0: ¿Un video en la cancha?
2: Un video con el recorrido por su carrera. Y bueno, una plaqueta, por supuesto, y una camiseta especial. Es lo que va a recibir mañana, después del partido.
5: El video va a ser un especial con...
0: Ya lo pará, Leo, ¿ya sabe cuál es el video que van a hacer para darle la sorpresa mañana?
5: Va a ser un video con todos los goles en la selección. Y así que la gente se va a retirar a las 3 de la mañana. ¡Ja, ¿está mejor, Tatín?
0: Sí, ahora sí.
5: Vamos a Argentina, carajo.
0: Chao, monstruo.

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1: El ranking de la FIFA. Saludos y abrazos enormes. Una falta de respeto. Por Messi sí, vamos todos a verlo.
2: Sí, una falta de respeto absoluta, total.
3: ¿No entra en el ranking de que la FIFA tiene un ranking de muchos equipos?
4: Todas las selecciones.
3: De todas. ¿Y no está ni siquiera en ese ranking?
4: Creo que está en el lugar 93.
3: Sí. Ah, bueno, es como no estar. ¿Eh? Es más o menos lo mismo.
4: Sí, con Argentina. Debe estar segundo.
3: Argentina es primero, segundo, y primero, no, segundo. No creo que salga de ahí. Bueno, por ahí Francia, tercero, ponele. Está entre los tres.
4: Sí, puesto el campeón mundial y subcampeón mundial.
3: Sí, olvidate, ¿no? Y Messi, no olvidate. Bueno, más mensaje, dale.
5: Buenas noches, señor. Desde Córdoba les hablo. No. En Alemania, como ustedes dicen, no. Había que haber formado, como decíamos nosotros los viejos antiguamente, un combinado. Sí. Jugadores de Brasil, de Uruguay, de Bolivia, de Paraguay, de Chile. Un combinado para hacer una exhibición de fútbol. Eso hubiera sido mejor. Hubiera estado mejor. Buenas noches. Acá nublado, mucho frío.
3: Ay, qué divino.
6: Y te tiro el clima, un crack.
3: Pero tenía razón lo que dice, ¿no? Una cosa más... Lógica.
4: Dos razones, no estoy justificando dos razones. Una, los europeos no iba a venir ninguno.
3: ¿Por qué?
4: Porque están jugando con las selecciones, es fecha FIFA. Si hacías un combinado, te quedabas solamente con los del medio local y todas las selecciones están compartidos en estos días. Es decir, iba a venir más o menos un combinado un poquitito superior al de venir, no mucho más que
3: pero,
4: eso.
3: Pero perdón, ¿y por qué tenían que hacerlo ahora esto?
4: Y porque fue la fecha elegida por Messi y dijo basta, si no se postergaba mucho en el tiempo. ¿Cuándo lo vas a hacer? A ver, lo haces en fecha FIFA y tenés el mismo problema hoy, mañana. Hay temas de calendario hoy por hoy que son difíciles. La discusión es por qué este rival, por qué no haber buscado convencer,
3: Brasil, que son acá
4: convencer
3: cerca,
4: a Uruguay Chile. O a Brasil de
3: o Paraguay. Sí,
4: Paraguay mismo, Colombia, con el que se ha jugado finales de Copa América hace poco.
3: Claro,
4: cualquier rival sudamericano hubiera estado bien.
3: Totalmente.
4: Por supuesto que por ahí jugar con Brasil hubiera sido...
7: Uruguay es absolutamente clásico.
3: Sí, claro.
7: Y también, ¿cuál hubiera sido el inconveniente? ¿De quién? ¿Forlán hubiera puesto...?
3: Nada, Forlán le hubiera servido.
4: Puede que cuando se decidieron hacerlo, Uruguay ya tuviera los partidos firmados en Asia, que tenía, que jugó con Corea, okay. Japón y con India, que juega esta semana.
3: Sí, como yo, viste que te dije medio en broma, sí. Va a cantar la Sole, parece que está la Sole, ¿eh?
4: ¿En la previa?
3: Sí, no sé en qué momento el show. Estoy leyendo acá en Infobae, por ahí no es exactamente así. Pero me encantaría que esté la Sole.
6: Seguramente cante el himno.
3: O una canción. ¿Te acordás que ella le cantó una canción hermosa?
6: Sí. Sí. Siempre voy detrás de lo que siento.
3: ¿Quién canta ahora?
6: Luisito, no me animo a cantar. Yo solamente te conté alguna de las estrofas.
3: Pero bueno, que esté la Sole.
6: Brindis,
3: está bueno.
6: Brindis es la canción.
3: Brindis.
6: Claro, por esos días, por venir, por este.
3: Esa, divina. Sí.
8: Hermosa, espectacular esa canción.
3: ¿Esta es, Pepo?
8: Nos hace llorar a todos.
4: Soledad con Ulises Bueno, después del partido. Antes. UPDR, Seba Mendoza, Román el original, Amar Azul, Santi Cairo, Qué Locura, Damas Gratis y Fabio Santana.
3: Todos eso van a cantar.
4: Sí, 5:30 de la tarde arranca.
8: Fabio Santana, el himno. Messi Palusa.
3: Claro, es un recital. Claro. Cosa,
8: Está perfecto, ¿qué? Hay que festejar.
3: Pero no, ¿qué tiene que ver?
8: Que la gente venga y disfrute 8 horas ahí en la cancha.
3: ¿Quién dijiste que va?
4: Espera un poquito.
3: La Sole me encanta.
4: Sole después. Sole y Ulises Bueno será después. Fabio Santana,
3: Ulises
4: el himno.
3: ¿Ulises Bueno cuál es? Perdón.
6: Ulises Bueno, el de. Un montón de temas, el cordobés.
4: Cordobés, claro.
3: El primo del Potro Rodrigo.
6: Y todavía. Na, na, na, ni, na, ni, na, na, na, na, de alegría.
3: Sí, bueno, no sé. Para mí la Sole está bárbaro.
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3: Es un temón este, está buenísimo.
10: Este me hace llorar.
3: Y vas a llorar, Leo, como un loco.
10: Olvídate.
3: Abrazado al Fideo Di María, al Kun Agüero, el Kun tiene que ir.
10: Claro, pa, ¿cómo no voy a ir? Sí, ¿sos loco vos?
4: Compañero muchos años en la
6: esa
4: selección.
6: Esa cosa rica, quiero.
4: No va a estar, de los campeones del mundo, no va a estar Armani, no va a estar Dybala, que no lo dejó venir la Roma.
6: La Roma, sí.
4: Armani tiene compromiso.
3: ¿Y Armani por qué no?
4: Porque tiene compromiso con Atlético Nacional de Medellín.
3: ¿Pero qué compromiso?
6: ¿Sabe cómo le digo? Bueno. Escuchame, Medellín. Estoy enfermo. Y después salgo en la tele en la despedida de Messi.
3: Sí,
6: ¿cómo te vas
3: sí.
6: a perder la despedida de Messi? Bueno,
3: la verdad que qué mal que no lo hayan dejado venir.
4: Está jugando partido, en el club.
3: Pero sí. Mete al arquero suplente.
4: Son los que pagan el sueldo, son los que ponen la taraca. Claro. Es un detalle.
3: José Manuel, y para allá.
4: Bueno, después, por ejemplo, Nahuel Molina tampoco viene, no lo dejó la Roma, además está suspendido, no puede jugar. Paredes va a ir, pero no va a jugar porque no puede.
10: José, te hago una pregunta desde desconocimiento total. ¿Son los clubes los que tienen la última palabra en los partidos de la selección que son amistosos y no eliminatorias? ¿Siempre tienen la última palabra los clubes? ¿Siempre tienen la última palabra las selecciones y la FIFA? ¿Quién tiene la última palabra ahí para decidir si un jugador va o no va a un partido de seleccionado?
4: El club tiene que ceder al futbolista. Lo que pasa es que hay situaciones y situaciones. Cuando vos, por ejemplo, la Roma no lo deja ir a Dybala porque Dybala no está convocado. No lo deja venir a Molina porque Molina está suspendido. O sea que claro. Vendría nada más que a la cena.
10: Claro,
4: ahí
10: claro.
4: Es donde no lo dejan.
10: Entiendo.
3: Claro.
4: Y después lo de Armani tampoco está convocado. Como no está convocado para la... De los que no están
3: convocados... No están obligados.
4: Como no están obligados.
3: Como no están convocados formalmente a ser parte del equipo, los tipos dicen, entonces no va.
4: No va, tal cual.
3: Aprovechan.
10: La FIFA igual los puede obligar a los clubes, por ejemplo, si no están convocados.
4: Si no están convocados,
10: no. Si está convocado, sí.
4: Sí, si está convocado, sí. Sí, claro.
3: Si están convocados, es obligatorio.
6: Es cierto que Montiel y el huevo Acuña tampoco estarían.
4: No están convocados.
10: No están convocados.
4: No están convocados. Van a ir a la...
10: Van a ir, pero no están convocados.
4: No están convocados.
3: Es que no forman más parte. Pero el huevo Acuña había quedado fuera del Mundial.
4: Pueden formar parte de la selección en cualquier momento, pero no entraron en la convocatoria ahora.
3: Okay. Claro, claro.
4: Claro. Paredes está suspendido. Nahuel Molina también, por ejemplo, está suspendido. Thiago Almada también está suspendido, además de que está lesionado. Foyt se lesionó y también quedó desafectado. Sí fueron convocados para este partido de mañana Lo Celso y Rodrigo De Paul.
3: Pero porque no, son amigos de Messi.
4: Claro, pero fueron convocados para este partido.
3: Claro.
4: La lista incluyó a todos los otros en los dos partidos y en esos no estaban convocados ni De Paul ni Lo Celso.
3: Uh-huh.
4: Lo hacen para este partido, que es solo por la despedida. Lo que deja más o menos en claro que es probable que tal vez no sean convocados al futuro.
3: ¿Quiénes?
4: De Paul y Lo Celso, por ejemplo.
3: Y me parece que ya está, que son por eso, que
4: por
3: se terminan.
4: Por eso digo.
3: Paredes está jugando en Boca, pero...
4: Paredes está jugando en Boca y además tiene que cumplir un montón de partidos de suspensión.
6: Ah, son como 8.
4: Sí, entonces...
3: Pero está en un gran nivel, Paredes.
6: Paredes es un crack.
4: Oh, sí, Paredes sí.
6: Pasa que va a jugar recién en un año y medio.
4: Y bueno, pero ahora cumplió 3. Por eso van a meter muchos amistosos. La próxima fecha FIFA Argentina va a ser de estos partidos, con todo respeto, medio falopa, va a tratar de meter 3 también para ir cumpliendo la sanción.
3: Sí, pero en el camino aparecen otros jugadores, ¿viste lo que es? La verdad que la Argentina en ese sentido
4: y sí.
3: Tiene mucha suerte porque salen jugadores todo el tiempo. Yo el otro día veía el partido este contra los tipos estos de...
4: Con Burkina Faso.
3: Burkina Faso, que pareció una cargada. La verdad que la selección tiene unos jugadores bajos.
4: Hay una base...
10: Pero sí, para que Paredes cumpla la sanción, que venga a jugar cualquiera, Jamaica. Olvídate.
3: Pero, ¿desde cuándo tenés que andar bajándole línea a la AFA, vos, este...
10: Olvídate.
3: José Manuel.
10: Yo soy amigo de Chiqui.
3: Dios mío.
10: Es para conseguir entrada mañana.
3: Vamos a ir al informativo. A la vuelta del informativo nos metemos con la foto del día. Mangueando, sí, mal aire. Esto es Radio Mitre.
10: ¿A cuánto la tenés? 90, dale.
4: Dos palos que estaban en la rueda.
3: Ya veremos, dale.
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12: 21 minutos, cielo algo nublado en Buenos Aires, 20 grados la temperatura. La iglesia destacó el diálogo por discapacidad, advirtió que los gestos igual no alcanzan. En un encuentro con funcionarios del Ministerio de Salud, autoridades de la Conferencia Episcopal pidieron sumar más referentes a la mesa del diálogo. María Valla Casal, coordinadora de la mesa de discapacidad, valoró el encuentro, pero reclamó que los gestos se traduzcan en realidades. Este encuentro se produjo antes de la visita del Papa León XIV al Cotolengo Don Orione, prevista, recordemos, para el lunes 9 de noviembre. Continúan las pericias a Piti Álvarez en el juicio por asesinato.
13: Al salir del cuerpo médico forense, luego de la pericia psiquiátrica que se le practicó, Cristian el Piti Álvarez le pidió perdón a la familia de Cristian Díaz, la víctima de homicidio por parte del cantante en el año 2018. Esto es lo que decía al retirarse.
14: Que me perdonen, sí, estoy muy arrepentido. Tal vez me den el mismo castigo.
13: Alan Zurita Mitre informa primero.
12: Viento del noreste, 8 kilómetros en la hora, la presión 1013 hectopascales, 20 grados la temperatura, 61% la humedad.
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11: 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A 21. 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

0: Seguimos volviendo a casa a las 20 horas, 3 minutos de este 5 de octubre del 2026. Enseguida se viene la gente Spielman.
1: Yes.
0: Enseguida se viene el jugador de la semana del uruguayo, José Gabriel Carvajal. Enseguida las fotos del día. Y arranca nuestro querido Michael Miguel Buñasqui.
2: Bueno, Pedro Sánchez, una foto del día, el premier español. Llama elecciones anticipadas el 29 de noviembre.
0: Qué bárbaro, ¿eh?
2: ¿Qué significa elecciones anticipadas? En los sistemas parlamentarios, el Ejecutivo está unido al Parlamento. Son como lo mismo. Se gobierna desde el Parlamento con el Parlamento.
0: Claro.
2: De tal forma que cuando uno no puede legislar, cuando no salen las leyes, trata de refrendar con el voto popular. De manera que cae el gobierno, pero no sabemos. Si cae después de las elecciones. Sánchez se maneja con muchísima habilidad y es probable que si llamo tenga algún tipo de encuesta. Como vemos, las encuestas fallan una y otra vez y quizá caiga en serio el gobierno de Sánchez, muy, muy acechado por múltiples circunstancias, ¿no? El problema de la vivienda en España, muy populista y demagógico él mismo. Ceuta y las alianzas históricas del PSOE, de su partido, claro, con lo peor de lo peor en Latinoamérica, con Chávez y con Maduro, etcétera, etcétera.
0: Agente, ¿su foto del día?
1: Mi foto del día va a ser el gobierno nacional, Tato, la Casa Rosada, pero también a propósito de lo que contaba Miguel, por lo que fue, lo llamaban hoy casi los libertarios, el efecto Brasil en el gobierno, Tato. A ver, el gobierno, desde que se empezaron a conocer los resultados, se ha apropiado en gran parte de ese resultado, están intentando capitalizar la excelente elección que hizo Flavio Bolsonaro y la familia Bolsonaro en general, y la idea, bajo un concepto que es la idea que los lugares donde respaldó los candidatos también, donde fue el presidente Milei a respaldar, le están dando buenos resultados. Y la verdad que para Milei, para el presidente, la batalla cultural regional es algo muy, muy importante, Tato, no solo por los candidatos en sí, sino la idea de que lo de Brasil es parte de un avance de la derecha latinoamericana articulada, y lo que fue antes una región de centroizquierda, sí, como hablábamos recién, ahora es una región de centroderecha, con De Gasperiella en Colombia, con Keiko Fujimori en Perú, bueno, con todos los actores que se fueron multiplicando, que ahora con Bolsonaro y por supuesto con Javier Milei en la Argentina, tiene como un puntal más muy, muy importante, con Trump como gran articulador, te diría, Tato, a nivel regional. Y por supuesto, claro, poder usar en gran parte, y lo puede ser en términos políticos algo razonable, Brasil para que sea un foco más de atención para el intento de reelección del presidente Milei, ¿no?
0: Ahí hay una incógnita, a ver qué piensan ustedes, que es que es factible que Donald Trump empiece como a inclinarse por mudar su simpatía por Argentina hacia Brasil, ¿o no,
2: Michael? Bueno, hay mucha elucubración al respecto. Brasil es mucho más poderoso económicamente.
0: Claro.
2: Ahora, Milei como vanguardista de la ola, como pionero...
0: Está bien lo que dice.
2: Sí, yo creo que va a seguir teniendo el aprecio tangible de Trump. El otro tema ahí es qué pasa en noviembre con las elecciones de Estados Unidos.
0: No, por supuesto.
2: Ahí también se verá con cuánta fortaleza o debilidad sale Trump de la misma, ¿no es cierto?
0: Exactamente. Uru, ¿tu foto del día?
3: Y mi foto del día es Lionel Messi, que hoy tuvo el último entrenamiento, entre comillas. Todo fue en un marco, por supuesto, distinto, sin las presiones de la previa de un partido por los puntos. Pero hoy fue la última práctica de Messi en el predio que lleva su nombre en Ezeiza, con sus compañeros de la selección, más algunos como Pocho Lavezzi, como el propio Kili González, que jugaron con él en otro momento, que también estuvieron allí, además de, como decíamos recién, Rodrigo De Paul, Lo Celso. Recordemos, por ejemplo, también va a estar Otamendi, que es probable que sea parte del equipo que juegue el encuentro de mañana. Obviamente, De Paul, no hay una formación, pero estará Tagliafico, y es muy probable que en el arranque, en el inicio, después entrarán todos, esté un equipo lo más parecido a lo que fue el equipo que jugó en Qatar, por lo menos dentro de los que están, con el Dibu, con Otamendi, con Lisandro Martínez, Tagliafico, Lautaro Martínez, Julián Álvarez, Alexis, Enzo Fernández, el propio De Paul, Paredes, por las razones que ya dijimos, no estará. Y bueno, Di María, que sí va a pasar a saludarlo, aunque no será parte del partido mañana. Di María juega esta noche frente a Banfield con Central. Pero hoy fue el día de la última práctica después de un asado de Lionel Messi con la camiseta de la selección argentina, 21 años después de aquel debut que lo tuvo en cancha.
0: Lo echaron enseguida.
3: Claro, contra Hungría, menos de un minuto.
0: Qué bárbaro, que es la vuelta a la vida. ¿Cómo uno ve la película cuando se ha terminado? Y esto no, ahora pasa con Messi, pero pasa en tantas vidas notorias. Y dice, estaba predestinado, ¿no? Porque el tipo entró y lo echaron al minuto. Y sí. 21 años después está yendo de la selección.
3: Hubo que consolarlo porque él, que era muy chico todavía, pensó, cuando lo echan, listo, acá se terminó todo.
0: Claro.
3: Y mirá los 21 años que pasaron después.
0: Hoy un compañero de TN me mostraba que había entrevistado a Messi con Riquelme en una situación de cuando empezaron. Claro, Riquelme era como el ídolo de Messi.
3: Compañeros Mundial 2006.
0: Claro, pero era mucho más grande, era un jugador contrahecho, y este era un nene.
3: Riquelme estaba retirándose prácticamente de la selección, claro. Y Messi recién llegando.
0: Bueno, algo parecido con Verón también, ¿te acordás?
4: Lo tenía de che pibe a Lionel. Decía, no, vení, tráeme el mate, Leo.
0: Román, no seas así, no te agrandes.
5: Ah, pero después le di tres vueltas.
0: Bueno, yo voy a elegir como foto del día al Premio Nobel de Literatura, que se entrega ahora, en un rato. Siempre dicen que hay un argentino que podría ser el ganador, que es César Aira. Yo lo he leído bastante. César Aira es un escritor muy bueno, muy fino, muy delicado, muy complejo. La verdad es que no creo que sea así. No estoy en la pomada última de la literatura, pero hay otros nombres mucho más notorios. Enrique Vila Matas, que es un escritor español que a mí me encanta, no sé si lo has leído, Michael, es un escritor maravilloso, muy profundo, muy, muy audaz, muy original. Bueno, Murakami. Haruki, sí. Murakami, que es
2: siempre candidato.
0: Bueno, Vila Matas hace años que es candidato, pero Murakami sería un premio extraordinariamente maravilloso y bien aplaudido por todo el mundo. Además, es uno de los últimos escritores que vendió a lo loco sus libros y bien merecido que lo tiene. Bueno, veremos qué es lo que pasa. César Aira siempre es candidato, pero nunca gana, pero igual está buenísimo y ojalá que sea para lo que siempre fue este premio, que es para la difusión, para que la gente le agarre curiosidad y vaya y compre el libro del que ganó el Premio Nobel de Literatura. Ojalá que esto sirva para no perder de vista totalmente a los libros, cosa que últimamente estamos perdiendo, por supuesto que sí. Así que mañana, bien tempranito, tipo 8 de la mañana, Michael, creo que lo anuncian, sí. Será el turno del Premio Nobel de Literatura.
2: Hoy entregaron el de Medicina. Ajá. A tres científicos. Una nueva técnica, no estoy en condiciones de escribir, se llama optogenia.
0: Ajá.
2: Pero es impresionante el avance de la ciencia.
0: Olvidate. Bueno, cierra nuestra ronda de fotos, ¿quién?
1: Luisito Ventura.
0: Vamos, Luis, todavía.
1: Vamos a ir una información, porque ustedes saben que aquí en este país, en la gran Argentina,
0: sí, Luis,
1: no emprende el que no quiere, chicos.
0: Y
1: esto sucedió en Mar del Plata, donde a una familia marplatense se le ocurrió crear un servicio móvil para eventos. Pero no es un servicio móvil cualquiera.
0: ¿Una fiesta? ¿Qué? ¿Te hacen una fiesta? ¿Qué?
1: No.
0: ¿Te llevan?
1: ¿Qué se te ocurre?
0: ¿Sanguchito de miga? ¿Llevan sanguchito de miga?
1: No,
0: ¿tortas?
1: Tampoco. Solo cuesta 1.500 pesos.
0: ¿Y qué te dan con 1.500 pesos?
1: El Popó Track. Así como lo escuchás.
0: ¿El qué? El
1: Popó Track. Es un baño de lujo que se volvió furor en Mar del Plata. Es un tráiler de 6 metros con 4 baños, paneles solares y un tanque de 500 litros para el tratamiento de residuos. Estamos viendo el video, en las imágenes en nuestro canal de YouTube. Pero para todos nuestros amigos que puedan ver un baño espectacular. Pagás 1.500 pesos, estás ahí en Mar del Plata.
0: Sí.
1: Y te vas a un baño, te sentís cómodo, tranquilo. Tiene paneles solares.
0: Es un baño.
1: Sí, pero es un baño.
0: En un camioncito.
1: Gran baño. Y contaron que
6: La idea surgió desde los hijos, quienes lograron convencerlo para invertir.
0: Perdón, y hay que hacer la cola y te está viendo todo el mundo cuando estás por entrar al Popó Track.
6: Sí, ¿cuál es el problema? O cuando vas a un baño público no te ve todo el mundo, que estás ahí.
0: Bueno, pero no dice Popó Track.
6: Todo pillado por todas partes, es un asco. Acá tenés el Popó Track, escúchame.
0: Es un baño en un camión. 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
0: ¡Oh!

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9: ¿No?
10: ¿Eh?
9: Y los jueves también, el agente Spillman con su helicóptero está posándose sobre la radio, sobre el techo de Radio Mit.
10: Guarda las plantas del balcón.
9: No, no, no hay manera de que haga un ingreso ordenado, eficiente. Siempre hace lío y a pesar de eso, espía. Espía, consigue información secreta, es una cosa increíble. Señoras y señores, aquí con nosotros, el agente Spillman.
11: ¡Agente, agente!
10: ¡Gerardo!
9: Che, el grito de agente, agente, ¿de qué?
10: De los sultanes. De los sultanes, claro. Arrésteme pronto, agente, agente, arrésteme pronto.
9: ¿Vos te imaginaste alguna vez que ibas a ser presentado en radio y en la radio más importante de la Argentina con el grito de los sultanes, agente, agente?
10: No, realmente no. Y más que la cortina no es esa y es la de Smart, ¿no? Pero bueno. Es así lo que me toca, Gerardo.
9: ¿Cómo le va?
10: Electoral es noche, Gerardo.
9: Electoral es noche, ya se viene. Bueno, falta un montón, ¿o no?
10: Pero no tanto, ¿no, Gerardo? Tanto. La Argentina es un país que todo el tiempo vive entre elecciones, ¿no? Déjeme saludar a su equipo.
9: Por favor.
10: José Gabriel Máximo, muy buenas noches para usted.
12: ¿Cómo le va, gente?
10: Miguel Guado, también buenas noches.
13: Miguel Guado.
12: Ah, bueno.
9: No sé qué decir.
10: No, por eso dejé el silencio. Ignacio, mi amigo personal, ¿cómo le va?
6: Clásico, ¿cómo le va? ¿Bien?
10: Gerardo.
9: Hablaste de Máximo y de Guado.
10: Pero hay un grupo de WhatsApp que se armó el año pasado.
9: Sí.
10: Que continúa con el mismo nombre y es un nombre muy sugerente. Es un grupo de WhatsApp que, por supuesto, tiene como principal figura Patricia Bullrich.
9: Ajá.
10: Se arma para la campaña del año pasado, donde fue candidata a senadora nacional por la capital. Le fue muy bien, sacó más del 50% de los votos.
9: Sí, claro.
10: En acuerdo entre el PRO y la Libertad Avanza. Y el grupo se llama, Gerardo, Campaña Permanente.
9: Pará, ¿y quiénes están en ese grupo?
10: Varios de los asesores, algunos son desconocidos. El legislador porteño Juan Pablo Arenaza, que es una persona que trabaja con ella hace por lo menos 20 años. Un exsecretario de Seguridad de la Ciudad. Hay varios de sus asesores en comunicación. Es un lugar donde se mandan informaciones.
9: Es Patricia, o sea, es que gira alrededor de Patricia.
10: Es Patricia.
9: Y su universo más chiquito, más cercano.
10: Y su universo.
9: Su círculo, se dice, ¿no?
10: Y su círculo íntimo.
9: Círculo íntimo laboral.
10: Exactamente, exactamente. Hay un que otro diputado nacional también. Y la verdad es que en ese chat y también en los círculos donde se mueve Patricia Bullrich, hay una gran incógnita, un gran enigma, Tato, sobre qué va a terminar haciendo el año que viene la senadora nacional, que tiene mandato
9: se puede quedar,
10: hasta el 31, ¿no?
9: Como senadora puede seguir. Yo supongo, corríjame a gente con base a su experiencia, que va a mirar las encuestas. A medida que nos vayamos acercando, mirarán las encuestas de ella y las de Milei.
10: Absolutamente. A ver, ¿qué es un poco lo que tiene en la cabeza Patricia Bullrich? Porque, obviamente, es noticia cada vez que se desmarca. Ella es una especie de voz de la conciencia, por llamarlo de alguna manera, de gobierno libertario. Cuando había problemas con Adorni, la primera que reclamaba las declaraciones juradas era ella. Cuando había algún tema muy inconveniente y el gobierno parecía que daba vueltas, sale y habla ella primera y marca agenda. Sí, y finalmente claro. El gobierno a veces se toma su tiempo, pero termina resolviendo. Viendo los planteos de Patricia Bullrich.
9: Sí, es verdad. En general le dan la razón, la sienten a lo que
10: pasó dice. Con el envío de presupuesto, donde mandan una partida muy recortada con el área de discapacidad. Patricia sí. Bullrich protesta, terminan cambiando la partida. Bueno, ¿qué es lo que está viendo Patricia Bullrich? Primero ve que hay una cierta intransigencia de Javier y de Karina Milei vinculada al rumbo económico, pero también a la política de alianzas. Ella es una de las primeras que viene planteando, Tato, desde hace meses ya, que el gobierno el año que viene, para que Milei sea reelecto, necesita acordar con el PRO, con un sector de radicalismo, con algunos gobernadores, con algunos partidos vecinalistas y partidos provinciales, porque si no, así como está planteado hoy el escenario, no le alcanza al presidente para ser reelecto. Eso en términos políticos. Y después, otra cosa que escuchó mucho en el coloquio de IDEA, que es este foro empresarial que estuvo en Mar del Plata reunido la semana pasada, es de empresarios que dicen que el gobierno no se deja ayudar. Eso escuchó ella. El presidente estaba en París. Toto Caputo y Karina Milei estaban todos en la Argentina Week. Y ella recogió de muchos empresarios que es como un gobierno que no les da pelota. Raro, ¿no? El concepto, porque es un gobierno pro empresa, pro estabilidad, digo. Pero es lo que ella escuchó.
9: Sí, sí, es un gobierno pro empresa, depende qué empresa.
10: Bueno, claro, es cierto.
9: Depende
10: claro.
9: De qué sector de la economía.
10: Si es Magane Quintanilla el dueño de FAST es una cosa.
9: Claro.
10: Obviamente. Claro. Si es Galperín de Mercado Libre es otra cosa.
9: Totalmente.
10: Y después ella está todo el tiempo, Tato, con algunos temas particulares de cuándo son los tiempos en los que se hacen las cosas. Por ejemplo, hace poquito logró sacar en el Senado la eliminación de las zonas frías, que era este subsidio que se daba a algunas provincias, a algunas zonas, por tener que usar mayor electricidad. Bueno, no estaba convencida que sea el momento y, sin embargo, sacó la ley adelante, pero ella no estaba convencida en el Senado. De hecho, se le retobaron, no querían algunos radicales, le costó sacarlo. Ella en la cabeza tiene la idea de que ser vicepresidenta es una buena idea. Si se le ofreciera ser vicepresidenta. Pero también escucha, lo escuchó en el coloquio de Idea, Tato, y lo escucha bastante, gente que le dice que sea ella la candidata a presidenta. Y esa es, te diría hoy, ¿no? Como lo que tiene en la cabeza Patricia Bullrich.
9: Yo creo que en el coloquio de Idea ella fue a escuchar esa propuesta y claramente se le hicieron las dos cosas.
10: Te digo algo que escuchó también en el coloquio de Idea. No votaría a Milei, pero sí a vos. empresarios, Tato. Acá hablamos de Círculo Rojo, ¿eh?
9: No tengo ninguna duda que le están pidiendo que sea ella la candidata.
10: Exactamente. Sí. Y te agrego algo más, porque hablabas de las encuestas, Tato. Bueno, hay encuestas que tiene Patricia Bullrich que hablan de un electorado de Juntos por el Cambio que está enojado con Milei, que prefiere votar en blanco antes de elegir entre Milei y un peronista. Y Patricia Bullrich cree que cuando se desmarca está intentando cuidar esa parte del electorado. O sea, que hay una parte que es, obviamente, genuino, que ya están en desacuerdo con Adorni sin presentar la causa jurada, y hay una parte que es estratégico para intentar cuidar ese electorado que hoy no está de acuerdo con que Milei salga e insulte un montón de periodistas que quizás muchos... ese electorado lo lee, o le interesa, claro. O no le interesa que el presidente esté dedicando tiempo a insultar periodistas, economistas, gente en general que no está de acuerdo con su gobierno.
9: Sí,
10: ¿no?
9: Sí, además ya no se sabe a quién insulta. Lo único que se escuchan son insultos, es un griterío de insultos.
10: A ver, ¿qué más contar de Patricia Bullrich? Es importante su relación con Karina Milei. Hay algo que Patricia Bullrich tiene muy claro, que es que tanto Javier como Karina Milei no se van a enfrentar abiertamente con ella, básicamente porque son dos personas muy inteligentes y saben que Patricia Bullrich tiene no solo capacidad de daño, sino votos propios. Ella muchas veces los desafía, pero no los termina de desafiar 100%. No. Fíjate que se desmarca, pero no es que sale y dice barbaridades ni de Karina ni de Javier Milei. Y con Karina, a pesar de que tiene una relación bastante fluida, pasan dos cosas.
9: A ver.
10: La primera es que Karina Milei, por lo que me cuentan, muchas veces le dice a Patricia Bullrich, ok, avancemos con algo, y ella en paralelo hace lo que ella quiere, porque por eso es el jefe. Primer punto. Uh-huh. Y segundo punto, se le ha metido mucho en el Senado. Hace poco hablamos de Karina Milei, por ahí te acordás, Tato, la semana pasada. Hablamos de esta nueva Karina Milei, mucho más empoderada, donde le vamos a escuchar más la voz. Se metió de lleno en el Senado, habla con los senadores, tiene dos o tres senadores preferidos y Bullrich no está entre ellos porque es gente más cercana a ella, naturalmente.
9: Sí, sí, sí, sí.
10: Bullrich es una aliada. Y no siempre le cae demasiado bien a Patricia Bullrich que tomen decisiones en la Casa Rosada y no pasen por su jefatura de bloque en el Senado, Tato. A ver, ¿qué va a hacer Bullrich? En marzo va a decidir su futuro. No hay nada, Tato, que la tiente para que venga la ciudad jefa de gobierno. Esto lo venimos diciendo. No, yo lo sostengo desde hace mucho tiempo.
9: No va a ser para la ciudad. Ella misma ya lo ha dicho, no le interesa.
10: Se lo ha dicho a Jorge Macri, que es mucho más importante de lo que contemos nosotros. Claro, ella le ha asegurado a Jorge Macri que no.
9: Tranquilo, que yo no.
10: De hecho, ella prefiere que La Libertad Avanza haga un acuerdo con el PRO y le viene diciendo a Karina Milei explícitamente, no nos va a alcanzar con la violeta solo el año que viene para que el presidente reelija. Necesitamos abrir, ampliar. Y en el gobierno esto sigue siendo un tiro de afloje entre diferentes facciones que no están tan de acuerdo con abrir mucho, sino preferirían ir con una fórmula mucho más violeta, mucho más endogámica, etcétera. Para terminar, Gerardo, el año pasado, prácticamente yo te diría un domingo por medio, Patricia Bullrich a media mañana llegaba a Olivos y desayunaba solas con el presidente.
9: Me acuerdo de esa época. ¿Ya no?
10: Ya prácticamente eso está bastante desactivado, en parte también porque Patricia Bullrich está con algunos temas personales que se está teniendo que ocupar, pero la verdad es que ese ritual que tenían ellos dos solos no existe. Sí siguen hablando, pero no está más ese ritual de los desayunos. Y si bien ella dice que bajo ningún concepto va a romper con La Libertad Avanza, hay mucha gente alrededor, empresarios, dirigentes políticos, que les encantaría que ella lo haga y tener otra opción de centro-derecha, centro-centro-derecha, sí, que no sean los libertarios.
9: Yo creo que también hay que, de acá al año que viene, nosotros pues somos muy ansiosos y la gente está llena de información y la tiene que poner sobre la mesa para que cada uno de nuestros oyentes pueda armar su propio rompecabezas sobre lo que ocurre. Pero la verdad es que, y sobre todo siendo Javier Milei quien es, de acá al año que viene puede, qué sé yo, que puede
10: una eternidad,
9: ser.
10: Claro.
9: Es mucho tiempo.
10: Pero fíjate cómo siempre logra volver al centro Patricia Bullrich, y eso es
9: una
10: persona
9: hábil,
10: muy política, y la verdad que entiende eso. Pero sobre todo, Tato, digo, para cerrar, está preocupada con que si no hay ningún tipo de cambio en la economía, sobre todo en términos de reactivación, o eso es lo que ella cree, y no se abre el gobierno a otros aliados, que es algo que está intentando Santilli también, pero todavía Javier y Karina Milei no están completamente convencidos de eso, se ponga en riesgo todo el proyecto libertario y termine ganando el peronismo, que acaso es, diría, lo que obviamente Bullrich no está buscando eso, ¿no?
9: No, por supuesto.
10: Así que, Gerardo, tengo que volver al Senado porque tengo que seguir escuchando las conversaciones de Patricia Bullrich en el Senado.
9: Pero usted no haga espionaje ilegal.
10: No, bueno, a ver, es parte de mi trabajo.
9: Uruguayo, no lo permitamos.
6: Esto es grave.
10: Yo le pedí. Ella tiene una secretaria que es la hija de su histórica secretaria. Usa anteojos, le puso un chip en los anteojos.
6: No, y con eso, pero ¿cómo va a contar? Pues, además,
10: bueno, les estoy contando, les estoy revelando mi trabajo.
9: Va a venir la policía, va a llegar la secretaría de inteligencia.
6: Una gente en serio no cuenta la verdad, nos está...
10: No, no diga así que voy a volver con el dato de usted. No vuelvo a decir
6: No nos está vendiendo la fruta adecuada.
10: Me vuelvo al Senado a ver qué más está diciendo.
9: Gracias por todo, agente.
10: Adiós, Gerardo.
9: Lo esperamos la próxima vez. Gracias. Chao, chao. Cierre la puerta.
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14: 8:30 de la noche, cielo ligeramente nublado en Buenos Aires, 19 grados la temperatura. Rumbo a 2027, el gobierno busca suspender las PASO con el respaldo de gobernadores radicales. La Casa Rosada está buscando 37 votos en el Senado. Juan Pablo Valdés, Carlos Sadir, Maximiliano Puyaro, Leandro Esdero y Alfredo Cornejo mostraron estar de acuerdo con una nueva suspensión de las primarias. Valdés se mostró dispuesto a discutir la eliminación definitiva, mientras que Sadir, Puyaro y Cornejo se inclinan por suspenderlas. Lo reiteramos, Pedro Sánchez adelantó las elecciones en España para el 29 de noviembre. Anunció la decisión tras el rechazo de dos decretos sobre vivienda. La medida coincidió con una movilización social por el desalojo de una mujer de 87 años en Madrid y después de la derrota parlamentaria de su gobierno. Miles de personas marcharon por las calles de Barcelona, declararon un paro general como medida de presión a la clase política en medio de una grave crisis de vivienda. Los sindicatos que agrupan a los inquilinos están impulsando la medida de fuerza para noviembre, en coincidencia con la convocatoria de elecciones generales que anunció el jefe del gobierno español, Pedro Sánchez. Cielo ligeramente nublado en la noche de Buenos Aires, 19 grados la temperatura, 69% la humedad.
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2: Bueno, a diferencia de otras veces, hoy nuestro querido José Gabriel Carvajal, a quien nosotros afectivamente le decimos el uruguayo, porque además es uruguayo, hoy nos dio una pequeña pista antes de hablar de presentar a su jugador de la semana, ahora agregará otras, que fue la edad, dijo 22 años. Sí. 22 años, como única referencia de algo. Hola, Uru.
3: Tato, 22 años tiene el jugador de la semana. Cumple 23 en poquititos días, un mes y medio.
2: ¿Hombre o mujer?
3: Hombre.
2: Hombre. Hombre. Otro dato.
3: Es argentino. Ajá. Pudo ser europeo.
2: Es argentino. Pudo ser europeo.
3: Pudo ser europeo porque su familia vivía en Europa.
2: Ah.
3: Y se vienen a la Argentina unos meses antes de que él naciera. Y él nace aquí en Buenos Aires.
2: ¿Familia de futbolistas?
3: Familia deportista. Sí.
0: Jugó
3: al fútbol, o se inició en el babifútbol del Estrella de Maldonado.
2: Ah, bien, sí.
3: En Palermo.
2: Sí, sí, lo conozco perfectamente.
3: Con mi gusto, un muy lindo club.
2: Sí.
3: Que tuvo una tarea muy destacada en la época de la pandemia. Repartieron platos de comida.
2: No, y de ahí salieron muchos chicos que jugaban muy bien a la pelota.
3: Exactamente. Te digo, por ejemplo, Toranzo, Pato Toranzo.
2: Ah, el Pato Toranzo.
3: Que jugó en Huracán. D'Alessandro.
2: Crack. D'Alessandro también salió de
3: D'Alessandro
2: ahí.
3: También jugó al fútbol ahí.
2: Qué jugador, sí, André D'Alessandro. Y era hincha de Racing. Y nunca jugó en Racing.
3: Federico Redondo.
2: Ah, mirá.
3: El hijo de...
2: De Fernando. De
3: Fernando Redondo también.
2: Que después se fue a Miami.
3: Que después, tal cual. Bueno, este chico, el jugador de la semana, también anduvo por los Estados Unidos, por la Major League Soccer. Jugó muy poquitito. Si bien hizo inferiores aquí en la Argentina, después de haber jugado en Estrella de Maldonado. Santino Sciola, comentarista y periodista
2: de... Sí, de acá, de la casa.
3: Jugó contra él cuando en la época de Estrella de Maldonado. Y me dijo el otro, no había manera de sacársela. Cuando jugábamos con el equipo del jugador de la semana, nos ganaban siempre.
2: 22 años.
3: Y Santino tiene esa edad, 22, 23.
2: No, tan chiquito, ¿eh?
3: Sí, Santino sí.
2: Qué bien.
0: Está difícil, ¿eh?
3: También estuvo en el...
2: No, es alguno, para mí es alguno de la escaloneta de los que entró el otro día. Pero Flores tiene menos, de 19.
3: No, no entró en la escaloneta.
2: ¿No entró en la escaloneta?
3: No. No, hoy lo hice más terrenal.
2: Ah, un equipo de...
3: Más terrenal.
2: Los de acá.
3: Jugó en Estrella Maldonado, después se fue a jugar a Sarmiento de Olivos, otro club del que estuvo en las inferiores, antes de jugar en las inferiores de un equipo ya de primera. Y de ahí se va a la Major League Soccer y de ahí vuelve al fútbol argentino, cumple con la presentación del programa, volviendo a casa. No volvió exactamente al club del que salió, pero volvió a la Argentina.
2: ¡Ay, qué!

0: amistoso, le regaló la camiseta a su mamá apenas terminó ese partido en Salta frente a la U de Chile hace ya un par de años, y quiso ir a probar y no entendía. Dice, perdíamos un partido y mis compañeros andaban matándose de la risa pensando en qué hacer, en salir. Dice, yo estaba recaliente, claro, aunque hubiera jugado pocos minutos y no tuviera responsabilidades prácticamente en la derrota. El jugador de la semana es Matías Gallardo, que el otro día hizo un gol para Instituto frente a Independiente en Avellaneda. Uh-huh. Un golazo propio de su padre.
1: Ah, ¿sí?
0: De zurda, quitó y arrancó.
1: Oh, posición de su padre.
0: Hijo de Marcelo Gallardo.
1: ¡Ah! Mirá el dato que te faltaba.
0: Claro, no, si decía que era el hijo de Gallardo, los tres hermanos Gallardo son futbolistas, pero de este...
1: Sí, mirá, ¿este que es el más chiquito?
0: No, el del medio.
1: Mirá.
0: De los tres más grandes, el del medio. El otro es más chiquitito, recordemos que el otro tiene, creo que es 7, 8 años, nació 2009.
1: Así que anda 2019, bien.
0: 2019,
1: este,
0: perdón.
1: Sí, anda bien.
0: Anda muy bien. Hizo las inferiores en River, lo hizo debutar de Michele en un partido frente a la U de Chile en Salta.
1: Ajá.
0: Pero no llega a firmar contrato y entonces River lo cede a un club, al Atlanta United, donde estuvo un poco y lo trae otra vez al país, Instituto, a principios del año pasado. Se ha firmado en el equipo cordobés desde la llegada, sobre todo de Diego Flores, que ha encontrado en él un eje, el eje que precisaba para el equipo.
1: Así que un Gallardo jugando de cinco.
0: Un Gallardo jugando de cinco, el otro fue marcador de punta, o es marcador de punta, porque está en San Martín de Tucumán, recordemos, y el más... chico de los tres más grandes juega, sí, en la reserva de Platense, es atacante.
1: También son los tres jugadores, qué bárbaro. Jugadores
0: de fútbol. Y el chiquito ya estaba jugando al baby fútbol también.
1: ¿Y juega atacante tipo Marcelo Gallardo, de 10? El más grande.
0: No, el más grande es marcador de punta. Que está
1: el más chico,
0: Y el más chiquitito juega en baby fútbol todavía.
1: Ah, todavía muy chiquito.
0: No, es muy chiquito. Convirtió su segundo gol, le había hecho ya uno anteriormente, jugando en Instituto a principios de este año, y este es el segundo gol que hace. El otro día en la goleada de Instituto fue un golazo bárbaro, un gol con la prestancia del padre, pegada desde afuera del área, nada más que de zurda,
1: claro.
0: La clava en el ángulo. Después tuvo humildad porque dijo, el arquero estaba bien parado, pero me salió un remate al ángulo y ahí es muy difícil.
1: Qué bien.
0: La verdad que bien. Había hecho como...
1: Debe ser buena gente.
0: Sí, sí. Vos sabés que su abuelo Máximo, el papá de Marcelo, que falleció hace 2 años o...
1: Menos
0: tal vez, sí. Dijo, el más parecido a Marcelo
1: es este.
0: Sí, por condiciones, porque además había arrancado siendo en las inferiores de River, en esa posición, enganche, como Marcelo, después se fue retrasando. Era así, del porte de Gallardo, de pronto tuvo un estirón,
1: pegó
0: un estirón y es más alto, tiene ya más perfil de volante central, si querés, por las cuestiones físicas. Y se siente bien en eso.
1: A Marcelo Gallardo, ¿lo te acordás de haberlo visto, Nachito?
2: Sí, ¿cómo que no?
1: ¿Sos más joven vos?
2: Sí.
1: ¡Guau, bárbaro, Marcelo!
2: Abrazo, abrazo.
0: ¿Quién?
1: Marcelo.
0: Marcelo Gallardo. Dije que podía haber sido europeo, porque Marcelo Gallardo jugaba en el Mónaco hasta agosto del 2003.
1: ¿Y él
0: en agosto del 2003 se vienen y él nace en noviembre de ese mismo año?
1: Ah, y al toque.
0: Claro, al toque.
1: Ah, por poquito.
0: Por muy poco no era la época de Gallardo en el Mónaco de Francia. Hizo las inferiores, o mejor dicho, empezó en este club que tiene canchas así en Humboldt y Honduras y la sede en la avenida Juan B. Justo, después jugó en Sarmiento, pero ahí nació, jugaba con el hijo de Redondo. No lo quise decir, Marcelo Gallardo también jugó al baby fútbol.
1: ¿Ahí?
0: En Estrella de Maldonado. Sí, un club muy muy fuerte en Palermo, en eso, el papi fútbol, fútbol femenino, natación. Es un muy lindo club de Palermo. Bueno. Ahí arrancó jugando junto a Federico Redondo, entre otros. Bueno, le ha cambiado la cara al club, le ha cambiado la cara con Diego Flores, el entrenador, que dijo, nos hizo pensar que podemos jugar de igual a igual en cualquier cancha de la Argentina. Instituto es el puntero de la zona.
1: Está
0: es el equipo
1: bien, ¿no?
0: Muy bien, es el equipo con más puntos hasta aquí del campeonato, no quiere decir que lo vaya a ganar ni mucho menos.
1: Confieso que no había prestado atención para nada a un Gallardo en Instituto.
0: Le cambió la cara a la mitad de la cancha. La salida en algún momento de algunos futbolistas importantes en ese lugar le habían hecho perder peso. Instituto encontró en un jugador que estaba en la Major League Soccer a lo que necesitaba dentro del plantel.
1: Claro.
0: Y había otros. Cuando agarró la titularidad, Matías Gallardo no la ha perdido más y hoy es muy

0: muchos de los partidos que juega el equipo cordobés la figura.
1: Ay, le voy a prestar atención.
2: ¿Tiene... No quería Achito? Decir, perdón, pero el partido que jugó este muchacho el otro día contra Independiente.
3: Fue 4-1.
1: ¿La rompió?
2: Sí, 4-1 ganó Instituto contra Independiente.
0: Porque es de visitante. Un 5 de esos que tiene naturalmente el quite del volante central, la pelota que sale, y le ha sumado irse adelante, si bien él mismo lo dice, prefiero asistir que rematar al arco, ha hecho 2 goles, el del otro día fue un golazo en el nombre del padre, hizo verdaderamente, en una semana, en una familia caracterizada por la presencia del padre, una figura del fútbol argentino
1: y
0: de River sin duda, hoy técnico de Ecuador que ha asumido hace muy poquitito y ha perdido los partidos que le ha tocado jugar.
1: A mí me da un poco de pena porque yo lo veo, yo siempre, a mí en mi casa mis hijos me cargaban porque yo decían que yo era hincha de Gallardo, y la verdad es que a mí siempre me generó mucha admiración ese River que hizo Gallardo, pero el tipo ahora se lo ve triste. Como si hubiera perdido la alegría.
0: Como es otro por completo. Bueno, sí. su segunda etapa en River no fue buena y ha arrancado mal en Ecuador. Y él mismo cuenta que terminó el partido y tenía los mensajes de su familia y agarró el teléfono y obviamente llamó al padre que estaba con la selección de Ecuador. Fíjate vos cómo en un momento donde quien será difícil que supere a Marcelo Gallardo, padre, pero eso no lo sabemos. En principio hay, esta semana, un Gallardo que ha sido figura en lo suyo, que es jugar al fútbol también.
1: Lo hizo
0: muy bien, hizo el tercer gol de la gloria el viernes a la noche en Avellaneda. Creo que hacía, 40 o 50 años que no le ganaba Instituto a Independiente en Avellaneda. Y le ganó por una cifra importante. Por ese golazo que tuvo mucho que ver con Marcelo Gallardo, pero es con firma y con rúbrica propia Matías Gallardo, que pudo ser monegasco, pero terminó siendo argentino como su papá y como toda su familia, es que...

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1: Volviendo a casa.

0: La catarsis del Tato Yang y sus amigos. 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Ya me gustaba cuando lo hacían en encendido. Cómo me gusta. Soy Silvia de Castelar.
1: Gracias, Silvia, querida. Gracias, de corazón. Me gusta que digas Tato Yang y sus amigos. Porque es lo que
2: Don Tato y su pandilla.
1: Y lo que creo que sentimos todos. Así que gracias. Gracias por el recuerdo de Encendidos. Hoy estuve escuchando a Encendidos. Estaba Tommy.
2: Estaba Tommy, Rolito.
1: Sí.
2: Pietro.
1: Estaba Pietro y estaba Santi García.
2: Y estaba Santi.
1: Sí, también.
3: El que no estuvo fue Eduardo Lázari con las visitas al cementerio de la Recoleta, que pronto vamos a hablar.
1: vos te reís, pero pronto en Gente que Sabe, hoy me dijo Pupa que está organizando, va a venir alguien a hablar de los cementerios. A medida que se acerque, pero cerca de Halloween, así nos da un poquito de julepe. ¿Le dan miedo los cementerios a ustedes?
2: No.
1: No.
2: ¿No? No.
1: ¿Fueron de noche solos al cementerio?
2: No iría ni a palos.
1: Entonces no sabés lo que es.
4: Claro.
1: Lo que, a ver, no digas no porque pasás en taxi por al lado de la Chacarita.
2: Entonces sí, Gerardo.
1: Claro.
2: Igual te voy a decir.
1: Andá solo al cementerio de noche.
2: No, yo soy muy cagón, ni en pedo. Ignacio. Y no me gustan las películas de terror tampoco.
4: Pero.
1: ¿No te gustan las películas de terror?
2: No, las sufro.
1: Pero ninguna, ¿no viste?
5: Son lindas.
1: Halloween, 1, 2, 3.
2: Vi El Exorcista.
5: El payaso It.
1: El Exorcista.
2: Las vi ahí.
1: Yo El Exorcista. Vi la película y leí el libro, además.
2: Poltergeist, Freddy Krueger.
5: Claro.
2: Un montón. Jason. Candyman.
4: Hay que ir de noche, no. Pero no a los cementerios que son un paseo como la Recoleta. Hay que ir de noche a los cementerios de pueblo, rodeados de pino, una noche gris y con mucho viento, por ejemplo. Ahí hay que entrar a los cementerios.
1: El otro día fui al cementerio Recoleta. Fui al cementerio Recoleta de paso porque fui a ver lo de la muestra de Mafalda.
2: El Centro Cultural Recoleta.
1: O sea, al lado del cementerio.
2: Soy muy cerquita.
1: Es el mismo espacio, digamos. Me encantó la muestra, se las recomiendo mucho.
2: Bueno.
1: Así que el que pueda ir, la verdad que está muy, muy, muy linda. Es como con tres dimensiones.
4: Qué bien.
1: La verdad que me pareció extraordinaria. Qué personaje increíble. Todo el universo, el mundo de Mafalda, ¿no? Que inventó Quino.
4: Quino, qué genial.
1: Es una cosa extraordinaria. Y bueno, nosotros hemos coincidido con de esos genios.
4: Claro,
1: yo de Quino no me acuerdo particularmente. Sí me acuerdo mucho, obviamente, del Menchi Sabat. Creo haber construido una relación.
4: Sí.
1: Él era muy amigo de Pablito Calvo, que era muy amigo nuestro. Y después con Landru, que era un tipo encantador, un tipo divinísimo. Otro de los genios de la... De la gráfica, del humor gráfico.
4: Yo con Quino, con Menchi, sí. Él construía también, se acercaba.
1: Sí, sí.
4: Ahora, con Quino yo lo conocí. Yo era editor, jefe de la revista Viva, la directora de Silvia.
1: Claro.
4: Fajer, y Quino dibujaba ahí.
1: Claro.
4: Extremadamente tímido y silente.
1: Sí, ¿no?
4: Sí.
1: Bueno, Menchi también era muy tímido.
4: Sí. Pero era cabrón, ¿viste, Menchi?
1: Sí. Tenía carácter. Tenía mucho carácter, pero era tímido.
4: Sí.
1: Claro, este no.
4: No hablaba, no. Menchi, qué maravilla.
1: Menchi, un genio. Un genio total. Además, un gran amante de la música.
4: Sí, un conocedor de
1: jazz. Conocedor absoluto. Sabía todo. Y cómo dibujaba, qué genio. Qué extraordinario. Y bueno, nosotros, yo los piábamos dibujar.
4: ¿Tocaba el clarinete o...?
1: Sí, no, cualquier cosa tocaba. Era un músico excepcional.
4: Sí, yo lo vi en un bar.
1: Ah, mira.
4: Hace, 30 años atrás.
1: Era fanático de los grandes yaceros.
4: Era un tipo.
1: De la época del grande jazz, ¿no?
4: Un esteticista, digamos, la vida como arte. Yo tuve, fíjate qué privilegio. En Nueva York coincido por esas cosas. En el Museo Metropolitano de Arte con Menchi Sabat, que me explica la pintura de Magritte. Caminando con Menchi Sabat, imagínate, entre las mejores pinturas del mundo. Fue una cosa. Inolvidable, digamos, qué grande. Y Quino, con esa grandeza que era tímido, en extremo, por lo menos lo que yo conocí, ¿no?
1: Sí.
4: En extremo.
1: y termina generando un mundo,
4: y Mafalda, un universo, y todo lo que hizo,
1: un universo inconmensurable, porque no es solo Mafalda, es todos los amigos, los padres,
4: pues sí, cada personaje,
1: cada demanda. Hay un momento de la muestra donde vos entras a las Naciones Unidas con un, te pones uno de esos visores como que virtuales,
2: claro,
1: y entras a la sede de las Naciones Unidas y está Mafalda hablando a los líderes del mundo. Muy conmovedor, muy conmovedor. Porque Quino la hacía convertirse en eso a Mafalda. Iba y les hablaba a los presidentes del mundo y les hablaba de la paz mundial y de todo lo que había que conseguir. Temas, bueno, de los que con los que nosotros tuvimos la suerte de crearnos, Michael.
4: Sí.
1: Creo que muchos de nuestros oyentes...
4: Ese mundo nos
1: también
4: acompañó a una generación.
1: A varias.
4: Más de una.
1: A varias generaciones, sí. Y hoy hemos perdido un poco eso. Pero bueno, hay otras cosas, hay otras cosas lindas también, van cambiando simplemente.
4: Sí.
1: La forma.
4: No todo tiempo pasado fue mejor. Pero bueno. Pero
1: es el que uno amó. Entonces uno le tiene especial cariño.
2: Sí, pero es cierto que hoy en día con tanta pantalla, tal vez es difícil volver a encontrar algo, un ícono así tan importante, ¿no?
1: Y porque van mutando, ¿no? Duran menos las cosas por ahí. A eso te referís,
2: sí,
1: supongo.
2: Sí, duran menos.
1: Todo más fugaz. Pero sin embargo, qué sé yo, el otro día estaban hablando de la serie esa que te gusta a vos, agente. La Yankee, la serie...
2: Friends.
1: O no, pará, y el dibujito... Bart Simpson, los Simpsons.
2: El otro día,
1: no sé si vos o con quién, escuché una conversación sobre los Simpsons, que van 200 millones de temporadas.
2: Sí, más de 30. Bueno, igual hay cosas que no pasan de moda. Te pongo el ejemplo más... El zorro, los tres chiflados.
1: Sí.
2: Los Simpsons. El Chavo del Ocho.
1: Claro.
2: Y siguen. Es como cuando nosotros seguimos escuchando, bueno, y gente más grande siguen escuchando los Beatles, y tus hijos escuchan los Beatles.
1: Yo escucho.
2: Y tus nietos escuchan los Beatles.
1: Yo escucho los Beatles, son los clásicos.
2: Pero por eso te digo, son clásicos que nunca van a caducar. Son clásicos que van a quedar de por vida.
1: Es así.
2: Van a quedar de por vida.
1: Che, el pincha Estudiante de la Plata ganó 3-0 a Gimnasia de Mendoza.
5: A Gimnasia de Mendoza y Vélez Platense están empatando 2-2.
2: Partidazo.
5: Sí.
2: Para
5: lo,
2: Vélez.
5: Lo ganaba
6: partido Vélez. De la Liga un lunes a la noche también?
5: Sí, hoy no es que hay un partido. Hoy hay
1: un disparate. Mañana juega Messi.
6: Claro, juega Messi mañana y además la gente jura los lunes.
5: Hoy hay cuatro partidos porque juega Banfield Central 21-15. Y además el 14 de octubre.
1: Hoy lunes 21-15 juega Banfield Central. Sí. ¿Y quién puede ir a la cancha
6: de Sarmiento? Sí, mañana horrible. El tipo tiene que ir a las 6 de la mañana a laburar. No puede ir a verlo, José.
5: O va sin dormir,
6: claro, peor. Sí.
1: Pero yo no entiendo cómo nadie le pone un freno a todas esas salvajadas que hace la AFA, la verdad. Me parece una falta de respeto que el lunes 21-15 de la noche jueguen un partido de fútbol.
5: Y porque...
2: Son tantos equipos que no da el cronograma.
5: Claro, no da para meterlos todos por televisión. El tema ahí, nadie se queja por eso, Tato.
2: Por la tele.
5: Y claro, porque lo que se pueden quejar es lo que hemos hablado. Son los grandes, sí, lo que de la televisión...
2: Y además de la televisión tenés...
1: Pero perdón, ¿cuánto que Banfield contra quién?
5: Contra Rosario Central.
1: ¿Y cuánta gente mira ese partido?
5: No, pero no es solamente por lo que cuánta gente pueda mirar ese partido. La verdad desconozco. Central tiene...
1: No, sí.
5: El tema es que como el acuerdo no es por el partido Banfield Central.
1: Es por todo.
5: Vos vendés derecho del campeonato.
2: Claro.
5: Dinero y hace la distribución.
1: No, de hecho yo que el otro día estuve en Central en Rosario, me dijo, bueno, no, Central es un club muy grande.
5: Sí, claro.
1: Y York también, por supuesto. Son clubes muy, muy grandes. Bueno, nosotros nos vamos a rajar, mañana volvemos.
2: Mañana no
1: venimos porque mañana juega Messi en nuestro horario.
2: Michael, no vengas por las dudas.
1: Es el único reproche que le podemos hacer a Messi, que es que mañana nos saca el programa.
7: Pero acá te jodés, quédate en tu casa escuchando la radio.
1: Michael, Miguel Winiaski, te pedimos por favor, todos juntos abrazados acá.
4: Voy a tratar de recordar.
1: No te confundas, mañana no tenemos programa, no vengas a la radio.
4: Voy a hacer todo lo posible por recordar.
2: Tal vez mañana lo escuchamos, comenta Miguel Winiaski.
1: Chao, gracias.
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